0: O sea, también te diré algo, que creo que Kasuf ha ido evolucionando un poquito a menos pedante, a menos incómodo de lo que era. O sea, poco a poco se va a tal, pero es que está siendo excesivamente pesado para mí, al menos. Yo prefiero otro tipo de seguimientos, ¿no? Pero bueno, al final van rotando y es que ahora le han puesto dos cámaras constantes a Cabrel y le van grabando por todos lados. Entonces, Max le reja uno, se va a otro torneo, se va a otro torneo. Bueno, yo qué sé, al final tampoco sé muy bien qué estrategia quieren hacer con eso, pero sí que es cierto que los vídeos de Cabrel, si los miras, todos tienen 200, 300, claro, 400 mil visualizaciones. O el vídeo de Mustafa Kanit bailando con Cabrel, tenía millones ese, pero millones largos.
1: Sí, sí, sí. Claro, es que claro, cuando ves los números y hasta dónde llegas, que obviamente traspasas totalmente el sector y llega gente que nada tiene que ver con el póker, que muchas veces los circuitos y las marcas es lo que quieren, llegar a la gente que no sabe de póker porque son los nuevos, los futuribles nuevos jugadores. Pero claro, es un tanto polémico la elección de los referentes porque las cosas que hacen y dicen, porque Cabrel es muy gracioso hasta que deja de serlo. Llega un punto en el que ya no se le puede aguantar, porque encima no es de los jugadores graciosos que siempre son graciosos, sino que se avinagra, que de repente cambia el chip y ya es vinagre puro y mal tío. Sí. Entonces ahí ya hay un problema. Cuando tu referente es un tío muy vinagre y encima que no hace trampas, pero casi está bordeando las cosas para poner nervioso. En fin, es cuestionable. Pero bueno, es la estrategia. También, fíjate, World Poker Tour tiene una estrategia también muy agresiva con lo que está haciendo. Poniendo chicas medio desnudas.
0: Claro. He escuchado todas las noticias que vas contando y ya, yo creo que ahí ya sí que se pasan, sí que exceden límites que no deberían.
1: Sí, sí. En fin. Bueno, noticias buenas. Somos campeones del mundo absoluto de selecciones de fútbol masculina, femenina y también somos campeones del mundo de la selección absoluta de fútbol integrada por jugadores de póker. Te quería preguntar, es la tercera estrella, el tercer entorchado, y te quería preguntar que nos cuentes qué es esto. ¿Cómo que una selección de fútbol de jugadores de póker? ¿Esto qué es?
0: La verdad que lleva haciéndose, no te lo quiero decir mal, pero yo creo que llevan ya 13 ediciones, algo así, como desde 2015 se hace, o no, desde 2013, algo así, y básicamente son jugadores de póker que por países se organizan y bueno, pues a veces hay 16 equipos, otro año 20 y pico, otro año 18, se hacen grupos y se hace literalmente un mundial. Entonces siempre el día 1, el 3 de julio o 4 de julio, suele ser más el 3, se hace el campeonato del mundo de jugadores de póker de fútbol. Y pues allí vamos todos a partirnos la cara, pero vamos, como mandan los cánones.
1: Pero es que es fútbol 7, es, ¿no?
0: Es una mezcla un poco rara, o sea, a términos de describírtelo es muy complejo, pero para que te hagas una idea, es como un campo de hockey, escucha bien, ¿eh? Campo de hockey con césped artificial y unas porterías un poco más altas de lo que sería fútbol sala.
1: Ah, ¿sí? O sea, que no se practica, sí, en Europa.
0: No existe un terreno así, porque ya te digo, los corners son como redondos y el campo es como más ancho por los laterales y no hay fueras, te vas pegando con las paredes. O sea, es algo muy curioso, es como un campo de hockey, pero con ciertas adaptaciones.
1: Yo estuve un año viviendo allí, hace muchos años, cuando tenía 17 años, estuve viviendo allí en Minnesota, en Estados Unidos, y estuve jugando en invierno, porque sabes que los deportes en Estados Unidos son estacionales. En octubre está el soccer normal y corriente, pero luego llegan las nieves y los fríos, sobre todo a los estados del norte, y lo que hacen en invierno es indoor soccer. Y el indoor soccer era una modalidad que me sorprendió, que tampoco se practica en Europa, que son las porterías incrustadas, no hay fueras, es todo pared, es un óvalo y es todo pared, por lo cual el malón está todo el rato en movimiento. Es fútbol sala, es 5 contra 5, con portero obviamente, con porterías de fútbol sala un poquito más pequeñas, pero todo cerrado y no hay fueras. Te puedes hacer una pared con la... O sea, puedes
0: regar... Similar.
1: Claro, esto también... ¿No tenéis fueras tampoco en el campeonato de...?
0: No hay fueras. No, a ver, no hay fueras, me refiero, no hay fueras, pero sí que hay un punto que cuando pasa de cierta altura hay una red, que ahí ya se considera como un saque, y hay una red arriba también. Tiene unas normas que son como tres rayas, básicamente, ¿has visto los fueras de juego en fútbol 7 en los campos de España,
1: más o menos? Sí.
0: Pues hay como una línea en nuestro campo y una en el campo opuesto que no se puede pasar tres líneas. La norma se llama tres líneas. Entonces tú puedes mandar un balón largo, pero tiene que montar antes de la tercera línea para que no te piten faltas, que te pitan como un doble penalti en caso de que eso pase.
1: Ya. Bueno,
0: son normas raras.
1: Te digo una cosa, da igual lo que se juegue, cómo se juegue, yo soy español, aquí quieres que te gane, ¿no?
0: Sí, o sea, la verdad que nos ya lo tenemos muy trillado, nos hemos adaptado a las normas. Tampoco te puedes deslizar, o sea, no puedes hacer como un tackling o una segada para tapar y bloquear el disparo. O sea, tienen como varios intríngulis que ya los tenemos bastante aprendidos, ¿no? Después de tantos años ahí jugando.
1: Igual que no sabemos de memoria la alineación titular de la Fuente en el Mundial, supongo que habrá una alineación titular de la selección de jugadoras de póker, ¿no? Que sea la ¿cuál sería? Dime desde el portero al delantero.
0: Sí, la verdad que más o menos, mira, te puedo decir la de la final, espero no equivocarme. En portería estaba Marc, que ha sido fichaje nuevo este año. El año pasado estuvo César Spa de portero, sí. Y el año anterior estuvo Malaca. O sea, el portero, la verdad que encima cada año hemos traído un fichaje diferente y cada año ha sido mejor todavía las actuaciones del portero, ¿sabes? O sea, se ha llevado el MVP, de hecho, Marc, del torneo. Esto lo hemos dado a él porque ha sido una locura. Nos metieron un gol en todo el torneo.
1: Hostia, como España, ¿eh? Paralelismo guapo ahí.
0: Sí, la verdad que sí. Está muy divertido. Luego en la parte de atrás, si tengo una duda, Carlos Sánchez, que... Sí. Ha estado inconmensurable en la parte de atrás. Y estoy pensando a ver quién ha jugado ahí. Ay, ahora no me acuerdo quién era el otro atrás. Pero bueno, puedes poner Lautaro.
1: Lautaro, sí.
0: Sí. Lautaro es que además juega fútbol sala en Andorra. Entonces tiene muy buen ritmo y se adapta muy bien al campo. Luego también tenemos a Cejacas. Tenemos también a ver, que no me quiero olvidar, de Maceiras, que en Maceiras metió un golazo en la semifinal para meternos ahí en la final. Bueno, yo juego arriba también, y ¿quién más? Me falta otro que te lo voy a decir. Mira la foto y te lo digo, porque no quiero olvidarme de quién fue titular, porque si no la voy a liar. A ver. Mario Navarro, Truji, porque al final los cambios se van haciendo muy rápidos, o sea, igual hacemos 3 minutos uno y entran otro, vamos rotando relativamente rápido, como si fuese el hockey, literal. Sí.
1: Pero esto, para el oyente, esto no es una broma, o sea, nos lo tomáis muy en serio, de hecho, cada año es más complicado formar parte del equipo, y de hecho, si alguien quiere formar parte del equipo, tiene que estar, o sea, tiene que superar lo que ya hay y tiene que pasar unas pruebas para ser aceptado para formar parte del equipo, ¿no?
0: Sí, o sea, al final contamos con el equipo base siempre, pero siempre hay algún problema o alguien que no viene o lo que sea, y lo que hacemos es echar varias pachangas y si queda algún hueco, pues con los que han venido a la pachanga, si lo hacen guay, se vienen. O sea, tampoco hay muchísimos huecos, pero siempre estamos abiertos a que el que quiera decir, oye, yo juego bien, pues que se venga a jugar y echar un rato con nosotros. Pero ya te digo que el nivel, o sea, que este año era altísimo. O sea, cada vez hay más nivel, macho. O sea, tácticas, defensa, o sea... Duro, duro, fútbol de verdad.
1: Oye, ¿tenéis entrenador a todo esto? ¿Hay alguien os entrenáis entre vosotros?
0: Ah, el Presi. Aquí Adrián Mateos, aquí se pone en modo entrenador delantero y es el que organiza todo. Dice, bueno, estos titulares, estas rotaciones, esto entra, esto sale y con eso vamos organizándonos.
1: Qué maravilla. Oye, ¿sabe...? Haciendo un poco, recordando un poco la pregunta que tú me habías hecho a mí antes, esta tercera corona, porque tú has participado de las tres, has ganado las tres.
0: Sí, vale. Desde que yo llegué ha sido semifinal, final campeones, semifinal perdida, final campeones.
1: Vale, en 5 años, 3 títulos desde que tú juegas.
0: Sí.
1: Te iba a decir, esta tercera corona no sabe igual que la de hace la primera, ¿no? Entiendo.
0: Nada, es que esta, tío, sinceramente, o sea, cuando han empezado cuartos de final, que hemos ganado 4-0 a México, hemos jugado un partidazo, o sea, una locura. Y en la final hemos ganado 5-0 a Israel, o sea, es que hemos jugado muy, muy, muy, muy bien. Entonces ha sido como, estábamos súper sólidos, no, era una locura, o sea, muy, muy fácil, entre comillas, ¿no? De lo bien que hemos jugado.
1: Oye, ¿hacéis la coña esa porque tenéis unas camisetas y tal? ¿Os vais a bordar 3 estrellas? Eso lo podéis hacer, ¿no?
0: Sí, es que lo suelen hacer los de la organización, o sea,
1: ¿ah, sí?
0: Llegas allí, tienes tu propia equipación, nos ponen Spain, además este año la han adaptado a la versión que ha llevado España en el Mundial, la roja, con lo azul y eso, y las franjas y tal, o sea, que se le ocurran mucho, mucho, o sea, piensa que es una barbaridad, estamos allí desde las 9 de la mañana hasta las 5 de la tarde.
1: Ya, jolín. Este año supongo que notáis la presión de ser los favoritos, porque claro, después de ganar 3 en 5 años, obviamente sois la gran selección a batir. ¿Eso lo notáis? ¿Notáis más respeto de los rivales, cachondeíto, más presión?
0: Mira, Max Kruse, futbolista alemán profesional que está jugando en la selección alemana de fútbol 11, me vacilaba en la mesa, estuve con él y me dice que este año también vais a ganar. Y bueno, yo que sé, al final como que nos van cogiendo tirria, ¿no? Los brasileños también siempre son bastante duros y nos pegan bastante. y va cogiendo un poquito como eso, ¿no? Pues como recuerdos de Vietnam, por así decirlo. Entonces, siempre hay rencillas pendientes de otros años.
1: Oye, pues Alemania podría fichar a Max Kruse para el equipo, lo que pasa que a lo mejor no tiene la disponibilidad. ¿Jugó o no?
0: Jugó.
1: Ah, que
0: Max
1: jugó.
0: Max Kruse jugó, claro, hostia, sí, lo que pasa que
1: pensaba que no, vale.
0: Creo que tiene 40 palos y está un poquito pasado de forma, pero vaya, que el tío jugó allí, repartió, no veas que sí, el tío juega muy bien, ¿sabes? O sea, con posicionarse bien y moverse como él lo hace, lo que pasa es que le faltaba un poquito el equipo atrás de defensa, pero Alemania ha traído 3 o 4 que jugaban en segunda y ha sido, de hecho, el año un año que quedamos finalistas nos ganaron ellos.
1: Sí, sí.
0: O sea que, jolín, muy duros los alemanes.
1: Ha dicho que jugasteis la final contra Israel, que también es un clásico, porque creo que Israel a mí me ha dicho que tenía un delantero que es una locura. ¿Jugaste este año también?
0: No, este año no ha venido. Un chico zurdo que además jugaba como al fútbol indoor, pero es un insulto. O sea, no le quitas el balón. Un zurdo con clase encima en espacios pequeños que la pisa y tal, y era una barbaridad, pero de nivel muy, muy, muy bueno. No te hablo de algo de calidad, no. O sea, nivel mega, mega top.
1: De los nuestros, a buen nivel, aparte de ti, que has estado en Osasuna, que has estado en el Racing, que has estado en otros equipos buenos, Maceiras estuvo en el Depor o en las categorías inferiores del Deportivo de La Coruña, y Karsandi, que todo el mundo me habla maravillas, que dicen que es un central imperial. ¿Karsandi ha jugado a buen nivel o no? ¿O simplemente que se le da bien?
0: No sé si la voy a liar, pero me suena vecindario. Me suena algún equipo allí de Canarias potente. No estoy 100% seguro, pero me suena que... No sé si el vecindario o que ha jugado alguno por allí en Canarias. Y Mario Navarro también me suena que jugó por allí. Y luego Truji. Trujillano ha jugado también en algún lado por tercera, no sé si en Cataluña o en Badajoz, algo así. O sea, que tenemos bastante gente que la toca y que aparte tiene las nociones, ¿no?, de moverse y entender el fútbol.
1: Oye, este año Steve ha jugado el main event, Gerard Piqué. Se le podrá dar un toque, ¿no?
0: La verdad que lo pensamos, lo que pasa que justo creo que jugó el día que estábamos nosotros en el Mundial, ¿sabes? Pero la próxima le así que le puedo mandar un mensaje y decirle, oye, a ver si te vienes ahí de 4 a echar un ratito.
1: Sí, sí, joder.
0: Jugó con Argentina, David, o sea, que
1: ¿quién? Sí, es verdad.
0: Con Argentina el año pasado, ¿por qué no va a jugar Piqué con nosotros?
1: Tú imagínate, te presentas con el Kun, tío, que eso es como, pues, es que eso es, tío, es que cojonal, aparece el Kun ahí liderando un equipo, tío.
0: Con el hermano encima, que también juegan y que juegan, y con los dos hermanos que juegan también unas competiciones de fútbol 7, tipo Kings League, o sea, que están todo el día jugando. Imagínate el Kun en espacios reducidos, que no le mueves ni si querés.
1: Sí, sí. ¿Y entrenáis? ¿Tenéis tiempo para entrenar? Porque yo a veces pienso, a ver, son muchos partidos hasta ser campeón, eso requiere mucho tiempo, que todo el mundo tenga el tiempo a la vez. Pero claro, es que vuestras agendas de torneos, todos sois jugadores profesionales, todos jugáis el lobby entero prácticamente en Vegas, o sea, jugáis muchísimo. ¿Cómo coño os ponéis de acuerdo para los entrenos, para los partidos? O sea, eso es un Tetris impresionante, ¿no?
0: Sí, lo que pasa es que los torneos en Vegas suelen empezar tipo entre las 10 y las 12 de la mañana, entonces más o menos organizamos cuando hay un día que tengamos todos que empezar a las 12 de la mañana. ¿Qué hacemos? Pues nos ponemos el partido de 9 a 10 y media o de 8 a 9 y media. Madrugamos ese día, hacemos deporte horita y media y luego ya nos vamos a duchar y para el torneo que toque.
1: Vale, o sea que está hecho el calendario de los partidos más o menos para que no coincida con eventos World Series, ¿no?
0: Sí, más o menos. Este año hemos echado creo que 3 pachangas, entonces vamos viendo un poco los eventos que vamos a jugar más o menos todos, y ya te digo, hemos jugado eso, un día a las 8 de la mañana y otro día 9 de la mañana, entonces como que nos da tiempo a jugar y a entrenar.
1: Jolín. Bueno, creo que este año te has marcado un Ramos con el trofeo, ¿no?
0: Madre mía, tío. O sea, terrible. No puede ser peor porque me cancelan el vuelo, llego allí cabreadísimo al aeropuerto sin a ver dónde me llevaban, ¿sabes? Porque no tenía ni idea dónde me iban a mandar. Y coge el del Uber, que estaba metido el trofeo en una bolsa, protegido por ropa para que no pasara nada, y tira de la maleta de abajo, tirando la bolsa y cayendo la copa con el balón hacia abajo, ¿sabes? Entonces, el balón hecho añicos, y bueno, no sé si te lo han entregado todavía, me parece que no, pero
1: no,
0: te lo tienes que dar. Y algo se puede hacer. Ahí ya lo dejo en tus manos, a ver qué puedes hacer, porque, a ver, lo bueno es que el tallo, o sea, toda la parte de lo que viene siendo el trofeo está bien, pero el balón de arriba está está escuajeringado, básicamente.
1: Ya, bueno, esto lo dice Steve porque el casino de Gran Vía es el centro donde están expuestos los trofeos. Hasta día de hoy estaban expuestos solo los dos primeros que se ganaron hace poco, y ahora pues se va a exponer el tercero, porque hay una colección de trofeos que tiene el casino en su poker room, y es el mejor sitio, un sitio donde, bueno, pues donde todo el mundo puede ir a disfrutar de esos trofeos, porque es mucho mejor que se lo quede uno en su casa, ¿no? Que no lo va a ver nadie. Bueno, sí. Pues darle visibilidad, la visibilidad se le da en el casino donde está el Hall of Fame del póker español y donde está la exposición de trofeos más grande de los casinos españoles. Y están muy bien puestos. Además, ahora quedan, a mí me ha jodido un poco con la tercera victoria, porque ahora hay una armonía muy bonita. Una de las copas está a la izquierda, la otra a la derecha, están como presidiendo los trofeos, y ahora una tercera me genera toc. No sé exactamente dónde encajarla, porque quedaba muy bonita una a cada lado, como dos columnas flanqueando el resto de trofeos. Y a ver, algo haremos. Pero bueno,
0: te ganamos la cuarta, David, el año que viene.
1: Claro, es que va a haber que ganar. Claro, pero lo que yo estoy pensando es, si esto sigue así y seguimos con este dominio brutal, al final voy a tener más copas de fútbol que trofeos de póker.
0: Las llevamos a Radiomarca, si no, hacemos ahí un hueco para...
1: Pues mira, justo aquí, justo en Radiomarca, siempre lo veo, ahora me estoy dando la vuelta, yo estoy en un estudio que por detrás hay una vidriera, una ventana, un cristal, y detrás se ve la redacción, la gente pasando, las televisiones, y justo tengo una exposición de trofeos, tengo como uno, dos, tres, hay como seis trofeos, y uno de ellos es igual que el que vosotros ganáis, porque debe ser un trofeo genérico, sí. El que se hace es muy bonito, es una imitación al de campeón del mundo, con las limitaciones que eso tiene. Pues aquí hay uno que ganó el equipo de Radio Marca en algún campeonato de fútbol 7 de la Comunidad de Madrid, y está aquí y se ve muchas veces en el programa, en los reels, y siempre me acuerdo de vosotros, o sea que tampoco desentonaría, porque aquí hay muchas copas que han ganado los compañeros.
0: Sí, señor. Pero bueno, oye, cuando tengamos ya exceso, pues puedes ir llevándolos por allí.
1: Pues sí. Oye, el póker es un deporte muy individual, tremendamente individual, pero claro, el fútbol es un deporte de equipo. Entonces yo no sé cómo gestionáis, acostumbrados a ganar por vuestra cuenta y a tener que gestionar las emociones individualmente, aunque habéis sido muchos futbolistas y eso lo sabéis, pero ahora de repente tener que volver a colaborar por el bien común, jugar en equipo, después de que lleváis tantos años compitiendo de forma individual, no debe ser muy sencillo. No es porque hay buen rollo, que hay un zal y eso sale solo, sí. Pero ¿cómo lo gestionáis eso?
0: A ver, Adri está como siempre poniendo un poco de orden, ¿no? Para tomar ciertas decisiones y sabe cuándo rotar o cuándo hay que salir con toda la artillería. Pero al final luego también el que hace futbolista luego no hay ego en el campo, ¿sabes? Si estás cansado y somos 11, pues sales, entras, entre otro, te vas moviendo. Al final competimos muy bien, yo creo que esa es la clave. Entonces nadie pone malas caras, hacemos todos caso a lo que vaya diciendo Adri o a lo que nos vayamos sintiendo. Y funciona muy muy bien, la verdad. O sea, es que cero problemas en todo este tiempo.
1: Y si algún oyente que la toque mucho y muy bien, y sea jugador de póker y tenga intención de viajar a Vegas en los próximos años y dice, hostia, pues yo quiero formar parte de esto, ¿qué tiene que hacer? ¿Cómo se pone? ¿Qué se pone en contacto contigo? ¿Que te busque a ti o a Adrián o a quién?
0: ¿Cómo? Sí, que nos escriba a Adri o a mí o en el grupo de españoles este WhatsApp que tenemos, y que pregunte por ahí y que se venga a echar una pachanga con nosotros. Y nada, si está a buen nivel, pues se vendrá a jugar el Mundial sin problema.
1: Joder, ya Piqué, ya sabes lo que tienes que hacer, ponerte en contacto, que no te aseguramos hueco. Va a depender
0: igual
1: un poco,
0: de hueco,
1: claro, claro, que está muy complicada la cosa con los dos centrales que tenemos, pero bueno, se podría hacer una excepción. En fin, oye, jugaste Montenegro, ¿no? No sé si llegamos a hablar de Montenegro, hablamos de estudio, porque has jugado en esta última época dos eventos muy importantes en tu carrera, los invitacionales, los dos últimos invitacionales de Triton, el último fue en Montenegro, que te fue un poco mejor que en el primero, pero tampoco pudiste conseguir lo que esperabas. Cuéntame un poquito cómo fue la experiencia de jugar un evento de 250K, ¿era?
0: Sí, 250.000 de inscripción el de Bahamas, bueno, 262.500 con el Rake, y el de Montenegro fue 210.000. La verdad que son torneos que es un privilegio poder jugarlos. Ya solo que la organización piense en mí como un invitado, pues es una maravilla. Y obviamente pues estar ahí también tiene una cierta responsabilidad, ¿no? Para dejar el póker patrio lo más alto posible. Nos falta runear un poquito, David, porque, madre mía, la verdad que tiene unas mesas espectaculares, macho, pero tú sabes que si en esos momentos de tener que hacer fichas no caen de tu lado las manos importantes, pues es más complicado, ¿no? Pasar montado. Y nada, este año, o sea, este último evento metí día 2, sí que estuve ahí más cerca de colarme en los premios, pero todavía bastante lejos. Y es que perdí dos manos, un flip contra Mario Mosbok y otro flip contra... no me acuerdo quién era. Pero bueno, otro top race que también que me eliminó y tampoco había mucho que hacer. Con ganas del siguiente y poder seguir peleando por esos premios, ¿no? Que encima Adri se lo llevó, el de Montenegro, sí. Que bueno... Tremenda alegría, ¿no?
1: Sí, sí, total. Hay mucha diferencia, se nota mucha diferencia entre el día 1 y el día 2, de verdad, porque claro, el día 1 también hay mucho recreacional, empresario adinerado, pero también hay unos jugones que flipas. ¿Se nota la diferencia de, hostia, el día 2 cómo se ha endurecido esto?
0: Bueno, sí, sí, sí, comparado con las del día 1, sí. O sea, al final, yo en el día 1 hay muchos spots que los profesionales te los luchan a muerte, muchas situaciones que... Bueno, pues otros jugadores no te ponen problemas y se nota muchísimo. También es cierto que, por ejemplo, en el día 1, pues yo he visto a El Amagui hacer all-in de 300 tiras con Rey 4. Toma o ya. Cosas así, ¿sabes? Ya. Que eso no creo que vayas a ver a ningún profesional. Al final, luego, por ejemplo, a mí me tocó jugármelas contra El Amagui y justo tenía Reyes yo a Rey y me peló. Cosas que pasan.
1: Ya. Bueno, se han anunciado las fechas de, creo que hace nada, se han anunciado, no las fechas, los eventos de los 14 eventos que va a haber en Triton en Corea del Sur, en Jeju próximamente. Uno de ellos, bueno, el plato fuerte, aparte del main event, obviamente, que creo que será otra vez de 150K, es el invitacional, que es de 200K. ¿Qué vas a hacer, Steve? ¿Tres en un año, tú crees? ¿O lo vas a jugar? ¿Tienes intención de que alguien te invite o vas a dejar pasar este? ¿Cuál es tu idea para Jeju?
0: Estoy invitado ya, la organización ya me ha contactado, o sea, ahora lo que tengo que ver es cómo va mi agenda, porque en mi hoja de ruta tengo World Series Circuit de México desde hace ya 4 meses cerrado, que aparte vamos a cubrir la mesa televisada durante 9 días y todo, entonces tengo que ver si encuentro forma, ya no viable de llegar, sino de salud, ¿no? Es decir, voy a llegar bien, voy a jugar un 200K, porque... Tengo compromiso ya firmado con lo de México, entonces tengo que ver si me puedo organizar desde México para llegar a Corea el día 11. Estoy todavía valorándolo. Invitado estoy. Ahora tocará ver un poco las conexiones, qué vuelos hay y decidir si vamos para allá, pero si me encaja, iré a jugar a Jeju seguramente.
1: Pero ya una, o sea, si la organización ya te ha dado el ok o la luz verde para poder disputar el evento, ya tú te buscas la financiación, lo que sea, El tema es, ¿ya tienes asignado un pro? ¿Eso ya se puede saber? Es decir, ya te dicen, no, este pro es el que se te ha asignado a ti, el que te invita a ti oficialmente. O eso
0: no, lo
1: es...
0: elijo yo. El pro lo elijo yo, David.
1: O sea, ah, claro, es verdad, que es al revés, coño, es al revés. Claro, vosotros sois los que invitáis a los pros. Vale, vale, vale.
0: Eso
1: vale.
0: Es. Vale. Elegir al pro. De hecho, en Montenegro...
1: Es verdad, perdón.
0: Yo iba a ir con Adri, porque Papo en principio no sabía si iba a venir o no, y yo ya había hablado con Adri para ir juntos. Pero vale. Al final sí que Papo se decidió por ir y, bueno, pues invité yo a Oviedo, que no pudo venir tampoco porque acababa de ser padre, como bien sabes, y también hablé con Malaca, pero ella me dijo que no iba a ir, entonces acabé invitando a Alex Kulev, al búlgaro.
1: Vale, esto es total decisión tuya, no hay presiones de la organización de decir, oye, invita a este, oye, te invitamos, pero invita a este. O sea, ¿hay algún, tú has oído algún tipo de presión de ese tío o es libertad total de, pero claro, tú puedes decidir invitar a un pro que a lo mejor te pongo un ejemplo, ahora te llevas a Cabrel, aunque no es el mejor ejemplo porque a lo mejor están encantados. A lo mejor Triton te dice, no, tío, o quieres invitar a este, a, ¿cómo se llama este? Al bosnio este que estaba... que es muy polémico, que lo echaron de todos los lados, el croata o el bosnio este, que era que lo ganaba todo. Imsirovic.
0: A mí me dejan hacer lo que quiera, o sea, siempre y cuando den el visto bueno desde la organización. Obviamente, si invito a alguien que está baneado por lo que sea en algún otro circuito, pues, igual hay algún conflicto, pero vaya, que nunca ha habido ningún problema. Ellos me mandan un mensaje desde el VIP, me dicen, avísanos si vas a poder venir. ¿Y a quién quieres invitar para hablar con ellos, para efectuar los pagos y para básicamente anunciarnos en redes sociales?
1: Para el que esté un poco perdido, el torneo invitacional de Triton es el torneo ahora mismo más popular por encima del main event, el más seguido, el que más premio da, y es un evento único y especial, donde jugadores en teoría recreacionales participan por un lado, el día 1 juegan entre ellos, y jugadores profesionales juegan su día 1 por otro lado. En el día 2 es cuando se unifica el field. Eso quiere decir que el jugador recreacional pues tiene, cuanto mejor sea, tiene más ventaja, en teoría, un poquito más de edge, porque juega solo entre recreacionales. Dentro de los recreacionales hay niveles. Stephen Ríquez sí. está en la cúspide porque entra como comentarista, como embajador de Gigi, etcétera, etcétera, como recreacional, siendo un gran jugador. Pero también hay lo que tú dices, hay gente que se estrella con Rey 4 o con 300 ciegas que no sabe ni cogerlas, hay de todo.
0: Billonario con B, David, hay mucho billonario claro. con B, que eso es difícil de ver. También te digo a modo anecdótico que en mi primera solicitud para que me invitaran como VIP, me rechazaron, que es normal, ¿sabes? Que yeah. no es nada loco. Y luego yo les lloré un poco y dije, a ver, si habéis invitado a Papo, le nombré ciertos perfiles más, ¿no?, que había por ahí, y al final, bueno, entraron en razón y me aceptaron. O sea, no es normal que a mí me metan como VIP, pero bueno, yo lo agradezco también porque les generó bastante impacto. De hecho, si puedes ver las publicaciones de Instagram de cuando se anunciaron las parejas del primer invitacional con Malaca, creo que la de Adrián y Papo y la mía y de Juan son las dos publicaciones más vistas de Triton a la hora de anunciar. Entonces, ellos también saben lo que hacen en ese aspecto.
1: Tú dirías... que hay algún... ¿Cuántos recreacionales sois, por cierto? Más o menos de media. ¿Cuántos suele haber?
0: Hubo 48 parejas en este último de Montenegro, que creo que fue el récord.
1: Vale, 48 y 48, vale. De esos 48, de esos 47, sin contarte a ti, de los que juegan contigo el día 1, ¿crees que hay alguien mejor que tú?
0: Mira, me viene a la mente Albert Daher, que Albert Daher lo hace muy bien, es más de juegos mixtos, igual en torneos un poquito más pasado, pero hay igual 4 o 5 tíos que son muy, muy, muy buenos, aunque vayan como VIP. El primero que me viene es Albert Daher, que seguro, seguro, seguro puede ser mejor que yo, aunque igual en ICM no tanto.
1: Oye, ahora mismo eres cabeza de ratón, obviamente, podría ser también con la León, es decir, ¿es posible que algún año puedas participar como pro también? Que no entres como VIP y no te invite la organización a ser VIP, pero que algún VIP te invite a ti como pro. Eso se puede dar también algún año, ¿no?
0: Sí, podría ser. Obviamente tiene menos EV para mí, ¿no? Porque jugar con los mejores del mundo sí. siempre pica un poquito más. Me van a poner en situaciones más complejas, sí. pero siempre puede ser. Habrá que ganar. Gano en Jeju y luego ya que me inviten por la otra parte, ¿no?
1: Habría que ganar de las dos maneras. Tendrías que ganar como VIP, como hizo Papo, sí, ¿eh? Que ganó el tal, sí. y luego, al siguiente, ganar como pro. Y ya cerrar el círculo. Ya cerrar. Claro, el primer año que juegues como pro, eso sí, se te acabó el chollo de VIP. Eso también te lo digo.
0: Habrá que aprovechar y estirar el chicle lo que me dejen de momento.
1: Exacto. Pues, Jolín, ¿alguna cosilla 2026 que tengas en mente, aparte, bueno, de todo lo que haces, que puedas decir o que quieras contar, o alguna cosilla principios 2027, final 2026, alguna cosilla especial?
0: De momento seguimos con todo lo que tenemos. Estamos ahí trabajando en algunas cosillas, pero no te puedo avanzar mucho más porque está todo un poco ahí todavía en el aire, vale. pero... Si hay novedades, ya sabes que yo te llamo rápidamente.
1: Sí, lo sé.
0: Por aquí
1: y te lo agradezco. Como te agradezco que te hayas pasado por aquí otro ratito más a contarnos esta aventura de fútbol y póker tan curiosa, tan única, que se da cada verano en Las Vegas, donde España, como casi todos los deportes de equipo, porque yo creo que no hay un país en el mundo que sea tan competitivo en deportes de equipo como es España, que ganan casi todo, bueno, pues también lo haga en póker y fútbol. Y bueno, presentar a la gente que no nos conoce, que son muchos los oyentes de Radio Marca que no practican póker o que no están muy al día de póker y que escuchan este programa pues porque van conduciendo por la noche o porque tienen un día que no pueden dormir o están ejerciendo de guardas de seguridad, lo que sea. Hay mucho oyente que no es jugar de póker, pues poder presentar estas cosas y que no solo jugamos al póker, que también jugamos al fútbol y hacemos muy bien, hacemos cositas muy interesantes.
0: Oye, si alguien quiere ver los vídeos, creo que están ahí en el Instagram de PokerRed. Ahí pueden ver los directos, porque estuvieron cubriendo, no sé si cuarto, semis y final, que está bien verlo, ¿sabes? Que es divertido, es ameno, y lo pueden ver ahí en el Instagram de PokerRed.
1: Vale, en el Instagram de PokerRed están los partidos desde cuartos de final, que fue México, ¿qué más?
0: México, a ver, la semi, no me acuerdo ahora de contra quién fue la semi. Ah, Canadá, México, Canadá y Israel.
1: Hostia, menos mal que nos cruzasteis con Argentina. Sobre todo que menos mal que no cruzasteis con Argentina habiendo acabado el Mundial, porque imagínate las chispas que hubiesen saltado si de repente jugáis también la final de ese Mundial con Argentina. Lo mismo ahí hasta herido.
0: Y el año pasado lo jugamos contra Argentina, contra el Kun y todos estos, y estuvo muy bien porque fuimos 2-2 y a penaltis y ganamos. Pero es que este año, David, Argentina jugaba contra Cabo Verde el día de... del torneo. Entonces, ningún equipo argentino se presentó porque todos preferían hacer el plan de asado y ver el partido del Mundial.
1: Es a lo que me refería antes, que es un drama en Argentina haber perdido, porque es que su vida es el fútbol para muchos de ellos, ¿no?
0: Sí, sí.
1: Y, así es. Pues nada, te lo agradezco mucho, Steve. Hablamos pronto, ya sabes, cuando tengas noticias, cuéntanoslo, que aquí le daremos altavoz y voz. Te lo agradezco mucho, amigo.
0: Un abrazo para todos.
1: Chao, chao.
0: Gracias, chao, chao. Adiós.

Vamos ya con el carrusel de noticias rápidas que definen perfectamente lo que ha acontecido en nuestro maravilloso mundo en los últimos 7 días. Si empezamos repasando algunos números de la edición 57 de las World Series. Reunió a 251.899 participantes entre todos los torneos, claro. Repartió 470 millones de dólares en premios entre 35.157 jugadores y recaudó 47,3 millones de dólares en comisiones. Eso es lo que se lleva la organización por organizar los eventos, casi 50 millones de pavos. El torneo con mayor participación de este año fue el Mystery Millions de $1,000 que atrajo a 22.811 jugadores. Una docena de eventos superaron las 5.000 inscripciones y 7 superaron la marca de las 10.000. Tan solo 10 eventos no superaron el millón de dólares en premios. Se repartieron un total de 41 premios de un millón de dólares o más. El mayor premio individual va a ser de 10 millones de dólares, que se va a dar en agosto para el campeón del Main Event. El segundo mayor premio del verano fue para Adrián Mateos, lo hablamos con Steve ahora, quien se alzó con la victoria en el torneo High Roller de $250,000, llevándose $4,334,411 y su sexto brazalete de oro también. Y en 40 de los 100 eventos de brazalete Live, el campeón se llevó más de medio millón de dólares. Solo 29 ganadores obtuvieron menos de un cuarto de millón por sus victorias. Pasamos a la ONU, que pide coordinación contra el crecimiento del juego ilegal online. Considera que las webs de juego ilegal, del sudeste asiático sobre todo, han dejado de ser un fenómeno aislado para convertirse en un pilar financiero del crimen organizado internacional. Según su último informe, estas plataformas funcionan como fachada para actividades relacionadas con el fraude digital y la trata de personas. La ONU sostiene que las reformas nacionales, cuando se aplican sin coordinación regional, desplazan el problema de un territorio a otro. Por ello reclama una respuesta conjunta sobre sistemas de pago, canales de marketing digital y los vacíos legales que permiten operar a las redes criminales. Sean Deed desvela sus números de este verano en World Series of Poker. $866,800 invertidos para acabar con un balance positivo de $89,286. Disparó 122 balas entre todos los torneos que disputó, cobrando en solo 6 de ellos. Daniel Negreanu, por su parte, también publica sus números. Terminó el verano con un beneficio de 1,69 millones gracias sobre todo a su victoria en el 100K peleo. Disputó 54 eventos, disparó 79 balas y sumó 14 cobros. En una entrevista concedida a Poker ORG, el jugador norteamericano Brin Kenny cuestiona la credibilidad del Poker Hall of Fame estadounidense y asegura que excluir a Justin Bonomo, uno de los 8 nominados de este año, por sus posturas políticas a favor de Palestina, convertiría el reconocimiento en una broma. Kenny considera que sería un grave error que las opiniones políticas de los jugadores pesaran más que sus logros en las mesas. Neymar cambia el Mundial por las Brazilian Series of Poker Winter de San Pablo y ya está disputando algunos de los eventos de este clásico festival carioca que comenzó este martes en el WTC Sheraton y se extenderá hasta el 30 de julio con un calendario de 60 torneos. El jugador estadounidense Nick Schulman debuta como presentador de la emisora Sirius XM al frente de un programa de radio de póker. Se trata de Poker Weekly, que se emitirá durante 6 semanas, en lo que es la primera experiencia de este tipo para el miembro del Salón de la Fama. ESPN USA utiliza IA para analizar gestos de los jugadores durante las World Series of Poker. Entre las novedades de la transmisión de este año, los espectadores pudieron notar

pasillo que conecta los hoteles Horseshoe y París. De esta manera, la organización deja atrás las tradicionales tiendas temporales que solo funcionaban durante las series. La inauguración contó con la presencia de Jack Binion, hijo del legendario Benny Binion, fundador de las World Series of Poker en 1970. La nueva tienda ofrece más de 100 productos exclusivos y artículos de colección bajo la marca oficial de las World Series of Poker. El local, además, ha sido diseñado como una experiencia inmersiva que repasa la evolución del póker y de las World Series. Cuenta con un enorme LED, con imágenes y momentos históricos del festival, un sector dedicado a los emblemáticos brazaletes de campeón, una llamativa araña decorativa construida con fichas de póker y espacios temáticos que homenajean la historia y a los protagonistas de las series. El estadounidense Jared Greener denuncia en sus redes sociales que dos hombres le atacaron y le robaron todo su manrol en su casa alquilada por Airbnb en Las Vegas al volver del casino. La policía de Las Vegas confirma que la investigación continúa y que por el momento no hay personas detenidas. Las Triton Poker Series confirman su regreso a Jeju, Corea del Sur, del 4 al 17 de septiembre con 14 días de acción y 14 torneos. Se llevará a cabo en el Landing Casino con sus habituales eventos No Limit Hold'em de entre 15 y 150 mil dólares y el clásico invitacional ya de 200 mil dólares. La DGOJ inicia una ronda de reuniones con las entidades que han presentado aportaciones durante la consulta pública previa para la reforma de la Ley 13/2011 de regulación del juego. Tras el encuentro con la patronal del juego online, J Digital, este pasado martes el organismo continuará en los próximos días con las asociaciones del juego presencial y con otros actores implicados, entre ellos la Liga. La futura reforma abordará cuestiones de gran impacto para la industria como el refuerzo de los sistemas de verificación de identidad y de los medios de pago, el endurecimiento de las medidas contra el juego ilegal, la posible regulación de la participación de famosos e influencers en la publicidad del juego y el desarrollo de nuevas herramientas de protección para los jugadores. Seguimos con la DGOJ y es que unifica por primera vez los marcos normativos de todas las comunidades autónomas y presenta la memoria de actividad del juego en España 2025, cuya principal novedad es la inclusión de un anexo regulatorio que unifica y sintetiza todos los marcos normativos de las 17 comunidades autónomas y las dos ciudades autónomas. De este modo, el sector puede consultar en una sola referencia las particularidades legislativas, las modalidades autorizadas y los sistemas de protección de todo el territorio nacional. El nuevo anexo ofrece una visión de conjunto sobre la diversidad regulatoria existente, facilitando el acceso a información oficial tanto de la regulación estatal como de las competencias autonómicas. Y más de GOJ, y es que ha publicado el perfil anual del jugador online 2025 en el que el juego online supera los 2,15 millones de jugadores activos tras crecer un 8,3% en 2025. Se trata de un nuevo máximo histórico para el mercado regulado, aunque el incremento sea algo más moderado que que el registrado en 2024 cuando aumentó un 21,63%. Los hombres continúan representando la mayoría de los usuarios con un 83,27% del total frente al 16,73% de las mujeres. El grueso de la actividad sigue concentrándose en la franja de edad entre 18 y 45 años con el 85,19% de los jugadores. En cuanto a modalidades de juego, las apuestas deportivas mantienen claramente liderado en volumen de usuarios con 1.650.000 jugadores. El casino online aumenta un 16,56% y el póker crece también a un ritmo del 4,57%. El gasto neto medio anual alcanza los 760 euros por jugador, un incremento del 7,71% respecto al año anterior. La cifra equivale a un gasto medio de 63,36 euros al mes o 14,62 euros semanales. Y cerramos con Nick Herbold, que con 3,4 millones netos ya es el jugador con más ganancias de la historia del show de Cash Hustler Casino Live, superando a Mariano Grandoli, que acumulaba 3,3 millones. Herbold lo ha conseguido tras más de 1.300 horas de póker en sus mesas. En el lado opuesto, Michael Texas Mike Monzek es el mayor perdedor de la historia del show con un saldo negativo de 4,38 millones de dólares.

0: banda sonora de la Biblia del póker en cuanto al celuloide se refiere, la banda sonora de Rounders. Vamos a tener una nueva edición de una de mis secciones favoritas del programa, que nos acompaña desde el primer año, como también lo hace el titular de la cartera de póker y cine, Ricardo Moreno Potholer, ex controlador aéreo, ahora controlador ferroviario, jugador recreacional de póker. Buenas noches, Pot.
1: Hola, muy buenas noches, David, ¿qué tal?
0: Pues muy bien, ¿qué tal va el verano, amigo?
1: Pues mira, de vacaciones, así que no me quejo, bien, bien, vamos bien.
0: O sea, ¿no estás en Madrid?
1: No, estoy en Madrid, de hecho, sí, ahora
0: ¿sí?
1: Estoy en Madrid.
0: Pero no vas a... Pero por cierto, tienes que hacer las maletas pronto, ¿no? Que creo que vuelas de la capital.
1: Sí, no, yo ya, de hecho, estoy vacaciones en Madrid, pero yo ya estoy viviendo en Barcelona.
0: Ah, vale, que ya estás en Barcelona. Claro, por eso te vemos menos.
1: Por Gran Vía, efectivamente. Por eso me
0: veis
1: mucho menos.
0: Olin, estaba hablando antes, llevo hablando del programa de fútbol mucho, porque claro, ahora lo ocupa todo. Esto es una radio deportiva. Y encima he hablado con Steve Enríquez, ya no solo de póker, sino también de la victoria de la selección de jugadores de póker, que ha ganado también el Mundial en Las Vegas. No sé si eres muy futbolero, Pot, ¿te has podido disfrutar de la victoria de España el otro día?
1: No soy futbolero de clubs, pero sí sigo, pero vamos, sí, en los torneos de selección sí los sigo a pie firme. Cada dos años soy futbolero.
0: ¿Dónde viste la
1: Copa y Mundial?
0: ¿Dónde viste la Mundial? ¿Dónde viste la final y con quién?
1: La final la vi con mi chica y unos amigos ahí en la casa de ellos, ahí dando botes todos cuando metieron el gol Ferran Martínez. Y sí, no, fue muy animado.
0: Ya, es que, madre mía, tío, es que es una maravilla, ¿eh? Cómo se reúne la gente, cómo se comparte. No hay otra cosa igual, ya lo hablaba con Steve. Eso es lo del fútbol, lo que une a la gente, la alegría que te llevas por 11 tíos corriendo detrás de un balón, es que es una cosa espectacular, ¿no? Es algo que no tiene explicación, tío, que no tiene sentido. Es que 2.000 millones de personas vieron el partido, Pot. Es que
1: yo
0: no hay...
1: te digo que a mí el fútbol de clubs, o sea, el Real, yo antiguamente era como muy del Real Madrid y tal, yo ya a mí el fútbol de clubs ya no me interesa nada, ni lo sigo, ni sé cómo va la liga, ni nada, pero eso, en cuanto llega el equipo nacional, no sé, eso, Eurocopa y Mundial, ya toca ahí un poco la fibra y tal, y es... Yo me sigo acordando de dónde estaba y qué estaba haciendo en el gol,
0: claro,
1: de fiesta.
0: Claro.
1: Y de eso hace ya 16 años.
0: Y por supuesto que vas a recordar toda la vida dónde estabas cuando marcó Ferran. Eso ya te lo digo.
1: Total,
0: yo.
1: Total, sí, sí, sin duda.
0: Son momentos que sin se quedan duda. Grabados en la retina de la gente, está claro.
1: Lo que pasa es que va cada vez vamos a tener que ir acumulando más recuerdos, porque cada vez vamos a ir ganando más mundiales.
0: Sí, de hecho... Bueno, los torneos menores, ya, mira, yo me acuerdo que el 2010 lo viví en Las Vegas con todos los españoles, que fue fenomenal. Creo que el 2008 lo viví en un hospital porque tenía un amigo que estaba ingresado y lo vi allí con él en el hospital. El 2012 ya no me acuerdo de dónde vi eso. Y la Nation League que hemos ganado, ni idea dónde la vi. Claro, ya hay torneos que se te van olvidando, ya se te van quedando todas las cosas más gordas. Y este me pilló de vacaciones también en el Levante y me acordaré todavía porque encima lo vi con, no sé, habría 300 personas más. Entonces,
1: pero además este Mundial, o sea, el que ganamos en el 2016 costó más trabajo que este. En este yo he visto una superioridad tan grande de España sobre cualquiera de los equipos con los que se ha enfrentado.
0: Sí, es que no ha sufrido.
1: Pero brutal,
0: nos han marcado un gol.
1: Cualquiera diría que el partido que más nos costó fue contra Cabo Verde.
0: Sí, ahí no supimos meterla, literalmente, porque la labor defensiva se hizo igual, no permitiste que te metieran, pero sí que estuvimos ahí un poco atascados, un poco espesos a la hora de definir. Pero bueno, también empezamos, creo que empezamos palmando en 2010, no sé si empezamos palmando con Suiza o empatando
1: en
0: o algo así.
1: Empatando, perdiendo con Suiza fue, sí, creo que fue empatando.
0: Sí,
1: también muchas críticas, claro, al juego y tal, luego mira lo que pasó.
0: Exactamente, igual que este año, ya pues se dudaba mucho de la selección, al final no se puede dudar. Si es que no se puede dudar, porque al final te dejan la cara colorada estos cabritos.
1: Sí.
0: En fin.
1: Un alegrón.
0: En fin, bueno, ya estás viviendo en Barcelona, ejerciendo como controlador ferroviario, que es apasionante. Lo que hacías antes también era muy apasionante. Controlador aéreo, y la gente dirá, hostias, este ha pasado de los aviones a los trenes. ¡Qué loco!
1: Sí.
0: Pero es que los trenes molan mucho también.
1: Los trenes molan mucho, y el problema es que el sector en el control privado, porque yo estaba en el control privado, es bastante, ¿cómo se dice? Malo, laboralmente hablando,
0: claro.
1: No sé la palabra ahora.
0: Sí.
1: Y bueno, pues nada, me presenté a esta posición, la saqué y es bastante mejor, obviamente. O sea, en condiciones es bastante mejor. Pero tampoco me lo dio los aviones. Pero ya te digo que este trabajo también es muy divertido, mucha acción y mucha resolución de problemas en el momento, que es lo que a mí me gusta.
0: Sí, ¿no? ¿Hay más problemas en los trenes que en los aviones en el día a día? ¿Te surgen más problemas a solucionar?
1: Son diferentes tipos de problemas. Pero sí, o sea, yo qué sé, por ejemplo, ahora con los incendios, pues claro, si hay un incendio cerca de una vía, pues el tren pues se tiene que parar porque no afecte y demás, ¿no? Hay que andar con cuidado. Ahí a 10.000, a 5.000 pies de altura, a 10.000 pies de altura, no hay problemas de incendios. Entonces hay otros problemas, son problemas diferentes. Pero sí, yo diría que sí, que hay más afecciones en cuestión de ferroviario que de aviación.
0: En lo que es el trabajo de un controlador aéreo, más o menos, porque son personajes populares, ¿no? O sea, se sabe más o menos lo que hacen, cómo lo hacen, están retratados en el cine, están retratados en la sociedad continuamente, o sea, el controlador aéreo, más o menos el trabajo que hacen se sabe. Pero el controlador ferroviario, ¿exactamente qué es lo que tiene que hacer? O sea, ¿no es el que da paso a los trenes? ¿Cuál es exactamente vuestro rol a la hora de dirigir el tráfico ferroviario?
1: Pues mira, en mi caso, yo por ejemplo que estoy en un puesto de mando de Barcelona, lo que tenemos que hacer es lo mismo que hace con aviones, básicamente, que es gestionar el tráfico, que sea seguro, eficiente y puntual, por ese orden.
0: Yeah.
1: O sea, tengo que gestionar el tráfico y el paso de trenes, dando prioridades a los que hay que darles más prioridad que a otros, y procurando que todo llegue puntualmente. Lo que pasa es que, pues eso, en un avión, por ejemplo, pues tú puedes poner a uno en nivel de vuelo, me lo invento, yo qué sé, lo puedes poner a uno a 10.000 pies y otro lo puedes poner a 9.500, me lo invento, ¿vale? Y los dos en la misma dirección, y en un tren no puedes hacer eso, ¿no? Yeah. Hay un caminito. Entonces, el que va adelante tiene que ir delante y el que va detrás tiene que ir detrás, no pueden adelantar. Se pueden hacer apartar un tren en una estación para que el otro pase por delante y demás, ¿no? Se pueden hacer cositas. Pero vamos, básicamente el trabajo es ese, ¿no? Gestionarlo para que sea el trayecto sea seguro, eficiente y puntual.
0: ¿Hay un buen nivel de control ferroviario en España? ¿Podemos estar tranquilos y seguros?
1: Sí, hay mucho nivel, mucho nivel. Tengo unos compañeros que son fantásticos y son unos profesionales como las copas de un pino.
0: Y habrá gente que diga, hostia, esto es una salida laboral real. Además, si este hombre ha migrado del control aéreo al control ferroviario, será por algo. ¿Qué tiene que hacer una persona que diga, hostia, pues esto es interesante? ¿Qué estudios tiene que tener? ¿A dónde tiene que opositar? ¿Cómo se puede formar para acabar siendo?
1: Pues mira, justo hace una semana más o menos, no sé si llega, se ha publicado la oposición para responsable de circulación de Adif. Lo que tiene que hacer es, bueno, la titulación es bachillerato, es el mínimo que piden, bachillerato, lo cual es bastante asequible.
0: Sí.
1: Es ir a la página de Adif Empleo, y ahí están las bases. Tienen que superar un primer examen, que normalmente la nota, el examen no es que sea excesivamente complicado, o sea, no es una oposición a juez, ni mucho menos, lo cual hace que la nota corte esté bastante alta, o sea, hay que tener muy, muy poquitos fallos en el examen.
0: Ya.
1: Después de ese primer examen, hay pues aproximadamente un año de formación en el que te van haciendo exámenes, y esos exámenes son excluyentes. Es decir, si no apruebas alguno, te vas a la calle.
0: Yeah.
1: No por aprobar el primer examen de oposición, digamos, ya estás dentro. Hay que aprobar todas las fases. Yeah. Pero vamos, sí, a mí me parece una salida laboral muy bonita y bueno, y que no está mal remunerada tampoco.
0: Claro, claro. Y esto exige tener una flexibilidad en cuanto a la itinerancia, en cuanto a dónde vivir grande, o sea, tú te sacas la posición...
1: Que tener en cuenta que es una posición a nivel nacional,
0: ya.
1: Es decir, yo me examiné en Madrid y me he tenido que ir a Barcelona, pero me podéis, sabes que es donde me toque.
0: Claro.
1: Según la nota que saques, serás primero o en pedir destino o el último, según la nota que saques, no va por orden de nota. Pero es que además... cada 2 años aproximadamente, ¿no? Bueno, hay algunas excepciones, pero bueno, cada 2 años hay que pedir cambio de destino, y la primera vez, yo por ejemplo, ahora que tengo que pedirlo en octubre o noviembre, estoy obligado a pedirlo.
0: Sí.
1: Entonces, ahí me tendré que mover o no otra vez. pero es obligatorio. Luego ya no, luego ya si te gusta el sitio donde estás, ya no hace falta que pidas movilidad. Pero bueno, hay que tener en cuenta eso, que es muy probable que no acabes en tu sitio de vivienda habitual.
0: ¿Y hay controles de tráfico ferroviario en todas las comunidades autónomas de España o solo en algunas determinadas? ¿O se lleva, se centraliza desde algunas determinadas?
1: Hay puestos de mando centralizados, que se llama, que hay 19 en España, repartidos por toda la geografía, pero también hay responsables de circulación en estaciones. Es decir, en cualquier provincia y de España va a haber responsables de circulación seguro, ya sea en un puesto de mando, ya sea en una estación, o como servicio itinerante de circulación, que se llama un SIC, bueno, como apagafuegos casi. Pues en todos los sitios de España puedes acabar. O sea, sí que hay plazas, siempre.
0: Vale. O sea, que si al final haces las cosas bien y trabajas bien, al final puedes incluso vivir en tu propia comunidad el día que puedes.
1: Sí, claro, eso vale. Sí. Si no te toca de primera, tú vas o sea, conforme van pasando los años, vas escalando posiciones por antigüedad. Y porque, claro, la petición de destino se hace por... El primer requisito es la antigüedad. El primer criterio es la antigüedad. Yeah. Entonces, tarde o temprano vas a poder acabar en tu sitio. Lo que pasa es que tienes que tener en cuenta que a lo mejor pasan 5, 6, o a lo mejor tienes suerte y pasa uno, pero pueden pasar 5, 6, 7 años.
0: Bueno, es que muchas oposiciones, o sea, casi todas las oposiciones son así. O sea, me refiero que te puede tocar, fíjate, los policías, los bomberos, ¿sabes? Que
1: si toca una oposición a nivel nacional. Otra cosa es que te presentes una posición del ayuntamiento o una posición de la Comunidad de Madrid. Yeah. Ahí sabes que no vas a salir de tu ámbito.
0: Claro.
1: Pero si te presentas a una nacional, hay que tener en cuenta que que puedes acabar lejos.
0: Es así, tienes que saber que eso va a suceder. En fin, pues la verdad que muy, muy interesante. Y encima, un trabajo con una responsabilidad gigantesca. Yo no sé qué grados de presión tenéis, porque, claro, controláis a miles y miles y miles de personas de forma diaria que confían en vosotros, y es una presión, o sea, no es una presión, pero que es una responsabilidad muy grande. Tanto los aéreos como los ferroviarios como los marítimos, todos tenéis vuestro grado de responsabilidad, y es de agradecer, ¿no?, que estén bien formados, que sean responsables, que hagan bien su trabajo y que todos, pues, tengamos la seguridad. Yo, la verdad, tengo un pelín de miedo a volar, un pelín, pero no por los controles aéreos, ni mucho menos, sino por esa inseguridad que te da estar en un medio que no es el tuyo, que es el aire, pero sin embargo tengo cero miedo. En un tren estoy súper cómodo, estoy comodísimo, es para mí el método de transporte mejor que hay, sin ninguna duda. Siempre que puedo viajo en tren. En España es muy raro que yo pille un vuelo, todo es por, además, viendo en Madrid, las comunicaciones son excepcionales con el resto del país. Yo estoy encantado con los trenes, y encima ahora que ha entrado la competencia y que hay los precios han bajado y que hay un montón de opciones, es la verdad, para mí, la mejor manera de viajar de largo.
1: Yo, que fue ayer o antes de ayer, tuve que ir a Barcelona puntualmente, y fui y volví en el día. O sea, cogí el tren para allá a las 9 de la mañana, estuve así haciendo las gestiones, y a las 7 de la tarde estaba aquí en Madrid otra vez.
0: ¿Tenéis descuento vosotros en los billetes de tren?
1: Sí, tenemos.
0: Vale, o sea que todo, y en los controles aéreos, supongo que en los aviones, ¿no?
1: No.
0: ¿No? Eso no lo tenías, vale. Porque digo, lo habrás perdido ahora, pero no, ya no lo tenías.
1: No lo teníamos, no, porque las compañías aéreas son compañías privadas, ¿no? De hecho, solo tenemos descuento en la que es estatal, que es Renfe.
0: Claro, vale, entiendo.
1: Bueno, pues Wigo, Wirio y todas estas, no tenemos ningún tipo de descuento.
0: Ni falta que te hace, porque Renfe lo cubre todo. O sea que, que tienes todo, vale, perfecto. En fin, bueno, te agradezco los comentarios sobre tu profesión, que son muy interesantes. Vamos a centrarnos ahora en la película que nos traes, que es una película que peina canas, ¿eh?
1: Sí, es una película antigüita. Es del año 74.
0: Ya ves.
1: Fíjate, yo ya había nacido y todo. No digo más.
0: yo no.
1: Pues sí, me llamó mucho la atención, sobre todo porque en la dirigía. Porque yo esta peli no la conocía. Bueno, en mi investigación de estas que hago para películas de póker y demás, de repente vi esta película, se llama California Split, y el director era nada más y nada menos que Robert Altman.
0: Ya ves.
1: Que no sé si tú lo conoces. Imagino que sí.
0: Sí, mucho, y los actores igual. Elio Gould y George Segal son actores de renombre.
1: Claro.
0: O sea, tiene un buen cartel.
1: Para el que no lo conozca, Robert Altman es el autor, por ejemplo, de M.A.S.H. Es la película que luego dio paso a la famosísima serie de los años 70-80,
0: sí.
1: De este grupo de médicos que estaban ahí en Vietnam, ¿no?
0: Sí.
1: ¿Qué más ha hecho este hombre muy famoso? Pues, por ejemplo, El juego de Hollywood, que es una película ya de los años 90, por la que estuvo nominada al Oscar, al mejor director. y que precisamente además es una sátira bastante ácida sobre, sobre la propia industria de Hollywood, ¿no? Pues eso, me llamó mucho la atención porque no conocía esta película de este hombre, ¿no? Y bueno, pues vamos a hablar un poco de la película. California Split cuenta la historia de dos jugadores y apostadores que se conocen en una sala de póker en Los Ángeles y bueno, terminan haciéndose amigos después un jugador al que habían desplumado les dé una paliza en un aparcamiento, ¿no?
0: Ah. Vale.
1: Uno de ellos es Charlie Waters, interpretado por Elliot Gould, que al que recordáis por la saga de Ocean's Eleven, sí. Ocean's 12, Ocean's 13, todas estas. También está en American History X. O si nos vamos un poco más atrás y los amantes del cine bélico como yo lo recordarán, Un puente muy lejano, ¿no? Son películas todas muy clásicas, películas muy buenas. O sea, no es ningún novato en la actuación este hombre. Este Charlie Waters, el personaje, es un jugador de ligas menores, siempre al borde de la bancarrota y además es un auténtico bocazas en la mesa. De hecho, al principio de la película se sienta a jugar y consigue sacar completamente de quicio a un rival con su charla constante, ¿no? A mí me recuerdo mucho a jugadores tipo Cabre.
0: Eso te iba a decir, es un cabre, sí, sí. El cabre de los 70.
1: Total, sí, sí, además que sí, termina enfadando muchísimo al jugador contrario. El otro protagonista es Bill Denny, que está interpretado por Josh Segal, como bien has dicho antes, que es al que vemos, por ejemplo, en Mira quién habla, El puente de Remagen o El día más largo, otras dos películas fundamentales para que les guste el cine bélico. Yo es que soy muy fan del cine bélico de la Segunda Guerra Mundial, por eso las pongo. Es un jugador compulsivo, endeudado con su corredor de apuestas, que va vendiendo prácticamente todo para marcharse a Reno en busca de partidas de mayor nivel. Así como el otro, el personaje interpretado por Elliot Gould es un jugador como más de andar por casa y lo tiene todo un poco más controlado, este es un jugador bastante más compulsivo.
0: Sí, pero son dos perfiles como muy decadentes, ¿no? Como, o sea, son dos perfiles curiosos, ¿no?
1: Sí, toda la peli es un poco decadente, ¿no? De hecho, es la historia de los perdedores, ¿no? Por ejemplo, un pequeño spoiler, ¿no? Porque tampoco es una película que se acabe de estrenar. El más jugador de los dos, el que hace Josh Segal, acaba descubriendo que una vez que consigue ganar, el juego deja de emocionarle, ¿no? Y hasta cuando gana, pierde, ahí hasta ahí sigue siendo decadente, ¿no? Ya ha ganado, ¿y de qué me vale, no?
0: Ya, como que me he pasado el juego, ya no me motiva este juego.
1: Sí,
0: ¿no?
1: Efectivamente.
0: Ya he conseguido ganar, ya me he pasado el juego.
1: Las situaciones de Gould y de Segal funcionan a maravilla, ¿no? Porque además se complementan muy bien los personajes, ¿no? El histrionismo frente al tranquilo, el que arrastra frente al que se deja llevar. Y aunque por momentos la suerte les sonría, como decía antes, ¿no? Nunca dejes una película de dos perdedores. También los personajes femeninos que hay comparten este aire de derrota. Son dos prostitutas de poca monta, en cuya casa se aloja Charlie, el personaje que hace Gould. Y una sueña con encontrar a alguien que la quiera de verdad, se pasa toda la película pensando que quién la va a querer de verdad, y la otra se emociona simplemente porque un cliente la ha invitado a un viaje a Hawái, ¿no? Son pequeños detalles que ayudan a dibujar ese universo de personajes que viven siempre al margen, ¿no? Y siempre, pues lo que tú dices, decadentes, perdedores,
0: sí, sí.
1: Sin esperanza casi, ¿no? Aunque luego el tono de la película no es así, ¿eh? El tono es un poco, no comedia, pero bueno. No es un tono triste tampoco el de la película, ¿no? Aunque los personajes, si profundizas un poco en ellos, sí que son así.
0: Sí, hombre, la imagen que se da del juego es un poco, digamos, negativa, ¿no? O sea, un poco, y además rodeado, pues eso, del mundo de la prostitución, de la noche, del gambling. Bueno, también un poco lo que había en los años 70, los años 80 en el mundo del juego. Claro, o sea, tampoco nos vamos a echar las manos a la cabeza. Era lo que había.
1: Sí, sí, era lo que había, efectivamente, y dominado por también, bueno, manejado también por gente...
0: Por mafias y todo.
1: Sí, efectivamente, ¿no? Visualmente la película tampoco tiene muchas escapatorias, me refiero, apenas hay exteriores. Casi toda la película transcurre en bares oscuros, hipódromos, casinos, salas de póker, y todo eso te crea una sensación constante de encierro, ¿no? Como si los protagonistas fueran incapaces de salir de esa dinámica que tienen, ¿no? En cuanto al póker...
0: Hay póker.
1: Hay póker, sí, hay algunos detalles curiosos. En la primera sala juegan al póker de cinco cartas con mesas de high y low. De hecho, hay una grabación, por llamar de alguna manera, porque le da uno el personaje de Gould, le da una grabación y te va explicando cómo juega y cómo funciona la sala de póker, ¿no? Y juegan a póker de cinco cartas, pero a high y a low, o sea, el que tiene la mejor mano, pero, y hay mesas para las que tengan la peor mano.
0: Pero sí, eso se juega mucho, el five card stat, se juega high low, pero es five card stat de cinco cartas una detrás de otra consecutivas, o el tapado del nuestro, el five card draw de toda la vida.
1: No, el five card draw de toda la vida, lo que juegan es five card draw de toda la vida, sí. Y bueno, y en la última, luego hay algunas partidas más y tal, que apenas se ven, pero bueno, y en la última gran partida, parece porque apenas se ven las cartas, tú apuntas que están jugando al Seven Card Stud. Pero yo te digo que tampoco se centran, sí, hablan de póker, obviamente, y tal, pero tampoco se centran en las partidas ni nada de eso.
0: En el año 74, a principios de los 70, el juego que domina los casinos y el póker mundial es el Seven Card Stat. O sea, si todos los que tú nos estás hablando aquí de Cincinnati Kid, que es una de las grandes obras maestras del póker, donde se juega Five Card Stat sobre todo, porque al principio, los años 50, los años 40, los años 30, en esos años se jugaba mucho Five Card Stat, y después en Estados Unidos se empezó a jugar mucho al Seven Card Stat. Luego llegó el Hold'em con la explosión de las World Series, con Benny Binion cuando empezó con la World Series, se fue en el año 78, 76, cuando empezó la World Series. Y ya el Hold'em lo cambió todo y bueno, la gente entendió que el Hold'em era el Cadillac del póker, ¿no? Como decía Doyle Branson, que era el juego pues más estratégico, con una información incompleta impresionante para jugar, etcétera, etcétera. El más completo, diríamos, en como juego. Pero hasta entonces, en los 70 y finales de los 60, el juego que dominaba Estados Unidos era el Seven Card Stat.
1: Seven Card Stat, efectivamente. Luego de ahí pasó al Five Card. Y creo que ese fue el preludio del Texas Hold'em, tengo entendido, pero no estoy muy seguro, ¿eh?
0: Sí, se mudó del... Bueno, el Five Card Draw siempre estuvo presente, porque el de cinco cartas se ha jugado toda la vida. Lo que pasa es que es un juego sin chicha y sin nada. Un descarte, y que sea lo que Dios quiera, es una rifa. Eso no, por eso el Five Card Draw no ha evolucionado. Aunque casi todos en España hemos aprendido a jugar al póker, los que tienen mi edad, con ese juego, porque es el que había, no conocíamos el Hold'em, pero ese juego como juego es un pan sin sal. Pero yo, o sea, la evolución fue Five Card Draw, o sea, Five Card Stat, Seven Card Stat, Hold'em. Y luego ya las variantes de Omaha y todos los juegos mixtos y todo lo que ha venido después, cara, ya hay de todo, ¿no? Se juega de todo, high, low, de todo. Pero sí, el Seven Card Stat fue en su día el rey. Fue en su día el rey en Estados Unidos.
1: Sí, de hecho, sí, es verdad que es lo que se juega en Cincinnati Kids, que es ya lo vimos, efectivamente. Pues, mira, una cosa de esta última partida. A los que nos gusta el póker histórico y demás, también a mí me hizo ilusión verlo. El jugador que se sienta al lado del protagonista, con una montaña de fichas delante, eso sí, no es otro que Amarillo Slim.
0: Anda, sale la peli de Amarillo Slim.
1: El auténtico Amarillo Slim, y además le llaman por su nombre, le llaman Slim. Una auténtica leyenda del póker de aquella época, junto a Doyle Branson y demás, efectivamente.
0: Pues eso es muy bueno, porque si tú metes a una de las estrellas de la época, uno de los grandes gamblers históricos del póker mundial, tú lo metes en tu película, ese hombre no va a dejar que la película sea una farsa, o que no va a dejar que sea una humillación para el juego. O sea, va a dar legitima un poco la película, que es lo que han hecho algunas películas con jugadores de póker, Negreanu, algunos que han aparecido en películas de póker que se han rodado. Pues le da ese toque de realidad que necesita la película, pues para legitimarse a sí misma, ¿no? Como diciendo, oye, conocemos el sector, conocemos el mercado.
1: Fue lo que pasó en España con Juego de Luna, que ya hablé de ella también en su día.
0: Sí.
1: Que ahí estaba el cabezón de Elche, quiero recordar, estaba... había más jugadores españoles de la época.
0: Sí, se representa, en Juego de Luna se representa al cabezón de Elche, pero no sale él como tal, el que sale es Ángel Cantero.
1: Sale Cantero, efectivamente,
0: en una de las partidas, que bueno, él era un jugador de partida de chale de toda la vida, sabía perfectamente de Intríngulis, seguramente no solo jugó, esto nunca lo he hablado con él, pero seguramente no solo hizo de jugar en la partida, sino que seguramente participó en el asesoramiento del film, ¿no? Pero Cabezón del Che se presupone que el malo de la peli, el que juega contra la chica, que es el Cabezón del Che, que se retrata que es como no se dice explícitamente, pero que como el gran ganador de esas partidas y de esos años, de los años 80 en España, era el cabezón del Che, que en paz descanse, pues como que el malo de la peli como que era él, ¿no? Que queda más o menos, te quedas como en esa idea cuando ves el film.
1: Creo que la anécdota ya la hemos hablado más de una vez aquí en el programa, pero que se dice lo de Kelme, ¿no? Que Kelme sería como Nex si no hubiera sido por el cabezón del Che.
0: Sí, bueno, eso lo dijeron, la leyenda dice que lo dijeron ellos. O sea, que ellos, los hermanos de Kelme, los fundadores de Kelme, porque Elche ya se sabe que es uno de los grandes centros zapateros de nuestro país, hay grandes marcas, el Cabezón era de allí, jugaba las grandes partidas que se jugaban en esos años, que se ganaba más dinero que ahora. Y no digo porcentualmente, no digo más dinero que ahora. O sea, que con ganando una partida, la Cabezón a lo mejor se compraba 10 pisos con lo que ganaba. O sea, eran verdaderas fortunas lo que se movía entre pues los zapateros de Elche, los empresarios del Levante, etcétera, etcétera. Y el Cabezón los peló a todos, porque era el mejor. Y claro, los dueños de Kelme, que jugaban esas partidas, o se supone que jugaban esas partidas, eso lo dice la leyenda, pues dijeron en una entrevista, en alguna ocasión, nosotros no hemos llegado a ser Nike por culpa del cabrón del Cabezón de Elche. Así es.
1: Pues mira, otra curiosidad es que Robert Altman quiso que George Segal sintiera de verdad lo que era jugarse el dinero propio, jugarse una buena cantidad de dinero. Así que lo sentó en una partida real, en la que estaba sentado Mario Slim y otros jugadores profesionales. La idea es que eso, que experimentara la sensación de perder.
0: Vaya.
1: El problema es que le salió mal porque Segal salió ganando dinero de esa partida.
0: Bendito póker.
1: Sí, sí, es lo que tiene el póker, por eso lo hace grande, porque claro, te puedes poner frente al mejor del mundo delante, sí, y tienes alguna oportunidad de vencerle.
0: Si se alinean los astros le puedes ganar, así es.
1: Sí, sí. Hay un par de comienzos ilustres en esta película. El guionista, por ejemplo, Joseph Walsh, trabajó durante un tiempo con un joven director, durante 6 o 7 meses en el guion de esta película, con un joven director que estuvo a punto de encargarse de dirigir la película, y no sé si te sonará, se llamaba Steven Spielberg.
0: Un poquito. Madre mía, pues, ¿sí?
1: Al final no la hizo, pero trabajó en el guión, sí. Bueno, su primera película, que es El Dinosaurio de Ruedas, es sobre esta época, más o menos, del 70 y algo. Y su debut fue, de Steven Spielberg me refiero, su debut fue en Colombo. Fue un capítulo, no sé si fue el capítulo inicial de Colombo o uno de los capítulos de Colombo, o sea que también sobre aquella época.
0: Sí, sí.
1: Sí, sí. Y bueno, y además aparece un jovencísimo Jeff Goldblum, no sé si sabes quién es.
0: Este es el de la mosca, ¿puede ser?
1: Efectivamente, sí. Él tiene un papel testimonial, dice una frase muy corta, y eso, ¿quién le iba a decir a este hombre que años después acabaría, pues eso, siendo la mosca, sobreviviendo a dinosaurios en Parque Jurásico?
0: Es verdad, Parque Jurásico, sí.
1: O deteniendo una invasión alienígena en Independence Day.
0: También, es verdad.
1: Pues ahí aparece, y además yo no lo sabía, cuando de repente lo veo digo, pero si ese es Jeff Goldblum, efectivamente, con 20 años o así debe tener, muy jovencito,
0: sí, sí.
1: Pero ahí aparece. En definitiva, David, si tienes oportunidad o si tenéis los oyentes, tenéis oportunidad de echarle un vistazo a la película. Yo la encontré gratis por internet, tanto en versión original como doblada, eso sí, la doblada con doblaje latino. Son 111 minutos, no es excesivamente larga,
0: no.
1: Si os gusta el poker de las historias de personajes ahí imperfectos, merece bastante la pena.
0: Muy bien.
1: Yo le daría entre un 2,5 o un 3 sobre 5.
0: O sea, entre un suficiente y un bien, aprobado, vamos, aprobado,
1: sí,
0: un
1: sí,
0: bien.
1: Sí, aprobado de sobra, sí, sí.
0: Tres potholes. Bueno, pues para ser una película tan antigua, con un póker tal, es una buena puntuación y encima con un ritmo, o sea, como unos personajes muy decadentes, con un tema muy gris, así como muy retratado de la época. No creo que se hiciese hoy en día una película como esa, porque lo que se intentaría, si alguien hiciese una película de póker, que se han hecho algunas, pero lo que se intenta retratar es todo lo contrario, la grandeza de ser jugador de póker, las victorias, el dinero.
1: Sí, sea, últimamente parece que está cambiando un poco sí, la imagen del jugador de póker, sí.
0: Sí, sí. Bueno, es que, de hecho, aunque sea en parte realidad, que hay algunos sectores del póker, bueno, pues que siendo muy grises y que sigue habiendo pues problemas y vicio y etcétera, etcétera, que eso, bueno, siempre vamos a tener eso, vamos a arrastrar eso. La industria del póker ha cambiado muchísimo. Nosotros lo que necesitamos es renovar la imagen, es decir, huir del garito, del humo, de la clandestinidad y de los vicios y acercarnos más al deporte, a la competición, a la inteligencia, a la estadística, a la matemática. Y claro, si queremos hacer eso, pues no podemos hacer films retratando pues esas cosas del pasado, o hacerlas hoy, claro, las que se hicieron en el pasado, pues vamos a seguir hablando de ellas, porque para eso se hicieron, ¿no? Eran en su época, etcétera, pero hoy en día retratarlo de esa manera, pues...
1: El póker ha cambiado mucho, claro, de muchos años, ¿sabes? De esta época, ¿no? De los años 70, 80, esta parte ha cambiado muchísimo el póker, el perfil del jugador de póker. Los grandes profesionales ahora son todos universitarios, ingenieros, matemáticos y demás, ¿sabes? Gente muy formada, muy que se cuida mucho además a nivel físico, porque aguantar una partida 12 horas un día tras otro, me refiero a las World Series, por ejemplo, ahora que se está jugando el Main Event, son muchas horas en un torneo sentado y concentrado al máximo, eso necesita una preparación física como un atleta, vamos, prácticamente, ¿no? no vas a batir un récord de los 100 metros, pero necesitas una buena forma física, sí, obviamente.
0: Que se lo digan los que se tiran a las 6 semanas en Vegas jugando 14 horas al día. ¿Cómo acaban? En fin, el póker ha cambiado mucho. Lo que esperamos es que tú no cambies nada y nos sigues trayendo durante muchos años más. Llevas ya 7 años con Marca, con nosotros, trayéndonos todo lo que tiene que ver con el póker y el cine. Que lo sigas haciendo muchos años y lo sigas haciendo también como lo haces. Ricardo, muchas gracias.
1: Pues muchas gracias a ti, David, por tenerme a mí 7 años ya, madre mía. Pues sí, y porque sigas confiando en mí. Yo encantado de estar aquí cada vez que me llames.
0: Muy bien, un abrazo fuerte, amigo.
1: Un abrazo, David, hasta luego.

0: Pues vamos ya con el rápido repaso que hacemos al finalizar cada programa de los mejores eventos que se han celebrado en las instalaciones de nuestros casinos, también los mejores eventos que nuestros organizadores privados llevan a casinos del extranjero. Vamos a empezar por el evento Niners que se ha celebrado en las instalaciones del madrileño Casino de Gran Vía. Niners de Pokerret y Sportium, nos lo cuenta Guillermo García. Billy.
1: Buenas, David. Aquí Billy de Niners desde el madrileño Casino de Gran Vía. En esta semana aterrizamos aquí en la capital, en el Casino Gran Vía, para celebrar nuestro festival de Niners. Empezamos el miércoles con un opener que tuvo 149 entradas, 3.300 euros para el ganador. Muy buena acogida desde el primer día aquí en la capital madrileña. Luego pasamos el jueves al día 1A del Main. En este caso, nuestro Main Event tenía 3 días 1. En el día 1A tuvimos 111 entradas. En el día 1B, 115 entradas y en el día 1C, 121 entradas, cerrando el casillero con un total de 347 entradas en este Main Event en el Casino Gran Vía, que se van a repartir más de 10.000 euros para el ganador, además de la entrada para el High Roller de la final de Sixers aquí mismo en el Casino de Gran Vía. Y además de la Sporting Chip van a salir 15 entradas, por lo que van a coger entrada hasta el puesto número 17, van a coger entrada para la final de Sixer aquí en el madrileño Casino de Gran Vía. Hoy domingo tenemos el día 2 que se está disputando, ya te digo, y luego tenemos un closer que empieza, ha empezado a las 6 de la tarde y nada, de momento está funcionando bien, pero no podemos saber las cifras, aunque tiene buena pinta todo. Por supuesto, agradecer al Casino de Gran Vía, a toda la organización y a todos los clubieres y a todo el personal del Casino de Gran Vía, que siempre nos tratan genial, que yo, para mí, tú sabes que yo me siento como en mi casa. Y nada, emplazar a todos a la próxima parada de Niners, que será a principios de septiembre en el Casino de Guadalajara. Así que ya sabéis, todos los de la zona centro, que ya tenéis cita en septiembre con una nueva etapa de Niners. Un saludo, viva el póker, David, gracias.
0: Guillermo Díaz, no Guillermo García, perdón. Y de Madrid nos vamos a Troya, donde se ha celebrado una etapa más del Vamos Poker Tour. Nos lo cuenta, como siempre, Francisco Fernández Quicucho.
2: Muy buenas, David, ¿qué tal? Un saludo una semana más. Esta vez desde Troya, como cada veranito, que ya se está convirtiendo en una parada habitual del Vamos Poker Tour, la última semana de julio. Esta vez han sido 450 entradas en el Main Event. Bastante bien, un pelín por debajo del año pasado, pero bueno, muy buen número para un sitio tan remoto como es la península de Troya. Muy contento. Todavía quedan algunos jugadores tan cerca de la mesa final. Tenemos varios españoles como Omar Anaya, Queijeiro Padre. Tenemos también a Jaime Lozano, Pablo Lario. O sea, tenemos bastantes jugadores conocidos de la Armada Española. Aparte, había también muy buenos resultados en los paralelos. Antonio Rejer se llevó el High Roller por 18.000 euritos, 151 entradas, la verdad es que muy bien. Se convirtió, 152 de hecho, se convirtió en el quinto mejor torneo de la historia del Vamos Poker Tour en cuanto a High Rollers. Y luego, bueno, el resto de paralelos, la verdad es que bastante bien. Y nada, aquí en Troya, un sitio espectacular. Como siempre, un ambiente muy, muy bueno, muy familiar. Mucha gente viene con la familia para disfrutar de esta paradisíaca isla, iba a decir, pero bueno, península. Y nada, ya preparando el siguiente evento que tenemos en Milán. Además coincide con la Fórmula 1 de Monza, así que nos pilla cerquita. Y la semana que viene, nada, de aquí directamente al European, a Estoril, que hemos hecho un mix ahí de dos paradas de dos marcas diferentes y a ver si los jugadores responden con buenos números. Así que nada, un abrazo, David, y nos vemos prontito.
0: Y de Troya terminamos este periplo de esta semana en el Casino de Asturias, donde se ha celebrado una nueva etapa de la Liga Nacional de Póker by Winamax. Nos lo cuenta, como siempre, Jaite Alvarado.
3: Hola, David, te saludo nuevamente desde una de las paradas del Circuito Nacional de Póker, esta vez en Gijón, la décima del año. Se superó en el Main Event lo conseguido en el 2025, que han sido 112 jugadores en el Main Event. Hasta ahora todavía está a punto de cerrar el registro, así que no puedo darte una cifra, pero seguramente estaremos cerca de los 150 jugadores. La verdad que una costa muy linda aquí en Gijón. Hubo también un espectáculo temprano de las Fuerzas Aéreas Españolas, y la verdad que nos tomó un fin de semana muy movidito aquí, con bastante gente, mucha gente que viene también de ciudades aledañas como León. Y nada, un feel bastante bueno que hemos tenido, todos buscando por supuesto los premios añadidos que ya empiezan a premiar un poco. Ya estamos entrando en la recta final del año, a pesar de que pasamos la mitad, pero mucha gente ya tiene la mente puesta en Madrid, así que esto sigue creciendo cada parada más y para nosotros es un gusto llevarlo a cabo. De aquí pues haremos liga en Estoril del 4 al 9 de agosto, será nuestra próxima parada de la Liga Nacional de Póker, pero está en Portugal. Así que por ahora es lo que te tengo, te mando un abrazo fuerte

Muy bien, pues esto ha sido todo por hoy. Aquí concluye nuestro programa 385. Un verdadero placer compartir este ratito nocturno con los amantes noctámbulos de la baraja. La producción en la técnica estuvo el gran Raúl Santamaría. A los micros, como siempre, un servidor, David Luzago. 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Ya saben, jueguen y disfruten, pero siempre con cabeza y con moderación. Nos vemos en las mesas y nos escuchamos en las ondas. Hasta el próximo domingo, amigos. ¡Adiós!

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¿Qué tal? Muy buenas, bienvenidos un día más a este marcador matinal. Hoy un ratito largo, ¿eh? Vamos a estar por aquí hasta las 6 de la tarde acompañándote con todo el deporte. Hoy tenemos un programa completito, ¿eh? Porque tenemos que repasar un poquito el mercado de fichajes, que ayer ya contamos que hubo uno oficial en uno de los clubes de Madrid. También estamos a vueltas, ¿no?, con ese culebrón Vinicius y el posible fichaje de Jan Diomandé por el equipo blanco. El campeonato de España de atletismo también, por supuesto, lo comentaremos. Están hoy, bueno, hoy termina, esta tarde acaba, así que veremos un poco cómo van las semifinales que ha habido hoy, que también ha habido finales, ayer hubo finales, esta tarde acaba todo, así que lo comentaremos aquí. Y por supuesto la Fórmula 1, vamos a dar aquí en directo ese gran premio de Hungría, que ahora comentaremos, pero con relativas buenas noticias para los españoles y una parte alta de la tabla que está muy divertida y muy discutida ahora mismo. También vamos a tener seccioncitas chulas de esas que nos gustan, de esas que nos hacen recordar, y por supuesto vamos a repasar tanto los partidos que se jugaron ayer, esos partidos de pretemporada que vimos aquí en directo, y el menú del día, por supuesto. Así que sin más dilación, vamos a arrancar con esos titulares del día.

0: Y hay que empezar hablando del mercado de fichajes, porque comentamos ayer que el Atlético de Madrid había hecho oficial la llegada de Kang In-Lee, del surcoreano procedente del Paris Saint-Germain. 40 millones paga el equipo del Cholo Simeone por el futbolista de Corea del Sur. Veremos cómo encaja en ese 11, si juega en esa doble punta de falso 9, la banda derecha que parece que tiene dueño, que se llama Giuliano Simeone. Pero bueno, esto son cosas del Cholo, todo lo demás son suposiciones. Lo que vamos a hacer nosotros es escuchar las primeras palabras de Kang In-Lee como futbolista del Atlético de Madrid.
1: Hola, afición de Atleti. Estoy muy contento de unirme a este gran club, con muchas ganas de vestir nuestra camiseta y de vivir nueva etapa junto a vosotros.
0: Bueno,
1: Aupa Atleti.
0: Muy contento, ¿eh? Aupa Atleti, por supuesto que sí, Kang In. Veremos a ver cómo le va, lo dicho. Jugador talentoso, muy talentoso, que puede ayudar al Atlético de Madrid a conseguir grandes cosas. Más en materia de fichajes, lo hemos adelantado un poco, ya lo comentamos ayer, y es que hay muchos reportes por ahí, por las redes sociales, de expertos en materia de fichajes que aseguran que Yann Diomandé, el costamarfileño de 19 años, actualmente futbolista de Leipzig, que viene a hacer un bastante buen mundial, está muy cerca del Real Madrid. Por lo visto hay por ahí una oferta de 90 millones más 10 en variables que el Leipzig no tiene muchas ganas de aceptar, pero Yann Diomandé, el futbolista, prioriza unirse al equipo blanco. Veremos, porque esto también, a esto hay que sumarle el posible interés del Arsenal en Vinicius Junior. Puede ser uno de los culebrones del verano, el futbolista brasileño que, recordemos, acaba contrato este verano, el verano de 2027, no el de 2026, le queda una temporada de contrato, y en enero tendría libertad para negociar con cualquier otro equipo. Un culebrón, ya los hemos visto muchos últimamente en el Real Madrid, pero veremos si Vinicius finalmente renueva con el club blanco o se va en verano. Imagino que el Real Madrid, en caso de que el brasileño no renueve, le interesa hará venderlo cuanto antes para por lo menos sacar cierto dinero, y se habla de ese interés del club gunner en él, y de ahí pueden venir los tiros del posible fichaje de Yann Diomandé. En otro orden de cosas, ayer fue la velada del año, ¿eh? El evento de Ibai Llanos, el evento del influencer, donde personalidades, ¿no?, de las redes sociales se pegaron en combates de boxeo. Yo lo estuve viendo un rato, oye, no lo hicieron nada mal, la verdad. Y uno de nuestros campeones del mundo estuvo allí y le preguntaron, Pedro Porro, una de las estrellas de la selección española en este mundial, que, bueno, fue preguntado que con quién le gustaría pelearse en una velada.
2: A ver, no... Soy un chico muy, muy tranquilo, la verdad, pero me gustaría pegarme con Cucurella.
0: Ojo, ¿eh? Ojo, que ese combate yo creo que daría millones de visitas. Pedro Porro contra Cucurella, lateral derecho contra lateral izquierdo, seguro que nos dejarían un combate espectacular. Más cositas, hemos comentado que se están compitiendo ahora mismo nuestros atletas en el Campeonato de España de Atletismo, y ayer, como hemos comentado, hubo varias finales, así que nosotros ahora vamos a escuchar un poco a esos protagonistas de la jornada de ayer. El primero, Dani Arce, campeón indiscutible de 3.000 metros, que se mostraba pues muy contento con su victoria.
3: Bueno, a ver, no será nada fácil. Yo creo que es el entrenamiento de años tras años. Soy un tío que soy muy profesional, estoy haciendo bien las cosas, entrenando sin pasarme, con tranquilidad, midiendo los tiempos en la temporada, no calentarme donde no me tengo que calentar y estar donde tengo que estar, ¿no? Yo creo que es la madurez, ¿no?, se considera después de unos largos años, y bueno, y saber elegir bien el calendario y llegar bien a tu objetivo.
0: Fruto de la madurez, esa victoria, desde luego que sí. Más protagonistas, Alex Quijada, que fue bronce en los 3.000 metros obstáculos. Escuchamos sus palabras.
4: Bueno, la verdad que me he encontrado bastante bien. Sí que es verdad que he ido bastante asegurado, yo creo, el puesto, y también a controlar que no fuera muy rápida la carrera. Así que bueno, yo creo que hoy era un día muy difícil con el calor y la humedad, y pues eso, aguardar todo lo posible para Birmingham.
0: En los 5.000 metros femeninos, Marta García, quinto título consecutivo. Tremendo lo de la atleta española en los campeonatos de España, precisamente. Así que vamos a escuchar cuál es su valoración después de esta tremenda victoria.
5: Bien, la verdad que el día bien. Bueno, está un poco rarete, un viento así, para un lado, para el otro, digo, no sé. Pero bien, contenta de estar aquí. La verdad, un premio a la paciencia y al trabajo de todo mi equipo este año para llegar al aire libre a pesar de esta lesión desde marzo, abril, mayo, ahí que he estado un poco parada. Así que hay que valorarlo.
0: Bueno, hay que valorar esa victoria después de estar parada, dominio absoluto, más en esos 5.000 metros. Y Daira Prieto, que está contenta con el resultado pese a no lograr quizá la victoria.
6: Bien, la verdad que me he encontrado bien. He hecho más o menos la carrera que había planteado en un inicio y el resultado ha sido bueno, así que contenta. He disfrutado mucho de la carrera. Por mí que hubieran bajado un poco la temperatura, pero he disfrutado de la carrera.
0: Eso es lo importante, disfrutar de la carrera y disfrutar de competir al máximo nivel. Último sonido de este campeonato de España de atletismo, Marta Serrano, otra campeona, en este caso de los 3.000 metros obstáculos. La escuchamos.
7: Ha sido una carrera, bueno, es verdad que las condiciones con el viento y el calor pues me ayudaban mucho. Hemos intentado hacer una carrera un poco rápida ayudándonos. No lo he encontrado mal, he tenido un buen cambio al final, que se me da confianza, pero obviamente pues con estas condiciones no me he encontrado al 100%, pero bastante bien.
0: Hemos comentado que esta tarde, a partir de las 3 de la tarde, tenemos Gran Premio de Hungría, Gran Premio de Fórmula 1, y está la cosa bastante disputada, ¿eh? Ayer Lando Norris consiguió esa pole, un Lando Norris que no está teniendo una temporada difícil. Recordemos que es el actual campeón del mundo de automovilismo después de un año de dominio escandaloso de McLaren el año pasado, la temporada pasada, que este año pues no han sabido adaptarse quizá al nuevo reglamento. Está siendo una temporada divertida, ¿eh? Porque empezó Mercedes muy fuerte con un Antonelli incontestable, Russell que también ganó alguna que otra carrera, pero es que ojito con Ferrari, ¿eh? Lo comentábamos ayer, está Ferrari que se acerca, Hamilton que viene fuerte, seguro que quiere

0: pero sabía que iba a llegar, así que muy contento con él.
1: Evidentemente, muy contento Lando Norris, después de, como decimos, una temporada difícil en cuanto a los nuestros. Pues oye, brotes verdes en Aston Martin, Fernando Alonso, que se consiguió colar en la Q2 y se quedó cerquita de meterse... Bueno, no se quedó cerquita, miento. Se quedó bien en esa Q2, quedó decimosexto en la clasificación. Un Fernando Alonso que, oye, parece que las mejoras de Aston Martin funcionan, que esos dos segundos que nos prometían pues han llegado, ¿no? Se han visto reflejados y veremos hasta dónde puede llegar Aston Martin si sigue mejorando el coche. Veremos si puede asentarse en esa zona media alta de la clasificación. Mala clasificación fue la que tuvo Carlos Sainz, décimo octavo, con un Williams que no termina de arrancar. Decíamos ayer que en los libres se había quedado un poquito por detrás de su compañero, de Alex Albon. Ayer todo lo contrario, ayer fue él el que sobrepasó a su compañero por un par de décimas. Un Carlos Sainz que, bueno, hay que recordar que es madrileño y Madrid se está viendo muy afectada por los incendios y el piloto español pues ha querido dejar este mensaje porque hay veces que no todo es el deporte.
2: Cierto, me gustaría mandar un mensaje a toda España por todo el tema de los incendios, también a nivel personal sufriéndolo mucho ya que tenemos el campo ahí en Ávila y Verato, Cebreros, todo lo que es la zona del Barraco, todo Burgondo, todo quemarse de esa manera y toda la gente que está siendo afectada, me da una rabia tremenda. Pero también está pasando al otro lado de Madrid, en Francia. Creo que igual es una llamada un poco del planeta, un poco de aviso de que igual toca hacer cambios, así que nada, mandar todo mi apoyo a las familias afectadas y a toda España por este momento.
1: Eso es, nos sumamos a los mensajes de ánimo de Carlos Sainz y todo nuestro apoyo a esas familias que están viendo afectadas por los terribles incendios que están sacudiendo Ávila y Madrid. Más noticias, también noticia amarga la que nos llega desde Sydney en la final del Campeonato del Mundo Femenino de Waterpolo. La selección española que no ha podido ganar a Estados Unidos, perdió esa final por 13-9, un Campeonato del Mundo que es lo único que le falta a las chicas del waterpolo para dominar el deporte porque han ganado todo, han ganado 3 campeonatos de Europa y por supuesto ese último oro olímpico espectacular que ganaron en París 2024. Falta ese campeonato del mundo que se resiste pero que estamos seguros de que tarde o temprano acabará llegando porque es una generación que desde luego lo merece. Estos han sido, bueno, los titulares un poco del día, de lo que nos está dejando el fin de semana. Enseguida pasamos esa pretemporada futbolística que comentábamos también ayer por la mañana, pero antes tenemos que hacer una llamadita a la suerte.
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0: 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Y como os he comentado antes, como siempre, tenemos que repasar un poco qué nos está dejando la pretemporada de los equipos de primera división del fútbol español, por supuesto. Luego también repasaremos un poquito el menú del día, aunque hoy creo que hay poquita cosa, ¿eh? Hoy fin de semana, hoy domingo, creo que solo tenemos dos partidos, uno que ya, bueno, tres exactamente, uno que ya ha terminado y dos que se juegan en el día de hoy. Ayer los partidos, el primero, Real Club Deportivo Español, que no pudo pasar del empate ante el Sabadell, un Español, el equipo de Manolo, que bueno, está haciendo una pretemporada bastante decente. Es verdad que no se ha enfrentado a rivales de mucho nivel, pero oye, de momento tres partidos, dos victorias contundentes, un 0-3 ante el Olot y un 4-0 ante el Pau francés, y ayer un empate contra el Sabadell, recién ascendido a segunda división. Así que, oye, el equipo de Manolo, que por cierto pudimos ver ayer unos minutitos, fue titular Quentin Hartman, el lateral izquierdo neerlandés, que tiene muy buena pinta, es un personaje... No sé cómo definirlo, pero típico de la escuela de Rajan Angolan, de tatuajes hasta arriba. Veremos si funciona bien en ese lateral izquierdo del Español, si puede suplir a un Carlos Romero que deja un agujero enorme en esa banda izquierda del Real, del RCD Stadium. Más partidos de primera. En este caso, el año pasado era un partidazo de primera. Este año es un primera contra un segunda. Girona a la vez, el equipo de Quique que se impuso ante el Girona. Un Girona que, oye, si tú miras la plantilla, si tú miras el 11 que sacaron ayer, no te puedes creer que este equipo vaya a jugar este año en segunda división con jugadores como, por ejemplo, Arnau Martínez, Francés, Donny van de Beek, Brian Hill o Vladis Banat. Y bueno, es que no solo eso, desde el banquillo, pues Alex Moreno, Iván Martín, David López, Abel Ruiz. Pasó algo raro el año pasado, porque el Girona desde luego tiene equipo y tiene plantilla para haberse mantenido en primera división. Un Alavés que, bueno, también de momento segundo amistoso que juega en esta pretemporada, segundo en el que se lleva la victoria. El primero lo hizo ante el Eibar en penaltis después de empatar a uno durante los 90 minutos, y esta victoria ante el Girona, un Deportivo Alavés que con Quique desde el principio de temporada buscará sufrir un poquito menos que la temporada pasada, donde, bueno, la verdad es que casi la mitad de los equipos de la liga sufrieron hasta el final por ver quién era el que bajaba a la categoría de plata. Más partidos de equipos españoles. Lo decíamos ayer, a las 6 jugó el Villarreal, un partidazo ante el PSV Eindhoven, y se llevó la victoria. Empieza bien el equipo de Íñigo Pérez, esta vez un amistoso con un 11 más reconocible del Villarreal, donde jugaron, bueno, gente como Mikautadze, Ayoce, Moleiro, Cardona, Cambuala, que el año pasado apenas lo vimos por esa lesión, Santiago Mourinho también, y luego mucha gente de cantera. Una buena victoria ante el PSV Eindhoven, los goles por cierto de Mikautadze, Pau Cabanés y Tiam, el chaval de la cantera del Villarreal. Pues lo dicho, victorión del Villarreal, que empieza a carburar de cara a esta temporada 26-27 que empieza, donde, como decíamos ayer, querrá repetir su andadura en liga y mejorar, por supuesto, ese paso por la Champions, donde no le fue del todo bien. Más partidos y más victorias para equipos españoles. La Real Sociedad, que se impuso por 1-2 ante el Wolverhampton, equipo de League One, equipo que ha descendido a Championship, perdón, no a League One, equipo que descendió. Bueno, una Real Sociedad también con un 11 relativamente reconocible. Orri Óscarsson marcó uno de los goles, el otro se lo tenemos que apuntar a Alex Lebarbier, chaval también de la cantera del Villarreal, de la Real Sociedad B, del Sanse. Pero bueno, buena victoria del equipo de Matarazzo, lo dicho, otro equipo que quiere mínimo repetir, ojalá para ellos. Ellos pensarán que ojalá repitan lo que hicieron la temporada pasada con esa victoria, ese triunfo en Copa del Rey. Así que veremos cómo les va. De momento, bien, ese partido ante el Wolverhampton, victoria por 1-2. El Celta de Vigo también jugó, lo decíamos ayer, ante el Sporting. Duelo de, bueno, un primera contra un segunda. Estos partidos suelen dejarnos cositas. El partido tampoco tuvo demasiado que comentar. Victoria del Celta por 1-0 con gol de Hugo González. Un Celta que ya sabemos que Giraldez es, confía un montón en su cantera. Y ayer lo vimos con muchos de sus jugadores del Celta Fortuna. Pero oye, victoria también, muy buena victoria del Celta. También un poco para sentar esa base de canteranos con lo que le está yendo también al equipo de Giraldez. Partido típico del Getafe, empate a cero ante el Valladolid, sin tampoco demasiado que ofrecer. Un Getafe que tiene que preparar esa temporada en Conference League y en Liga. Veremos si se adaptan bien a tener que jugar dos competiciones, a tener que jugar casi cada tres días. Ayer, bueno, un Getafe que un once mitad y mitad, mitad jugadores del primer equipo, mitad canteranos. Vimos a Cristantu Suche, el jugador que la temporada pasada estuvo cedido en el Crystal Palace, donde apenas le dieron bola después del temporadón que venía de hacer en el club azulón la temporada anterior, hace un par de temporadas. Vuelve este año después de, evidentemente, no ejecutar la opción de compra el equipo inglés debido a los pocos minutos que jugó. Bordalás está encantado. Si lo pueden mantener finalmente, si pueden inscribirlo, va a ser uno de los jugadores más importantes, desde luego, del equipo de José Bordalás. Más partidos, que todavía nos quedan unos cuantos. El Athletic Club de Bilbao, empate a dos ante el Eibar, derbi vasco. Un Athletic Club de Bilbao que, bueno, también tuvo en un once bastante reconocible. Yeray, Areso, Jaureguizar, Sancet, Robert Navarro, Guruceta, Yuri, bueno, fueron algunos de los que tuvieron minutos ayer. Precisamente el propio Yuri fue uno de los autores de los goles, y el otro tanto se lo damos a Gorka Guruceta. El Athletic Club de Edin Terzic, que de momento no le está yendo mal tampoco en esta pretemporada. Este ya es el cuarto partido que juega. Hasta ahora había ganado todos, ahora en este derbi vasco pues saca un empate, pero bueno, las sensaciones son buenas, aunque no haya tenido rivales de mucha entidad, las sensaciones no son para nada malas, y estamos seguros de que el Edin Terzic tiene como objetivo mejorar las prestaciones de sus jugadores de cara a esta temporada, que el equipo lo tiene y los jugadores de calidad también. Más partidos de equipos de primera. Este partidazo, para ser uno de pretemporada, Málaga-Leicester 3-3. Acabaron el equipo de la Costa del Sol contra el Leicester. Los goles del Málaga se los apuntamos a Dotor, a Aaron Ochoa y a Chupe, uno de los de las revelaciones, ¿no?, del año pasado en segunda división, el delantero jovencísimo que se hinchó a meter goles y es uno de los principales artífices de que el Málaga este año esté en primera división. Partidazo ante un Leicester que, aunque haya descendido de segunda a tercera inglesa, pues siempre es un equipo que gusta ver porque tiene jugadores de talento. Es un poco extraño, ¿no?, ese descenso también al infierno inglés. Más partidos, ya nos quedan solo dos por repasar. El Betis, que perdió ante el Granada, derbi andaluz, el Granada de segunda división, que pues le ganó 1-0 al Betis. Un Betis en el que pudimos ver a algunos como, bueno, Diego Conde, el recién llegado Diego Conde, también Fran García, que debutaban con el Real Betis Balompié, y luego otros jugadores que ya estamos acostumbrados a ver, como Riquelme, Pablo Fornals, Álvaro Valles también tuvo minutos y poco más. La verdad que el Betis tampoco está haciendo una pretemporada a nivel de meter jugadores y de forzar a sus jugadores, porque recordamos que dos de sus principales puntales, como son Isco y Anthony, no están del todo bien físicamente. Imagino que Manuel Pellegrini, el técnico chileno, los estará guardando para ese inicio de liga y para que puedan volver a pelear por Europa, incluso pelear por meterse en la Champions League. Y el último partido, otra derrota, en este caso del Valencia ante el Castellón, derbi de la Comunidad Valenciana. Un partido accidentado, dos tarjetas rojas se llevó el Valencia. En el minuto 82, Umar Sadik, Y luego en el minuto 90, Dani Raba, Dani Raba, jugador de sangre caliente, que el año pasado no tuvo quizá los minutos que nos esperábamos al principio, porque la pretemporada pasada fue espectacular del exjugador del Leganés. Luego debió tener algún encontronazo con Corberán y no volvió a ser casi de la partida. Ayer derrota con el Castellón en un partido caliente, y bueno, el Valencia, que todavía tiene muchas cosas que mejorar si quiere seguir en primera división la temporada que viene. Y en cuanto al menú del día, bueno, comentábamos también, hoy acaba de terminar, hace nada, hace escasa media hora, una hora, el Levante ha jugado contra el Al-Qadsia árabe y se ha llevado la victoria. Un Al-Qadsia que, bueno, tiene algunos jugadores, es verdad que no está su estrella, ¿no?, que es Julián Quiñones, que viene a hacer un mundial espectacular, pero un Levante que se ha llevado la victoria y que también querrá empezar a carburar de cara a esta temporada y bueno, y evitarse un poquito también el sufrimiento que tuvo la temporada pasada. Y hoy poquitos partidos, lo decíamos antes, hoy juegan poquitos partidos a las 2 de la tarde, Feyenoord-Rayo, partidazo del Rayo Vallecano, que podría ser perfectamente un partido de Europa League o de Conference. El equipo de Beñat San José, que bueno, no se estrena, es el segundo partido que juega en esta pretemporada. El primero fue una derrota hace ya 10 días ante el Midlothian, ante el Heart of Midlothian de Escocia. Ese partido tampoco hay que tenerlo mucho en cuenta, hace 10 días todavía faltaban muchos jugadores. Hoy vuelve a hacerlo ante el Feyenoord, esta vez sí que es un partido quizá donde podamos ver más cositas del Rayo Vallecano. Y a las 9 de la noche el Sevilla, que vuelve a jugar, lo hace contra el Ceuta. Y veremos a ver cómo le va al equipo sevillano, otro equipo que tiene que mejorar mucho para volver a donde se merece, ¿no?, que es a pelear por puestos europeos. Así que ya he repasado los partidos de ayer, la pretemporada de ayer y ese menú del día de hoy. Hacemos nosotros una pequeñita pausa y enseguida estamos de vuelta, que tenemos un prota bastante interesante.
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0: Marcador de Radio Marca y tenemos que hablar de baloncesto, porque si bien es verdad que este año no hemos tenido ningún torneo de verano importante, sí que siempre nos gusta hablar con gente que sabe del deporte y hoy pues mira, hoy tenemos un protagonista especial, entrenador, ha pasado por múltiples equipos de Liga CB, también cantera, y es una persona que sabe de lo que habla y hoy seguramente nos va a dar una charla muy entretenida. Quiero saludar a Jota Cuspinera. ¿Qué tal, Jota? ¿Cómo estás?
1: Hola, buenas, muy bien. Encantado de poder compartir unos minutos con vosotros.
0: Bueno, empezamos, si quieres, con esta charlita. Me gustaría empezar un poco por el baloncesto de formación, porque yo sé que tú, además de entrenador de ACB y de selecciones inferiores, también has trabajado mucho con niños. Porque yo te he visto por redes sociales, ¿no? Que en tus campus siempre ahí trabajando con los más pequeños. Entonces, la primera pregunta que te quiero hacer es si es difícil para una persona como tú que ha estado en los dos mundos, ¿no? Tanto en el más profesional como en el más infantil, ¿es difícil mantener ese espíritu de formador cuando la urgencia en equipos quizá más profesionales llega, ¿no? En ese baloncesto más profesional?
1: Yo es que yo soy de los que piensa que la formación nunca termina y nunca termina para nadie, ¿no? En ese sentido, tú siempre estás intentando mejorar a tus jugadores, o tú o parte de tu staff. Eso es así, porque es que además cuanto mejores sean o cuanto mejor se mantienen, mejor va a ser el rendimiento después de lo que pueden aportar al equipo, ¿no? Que es al final, en el caso de que estés un equipo profesional, lo que acaba primando. Pero ya te digo que va de la mano. O sea, tú no te puedes olvidar nunca de hacer mejores a tus jugadores, porque si no, tu equipo tiene un tope que es el nivel que tienen en ese momento, ¿no? Y los demás siguen creciendo. Entonces, si tú no creces, al final lo que estás es retrocediendo relativamente a los que sí siguen trabajando. Recuerdo, lo he vivido, por supuesto, aquí en España, en todos los equipos ACB que he estado, pero recuerdo estando en San Antonio Spurs hace unos años, cuando todavía estaba por allí Pau Gasol, cuando estaba Ginóbili y demás, ellos hacían su mejora de técnica individual todos los días, ¿vale? Y eran las estrellas del equipo y era un equipo que ya había ganado campeonatos y que estaban en la cresta de la ola. Entonces, bueno, la formación nunca para. Es verdad que no es lo mismo el hecho de enseñar a un niño a crecer que hacerlo con un profesional, pero el fondo sí tiene mucho, mucho parecido, ¿no?
0: Bueno, desde luego que es interesante, ¿no? Esa ética de trabajo que mantienen muchas veces las estrellas. Hablando de estrellas, Jota, tú también has estado en vestuarios con muchas. Fuiste años ayudante en el Real Madrid, con entrenadores como Messina o Pablo Laso. ¿Qué es lo más valioso que uno aprende al gestionar quizá vestuarios con tanta estrella, con tanto buen jugador?
1: Bueno, al final yo con lo que me quedo, y unos lo son más que otros, ¿no?, es con la generosidad que tienen de poner su talento a disposición del equipo. Porque al final, cuando un jugador es egoísta, y siempre hay un punto de egoísmo, ¿no? Lo hay también en cualquier individuo, ¿no? Incluso en los entrenadores. Pero cuando mayoritariamente tú pones tu talento a disposición del equipo es cuando se logran los grandes resultados, ¿no? Cuando un jugador es tremendamente egoísta y solo piensa en sí mismo, rara vez va a ayudar a conducir al equipo a ganar títulos. Y entonces, en ese sentido, yo lo que siempre he valorado de los grandes jugadores con los que he estado y con los no tan grandes, porque al final todos suman para la obtención de resultados, no solo las estrellas, es eso, es el estar dispuesto a decir en un momento determinado, vale, ¿qué tengo que hacer yo para poder ayudar al equipo, ¿no? Dentro de mis posibilidades. Y a veces te toca ser más protagonista, a veces te toca ser lo menos, y entonces yo, evidentemente, que he podido disfrutar de equipos de altísimo nivel, he visto cómo ha habido jugadores que han sacrificado, digamos, protagonismo suyo en pos de conseguir un título, que entonces el protagonismo es de todos, también de él. Y al final lo que uno se lleva, lo que yo pienso que es más importante de lo que alguien se lleva de una carrera profesional, ¿no?, sobre todo en este nivel de equipos, los que tienen la capacidad de ganar títulos, es cuántos títulos has ganado a lo largo de tu carrera, ¿no? No cuántas veces has sido el máximo anotador o, claro, no sé, o el máximo asistente. Es, si yo soy el máximo anotador temporada tras temporada, pero nunca hago a un equipo campeón, Yo creo que ese premio se queda a medias, ¿no? O sea, prefiero no ser el máximo anotador, quedarme entre los mejores sin ser el mejor, pero seguir ganando títulos o ayudar a ganar títulos a mi equipo, que el hecho de tener premios individuales que no se ven refrendados por ningún título de equipo, ¿no? Al final, esto es un deporte de equipo y lo que premia es precisamente eso, ¿no? El qué consigues con tu equipo. Si estás en un nivel más bajo, pues a veces el mérito es simplemente llegar a un playoff, ¿no? Eso ya es un título para determinados equipos, ¿no? El hecho de estar luchando, de decir, oye, pues este año nos hemos metido en playoff, ¿no? Bueno, pues eso es lo que queda, no tanto el hecho de que, oye, yo es que, no sé, he metido 30 puntos en un partido, que es fantástico, que está muy bien, pero ¿han ayudado esos 30 puntos a que el equipo gane o nos hemos quedado en el camino porque yo no defiendo y solo meto puntos, ¿no? Ese tipo de cosas.
0: Desde luego que sí, que al final, lo que dices tú, ¿no? El baloncesto es un deporte de equipo y por muy bueno que seas, si no tienes a otros cuatro en la cancha que arrimen el hombro y tú arrimas por esos cuatro, no vas a ningún lado. Jota, igual que te he preguntado ahora por la gestión de estrellas, también quiero preguntarte por quizá otro lado un poco menos agradable del baloncesto, porque tú has tenido que asumir banquillos en momentos muy complicados, como es el caso, me viene a la cabeza, Fuenlabrada, Zaragoza, el Estu últimamente. ¿Cuál es el protocolo? ¿Cómo hace uno cuando llega a un vestuario que quizá no está en su mejor momento para volver a darle el plus de confianza que quizá necesita para salir de una situación delicada?
1: Bueno, al final siempre todo es lo mismo, tanto cuando la situación está bien como cuando la situación es complicada, ¿no? Es ganar no solo depende de ti, depende también del rival. El rival quiere lo mismo que tú, que es llevarse el partido. Entonces, lo que tú puedes controlar es los hábitos en los que te vas a apoyar para poner las probabilidades de ganar un poquito más de tu lado, ¿no? Y eso, ¿cómo se consigue? Trabajando diariamente, no hay otra, ¿vale? Pero lo que sí que es verdad es que cuando tú trabajas diariamente en pos de generar unos hábitos que crees que te acercan a esa obtención de resultados, normalmente los resultados son mejores que cuando has dejado de hacerlo, ¿no? Si serán suficientes o no, eso te lo dirá la propia competición y te lo dirá el rival, porque lo que decía, el rival también juega, quiere el mismo objetivo que tú, ¿no? Entonces, en lo que nos centramos es precisamente en eso, en cómo va a ser nuestro trabajo diario, qué hábitos son los que nosotros queremos instaurar dentro del equipo para que las probabilidades de ganar en pos de nuestro objetivo aumenten o se pongan de nuestro lado.
0: Desde luego que sí. Otra pregunta que te hago, más esta más un poco técnica, ¿no? Más de trabajo de entrenador, porque tú eres bastante conocido por tus análisis de scouting en tu época en Euroliga. Ahora que tenemos tanta información con el Big Data, herramientas que quizá nos llevan a otro nivel, ¿no? En cuanto a información, ¿tú notas que a veces hay ciertos jugadores a los que el exceso de información les resulta incluso contraproducente?
1: Bueno, esto lleva siendo así hace mucho tiempo. Ahora, de hecho, una de las grandes tareas que tiene un entrenador es saber filtrar de entre todos los datos que tiene entre sus manos o que le aportan sus ayudantes. Habrás mencionado con la vorágine que las nuevas tecnologías nos pueden proporcionar de datos. Yo como entrenador tengo una información que puede ser ingente, ¿vale? También tenemos nuestros límites, ¿no? ¿Cuál es la información que yo voy a trasladar a mis jugadores para que les pueda ayudar en un partido a ser más efectivos, tanto individualmente como equipo, ¿no? Ese es el gran trabajo de un entrenador. Entonces, nosotros llevamos ya, o por lo menos con la gente con la que yo he tenido la suerte de trabajar, siempre hemos tenido muy claro que la información que le puedes dar al jugador es limitada y tienes que seleccionar aquella que crees que de verdad le va a crear un impacto en ese partido. De hecho, para que te hagas una idea, cuando yo empecé en este negocio a nivel profesional en ACB, pues hacíamos vídeos de hasta una hora, ¿no? Hacer vídeos de una hora del rival a día de hoy es impensable en cualquier equipo, pero impensable, es que te quedas con el 10%, es decir, sí. Vídeos de 10 minutos ya empiezan a ser largos, ¿vale? Entonces, esto refleja lo que te estoy diciendo, que tú lo que tratas es de concentrar la información en pequeñas dosis que de verdad les sean útiles. Ese es el gran trabajo de un equipo técnico. De toda la información que tienes, ¿qué es lo que le vas a trasladar a un equipo? Hace poco, hace relativamente poco, escuché a Jason Tatum en un podcast en Estados Unidos. Le preguntaban, además buscaban el efecto contrario y se llevaron una sorpresa, que era, claro, cuán importante es el scouting individual en la NBA tal y demás. Y él decía, mira, yo juego cada 3 días, ¿vale? Yo me conozco las características individuales de aquellos jugadores a los que me voy a enfrentar normalmente.
0: Claro.
1: Pero si en Boston Celtics cambiamos en cada bloqueo, ¿tú crees que yo me voy a quedar con los detalles de qué hace 12 jugadores distintos en cada equipo jugando cada tres días?
0: Es que...
1: Es imposible.
0: Sí, sí.
1: Entonces, a mí dame la información del jugador con el que me voy a enfrentar mayoritariamente en un partido. Probablemente ya lo conozca, y si no lo conozca, yo me estudio a ese jugador. Porque ellos, evidentemente, se conocen más de lo que creemos, ¿no? Uh-huh. Sobre todo cuando ya llevan años en la liga, ¿no? Pero no me empiezas a dar información de todo el mundo, porque yo no puedo retener esa información en la cabeza, ¿vale? Y tiene mucho sentido. Si yo me tengo que aprender las características de 12 jugadores, porque en un cambio me puedo quedar con cualquiera de ellos y juego cada tres días, ¿dónde está el límite, no? O sea, sí. no llega. O sea, eso no llega. Entonces, ¿en qué es lo que estaba diciendo él? Dame la información que tú creas que va a ser relevante para mí con el jugador con el que me voy a enfrentar mayoritariamente en el campo, uh-huh. ¿vale? Y deja que todo lo demás no lo resuelva con información que no voy a poder retener, sino con nuestras normas, nuestros hábitos de defensa general de equipo.
0: Y es que eso es un trabajo duro, ¿eh? Para vosotros los entrenadores y el cuerpo técnico, porque claro, es que resumir en cuatro cosas que el jugador se sienta cómodo con ello, ¿no? Porque también es otra, es que es lo que dices tú, si le estás bombardeando a información, no puede pensar si el jugador de que se cambia en el bloqueo es zurdo, diestro, le gusta tirar, le gusta penetrar. Es complicado, desde luego, esa labor de condensación, ¿no?
1: Sí, es que desde fuera es mucho más fácil que dentro.
0: Claro.
1: Recuerda, no olvidemos que yo fuera estoy, digamos, tranquilo físicamente, ¿no? Estaré alterado según los nervios que tenga o la tensión que esté viviendo. Pero mi actividad física no me está provocando un desgaste de déficit de oxígeno en el cerebro. El jugador no para de correr. Es decir, está en momentos determinados a 200 pulsaciones por minuto dentro del campo.
0: Claro.
1: Eso hace que tú puedas incluso pensar mucho menos. No piensas igual cuando estás agotado que cuando estás fresco, ¿no? Entonces, evidentemente, la capacidad de retención de datos que tiene es limitada, y mucho más limitada de lo que creemos. También es verdad que dentro de las distintas tipologías de jugadores, pues hay jugadores que tienen un coeficiente intelectual baloncestístico más alto que otros. Y muchas veces ese coeficiente intelectual no solo en cómo interpretan el juego, sino es en la cantidad de información que son capaces de retener, ¿no?
0: Sí.
1: Y eso se paga.
0: Sí, sí. Desde
1: yo
0: luego.
1: Recuerdo, yo pongo un ejemplo. Yo he estado en equipos donde tú pones algo en un vídeo, ¿vale? Y sales fuera y dices, reproducimos lo que hemos visto en el vídeo, y no tienes que decir nada más. Y la gente se pone y lo hace porque sabe lo que ha visto en el vídeo. Y hay a otros que poniéndoles flechas, circulitos y seguimiento,
0: claro.
1: Si sales fuera y les dices, hacemos lo que hemos visto en el vídeo, todos están mirando raros y preguntándose qué es lo que hemos visto en el vídeo, ¿no?
0: Sí. Bueno, es que claro, cada jugador es un mundo, entonces
1: claro.
0: hay que
1: se paga, ¿eh?
0: Claro, no, hombre, desde luego, y hay que hacer planes muy individuales, supongo, pero bueno, desde luego vuestro trabajo es espectacular en ese sentido. Antes, mira, hemos hablado de la NBA, ahora mencionabas a Jason Tatum. Precisamente este año hemos tenido una representación bastante alta de española, ¿no? En cuanto a los últimos años. Lo que te quiero preguntar es que ¿qué le falta, ¿no?, al baloncesto español para dar el último paso, ¿no?, para volver a ser una selección dominante, porque sí que parece que las generaciones que vienen son increíbles, que tienen un talento espectacular. De hecho, en las categorías inferiores, en Europa se domina. Creo que, bueno, mira, este año precisamente en la sub-19 creo que no hemos podido conseguir el europeo, pero veníamos de ser campeones. Y no sé qué crees que falta a nivel cantera, ¿no?, para dar ese paso y que los jugadores que son muy buenos en categorías inferiores luego sigan siendo muy buenos con la absoluta.
1: Mira, yo ahora mismo, y estuve hace poco con Chus Mateo y lo pude comentar con él, lo que necesitamos es tiempo, ¿vale? Ya está. Yo era de los que cuando ya se retiró el último de la generación del 80, y bueno, y los que les acompañaron, ¿no? Los del 85, los Rudy Fernández, el Chacho, Marc Gasol, que no son del 80 precisamente, pero son los que acompañaron a esa generación, ¿no? Yo fui de los que dije, uy, el abismo. Y el otro día, hablando con Chus, le decía, ostras, yo empiezo a ver proyectos muy chulos.
0: Sí.
1: O sea, empiezo a animarme yo diciendo, ojo, que empiezo a ver jugadores que pueden ser diferenciales. ¿Qué es lo que ocurre? Que muchas veces las comparaciones son odiosas. Y claro, hemos tenido una generación que nos ha dado tanto, tanto, tanto, que exigirles a los que vienen ahora que se pongan a ese mismo nivel no es justo. Y entonces, yo lo que sí que creo es que con los jóvenes que tenemos, con los que están llegando ahora a la NBA, tipo Adai Mara, ¿no? Hugo González, que ya se está instaurando allí, y gente que ni siquiera tiene por qué estar en la NBA, ¿no? Que puede estar en Europa y sí, haciéndolo muy bien, ¿no? Yo creo que hay una generación o varias generaciones de jugadores jóvenes, muy jóvenes ahora mismo, que son tremendamente ilusionantes. Entonces, a la pregunta que me haces, yo lo que haría es dar un poquito de tiempo, porque creo que estos jugadores nos van a acabar dando alegrías. ¿Van a ser tan grandes como las que nos daban la generación del 80? Pues no lo sé, tendremos que verlo, ¿no? Pero es que el listón está muy alto, eso también es cierto, ¿eh?
0: Sí, sí, no, desde luego que es que, claro, estamos muy mal acostumbrados. Por lo menos yo, que, mira, yo soy una persona que no he visto otro baloncesto. Yo he crecido con esa generación que me comentas. He crecido ganándolo todo prácticamente, menos a Estados Unidos, claro. Le hemos ganado a todos. Entonces, claro, a las personas jóvenes nos parece decir, joder, qué mal, ¿no?, la selección española, pero quizá es lo que dices tú, no. Falta tiempo y no sé si crees que igual falta un proyecto en España que de verdad dé visibilidad a esa cantera, porque sí que es verdad que este último año ha salido lo de la Liga Sub-22, pero no sé si termina de ser ese escaparate, no sé si quizá igual los equipos deberían ser más consecuentes y darle más oportunidad a ese talento joven que se tiene, ese talento nacional, porque lo que sí que está claro es que en la Liga Endesa cada vez hay más talento extranjero y no se apuesta tanto por el talento nacional.
1: Bueno, yo ahí yo voy a contar una anécdota, porque aquí soy un poco radical, ¿vale?
0: Vamos a ver.
1: Y en sentido contrario a lo que la gente piensa. Mira, la primera vez que estuve en una selección nacional U18, en lo que era siglo XXI en Guadalajara, ¿vale? Recuerdo que un jugador se iba en contraataque, hizo una bandeja, y recuerdo que el entrenador paró el entrenamiento y empezó a gritar, ¿no? Con la vena hinchada, todo rojo, colorado. Yo decía, ¿qué ha pasado, no? O sea, no he visto nada raro. O sea, hay un jugador que ha robado un balón y se ha ido, ha hecho una bandeja en contraataque, ¿no? Y le dijo, porque ahí es cuando entendí todo, ¿no? Le dijo, métela para abajo con los codos, que si no va a venir el de la hamburguesa y te va a quitar el puesto.
0: Pues sí, es que...
1: Y ahí lo entendí todo. Ahí es cuando yo entendí que proteger al jugador nacional no es darle minutos que no merece. Es darle un nivel donde no haya dudas que puede jugar delante de cualquiera. Bueno. Porque si tú coges a los Navarro de turno, ¿alguien dudaba de que un Navarro con 22 años tenía que estar en el campo?
0: Nadie.
1: ¿O le regalamos a Navarro los minutos?
0: Sí, sí, toda la razón. Es que...
1: Pues ese es el camino que yo creo que es el de verdad formativo. No regalar, entre otras cosas, porque he estado en equipos profesionales donde cuando el veterano se come al joven en el entrenamiento, en partidos no importantes no te va a decir nada porque lo pongas, pero en partidos importantes siempre te recordará cuando no le pones a él, que se come al joven en el entrenamiento, él todavía no puede conmigo, ¿eh?
0: Pues sí, la verdad que eso desde luego que es muy interesante. Te hago ya la última, Jota, y no te robamos más tiempo. Está un poco más a nivel didáctico, a nivel pedagógico. ¿Qué consejo le darías tú a un entrenador que bueno, que es aparte de ser uno de los entrenadores de ACB más importantes de los últimos 10 años, porque has estado en muchísimos equipos y en muchas temporadas, también eres un gran entrenador de formación? ¿Qué consejo le darías tú a un entrenador que esté con chavales, con niños, o quizá no tan niños, para formar no solo jugadores, sino también personas? Porque muchas veces el baloncesto no solo te sirve para sacar talento de hasta debajo de las piedras, sino también para formar grupos y para formar personas.
1: Vale, pues en lo baloncestístico es un consejo que da otro entrenador. Hazlo lo mejor que puedas con el conocimiento actual que tienes, poniendo al jugador en el foco. Y para lo personal, compórtate como te gustaría que se comportaran tus jugadores.
0: Pues dos consejos cortos, pero fuertes, contundentes. Desde luego que cualquier entrenador que nos esté escuchando se lo tiene que apuntar a fuego y aplicarlo al pie de la letra. Ha sido un placer charlar contigo, Jota. Muchísimas gracias.
1: El placer ha sido mío.
0: Un abrazo, hasta luego.
1: Abrazo grande, chao, chao.
0: Nosotros seguimos en este Marcador de Radio Marca.
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0: poquito, ¿eh? Luego, hoy es un programa para el recuerdo, ¿eh? Porque luego vamos a hacer otra cosita también que al espectador, bueno, al espectador no, al oyente. Voy a hablar aquí como si fuera esto la televisión, esto es Radio Marca, ¿eh? La radio del deporte. A nuestros oyentes les gusta recordar y a nosotros, por supuesto, nos gusta también que recuerden, recordar nosotros, aunque algunos tampoco tenemos tanto que recordar, pero bueno. Vamos a hacer una cosita, ¿no? Porque mucha gente sabrá lo que significa el término One Season Wonder. Un One Season Wonder, para el que no sepa lo que es un jugador o un equipo que durante una temporada tiene un nivel espectacular, nivel estrella, nivel no, igual no Balón de Oro, pero nivel estrellón mundial. Y luego al año siguiente se desinfla y deja de ser un jugador de primer nivel, ¿no? Incluso desapareciendo, ¿no? Del mundo del fútbol. Y hoy vamos a repasar esos One Season Wonder que han jugado en la Liga Española y de los que seguro que de alguno no nos acordamos. Y para esto me acompaña Carlos Estévez. ¿Qué tal, Carlos? ¿Cómo estás?
1: ¿Qué tal, Carlos? Muy buenas.
0: Bueno, pues me has traído hoy 10 jugadores,
1: correcto,
0: ¿no?
1: Correcto, 10 de la Liga.
0: Que han jugado en la Liga Española dentro de este concepto de One Season Wonder.
1: Eso es. One Season Wonder, por definición, lo definimos como un futbolista que tiene una temporada de rendimiento excepcional, pero que después no logra mantener ese ritmo en los años siguientes. Lo que tú decías.
0: Sí,
1: esos,
0: sí.
1: Esos jugadores que destacan un año, pero que no han destacado ni en años anteriores ni en años posteriores. Y yo te traigo 10 nombres de la Liga y el primero de ellos es Mista.
0: Oh, bueno.
1: Mista fue uno de los jugadores que más destacó en una de las campañas más importantes de la historia del Valencia. En la temporada 2003-2004, el delantero español logró 24 goles, 19 de ellos en Liga. Son goles que además ayudaron a los Chess a conseguir un doblete histórico, trayendo a Mestalla la Liga y la Europa League.
0: Sí, sí, sí, sí. Bueno, antes de nada, ¿no? Igual que lo decíamos ayer con el 11 de decepciones, un One Season Wonder no quiere decir que sea un mal jugador.
1: Correcto, correcto.
0: Que mucha gente se piensa que estamos diciendo, bueno, Mista hizo un temporada en el Valencia y luego es un piernas. No,
1: no,
0: es un excelente jugador. Pero el término One Season Wonder es hacer un año de leyenda y luego tener un nivel más bajo. No quiere decir que sea,
1: claro,
0: que sea un mal jugador. Yo a Mista, fíjate, no lo recuerdo mucho.
1: Yo tampoco, yo me he fijado mucho para hacer este ranking también en cifras, porque al fin y al
0: sí,
1: cabo,
0: claro,
1: yo he nacido en el 2003 y estamos hablando de la temporada 2003-2004.
0: Las cifras mandan.
1: Entonces, pues me he fijado en las cifras de Mista, que en esta temporada 2003-2004 anotó 24 goles, 19 de ellos en Liga, y luego, pues mira, en la 2004-2005 anotó 6 con el Valencia en Liga, que tampoco son malos números, oye, es lo que vienes diciendo.
0: No, no, no, claro. O sea,
1: la cosa es que si lo comparas con la temporada anterior, donde anota 19 en Liga, pues bueno. Luego con el Valencia también juega 20 partidos en la siguiente temporada, anota un solo gol. De ahí sale traspasado al Atlético de Madrid, donde en 26 partidos anota 3 goles.
0: Claro.
1: Luego en 6 partidos 0 goles. Y luego el Deportivo de La Coruña, que está un total de 2 temporadas, juega unos 25 partidos y anota 2 goles.
0: Claro, o sea, si ponemos los números encima de la mesa, pues evidentemente es un one season wonder. Porque son 24, 19 has dicho en Liga, ¿no?
1: Son 19 en Liga.
0: En esa época con 19 en Liga peleas el Pichichi.
1: Correcto, correcto. De hecho, no sé, luego vamos a hablar de uno que es Pichichi.
0: Sí, sí, creo que sé de quién me hablas. Ese sí que fue Pichichi y el año también lo recordamos mucho, ¿eh? Pero bueno, Mista, One Season Wonder, esos 24 goles, seguro que la afición del Valencia no los olvida nunca.
1: Le recordará con mucho cariño por lo que decíamos básicamente, que logró un doblete histórico.
0: Claro,
1: en Mestalla,
0: encima.
1: Europa League y Liga.
0: Sí, sí. Siguiente.
1: Pues el siguiente es del que veníamos hablando, del que te estaba dando ya las pistas, y es Dani Huiza.
0: Dani Huiza, ¿eh?
1: Que muchos lo recordarán por sus goles, otros por su aparición en Torrente.
0: Sí, otros por esa mítica entrevista.
1: Por,
0: ¿no?,
1: esa mítica entrevista.
0: La mítica entrevista de
1: Torrente.
0: De su repertorio cultural favorito, ¿no?
1: Bueno, él decía, pues bueno, le preguntaban sobre cosas de cine, sobre su película favorita, su actor favorito, su personaje favorito. Y bueno,
0: y lo que está claro es que a Huiza le gustaba Torrente.
1: Yo creo que le gustaba Torrente.
0: Sí, sí, sí.
1: Yo creo que le gustaba Torrente. Y bueno, lo que le gustó también fue mucho a Dani Huiza fue a la afición del Mallorca, porque la temporada 2007-2008 fue sin duda el mejor año para su carrera. Le ficha el Mallorca desde el Getafe por 5 millones de euros para reforzar la delantera, y Huiza sorprendería con su brillante campaña, donde logra convertirse Pichichi de la Liga, anotando 27 goles.
0: Es que 27 goles con el Mallorca es una barbaridad.
1: En la temporada 2007-2008, que no, o sea, los jugadores tendían a marcar menos goles de los que hay ahora, sí, porque claro, no había esa figura, no conocíamos aún a las mejores versiones de Messi y Cristiano, no...
0: Sí, claro, bueno, y que el fútbol ha evolucionado hacia un plano más, mucho más ofensivo.
1: Correcto.
0: Antes meter 20 goles ya era hacer un año histórico. Y Dani Guiza, ese año puede ser que el Mallorca llegue a la final de Copa. Me quiere sonar.
1: Me pillas.
0: Me quiere sonar, pero no estoy seguro, no me quiero pillar los dedos, pero me suena que la temporada es histórica.
1: Es la 2007-2008. Bueno, pues 27 goles en Liga, que es una barbaridad. Además, fue convocado con España para jugar posteriormente la Euro 2008, que la gana.
0: Y marca gol. Bueno, no, creo que falla. Él falla en la tanda de penaltis contra Italia. Se lo para Buffon.
1: Mira, puedo.
0: Creo que se lo para Buffon. Luego ganamos, pero. Creo recordar que Dani Guiza...
1: En 2008 jugó 4 partidos y anotó 2 goles.
0: Sí, pero yo te hablo del
1: penalti.
0: Del penalti. Creo que lo falla.
1: Claro, lo que decíamos de Dani Guiza. Llega desde el Getafe por 5 millones de euros al Mallorca, donde anota 27 goles en Liga. Fue convocado por España para jugar esa Eurocopa, que es la primera que levantaría la selección española. Y después...
0: Bueno, la segunda. Que siempre se nos olvida, la del 64.
1: La segunda, cierto. La segunda. Y al año siguiente se va al Fenerbahce.
0: Es que, claro, el dinero turco llama mucho.
1: Yo quiero creer que ahí Dani Guiza fue una decisión más económica que deportiva.
0: Sí, evidentemente. Yo creo que después de meter 27 goles en Liga, podría perfectamente haber ido a otro equipo de la Liga, de mayor entidad que el Mallorca.
1: Y luego en el Fenerbahce, pues tiene unas cifras mucho menores, no alcanza ni los 10 goles en Liga. Luego vuelve al Getafe, de nuevo, a la que fue en su casa, donde en 32 partidos en Liga anota 3 goles, también números bastante flojitos. Y luego, pues yo este dato no lo sabía, se fue a Paraguay. Cerro Porteño de Paraguay a jugar, donde jugó en el 2013, en el 2014 y el 2015. Y bueno, logró en esas 3 temporadas cerca de los 20 goles, 18.
0: A vivir la vida, ¿eh?
1: A vivir la vida.
0: A Dani Guiza le gusta.
1: Yo creo que fue
0: disfrutón,
1: a Turquía a cobrar y luego se fue a Paraguay a gastar.
0: Con ese dinero, claro, te vas a Paraguay, donde seguro que tampoco le pagaban mal, ¿eh? Porque un jugador que viene de hacer una muy buena temporada en España, allí tiene que estar muy, bueno, muy bien valorado.
1: Sí,
0: pues eso, Dani Guiza, que no se retiró hace tampoco demasiado, ¿eh?
1: En la 21-22.
0: En la 21-22.
1: En su última campaña con el Atlético Sanluqueño, que era el equipo de su pueblo.
0: Sí, bueno.
1: Entonces, bueno, él estaba a gusto en casa, seguía gastando dinero de Turquía, porque entendemos que...
0: Sí, no.
1: Seguía teniendo bastante. También jugó en el Cádiz en la 16-17. Y bueno, Dani Guiza, que ahora mismo tiene 45 años, se retiró en la 21-22, pues calcula, se retiró con 40 años.
0: Sí. Bueno, como Cristiano. Con la edad que tiene Cristiano ahora. Lo que pasa es que Cristiano no se ha retirado. Pero bueno. Dani Guiza, One Season Wonder de manual. Este encima pichichi.
1: El siguiente jugador también es otro delantero, es otro jugador español y es Michu.
0: Buah,
1: qué aura.
0: El jugador favorito de Haaland.
1: El jugador favorito de Haaland.
0: El jugador favorito de Erling Braut Haaland, que se dice pronto. One Season Wonder, pero qué season, para que Haaland diga que eres su favorito.
1: Sí que es cierto que alcanzó uno de sus picos de nivel en el Swansea, que es en la Premier, no es en la Liga, pero también deslumbró en la Liga una campaña. Fue en la campaña 2011-2012.
0: Claro, la que le lanza, ¿no? A la Premier.
1: La que le lanza, eso es.
0: O sea, bueno, Michu técnicamente en la Liga es One Season Wonder, pero Two Season Wonder.
1: Eso es.
0: Porque hace muy buen año.
1: Liga,
0: claro.
1: Hay que mencionarlo, pero también hay que mencionar que obviamente hace una campaña espectacular en la Premier League.
0: Sí. Hombre, evidentemente, no sé, ahora nos dirás las cifras de goles que consigue el bueno de
1: pues
0: Michu.
1: Pues mira, en la temporada 11-12 con el Rayo encuentra en Liga portería 15 ocasiones, es decir, 15 goles.
0: Es que...
1: son números bastante buenos para un equipo como el Rayo.
0: Hombre,
1: en ese momento
0: el Rayo no es el Rayo que es ahora.
1: Claro, no es un Rayo europeo.
0: Claro, que es un equipo que normalmente se mantiene en primera, incluso pelea por puestos europeos, metiéndose en la final de la Conference League, como la temporada pasada. De ese momento el Rayo era un equipo que subía, bajaba, y oye, marcar 15 goles...
1: En esta 11-12 estuvo a punto de descender, fue los propios goles de Michu, indirectamente los que le salvaron de no caer
0: ¿Ese es el año del gol de Tamudo?
1: Esto es 2012.
0: Puede ser el gol de Tamudo fuera de juego.
1: Que luego
0: parecía. Era fuera de juego, pitó. Y descendió el Villarreal, si no me equivoco.
1: Correcto. Eso es. Y bueno, pues esa es la campaña que hace Michu el Rayo. Luego se va traspasado al Swansea, donde en 35 partidos marca 19 goles en la Premier League.
0: Cifras
1: espectaculares.
0: Y luego ya sí que se desvanece.
1: Y luego ya sí que hace de temporada el Swansea con 17 partidos, 2 goles. Va al Nápoles, donde tan solo juega 8 partidos y no marca ningún gol. También luego está... Antes de ir al Rayo era un jugador que había destacado mucho en segunda división.
0: Sí, claro.
1: Era un jugador que en el Celta, por ejemplo, había hecho 2 buenas temporadas. Luego se va al Oviedo también. Después del Nápoles, esto ya estamos hablando de la 16-17. 2017.
0: Sí, ya casi al final de su carrera.
1: Correcto, ya casi al final de su carrera. El Oviedo, donde luego él trabajó como director deportivo. Pues bueno, 27 partidos en el Oviedo en la 16-17 ya, un solo gol.
0: En segunda división, además.
1: En segunda división, además.
0: Pues bueno. Ya un poco pasado de vuelta Michu, que, oye, siempre puede decir que él es el favorito de Haaland.
1: Correcto.
0: O sea, ya puedes haber hecho una temporada buena, media o ninguna. Que si uno de los mejores delanteros del mundo, y camino de ser uno de los mejores delanteros de la historia.
1: Fuiste ejemplo de Haaland.
0: Claro, fuiste ejemplo de uno de los delanteros que va a marcar época, que es el sucesor, uno de los sucesores, ¿no? De esa dupla Messi-Cristiano. Así que, oye, Michu, muy buena temporada. La del Swansea es mejor que la del Rayo, pero como estamos hablando de la Liga, nos quedamos con esa temporada de 15 goles en el Rayo Vallecano para meterlo en nuestra lista de One Season Wonders.
1: Y ahora vamos a escoger un mediocentro portugués y nos vamos a ir de vuelta a Mestalla. Te estoy hablando de André Gómez. André Gómez, el Valencia se lo trajo cedido del Benfica tras un buen rendimiento en Portugal y finalmente le fichó por 20 millones de euros. Los valencianistas, ejecutaron un gran movimiento, ya que su segunda temporada, fue la 15-16, fue la mejor de su carrera. André Gómez era uno de los pilares de ese centro del campo che, de hecho es lo que le hace que le fiche luego el Barcelona.
0: De hecho, te voy a decir, voy a hacer un pequeño spoiler. Creo que André Gómez no es la primera vez que va a ser mencionado en este programa, ¿eh?
1: ¿No?
0: No va a ser la primera vez que se le mencione, ni la única. Igual luego nos encontramos por ahí otra vez al bueno del centrocampista portugués. Ya veremos. Yo no sé nada.
1: Pues en el Valencia está dos campañas. Está la 14-15, donde está cedido, como decíamos, y juega 33 partidos, 4 goles y una asistencia. Obviamente aquí no nos podemos usar tanto en datos ni en cifras.
0: Claro, sino
1: un centrocampista.
0: Pero bueno, este sí que lo recordamos. Yo este sí lo recuerdo perfectamente. De hecho, recuerdo perfectamente un golazo que le marca el Real Madrid. Creo que es en su último año en Valencia. Desde el pico del área izquierda, le pega con una rosca tremenda y creo que era Keylor ya el portero.
1: Era un jugador con una calidad tremenda. Y yo de hecho pensaba que en su momento que lo ficha el Barça iba a ser una pieza fundamental para el Barça.
0: Sí, bueno, de hecho es que se pelearon Madrid-Barça.
1: Sí, correcto. Llegó al Barça de hecho por 37 millones de euros, que por aquellas, bueno, estamos hablando de la 15-16, ya era un traspaso importante. Pero bueno, al fin y al cabo en Barcelona no logra encontrar su mejor nivel, no logra esa continuidad que le hacía ser un jugador muy importante en Valencia. Juega 30 partidos en esa 17-17 en Liga, que son, oye, es una gran cantidad de partidos, donde logra 3 goles y una asistencia. Y luego la 17-18 ya juega 16 y posteriormente se va cedido al Everton, donde bueno, acaba haciendo carrera el Everton. Son 6 años.
0: Sí, hasta que se rompe la pierna.
1: Y ahí pues bueno, pues ahí se queda la buena carrera de André Gómez, que a día de hoy sigue jugando al fútbol.
0: Sí.
1: Está jugando en el Columbus Crew estadounidense. Yo le tenía un poco perdida la pista, si te digo la verdad, no lo llego a consultar y no te lo sé decir.
0: Sí, por eso te digo, luego, pero bueno, igual se menciona algo del Columbus Crew.
1: Yo quiero creer que la calidad no se pierde y que el bueno de André Gómez el pie lo sigue teniendo.
0: Hombre, Seguro que sí, un jugadorazo.
1: Vamos a volver a jugadores españoles, vamos a ir a Asturias en este caso y te voy a hablar de Johnny Rodríguez.
0: Madre mía, ahora mismo no lo ubico, ¿eh?
1: Jugador, o sea, del Sporting de Gijón.
0: Sí, ya lo ubico.
1: Que fue clave en ese ascenso.
0: Extremo izquierdo, puede ser.
1: MI. Medio centro izquierdo. Hablando
0: de FIFA. Vamos a hablar en argot de FIFA, ¿eh?
1: En jerga play.
0: MI.
1: Sí, jugaba echado a la banda, extremo izquierdo, medio centro izquierdo.
0: Sí. Ya lo ubico.
1: Clave en el ascenso del Sporting.
0: Sí que es un One Season Wonder de manual.
1: Esto ascendió al Sporting en el ascenso de los Guajes. Sí. Aquel ascenso que consigue Pito Abelardo con el Sporting, que no podía fichar por problemas financieros y finalmente acaba tirando de la cantera y acaba logrando un ascenso que parecía imposible. Y Johnny fue una de las piezas claves, el centrocampista, que anotó 5 goles y 7 asistencias en la 15-16 en la Liga, para un equipo recién ascendido.
0: Claro.
1: Y eso finalmente le provoca que se vaya traspasado al Málaga. Luego en el Málaga, pues logra el mismo nivel.
0: Ya no es el Euro Málaga.
1: Estamos hablando del
0: ¿De
1: Málaga 16-17,
0: no
1: es el Euro Málaga.
0: No, ese Málaga ya todavía era ciertamente competitivo, creo que es el Málaga de Sandro.
1: Es el Málaga de Sandro, que también luego vamos a hablar de él.
0: Sí, fíjate.
1: Lo has desvelado,
0: pues
1: Sandro,
0: mira.
1: Que luego vamos a hablar de él. Y bueno, en esta campaña en el Sporting, como decimos, 36 partidos, 5 goles, 7 asistencias. Luego se va al Málaga, donde tan solo juega 21 partidos y anota 2 goles y una asistencia. Luego vuelve al Sporting, a segunda división, donde no hace una mala campaña, tampoco hace 23 partidos con 6 goles y 4 asistencias.
0: Claro, pero ya en segunda Para que la gente nos entienda, hablamos de One Season Wonder en primera división, evidentemente.
1: Claro, con todo respeto a los equipos de segunda división, pero bueno.
0: Entendemos que es un poco más fácil hacer números en segunda que en primera. Entonces, como el caso de Michu antes, que había hecho dos buenas temporadas en el Celta en segunda, ahora Johnny, que también vuelve al Sporting y hace una buena temporada, pero estamos hablando de su temporada 15-16 en primera división.
1: No, pero es que esto diría que es Two Season Wonder, porque después de esa temporada en segunda, el Sporting le ficha al Alavés.
0: Sí, puede
1: donde
0: ser,
1: juega 35 partidos, anota 6 goles y da 10 asistencias.
0: Esto es un resurgir, además que Chus y son Wonder, porque son bastante separadas además.
1: Le recuerda muy bien los Babazorros porque además llegaba con expectativas cero, después de un mal paso por Málaga, después de, vuelves al Sporting a segunda división, donde, como bien decíamos, con todo el respeto a la segunda división, das un paso atrás en tu carrera, es la realidad, pero él volvía a la que era su casa y luego va a Vitoria, donde consigue en 36 partidos 5 goles y 11 asistencias, y esto le provoca fichar por la Lazio.
0: Sí.
1: Por la Lazio que, ojo, la Lazio que paga por él, si no me equivoco, te lo digo ahora con exactitud, paga 2,5 millones de euros por él, pero
0: no está mal, para, bueno,
1: para el año que era.
0: Igual ABS es correcto, un buen pico.
1: Era un buen pico de dinero, y luego se va a Cedido a Osasuna, donde no logra la continuidad, vuelve al Sporting en segunda división para, bueno, con ese relato bonito de tratar de ascender de nuevo al equipo de su casa, no logra ascenderlo, y bueno, juega sus dos últimos partidos en el Cartagena, donde juega su última campaña, y ahora Johnny, que ya está retirado.
0: Bueno, pues sí, este One Season Wonder Separate,
1: correcto,
0: por separado, una primero cuando era más joven, luego el resurgir
1: por picos,
0: claro,
1: para arriba, para abajo, para arriba,
0: pero bueno, entra dentro de lo que conocemos como One Season Wonder.
1: Y el siguiente ya lo has desvelado tú, que es Sandro Ramírez. Sandro Ramírez, que el

0: Es un traspaso, bastante considerable, pero en el Everton no logra encontrar su mejor nivel. En el Everton juega tan solo, de hecho en Liga, 8 partidos donde no anota ni un solo gol, y luego va encadenando cesiones, ¿no? Va al Sevilla, donde también lo recordamos, va a la Real Sociedad, va al Real Valladolid, también donde anota 3 goles en Primera División.
1: Y este es otro que resurge, ¿eh? Otro que resurge, porque luego va a la Unión Deportiva Las Palmas.
0: Correcto, y hace... Si no me equivoco, hace 2 campañas, hace un buen año, creo que son 10 goles.
1: Sí.
0: Son 10 goles, mira, de hecho lo tengo aquí, 32 partidos, 10 goles, 3 asistencias. Pero bueno, encadenó muchas cesiones, fue al Huesca, fue al Getafe. Luego finalmente Las Palmas hace con sus servicios y en la 22-23 anota 7 goles, en la 24-25 anota 10 goles. Y bueno, a día de hoy sigue jugando Las Palmas, ahora de hecho se encuentra lesionado. Pero bueno, yo creo que es una pieza bastante importante para que Las Palmas pueda lograr el ascenso a día de hoy a Primera División.
1: Sí, sí, veremos. También es verdad que es un jugador de cristal, ¿no? Es un jugador que le cuesta mucho mantener el ritmo, le cuesta mucho mantenerse bien físicamente porque las actitudes las tiene, evidentemente. Es un jugador muy potente, es un jugador con muy buen disparo, que tiene gol, aunque si preguntas, por ejemplo, en Donosti te van a decir que no tiene nada de gol.
0: Un jugador que llegó a jugar 12 partidos con el Barça en Liga.
1: Sí, sí, sí. Oye, o sea, es un jugador bastante aprovechable, pero que tiene siempre esos problemas físicos que no le terminan de dejar explotar.
0: Y vamos a seguir hablando del Barça, Carlos, porque este es mi favorito de todo el top. Mi favorito.
1: A ver.
0: Es un mediocentro.
1: Puf. Ricky Puig.
0: Brasileño.
1: Paulinho. Luego hablaremos de él también.
0: Paulinho, macho.
1: Nos estás reventando la sección de luego,
0: O sea, fue de verdad, o sea, para mí el relato de Paulinho, de toda la mofa que hubo antes por parte de aficiones rivales, no voy a decir cuáles.
1: Se puede decir, el
0: madridismo,
1: madridista, sí. La afición madridista y se mofó, evidentemente.
0: Yo entendí la mofa, yo la entendí.
1: Quiero decir, al principio fichas a un tío de 40, por 40 millones que viene de China. Entonces,
0: yo entendí la mofa, yo la entendí.
1: Pero bueno, para eso están, para callar bocas. Y bien que cayó bocas.
0: Se convirtió en meme ya que llegó procedente, como tú decías, de la Liga China a cambio de 40 millones de euros. Pero no obstante, el brasileño silenció todas las burlas y dejó en evidencia a todo aquel que dudaba de su nivel. Ya que anotó 9 goles y dio 3 asistencias y levantó Liga y Copa del Rey.
1: Es tremendo.
0: 9 goles y 3 asistencias siendo un mediocentro con un perfil casi más defensivo que ofensivo. Sí, es decir,
1: tremendo.
0: O sea,
1: es un temporador.
0: Y recuerdo una calidad increíble de decir tú, joder. Perdona la expresión, pero qué jugadorazo Paulinho, de verdad. O sea,
1: sí.
0: Es que de hecho cuando lo vi en el... Claro, para hacer este top yo, al fin y al cabo, repasé muchos datos, leí muchos artículos. Por ejemplo, yo te metes en marca.com y tenemos un archivo enorme donde puedes ver artículos de 2016, 2015, 2017 y ves a este tipo de jugadores que... Pues no se esperaba dar este nivel y de repente lo da, ¿no? Y Paulinho es uno de ellos que la verdad que hace un temporadón. Luego se va, silenció todas las burlas, como decía, gana Liga, gana Copa y luego se vuelve a China.
1: Sí, sí, sí. La verdad que fue un Erasmus.
0: Sí, sí, correcto, correcto.
1: Fue un
0: correcto.
1: Erasmus en Barcelona del bueno de Paulinho que le va muy bien.
0: Luego se vuelve a China, también tuvo un breve paso por Arabia Saudí, donde yo creo que como Dani Huiza yo creo que se pasó a cobrar un poco.
1: ¿Cómo le gusta a Paulinho? Tiene que vivir ahora mismo en una mansión rodeada de dinero, ¿eh? Porque...
0: Y porque eso es de la Liga, si no también...
1: Varios años en China, más luego Arabia Saudí...
0: Sí, bueno, sí, sí. De hecho, cuando hablamos de Brasil y China, solo se me viene a la cabeza Oscar.
1: Oh, bueno, ya ves.
0: Que podríamos hablar de él si estuviéramos hablando de un One Season Wonder... A nivel europeo.
1: Sí, bueno, lo que pasa es que Oscar estuvo igual 2-3 temporadas medio buenas.
0: Medio buenas en el Chelsea. Igual no tuvo un pico de nivel, se mantuvo medio alto.
1: Pero esto si hacemos algún día un 11 de trincadores, entraría.
0: Ojo,
1: Entra,
0: me gusta,
1: ojo, esa no está mal,
0: Esa la prepararé. Me la prepararé.
1: No está mal.
0: 11 de jugadores que más han trincado.
1: Hombre.
0: Pero ese... obviamente, en ligas un poco más lejanas, porque si podemos decir Mbappé,
1: claro.
0: Obviamente.
1: Sí,
0: pero...
1: bueno, claro, pero. Sería dejando a las superestrellas.
0: Más timadores.
1: Sí, bueno, sin usar esa palabra, ¿no? Que quizá nos vamos un poquito, ya nos entramos en un poquito la falta de, respeto,
0: pero bueno.
1: Bueno, jugadores que quizá han ganado más de lo que su nivel ha demostrado.
0: Venga, que nos quedan dos jugadores.
1: Vamos a ver.
0: El primero de ellos es Felipe, el central que jugó en el Atlético de
1: Felipe.
0: Madrid.
1: Felipe.
0: Ojo, vaya pico de nivel tuvo Felipe, que después de 3 temporadas buenas en el Oporto, lo ficha el Atlético de Madrid por 20 millones de euros. En su primer año como rojiblanco, tuvo la mejor versión de su carrera en la campaña 19-20.
1: Titularísimo.
0: Titularísimo.
1: Esa, creo que la defensa de 3 del
0: Correcto.
1: Cholo.
0: Correcto. Juega 35 partidos en Liga,
1: sí.
0: Que son prácticamente todos.
1: Todos.
0: Y alcanza su mayor valoración de mercado con 35 millones de euros. Que 35 millones de euros por un central, ojo, Y esto es el valor que le
1: muy
0: fijaba
1: bien.
0: El portal Transfermarkt. Que,
1: además,
0: bueno.
1: No, para un central que encima no era muy joven. Porque creo que en ese momento ya tenía 28, 29 años.
0: Seguro, sí, sí, no te sé decir a la edad, pero...
1: Claro, porque...
0: Está más cerca de los 30 que de los 20,
1: que
0: sí.
1: En Transfermarkt, sirve muy bien, ¿no?, para valorar un poco a los futbolistas, pero también hay que tener en cuenta que en transfer

0: pagar, si eres medio bueno y tienes menos de 20 años, vas a valer un pastizal, aunque seas peor que otro que tiene 30 años. Pero Felipe, 35 millones es mucho dinero y bueno, le sirvió su temporada en el Atleti para consagrarse como uno de los mejores centrales a nivel europeo y luego pues resultó que no era tan así.
1: Luego gana la Liga en 2021 con el propio Atlético de Madrid, lo gana el Zorrilla, si no me equivoco, sí. Recuerdo aquella celebración.
0: Sí, sí.
1: Y bueno, con el paso del tiempo el brasileño fue bajando su rendimiento y fue perdiendo importancia. Luego fue vendido al Nottingham Forest por 2,3 millones de euros. Pero bueno,
0: y luego ya creo que no ha levantado mucha cabeza.
1: No,
0: ahí en Inglaterra.
1: Yo luego de hecho creo que no escuché hablar mucho de Felipe.
0: No, de hecho si escuchaste hablar fue mal, probablemente. Tengo yo la sensación y el recuerdo de que en Nottingham no le tenían mucha estima.
1: No quieren
0: bueno, de
1: mucho
0: Felipe.
1: A Felipe a día
0: no,
1: de hoy.
0: No, no funcionó del todo bien.
1: Y por último,
0: y el último
1: te traigo a otro brasileño que es Kennedy.
0: Kennedy macho.
1: Mira que apuntaba maneras Kennedy, ¿eh?
0: ¿Cuántos años ha estado en el Chelsea de cesión en cesión?
1: Una barbaridad.
0: O sea, ¿cuántos? Igual ha estado 8 años sí, siendo sí, propiedad sí, del Chelsea sí, sí, sí. Sin debutar en el Chelsea.
1: Bueno, es que el tema de las propiedades con el Chelsea es un tema...
0: Bueno, sí, sí, claro, pero es que es curioso.
1: Les gusta comprar.
0: Es que era un jugador que oye, que tenía calidad, pero que no sé si llegó a debutar con el Chelsea.
1: Yo creo que debuta con el Chelsea.
0: Bueno, claro, a ver, después de 8 años...
1: Yo creo que en alguna campaña habrá debutado.
0: Claro, algún partido, pero es que creo que nunca ha terminado las campañas con el Chelsea. Siempre se acababa yendo cedido.
1: Kennedy juega con el Chelsea un total de, bueno, la 15-16, justo cuando lo compran de Fluminense.
0: Bueno, claro.
1: Ahí juega 15 partidos.
0: Mira.
1: Con un gol en liga, pero luego ya...
0: No vuelve a jugar.
1: Nanay. Bueno, y el prime de que hablamos de Kennedy sí. Es en aquel Euro Granada, ¿no?
0: Sí.
1: En la temporada 2021, que alcanza ese Granada los cuartos de final de Europa League en su primera participación europea de toda la historia, tuvo los mejores registros de su carrera, Kennedy. Logró 9 goles y 7 asistencias, unos números más que positivos para un jugador de banda, pero tampoco se le recuerda por los datos exactamente, sino sé que se le recuerda por esa sensación de peligro que generaba cuando tocaba el balón.
0: Sí,
1: yo me acuerdo
0: sí,
1: perfectamente,
0: sí,
1: yo no
0: sí,
1: era de
0: sí.
1: Granada, pero yo era muy del Euro Granada.
0: Hombre, ah, todos eran... Todos íbamos, igual que el año pasado íbamos todos con el Rayo.
1: Correcto.
0: Íbamos con ese Granada que creo que pierde contra el Manchester United, puede ser.
1: Pierde contra el United.
0: Pierde
1: correcto.
0: Contra el United, que luego el United gana la Europa
1: gana
0: League.
1: Gana Europa
0: si
1: League.
0: No me equivoco, con el 2016 estamos hablando, si puede ser.
1: No. 2016 pierde el Celta en semifinales.
0: Ah, eso es.
1: Pierde el Celta en semifinales, que le gana...
0: El Manchester. Sí.
1: Y no sé si ese Granada ahora, no sé si pierde contra... El Ajax no, ¿no?
0: No, el Ajax es el Getafe. ¿Eh? Es que claro, tenemos muchos
1: es que
0: equipos
1: tenemos muchos...
0: que han puesto a bailar a grandes europeos. Ese es el partido en el que el Ajax acaba desesperado con un Daverson que se los mete en el bolsillo a todos. Pero...
1: Sí, lo de Daverson, bueno. Ojo,
0: pero ese no es Kennedy ni es el Granada, es el Getafe, ¿eh? Que también cuidado con ese Eurojeta. Pero ese Granada no recuerdo exactamente, pero hace muy buena campaña. Creo que elimina a la Lazio o a un equipo italiano, al Nápoles. Luego no sé si pasa otra ronda y en cuartos acaba perdiendo, creo. Fue en COVID, si no me equivoco.
1: Pierde porque... en cuartos, eso sí que lo sé, estoy buscando el rival.
0: Creo que es el Manchester United. Porque me recuerdo que además
1: se lió
0: en ese partido
1: correcto. Yo ya me liaba con el Celta.
0: Claro, se lió en ese partido porque habiendo COVID, por lo visto había un fulano que se había quedado en el estadio y salió en bolas al campo de tal. Entonces yo tengo el recuerdo un poco por esa imagen, ¿no? Dantesca.
1: Pues esa campaña 2021 que es muy positiva de el propio Kennedy, luego se va cedido al Flamengo, donde pues bueno, logra un gol y una asistencia en 15 partidos. No son números del todo positivos. Y luego vuelve al Chelsea donde juega un partidito.
0: Mira, fíjate.
1: Vuelve al Chelsea donde juega un partidito y luego lo compra el Real Valladolid por 500.000 euros. Una compra que tampoco sale del todo bien. Juega en la 22-23 12 partidos con 0 goles. En la 23-24 29 partidos con 2 goles. Y luego se va traspasado a Pachuca, que adquiere los derechos del jugador de forma gratuita, libre.
0: Bueno,
1: Lid prefiere deshacerse de él.
0: Pues una lista interesante, ¿eh? La que hemos tenido de One Season Wonders.
1: Hemos repasado nombres
0: algunos más One Season que otros, pero la gran mayoría entran dentro de los parámetros de lo que conocemos como One Season Wonders. Seguro que nos hemos dejado alguno, seguro que hay
1: sí,
0: alguno.
1: Sí, mira, repetimos
0: que...
1: rápidamente los que dijimos. Dijimos a Mista con su campaña 2003-2004 en el Valencia, Dani Huiza con la campaña 2007-2008 en el propio Mallorca, Michu con la campaña 2011-2012 en el Rayo Vallecano, André Gómez con su campaña 15-16 en el Valencia, Johnny Rodríguez con el Sporting en la campaña también 15-16, Sandro Ramírez, que tras ese paso por el Barça va al Málaga en la 16-17 y destaca muchísimo, Paulinho con ese fichaje un poco meme en la campaña 2020-2021, si no me equivoco.
0: Puede ser.
1: Felipe, que después de 3 años buenos en Loporto en la 19-20 hace un temporada en el Atleti, y Kennedy con ese Eurogranada en la 2021, donde también hace un temporadón.
0: Pues buena listita, que hemos tenido aquí de jugadores bueno, que tuvieron una muy buena temporada. Gracias, Carlos. Un
1: Gracias,
0: abrazo.
1: Carlos. Chao, chao.
0: Y nosotros, que ahora hacemos una pequeñita pausa, que nos tenemos que ir a Málaga al Campeonato de España de Atletismo.

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0: Pues lo prometido es deuda y nos tenemos que ir a Málaga, a ese campeonato de España absoluto de atletismo. Hemos escuchado un poco al principio del programa las valoraciones, ¿no? Y algunas palabras de los protagonistas de ayer en las finales que tuvimos, pero es que hoy esto sigue, esto no para, y hasta esta tarde que termina tenemos atletismo para rato. Y como siempre está al otro lado Natalia Freire. ¿Qué tal, Natalia? ¿Cómo estás?
1: Hola, muy buenas. Pues aquí muy pendiente de todo lo que está ocurriendo, bueno, en el Estadio Ciudad de Málaga.
0: Ya ha terminado, ¿no? Creo, la jornada matinal, o estará a puntito de terminar.
1: No, ya ha terminado. Ha terminado además, ¿no?, con dos finales, sí, las dos finales de 1500. Eso es. Ayer vimos las clasificatorias, las semifinales, y hoy hemos visto las finales, que han sido dos finales muy distintas, Carlos, porque fíjate, en la femenina no están las dominadoras de los últimos años, porque Marta Pérez acaba de ser mamá, Esther Guerrero, uh-huh, está embarazada, y Águida Márquez llegaba con molestias y ha preferido esperar a Birmingham a ver si mejora. Entonces se nos planteaba la opción de encontrar tres nuevas pobladoras del podio, una nueva campeona y las dos plata y bronce, que iban a ser nuevas en esta edición. Y claro, era una final muy abierta, no sabíamos lo que iba a pasar. Es verdad que estaba Carla Masip, Lorena Martín, que son dos de las más veteranas y que podrían luchar por ese cetro nacional, pero ha sido Marina Martínez la que ha hecho una carrera súper inteligente, ha ido guardando ahí las fuerzas hasta el final y ha tenido unos últimos 200 metros vertiginosos, y Marina Martínez ha sido la que se ha alzado con la victoria en los 1500 metros, esta atleta de 24 años. Segunda ha sido Rocío Garrido y tercera Lorena Martín. Carla Masip ha hecho una carrera muy ambiciosa, pero es verdad que al final de la carrera pues se le ha ido la velocidad y ha quedado cuarta. Pero bueno, Marina Martínez, Rocío Garrido y Lorena Martín, las nuevas integrantes de este podio nacional, con Marina Martínez muy contenta, muy feliz. Fíjate, Rocío Garrido, que ha sido segunda, también estaba muy contenta. Yo creo que jovencísima, 22 años, uh-huh, está satisfecha con ese segundo puesto en el nacional. Y bueno, pues vamos a tener que quedarnos con estos nombres, porque aunque Marta Pérez, Esther Guerrero y Águeda Márquez no van a seguir compitiendo, pero es bueno, muy bueno, y creo que es una de las lecturas que hacemos con este campeonato, que los jóvenes, que la media de este campeonato son 24 años, Carlos.
0: Sí, una barbaridad.
1: Y los jóvenes están alzándose con los triunfos, y a mí eso me gusta mucho, aunque también me gusta mucho ver a las veteranas también y a los veteranos a buen nivel. Todo lo contrario de la final femenina, que era un poco la incertidumbre de quién ganaría, porque no había una clara favorita, ha ocurrido en el 1500 masculino. En el 1500 masculino tenemos a cinco hombres con la mínima para el europeo de Birmingham, que se va a celebrar del 10 al 16 de agosto.
0: Madre mía.
1: Era importante saber quiénes iban a ser los primeros, porque claro, a nivel puntos y a nivel también a la hora de que Pepe Peiró, el seleccionador, se decida por uno u otro, pues era importante saber quién podía ganar. A aspirantes a este título de 1500 masculino: Adrián Ben, Carlos Sáez, Mariano García, Nacho Fuentes y Martín Segurola. Hemos hablado de ellos en el día de ayer.
0: Sí.
1: Adrián Ben es el que tenía el título, él viene del 800, tiene un final espectacular, tal como ha demostrado hoy. Ha estado en la parte central del grupo durante toda la carrera y en los últimos metros ha adelantado y se ha hecho con el título de una manera, de verdad, con muchísima autoridad. Adrián Ben es un corredor excepcional. Yo creo que Adrián Ben va a estar en ese 1500 sí o sí.
0: Debería,
1: y
0: sí.
1: Segundo ha sido Carlos Sáez, que quizás el nombre menos que menos conocemos, pero está ahí, es un atleta que está ahí siempre. Mariano García ha sido el tercero. Hay que recordar que Mariano García, además de haber sido campeón del mundo y de Europa en la distancia de 800, lo ha sido también este mismo año en 1500 en pista cubierta, en indoor. Ha sido tercero Mariano García. Y luego ha estado Nacho Fuentes, que ha sido cuarto, que ha hecho una carrera muy ambiciosa. Él se ha puesto en cabeza prácticamente a falta de dos vueltas, intentando aguantar. No ha podido aguantar hasta el final el granadino Nacho Fuentes, pero a mí me parece que tiene, de verdad, tiene una determinación impresionante, y este hombre merecería estar en el europeo. Y quinto ha sido Martín Segurola, que Martín Segurola es la primera vez que compite y no gana. Porque en todas sus apariciones, en 2026, todas sus apariciones se han contado por victorias. Y ha sido quinto, claro. En esta ocasión
0: era
1: tenía enfrente a Adrián Ben,
0: claro,
1: Mariano García, Nacho Fuentes y Carlos Sáez. Era muy complicado. Pero bueno, estos son los cinco hombres dos se van a quedar fuera. No pueden llegar todos porque a Birmingham solo pueden ir tres. Así que tarea difícil para Pepe Peiró, que el miércoles ya sabremos todos los criterios que se necesitan y tendrá que decidirlo y veremos quiénes van de estos cinco, que yo creo que va a ser muy complicado. No quisiera estar yo en el dejo de Pepe Peiró, porque yo los llevaría a los cinco, pero solo pueden ir tres. El resto de la mañana, pues hemos visto las eliminatorias de los 100 y los 110 metros vallas. No ha habido muchas sorpresas, porque en las semifinales de esta tarde, pues vamos a ver las semifinales y finales de esta tarde vamos a ver a Paula Blanquera, a Lucía Morera, a Lerato Pajés y a Carmen Sánchez Guerra en esas semis y finales. A ver quiénes de estas mujeres llegan a la final, pero de primeras van a estar en las semis de los 100 vallas. Hay que destacar, que a mí me gustan mucho estas cositas, que Carmen Sánchez Guerra la entrena su madre, que es Ángeles Guerra, que también entrena a Daniela Fra, que la vimos él también en los 400, y va a estar en las semis, a ver qué tal se le da a Carmen Sánchez. Y en los 110 vallas, pues tampoco ha habido muchas sorpresas, porque se han metido los dos favoritos, Asier Martínez, Quique Llopis. Sí. También vamos a ver en las semis a Daniel Cisneros y a Ángel Díaz, y además Hugo Chapado, que es el hijo del presidente de la Real Federación Española de Atletismo. Hay mucha familia, ¿eh?
0: Sí, no, ya veo.
1: Hay mucha familia en este campeonato de España, sí, hay un montón. Y luego también hemos visto las semis de 200, que tampoco ha habido muchas sorpresas. Andoni Calvano, que defiende título, se ha metido en la final. Alberto Calero, que también fue finalista en los 100, va a estar también en la final de 200. Y Oriol Sánchez también es otro de los nombres de los que estaremos muy pendientes. Y en cuanto a las mujeres, bueno, fantástico. O sea, aquí se han metido las tres que yo esperaba que se metieran, que son Yael Bestué, Esperanza Cladera y Esther Navero. Pero me ha sorprendido muchísimo Alba Borrero, porque ha pasado a su nombre a estar en la lista también de las mujeres que bajan de 23 segundos en esta distancia, en los 200 lisos. Mejor marca personal de Alba Borrero en el día de hoy, y desde luego que muy contenta por verla también en la final. Eso en cuanto al anillo. Vamos a también ha habido concursos,
0: sí,
1: que
0: sí,
1: también
0: claro,
1: han estado muy interesantes. Bueno, súper interesante el concurso de peso masculino. 19 añitos tiene el nuevo campeón de España, Fabricio Escontrini.
0: Pues
1: ha lanzado el peso, el artefacto 18-58, ha hecho mejor marca personal, y además ayer compitió en martillo también, otro de los que doblan prueba. Bueno, ayer fue décimo, pero hoy ha sido primero, 19 añitos, es maravilloso. Antonio Santana ha sido segundo y André Müller tercero. Y también hemos tenido en categoría masculina la altura, con Martín Cisé, que también ha hecho mejor marca personal. Rubén Naya y Edgar Clement han sido los que le han acompañado en el podio. Y en cuanto a la jabalina femenina, nuestra Yulemis Aguilar ha revalidado título, que ella pasó el año pasado un poco difícil porque estuvo lesionada, y lo cierto es que, bueno, pues ahí está nuestra Yulemis Aguilar, que hay que recordar que ella también estuvo en los Juegos Olímpicos,
0: sí,
1: fue sexta, si no recuerdo mal, en los Juegos Olímpicos de París, y bueno, pues ahí la hemos visto pues volviendo a ser campeona de España después de haberlo sido también en 2024, pues ahora en 2026 repite título. Paula Redondo ha sido segunda, que tiene 21 añitos nada más, y Enia Carretero tercera. Eso en cuanto a la jornada de hoy, pero vamos, que si quieres te puedo contar lo que va a ocurrir esta tarde.
0: Sí,
1: que
0: sí, porque
1: va a ser también impresionante.
0: Parece que hay cositas, hay muchas cositas.
1: Bueno, hay muchas finales. Para empezar,
0: sí,
1: vamos a tener, claro,
0: todas
1: las finales,
0: ¿no?,
1: esta tarde. Para los que tengan el calendario anticuado, el salto con pértiga masculino estaba previsto para el viernes, pero se pospuso para hoy a las 19:45. Por
0: pues
1: si acaso
0: sí,
1: alguno tiene, pues eso, ¿sabes?
0: Como yo.
1: Pensaba que la jornada de hoy empezaba a las 8:30, pero no, va a empezar a las 8:45
0: pues
1: con
0: mira,
1: el salto pértiga masculina.
0: Toda la tarde tenemos hoy y atletismo.
1: Sí, sí, después veremos la altura de mujeres, la jabalina de hombres, y luego ya iremos a las semis de las vallas, primero las mujeres y después los hombres. También vemos el lanzamiento de peso de mujeres, que veremos a Belén Toimil, a ver si es capaz de volver a ser campeona de España, es la auténtica dominadora en esta disciplina. Y por último veremos las semifinales de longitud en chicos, y también, o sea, las finales de longitud en chicos, y luego ya todo finales de 200 hombres, mujeres, las finales de 800 también en hombres mujeres, las 100 vallas mujeres, 110 vallas hombres, y para clausurar el campeonato, los relevos 4x100, en hombres y mujeres y 4 por 400. Como curiosidad, en el 4 por 100 mujeres vamos a tener a dos de las deportistas más jóvenes, de las atletas más jóvenes que están en este campeonato. Uh-huh. Ayer vimos a Vega Martínez Herrada competir en pértiga. 15 añitos tiene. Bueno, es que es del año 2010, Carlos.
0: Se dice pronto,
1: tremendo. Sí, sí.
0: Me pilla a
1: y
0: mí,
1: esta
0: vamos.
1: Tarde... Sí, o sea, que tiene 15 años y sí, encima sí. Es que creo que es de diciembre, o sea, que es que todavía
0: casi
1: le queda para cumplir
0: 14.
1: 16. Sí, sí.
0: Madre mía.
1: Y luego también en los relevos del 100 vamos a ver a Lucía Vaca y a Eider Echevarri Arteun, que también tienen 15 añitos y también creo que son, creo que una es de octubre y otra de diciembre, o sea, que son súper pequeñas. El más joven de los chicos es Eros Alegre, que tiene 17, pero estas jovencísimas atletas sí, van a estar aquí en un campeonato de España absoluto tremendo. Por cierto que ayer Vega Martínez Herrada batió el récord sub-16, el récord de España, porque bueno, hizo mejor, hizo su mejor marca personal y además batiendo el récord de España sub-16. Así
0: esperable,
1: que...
0: ¿no? Porque metiéndote con 15 años en un campeonato de España, batir un
1: ya,
0: récord
1: pero
0: de tu
1: no
0: edad...
1: Te creas que está... No te creas que es tan fácil, porque al final estás compitiendo con las mejores,
0: bueno,
1: y,
0: ya, claro,
1: y muchas
0: sí.
1: veces
0: eso también
1: muchas veces eso también te puede ser o bien una motivación que corras, o sea, que lances sin ninguna, sin, o saltes en este caso sin ninguna presión,
0: o
1: puede ser todo lo contrario, sí. ¿Sabes? Que digas, ¿qué pinto yo aquí con estas máquinas? Pero bueno, Vega Martínez muy bien, la verdad. Creo que acabó quinta, así que yo creo que tiene que estar muy contenta ella, su entrenador, su club y todo su entorno, desde luego. Vamos a ver qué hacen esta tarde también las peques Lucía Vaca y Eider Echevarri Arteun. Ya te digo, una tarde súper intensa, muy emocionante. Ha amainado el viento, que eso es importante,
0: sí.
1: Porque... estábamos este campeonato también iba a servir para ver si alguno de los atletas conseguía mínimas para poder ir a Birmingham. Está siendo muy difícil porque las condiciones de viento, aunque hoy ha amainado, pues a ver si eso favorece, pero los dos días anteriores, sobre todo el viernes, ayer también hizo bastante viento, pues no favorece eso a las marcas.
0: Sí, claro.
1: Pero sí que está siendo muy interesante lo que te digo, la cantidad de jóvenes que están irrumpiendo en el campeonato nacional y que están reclamando su espacio, su sitio, y felicidades a la Real Federación Española de Atletismo por el trabajo que está haciendo fomentando y potenciando que los jóvenes pues vayan haciéndose un hueco dentro de las categorías absolutas, así que muy contenta con ese tema.
0: Totalmente, es que lo que has comentado antes de la edad media del campeonato, teniendo en cuenta, ¿no?, que falta gente importante del atletismo español, pero lo que está claro es que vienen muy fuerte las nuevas generaciones, ¿eh? Y que quizá desde hace bastante tiempo no hemos tenido atletas extremadamente potentes, ¿no? Siempre han sido muy buenos, pero sobre todo que lo que la gente ve, ¿no?, que la gran mayoría de la gente ve, que son los Juegos Olímpicos, siempre nos hemos quedado un poquito a las puertas, y hay una generación que viene que igual de aquí a unos años tiene mucho mucho que decir.
1: Pues sí, de hecho ya lo están diciendo, porque hemos visto, estamos viendo los campeonatos internacionales en las categorías inferiores, tanto en sub-18 como sub-20, como nuestros atletas están acaparando un montón de puestos en los podios y también en los primeros puestos, y eso yo creo que da la razón a la política de la federación, que fomentando que los más jóvenes pues tengan más ayudas, que tengan más espacio y que puedan demostrar el potencial que tienen y confirmarlo, y yo creo que eso es importantísimo. No hay más que ver los resultados en esas categorías.
0: Sí, sí.
1: En cualquier caso, vamos a tener un montón de representantes. He estado repasando la lista de mínimas que tenemos para Birmingham. Me salen más de 90, Carlos.
0: Madre mía.
1: O sea que yo creo que vamos a ir bastante bien representados. Y además no estamos hablando de marcas, que sean así como medianas. Hay algunas mínimas que podrían incluso hasta luchar por las medallas. Una de ellas, por ejemplo, la hemos visto esta mañana corriendo en las eliminatorias en las semis de 200. Yael Bestué. Está en un nivel, es que corre todo el rato por debajo de 23 segundos la distancia, y además sin despeinarse, o sea, es que se ha dejado ir un poquito hoy en la semifinal y ha corrido en 22.74, y esto es algo que no veíamos desde hacía mucho tiempo, desde principios de los 90 con Sandra Meyers, que dominaba toda la velocidad española en 100, 200 y 400, no hemos visto a mujeres que como Yael Bestué o como Paula Sevilla, que vimos ayer. Estamos viendo que hay bastante nivel. Y bueno, pues eso desde luego nos tiene que poner contentos. Luego, sin hablar de los relevos, que en los relevos se ha hecho un trabajo también espectacular, con entrenamientos aparte, con concentraciones aparte, se ha potenciado muchísimo ese trabajo en equipo, y además que es muy bonito también ver ganar a los relevistas, ¿no? Porque, a ver, cuando un atleta gana en solitario, pues mola mucho, pero cuando gana un relevo, son cuatro atletas y dos suplentes, cuando se abrazan y se ven, parece que el triunfo pues sabe más, ¿no? Sabe mejor que los deportes en equipo. Bueno, vosotros sabéis más de este tema, que estáis todo el día con el fútbol, pues es lo que tiene, ¿no? Que también son inspiradores para los aficionados, que de alguna manera también es lo que se busca en el atletismo, ¿no? Que se acerquen más aficionados a ver este deporte, que son muchos deportes en uno, pero que son muy emocionantes. Y aparte, yo esto lo repito siempre, pero te lo vuelvo a repetir, es un deporte muy inclusivo, sí. Porque vemos gente de todo tipo de complexión física, altura, peso, etcétera. Vemos gente muy rápida, vemos gente muy fuerte, vemos gente de todo tipo, hombres, mujeres, compitiendo al mismo tiempo, absolutamente diverso. Y ver un campeonato de atletismo es muy divertido, porque no puedes dejar de mirar a todas partes, no te aburres en ningún momento. Fíjate, estas jornadas que están siendo larguísimas, a mí se me pasan, de repente digo, ¡buah!, que ya me queda la última final. O sea, se me pasan rapidísimo, porque de verdad que a mí me parece que es un deporte muy divertido. Y yo animo a todos los oyentes a que se paren en algún momento a mirarlo por televisión o a escucharlo por la radio cuando lo contamos nosotros, pero sobre todo que se acerquen a los estadios, porque hay algo que a mí me emociona mucho del atletismo, y es que en un estadio en el que a lo mejor hay 12, 15 mil personas, o bueno, 4, 5 mil, como están habiendo ahora en Málaga, de repente cuando se va a dar la salida a una carrera se hace un silencio absoluto, y una vez que se da el pistoletazo todo el mundo chilla, anima, grita. Es muy emocionante, tanto como profesionales practicar atletismo, como aficionados verlo, y también, ¿por qué no?, animarnos a practicarlo.
0: Pues ahí queda la cosa, desde luego. Te lo estaremos contando aquí esta tarde, esas finales, para quien quiera escucharlo, también lo podrá ver, por supuesto, por la televisión. Así que lo dicho, esta tarde tenemos muchas finales y un final de ese Campeonato de España de Atletismo, que seguramente va a ser muy divertido. Gracias, Natalia, te escuchamos esta tarde.
1: Pues esta tarde con todos los oyentes de Radio Marca, ahí estaremos.
0: Nosotros que hacemos una pequeñita pausa y enseguida estamos de vuelta.
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0: Seguimos en este marcador de Radio Marca y ojo, porque ahora tenemos una sección de esas que nos gusta, ¿eh? Porque seguro que todos los oyentes tienen alguna opinión, ¿no? Que no comparte la mayoría de la gente, ¿no? Lo que se conoce en el argot de redes sociales como unpopular opinion. Todo el mundo piensa, pues, lo típico. Este jugador es el mejor en su posición de la historia, o este no merece estar donde está. Opiniones de esas que la gran mayoría de la gente, el público habitual, cuando la escucha, dice, ¿pero qué dice este loco? Pues hoy hemos preguntado a unpopular opinions, pero no de la gente, sino de la redacción de Marca. A ver, nuestros expertos, nuestros periodistas expertos, ¿qué unpopular opinion tienen, ¿no? ¿Qué opinión hace que el público general les salte al cuello? Evidentemente, no vamos a decir los nombres porque tampoco nos gusta tanto el morbo y no queremos que nadie vaya a insultar al redactor de turno, a las redes sociales, evidentemente. Pero todas estas opiniones han sido sacadas de la redacción de Marca. Y esto, evidentemente, no lo he hecho yo solo. Así que hoy me acompaña para leerme un poco. A mí me pillan de nuevas, repito, o sea, me pillan de nuevas. Yo no he leído ninguna de estas unpopular opinions, así que vamos a reaccionar prácticamente en directo. Ha venido a acompañarme a hacer esta pequeña sección Jorge Rubio. ¿Qué tal, Jorge? ¿Cómo estás?
1: Hola, Carlos. Muy buenas tardes.
0: Bueno, has estado recopilando un poco, ¿no?, por la redacción esas opiniones, ¿no?, que quizá no nos gustan a todos.
1: Sí, me está pasando por la redacción de Marca. Y la verdad es que han dejado reflexiones y frases interesantes que podrían estar perfectamente en un titular de la web.
0: Hombre, es que, claro, sí. A la casa del ladrón has venido a robar.
1: Sí, cada bombita han soltado que...
0: Claro. Pues vamos a empezar. ¿Cuál es la primera unpopular opinion?
1: Pues mira, no sé si sea más flojita o no, pero vamos a empezar de menos a más.
0: Empezamos light, sí, sí.
1: Ahora que acaba el Mundial, por la redacción me han dicho que hay seleccionadores que no deberían de hacer tonterías, que... En las selecciones debería haber menos estrellita en el banquillo y apostarse más por la casa.
0: Pues estoy de acuerdo. Pues fíjate que esta unpopular opinion, no sé yo si es tan unpopular, porque, oye, a las pruebas me remito, quiero decir.
1: Mira, Luis de la Fuente.
0: Luis de la Fuente, un hombre de la casa, es ex seleccionador sub-21. En 2010, Vicente del Bosque, que sí que es verdad que Vicente había entrenado al Real Madrid. Había sido también jugador del Real Madrid, tenía un poquito más de nombre, pero no era la típica estrellita, ¿no?, de los banquillos, como puede ser ahora un Klopp, un Tuchel, un Guardiola, que veremos, a ver, hablando de Guardiola, veremos a ver qué pasa con él. Se habla de que ha rechazado a Italia, a ver dónde acaba, pero, oye, en esta no estoy del todo en desacuerdo, porque es que las estrellas de los banquillos luego no triunfan.
1: Está comprobado que funciona más en clubes, en selecciones... han dicho que mejor apostar por la cantera.
0: Y es que lo que no funciona tampoco, que esto, bueno, ya hablamos un poco de todo con estas opiniones, nos dan pie a comentar un poco, la moda que hay de contratar seleccionadores extranjeros para selecciones que no conocen bien el modelo del país, no funciona bien, porque si nos ponemos a repasar los últimos ganadores del Mundial de este siglo, creo que ninguno ha tenido un seleccionador extranjero.
1: No, de hecho, no. Mira, Vicente del Bosque en 2010, ¿sí? Joaquín Lowe en 2014, De Champs en 2018, Scaloni en Qatar.
0: En 2006 era... ¿Quién era el seleccionador italiano? No era Mancini, ¿no?
1: No, Mancini no era.
0: Vamos a buscarlo mientras, sí, pero buscarlo. Mientras seguimos repasando. Bueno, y ahora hablando de seleccionadores extranjeros, que oye, que tienen mucho nombre pero que no han funcionado. Thomas Tuchel, que bueno, se pegó el leñazo tremendo en esas semifinales contra Argentina. Yo creo que las pierde él con los cambios que hace.
1: Ancelotti para mí también ha sido
0: Ancelotti
1: un
0: fracaso. No ha sabido gestionar bien el talento que tenía.
1: Que sí es verdad que antes del Mundial se venía hablando de que la selección brasileña no es la misma que en décadas anteriores, pero hombre, que caiga tan pronto, tampoco se espera que una pentacampeona acabe así.
0: Marcelo Lippi, por cierto, el entrenador de Italia en 2006, italiano, así que se sigue confirmando la teoría. Bueno,
1: Bielsa también ahora con Uruguay.
0: Sí, sí. Sí, es que no funciona. Es que muchas federaciones y mucha gente se cree que gestionar una selección es lo mismo que gestionar un club. Y no, al final el seleccionador también tiene que trabajar todo el año, mirando jugadores, mirando a la cantera. por supuesto, en los parones de selecciones, pero no es solo voy a convocar a los mejores y ya está. Esto no es el FIFA, no es el Ultimate Team. No pones las cuatro cartas de 99 y ganas el Mundial. Aquí pues hay que llevar a jugadores que se entiendan entre ellos, que sepan jugar al fútbol juntos, como es el caso de España.
1: Entender también la cultura, la filosofía del juego, ¿sí?, de cada país, lo que significa para la afición, incluye muchos factores, no solamente gestionar un grupo.
0: En la selección española, por ejemplo, recuerdo en 2008, bueno, en 2006 iba, pues se lió parda porque Luis de Aragonés no llevó a Raúl, que era probablemente el mejor jugador español en cuanto a nivel, pero no cuadraba en el grupo. ¿Y qué pasó? Que España ganó la Eurocopa, luego ganó el Mundial y luego volvió a ganar la Eurocopa.
1: Yo no recuerdo si España ha tenido anteriormente algún seleccionador extranjero.
0: Pues no, recientemente no. Recientemente no. Luis de la Fuente, Luis Enrique, Robert Moreno, Vicente del Bosque, Lopetegui, Luis Aragonés, Iñaki Sáez. Y no sé yo hasta dónde nos tendríamos que remontar para encontrar un entrenador.
1: Tiene que haber alguno. Tiene que haber alguno.
0: Venga, siguiente opinión. Unpopular opinión.
1: Y ahora que estamos en parón y la liga va a empezar el 15 de agosto. Pues hay muchos por la redacción de Marca que no están de acuerdo en que el mercado de fichajes continúe con la liga abierta.
0: Esta sí que es un poco impopular, pero es más un ir contra lo establecido.
1: Yo esto lo he escuchado mucho también por la calle cuando hablo con amigos, con gente de fuera, y también en cierta medida lo entiendo, porque al fin y al cabo cuando empieza la competición deberías estar centrado solo en eso, afecta a los jugadores. Y para mí el mercado debería de cerrarse para todas las ligas, ¿sí?, fijar por lo menos un 12-13 de agosto. Y ahí
0: sí, estoy,
1: haya podido fichar.
0: Estoy de acuerdo. Es que me parece un poco injusto, ¿no?, que haya clubes que no se puedan permitir fichar. Por ejemplo, en España tenemos un montón, casi todos te diría que no pueden fichar, no pueden hacer grandes esfuerzos en fichar lo que no sea un cedido, una cesión o eso, o un alguien de muy barato, de menos de un millón, porque es lo que estamos viendo en España, que están los clubes ahogados y no pueden fichar, y que luego te haga el Madrid, por ejemplo, me lo invento, dos partidos malos y cuando ya han pasado dos jornadas de liga te pueda fichar a Olise, por ejemplo.
1: Sí, estoy totalmente de acuerdo. O por ejemplo,
0: para eso está el mercado de invierno.
1: La liga árabe es la última en cerrar y
0: te puede quitar un jugador clave cuando la temporada ha empezado y tú tienes tu mercado cerrado. Lo que pasa es que, claro, es difícil también, en este caso es muy difícil controlar eso. Porque, claro, ¿cómo pones tú de acuerdo a la federación o a la UEFA con la CAF, con la CONCACAF, con la CONMEBOL? ¿Cómo los pones de acuerdo a todos para que digan, vale, venga, vamos a cerrar aquí?
1: Es muy complicado porque cada liga también pues abre en diferentes fechas.
0: Claro, igual te llega la Confederación Asiática y te dice, no, dice yo no, yo a mí me está yendo muy bien pudiendo fichar en noviembre. Y entonces, pues, en esas estamos. Siguiente opinión.
1: Y ahora de un compañero muy atlético, que dice que Fernando Torres ha merecido por lo menos dos balones de oro.
0: Bueno, está.
1: Y que es mejor que Modric y muchos otros ganadores del galardón. Esta es una buena bombita.
0: Esta es dura, ¿eh?
1: Esta es dura, ¿eh?
0: Esta es dura de escuchar, ¿eh? Esta. A ver. Vamos a ponernos un poco. Vamos a relajarnos un poco. Fernando Torres es un delantero muy bueno. Muy, muy bueno. Que ha hecho una carrera espléndida en el Atlético de Madrid, en el Liverpool, en el Chelsea, en el Milán. Pero. ¿Qué año gana Torres dos balones de oro? ¿2008?
1: O al menos uno.
0: 2008, que lo gana Messi. Es que, ¿a quién le quita a Torres un balón de oro? ¿A Messi? ¿A Cristiano?
1: Es complicado. Es muy complicado. Era además la época en la que ya estaban emergiendo.
0: También, o sea, compararlo, creo que no se puede comparar con el balón de oro a Modric, porque Modric lo gana cuando ya están más de pasada. Bueno, Modric lo gana en 2018, Cristiano todavía estaba en el Madrid, era justo el verano en el que se va, y Messi seguía en el Barça, pero Modric lo gana por el contexto también un poco, ¿no? Gana la Champions, gana la Liga, llega a la final del Mundial con una selección menor como es Croacia, que luego sí que es verdad que siempre ha estado ahí, pero en ese momento no había llegado nunca a semifinal del Mundial.
1: No, de hecho en 2014 no pasa donde pasa el grupo.
0: Eso es, se mete en la final, compite la final, aunque pierde con Francia, porque Francia era un equipazo tremendo. Pero le mete dos goles que acaban 4-2. Modric es balón de oro del torneo. Y luego gana el balón de oro. ¿Por qué gana el Balón de Oro? De la gente decía, bueno, se lo tiene que llevar Griezmann, se lo tiene que llevar, yo qué sé, es que pues Griezmann era el que la gente decía, Cristiano incluso, pero es que claro, no recuerdo muy bien qué hace Portugal en 2018, pero creo que se va pronto a casa.
1: Sí, se va prontito.
0: Y es que en año de Mundial, el Mundial pesa mucho. Sí que es verdad que Griezmann se lo podía haber llevado, pues hombre, sí, pero también está el contexto. Griezmann es el máximo goleador del Mundial, pero mete 5 penaltis. Entonces, por esa regla de 3, que se lo den a Varane, que ha ganado todo y aparte ha ganado el Mundial. Porque claro, Griezmann solo había ganado la Europa League con el Atlético de Madrid. Si hacemos un cómputo global, bueno, ¿Griezmann podía haber ganado ese Balón de Oro de Modric? Sí. ¿Si lo hubiera ganado, se hubiera quejado la gente? Sí, como se ha quejado con
1: siempre
0: con
1: va a haber quejas, siempre.
0: Aunque nos estamos yendo un poco, porque el caso era hablar de Fernando Torres. Que Fernando Torres creo que lo máximo que hace es un Balón de Bronce. Creo que en 2008 o 2009 hace Balón de Bronce.
1: Sí, puede ser.
0: Uno de esos años en los que pues gana España, probablemente sea 2008 con el gol de la final de la Eurocopa.
1: Sí.
0: Pero de ahí a ganarlo... Es que yo ahí no sé si esto también es una poco en popular opinion, pero a mí Torres me parece que está un pelín sobrevalorado. Un pelín. Tampoco me quiero meter en fregados, pues me quiero pelear con los atléticos, es un muy buen delantero, pero creo que no está al nivel de los mejores delanteros de la historia de la selección española.
1: Pues por allí ha habido gente que me han dicho que has sido mejor que Villa y que Raúl.
0: Bueno,
1: yo no estoy de acuerdo porque fíjate Villa lo que ha sido y Raúl para la selección.
0: Bueno, Raúl también es otro que podía haber ganado un Balón de Oro perfectamente en 2002. El que le dan a Owen era de Raúl. Y Villa es el máximo goleador de la historia de la selección española. Ha ganado todo, ha ganado un triplete con el Barça. Creo
1: y
0: que
1: ya lo que hizo solo en Sudáfrica, que
0: creo que son espectacular. ¿Dos Champions, Villa?
1: Sí, un dos Champions.
0: No, es una. Solo gana la de 2011. No, la de 2009, United, la de 2009 fuera. No está todavía. Ficha el año siguiente. Que
1: fue
0: es
1: contra
0: la
1: el United, tal. Creo.
0: Sí, luego en el Atlético de Madrid, que llega de pasada, lo revive y llegan,
1: ganada,
0: llegan a la final de la Champions contra el Real Madrid con ese fatídico gol de Sergio Ramos. Yo creo que no hay discusión. Yo creo que Fernando Torres podría ser el tercero y habría que hablar. El tercer mejor delantero de la historia de España. Bueno, habría que hablar de Oyarzabal, ¿no? Que ahora se habla mucho. Hombre, Oyarzabal igual no está todavía. A nivel de goles...
1: A ver, para mí Torres ha sido un poquito más que Oyarzabal.
0: Sí, sí. Bueno, lo de Oyarzabal lo tiraba un poco por el tema ahora, sí, ¿no? De que se le idolatra mucho por el Mundial porque ha hecho un temporada ni con España.
1: Ha igualado, de hecho.
0: Con España parece Jesucristo.
1: Ha igualado, de hecho, Villa. Desde David Villa en Sudáfrica 2010 no ha habido nunca un delantero español que haya marcado 5 goles.
0: Claro, es que Oyarzabal cada vez que juega con la selección española se vuelve Dios.
1: Sí, sí.
0: Pero bueno, Fernando Torres lo dejamos de momento, yo creo que en el tercer puesto de mejores delanteros de la selección española. Yo creo que no ha tenido posibilidad de ganar nunca un Balón de Oro, pero oye, por eso se llama opiniones impopulares. Siguiente.
1: Y vamos a continuar con el Balón de Oro, porque por aquí me han dicho que Arda Güler va a ser algún día Balón de Oro siendo jugador del Real Madrid.
0: Uf.
1: Arda Güler.
0: A ver.
1: Que veremos a ver si es titular esta temporada con Mourinho. Si viene Rodri lo va a tener francamente complicado.
0: Y si no viene también.
1: También.
0: Porque es que Arda Güler juega en el sitio donde juega un tal Jude Bellingham.
1: Sí, es verdad que le ha probado mucho Xavi Alonso en la base y ha jugado esta temporada mucho. No ha terminado de funcionar.
0: Bueno.
1: Veremos a ver qué rol tiene esta temporada con Mourinho.
0: Tengo fe en Güler porque precisamente con Mourinho, porque recuerdo que en el año 2013, cuando el Real Madrid ficha a Modric, Luka Modric era media punta en el Tottenham. Y Mourinho es el que lo pone en la base. Y luego Modric se ha convertido probablemente en top 5 mejores centrocampistas de la historia del fútbol.
1: Y el mejor del Madrid, bajo mi punto de vista. Junto con Kroos,
0: sí, sí, sí, sí. Yo creo que el mejor centrocampista de la historia del Real Madrid podría ser, bueno, Balón de Oro. Así que, oye, veremos si también Güler tiene predisposición a retrasarse un poco, porque a todos los jugadores les gusta estar en el último tercio. Bellingham es otro con el que se ha intentado, que no ha funcionado, porque Bellingham siempre tiene ese... A mí me pone muy nervioso cuando lo veo, porque siempre tiene que dar 3 toques de más. O sea, él recibe el balón, tiene que darse la vuelta, tiene que regatear a 2 y luego soltar la pelota. Si Bellingham supiera soltar la pelota rápido, bueno...
1: A mí, mira, fíjate, a mí Güler me parece un buen jugador para jugar desde la base, pero en partidos que no requieran tanta exigencia. Por ejemplo, contra el FC Barcelona la temporada pasada en Liga, se le ha visto muchas carencias, que en cuanto un equipo te presiona mucho, Güler para mí no tiene todavía el suficiente criterio para jugar en esa posición en los partidos gordos.
0: Sí, puede ser. Es verdad que es muy joven, ¿eh?
1: Sí,
0: tiene 21 años. Es verdad que es muy joven, tiene mucho camino por delante. De ahí a que pueda ganar un Balón de Oro jugando en el Madrid, pues oye, nunca se sabe.
1: Que tiene talento es indiscutible.
0: Es más fácil ganarlo en el Madrid que en otro lado.
1: Sí, muy fácil.
0: Eso también,
1: mucho más fácil.
0: Eso también hay que decirlo. Pero claro, en un equipo con Mbappé, con Vinicius, con Bellingham, con veremos si Rodri o con Tchouaméni, con Cucurella, con Courtois, que sea él la figura que destaque.
1: ¿Y Olise si viene?
0: Bueno, yo creo que Olise no viene. Pero si viene, bueno, si viene es que se queda sin hueco. O sea, si viene es que se queda sin hueco, porque todavía le queda esa banda derecha, ¿no? Esa banda derecha que está un poco desierta en el Madrid, que no hay nadie que la termine de ocupar del todo. Porque, claro, entre que Rodrigo está lesionado, más Tantuno no parece que se va a ir cedido y no ha dado bien el nivel.
1: Ibrahim, que es un jugador de rotación.
0: Ibrahim es un revulsivo.
1: Sí.
0: Y bueno, veremos a ver Güler, porque oye, igual aparte de reconvertirse en centrocampista, puede reconvertirse en extremo, un poco extremo jugón, un poco extremo que se meta por dentro. Ha jugado ahí algún partido, no lo ha hecho mal. Al ser zurdito, el Madrid que no va sobrado de zurdos, pues oye, veremos a ver. Pero oye, de ahí a Balón de Oro le queda mucho.
1: Sí, yo lo veo lejano,
0: Yo creo que esta es un poco unpopular, sí, un poco fumada incluso, podríamos meterla en la categoría de fumada, pero oye, van popular, pero no de las que te hacen enfadar.
1: Si le preguntáramos a Florentino, seguro que diría que sí. Que,
0: bueno, pero es que
1: seguro que está seguro de que Güler va a acabar siendo Balón de Oro.
0: Si, si le preguntamos a Florentino, a te diría que hay que dar 11 balones de oro a los 11 titulares del Real Madrid.
1: Asensio también se lo daría.
0: A todos. Así que, bueno, pero yo no creo que suceda, pero bueno.
1: Y continuando con el Real Madrid, por allí han comentado también de que la Champions que se ganó en Lisboa, esa famosa, la décima contra el Atlético Madrid en 2014, fue más mérito de Mourinho que de Ancelotti, porque ese equipo lo había construido Mourinho anteriormente y Ancelotti recogió ese testigo.
0: Bueno,
1: se vino a aprovechar un poquito pues del trabajo anterior.
0: Sí, sí, pero no, porque esa final la gana el Madrid porque Ancelotti decide meter a Di María de interior. Y Di María hace un escándalo de partido, sí, destroza al Atlético de Madrid. Bueno, lo de la prórroga es escandaloso, pero esa final tenemos un recuerdo de que el Madrid la empata en el 93, tal. Pero es que si revisionamos el partido, el Atleti debe dar las gracias de llegar ganando 1-0 al minuto 93. Porque es es muy superior el Madrid durante la segunda parte. La primera está más igualada, que es cuando marca el gol, Godín, ahí está mucho más igualada. El Atleti tiene bastantes ocasiones, pero luego la segunda parte se encierran y el Madrid no empata de milagro en varias ocasiones. Recuerdo una de Bale que se va solo, que creo que se la tira fuera o las manitas de Courtois, creo que la tira fuera, que es un mano a mano, que pudiera haber empatado. Luego ya en la prórroga con el Atleti reventado, porque eso hay que decirlo, Di María, bueno, o sea, escandaloso, y eso es mérito de Ancelotti, que sí que es verdad que Mourinho había construido durante 3 años un equipo capaz de superar las rondas de Champions, que llevaba 2 o 3 años antes de que llegara Mourinho sin pasar ni siquiera de octavos, pues sí, es verdad, pero Mourinho tampoco había llegado a la final nunca con el Madrid. Su pico máximo son semifinales 2 años seguidos, las del Bayern y las del Leverkusen. Sí. O sea, Leverkusen, Dortmund. El Dortmund, los 4 goles de Lewandowski, que luego está a punto de remontar el Madrid en la vuelta, pero no tiene tiempo de hacerlo. A ver, sí, Mourinho, nadie duda de que su trabajo en el Real Madrid es clave para luego todo lo que vino después, porque fue el que cohesionó un poco al equipo, ¿no? Un equipo que en los años antes parecía que le daba igual que el Barça dominara tanto y tan fuerte la Liga y en Europa, porque el Barça viene a hacer el sextete, creo, ficha Mourinho, el Barça, o sea, el Madrid ficha Mourinho dos años después de que el Barça haga el sextete.
1: Sí, dos.
0: Justo después, no, lo ficha en el año en el que Mourinho elimina al Barça con el Inter, que gana el triplete Mourinho. Ahí lo fichan, en la temporada 10-11. Y esos 3 años en los que está, con sus momentos altos y momentos bajos, sí que es verdad que construye un equipo muy bueno, pero de ahí a decir que el mérito de la décima lo tiene Mourinho, hay un trechito. Oye, que tiene parte del mérito.
1: Hay una parte, sí.
0: Que
1: una
0: tiene
1: parte
0: del mérito, sí, pero no podemos tratar a Ancelotti, uno de los mejores entrenadores de la historia del fútbol y uno de los mejores de la historia del Madrid, como si fuera un don nadie que se aprovechó del trabajo de un compañero para ganar la Champions. Yo creo que Ancelotti tiene mucho mérito en esa temporada en la que se gana la Champions, y de hecho también tiene mérito en que luego se ganarán las 3 de Zidane.
1: Y fíjate lo que creo yo. Yo creo que si no hubiera llegado Mourinho anteriormente al Real Madrid, el Madrid no habría ganado todo lo que ha ganado, seis Champions que ha ganado.
0: En eso estoy de acuerdo. Así que la unpopular opinion la compramos a medias. O sea, sí, tiene que ver, pero no es todo su mérito. Siguiente.
1: Lo siguiente, dicen que por aquí tiene que ver con la Copa del Rey y que, bueno, que la Real Sociedad va a repetir campeonato.
0: ¡Ostras!
1: 2 años consecutivos ganando la Copa del Rey. Veremos a ver contra quién. Imagínate, bueno, que es contra el Atleti otra vez.
0: Es que, a ver, esta es unpopular, sí, porque cuesta mucho ver a 2 años seguidos o 3 años seguidos que no la ganen ni Madrid ni Barça ni Atleti. Pero, oye, habrá que ver. La Real Sociedad, desde luego, le gusta mucho los torneos cortos nacionales, porque luego en Europa no se le da. Siempre tiene muy buenos equipos cuando va a Europa League y nunca termina de dar ese paso, siempre se queda más pronto de lo que esperábamos.
1: También es verdad que
0: ha tenido mala suerte, porque la última que iba con un muy buen equipo le tocó el Manchester United. Y un Manchester United que acaba ganando,
1: y acuérdate,
0: creo.
1: Acuérdate la última temporada que jugó Champions League.
0: Sí, que hace una fase de grupos espectacular.
1: En fase de grupos y va y le toca al Paris Saint-Germain en octavos.
0: Sí, que lo hizo muy bien.
1: El año que ganó el Madrid la última Champions.
0: Sí, lo hizo muy bien, pero bueno, habrá que ver. Repetir una copa es muy difícil, ¿eh?
1: Sí, es complicado.
0: Repetir una copa es muy difícil, creo que solo el Barça en los últimos 10 años.
1: Sí, el Madrid no se le ha dado la Copa.
0: No, el Madrid no le importa la Copa. El Atleti siempre también le pasa algo. Y el Barça es el único que la Copa se la ha tomado en serio. Y por eso la ha ganado. Y el Athletic Club. Lo que pasa es que el Athletic Club ha tenido la mala suerte de enfrentarse muchas veces con el Barça.
1: Sí.
0: En la final, en la mejor época del Barça. Entonces, si igual le pilla en las épocas de ahora o de hace un par de años, igual el Athletic tendría dos o tres copas más. Pero difícil. Pero oye, la Real Sociedad, equipo molón con Matarazzo, equipo copero. Y oye, unpopular, pero no me parece tan loca.
1: Esta a lo mejor sí te va a parecer más loca. Cristiano Ronaldo no debería tener ni la mitad de los balones de oro que tiene.
0: Esta no hay por dónde cogerla.
1: Esta sí.
0: Esta no hay por dónde cogerla.
1: Sí, es verdad que a lo mejor hay algún balón de oro que te lo puedas discutir, como ha sucedido con Messi, pero ni la mitad, yo creo que eso es pasarse.
0: Mira, sí. Esto es de un anti, ¿eh? O sea, esto es de un hater de Cristiano, que los hay muchos.
1: Pues fíjate que me lo ha dicho un madridista, ¿eh?
0: Un madridista, sí. Pues ha hecho para hacerse el chulo. O sea, para hacerse el chulo, Cristiano Ronaldo es, yo creo que indiscutiblemente, el segundo mejor jugador de la historia del fútbol. Un tío hipercompetitivo, una bestia de meter goles. Que, hombre, yo creo que decir que no se merece la mitad de los balones de oro que tiene. ¿Cuántos tiene? Tiene cinco, ¿no?
1: Sí, tiene cinco.
0: Tiene cinco, la mitad, dos y medio, bueno. Digamos dos o tres. Dos o tres que no se merece. ¿Cuáles? Porque, ¿cuáles?
1: Yo diría a lo mejor el discutido con... Es que la verdad es que los balones de oro que ha ganado Cristiano Ronaldo se pueden discutir, pero si a las cifras nos remitimos, es que tiene unas cifras
0: escandalosas. Es que tiene unas cifras muy buenas. Y Cristiano ha ganado balones de oro cuando el Madrid ha ganado la Champions.
1: Sí.
0: Entonces, pues no sé. A ver, sí, ¿podría no haber ganado alguno? Pues igual. Pero de ahí a decir que la mitad no se los merece, a mí esto sí que me parece un poco ida de olla, ¿eh?
1: ¿Y con Messi qué dirías? ¿Dirías que le han dado varios balones de oro además? Yo digo que
0: a lo mejor
1: un par de balones de oro sobraban, ¿eh?
0: Con Messi pasa que a mí me parece muy discutible el balón de oro de 2010. A mí el que le dan en 2010...
1: Y el último también.
0: Y el último,
1: y
0: esos
1: espérate
0: dos,
1: que no le den el balón
0: no,
1: de oro.
0: No, porque no ha ganado el Mundial. No,
1: sí, pero ha llegado a la final y...
0: No se lo van a dar. Se lo iban a dar, si ganara el Mundial, yo creo que no se lo van a dar. ¿Que va a estar en el top 10? Seguro que sí, pero no lo va a ganar. No, yo creo que no. Porque si no ganas el Mundial, sí que pesa más la liga donde juegas. Y Messi jugando en la MLS le va a pesar mucho, que tampoco ha hecho un año escandaloso, porque la MLS es muy difícil de medir, porque juegan raro, me refiero a fechas. Empieza la liga en invierno, creo, sí. Entonces es muy distinto.
1: Es raro, sí, es raro.
0: Pero sí, bueno, con Messi, yo creo que el de 2010, que robo tampoco, porque Messi hace un año espectacular, pero claro, con el Mundial, igual Xavi, ¿no?, que ha ganado lo mismo que Messi en clubes, más el Mundial, igual se lo merecía un poco más.
1: A mí el que sí que me pareció un escándalo fue el último que ganó.
0: Bueno.
1: Ganó el Mundial, pero estaba en el Paris Saint-Germain, sí. Me parece, no había hecho nada con el
0: sí,
1: Paris.
0: Sí, ese es el de Van Dijk, ¿no?, el que se habla,
1: sí,
0: de Van Dijk.
1: Sí, sí.
0: Bueno, sí, lo que pasa es que es muy difícil darle un balón de oro a un defensa.
1: Van Dijk y el de Lewandowski, no me acuerdo.
0: El de Lewandowski es el del COVID, que no hay balón, sí, de oro. O sea, ahí tuvo mala suerte porque lo iba a haber ganado. Pero bueno, lo de Cristiano, yo creo que no, que no hay por dónde cogerlo.
1: Y yo creo que tampoco hay por dónde coger de que, a pesar de que nos haya dado la segunda estrella, Ferran Torres es el nuevo David Villa de esta selección. Yo a eso lo veo un buen triple.
0: Yo creo que Ferran Torres es un muy buen delantero y un muy buen revulsivo para la selección española, pero de titular no lo veo, y no lo veo de superestrella de la selección española.
1: No, yo tampoco. A nivel de David Villa ni de broma.
0: Es que David Villa es, yo creo, el mejor delantero de la historia de España.
1: Sí, es verdad que va a pasar a la historia, sí. Ferran Torres por darnos nuestra segunda estrella,
0: y
1: pero
0: con,
1: de ahí a...
0: y va a pasar a la historia con méritos, ¿eh?
1: Sí,
0: o sea,
1: sí,
0: se lo ha ganado, se lo ha ganado a pulso.
1: Sí, sí.
0: Pero no lo sé, de ahí a decir que es el nuevo David Villa me parece un poco loco.

0: jugador de la selección española, o sea, de cualquier selección. Hay que tener revulsivos, igual que hay que tener titulares buenos, hay que tener suplentes muy buenos. Merino. Claro, Mikel Merino. Mikel Merino es el mejor ejemplo de ello, es un suplente espectacular. Y luego de titular juega muy bien, pero no es lo mismo. Entonces, oye, yo ahí creo que Ferran, muy buen delantero, nos gusta mucho, le queremos mucho, evidentemente, por el gol de la final del Mundial, pero de ahí a compararlo con David Villa creo que hay un trechito.
1: Aunque también te digo que para mí muy criticado injustamente varias veces, ¿eh?
0: Sí, eso también.
1: Sí, sí.
0: Eso también,
1: se le ha criticado mucho. Sí, es que ha fallado algunos goles, que es para echarte las manos a la cabeza, pero hombre, todo lo que se le ha llegado a decir de él,
0: sí,
1: me parece, y que ahora haya esas mismas personas que han criticado tanto a Fernando Torres, la alaben, me parece un poco ventajista.
0: Sí, sí, puede ser, puede ser.
1: Bueno, el fútbol, bueno, es muy ventajista.
0: Sí, el siempre, fútbol siempre.
1: No tiene memoria.
0: Siempre, siempre, siempre. Siguiente, nos quedan poquitas ya, ¿no?
1: Sí, quedan unas cuantas todavía, pero
0: bueno.
1: Va a pasar rápido.
0: Sí, a ver.
1: Ahora quiero hablarte de Antoine Griezmann, que se retiró, me parece, en 2022, después del Mundial de Qatar,
0: sí,
1: la selección francesa. Pues hay quien dice que Griezmann es el mejor jugador francés que ha habido en este siglo.
0: No.
1: Y que merecía también el Balón de Oro antes que Modric.
0: No.
1: En su día.
0: O sea, el Balón de Oro te lo puedo comprar, pero no es ni de lejos el mejor francés. Hay que hablar de un tal Zinedine Zidane, hay que hablar de un tal Karim Benzema.
1: Mbappé.
0: Hay que hablar de Mbappé.
1: Sí, es verdad que yo lo pondría en un top 5.
0: A nivel, con Mbappé, el problema que tiene es que a nivel importancia con la selección, sí que puede ser que Griezmann sea de lo más importante. Lo que pasa es que ha ganado lo mismo que Mbappé, un Mundial.
1: Y ha llegado a una final de Eurocopa también.
0: Claro, pero que pierde con una Portugal, que había que verla, que te mete gol Eder,
1: sí,
0: para
1: sí,
0: ganar,
1: sí.
0: Y se lesiona Cristiano en el minuto 15. Ahí es cuando tenía que haber tal, claro.
1: De hecho, en esa Eurocopa era la estrella de Francia,
0: sí.
1: No estaba Mbappé.
0: No, y no sé si estaba, creo que estaba Benzema. Creo que en la Eurocopa 2016, o no, la Eurocopa ya no está.
1: No estaba.
0: Va al Mundial 2014
1: estaba
0: Benzema.
1: Estaba el lío este con Balbuena.
0: Sí. Claro, Benzema, para mí, es el mejor jugador francés del siglo. Pero es verdad que medirlo a nivel selecciones es muy complicado, porque no ha jugado apenas. Volvió en la Eurocopa 2000, la Eurocopa 2021, ¿no? Si no,
1: sí,
0: me equivoco, vuelve, que tiene un dúo espectacular con Mbappé,
1: sí,
0: que tiene unos golazos
1: increíble
0: espectaculares.
1: Fue.
0: La Nations League que gana Francia, así que marca Benzema en la final. Yo creo que Benzema ha sido uno de los balones de oro más claros de la última década.
1: Sí, sí.
0: El que gana en
1: sí,
0: su año, no creo que no tenía rival. O sea, gana la Champions, gana la Liga, es el máximo
1: temporada
0: goleador.
1: Increíble.
0: Es increíble, ese Benzema. En cuanto a pick, yo creo que Benzema es el mejor francés de la década. Igual en cuanto a carrera puede ser Griezmann, pues igual, porque Zidane...
1: Henry igual te lo pueden decir también.
0: Sí, pasa es que Henry empieza más joven, entonces...
1: Platini.
0: Henry en 2010 ya estaba un poco de pasada cuando ficha por el Barça. Platini no es de este siglo.
1: No, es verdad,
0: claro.
1: Platini...
0: Hombre, Platini a nivel historia de Francia sí. Pero bueno, Zidane,
1: muy bueno.
0: La gente sí normalmente apuesta por Zidane. Yo creo que Zidane, Benzema, Griezmann está en la...
1: Para mí Griezmann en la por pelea. Lo menos top 10.
0: Yo, sí, y
1: por
0: top 5
1: sí,
0: igual,
1: sí.
0: Está en la pelea. Pero ¿qué es el mejor jugador de este siglo? Pues yo creo que le han faltado cosas. Le ha faltado una Champions, quizá.
1: Pues yo ahora te quiero hablar de entrenadores y uno que se acaba de marchar del Manchester City, que es Pep Guardiola.
0: Josep.
1: Y hay quien opina que Guardiola está sobrevalorado como entrenador. Yo discrepo rotundamente.
0: No está sobre... O sea,
1: no,
0: Guardiola, es el mejor entrenador de la historia. Que sí que es verdad que está el relato de que siempre lo ha tenido muy fácil.
1: Y que ha sido el inventor del fútbol, también dicen.
0: Sí, no, pero más allá de eso, Guardiola sí que es verdad que sale de la nada prácticamente, porque entrenaba al Barça B, lo ficha el Barça y de repente el Barça juega como Los Ángeles. Creo que es después de Rijkaard. Que no le iba precisamente bien al Barça en la época de Rijkaard. Ficha Guardiola, domina Europa durante 2-3 años. Luego, cuando llega Mourinho, se equilibra un poco más la terna, aunque el Barça sigue ganando más. Y luego sí que es verdad que una vez te vas del Barça, no ha tenido trabajos difíciles.
1: En el Bayern no ha conseguido ganar la Champions.
0: Ya, pero vas al Bayern, que es el mejor equipo de Alemania, que es un equipo con un presupuesto muy alto, y luego te vas al City, que ya sabemos lo que pasa con el City, que es un equipo que gasta dinero como si fueran chuches.
1: Pero gastar dinero no asegura éxito.
0: Bueno, ya claro, pero si te gastas 100 millones en uno que te sale mal y te da igual gastarte otros 200 en otro que sí que te sale bien.
1: No, pero también te digo que han fichado bien, han fichado
0: sí,
1: a jugadores...
0: Sí, eso es indiscutible, pero han fichado bien con la seguridad que
1: claro,
0: te permite
1: claro
0: tener mucho dinero para
1: sí,
0: poder equivocarte.
1: Con el fondo catarí, por
0: claro,
1: decir, sí.
0: O sea, tiene el beneficio de poder equivocarse, Pep Guardiola, pero oye, de ahí a decir que está sobrevalorado, es uno de los mejores entrenadores.

0: historia, es indiscutible, ha ganado la primera Champions para la historia del Manchester City, ganó el sextete con el Barça, es un entrenador que va a quedar para la historia del Barça, o sea, del Barça y del fútbol, y que sus equipos juegan muy bien, hombre.
1: Veremos a ver si acaba en una selección, si logra hacer algo importante.
0: Yo creo que ahí ya si gana algo con una selección.
1: Con Inglaterra, está hablando mucho que
0: yo creo que si eso pasa, yo creo que ya no habría dudas en quién es el mejor entrenador, pero oye.
1: Y a mí me hubiera hecho ilusión verle con Italia, la verdad. Me hubiera gustado.
0: Pero no le pega, no le pega, el estilo de fútbol italiano, Guardiola no le pega.
1: Le pega más a Ancelotti.
0: Sí.
1: Mucho más.
0: Sí, sí.
1: Y del City a sus vecinos, Manchester United, ¿qué te parece que te diga ahora mismo que es un club más grande que el Barça, el United?
0: Puf, puf, puf. Me cuesta, ¿eh?
1: El United más grande que el Barça.
0: ¿A nivel historia?
1: Sí.
0: No. No, no, no, no. O sea, el Barça creo que son 5 Champions.
1: Pero también la época gloriosa del Barça es muy reciente.
0: Sí, bueno, ya, pero ya, y la de la selección española, y ya la estamos metiendo en el top 10 de mejores selecciones de la historia, y España hasta el año 2008 había ganado solo una Eurocopa en su historia, entonces, no, yo creo que no, que el Manchester es el equipo que más Premiers ha ganado, eso es verdad, es un equipo que no sé cuántas Champions tiene, creo que 4.
1: Tres.
0: El Barça tiene
1: 2 o 3 tiene.
0: El Barça tiene 5.
1: Sí.
0: Ahí no hay duda. En cuanto a ligas, aunque el Manchester sea el que más ha ganado, yo no sé si el Barça tiene más trofeos domésticos. Trofeos domésticos seguro, porque tiene una barbaridad de copas. El Barça, yo creo que no. Que el Barça es mejor equipo históricamente que el Manchester United. Porque creo que los equipos españoles son mejores históricamente y a nivel mundial que los equipos ingleses. Es verdad que ahí hay mucha competencia y tal, pero creo que Madrid y Barça, no hay ninguno de Inglaterra que se le pueda comparar. No hay ninguno que se le pueda comparar. O sea, es el equipo que más ha... O sea, si juntas a los equipos de España en Europa... Que ellos, bueno, el dos
1: Liverpool,
0: solos,
1: yo creo que sí se puede comparar con el Barça y el Liverpool.
0: Bueno, sí, el Liverpool
1: yo creo que es más grande que el Barça, ¿eh?
0: Pero en Champions, pero luego en Liga solo ha ganado 2 Premiers en 20 años. Entonces, claro, hay
1: el
0: que...
1: único que le puede discutir es el Liverpool al Barça, yo
0: sí,
1: creo.
0: Pero hay que, igual el City, ¿no? En unos años.
1: Bueno, habría que ver cómo sigue.
0: Por eso, pero bueno, yo creo que no, que el Barça es más que el Manchester United.
1: ¿Y tú piensas que si al United no hubiese llegado un tal Sir Alex Ferguson, el United hubiera sido lo grande que es?
0: No, es el mejor entrenador de la historia del club.
1: ¿Y si Ferguson hubiera llegado al United, el Manchester United, hay quien dice, aquí en la redacción de Marca, que no sería más que el Borussia Dortmund, por ejemplo?
0: Sí, me cuadra,
1: sí.
0: Y ya lo estamos viendo ahora. Ya lo estamos viendo ahora. También es verdad que no todo se puede achacar a que ya no está Ferguson, porque hay que recordar que tienen unos dueños, los Glazer, que son telita y que llevan varios años pues reventando al club. Ahora han cambiado
1: dinero,
0: ahora, ¿no? Han cambiado de dueños, está Ineos, creo que es.
1: Sí, parece que lo están haciendo mejor,
0: pero tampoco les va muy bien. Tiene que dar con un entrenador.
1: Hombre,
0: Michael Carrick parece que funciona.
1: A mí me ilusiona.
0: Sí.
1: A mí personalmente
0: parece que funciona.
1: Te lo reconozco. Yo soy hincha del Manchester United.
0: Uh-huh.
1: Es mi equipo favorito de todo Inglaterra. A ver, yo soy del Madrid, pero de Inglaterra el que más me gusta es el United. Y yo he disfrutado viendo al United esta temporada con Carrick.
0: Sí, sí, sí.
1: Me ha gustado.
0: Ha jugado mejor, evidentemente, sí, que con Amorim y que con Solskjaer y que con Ten Hag, evidentemente. Pero sí, a ver, es una de las piezas fundamentales de la historia del Manchester, Sir Alex Ferguson. Y yo creo que sí, que...
1: ¿Cuánto tiempo estuvo ahí? ¿4 décadas? ¿30 y pico años?
0: Uf, yo creo que es mucho eso,
1: tiempo,
0: Lo voy a buscar.
1: Mínimo 30
0: pero,
1: años.
0: Mira, mientras me lees la siguiente opinión impopular, lo busco.
1: Pues mira, vamos a dejar aparcado el fútbol y vámonos con el tenis.
0: ¿Onda?
1: Zverev es mejor tenista que Carlos Alcaraz, aunque Alcaraz tenga más recursos que el alemán.
0: Esto no sé quién te lo ha dicho, pero o sea, no voy a...
1: Me lo han dicho por ahí por la sección de polideportivo.
0: No voy a insultar a nadie, pero no. O sea, ¿qué me estás contando? O sea, Alcaraz es mucho mejor.
1: A ver, Zverev es un pedazo de jugador.
0: Pero cada vez que Alcaraz
1: increíble.
0: Se ha enfrentado a Zverev, lo hunde. Sí. O sea, en el enfrentamiento directo, mira, hacemos un breve paréntesis. Ferguson, desde el 86 al 2013. O sea, son 27 años. Casi 3 décadas.
1: Sí, casi, no nos hemos quedado...
0: Así que tal. Bueno, volviendo al tenis. No. O sea, no hay por dónde cogerlo. Alcaraz va a acabar siendo uno de los mejores tenistas de la historia. Y Zverev no va a pasar de una segunda línea, yo creo. Ha ganado, creo que ha ganado Roland Garros, ¿no?
1: Sí.
0: Pero ha ganado Roland Garros porque no estaba, porque Sinner le dio un patatús y porque Alcaraz estaba lesionado.
1: Mm.
0: Y aún así lo pasó mal en alguna ronda. No. Zverev, vamos, yo tampoco soy un experto en tenis.
1: No, el que me lo ha dicho es un Zverev lover.
0: Bueno, claro, es que...
1: Declarado.
0: Pues entonces... O sea, esto sí que es una impopular opinión.
1: Yo tampoco estoy de acuerdo.
0: No, nada, nada, nada, nada.
1: Y de tenis a baloncesto, y esta es la última ya. La gente dice que LeBron James es un perdedor por perder 6 finales.
0: Bueno.
1: Pero nuestro amigo, el amigo que me lo ha dicho, dice que es el mayor ganador de todos los tiempos.
0: Sí, sí, a ver.
1: No te digo solo en baloncesto, en el mundo del deporte.
0: No. No, no, no. O sea, LeBron James es, yo creo que, el mejor o el segundo mejor jugador de baloncesto de la historia. Michael Jordan ahí, es verdad que Michael Jordan
1: se puede discutir, ¿eh?
0: Michael Jordan tiene el aura de que llega a 6 finales y gana las 6, que son 6 finales. LeBron creo que son 8 finales o 7 finales y creo que gana 3 o 4.
1: Ha perdido muchas.
0: Fue un equipo dominado por los Golden State Warriors, fue un equipo dominado por San Antonio Spurs antes.
1: Bueno, los Warriors le remontaron un 3-0 en una final de la NBA,
0: pero luego le ganan otras dos.
1: Sí, le ganan
0: otras dos y en una les barren.
1: Pues
0: en una
1: es
0: un 4-0. Donde LeBron, sí que es verdad que no se le puede achacar nada, creo que promedia un triple doble durante toda la eliminatoria, pero le pasan por encima. LeBron ha elegido, bueno, no es que haya elegido mal, porque en Cleveland le fue bien, pero ha tenido mala suerte también.
1: Ya a los Sixers, ¿eh?
0: Sí, ahora parece que a los Sixers 2 años
1: bombazo
0: de contrato más una opción hasta los 44 años en principio va a ser.
1: ¿Y crees que va a ser
0: LeBron
1: su último
0: James
1: club? Ya tiene una edad.
0: Pues es que no, yo de LeBron James no me fío.
1: Fíjate que LeBron es mucho de vacilar, porque ya ha habido varias veces que ha publicado anuncios.
0: Yo de LeBron no me fío.
1: Parecía que sí y al final no.
0: Yo de LeBron no me fío. Yo creo que LeBron puede jugar hasta que le dé la gana.
1: Para mí, es, junto a Curry, ahora mismo es el GOAT.
0: Sí, bueno.
1: A mí me gusta mucho Stephen Curry.
0: Sí.
1: A mí me encanta.
0: Bueno. Sí, sí, sí, puede ser. Pero bueno, LeBron, lo de que es un es el mayor ganador de la historia del deporte, yo no lo comparto.
1: Del baloncesto no, porque hay un tal Michael Jordan.
0: Claro.
1: Pero
0: tiene, creo,
1: en la historia del deporte podemos meterle en el top 5 junto a Cristiano y Messi, bajo mi punto de vista.
0: Sí, top 10, porque es que deportes hay muchos y hay muy buenos,
1: sí.
0: Y hay gente que ha ganado más que LeBron. LeBron, es verdad, creo que son 4 MVPs, si no me equivoco, 4 anillos, MVP de las finales en todos los anillos que ha ganado. Es indiscutiblemente increíble, el mejor jugador del siglo XX.
1: También ha ganado
0: del siglo XXI. Ha ganado 2 oros. 2 o 3 oros.
1: Ha ganado este último
0: 2008, 2012 y 2024.
1: ¿Sí?
0: 2024, sí.
1: Creo que España le ganó una final a Estados Unidos, ¿no?
0: No, no, no, Argentina.
1: Argentina, España
0: Argentina
1: le ganó.
0: En 2000, Argentina le gana en 2004.
1: ¿Y España cuándo le ganó a Estados Unidos?
0: España no le ha ganado nunca a Estados Unidos en torneo oficial. Le ha ganado en inferiores, en categorías inferiores, pero no le ha ganado nunca. Le ha puesto mucha pelea, pero no le ha ganado. Pero bueno, LeBron James, uno de los máximos ganadores, sí, el mayor, pues oye, pues ahí igual hay que discutir. Y bueno, hemos acabado ya, ¿no? Con las opiniones impopulares.
1: Sí, ya no tengo más.
0: Hemos estado un ratazo al final, cuidado, porque esto parece que no, pero las opiniones impopulares.
1: Y si empezásemos a saltar tú y yo aquí,
0: claro,
1: nos tiramos ya hasta medianoche.
0: Las opiniones impopulares merecen que se discutan sobre ellas.
1: Sí, sí.
0: Y eso es lo que hemos hecho. Así que yo creo que ha quedado una sección muy chula. Y bueno, si los oyentes tienen alguna opinión impopular, por supuesto no lo pueden decir, por las redes o por el WhatsApp de la radio, mandar un audio, que igual hasta lo ponemos si es muy impopular, pero tiene que ser muy impopular. Así que, bueno, muchas gracias, Jorge.
1: Muchas gracias a ti, Carlos.
0: Y nosotros que seguimos con este marcador en Radio Marca.
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0: Seguimos en este marcador de Radio Marca, un fin de semana más aquí por la mañana acompañándote con todo el deporte en directo, pero no solo hay deporte en directo, porque el verano también es tiempo de recordar, ¿no? Y hoy tenemos una sección muy chula, porque seguro que todo el mundo tiene en la cabeza ese típico jugador que le enamoraba, que hizo un año espectacular, pero que luego se fue diluyendo, se fue a otro equipo, le perdimos un poco la pista. Entonces hoy vamos a hablar un poco, hemos llamado a esta sección, la hemos titulado ¿qué fue de? ¿No? Ese jugador, a mí se me vienen unos cuantos a la cabeza. ¿Qué fue de ese jugador que estuvo un año peleando por, yo qué sé, la bota de oro, por ejemplo, y luego al año siguiente le perdimos la pista? Pues vamos a ver. A ver qué nos han traído, porque evidentemente estas secciones no las puedo hacer yo solo. Siempre me tienen que ayudar aquí mis compadres de la redacción de Radio Marca. Y hoy está aquí con nosotros Luisjo García. ¿Qué tal? ¿Cómo estás?
1: Muy buenas, Carlos. ¿Cómo estamos?
0: Bueno, otra vez aquí, ¿no? El otro día hicimos el 11 de cancheritos. Hoy nos queda el de los fumadores, que ese habrá que hacerlo. Ese va a ser difícil, sacar 11 jugadores, 11 que le den al pitillo. Pero, oye, ese va a ser un trabajo de investigación más duro quizá que todas las secciones que estamos haciendo. Pero vamos a lo que vamos. ¿Qué fue de, no? Jugadores que, pues que les hemos perdido la pista, ¿no? Que nos enamoraron en un momento, en una temporada, incluso no puede ser no ser una temporada, pueden ser dos partidos.
1: Correcto.
0: Y que luego no hemos sabido más de ellos.
1: Pues efectivamente, voy a empezar con este primer jugador que enamoró a todo un país.
0: Oh.
1: Y estoy hablando de Eder.
0: Joder,
1: el
0: claro.
1: El artífice, ¿no? El que metió ese golazo en la final en la Eurocopa 2016 contra Francia. Que Cristiano, recordamos, se lesionó en aquel partido.
0: Lo lesiona Payet.
1: Correcto.
0: No hay, porque no se lesionó. Le pegan un patadón en la rodilla que lo dejan tieso.
1: Mucho ojo, Payet, que ya haces el siguiente.
0: Otro, ¿eh? Claro, hostia, mira, fíjate.
1: El siguiente. Pero bueno, Eder actualmente tiene 38 años.
0: Pues no está mayor, ¿eh?
1: Sí, está retirado. Ya no juega al fútbol. Y fue cedido por el Swansea al Lille francés, que después de ese golazo le compró y pues bueno.
0: Mal negocio, ¿eh?
1: Sí,
0: mal negocio.
1: La temporada. O sea que siempre, digamos que se sobrevaloran, ¿no?, a los goleadores de las finales, y ya podemos ahí entrar a un terreno un poquillo.
0: Claro, es que,
1: polémico,
0: pero es que,
1: ¿no?,
0: muchas veces meter gol en la final no quiere decir que seas la estrella del equipo.
1: Claro, porque bueno, ahora mismo Ferran, sin ir más lejos, está ahora por las nubes.
0: Claro, Ferran es un buen jugador.
1: Claro, es un buen jugador,
0: pero no es una estrella. Mira, lo hemos comentado precisamente en la sección que hicimos de las opiniones impopulares.
1: Ajá.
0: Había gente que decía que Ferran era equiparable a David Villa, que iba a ser el nuevo David Villa. Y claro, es que hay que recordar que quien marca gol en una final, oye, mucho mérito por marcar gol en una final, pero claro, es que ahí se me van, mira, me recuerdo, Montiel es el que mete el penalti con el que Argentina gana el Mundial. Montiel es un lateral derecho, bueno, ya está.
1: Claro, ya está.
0: Götze. Sí que es verdad que Götze tiene los problemas que tiene, de lesiones, de tal. No habré desvelado otro nombre de la lista, ¿no? Porque Götze podría entrar, ¿eh? He desvelado otro nombre. Joder, macho. Si es que hay algunos que se ven a la legua. Pero, claro, se me ocurre Götze, se me ocurre... Bueno, en el 2010 Iniesta no, evidentemente. En el 2006 no me acuerdo quién marca para Italia. No sé si es Materazzi, creo que es el propio Materazzi el que marca. De cabeza.
1: Creo que...
0: Marca Zidane. Y marca Materazzi,
1: sí, los dos. Creo que sí.
0: Es que otro, Materazzi, hablamos el otro día en el 11 de cancheros, tremendo. Otro que tampoco es una estrella, pero bueno, el caso con Eder es que es tremendo, Es que mete un gol que parece un golazo, pero yo creo que es más culpa de Lloris,
1: Puede ser, porque es como desde lejos,
0: es
1: ¿no?
0: Es un gol desde lejos que no va especialmente fuerte, va raso.
1: Sí, un tiro raso.
0: Que se le cuela, que tampoco va ajustadísimo.
1: No sé.
0: Es una cosa rara ese gol, no se lo esperaba. Pero Eder, yo, si me preguntas, porque me lo has dicho antes, pero si tú me preguntas en qué equipos ha jugado Eder, no te sé decir.
1: No, pues ese retiro...
0: ¿Sporting de Braga puede ser?
1: ¿Cómo?
0: ¿Sporting de Braga?
1: O sea, el
0: Swansea. Ha jugado.
1: Claro, sí, te diría que sí. Juraría que sí. Tengo aquí un dolor de cabeza con tantos equipos de...
0: Es que claro.
1: Hacemos aquí una revisión rápida, pero juraría que... que sí que jugó en el Sporting Braga. Se retiró en 2022 en Arabia, o sea que
0: bueno,
1: ya
0: sí, a ver, se quedó trincador ahí, profesional. Haber metido un gol en una final de Eurocopa te da derecho a trincar todo lo que quieras en Arabia.
1: Totalmente.
0: O sea, que eso es así. Pero no sé por qué me suena a mí el Sporting de Braga, pero me suena muy lejanamente y muy vagamente. No tengo ni idea realmente si Eder jugó allí o no.
1: Correcto, si jugó, sí, el Sporting de pues Braga, mira, antes de todo lo de la...
0: Pues ha entrado el triple, ha, o sea, entrado el triple, ¿eh?
1: Triple que ha entrado. Y ahí tenemos al bueno de Eder.
0: Oh, madre
1: de
0: mía.
1: De Eder vamos a Payet.
0: Mira,
1: 39 años.
0: ¿Sigue en activo o se retiró?
1: Se retiró en marzo.
0: Este joder, año. Macho, no aguantan ni...
1: Después de estar 9 meses sin club, pues se retiró en marzo. Yo por lo menos le recuerdo en 2016 esa temporada en el West Ham.
0: Tremendo. Hay uno... con de falta, no me acuerdo contra quién, sí, por el palo,
1: sí,
0: del portero,
1: ese,
0: que
1: ese,
0: coge una comba al balón, que es el típico, la típica falta que te cuelan en los vídeos fake estos, que te sale una miniatura con Cristiano Ronaldo disparando, sí, a Messi.
1: Tal cual.
0: O sea, ese gol que te ponen una curva que se sale del campo casi, pero en el caso de Payet estaba cerca, ¿eh?
1: Sí, sí, todo.
0: O sea, le pegaba... Era muy bueno, pero era, es otro jugador que, bueno, que no ha querido. Tuvo un año muy bueno, luego no, creo que está otro año más en el West Ham y se vuelve al Marsella, si no me equivoco.
1: En 2017 vuelve al Marsella y nada, luego se encuentra una situación ahí que no encuentra equipo, juega en el Vasco da Gama y ya está, se desvincula
0: en 2017. Vasco da Gama, ¿eh?
1: Sí,
0: o sea,
1: sí, Vasco da Gama,
0: Vasco da Gama, también Coutinho.
1: Hacerse la otro
0: nombre, madre mía de mi vida. O sea, que conste que no los he leído antes. O sea, que yo vengo de nuevas aquí a estos tal, pero claro, es que son jugadores tan parecidos.
1: Claro, son jugadores míticos que a todos nos han enamorado.
0: Claro, y... es que, bueno, Coutinho, que fue de otro, que se fue del Barça y luego veremos dónde acabó. Pero,
1: sí.
0: En el caso de Payet, me extraña que no haya pasado por Arabia.
1: Pues no ha pasado por
0: Arabia. Ni por Qatar o...
1: Nada, ¿no? O sea, Marsella, me luego extraña, fue Vasco da Gama. Y en 2025 desvincular su contrato y después de estar 9 meses sin encontrar equipo,
0: porque
1: en Arabia
0: es el típico jugador que le pega una barbaridad, sí, fichar por el, claro, por el Al Ahly de turno, sí, egipcio, sí. Por el equipo de Qatar, que no me acuerdo ahora cómo se llama, el mítico que se van todos.
1: Y el Al Sadd.
0: Sí, ¿no? Puede ser, sí, el Al Sadd puede ser. No sé, me pega. Pues 9 meses podía haber engañado, yo que sé, en el fútbol malasio, en el tailandés, yo que sé, sí, pero no. Igual, pues oye, tampoco tenía muchas ganas de jugar al fútbol Payet. Nunca ha sido un trabajador nato,
1: no,
0: ¿eh?
1: Eso, no.
0: El premio al empleado del mes no se lo han dado nunca a Payet. Pero bueno, era un jugador muy bueno que evidentemente recordamos por esos golpeos de falta que eran, sí, sí, tremendos. Sí,
1: sí. Era increíble en el West Ham. Vamos con el siguiente, que es André Gómez.
0: Puf,
1: que tiene
0: André Gómez.
1: Hay una anécdota que hay que recordar, que cuando se fue del Valencia al Barça, el Valencia puso una cláusula de si ganaba el,
0: sí,
1: Balón de Oro.
0: Sí, de esos hay muchos, ¿eh? Sí. De esos hay muchos y seguro que en la lista hay más,
1: sí,
0: de,
1: sí,
0: esos.
1: Sí. Está muy sonada. Porque,
0: bueno, claro, bueno, como la de Sadik.
1: ¿Cómo?
0: Sadik, creo,
1: sí,
0: que tenía una cláusula,
1: sí.
0: Cuando ficha por el Valencia.
1: También, pero a ese no le metí.
0: De que si ganaba el Balón de Oro, que sí, es, sí, como, sí, pero vamos a ver, pero o sea, te estás riendo de mí.
1: Es un poco calentado.
0: Pero, o sea, no entiendo por qué hacen eso los clubes.
1: No sé, a ver, André Gómez en el principio apuntaba.
0: Sí, pero con Sadik, ¿por qué pones, claro, ¿por qué metes una cláusula de Balón de Oro?
1: Pues eso ya, pues por las risas, ¿no? O sea, pues
0: sí, no, en plan, yo creo que en su casa se estaban partiendo el culo,
1: claro,
0: no, los sí, dirigentes, sí, de la sociedad, en plan, mira, vamos a meterles una cláusula de Balón de Oro.
1: Balón de Oro y otra
0: plan,
1: de,
0: no sé,
1: de Mundial.
0: O sea, que Sadik es un delantero decente, pero de ahí a ganar el Balón de Oro, pues yo creo que está muy lejos, ¿eh?
1: Hay una diferencia.
0: Pero bueno, el tema con este hombre, no me se me ha ido el nombre, ¿quién es el que estamos hablando?
1: Sí, pues bueno, estamos aquí hablando de André Gómez,
0: que se peleaban Barça y Madrid por él, ¿eh?
1: Sí, era una locura.
0: Cuando salió del Valencia, yo me acuerdo la portada fatídica de, creo que fue aquí en Marca,
1: sí,
0: de André Gómez con la camiseta del Madrid.
1: Es verdad.
0: Que esas tenemos unas cuantas, ¿eh?
1: Sí.
0: Porque
1: ahí
0: no todo el mundo puede acertar siempre.
1: Si miramos la hemeroteca...
0: Y André Gómez... Es que estaba hecho, pero el Barça llegó, puso más dinero, le pagó más al propio André Gómez y se lo llevó. Y oye, a la larga le hizo un favor al Madrid.
1: Un poco como Villa, ¿no? Que también lo tenía,
0: sí,
1: con el Madrid.
0: Sí, lo que pasa es que Villa sí le salió bien al Barça.
1: Sí.
0: Joder, André Gómez tuvo algún partido y luego yo de André Gómez recuerdo el pobre, cuando se rompe la pierna, cuando Son en una entrada,
1: sí,
0: que no quiere, como que se medio resbala o le entra por detrás, pero sin intención, porque Son se va llorando luego del campo,
1: sí,
0: le,
1: sí,
0: parte la pierna y ahí ya sí que, porque ahí estaba despuntando.
1: Entonces, sí,
0: estaba otra vez siendo un jugador de fútbol decente, André Gómez, que nunca ha sido malo del todo, lo que pasa es que no ha tenido nivel Barça.
1: Tampoco era superestrella.
0: Claro, no ha tenido nivel. El problema es que no tenía nivel Barça y lo ficharon como una estrella.
1: Claro.
0: El Barça tiene un montón,
1: sí.
0: Y el Madrid, o sea, los grandes equipos al final fichan muchos jugadores que son muy buenos en equipos de gama baja, por decirlo de alguna manera, que ahí despuntan muy bien porque son buenos, tienen talento, pero luego no se adaptan a los grandes equipos. André Gómez, pues eso, ¿ahora qué es de André Gómez?
1: Pues ahora mismo está en el Columbus Crew.
0: Bueno, va a MLS.
1: De MLS, de la Liga de Estados Unidos.
0: Enfrentándose a Messi.
1: Sí, y que con fue su 32 compañero. Años, pues ahí le ves, o sea, todavía.
0: 32 años.
1: 32 años tienes.
0: Madre
1: sí,
0: mía.
1: Sí, sí, sí, sí.
0: Yo juraría que tendría 38.
1: Sí, sí, pues sí, sí, parece el típico. Y uno de la lista que te voy a poner te va a sorprender su edad, porque es mucho más joven de lo que.
0: Seguro,
1: de lo
0: seguro.
1: Puede aparecer. Pues bueno, ahí está el bueno André Gómez dando sus últimos coletazos en el fútbol profesional, en la MLS.
0: Bueno, sus últimos, o no, porque vete tú a saber.
1: Hombre,
0: a ver, parece que sí, ¿no? Porque
1: sí,
0: si
1: hombre,
0: te vas a la MLS.
1: Sí, con 33 años en la MLS.
0: Con 32 años te pueden quedar 4 años de fútbol de
1: sí, pero este igual tiene pinta de que a los 34 ya cuelga las botas.
0: Y a los 33.
1: Sí,
0: veremos
1: sí.
0: A ver, porque igual hace una buena temporada, le ficha algún club de Arabia y se puede ir a rascar. Pasta, pero...
1: Puede ser un poco caso Paulinho y ya vamos al siguiente.
0: Ojo, Paulinho.
1: Jugó en China y luego se fue al Barça.
0: Lo de Paulinho es un caso rarísimo.
1: No,
0: es un caso rarísimo porque lo ficha el Tottenham.
1: ¿Sí?
0: En el Tottenham es un centrocampista bastante
1: importante.
0: Bueno.
1: Sí, sí, sí,
0: bastante bueno, con mucha llegada. Un tío que trabajaba mucho, robaba balones. En el centrocampo lo podía poner en media punta, en el doble pivote, incluso por banda ha llegado a jugar algún ratito. Y el tío ahí se va a China, es un poco como Witsel.
1: Sí, sí, sí, igual.
0: Siendo jugadores buenos en Europa, te vas a China a rascar pasta.
1: Totalmente.
0: Pero luego lo más raro es que de China vuelve al Barça. O sea, de China lo ficha el Barça.
1: Por 40 millones,
0: claro,
1: ¿eh?
0: Por 40 kilos, que luego ahí debió haber algo raro porque luego volvió a otro equipo por otros 40 millones.
1: Sí, sí, sí.
0: Es como...
1: Hubo ahí algo que entre el Guangzhou, ¿no? Que era
0: sí, el Guangzhou era grande.
1: Cuando estaba de moda la Liga China,
0: los
1: ¿no?
0: nombres de los equipos chinos es pa, sí, da sí, para sí, otra sí, sección, sí. ¿Eh?
1: Joder, eso ya...
0: Da para otra sección, pero
1: sí,
0: ahí
1: sí.
0: Nos metemos en un fregado que igual nos llega una demanda, ¿no? Desde,
1: bueno, igual acabamos presos.
0: Desde China, pero bueno.
1: Pues eso, ganó el doblete con el Barça en esa temporada y metió 9 goles, ¿eh?
0: O sea, es que...
1: Es una barrabasada.
0: Yo recuerdo mucho el gol de André Gómez, sobre todo de cabeza.
1: Paulinho.
0: O sea, sí, de Paulinho, claro. Paulinho. André Gómez poco metió el pobre hombre. De Paulinho, goles de cabeza, goles de llegador puro y duro.
1: Sí, sí, sí.
0: Recuerdo uno contra el Getafe, que fue un central a chocarle, no había quien lo moviera... Lo tiró y le pegó cruzada. Ese no sé por qué ese gol lo tengo en la cabeza.
1: Yo no me acuerdo de ese gol.
0: Es un golazo en un Barça que está, creo que acaba 1-0 o 2-1, algo así. Que lo gana Paulinho.
1: Claro, sí, metió 9 goles.
0: Sí, sí, sí. Pero está
1: temporada.
0: Un año, ¿no?
1: Está un año y luego ya pues vuelve. O sea, no sé, una cosa rarísima, pero bueno, ganó el doblete con el Barça.
0: Sí, si no, vamos.
1: Liga y Copa. Y pues ahí está, 37 años, retirado ya, con 37
0: bueno,
1: años.
0: Es que ya lo ha ganado todo.
1: Y claro, sí, sí, sí. Ya
0: bueno, la Champions no la ha ganado, ¿no?
1: No, pero ha hecho todo lo que tenía que hacer.
0: Sí, ha ganado pasta por un tubo,
1: vamos.
0: Ha jugado en uno de los mejores equipos del mundo, ha jugado en la Premier. Dije, claro, ¿qué esperas? ¿Qué esperas? Pues el tío habrá dicho, pues yo ahora me voy a disfrutar de mi familia. Yo ya he hecho todo lo que tenía que hacer.
1: Sí,
0: meter
1: sí.
0: goles, fichar por el Barça un año, meter goles y nada, bueno, todo lo contrario que le pasó a Kevin Prince Boateng.
1: Sí, sí, totalmente.
0: Ese no está en la lista, ¿no?
1: ¿Eh?
0: Ese no está en la lista.
1: Este no.
0: Boateng, porque
1: no,
0: digo
1: no,
0: otro.
1: No,
0: digo,
1: no,
0: a ver
1: no.
0: si voy a.
1: Lo he pensado, pero no le he querido meter.
0: Lo que pasa es que Boateng
1: lista.
0: Tuvo más años buenos. Boateng en el Milan.
1: Sí, en el Milan era muy bueno.
0: En el Milan fueron 2-3 años.
1: ¿Estuvo en el Schalke también?
0: En el Schalke,
1: o...
0: sí, en el Schalke sale, creo.
1: Sí.
0: Y luego vuelve.
1: Vale.
0: Y luego también se va a otro equipo de. No me acuerdo cuál, pero otro equipo de Alemania, me suena. Y
1: guay, me pillas.
0: Sí, sí, yo tampoco, o sea, te estoy hablando de memoria, no sé si es un...
1: Este fue el que la novia dijo que, bueno...
0: Sí, que se... sí, sí, que tuvo una cierta lesión
1: sí, por,
0: una por una práctica que no tiene que ver con el fútbol.
1: Sí,
0: y si lo dice su pareja,
1: mejor explicar
0: imposible. Os podéis imaginar dónde se lesionó y por qué.
1: Mejor explicar imposible.
0: Claro.
1: Vale. Pues vamos con... Hemos hablado antes de Ferran, el héroe de la segunda de España, y vamos con el héroe de la cuarta de Alemania, que es Mario Götze, que le habías adivinado
0: ¿sí?
1: antes. 34 años.
0: Otro que también es muy joven.
1: Correcto, súper joven.
0: Bueno, bueno, muy joven, o sea, todavía tiene años. Lo que pasa es que Mario Götze desapareció, pero luego volvió a aparecer. Con un añito, hizo un año muy bueno en el PSV.
1: Correcto.
0: Y luego se va al Eintracht. Y ahí en el Eintracht, creo que fue a la Eurocopa, de hecho. Creo que es convocado a la Eurocopa del año de hace un par de años.
1: Lo tengo ahí súper...
0: Creo que va convocado, no juega ni un minuto.
1: Puede ser, puede
0: creo
1: ser.
0: Creo que va convocado, o sea, este lo podemos meter en qué fue de y en resurgimientos,
1: sí, sí,
0: como
1: sí.
0: si fuera la de Fénix.
1: Resurgimientos de...
0: Porque hay que recordar que el Mundial es en 2014,
1: correcto.
0: El que gana Alemania.
1: El que gana
0: hace
1: Alemania.
0: 12 años.
1: Guau, sí, es verdad, madre
0: 12
1: mía.
0: Años.
1: 12 años.
0: Hace sí, que sí. Mario Götze le mete gol, además casi, seguro que casi 12 años exactos.
1: Claro, tenía 22 años entonces.
0: Claro. Era una promesa, estaba todavía en el Dortmund, si no me equivoco.
1: Claro,
0: y
1: no,
0: después
1: estaba
0: de
1: ahí, en el Bayern.
0: Ya estaba en el Bayern,
1: estaba
0: ya
1: el
0: lo
1: Bayern.
0: Ficha el Bayern. Esa,
1: fichó
0: ficha
1: en
0: antes,
1: el Bayern
0: ¿no?
1: en 2013, fichó. Después
0: justo,
1: de perder la
0: sí.
1: final contra. Bueno, Bayern
0: sí,
1: Dortmund
0: sí,
1: fue la final
0: sí,
1: de 2013,
0: sí, sí,
1: lo
0: sur,
1: ficha
0: ¿no?
1: el Bayern, y que ficharon también a Lewandowski
0: y.
1: Sí.
0: Pasa que a Hummels no sé si lo fichan después.
1: No, ese Hummels fue después.
0: Pero creo que se lleva, vamos, sí, se llevan a todos.
1: Época de atraco,
0: claro. Bueno, el Bayern, como siempre, el Bayern es el, yo qué sé, o sea, la Bundesliga es su guardería.
1: ¿Sabes? Sí, sí, totalmente. Fue 2017 cuando le entró esa miopatía.
0: Sí, es que claro.
1: Se tuvo que retirar de los terrenos de juego.
0: Es que el problema con Götze no es tanto futbolístico como de salud.
1: Correcto.
0: Este da más pena que tal, porque sigue apuntado a maneras. Es verdad que en el Bayern no lo hace bien, ¿eh? O sea, en el Bayern no es lo que se esperaba.
1: No.
0: Pero podría haber hecho más de lo que ha hecho si no hubiera tenido esa enfermedad, que luego se repuso y, oye, sigue jugando al fútbol, creo. No sigue jugando
1: al fútbol. Sigue jugando al fútbol, correcto. Está jugando ahora en el Eintracht desde 2022. No llegó a ganar la Europa League, aquella mítica Europa League, eliminar al Barça.
0: Sí, sí, la mítica imagen, ¿no?, del Camp Nou.
1: Y un dato
0: de blanco.
1: Que bueno, no sé si, bueno, que tenemos más o menos la misma edad, somos gente joven. Yo, en el colegio, con mis amigos, me pedía Götze. Sé si tú te lo pedías, no sé si el fenómeno llegaba.
0: Yo no me pedía a Götze, pero Götze molaba, era un jugador molón.
1: Antes del gol,
0: Sí. Era jugador molón, porque ya lo habíamos visto en la Champions. Si a poco que te gustara un poco el fútbol internacional, sabías de Götze. Y era, bueno, era nivel balón de oro. O sea, era proyección balón de oro la de Götze.
1: Era increíble ver jugar a este tío. Igual que era también increíble ver jugar a Lucas Silva en Brasil.
0: Bueno, Lucas Silva. O sea, que me acuerdo de su cara porque soy muy friki, pero si no, no me acordaría.
1: Yo lo único que me acuerdo es que jugó al FIFA con DJ Mario en su casa.
0: Sí, es verdad. Y yo le recuerdo un partido, no me acuerdo contra quién.
1: ¿Qué? En Madrid no me acuerdo nada.
0: Yo creo que jugó un par de partidos en el Mundial de Clubes.
1: Ah, vale.
0: Que juega un ratito y no lo hace mal, pero yo no sé si estaba jugando contra San Lorenzo o algo así. O sea, quiero decir, el rival tampoco era de mucho nivel y no lo hace mal. Y luego el tío desapareció por completo.
1: Sí,
0: o sea, este tío sí que desapareció.
1: Que sí, se fue a nada. O sea, fue cedido al Marsella. Y pues nada, o sea, luego volvió al Cruzeiro, que era su equipo de procedencia, luego al Gremio y ahora está en el Cruzeiro otra vez.
0: Sigue jugando
1: con 33 años que tiene.
0: 33 años. Claro, es que este tío lo ficha al Madrid con muy poco, con 20 y pocos.
1: Sí, 21.
0: Luego también, 22 tenía. También se dijo que este tenía problemas de corazón o algo así, ¿no?
1: Sí, algo así.
0: Tuvo problemas de corazón, sí. Que igual también tuvieron que ver, pero que da igual, antes de que le salieran esos problemas, en el Madrid no jugaba un pimiento.
1: No.
0: Es que claro, ¿cómo vas a jugar? Ese Madrid tenía a Modric, tenía a Kroos y ya estaba Casemiro por ahí rondando.
1: Casemiro en ese año creo estaba que en el Oporto, cedido.
0: Ese es el año en el que está en el Oporto.
1: Está en el Oporto, que fue el segundo año de Ancelotti, en la 14-15.
0: Sí, es verdad.
1: Que fue, Casemiro empezó con una racha muy buena.
0: Estaba todavía Kedira.
1: Estaba Kedira,
0: claro,
1: sí.
0: Que era Kedira, Kroos, Modric.
1: Correcto.
0: El centro del campo. Creo, la verdad que me estoy tirando un triple. No me acuerdo exactamente de quién era el que jugó más. Yo creo que Kedira seguía siendo titularísimo.
1: Kedira era importante, ¿eh?
0: Sí.
1: Se infravalora, pero titularísimo. Era importante.
0: Eso también podía ser otro 11. 11 de infravalorados, ¿eh?
1: Sí, también.
0: Es que ahora en verano hay que sacar cosas, ¿eh? Ahora en verano hay que sacar cosas, que el verano es muy duro, ¿eh? Antes, hasta que empiece la liga, esto es muy duro y hay que sacar temas de debajo de las piedras. 11 de infravalorados, lo vamos a hacer.
1: Sí, queda ahí pendiente. Pues nada, ahí está Lucas Silva. El Cruzeiro, veremos que. Bueno, imagino que ya acabará su carrera ahí. Y el que tiene la misma edad es Matía de Siglio, que era muy
0: bueno. Pero este. Sí, pero este realmente tuvo una carrera larga en Italia, ¿eh?
1: Sí, pero, o sea, era como que en el Milan era un buen jugador.
0: Sí, luego en la Juve.
1: Por la Juve, luego
0: tuvo sus añitos.
1: No hay problemas de lesiones.
0: Sí.
1: Y pues nada.
0: Yo me acuerdo de Siglio, era el típico que fichabas en el FIFA, en el modo carrera, porque era un lateral con un potencial que llegaba, vamos,
1: en
0: a
1: el
0: la
1: FIFA
0: nube,
1: 15,
0: claro.
1: Vamos.
0: En FIFA 15, FIFA 14 lo fichaba siempre porque era muy bueno.
1: Sí.
0: Y luego pues no fue tan bueno. O sea, fue un lateral pues
1: normalito.
0: Sí, normalito, bien, de buen nivel, que no sé si no llegó ni siquiera a sentarse como lateral derecho de la selección italiana.
1: No.
0: Porque estaba por ahí Abate, estaba por ahí Florenzi, luego apareció.
1: Bueno, Florenzi que también se ha retirado muy pronto y además él iba a ser como el heredero de Totti, pero nada, se fue al Valencia, al PSG.
0: Florenzi, Florenzi que es otro que es jugadores que por de un gol.
1: Se metió un gol
0: al Barça en Champions. Sí. De su campo. Y bueno, era un buen jugador Florenzi.
1: Sí, era buen jugador.
0: Pero otro que es que en Italia, si nos ponemos a mirar en Italia hay muchos,
1: Joder,
0: porque hay otro que está por ahí que no lo he visto, no sé si está, lo voy a decir porque creo que no estará, el Sarawi.
1: Buah.
0: Es otro que también este sí que es un que fue de, ¿eh?
1: Sí, pero se ha ido de la Roma metiendo el gol que le clasifica.
0: Sí. Bueno,
1: o sea, se ha ido.
0: Y o sea, tenía una carrera realmente decente porque estuvo en el Mónaco también. Correcto. Un par de años, sobre todo en la Roma, luego no sé si estuvo en la Fiorentina también.
1: Creo que
0: firma por la Fiorentina del Milán. Bueno, en el Milán, sí, el Milán fue con la crestita,
1: ese,
0: claro,
1: ¿no?
0: Con la cresta que ese Milán estaba el Sarawi, Pato.
1: Buah.
0: Y Kevin Prince Boateng.
1: Madre mía.
0: O sea, esos sí que son tres tíos molones que no
1: Pato,
0: sabemos dónde están.
1: Fue el Villarreal, ¿no?
0: Pato fue el Villarreal en el Chelsea.
1: Es verdad.
0: En el Chelsea. Y en el Villarreal no lo hizo mal, ¿eh? Creo que en el Villarreal mete un par de goles, lo que pasa es que luego se lesiona, claro, y claro, no vuelve, pero ojo. Vaya,
1: qué grande, ¿eh?
0: De Siglio, bueno, pues eso.
1: De Siglio está libre, jugó en el Empoli en la 24-25, bueno, y ahora está buscando
0: algún club de Italia, bueno, que acabe de.
1: Está postulando, claro, ahí como.
0: Como el central de Cabo Verde, que el otro día, correcto, que el otro día lo estuvimos hablando en el 11 Revelación, que le llamó su selección por LinkedIn.
1: Sí, sí, sí.
0: Que a mí me parece loquísimo esto. LinkedIn, pues igual,
1: es magia, ¿eh?
0: Pues igual De Siglio tiene que estar escribiendo, ¿no?, a las páginas de diferentes clubes italianos.
1: Correcto, pues ahí está. Vamos con otro más que también es muy místico, es Areola, que estuvo cedido un año en el Real Madrid.
0: Pero Areola sí que está ahora mismo al alto nivel, ¿eh?
1: Sí, pero es como
0: es
1: que
0: el titular del West Ham.
1: Claro, pero digo, ¿dónde habrá,
0: bueno, a ver,
1: un tío que ha jugado en el Villarreal?
0: Al alto nivel, te quiero decir, acaba de descender.
1: Claro, pues acaba de descender.
0: Pero
1: claro, o sea, jugó en el Villarreal, jugó en el Real Madrid.
0: ¿Y en el Paris Saint-Germain?
1: ¿Cómo?
0: ¿Y era titular en el PSG?
1: Sí, sí, o sea, se fue cedido del PSG,
0: sí, sí,
1: al Real Madrid. Bueno, se fue al
0: Le, hecho,
1: al Bastia. Bueno, estuvo en el PSG de 2010 hasta 2022 y ha pasado por un montonazo de.
0: El año que está en el Madrid, yo recuerdo que fue también coincidió con que era el primer año de Courtois, ah, que no empezó precisamente bien, y gran parte de la afición pedía que Areola fuera el titular.
1: Sí,
0: porque
1: sí,
0: Areola, de hecho, tengo grabado un partido de Champions, creo que es contra el. Contra el Brujas, donde empieza ganando el Brujas 2-0 en el Bernabéu, se lesiona Courtois en el descanso,
1: bueno, me acuerdo,
0: sale Areola, lo hace bastante bien, y ahí fue donde dijeron Areola titular.
1: Yo me acuerdo.
0: Luego
1: de
0: es verdad
1: titular,
0: que bendito sea, no sé, no recuerdo quién era, creo que era ese año es Lopetegui o
1: bueno, ese año es Lopetegui, Solari,
0: claro, creo que es ese año, ¿no? El
1: sí,
0: primero
1: sí,
0: que llega Courtois es el de Lopetegui,
1: sí,
0: es el de,
1: sí,
0: es. No, miento, es el de la camiseta dorada, es el de después, es
1: 19-20.
0: Es Zidane
1: 19-20, que es la de Hazard,
0: sí,
1: vale, sí, es la de 19-20,
0: es Zidane, ¿no? Es Zidane,
1: sí, es Zidane
0: que gana la Liga al Madrid,
1: la Liga
0: la del
1: Pobi, verdad,
0: la del Madrid, que, es Zidane,
1: sí, sí, sí.
0: Y
1: con Ramos ahí metiendo,
0: sí,
1: penaltis,
0: sí, sí. Y que es el primer año de Courtois, o el segundo año,
1: no es el
0: de Courtois,
1: segundo, porque
0: o el segundo
1: le fichan
0: de
1: después del Mundial, sí, a Courtois.
0: Que empieza fatal en el Madrid, con problemas,
1: sí,
0: de confianza, no paraba una.
1: Sí.
0: Y yo recuerdo que la gente pedía 100% que el titular fuera Areola. Luego Areola jugó 4 partidos contados, y menos mal que Zidane no hizo caso a la afición, porque Courtois evidentemente ha dejado luego pues bueno, el nivel muy alto.
1: Correcto.
0: Y lo sigue dejando, que no se,
1: sí,
0: ha ido.
1: Sí, sí. Pues nada, ahí está el bueno de Areola en el West Ham. Fíjate, cuando me has dicho, prepara un jugador de estos, se me vino a la cabeza Areola. Digo, ¿dónde estará este tío?
0: En el West Ham.
1: Lo voy a incluir. Sí, sí, está ahí.
0: En segunda, a ver si sigue.
1: Claro, está.
0: Porque claro, el West Ham va a ver desbandada.
1: Sí, sí, sí. O sea, digo, del Real
0: que
1: Madrid.
0: Tiene mucho jugador el West Ham, ¿eh? Mucho jugador que puede salir, ¿eh? Está,
1: sí,
0: Bowen,
1: sí,
0: por ahí.
1: Sí, sí, sí.
0: Tiene. Bueno, ya se ha ido Mateus Fernández, no, Areola. Bueno, no les hace falta sacar pasta si la tienen de sobra.
1: No, sí, en la Premier, vamos.
0: La tienen de sobra, pero bueno. Siguiente.
1: Bueno, ese otro jugador que fichó por el Real Madrid es Jovic.
0: Buah.
1: Este es muy
0: este
1: mítico,
0: sí que fue de. Este creo que sé dónde está, pero también porque nunca le perdió la pista. Están en Grecia.
1: Correcto.
0: Está en el AEK de Atenas.
1: Correcto.
0: Pero la gente, ¿qué tal? No sabe ni a dónde se fue del Madrid.
1: No. Bueno, se fue al.
0: Se fue a Italia, ¿no?
1: ¿Cómo?
0: ¿Se fue al Milán?
1: No, se fue a la Fiorentina.
0: A la Fiore.
1: Y luego al Milán. Bueno, estuvo cedido en 2021 en el Eintracht,
0: sí,
1: de Frankfurt.
0: Sí, volvió al Eintracht. No, sí, lo hizo. No hizo el año que hizo.
1: Era aquel.
0: Yo con Jovic me ilusioné, ¿eh?
1: Yo también.
0: Yo cuando fichó
1: Jovic.
0: Yo cuando fichó Jovic por el Real Madrid, dije, joder, qué delantero ha fichado el Madrid.
1: Sí,
0: qué,
1: sí,
0: delantero,
1: sí,
0: ha fichado. De usted, tío, es buenísimo. Y luego ni él, ni Aler, ni Rebic. Los tres de ese Eintracht.
1: Sí, sí, sí.
0: Aler quizá un poco más, porque bueno, en Alemania no le ha ido mal.
1: Pero tampoco era lo que apuntaba.
0: No. Y Rebic, bueno, buena carrera en el Milan, sobre todo con Croacia, muy buen Mundial 2018.
1: Sí, eso sí que es verdad.
0: Entonces ahí tal, pero Jovic parecía el mejor de los tres.
1: No,
0: y resultó ser el peor de los tres.
1: Sí, era un delantarazo. Además, se fue Cristiano, ya estábamos buscando.
0: También tuvo una mala época para venir, ¿eh? Al Madrid.
1: Hombre, sí.
0: Tuvo una mala época porque, oye, justo te va que se va Cristiano. Llega Hazard, llega Jovic, llega Mariano. Bueno, Jovic llega el año después de Mariano, creo.
1: Ni uno de los tres clavó nada, ¿eh?
0: No. Por unas cosas o por otras.
1: Tuvo que ser Benzema que se tuvo que poner el equipo.
0: Sí, porque luego los que se supone que tenían que tirarse el equipo a la espalda no se lo tiraron.
1: No.
0: Y Jovic, es que recuerdo muy pocos goles.
1: Alguno.
0: Uno le mete, creo que le mete uno al Leganés.
1: No, ahí yo ya estoy, tengo la mente que no.
0: Conoce ni siquiera si se lo anulan, fíjate. O sea, que tú imagínate. Luego hay un partido que sí que lo hace muy bien, un partido contra la Real, que se lesiona Benzema. Sale él y le da dos asistencias a Vinicius y gana el Real Madrid 0-2, creo, 1-2. Ahí juega muy bien y la gente dijo, cuidado, que Jovic no es tan malo. Luego ya se volvió a diluir, llegó a jugar de titular en una final de Supercopa de Europa, o sea, de España, perdón, contra el Atlético de Madrid.
1: De eso sí que me
0: llegó
1: acuerdo.
0: A ser titular.
1: Sí, sí, de eso sí que me acuerdo.
0: Y que creo que fue justo en ese periplo que se lesiona Benzema, hace sí. el partido contra la Real, luego es titular en la Supercopa,
1: sí, pero vamos,
0: no tal, y Jovic, pues eso, pues luego trotamundo.
1: Sí, yo lo que recuerdo es que salía alguna vez en el minuto 70 a ver si hacía algo y no hacía nada.
0: Sí, no, pobre, es que o sea, lo sacaban como rematador y sí, no remataba una.
1: Revulsivo ahí para sí. lo que puede hacer Madrid, pero nada, nada, o sea, no clava ni una.
0: Pues Jovic eso, en Grecia, ahora. Sí, en sí. Grecia hay muchos, En Grecia... esto me recuerda a algún vídeo que he visto por ahí por YouTube de no estaban muertos, estaban en Grecia,
1: Yo pues sí, al final.
0: O sea que cuidado. Eso también.
1: Si nos podemos ahondar en Grecia.
0: Claro, claro.
1: Encontramos nombres míticos.
0: ¿Cuántos nos quedan?
1: Uno
0: nos queda. Pues vamos a ver.
1: Tenemos ahí, bueno, ya lo hemos dicho antes, es Philippe Coutinho.
0: Ah, sí, sí, claro, claro.
1: Que bueno, jugó en el Inter. Pocos recuerdan que jugó en el Español.
0: Sí, antes de explotar, jugó en el Español, sí.
1: Es como que jugó en el Inter, se fue cedido al Vasco da Gama, al Español, luego ya se fue traspasado al Liverpool.
0: Liverpool, donde explota.
1: Ahí explotó con aquel equipazo, con Roberto Firmino, con Salah.
0: ¿Ya estaba Salah?
1: Sí, porque se fue de la Roma en 2018, ganaron la Premier juntos. Y la Champions también, no. O sea, la Champions no la ganaron juntos porque Coutinho se fue, pero Salah estaba seguro, sí, vamos.
0: No lo sé, puede ser.
1: Y si no, cuando se fue Coutinho llegó Salah, o sea, igual me estoy colando yo y...
0: Sí, puede ser, sí puede ser.
1: O fue en el mismo mercado o coincidieron por lo menos una temporada.
0: Puede ser que sí. Es que Coutinho era el típico también que molaba verlo.
1: Tenía ese flow, ¿no?
0: Sí, le pegaba muy bien,
1: sí.
0: No era especialmente regateador, pero tenía un control de balón exquisito, porque al final los brasileños ya sabemos que saben jugar al fútbol casi todos.
1: Totalmente.
0: Pero ese Coutinho del Liverpool no lo vimos en el Barça, no. Que recordamos que el Barça pagó 160 millones de euros,
1: para
0: o 140,
1: ¿no? O sea,
0: cuando se va a Neymar, se va a Neymar y fichan a Dembélé y Coutinho. Oye, Dembélé ha salido bien, pero después.
1: Claro, salió después en el PSG.
0: Dembélé, o sea, tuvieron buen ojo, pero igual no tuvieron buen manejo.
1: Claro.
0: Eso es otra cosa. Y Coutinho es que, bueno, era bueno, pero no era Neymar. La gente se esperaba que fuera Neymar. Y yo recuerdo, creo que Klopp, cuando le preguntaron que qué le parecía que el Barça fuera a pagar 140 millones por Coutinho, dijo que él estaba dando salto de alegría cuando se enteró del precio. Porque era un jugador importante, pero no era la estrella del Liverpool. Y sacar 140 millones por un jugador que no es estrella, pues oye... un poquito de estafita, ¿no? Ahí
1: sí,
0: el Liverpool dijo, se paga esto, y el Barça que estaba desesperado, porque el
1: sí.
0: Barça estaba desesperado. Y era en la época de Bartomeu, ¿no? Que tenía la cartera muy suelta,
1: sí.
0: Pagaba mucho, también
1: sueldos,
0: muchos
1: ¿no?
0: sueldos, muchos sueldos muy grandes.
1: Un
0: que
1: tití,
0: luego,
1: ¿no? Como
0: un
1: que
0: tití,
1: le metió...
0: Piqué también, le pagaba una pasta, el Englet también creo que lo ficha él y le pagaba un pastizal.
1: Pues
0: Coutinho lo mismo, y encima traspaso, y encima pagas traspaso, a eso que se suma lo de Dembélé. Yo creo que esa fue la tumba de Bartomeu, fue el último clavo en la tumba, eso y el 2-8 fueron el último clavo en la tumba de Bartomeu.
1: Correcto.
0: Y está en la lista. No sé si se nos ocurre alguno más.
1: Antes que nada, que se me ha pasado a decirte, Jovic tiene 28 años todavía.
0: Buah, 28.
1: Sí, claro. Es el jugador que te iba a decir que parecía que ya tenía una edad, pero tiene 28 años.
0: 28 años, es que con 28 años. O sea, con 28 años debería estar en el Madrid.
1: Claro, claro, por eso te digo. Y en su prime casi.
0: Claro,
1: o sea, no
0: bueno,
1: en su prime todavía.
0: Casi, o sea, debería estar en su prime. Debería ser un goleador tremendo. Y está en Grecia.
1: Claro,
0: además, ¿puede ser que se enfrentara al Rayo?
1: Puede ser.
0: ¿Este año?
1: Claro,
0: ¿en Conference?
1: Es verdad, puede ser.
0: Creo recordar que el Rayo le mete un repaso a la EK,
1: sí.
0: Creo que es un 3-0 en Vallecas. Luego es verdad que sufre en Atenas,
1: sí.
0: Creo que gana 2-0 el AEK, pero le mete un tremendo repaso y estaba Jovic. No sé si jugó, no recuerdo exactamente, pero ahí estaba.
1: Pues
0: ahí estaba,
1: sí.
0: O sea que nuestros aficionados del el Rayo Vallecano se acordarán de Jovic, sí. Lo habrán visto, o por lo menos lo habrán visto en la realización y habrán dicho... Anda, fíjate, si está aquí.
1: Claro, ahí
0: aquí
1: está.
0: Aquí está, me suena, este tío me suena.
1: Sí.
0: Pues ahí está. ¿Y ahí algún está. Otro que se nos pueda ocurrir? Bueno, ya hemos hablado de Pato, hemos hablado del Sarawi.
1: Pues mira, el Liverpool, ahora que hemos hablado y te mencionas, Roberto Firmino.
0: Oh, sí, Roberto Firmino pasa que se fue a Arabia, ¿no?
1: Se
0: es el tipo
1: Arabia.
0: Que se va a Arabia. Entonces...
1: Como que se arrepiente, creo, al final, como que intenta volver, pero al final no puede.
0: Sí, es que claro, Firmino.
1: Firmino del Hoffenheim.
0: Sí.
1: Y pues
0: sí,
1: ahí
0: sí.
1: El Liverpool explotó y era
0: Liverpool
1: mucho ese jugador.
0: Era un delantero que igual no era el mejor a nivel goleador.
1: No, pero tenía su...
0: Pero hacía muchas cosas. Era, era el complemento perfecto de Salah y Mané.
1: Sí,
0: o sea,
1: sí.
0: El mejor Liverpool de los últimos años es ese con Firmino de falso 9, realmente.
1: Correcto.
0: Porque era un delantero, pero los que metían los goles eran Mané y Salah. Y poca cosa más. No recuerdo ahora alguno que se me venga...
1: Si nos metemos en ese Liverpool, famoso Karius, que...
0: Bueno, sí, Karius creo que se va...
1: Se fue a Besiktas,
0: se va a Besiktas,
1: ¿no?
0: Y ahora está en Alemania.
1: Y luego está...
0: O está en Inglaterra.
1: En el Schalke 04.
0: En el Schalke.
1: Sí, sí, ahí pues bueno, parece ser que se ha restablecido, pero claro, al pobre... hizo buena temporada en el Liverpool.
0: Sí, o sea, el problema es que le tiene...
1: Se portaron
0: claro,
1: fatal con él porque...
0: Es que esa final...
1: Claro, es la final de la Champions, pero claro, o sea, el Liverpool hizo
0: luego
1: una buena temporada.
0: Él dijo que estaba conmocionado.
1: Bueno, claro, o sea, Klopp lo dijo, de golpe de...
0: Sí,
1: de
0: Sergio, Sergio Ramos, sí, en un córner, es un choque normal y corriente, no, yo creo que no te da para conmocionar a alguien, yo creo que es un poco la excusa, ¿no? De decir, claro, yo qué sé, ya que te caes, cáete con todo el equipo, cáete bien.
1: Claro,
0: en plan, lo has hecho muy mal, o sea, has tenido la peor actuación de un portero probablemente en una final de la Champions.
1: Pues sí, sí, sí.
0: O sea, el primer gol, el gol de Benzema, ahí no estabas conmocionado.
1: No,
0: macho,
1: ahí no.
0: O sea, eso es antes del golpe, pero bueno... Karius, que no era mal portero, pero esa ese partido le reventó la carrera.
1: Ah, sí, sí, sí. Fue el de Bale de Chilena, que era imparable, y luego el otro disparo de Bale desde, que se le escapó de las manos, ¿no?
0: Sí, sí, sí, sí, sí. Le pega desde muy lejos Bale y se la mete para adentro, Karius.
1: Pues eso, se fue al Besiktas, luego al Union Berlin, después al Newcastle y ahora está en el Schalke.
0: En Newcastle, es verdad, fue suplente de Pope en el Newcastle.
1: Sí, correcto.
0: O sea, es que esto, es que hay un montón, ¿eh? O sea, si nos ponemos a pensar, podemos estar aquí esta mañana hablando de jugadores que en su momento fueron reconocibles a nivel mundial y que luego se les perdió la pista. Es que este tipo de secciones molan porque aparte de nos reímos un rato y tal con jugadores y con jugadores que no recordabas y con alguna acción y con algún partido que se nos ven a la cabeza, también nos ayuda a recordar, ¿no? un poco de nostalgia también, de decir, oye, este jugador a mí me gustaba y ahora ya no está, no juega o se fue, le perdí la pista. Pues lo que hemos dicho al principio, ¿no? Nos encanta recordar aquí en Radio Marca, y por eso te hemos traído esta sección que por supuesto esperemos que os haya gustado, porque oye, yo creo que ha quedado muy chula. Nos hemos acordado de jugadores, además casi todos con paso en la Liga Española, que eso también mola. Quizá la mitad has pasado por la Liga Española y otros por la Premier, por las cinco grandes ligas. No te hemos sacado el típico ucraniano que jugó un mundial bien y luego no llegó a fichar en Europa. Yo creo que esto, oye, siempre viene bien para recordar un poco. Así que hasta aquí esta sección. Muchas gracias, Luisjo.
1: Gracias a ti, Carlos.
0: Y nosotros que seguimos, que todavía nos queda programita por delante.
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0: Vamos, vamos, que nos vamos, que nos pilla el toro. Nos tenemos que ir a Hungría, a ese gran premio de Fórmula 1 que estamos viendo ya está en la vuelta de formación. Así que mira, sin más preámbulos, vamos a presentar al equipazo que tenemos hoy para la carrera. En primer lugar, por supuesto, hemos dicho, gran premio de Hungría, carrerón. Veremos a ver qué tal le va a los nuestros y esa pelea por la victoria, que seguro que va a estar muy entretenida. Una carrera que nos va a contar Alex Paura. ¿Qué tal? Muy buenas.
1: ¿Qué tal? Muy buenas tardes, Carlos, familia de Marcador de Radio Marca. Estamos en la vuelta de calentamiento del Gran Premio de Hungría con una de las parrillas más alocadas en cuanto a pilotos fuera de posición de la temporada, con Lando Norris desde la pole, Leclerc segundo, tercero Piastri, cuarto Verstappen, quinto Hamilton, sancionado con 3 posiciones, sexto Russell y séptimo Antonelli, también sancionado el líder del Mundial con 3 posiciones, en lo que va a ser un auténtico carrerón con Fernando Alonso respirando un poquito más, saliendo 16º, y Carlos Sainz desde la 18ª posición en la parrilla, ya acabando esta vuelta de formación.
0: Como hemos dicho, Alex, hoy parrilla pintoresca, porque se ha colado ahí Norris en la pole, tenemos a Ferrari que viene como un avión, y esa sanción de Antonelli, que veremos cómo le sienta de cara a esta carrera, una carrera que, mira, está ya casi a puntito de empezar. Vemos a Norris tomando ya la última curva para colocarse, aunque bueno, tienen que colocarse los 22 todavía.
1: Sí, mira, 310.000 espectadores durante todo el fin de semana en Hungaroring, uno de los circuitos donde también hay más españoles, porque es de los más económicos para asistir de todo el Mundial, y es una parrilla que mola. Hay muchos pilotos fuera de posición. Para mí, Ferrari favorito. La sanción a Hamilton me da la sensación que le va a privar, o no, ya lo veremos, de luchar por la victoria, pero todo puede pasar. Ojito a Leclerc, ya empiezan a colocarse los coches.
0: Y nosotros vamos a aguantar un poquito, vamos a aguantar a esa salida, y enseguida estamos con nuestros expertos en Fórmula 1 que nos van a acompañar durante estas 2 horitas más o menos que pueda durar esta carrera. Ya vemos a los últimos coches, al último colocándose, bueno, o encarando esa curva para colocarse al final. Está a puntito de empezar, a puntito de encenderse el semáforo.
1: Está llegando ya los últimos coches y ya no está Fernando Alonso por ahí, está un poquito más adelante, llega Valtteri Bottas, la bandera verde que se agita en el fondo de la parrilla, van a empezar a acelerar los motores turbo, ahí está la bandera verde, se va a poner el color de rojo del semáforo, ahí están los 5 semáforos de color rojo. Cuando se apague, se enciende el Gran Premio de Hungría. Larga recta ahora por delante, ha salido muy mal Russell, que se ha quedado colado. Atención ahora a los 2 McLaren, Piastri que le coge la aspiración a Norris. Vamos a llegar a la frenada de la curva número 1. Hamilton salidón y Verstappen se coloca tercero, puede emparejarse con el McLaren. Atención a Hamilton, que ha hecho una muy buena salida, ha pasado a Leclerc. Norris mantiene el interior en la curva 2, está Norris primero, se va largo Norris, lo aprovecha Piastri que se coloca primero. Error de Lando Norris, a punto de tocarse Verstappen con Hamilton, empiezan las hostilidades. ¿Qué carrera tenemos por delante? Con Piastri primero, Norris segundo, Verstappen tercero, cuarto Hamilton, Fernando Alonso que está 15º, ha ganado una posición. Ahora Verstappen protegiéndose de Hamilton, quiere aprovechar el interior también Charles Leclerc, que se la quiere devolver a su compañero de equipo. Kimi Antonelli se mantiene al margen, está 6º, y George Russell, que se ha quedado colgado en la salida, está 20º. ¡Qué salidón!
0: Madre mía, tremenda esta salida, este carrerón. Tiene pinta de que nos espera un tremendo carrerón por delante. Ahora sí, ahora que parece que nos da un poquito de respiro, vamos a presentar a nuestro equipo de comentaristas. Está por ahí Cristóbal Rosaleni. ¿Qué tal, Cristóbal? ¿Cómo estás?
2: ¿Qué tal? Buenas tardes. Pues disfrutando de esta salida.
0: Bueno, tremenda.
2: Limpia, pero muchos cambios,
0: sí,
2: ¿no?
0: Sí.
2: Los Ferraris han ido atrás, los 2 McLaren por delante, liderando y además cambiándose posición entre ellos, y los españoles, sobre todo muy bien Fernando Alonso, ¿no? 15º, le da opciones. Pues si pasa algo por delante, quién sabe si incluso a puntuar.
0: Bueno, ojalá, porque después de un año donde solo ha conseguido un punto, que fue un poco también caído del cielo, veremos si puede empezar a sumar. Está también por aquí Javi Martín. ¿Qué tal, Javi? ¿Cómo estás?
3: Muy bien, aquí estamos. Veo a Verstappen ahora, le está costando retener a los Ferrari. Ha salido bien el holandés, pero
0: ha salido muy bien.
3: Parece que los Ferrari vuelan en este gran premio, a ver si lo consigue mantener.
0: Sí, sí, sí, desde luego que sí, parece que se ha sentado la cosa un poquito, ¿no, Alex?
1: Sí, pero espérate que se empiece ya a poner en marcha el modo Overtake y empiece el festival de adelantamientos sin querer, como le gusta decir a Max Verstappen. Estamos en la vuelta número 2 de un total de 70, circuito cortito. Venimos de uno de los más largos, bueno, el más largo, el de Spa-Francorchamps, y este es, si no recuerdo mal, el segundo más corto después de Mónaco, al menos en cuanto a vueltas que se celebran. Está Piastri primero con 7 décimas de diferencia sobre Lando Norris, que ha tenido ese error, que se ha colado y lo ha aprovechado el piloto australiano. Verstappen tercero, está Hamilton cuarto y Leclerc en la quinta posición, todo en un trenecito donde Cristóbal, Javi, lo vamos a pasar como niños hoy antes del parón de verano, ¿eh?
2: A ver, drama sobre todo también de Russell, ¿no? 18º, sí, después de que le haya entrado el antistol. Recordemos que es uno de los principales candidatos a ganar el Mundial. Y lo tenemos muy atrás, en un lugar además que tradicionalmente ha sido de tardes de tedio mundial. Y sin embargo, con esta nueva normativa, dentro de lo malo que tiene, que es mucho, parece que por lo menos se va a poder adelantar. Lo va a necesitar el piloto británico del equipo Mercedes.
0: Eso sí iba a preguntar, porque como bien dices, Cristóbal, Hungría no se ha caracterizado nunca.
1: ¡Uy, uy, uy! ¡Hamilton y Verstappen! ¡Perdona! ¡Uy, Hamilton y Verstappen! Que iba por fuera el piloto británico. Han mantenido la distancia los dos, pero es que se le ve con mucho más ritmo a Hamilton que a Verstappen, y me da la sensación también que los dos McLaren, ¿eh?
0: Es que Ferrari ha vuelto, ¿eh? Ferrari ha vuelto y parecía quizá que a principio de Mundial iba a ser esto muy fácil para Mercedes, pero hay mucho todavía por decidir, y ojo con Hamilton, que está buscando su octavo Mundial, y yo creo que no se va a ver en otra oportunidad como la de este año.
2: Tenían un grave problema en Ferrari, y es que no tenían neumáticos medios nuevos como la mayoría de sus rivales, que han salido con los medios nuevos, de hecho. Así que han puesto neumático blando, así que en las primeras vueltas deberían ser algo superiores. Lo está demostrando Hamilton, que aunque no han salido bien desde la parrilla y eso les está perjudicando, ahora al menos debería tener unas vueltas de superioridad de ritmo. ¿Cuánto durará? Esa es la gran pregunta. Y sobre todo, lo que casi están condenados es hacer dos paradas, mientras que otros quizá pueden intentar ir a una sola.
1: Está muy cerca Hamilton encarando la recta principal. Me da la sensación que le va a tirar el coche. Paso por línea de meta, la vuelta 4 de 70. Ahí está Hamilton, se acerca a Verstappen, pero no le va a dar, me da la sensación, para tirarle el coche. En efecto, está muy atento a todo lo que pueda acontecer también. Charles Leclerc por detrás. Y el que está de momento con los pies en el suelo más que nunca es Kimi Antonelli, que está sexto y de momento no quiere nada de movidas, ¿eh?
0: Es que, Javi, te pregunto, porque todo lo que no consiga Hamilton en quizá las primeras 10 vueltas, luego se le va a volver un poco en contra, ¿no? Porque no tiene neumáticos medios nuevos, como decía Cristóbal. Tiene que tirar lo que pueda y adelantar las posiciones que pueda hasta que le duren esos blandos, porque luego, cuando empecemos a ver el baile en el pit lane, igual puede salir perjudicado.
3: Sí, y que sobre todo tiene que parar antes, en teoría, porque el blando va a durar menos.
0: Y se puede encontrar un trenecito interesante si no abre el hueco que debería.
3: Claro, y también mi pregunta es qué le ha pasado a Leclerc, porque es que salía segundo con el blando, además tenía todas las de, con lo bien que iba saliendo Ferrari además toda la temporada, tenía todas las de atacar a Norris en la salida y poder colocarse primero, y ha salido tan mal que le ha pasado a su compañero, que salía más atrás. Entonces ahí se le va una oportunidad a Ferrari que podía tener en su mano este gran premio, pero se le complica ahora.
1: Esto es un trenecito, de 7 coches en 5 segundos, con Piastri, que ha hecho la vuelta rápida de carrera, Norris, Verstappen, Hamilton, Leclerc, Antonelli y Hadjar es el que cierra este trenecito. Nuevo paso por línea de meta, ahora está más lejos Hamilton de Max Verstappen, que parece que va cogiendo ritmo también el piloto neerlandés. Ha hecho 25-3 en la última vuelta, 25.6 por Hamilton, que se va largo ahora. Va a salir con menos tracción de la curva 1, pero no le va a dar a Leclerc para pasarlo. Es una carrera también de conservar neumáticos, porque esta pista siempre ha sido una de las que el graining aparece en escena siempre,
0: Y un poco ansioso Hamilton, ¿no? No ha podido adelantar a Verstappen en esas primeras vueltas, y ahora se le está viendo como con un poco, con cierta ansiedad, ¿no? De pasarlo, y eso le ha llevado a cometer este último error que ha provocado que Leclerc se le pegue.
2: Claro, porque si no pasa, al final va a tener que ir con una peor estrategia y además detrás de su rival, ¿no? Es todo lo malo que podía tener. Por cierto, vemos repetida la salida el desastre de Russell, ha pasado hasta el apuntador. Y por cierto, ha habido un principio de investigación con un tema de Alonso y Berman, y pantalla de dirección de carrera ya ha dicho que no hay más investigación. Bueno. Es decir, que se libra Fernando de ningún tipo de posibilidad. Sanción.
4: Veremos. La salida de Russell es tremenda, ¿eh?
0: Sí, sí,
4: ha,
0: es.
4: Ha salido en bicicleta en comparación, sí, al resto.
2: Sí, bueno, es lo típico, es sueltas el embrague demasiado pronto y el motor no puede con ello, se tira a calarse, entra el antistol, el sistema anticalado, pero claro, cuando entra el anticalado pierde rendimiento y por eso le ha pasado pues hasta un Williams y un Cadillac, ¿no?
0: Esto
2: pues,
0: es como un coche normal, ¿eh? Te lo digo yo que me estoy sacando ahora el carnet de conducir, se le ha calado, ¿eh? Se le ha calado a Russell.
4: Ojito al ritmo de los McLaren, Cristóbal, Javi, porque está Piastri 25-0 en la última vuelta, 25-2 Norris, y los demás están en 25-7 Verstappen, 25-8 Hamilton y también 25-8 Leclerc, ¿eh?
2: Sí, sí, con McLaren, hay ritmo, hay ritmazo. Se no están escapando.
0: No sé si veis que McLaren también pueda meterse en esa pelea. Porque lo que sí que parece claro es que, oye, parecía, ¿no? Como he dicho al principio,

0: estratégica. Así que cuidado, aviso a navegantes, aquí se huele doblete.
1: Nuevo paso por línea de meta, el que viene es Hamilton, pero se le va ahora Verstappen en la recta. Un Max Verstappen que no está, tiene el modo overtake activo, ya que está a 1.9 de Lando Norris, y tampoco Norris está en el modo overtake de Oscar Piastri, porque está a 1.3. Está sobreviviendo el piloto australiano, y también de momento Max Verstappen manteniendo a raya, con diferencia de neumático incluido, a Lewis Hamilton, que de momento no se puede ni acercar, aunque está su estela. Aquí Cristóbal es uno de los circuitos también más difíciles de adelantar, la recta, y si me apuras con una buena maniobra en la curva 2 y deja de contar.
0: Sí, en la 12 incluso, ¿no? Sí hay una diferencia de ritmo importante, pero efectivamente, como decía al principio, aquí hemos vivido tardes inolvidables por aburridas o por la gran siesta, ¿no? Pero bueno, vamos a ver si ahora también, conforme se degraden más los neumáticos de unos y de otros, puede establecerse ese delta, esa ventaja de unos coches sobre sus rivales, suficiente como para poder adelantar. Sinceramente, yo creo que Hamilton debería poder pasar a Verstappen pronto, porque se estaba quejando amargamente sobre el Red Bull. Recordemos que ayer tuvo una salida de pista en clasificación inexplicable, debida, según el piloto neerlandés, a fallo de su coche, y hoy se estaba quejando en plena carrera de que está teniendo problemas con la amortiguación. Es lo que decía ayer, lo que describió ayer Verstappen como degradación del coche. Madre. Ya no del neumático, sino del coche. Así que espero que por lo menos el Ferrari pueda encontrar el hueco.
2: Lo que yo creo que pasa es que está poniendo toda la energía en la recta, en la única zona de adelantamiento que hay. Yo creo que Verstappen está ahí poniendo toda la energía, y eso al final se le complica a Lewis Hamilton. En el resto no hay mucha más zona de adelantamiento, y ahí Verstappen puede ir más despacio.
3: A Hamilton, que sí, no es la primera vez que le vemos desesperado en Hungría, intentando pasar a un coche evidentemente más lento, ¿eh? Todos nos acordamos de, creo que fue el año 2021, sí, si no me equivoco, cuando con el Alpine de Fernando Alonso.
0: Sí, sí, sí, mítico duelo, sí. Al final pasó,
3: sí, claro, pero por un bloqueo ahí
0: le costó la victoria al final, ese duelo, porque bueno, al final Fernando le regaló, le puso en bandeja, o contribuyó de una forma decisiva a la victoria de Esteban Ocon.
3: Sí, sí, evidentemente. Y oye, ahora que hablamos de Fernando Alonso, de momento 16ª posición para el asturiano, parece que las mejoras de Aston Martin funcionan. Porque, bueno, nos habían prometido 2 segundos, hasta 2 segundos de mejora, y oye, ahí están, ¿eh? Porque hay que recordar que es que Aston Martin iba muy mal, y era ultimísimo. Y oye, de momento, Stroll 19º, Alonso 16º, veremos si ahora, igual con el parón de verano, esas vacaciones, todavía pueden seguir mejorando un poco más el coche, y quizá meterse en la pelea de lleno en esa zona media.
0: Hombre, pues claramente, ¿no? Es una... aunque una 16ª plaza parece un desastre,
3: claro, pero venimos de lo que venimos.
0: Es una auténtica revolución. El salto de prestacional ha sido muy importante, tanto que se aprecia en los onboards, ¿no? Se puede captar que es más rápido. Y luego, importante también, que el motor todavía no se ha actualizado. Honda traerá... Bueno, de hecho, lo van a probar aquí. Esto, y además, permitidme, una vez que puedo decirlo, sí, información exclusiva. El miércoles se pondrá en pista por primera vez la evolución del motor Honda de Fórmula 1 2026 en un filming day en este mismo circuito, ¿no? O sea que incluso llegarán al Gran Premio de Países Bajos después de la parada de verano, con por lo menos los sistemas comprobados y ya viéndolo puesto en el coche. Así que ojalá ahí haya un gran salto también. Habrá pequeñísimas modificaciones aerodinámicas para el siguiente Gran Premio, y luego paquetes para Monza y para Bakú. Con lo cual el equipo Aston Martin tiene un programa claro y definido de novedades. Otra cosa será cómo funcione, ¿no? Pero que las primeras, metiendo todas de golpe, hayan supuesto un salto importante. Normalmente cuando se ponen muchas novedades de golpe, alguna no funciona, sí, claro. Y suele traer problemas de evaluación, de setup. En este caso no, y eso es un muy buen síntoma. Hay correlación, por tanto, entre lo que pasa en el simulador, entre lo que pasa en el CFD, en el túnel de viento y en pista. Así que eso nos hace ser mínimamente optimistas.
3: Bueno, a ver si de aquí a final de temporada... Yo espero que podamos ver a Fernando asiduamente en Q3. y oye, quizá dar alguna sorpresita por ahí, ya no te digo un podio, pero para mí este año una sorpresita sería un quinto, un sexto lugar, sería tremendo.
2: Sí, y sobre todo encarrilar la cosa para 2027, a lo mejor no estar ahí en la pelea por ser un coche

0: competitivo. Y bueno, yo creo que lo más importante de estas mejoras, como también han dicho desde, he leído que han dicho desde Aston Martin, no es tanto el ritmo que ganan en los dos segundos, sino el hecho de que ya saben por qué, en qué dirección ir. Que a partir de estas mejoras pueden ir muchas más y de manera bastante más rápida y no tienen que empezar de cero como habría pasado si no hubiese funcionado.
1: Evidentemente, es que no sé si vosotros pensáis que este es el salto más grande en mitad de una temporada de un equipo, porque es que dos segundos otro año te da para ganar el Mundial de calle.
2: Claro, el reglamento nuevo lo que ha generado es que las diferencias entre equipos se ensanchen,
1: claro,
2: y por tanto se han generado huecos, especialmente en el caso de Aston Martin, que estaba al fondo de la parrilla, y sí, han conseguido dar, sin duda, es el paquete de novedades mayor que se ha visto en todo el año en cualquier equipo. Claro que estando tan abajo pues tiene menos mérito, ¿no? No es lo mismo que traiga Ferrari una novedad que les meta dos segundos que lo haga Aston Martin, que estaba cinco atrás, ¿no? Sigue estando, por tanto, tres por detrás de los más rápidos. Pero eso que no empañe un buen trabajo, por una vez que lo hacen, hay que decirlo, del equipo Aston Martin. Tan es así que ayer Carlos Sainz hablaba de que Williams es posible que tenga que marcarse un Aston Martin, es decir, un abandono total de lo que se tiene para pensar a más largo plazo, dar un salto mayor y digamos de algún modo unirse a las grandes ligas, porque de otro modo, dando pequeños saltos, está claro que el equipo de Carlos no va a llegar.
1: Es que este año hemos tenido un poco de mala suerte, ¿no? con los españoles, porque tanto Aston Martin como Williams han pegado un bajón espectacular con este nuevo reglamento. De hecho, la temporada pasada, no sé si es un podio o dos de Carlos,
0: sí,
1: con
0: dos.
1: Williams, y este año es que, pues eso, estamos viendo a los dos peleando por meterse en Q2, que no era lo habitual. Veníamos además de unos años donde el Aston Martin corría, aquel año fantástico que nos dio Alonso en hace tres temporadas, si no me equivoco.
2: 2023, sí.
1: Eso es, 2023, y Carlos le veníamos de ver en McLaren y en Ferrari, donde tenía un coche competitivo, y la primera etapa en Williams, también el coche daba bastante, bastante de qué hablar, pero esta temporada quizá también el aficionado medio se está despegando un poco, ¿no? Porque está viendo a los españoles muy abajo.
0: Sí, y es que además pintaban bien los dos, porque Aston Martin con el tema de la inversión y Adrian Newey parecía que se iba a poder competir por cosas grandes, y Williams ya por la temporada que el año pasado dieron un buen salto de nivel, ¿no? Parecía que estaba resucitando, porque una escudería histórica que parece que estaban trabajando muy bien, pero de pronto este año se han caído, al igual que lo de Aston Martin, que fue un chasco, pero bueno, parece que la escudería de Silverstone empieza a resucitar un poco, pero de momento la temporada un poco decepcionante en cuanto a los españoles.
1: En cuanto a la carrera, Alex, de momento ha empezado muy fuerte, pero ahora se ha parado bastante, ¿eh?
3: Es que ha habido una imagen de la cámara a bordo de Max Verstappen. Tiene una cantidad de graining en las ruedas traseras el piloto neerlandés, y eso que va con los neumáticos medios, está quejando de la degradación. Ojito con las dos paradas, y es que Hamilton con el blando se lo está comiendo, que debería tener más degradación todavía, pero no es el caso. El que parece que estira un poquito el ataque es Lando Norris, que estaba a 1.7 hace nada y está a 1.1 al borde de la zona de overtake. Paso por línea de meta, el número 12+1. Hamilton más cerca que nunca de Max Verstappen, aunque se nota el motor Ford cómo aprieta la recta, de los mejores según la FIA. Van a llegar a la curva 1, no puede Hamilton con Verstappen, porque de momento la velocidad punta es lo que le está salvando, y cuando aparece de nuevo el humo marca de la casa del Ferrari de Hamilton, al que ya nos hemos acostumbrado.
2: Sí, es humo de la Wastegate, ¿no? Parece que sale de, recordemos, del turbo del Ferrari, que tiene una construcción peculiar. No, esto no significa que se vaya a romper. Lo que está claro es que Verstappen le está arruinando la carrera a Hamilton, sí. Y esa es la verdad. Leclerc ha tomado una actitud diferente, menos agresiva, guardando el neumático, quizá para hacer un acercamiento muy, muy, muy conservador, intentar alargar al máximo y quizá no privarse de la posibilidad de tener una parada solo, a pesar de montar el blando al principio. Por cierto, vaya latigazo le ha dado en la curva 4, curva delicada, rápida, a Alex Albon su Williams. Síntoma claro de lo mal que va el FW48 en esta pista, donde está sufriendo más que en ningún otro escenario del Mundial.
1: Sí, mira, nos muestra ahora mismo la realización de la carrera, donde tendría que ser la ventana de parada para el blando. Mira, cuando vemos que está parando, sí, creo que es Hamilton, ¿no?
3: Sí. Hamilton a boxes.
1: Hasta aquí han dicho basta, wow, ya los neumáticos.
2: Undercut, sí. Sí.
0: De paso le tira un undercut a Verstappen.
1: Veremos, porque creo que
0: lo delante igual está ya un poco lejos, pero
1: además tiene, creo que tiene espacio suficiente, ¿no?, para salir por delante, incluso de Hadjar, si no un poco por detrás. Veremos a ver cómo está. No, mira, Hadjar le pasa, así que va a salir por delante o muy justito con
3: por
1: Lawson,
3: detrás de Lawson,
1: por detrás.
3: Sí. Entre los Racing Bulls me da la sensación que va a salir Hamilton, sí. Vamos a ver.
0: Bueno, cuidado, sí, que se le cuela Lindblad.
3: Uf. Muy justito, no, se le cuela también.
1: Se le cuela también
3: Arvid Lindblad.
1: Esto es mala noticia, pues mal calculado, Hamilton, ¿eh?
2: Sí.
1: Esto es para toda la vuelta, no se lo puede quitar de encima, claro.
2: Claro, los RB tienen buen ritmo, pero aún así, con goma nueva va a ser muy superior Hamilton. Esperemos que aquí sí pueda pasar. El problema es que este lleva el mismo motor que
1: Verstappen.
2: Claro,
1: es que en las rectas son muy potentes. Entonces, si empieza Lindblad a, bueno, jugar con esa energía, porque en el resto del circuito es prácticamente imposible adelantar y guardarse. Mira, bueno, ojo.
3: Viene por fuera Hamilton ahora, cómo tracciona, pues, Lewis Hamilton con esos neumáticos nuevos, fresquitos. Adelantamiento por fuera magistral,
1: pues todo lo
3: del
1: que hemos
3: piloto
1: dicho,
3: británico.
1: A la basura, sí.
2: Sí. Buena cosa. Significa, le ha hecho un Fernando Alonso, ¿eh? ¿Recordáis aquel mítico adelantamiento a Schumacher?
1: Sí,
2: por
1: sí,
2: fuera
1: sí,
2: la curva 5. Pues lo ha reproducido, obviamente, con un delta de neumáticos bestial. Además, recordemos que Lindblad está con un medio. Entonces, verdad que Hamilton va con un duro, pero es nuevo. 13 vueltas de neumático son muchas vueltas. ¡Ah! Y en Verstappen.
1: Y sigue el baile.
3: Para Verstappen también, para protegerse de Lewis Hamilton. Vamos a ver si el undercut surge efecto, porque con el adelantamiento por fuera de Hamilton
1: justos, ¿eh?,
3: puede estar ahí. Encara ya la recta principal. Van a salir emparejados. Yo creo que va a salir por delante Hamilton. Vamos a ver, porque van a llegar emparejados a la curva 1. Por fuera Hamilton. Sí, undercut de Lewis Hamilton. Ahí a Max Verstappen. Buena maniobra. La clave ha sido Cristóbal Javi, el adelantamiento de Hamilton a Lindblad.
0: Totalmente, porque es que si llega a quedarse toda la vuelta detrás de Lindblad, el efecto del undercut se desvanece por completo. Ha hecho muy bien en Keita solo encima después de 4 curvas y mira, le ha servido.
3: Y por cierto, me parece muy buena noticia el ritmo de carrera de Aston Martin. Alonso está con blando y está a tan solo una décima de Colapinto. O sea, quiere adelantar a Colapinto, a un Alpine que está con neumáticos medios. Está rodando Fernando en tiempos de 28.7, más rápido que Colapinto, más rápido también que Esteban Ocon y que Bortoleto, que el Audi. O sea, el paso adelante es tremendo del Aston Martin en ritmo de carrera.
1: Y que eso también es muy importante, ¿eh? Mira, mientras vemos que a Bottas, que creo que hasta aquí ha dicho, bueno, es que hay fuego en los frenos, ¿eh?
3: Hay fuego en los frenos.
2: Por segunda vez este fin de semana en un Cádiz, la que pasó en los libres 1 a Pérez, eran los traseros, en el caso de Bottas en los delanteros.
1: Cadillac es una escudería que no ha entrado precisamente bien en su andadura en Fórmula 1.
3: Bueno, ¿cómo ha aparcado el amigo, eh?
1: Sí, bueno, ¿cómo ha podido? Eso es una multa.
3: Lo que viene siendo un besito. Ojo, ahora Verstappen se sale de la aspiración, no debería molestarle.
1: Bueno, madre mía.
3: Ahora Lawson. Uy, Verstappen le tira el coche a Hamilton. ¡Qué adelantamiento! Le ha pillado con el carrito del helado. Madre de Dios, ha hecho un 2-1. Max Verstappen, este tío es una bestia. No se lo esperaba nadie, ni el propio Hamilton.
1: Bueno, adelantamiento de talento, ¿eh? De talento.
0: Espectacular.
2: Muy bueno.
0: Se parecía que se iba a ir largo, pero no, nos ha salido.
2: Impresionante.
3: Por un momento, digo, se lo lleva puesto.
1: No sería la primera vez tampoco, ¿eh?
0: Aquí además, pasó hace poco que salió Verstappen volando casi.
1: Sí,
3: y Hamilton que va desmelenado ahora buscando traccionar mejor, haciendo más metros por fuera. Ahí está Hamilton, ahí va a ser muy complicado, pero quiere llegar por lo menos a la recta principal, muy cerquita para la zona del overtake, pasando por esa chicane que nos recuerda tanto, tanta historia ahí con Pedro de la Rosa y Michael Schumacher. Ahí está Hamilton acercándose a Max Verstappen. Qué listo ha estado el piloto holandés. Es que es de los mejores pilotos de la parrilla, por no decir el mejor. Ojito, porque están muy cerca ahora, llegando, ultimando ya el último sector. Max Verstappen y Lewis Hamilton peleando por la tercera posición virtual cuando para el líder de la carrera, Oscar Piastri. La parada ha sido más o menos decente, 2,5. Y ahí está Verstappen afrontando la última curva. Aquí el tercer sector lo borda Verstappen. Es que le complica la vida, la existencia a Hamilton.
1: Y ahora en igualdad de condiciones, ¿eh? Porque antes sí que es verdad que teníamos el problema de que Hamilton iba con los blandos nuevos y Verstappen con medios, donde podía tener un poquito más de ventaja, sobre todo en las primeras vueltas. Ahora los dos con duros. A Verstappen no le había salido bien, porque había perdido en su batalla en boxes con Hamilton, pero luego es que es un animal competitivo y vamos, en cuanto ha visto el hueco, no ha adelantado a uno, ha adelantado a dos a la vez.
3: Y se van a reagrupar todos, Carlos, se van a reagrupar todos, porque fíjate lo que le ha recortado Verstappen a Oscar Piastri con la parada. Hamilton viene también desmelenado, y teniendo en cuenta que Norris tiene que parar y que está rodando más lento que Max Verstappen y Hamilton, cuidado, porque esto se va a reagrupar, van a estar cuatro pilotos en dos segunditos solo, ¿eh?
1: Yo creo que esto le ha pillado un poco desprevenido a McLaren, no se han enterado muy bien de los ritmos. Es verdad que iban primeros, tenían una cierta ventaja, pero el ritmo con el duro que están teniendo tanto Verstappen como Hamilton es tremendo, y lo que decíamos, Verstappen está muy pegado ahora, a puntito de entrar incluso en zona de adelantamiento con Piastri, y veremos Norris dónde sale, que justo para ahora.
3: Para sí. Norris, la parada no ha sido tampoco, mira, 3.2, mala parada de McLaren, sí. Y cuidado, porque puede haber sándwich en la curva 1, Cuidado, que puede haber sándwich en la curva 1. Atención a Verstappen, Hamilton.
4: Cuidado,
3: que puede salir por detrás. Cuidado, que puede salir por detrás. No te me congeles ahora. Mira, va por fuera Verstappen. Hamilton lo protege Norris, pero va a salir con más velocidad. Tanto el Red Bull como el Ferrari. Se mantiene la distancia de carrera. Hadjar, que no ha parado. Está siendo una tortuga. Está matando. Está haciendo trabajo de equipo. La de Sergio Pérez. ¿Te acuerdas, Cristóbal, de aquel Abu Dhabi 21? Es lo que está haciendo Hadjar ahora.
2: Totalmente. No doy crédito, sinceramente, a lo que estamos viendo. Lo mal que lo ha hecho para mí el equipo Ferrari, que tenía la oportunidad, yo creo, de alargar más con Leclerc, dado que iba a perder la posición en cualquier caso, y al final tienen todos la misma estrategia y todos detrás del Red Bull. Es que no hay por dónde cogerlo.
1: Ha sido Red Bull, ¿no? El que quizá ha sido más listo. Porque, bueno, manteniendo a Hadjar en pista, está formando un trenecito tremendo, lo cual le ha dado...
4: Ya están todos en menos de un segundo.
1: Están claro. Pegados. O sea, los cinco primeros están pegados, porque Antonelli va ahora mismo es líder, pero no ha parado. Yo creo que Antonelli está un poco... Que no se quiere meter en muchos fregados, ¿eh? Él quiere terminar la carrera, acabar bien, sumar puntitos, y si suena la flauta, cuantos más mejor. Pero en cuanto a estrategia, a no ser que pretenda ir a una parada, que yo creo que es casi imposible, pero a no ser que siga exprimiendo esos neumáticos medios hasta el final, es Red Bull de momento el que en el juego de estrategia se está llevando la palma.
3: Mira ahora Piastri, adelanta Hadjar, vamos a ver si lo hace Norris también, porque si no le va a destrozar, ahí está por dentro Norris, sí, va a traccionar mejor el McLaren, los dos emparejados. ¡Qué trabajo de equipo, qué trabajo de león! Como diría Fernando Alonso, está haciendo Isaac Hadjar.
5: Y Renko, como ayer, que llegó enfadado, un poco contrariado, la paga un poco con el staff, pero bueno, yo creo que sí que le va a valer mucho este tour a Renko de cara a su equilibrio y a ser líder en vueltas de 3 semanas sin tener un día malo, con bloques de más de 3 días de montaña y todo esto que hemos visto en este Tour de Francia.
6: Es que una cosa que quizá tenemos que explicar, y Nacho, que está ahí en vivo con los corredores, con los equipos, es que a pesar del dominio, casi del abuso, del arrollamiento de Pogacar, no es un hombre que caiga mal en el pelotón. Yo diría que lo contrario.
7: Sí, porque al final ha tenido muchos gestos, ¿no? Para empezar, también siempre su actitud, es decir, nunca ha tenido un gesto feo con los rivales, no es un Armstrong en ese sentido, ¿no? Que era más tirano. O sea, al final gana por aplastamiento, ¿no? Por piernas. Hay un vídeo que se ha vuelto viral, ¿no? De la subida al Pedouet, que adelanta a Javier Romo y otro escapado, no recuerdo ahora quién, que ya se estaban quedando, que parece una auténtica moto.
5: La avería del Toro.
7: Sí, avería de Isabel del Toro, por ejemplo, todos los mexicanos, ¿no? Pues lo consideran un héroe ya, ¿no? Por lo que ha hecho por su compañero, que le ha regalado de alguna manera el podio para poder estar ahí, hay que tener patas, pero también pues como esos gestos que ha tenido, ¿no? Para con su compañero, pues hace que quede realmente bien. Y mira, me acabo de encontrar a nuestro compañero, a Dani García, que ha venido aquí a París para vivir su primer final de Tour de Francia. Dani, ¿qué te está pareciendo pareciendo a ti este final de París, ¿no? Que te has estado dando una vuelta ahora por ahí, has estado también viendo a los equipos. ¿Qué es lo que más te sorprende de una jornada como la de hoy?
8: Pues la verdad es que es una jornada que está siendo una fiesta para todos los aficionados. Desde las 10 de la mañana están todos los aficionados en Montmartre cogiendo sitio, porque ahora mismo hay una fiesta, no se puede estar. Ha estado Hannah Walker también en Eurosport comentando y viendo el ambiente, y es una auténtica barbaridad, una fiesta absoluta. Y luego también a nivel deportivo, yo creo que ha sido muy curioso que, por ejemplo, Brandon McNulty, el compañero de Tadej Pogačar, en la salida, que abandonó hace unas cuantas etapas, se ha presentado en la localidad de salida para estar con sus compañeros, ha teñido incluso el pelo de amarillo, y la verdad que ha sido un gesto muy bonito que todos hemos visto, que el autobús de Lua esta mañana era una fiesta.
7: Comentaba ahora Andrés, ¿no? Andrés Cánovas, que Tadej Pogačar cae bien en el resto del pelotón. Tú que has estado aquí estos últimos días en Francia, en el Tour, que has visto pues cómo es el ambiente, en las salidas, en las metas, con los equipos, ¿qué es lo que más te ha sorprendido de Tadej?
8: Pues mira, el día de descanso que estuvimos en el hotel del UAE, cuando llegaron de entrenar, habían hecho una parte del entrenamiento con la cabra y después con la bici de ruta, se paró con todos los niños que había en la entrada del hotel, que eso es una cosa un poco extraña, porque por ejemplo otros corredores del propio equipo UAE no se paraban, y por ejemplo Isaac del Toro atendió a algunos, pero sí que es cierto que Tadej se paró con cada uno de los niños que había, una foto, lo que necesitaban, y la verdad que eso es un gesto que yo creo que, siendo un ciclista como Tadej, que es el mejor del mundo, en muchos otros casos no lo vemos.
7: No sé si los oyentes, yo creo que le hemos contado alguno de estos días, ¿no? Pero que también tiene aquí a sus padres, Dani, siguiéndole, acompañándole a Tadej, pero desde un perfil muy reservado, ¿no? Muy discreto, no habla con los medios, simplemente van con su hijo, ¿no? Le ven los ratitos que libres que tiene, pero también ha llamado la atención, ¿no? Sus padres, que son de origen bastante humilde.
8: Eso es.
9: Nacho, empieza justo la fiesta.
8: Llegaron justo en la última jornada de descanso, que además para Tadej fue una sorpresa, no sé si es que no lo sabía o que pensaba que iban a llegar un poquito más tarde, y la verdad que es lo que tú dices, al final es gente muy humilde, que no conceden entrevistas y no se ve prácticamente nada con Tadej, y la verdad que fue un gesto muy emotivo.
7: Y ahí, como decía Carlos, arranca ya la fiesta, ¿eh? Ahí tenemos a Xavier Miquel Azpaden, cómo va a ser enguñido. Ahí tenemos a Mats Pedersen, el maillot verde, ¿no? Que quiere seguir avanzando posiciones, y a los Alpecin ya desencadenados también. Carlos, ¿cómo lo ves?
5: Sí. Pues lo previsto, ¿no? Alpecin, líder 3, que Pogačar prácticamente solo por fuera, pero ya remontando posiciones.
7: Ya va quinto.
5: Ha tenido un ligero contratiempo, habiéndose quedado sin Del Toro, que está como loco intentando llegar.
1: ¿Cómo lo está pasando Azparren?
5: Porque hoy sí que tenían intención de que fuera más o menos su lanzador, yo creo, Del Toro, devolverle el favor de ayer.
9: Ahí va Pedersen, ¿eh? Ojito con Pedersen.
1: Y ya.
9: Yo creo que Dani ya se lo devolvió en la primera etapa, ¿no? En la segunda. Porque nos acordamos de la etapa de ayer, pero es que la segunda etapa... Vamos.
1: Hay un detalle importante, y es que Del Toro ha pinchado justo en el momento en el que ya se habían tomado los tiempos. Y él, sí, pero... en vez de dejarse ir, decir, bueno, ya no pasa nada, se está empeñando en llegar, porque yo creo que quiere también ayudar, sí, sí, devolverle un poquito a Pogačar la ayuda estos días.
5: Va a intentar llegar a
9: tope. ¿Cómo llega Pogačar? Madre mía.
5: Qué facilidad, porque eso es duro, ¿eh? Con adoquín y eso es... Se sí, sube hasta lo más alto
1: arriba,
5: de París.
1: Esta es la zona bonita de Montmartre y demás, ahora van para abajo. Pero mira cómo está de gente esa escalinata, que es preciosa. O sea, una vez más, acierto rotundo del Tour, incluir este circuito en la última etapa.
0: Claro, porque no lo hemos mencionado, pero ya hace pocos kilómetros se han parado los tiempos. Entonces ya en cuanto a la clasificación general, pues se va a quedar todo tal cual está. Y lo que hay en juego ahora es, pues bueno, el honor y las ganas de ganar esta última etapa del Tour de Francia 2026.
9: Cuando ya están prácticamente los que estábamos comentando antes. No sé si Renko va ahí y Pidcock, pero está Pedersen, está Van der Poel, está Pogačar. Y ya se está haciendo el primer corte importante, ¿eh?
7: Qué diferencia, ¿eh? De cuando esperábamos a ese sprint en París con una jornada tipo clásica aquí para terminar el Tour. Yo creo que es la manera más espectacular de hacerlo. Hemos tenido 20 días increíbles, pero el 21 puede incluso mejorarlo. Para mí un acierto total, Dani, que no sabes tú cómo puede llegar este desenlace aquí a París.
8: Sí, yo la verdad que creo que es un acierto. Sí que es cierto que este año, por ejemplo, han ayudado un poco más al tema de los sprinters, porque no, la bajada no es bajada y meta prácticamente como fue el año pasado, pero yo creo que es un acierto y lo estamos viendo en la jornada de hoy, no solo por el ambientazo que hay en Montmartre, sino por el espectáculo que nos están regalando. Estamos viendo corredores como Mathieu, como Pogacar, como Pedersen metidos en la batalla, que luego puede terminar esto al sprint, sí que es cierto, pero al final yo creo que esto le da un aliciente y un grado más de incertidumbre a lo que veíamos años anteriores.
10: Azparren, que ya, como decía Nacho, ha sido engullido, el grupo cabecero le ha atrapado, pues todos esos Pedersen, Van der Poel, Pogacar, Steuben, Arsen,
9: Matthews.
10: Sí.
9: Viejo rockero también,
6: Y gran amigo de
7: Iván Gil. Están ahí, hay un grupito de 8-9 muy curiosón, ya que ya con más de 10 segundos de ventaja.
9: Es que van corredores aquí, y se van a entender todos.
5: Sí, van a pasar todos.
6: Que está haciendo también un gran tour, es un corredor clasicómano, que podría competir con nacionalidad lituana, porque su madre es lituana, y que está aquí en el grupo de cabeza con solo 22 años.
10: Y ya, bueno, quedan menos de 40 kilómetros, si no me equivoco. Andrés, ¿qué esperas tú para este poquito ya que queda? Aparte de, bueno, lo que estamos comentando, ¿no? Va a ser todo muy explosivo, pero bueno, ¿alguna sorpresa que esperes de aquí al final de la etapa?
6: No, vamos a ver, de momento la diferencia es corta, viene un grupito con Girmay por atrás persiguiendo, algún Cofidis, también un hombre de Decathlon. Yo creo que va a haber un reagrupamiento. En la segunda subida posiblemente veamos que se rompe todo más, y en la tercera es donde definitivamente, si Pogacar quiere ganar, tiene que marcharse, si no solo, al menos sin Van der Poel y sin alguno de estos rivales más rápidos que puedan soltarle. De momento ya la carrera no va a parar, porque aquí delante siguen pasando. Vemos que también Ayuso ha tenido algún problema porque está cortado por atrás, pero bueno, lo positivo es que no hay pérdida para la general y ya no sería nada importante.
10: Pues ahí nos enfocaba también a Juan Ayuso la realización ahora.
7: Mala suerte para Ayuso, que ha tenido ahí unos días extraños, pero bueno, creo que...
10: ¿Nacho?
9: Decía que el único inconveniente que puede tener hoy Pogacar es lo que comentó antes Andrés, ¿no? Que este año hay 10 kilómetros desde que se corona Montmartre a meta, ¿no? Y hay más tiempo para que se organicen por detrás, pues, corredores tipo, me viene, ¿no?, Pedersen, Van der Poel. Si se ven un poco cortados, pues tienen más margen, tienen después a priori, y digo a priori, más punta de velocidad que Pogacar, y bueno, se la pueden jugar al sprint, ¿no? Pogacar, si quiere asegurar o tener muchas opciones de victoria, tiene que procurar que la carrera no pare, que se haga todo este tramo muy rápido, la segunda pasada muy rápida, y en la tercera, desde el metro uno, arrancar a tope. Y ahora sí que puede echar en falta Del Toro.
5: Sí, yo creo que, como dices, son corredores muy buenos, muy clasicómanos, muy rápidos todos, que son los que quieren disputar también la etapa, y en ese sentido la ampliación le dificulta un poco el llegar en solitario con otro corredor para poder disputar la etapa.
9: Fijaros que el grupo que viene por detrás es francamente grande, ¿eh? O sea, no ya el que entró de Gil y compañía, sino en lo que es el pelotón, es muy muy grande. Es cierto que el año pasado también eran otras condiciones climatológicas y estaba ya la carrera mucho más rota, ¿no? Pero hay más posibilidad de reagrupamiento.
6: Yo pienso en ese sentido que el Tour posiblemente... Vosotros sabéis perfectamente que habéis competido, habrá hablado con los equipos, oye, yo neutralizo los tiempos, pero no dejéis ir. Una vez que se tomen esos tiempos, seguid compitiendo, seguid delante, y que no se vea esa imagen de medio pelotón desconectando a tanto de meta.
9: No, está claro, está claro.
5: Sí, porque está apretando todo el mundo para un grupo grande, nadie nos ha visto ningún líder... Como el año pasado sí que se vio alguno que directamente no entraba en esa pelea. Este año no tenemos, bueno, la imagen de la avería de Ayuso y nada más.
10: Y ahora mismo que, bueno, Girmay y Gili, como decíais, luchan por entrar en esa cabeza de carrera, pero siguen sin atrapar a los 8 de cabeza, que no levantan para nada el pie. No sé si tenemos a Nacho por ahí, que antes le he escuchado con un poco de interferencias. ¿O...?
7: No, sí.
10: Ah, vale.
7: Sí,
10: dale, dale.
7: No, decíamos, ¿no? Que sí, nos estamos aquí moviendo un poco por la zona de meta, que nada, que estamos viendo, ¿no? Un Tadej Pogačar súper concentrado, que no ha tenido ningún despiste ni durante este tour, ni durante la etapa de hoy, que le vemos midiendo los tiempos, calculando con el colmillo afilado para dar el golpe y no dejarse sorprender, ¿no? Porque el año pasado se quedó con la espinita esa de Van Aert, en la que fue una etapa preciosa, y hoy no quiere sorpresas, hoy quiere ganar, y por eso está, vamos, concentrado al máximo para que no se le escape aquí la jornada hoy en París, donde por cierto tiene a una gran comunidad de eslovenos animando antes de para celebrar, ¿no?, ese triunfo final. El otro día se lo tomaba con humor, decía que su compañero Tim Wellens, que estaba enfermo, tenía que recuperarse para la fiesta de hoy, pues pueden celebrar por partida triple si se consigue este éxito aquí en Campos Elíseos.
10: Que me imagino que mucho ambiente por ahí por la meta, ¿no, Nacho? ¿Estará eso o todavía...?
7: Sí, es verdad que está muy, digamos, bien administrado, es decir, es por todos los Campos Elíseos, etcétera, por todo el centro de la ciudad, no hay una aglomeración absoluta, digamos, es únicamente en línea de meta o cercana a la meta. Está todo el centro de París cortado, ¿no?, ya desde hace varias horas prácticamente durante todo el día, pero vamos, puede haber, luego veremos estas estimaciones oficiales, pero cientos de miles de personas, ¿no?, lo que ha sido también el debate de este tour, el tema del público por lo ocurrido en Alpe d'Huez hace dos días, con esa caída de Ina Rubio, con la masificación en las etapas del Tour de Francia, que también será un debate a controlar, a realizar, a mejorar, para que no vuelvan a suceder situaciones como esa. Pero aquí en las ciudades pues es todo mucho más tranquilo, ¿no? Y no hemos visto ninguna manifestación también, que suele ser pues habitual, ¿no? Escoger el Tour de Francia y esta última etapa pues para tener también algún gesto, alguna reivindicación, pero bueno, este país también ahora está sufriendo mucho con el tema de los incendios, que es lo que copa los telediarios y los periódicos y los principales informativos, así que el país, digamos, está con un ojo en el fuego, y el Tour de Francia pues está sirviendo de alguna manera para evadirse y para disfrutar con el deporte de lo que ellos consideran el mejor país del mundo, el suyo, Francia.
10: Y ahora sí que hemos visto que ese pelotón atrapaba al grupo de cabeza, Andrés, se iguala todo mucho más.
6: Sí, pero Red Bull sigue dando ritmo, quieren que esto no se pare, que la carrera esté viva para Renko, y por atrás lo que sí que parece es que Del Toro queda eliminado, porque ha quedado atrapado en la primera subida con la gente que se ha quedado descolgando, viene persiguiendo, intentando entrar, pero va a ser muy difícil, de hecho hay 46 segundos, nos marcan, sí. Y dado que a la velocidad que se está yendo, a menos que aquí se levante el pie, que justo ahora, bueno, parece que sí, pero aún así va a ser muy complicado que Del Toro vuelva a cabeza.
10: Sí, justo... ha tenido ahí esa mala suerte, porque bueno, ya está lejos. También ahora con todo más igualado, como decimos, que ese pelotón ha atrapado al grupo de cabeza, Dani, ¿qué esperas para estos 30 kilómetros ya que quedan de etapa?
5: Pues yo creo que esta pasada por Montmartre también van a tensar a tope, y estos reagrupamientos que está viendo ahora, pues llegará un momento en que no lo haya y se les seleccionará un grupito, y después empezará un poco el control, depende de lo que vaya, los corredores que vayan, si son más rápidos, menos, quién colabora. Y pero bueno, le han dado el aliciente ese también de que al agrandar un poco el circuito pues haya posibilidad de que entren más corredores y haya más protagonismo de otros corredores y otros equipos.
9: Qué listo los UAE. Red Bull, Bora, quería dar continuidad para precisamente que Del Toro no entre, porque saben que es muy importante para Pogačar seguramente en los planes estratégicos que tengan para la etapa de hoy. Y Red Bull, que decía, daba continuidad, y están los UAE tratando de meterse en la fila para frenar y hacer un poco de, pues eso, ¿no?, de freno y dar posibilidad a que entre el mexicano.
7: Por cierto, de los 23 equipos, ¿no?, que hay en este tour.
9: Sí, hemos cortado también,
7: El Capitán América, que ha hecho un tour espectacular, y decía, ¿no?, que desde los 23 equipos que han participado en este tour, 13 de ellos se van sin victoria: Astana, Bahrein, Ineos, al que atizaba antes y misericordia nuestro Andrés Cánovas, el NSN de Iniesta, nuestro Movistar Team, el Lotto, Cofidis, Pinarello, Grupama, Tudor, Total Energies, Picnic y Caja Rural, se van sin éxito aquí del Tour de Francia. Entre ellos sí que hay dos que llevaban desde 2019 sin anotarse un éxito, que son Grupama y Movistar, y dos que todavía nunca han ganado aquí, como es el Pinarello, Tudor, y lógicamente también Caja Rural.
9: El problema no es quién se va sin éxito, Nacho. El problema es que quién pasó el Tour sin pena ni gloria. De esos equipos que dijiste, ¿hay alguno?
7: Y hay a quien metes, al NSN, al... Bueno, Marino, Tudor, porque ha tenido a Lenin, bueno, hasta
6: NSN nada, por lo menos se le ha visto algo, o sea, pero es que Picnic, al hilo de
9: yo toda Picnic, temporada. Por ejemplo, también, o sea, son equipos que pasaron el Tour sin pena ni gloria.
5: El problema ya casi, Carlos, no es ese, ¿no? Sino es el esfuerzo económico que hacen esos equipos para eso estar es. Y tener corredores para estar y tener esa presencia. Y después ese retorno es complicado, ¿sabes?
7: Yo lo que he visto aquí, creo que lo escribía antes Andrés en X, ¿no? En la red social, que en este Tour yo he notado muchísima diferencia ya entre los equipos, ¿eh? Las grandes superpotencias y el resto están, digamos, a un nivel demasiado lejos, ¿eh? Cada vez están más lejos, cada vez son más potentes. Y, por ejemplo, un equipo Cofidis que tiene un buen presupuesto, que tiene buenos corredores y que, por ejemplo, Alex Aramburu y Jonny Zaguirre decían que estaban los mejores números también de su vida, pero es que están muy lejos de las grandes potencias. Si repasas la lista de ganadores, ¿no? De etapa en este Tour de Francia, te das cuenta de que no hay prácticamente sorpresas más allá de lo que ha conseguido uno X, que los mencionabas tú antes, Carlos, pero es que el Tour se está volviendo demasiado elitista en ese sentido también.
6: Es que los ganadores más anónimos han sido Barenskiol y Smith, que son dos ciclistas que son dos ciclistas grandiosos. Entonces es cada vez más difícil ganar en el Tour, siempre lo ha sido, pero ya no encuentras esa sorpresa que digas, ese corredor de segunda fila que llega aquí, se lleva su etapita. Es muy complicado. Tú mira la lista de ganadores del Toro: Pogacar, Van der Poel, Evenepoel, Philipsen, Merlier, pues, la élite mundial.
9: Bueno, pero eso sucedió tradicionalmente, ¿eh? No, para mí tampoco es que sea una novedad. Son las mejores carreras del mundo y en las que es más difícil ganar.
6: Sí, pero siempre había un huequito, esa etapa que la fuga dejaban hacer, más anónima. Siempre ese equipo pequeño
5: sí,
6: conseguía.
5: Ahí coincido con Andrés, siempre hemos tenido ahí pues la victoria David Echeverría, victoria Chente García Costa. Corredores que eran más gregorios.
9: David Echeverría. David Echeverría ganó en el Tour, si no me equivoco, 3 etapas.
5: Sí, sí, pero por eso, que siempre había hueco. Ojo, como para corredores que eran corredores de equipo, al final, porque iban supeditados a otros líderes, ¿no? Como era Chente, como era David, con Jalabert y con Zule. O sea, a supeditados, pero que tenían su minuto de gloria. Ahora de esa gente yo creo que no queda absolutamente nadie. Y lo que tú decías,
6: es que del Toro, que corredores como Simons y Grégoire, no lo digo por este año, que estaba más flojito, no hayan ganado todavía etapa en el Tour, son dos perfiles que son prototipo de tener al menos una o dos en su palmarés. Y es que
9: cuesta. Sí, Andrés, pero porque se deben, porque el rol que tienen es totalmente diferente. Tú mismo lo comentaste antes, que Quinn Simons no estaba del todo contento porque sabía que salía a participar en el Tour con dos misiones. Una, proteger a sus líderes, que eran Esquielmose y Ayuso, y la segunda, conseguir el maillot verde con Pedersen. Lógicamente, el espacio que tiene dentro del equipo es reducido.
5: Sí, pero que en el sentido contrario también pasa, porque corredores como Philipsen, que han llegado a ganar 4 o 5 etapas el mismo año en el Tour, les ha costado y han estado a punto de no conseguir la victoria. O sea, la presión va en ambos bandos, ¿no? Cada vez hay menos corredores que consiguen ese día de esa fuga y que sean menos conocidos y conseguir ese triunfo, y corredores muy conocidos que cada vez se les pone muy complicado y muchos optan por la retirada después, pero de no volver al Tour.
6: Sí, a la Philippe lo ha dicho.
9: Para mí la única diferencia es que ahora mismo el líder del Tour de Francia te gana 5 o 6 etapas, con lo cual ya solamente quedan 14 o 15 etapas. Esa es la única diferencia. Otras 4, 5, 6 que la ganan los sprinters y el resto que la ganan los corredores que salieron de la general. Que esa sí que es una diferencia con respecto a años anteriores. Yo sí que ojo, creo que hace 15, 20 años había corredores que luchaban por la décima posición, la undécima posición o los primeros 15. Ahora no
6: es que
9: ahora corredores.
6: El décimo tercero está más de una hora.
9: Claro. Ahora corredores, por ejemplo, como Carapaz. Dicen, no, para, yo no voy a salir con la idea de la general. Si llega la general, que sea como consecuencia de ir por delante y jugarme etapas y ganar tiempo de esa manera. Y eso sí que cambia con respecto a años anteriores.
5: Y hay que pensar que esta última semana el rodillo del UAE no ha sido el mismo con las enfermedades. Si no hubiéramos visto cuántas etapas más hubiera ganado Tadej.
9: Claro.
6: Bueno, nos acercamos al punto clave, ¿eh?
10: Sí, y justo antes de llegar a ese punto clave nos vamos a ir a Publi un momentito para llegar ahí con todo a esos últimos metros, a esos últimos kilómetros de la etapa. Así que nada, un consejito y volvemos con lo que queda de tour.
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0: 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Y Nacho Pogacar y Van der Poel que han empezado a tirar y se colocan ya en la cabeza de carrera.
1: Sí, ya tenemos ese duelo deseado, ¿no? Para este final de etapa aquí en el Tour de Francia en París de la jornada número 21. Queríamos una gran clásica con Tadej Pogacar y con Matthew Van der Poel peleando por el triunfo. Faltan
2: llega
1: 25
2: Renko, ¿eh?
1: Kilómetros.
2: Renko
1: llega Renko
2: y Pedersen
1: por detrás, se sume a la pista.
2: Vaya final.
1: Lo que vamos aquí a vivir aquí en la capital francesa con Pogacar que no mira atrás. Ahora es Matthew Van der Poel quien intenta atosigarle un poquito con Renko que se suma por detrás. No sé si pensáis.
3: No quiere
1: Dani que puede entrar finalmente Pedersen, si Renko va a intentar atacar. ¿Cómo lo ves, Dani?
2: Yo creo que va a entrar Pedersen también, que es un sufridor nato y que son cuatro corredores que vamos a ver la última subida, luego a Montmartre.
0: Y ahora mismo Van der Poel en cabeza, bueno, ahora se pone Pogacar justo que le adelantan, están ahí Pogacar, Van der Poel y el otro es Pedersen, si no me falla la vista, Nacho, si me puedes ayudar
1: Pedersen,
0: ahí.
1: Pedersen, están ahí,
0: están ahí mano a mano, rueda a rueda.
1: Mano a mano, la verdad
4: no nos faltan, no nos falta ninguno, ¿no?, de los que decíamos. ¿Quién nos podría faltar? Pitcock, quizás.
1: Sí, bueno, sí, pero un hombre que ha quedado satisfecho, ¿eh? Es verdad que supo reconectarse, ¿no?, para la general gracias a esa fuga. Es un hombre que sabe lo que es hacer podio en una gran vuelta, lo hizo en la Vuelta a España y que se va satisfecho, ¿no?, con este Tour de Francia, o que no ha podido brillar aún así todo lo que él quisiera y no puede estar tampoco en este final donde están los cuatro fantásticos. No sé si va a haber que reordenar, ¿no?, el famoso Big Six del ciclismo aquel donde estaba Primo Roglic. Si hay que sacar al esloveno Andrés, meter a Pedersen, porque la verdad que lo que está haciendo Mats es una auténtica burrada, ¿no?, en los últimos tiempos.
3: Lleva un Tour fantástico, lleva unas temporadas fantásticas, ha llegado a cabeza y por atrás está trabajando Decathlon, pero lo está haciendo para Koik, que ha resistido parte de la subida, pero que en el último arreón de Pogacar se ha tenido que soltar. Mucha confianza en el joven neerlandés hoy en esta última etapa. 14 segundos marcan para el cuarteto. Si se entienden, puede ser sin duda, bueno, la foto deseada para el Tour de Francia, los cuatro grandes nombres aquí en París.
0: Y 15 segundos
1: Koik que ganó una etapa, ¿eh?, cuando le trajeron aquí con ciertas dudas porque tenían que arropar un poco a Sisas, se le trajeron, ganó, así que vamos a ver qué pasa. Pero Decathlon, como decía Cánovas, apretando ahora para intentar devolver a su hombre rápido a ese grupito de los elegidos. Que está más de 15 segundos y que va a ser realmente difícil porque un mínimo entendimiento entre estos cuatro fantásticos va a evitar que cualquiera se pueda sumar al banquete
0: y
1: final.
0: Y por cierto, chicos, no lo hemos comentado porque justo estábamos en la publi, pero vaya subida de Pogacar para ponerse primero en Montmartre, en esa última subida, cómo ha pedaleado ahí para quitarse a todos los rivales y ponerse en cabeza, Carlos.
4: Sí, creo que lo comentábamos antes, ¿no?, que las características nuevas de esta etapa pues hacen que tendría que hacer así, la segunda subida rápido desde abajo y la tercera igual, que no se parara en ningún momento para que la gente llegue con fatiga, ¿no?, y que corredores como Pedersen y Van der Poel, ante esa última arrancada de la última subida, pues les cueste mucho mantener la rueda del esloveno. Creo que está haciendo por ahora una carrera perfecta. Me sorprende mucho Renko, porque a 200 metros así parecía que estaba explotado y después tuvo que hacer el final y el principio de la bajada impresionante. Yo creo que hizo la típica paradiña que hacía Valverde de coger 3-4 segundos de aire y volver a abrir gas para enlazar, porque vamos, yo ya le daba por descartado.
3: Os voy a dar un dato de los que le gustan a Nacho. Yo creo que va a cazar Decathlon porque están acercándose, pero los cuatro de cabeza son los mismos cuatro de Glasgow con el cambio de Van der Poel por Van Aert.
1: Es verdad, sí, casualidades de la vida, pero claro, con estos cuatro los veremos en más festivales juntos, ¿no? Seguro de verano.
4: En la siguiente vuelta.
0: Son Pogacar, Van der Poel, Evenepoel y Pedersen los que parece que son los que se van a juntar a jugar la victoria aquí en París en esta última etapa. 15 segundos más o menos de ventaja que llevan al pelotón y como decía Andrés, De Caldón intenta con ese grupo perseguidor coger a los cuatro de adelante, pero ahora mismo, Dani, complicado, ¿no?, coger a estas cuatro bestias.
2: No, yo creo que van a entrar, porque tienen ahí a cinco corredores que el único objetivo suyo es dejarse la vida y que empiecen la última subida todos juntos. Y después sí que lo va a tener más complicado, depende cómo suba, con otro esfuerzo, cómo le van a someter los mismos cuatro, la verdad.
0: Cuando llegamos a las 7:30 de la tarde, 6:30 en Canarias, menos de 20 kilómetros para que acabe esta última etapa y empieza a salir el sol en París, Nacho.
1: Sí, la verdad, empieza a salir el sol con fuerza para iluminar, ¿no?, este fastuoso final aquí en la capital francesa, con los cuatro fantásticos pegando palos para tener esa fotografía mágica con los brazos en alto en este cierre final del Tour de Francia. Pero yo la verdad que no las tengo todas conmigo, ¿eh? No sé si van a llegar o no. Tenemos a nuestro José Rodríguez por línea interna quejándose abiertamente de que le parece fatal el asunto de neutralizar los tiempos, Barre. ¿Qué dice tu bola de cristal para estos últimos kilómetros?
4: Qué raro que José se cabre. Ya que no sea competitiva la etapa en la primera parte, no le parece bien, pues ahora que neutralicen los tiempos, yo creo que si no neutralizan los tiempos, no estaríamos viendo al menos a dos de los cuatro que van ahora mismo en cabeza peleando como están peleando, seguramente. Entonces, creo que es un regalo también para los espectadores y para los aficionados al ciclismo que se involucren en carrera, en la victoria de etapa, este tipo de corredores. La bola de cristal, pues que van a pillar y que, como decía ahora Dani, en la siguiente subida vamos a ver al menos a dos o tres de los cuatro que van delante otra vez en cabeza. Y después habrá persecución hasta meta, pero este es un test para lo que va a pasar en la última vuelta. Yo creo que no se va a llegar al sprint y que van a llegar
3: todos estos corredores. Ahí estamos, que Decathlon ha perdido ya con esta persecución a dos hombres. A ver en la siguiente vuelta los que le quedan, que esa es la clave.
2: Claro, es que sí, claro. Por eso van a ir subiendo la apuesta, como se dice, ¿no?
0: Pero
2: es
0: mira, decía yo,
4: esto lo sabía Pogacar.
0: Dale.
4: Que decía que esto lo sabía Pogacar y por eso tenía que hacer la carrera muy rápida para eliminar corredores y que no llegaran al final.
0: Que nada, iba a comentar que decía yo que no iban a poder coger a las cuatro bestias, pues otra vez calladita y nada, ya ha cogido De Caldón, ha neutralizado ahí a los cuatro fantásticos, así que ahora el equipo de De Caldón, que está también en la cabeza de carrera y se vuelve a juntar un poquito todo, Andrés.
3: Sí, un grupito de unos 40-50 corredores, 18 a meta, acercándose a esa tercera y última subida. Y aquí de nuevo yo creo que va a lanzar desde abajo. Pogacar tiene aquí un compañero, creo que mantiene a Polit, está Vermeers y alguno de ellos seguro que le va a lanzar los primeros 100 metros para que él arranque y quien pueda que me siga, ¿no? Porque está claro que necesitan abrir hueco. Decathlon ya no va a tener tanta fuerza en el último tramo de aproximación a esta meta, pero vamos a ver en el SN, porque tenemos a Girmay también muy fuerte, si tiene algún compañero para trabajar, pero está bonito y sobre todo está incierto.
0: Sí, yo creo que vamos a tener emoción hasta el final, que puede cambiar el líder de carrera y que vamos a tener, pues bueno, como ya vaticinábamos antes de comenzar la etapa, una llegada ahí a los Campos Elíseos frenética, ¿no, Dani? Y con cambios de posición constantemente.
2: Sí, pero ahora sí que van a echar ya toda la carne en el asador en esta subida, porque Pogacar necesita más que nunca y los que le acompañen un mínimo 20 segundos para poder llegar a meta con esta ampliación de lo que es la bajada.
1: Por cierto, os doy una curiosidad que igual os hace algo de gracia. ¿Sabéis cuánta pasta se lleva Tadej Pogačar por ganar el Tour? Pues 607.840 euros. Si no gana la etapa de hoy, si no tendría un poquito más. Pero la verdad que el Tour, hay gente que dice que es poco dinero, ¿eh? Porque tiene una bolsa en premios de 2.302.800 euros. La mayor, eso sí, entre las tres grandes vueltas del calendario. De momento el UAE pues está llevando también 30.000 euros. No sé si lo veis mucho o poco. Luego los líderes ya sabéis que tienen que repartir. Había jefes gallos como Alberto Contador, por ejemplo, que repartía, que regalaba relojes a sus compañeros. Otros como Tadej Pogačar, que regala vacaciones, ¿no?, a sus compañeros y que se vayan con su mujer y su familia donde quieran. Hay regalos de todo tipo, ¿no? Pero la pasta que se lleva Pogačar y el UAE, en principio, a falta de lo que ocurra hoy, va a ser hecha.
0: Y Nacho, no sé si tú te los has cruzado por París, pero nos ha enfocado en la realización ya un par de veces a un grupo de seguidores noruegos que están ahí en la esquina, en una de las curvas, vaya, y les han enfocado justo ahora y estaban haciendo la mítica celebración que se ha puesto muy de moda.
1: Sí, llevan todo el tour, la verdad que la presencia de aficionados noruegos es tremenda, el Alpe d'Huez lo vimos, y llevan, yo creo, en estas últimas 10 etapas, todos los días se les ha visto haciendo esa celebración que la están mostrando al mundo desde el Mundial y pasando por el Tour, y yo creo que ha llegado para quedarse, pero lo que te digo, no es nuevo de hoy, sino que lleva ya todos estos días del Tour, y sobre todo en Alpe d'Huez montaron ahí un riachuelo humano donde se dejaron ver y mostraron las banderas y ese colorido tan especial de su país.
0: Y ahora de la carrera, que bueno, ha cambiado totalmente para como estábamos antes, que estaban los cuatro fantásticos, ya decíamos que parecía que se iban a ir. Ahora cambia totalmente la cabeza de carrera, Nacho. Cuéntanos un poquito cómo se ha reagrupado esta clasificación.
1: Pues sí, estamos viendo, ¿no?, en estos últimos 17 kilómetros cómo se ha reagrupado un poquito todo. Yo creo que digamos que es una vuelta a empezar. Barre, ¿quién crees que va a dar ahora un paso al frente? ¿Quién va última UAE. Vuelta a la campana ya? La campana,
4: haciendo,
1: ¿no? Y de momento UAE pues insistiendo un poquito más con de sus hombres, pero no sé yo si algún otro equipo va a sorprender, porque aquí si nadie lo intenta, claro, pues yo creo que tiene pinta de que va a ser Pogačar, que a pesar de que su equipo pues, ha estado malito en los últimos días, quien tiene uno de los grupos más fuertes a pesar de todo.
4: Mira quién tira, el malito. Final ellos tienen la estrategia muy clara, ¿no? No quieren parar, no quieren que la gente recupere entre esfuerzos. El ritmo que llevaba Decathlon, que estaban poco a poco frenando, no les interesa, y rápidamente pusieron a dos hombres por delante a tirar y a meter ritmo en el grupo, ¿no? A eso se suma Trek, porque quieren hacer la misma jugada en Montmartre desde el inicio a tope para romper la carrera.
0: Y el trabajo de Decathlon, que ha dado sus frutos, porque han atrapado a ese grupo de los favoritos, aunque yo creo que Van der Poel, Evenepoel, Pogačar y Pedersen no estaban tirando al máximo. Dani, yo creo que se están reservando para esos metros finales, seguro, que nos quedan ya 15 kilómetros, no solo de etapa, sino de Tour de Francia.
2: Sí, es una acumulación de esfuerzos y, como bien decía Carlos, cuanto menos recupere la gente, mejor le va a Tadej y a Van der Poel y a los gallos, que van a tensar de nuevo en esta última subida ya a Montmartre.
4: En ese sentido, Seixas muy detrás,
3: sí.
4: Estaban sus compañeros.
3: Es que yo creo
4: tirando.
3: Que antes era el que estaba trabajando. Yo apostaría por la aérea que él estaba trabajando para cazar, entonces tiene que estar bien, que estar fatigado.
4: Claro, es uno que no tira la última vuelta ya, cara a meta.
0: Trabajo de equipo, ¿no? Uno se sacrifica, aunque luego para el final pues vaya a estar más fatigado y no pueda dar todo de sí en esos últimos metros, pero bueno, se esfuerza un poquito antes por el bien del equipo, ¿no, Carlos? Y eso al final pues puede acabar dando resultados en clave, como digo, equipo, como ha hecho Decathlon en este caso.
4: Exactamente. Mira, y lo estamos viendo ahora, por ejemplo, con Yates, ¿no? Que vimos que en la última semana pasó dos días realmente malos en los que parecía que iba a abandonar. De hecho, su compañero McNulty llegó a abandonar y fue importante el otro día haciéndole en Alpe d'Huez un kilómetro y pico a Pogačar. Y es importante hoy metiendo ritmo, ¿no? Es el trabajo que muchas veces no se ve, pero que al final las victorias de un corredor como Pogačar pues vienen encumbradas por el trabajo en la sombra de muchos compañeros.
3: Aquí es donde de Pogačar va a echar de menos a Del Toro, aquí en esta tercera subida, porque era el único que podía lanzarlo de manera que hiciera más daño. Va a ser Polis, porque es el que le queda, pero aquí va a echar de menos a Del Toro.
0: Y ahora mismo estoy viendo en la página del Tour 14 kilómetros por hora de viento en la cabeza de carrera. Dani, Carlos, ¿cómo puede afectar esto a los que van ahora mismo en cabeza?
2: No, al ser un circuito urbano entre casas, el viento y tampoco es mucha la intensidad, no, no molesta apenas, ¿no? Quitando alguna avenida más amplia, más recta que entre el viento, yo creo que esto no afecta.
1: Y ahí estamos ahora viendo a Cofidis salir del Trek, que no quieren perder Comba, también a Bahrein, que no, sí, pero... no desea perder las posiciones que tienen en cabeza, y vamos a ver qué ocurre. A propósito de todo esto, Movistar, no se le ven este tipo de finales, nos consta que están intentando hacerse con los servicios de algún hombre de rápido, de algún velocista, no serán ni Groups ni Groenewegen, que son algunos de los nombres que han sonado en los últimos tiempos. Tampoco será Guati Bonsa, el corredor que estaba en el filial, pero si el equipo español quiere volver a tener protagonismo en este tipo de finales, como por ejemplo lo ha tenido Caja Rural en el Tour con Fernando Gaviria, necesita recuperar esa figura del sprinter que en los últimos tiempos no la ha tenido y que por eso no le vemos, ¿no?, en este tipo de finales y de situaciones.
4: Qué bien está corriendo UAE. Están sin hombres y ahora se están aprovechando del trabajo de Cofidis, Politz pendiente solamente de Pogačar, y cuando empiece la aproximación a la subida, zapatazo y ya con todo hasta donde se llegue.
0: Cofidis, que es ahora el equipo que está en cabeza, con Benjamin Thomas marcando el ritmo, cerquita también los Lidl Trek, Nacho. Apasionante este final de carrera, y con la cantidad de ciclistas que hay en ese pelotón, es imposible saber quién va a ganar, quién es el que va a empezar a estirar ese grupo. Todo muy impredecible.
1: Sí, pero lo estamos viendo ahí a Tadej, yo le veo unas posiciones que pueden ser peligrosas también, pero vemos si hay caídas hoy o no, porque la tensión está siendo una lucha, una pugna titánica, ¿no?, por estar bien colocado, con saltos, con ahora un poco guerra de guerrillas, y hace falta que se adelgace un poquito más, ¿no?, este grupeto, mira, porque ahora mismo todo puede saltar por los aires.
2: A mí me da la sensación un poco de que los sprinters que han pasado estas dos subidas, como que se les ha despertado un poco la posibilidad de saber que en la bajada se puede pillar y se puede disputar. Y entonces estoy viendo una lucha más de sprinter de colocación, de la posibilidad esa de incluso que haya un sprint de un grupo un poco más numeroso de lo que nos imaginábamos.
1: Ahí va guay. Sí, porque ya, Andrés, parece complicado, ¿no?, que se vuelva a romper la carrera ya para que se queden 3-4, como hemos visto.
4: Se rompe.
0: Y se es rompe, que, estoy seguro. Respecto a lo que
1: ¿y es ahora, ese momento?
4: Sí. Es en esta subida ya.
0: Es que respecto a lo que comentaba Nacho de Pogačar, yo la verdad que le veía bastante cómodo. No sé qué opinan nuestros expertos.
4: Entra la curva por dentro, a tope, sí. Y ya.
0: Agazapado y esperando ahí al momento. Ahora UAE tirando en cabeza. Y ya asoma por ahí Tadej Pogačar, que como digo, estaba agazapado, cómodo, esperando a su momento, que va a ser ahora, Nacho, para empezar a tirar.
1: Yo de verdad que no las tengo todas conmigo, con el triunfo de Pogačar. Sé que es el máximo favorito, pero creo que se está enloqueciendo demasiado este final, y que tiene ahí a Mats Pedersen también, en modo cohete. La verdad que es un final precioso, y ojo a Mateo Van Der Poel, que también quiere encender la mecha, y Tadej, que no quiere que se le escape.

0: al trapo y está midiendo sus esfuerzos para, veremos, ¿no? ¿Qué debería hacer ahora Tadej? ¿Cómo debería afrontar este final, Carlos?
1: A ver, lo tiene complicado, ¿eh? Si llega con Van der Poel, le puede suceder otra vez como el año pasado con Van Aert. Yo creo que tiene que tratar de que se exprima al máximo el holandés y justo coronando o arrancarle. Y tratar de meterle 2-3 metros y después ya en modo contrarreloj. Además estamos viendo que donde verdaderamente abre diferencia Pogacar este año o en este Tour, especialmente con sus rivales, es cuando baja la pendiente por cuestiones aerodinámicas y de vatio absoluto. Con lo cual ya vemos podido, que la carrera va rota y ya con la fatiga que tienen ahora mismo después de la tercera pasada, yo creo que va a ser muy difícil que se...
2: Es que no ha podido, o sea, la subida de Van der Poel, o sea, la única diferencia respecto a la del año pasado de Van Aert es que Van Aert soltó a Pogacar y Van der Poel no ha podido, pero es que Pogacar no ha podido ni meterle rueda.
1: Vienen por detrás bastante cerca un grupito de 7-8, ¿eh?
3: Yo creo que necesitan por lo menos 20 segundos y no los tienen.
2: Viene Hagenes, creo que viene Pedersen, venía un Education Fair que podría ser Gili, vamos a ver, y venía un 1X también.
1: Yo creo que era Abrahamsen, ¿no? El 1X,
2: sí,
1: me pareció.
2: Sí, y Steiben también. Y Mohoric.
4: Pues ahí vemos en esa bajada que empiezan Van der Poel y Pogacar a tirar, esos 6-7 ciclistas que perseguían, como decíamos, detrás, pero por ahora que no les alcanzan, Nacho, y parece que esto, aunque yo sé que tú todavía no las tienes todas contigo, pero yo apostaría que va a ser cosa de dos.
0: No, sí, cosa de dos sí, no, pero es cierto que Tadej ahora lleva mal compañero de viaje y bueno, sí. Es un poco la fotografía final ideal, ¿no? Para el Tour de Francia, que se imaginaba un escenario así con estos dos grandes nombres como el año pasado fue el de Tadej Pogacar y Wout Van Aert, pero veremos por detrás que no quieren tirar la toalla, aún quieren pelear por este grupo. Carlos, no sé si ves alguno pudiendo conectar o ya estos dos los ven en meta.
1: No, no, sí, ese grupo, si se entienden, van corredores que ruedan muy bien, va Jorgensen, va Stuyven, que está haciendo, hizo un Tour muy, muy, muy bueno, después ya de la baja de Merlier buscando sus oportunidades, va Abrahamsen también, o sea que sí que tienen opciones de llegar, lo que pasa que va Gili, que también hace un poco de lastre posiblemente en este tipo de situaciones. Y cuando poner a 6 corredores 7 de acuerdo es mucho más complicado que poner a 2 corredores de acuerdo. Si quieren coger, tienen que entenderse rápido y tienen que cerrar el hueco cuanto antes, porque según se vayan aproximando a meta, estos dos no van a parar.
2: Y mira atrás como Benot, ya ha dicho a Coy, ponte a rueda que te llevo. El Tour de Benot también ha sido increíble, teniendo en cuenta que ha estado lesionado todo el año y este año ha rendido en montaña, en llano, es un corredor fiable como pocos. Le ha costado mucho a Decathlon, pero está respondiendo con nota.
4: Claro, porque Dani...
0: Pues siete kilometritos para el final y ahora en esta recta que se asoma más, ¿no? La manada, los lobos por detrás, que quieren dar caza a Mati Van der Poel y a Tadej Pogacar, sobre todo con esa insistencia de Decathlon. Vemos aquí a los corredores sumando posiciones y vamos a ver si tiene un poquito más Van der Poel, si lo va a intentar y ahora es Paul Sechas, que también enciende un poco la mecha, ayudando a su compañero, devolviendo también a su equipo pues parte de los favores que han tenido durante este Tour de Francia. Vemos más o menos unos 40
1: hombres, hay dudas ya detrás,
0: grupo,
1: Nacho,
0: en ese pelotón, pero es el momento, es ahora o nunca, porque si no, a los de delante ya no los van a ver.
2: Y Van der Poel es más rápido, de hecho lleva varios días reservando, guardando para hoy, dejándose ir estos días de montaña, pero Pogacar se la quiere jugar con él. Mira,
4: ataca si Pogacar,
1: que
4: perder,
1: que un reto nuevo, Nacho, Andrés, un reto nuevo.
0: Ataca Tadej, ataca Tadej, que ha mirado para atrás, me ha sorprendido que sigue mirando para atrás, sabe que o esto lo termina de explotar o pueden darles caza por detrás, y ahora es él, que también parece que está como tocándose ahí, no sé si la radio, si se está tocando.
4: Yo creo que se ha desabrochado la cremallera un poco, que tenía calor y se ha abierto ahí ese
2: mayor. Para mí son los dos mejores ciclistas del mundo, muy diferentes, pero para mí hoy día son los dos mejores ciclistas del mundo. Si llegasen a jugarse el triunfo en esta última etapa, Prudhomme esta tarde, Nacho, lo que quieras, te lo paga.
4: Y le
0: así que vamos a ver,
1: están abriendo.
4: Le quería
0: están abriendo a... lo que decía Carlos, ¿no? Las dudas atrás, ya han visto que se van, claro, no se entienden, ahí ya nadie tiene fuerzas, ya esos segunditos de

0: De desconfianza ha provocado que estos dos vayan ciclados hacia adelante, hacia la línea de meta, y veremos, ¿no? Si alguien tiene un, no sé, Dani, si tú crees que puede haber un nuevo cambio de velocidad, si Tadej se va a mover en un momento dado, o porque claro, también tiene que sorprender de alguna manera a Mathieu van der Poel, porque al sprint puro gana el corredor del Alpe sin Premier Tech.
1: Yo creo, como hemos dicho, con la ampliación del circuito de esta bajada, buscaban un poco eso, ¿no? No el llegar, bajar y meta para que ganaran los máximos favoritos, sino que se viera esta pelea y esta batalla, ¿no? Yo creo todavía que hay posibilidad de que lleguen, pero también veo organización atrás y hay terreno para que les cojan.
2: Lo que está claro es que no pueden parar y que Pogacar, aunque se vea más lento,
3: siempre,
2: tiene que relevar y jugarse
3: a este tipo de situaciones. Hay que aumentar las probabilidades primero de llegar, ¿no? Y ahora mismo, entre dos corredores es fácil entender eso, es fácil que los dos colaboren y quieran acercarse a meta. Una vez que estén cerca de meta, ya se las ingeniará Pogacar para ver qué posibilidades tiene de ganar. Está claro que en un sprint cara a cara con Van der Poel, a priori, y digo a priori porque estamos en tercera semana y última etapa del Tour de Francia, a priori Van der Poel va a ser siempre más rápido que Pogacar, pero va a tener más posibilidades de ganar si llega solo con Van der Poel que no si llega con el grupo de 50, con lo cual también le interesa tirar a tope.
0: Y 4 kilometritos, más 13 segundos para estos dos cabeza de carrera, para Tadej Pogacar y Mathieu van der Poel, que ahora se ponen en paralelo en una imagen icónica. Esto va a rellenar muchos fondos de pantalla y de móvil, Dani Clavero.
1: Sí, sí, la verdad es que la foto y ellos dos solos y encabezonados en llegar, la verdad es que es espectacular. Bueno.
3: Va a ser clave Trek. Si Trek lleva algún compañero, si Pedersen lleva algún compañero, posiblemente le ponga también a trabajar con los Decathlon, y sí que se pueden acercar. Lo que pasa que Pedersen en un cara a cara con Coy, y más después de todo lo que gastó, también tiene todas las de perder, con lo cual yo entiendo que al ir el Trek también es entre ciertas dudas de si colaborar o no.
0: ¿Y ahora se hablan en estos dos, Dani? ¿Se hablan entre estos dos o con una mirada que ya se entienden todos?
1: No, van a muerte, van a tope, a llegar como sea y luego ya que ganen mejor. Les ha fallado Renko, yo creo. Si hubiera metido Renko con ellos, pero ya seguro que llegaban.
2: Renko como Pedersen, que antes han podido, han pagado el esfuerzo. De hecho, hemos visto a Renko a cola del grupo. Es que el calentón de ese kilómetro, el 6,5, al ritmo con los vatios que te pone Pogacar, pasan factura. Tienes que ser un animal como Van der Poel para poder repetirlo.
3: Que se están echando encima, ¿eh?
4: Siguen a 12 segundos, si no me equivoco. Y ahora, Carlos, te quería preguntar qué necesitan.
2: Es que hay 6 de Carlón en el grupo.
4: Sí, sí. Ahora, ¿qué necesita cualquiera de los dos que van en cabeza para que no se les vaya esta victoria y para ponerse por delante del otro en lo que queda?
3: Fuerzas, Pablo. Muchas fuerzas.
4: Y poco más, ¿no? Pedalear y no pensar.
3: Sobre todo no perder la concentración. Parece una tontería, ¿no? Pero en este tipo de situaciones, tener confianza en lo que estás haciendo, tener confianza en que la apuesta que hiciste es la correcta y no desistir hasta el final. Ya cuando se está tan cerca, las fuerzas llegan es al límite, tanto delante como detrás. Hay un momento que si tú eres capaz de aguantar un segundo o dos más que los de atrás, alguien va a romper mentalmente. Entonces, el saber superar ese momento, el poder pasar ese momento, es súper importante. Estos dos corredores que van delante están súper habituados a manejar este tipo de situaciones y a superar ese segundo, dos segundos que al final hace que desistan sus rivales, ¿no? Y yo creo que están en esa lucha, pero si llegan van a llegar muy, muy, muy justos, ¿eh?
4: Y menos de 2 kilómetros ya para que acabe esta etapa, 7 segundos de distancia con el pelotón. Cuéntalo, Nacho.
0: Pues lo que decís, no queda absolutamente nada ya para terminar esta etapa. Tadej Pogacar, Mathieu van der Poel a tope y ya las revoluciones de este final, porque queda poco más de 1 kilómetro. Mucho griterío, mucho aficionado ya celebrando este final de etapa, y estamos ante lo que puede ser pues algo muy especial y algo único, ver al maillot amarillo ganando en París. Pero Carlos lo va a tener realmente complicado con un Van der Poel desatado.
3: Gane quien gane, Nacho, creo que para el Tour va a ser un corredor soñado, ¿no? Porque si gana Coy, que vienen por detrás con los Decathlon tirando, pues gana el equipo francés que hizo un gran Tour, que sería la segunda victoria también para el holandés del Decathlon. Y si gana tanto Van der Poel como Pogacar, va a ser la foto que ellos estaban buscando.
0: Ya han pasado, Carlos, la banderita del último kilómetro. Y yo creo que no llegan, no sé, llegan o no, como diría nuestro José Rodríguez. Andrés, ¿llegan o no?
2: Es que tiene que arrancar el sprint. Yo creo que va a ganar un velocista aquí.
4: Ahí está ese último sprint, menos de 500 metros, Nacho, para llegar y se acerca también al grupo perseguidor.
0: Sí, vienen los lobos, qué imagen, qué fotografía, qué imagen, los lobos, arranca ahí Matthew Van der Poel intentando sorprender para llevarse el triunfo, no quiere que le pillen por detrás el gran grupo de sprinters que van a por ellos de alocados, y ahí lo tenemos a Matthew Van der Poel, que va a ganar, que va a conseguir el triunfo de manera fastuosa, espectacular Matthew Van der Poel, espectacular cómo se ha llevado este triunfo, que no le van a dar caza, que es imposible. Ojo a Matt Pedersen, sorprendente, que se está desfondando la gente de pie.
5: Bueno.
0: Ojo la foto finish. Ojo la foto finish.
1: Caída y todo, creo.
0: Ha ganado Matthew Van der Poel, ¿eh? Vamos a que nos lo confirmen la foto finish, pero aquí en el Tour de Francia dan como ganador a Matthew Van der Poel, que ha sido un final de película, ha sido espectacular, Carlos Barredo.
3: Sí, la verdad es que yo creo que, vamos, acierto total del Tour con esta etapa, porque abre mucho el abanico, ¿no? ¡Buah! Sí, Van der Poel.
0: Tremendo triunfo de Matthew Van der Poel, Dani, que parecía que se lo quitaban, ¿eh?
1: Sí, no, espectacular. Ha sido una emoción Phillips hasta la última línea. O sea, hubiera sido su compañero de equipo, yo creo.
3: Sí, Phillips en segundo, creo.
2: Sí, o sea.
1: Sí, era Phillipsen y Pedersen.
2: 1-2 para Alpecin.
0: Segundo Phillipsen, tercero Mats Pedersen, que se veía remontando. Qué éxito de Matthew Van der Poel. Qué final de Tour de Francia,
2: Ha frenado Philipsen, se ve en la aérea perfectamente, porque tenía la victoria. Eso es devolverla el otro día de Van der Poel.
0: Qué bonito, ¿eh? Alguien que no le había salido el Tour a Philipsen, que podía despedirse con un triunfo espectacular, pero que sin duda lo estamos viendo ahora en la foto finish, ¿eh? Qué final inédito, y qué bonito este triunfo para Matthew Van der Poel, para el Alpecin, que ponen el mejor broche a un Tour de Francia espectacular, Dani Clavero.
1: Hoy sí tenía las piernas para subir como ha subido Philipsen, y Van der Poel ha llegado tan justo que no ha sido consciente de que su compañero ha frenado para que ganara él.
4: Vaya impresionante. Vaya gesto dejándole ahí frenar él para que, bueno, se lo pudiera llevar Van der Poel. Y Pogacar al final, que cuando ha visto que Van der Poel ha empezado a tirar, Andrés, Pogacar ha dicho: yo mejor me quito del medio, que no quiero tampoco ninguna caída.
2: No, o sea, es que no ha podido. O sea, es que si hay un ciclista que en este tipo de recorridos es kriptonita para Tadej Pogacar, es Matthew Van der Poel, el que le ha impedido hasta este año ganar San Remo, el que es su principal rival en las clásicas y el que hoy le ha llevado hasta el máximo, hasta el límite, y mira cómo está Van der Poel.
4: Está Van der Poel, suelo, completamente,
2: o sea,
4: tirado, sí.
2: Completamente bonito, roto, lo que ha tenido que hacer en ese
0: bonito,
2: último kilómetro,
0: final,
2: que pica para arriba ligeramente para resistir y para ganar con esos milímetros sobre su compañero.
0: Ha lanzado la bici mientras la lanzaba su compañero Philipsen, levantaba el brazo. ¡Qué final tan bonito!
3: Lo que hizo Philipsen es súper, súper complicado. Hay que tener una inteligencia táctica, una capacidad mental para pensar: voy a adelantar a todos, pero lo justo por si le cazan, ganar yo, pero si no le dejo ganar, y todo en nada, en décimas de segundo. O sea, es súper complicado.
1: Sí. Y las piernas que hay que tener, y sprintando sentado, sabiendo perfectamente dónde estaban. Lo de hoy es épico, la verdad, la llegada.
3: Es un broche final al Tour impresionante,
4: Sí, veíamos ahí a Van der Poel, y también no llego a apreciar quién ha sido el ciclista que se ha caído, pero sí que ha habido ahí un pequeño choque, y no sé si ha sido, de hecho, un par de ciclistas que han caído.
2: El Bismarck, creo que es Hagenes, y el Picnic no estoy seguro, pero podría ser Barguil, Sí, o vamos a ver si se le ve aquí la cara, pero bueno, los dos han llegado, han cruzado la meta sin problemas.
4: Pues bueno, nosotros
2: es que... Es Bittner.
0: Qué final, qué final, señores. Nos lo queríamos perder aquí en París con ese éxito de Mathieu Van Der Poel, que lo celebra, que cierra esa fiesta. No pudo ser para Tadej Pogačar, que quería ganar de amarillo, pero que se va sin este triunfo tan especial, que seguramente vuelva a pelearlo el año que viene, donde también deberíamos esperar a Jonas Vingegaard, que ha dicho en las últimas horas que quiere volver. Así que el año que viene volveremos a ver ese duelo tan especial y esperemos que también se anime Mathieu Van Der Poel, que es alguien que no termina de disfrutar del todo en esta carrera, pero que seguro que con este broche de oro se le queda un muy buen sabor de boca y regresa en próximas ediciones.
4: Pues sí, carrerón, la verdad, carrerón para cerrar este Tour de Francia, esta última etapa. Y no sé si hay algo más que apuntarnos desde allí, desde París, Nacho.
0: Pues nada, vamos a salir a dar una vuelta, vamos a ir en búsqueda de protagonistas, que no, hoy no es un día sencillo, pero vamos a ver si podemos encontrar alguno de los grandes Beta favoritos. Os contamos después cómo es esta fiesta tan especial.
4: Perfecto.
3: Beta pues. Por Pogačar, que tienes exclusiva.
4: Claro, pregúntale a ver si va a estar para la...
0: Ya le podemos coger un día, no creo. Ahora vendrá, ahora sí que ofrecerá Tadej Pogačar una rueda de prensa, que además el último día suele ser de forma presencial, que el resto es vía, digamos, telemática, así que a ver qué nos cuenta Tadej Pogačar. Vamos a una vueltecita y luego os cuento, señores.
4: Perfecto, pues estamos atentos, Nacho. Mientras voy a ir preguntando a nuestros comentaristas de lujo, bueno, ¿qué os ha parecido esta carrera, Andrés Cánovas?
2: Bueno, si te refieres al Tour de Francia, yo me muevo en la dualidad de que ha sido un Tour muy competido, con mucha emoción y con mucho espectáculo en la lucha por las etapas, pero lógicamente no ha habido batalla en la pelea por el amarillo desde prácticamente la primera etapa de montaña de Tourmalet, que se llegó a Gavarnie. En ese día ya sentenció Pogačar. Es verdad que puede haber enfermedades como la que afectó a su equipo, puede haber caídas, pero ese mismo día ya Tadej Pogačar dejó claro que era muy superior a todos sus rivales. A mí me ha gustado.
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0: A las 8 y 1, hora menos en la Comunidad Canaria. ¿Qué tal? Muy buenos días y bienvenidos un día más a la vida en una nueva semana, la que protagoniza el día lunes 27 de julio del año 2026, donde desde los estudios centrales de Radio Marca ponemos el pilotito en rojo. Lo hace precisamente Luis Beamuth, que es a quien tenemos hoy al otro lado de la parte técnica, en comandancia junto a Sergio Sánchez y Carlitos Estevez. Todos con mucho recochineo, todo con mucho rintintín, retintín, ¿no? Rintintín es el perro, diría la libreta. Hoy, por cierto, hay libreta con David Sánchez después en Despierta San Francisco a las 4 de la tarde, pero hoy con mucha miradita sospechosa, ¿eh? Hoy he venido con gafas y no es porque haya salido de fiesta, me gustaría mucho aclararlo. Sí he salido de fiesta durante el fin de semana, pero ayer no. Pero hacía mucho tiempo que no me pasaba que me quedaba dormido con las lentillas. Y esta noche me ha pasado, menos mal, que por suerte o por desgracia duermo muy poco. Hoy que he dormido 4 horas, pero bueno, 4 horas que me he chupado y con los plastiquillos puestos. Y claro, hoy, a menos que quiera tener un derrame, una conjuntivitis o perder un ojo, pues toca tirar de lupas para mirar un nuevo día, para mirar una nueva semana y para dejar atrás, echando la vista y sonriendo a todo lo que ha sido un frenesí informativo respecto a la selección española de fútbol, que volverá a un segundo plano después de la conquista de la Copa del Mundo, después de las celebraciones, etcétera, etcétera, porque inevitablemente se vuelve a imponer el ritmo de los clubes, que además, como cada verano, bueno, pues con esas informaciones de mercados de fichajes a todos nos ponen las orejas bien tiesas. Diomandé, ¿qué os dicen? Voy directo, con el tema del futbolista este de 19 años. Muchos no lo conocían, muchos están escandalizados con el precio que se le presupone y pocos son los que no conocen ya su historia. Yo te lo resumo rápidamente. El Real Madrid demuestra un interés a partir de este futbolista de Costa de Marfil, 19 años, extremo diestro, pero que también podría jugar en la izquierda y se complica el asunto de Vinicius. Ahora bien, te surgen un montón de preguntas a raíz de este futbolista del RB Leipzig, el equipo favorito de Rafa Sauquillo. 628-26-90-92 y me ayudas a responderlas. ¿Tú crees que es el galáctico que necesita el Real Madrid? Sería el quinto fichaje después de otros nombres propios que incluyen incluso la figura de un campeón del mundo, o lo del último como es Marc Cucurella, pero es verdad que Florentino en campaña electoral prometió un galáctico y aunque todo el mundo esta semana miraba mucho más a la figura de Rodrigo Hernández Cascante, es cierto que si se habla últimamente en las últimas horas de un futbolista que parece inminente su llegada a la capital de España es de Jan Diomandé, que además tiene una historia súper curiosa. Estuvo probando suerte en el Leganés y le salió tan bien que la suerte la cosechó y la recogió en apenas un par de días. Es muy comentado entre la gente que tenemos, bueno, pues cierto vínculo con el equipo pepinero y con aquellos futbolistas que compartieron un par de entrenamientos, que al primero ya saltaba a la vista que ese no era su sitio, que estaba para cuotas mayores. Ahora bien, pasar de valer 20 millones a unos presumibles 120 que va a pagar el Real Madrid, bueno, pues es una crecida de mercado bastante, bastante grande. Toda vez que además el Paris Saint-Germain ha decidido desmarcarse del tema pujas, del tema negociaciones, etcétera, etcétera. Pero tú eres, no sé si quien tiene la última palabra, pero sí desde luego la que más me interesa. 628-26-90-92. La figura de Jan Diomandé para el Real Madrid te supone una solución, una ilusión, una buena inversión o algo exagerado, yo prefería a Rodri, etcétera, etcétera. Luego lo vamos a debatir en tiempo de la tribu pura y dura, es decir, del debate de las 8:30, 8:40 con Antonio San, Látigo Serrano, Diego Picó y Emilio Pérez de Rozas. Son un par de nombres propios los que han protagonizado la información de este fin de semana, saliéndonos de la parcela futbolística, pero con mucho polideportivo. Y es que la portada del diario Marca iba dedicada a Tadej Pogačar, con 5 tours en su haber, los mismos que Indurain, pero más allá de eso, con una superioridad exultante. Ayer no le dio para ganar en los Campos Elíseos, que le hubiera gustado, pero a expensas de que Vingegaard se vuelva a meter en la pelea de las grandes rondas, como por ejemplo este Tour donde no ha opositado, Pogačar, el esloveno, es el nombre propio en el nombre del ciclismo y la verdad que un tipo impresionante. Al igual que es impresionante la carrera de LeBron James, que quién sabe si pasados los 40 podría poner su guinda particular con otro anillo más. Filadelfia es el destino que ha elegido el exjugador de Los Ángeles Lakers para compartir tándem junto a Embiid y crear un equipo que oposite efectivamente al anillo en un fichaje que ha dado muchísimo, muchísimo que hablar y que va a cambiar seguramente la naturaleza de la mejor liga de baloncesto del mundo. Así que yo creo que más o menos con eso estaría. Ahora Sergio Sánchez te informa todo a golpe de sonido, que es como mejor se entienden las cosas en la radio, y seguramente también hablará sobre la primera victoria de la temporada de Lando Norris en la Fórmula 1. Ha sido el Gran Premio de Hungría este fin de semana. ¿Y qué más? Bueno, pues que hay que decirlo y lo vamos a decir bastante y vamos a hablar mucho del asunto porque Radio Marca es la radio del pueblo, es la radio de la gente y es la radio de España. Y eso significa estar mucho más que cuando la selección gana un título, sino también estar con la gente que lo está pasando mal durante estos días y que se está quemando, literalmente, todo lo que quiere y todo lo que aprecia con esas llamas que asolan la meseta de nuestro país. Así que prometemos que vamos a estar muy cerca de vosotros, lo vamos a rubricar con testimonios y también vamos a abrir un poquito esa ventanita que nos permita respirar de deporte para poder hablar con la gente y para poder estar donde tenemos que estar. De momento estamos contigo, madrugando, dándote la bienvenida a una nueva semana e intentando con buena vibra que lleves este madrugón lo mejor posible. A las 8 y 7, hora menos en la Comunidad Canaria, comienza La Tribu, comienza tu radio favorita.
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0: Buenos días, seguimos con más declaraciones cruzadas entre españoles y argentinos tras la final del Mundial. Esta vez ha sido Dani Olmo, que ha contestado a Ayala por sus palabras. El jugador del Barça ha concedido una entrevista al diario de Tarrasa en la que dijo lo siguiente: alguien que confiesa estar arrepentido, pero justifica un puñetazo afirmando que era una respuesta a un dicho, es que seguramente no se arrepiente. Está faltando a la verdad porque yo no le dije nada. Y madre mía, cómo se está poniendo el mercado de fichajes. Fabrizio Romano ya ha dado el here we go al fichaje de Jan Diomande por el Real Madrid. El marfileño de 19 años que pasó por el Leganés vendrá procedente del Leipzig por alrededor de 100 millones de euros. Todo esto mientras el club blanco continúa en la lucha por el fichaje de Rodri y las posibles ventas de Asensio, Gonzalo y quién sabe si Vinicius, ya que se habla de que el Arsenal va con todo a por él. En el Atlético de Madrid ya es oficial lo de Kang-in Lee. El surcoreano llega procedente del Paris Saint-Germain por una cifra cercana a los 40 millones de euros y con contrato hasta 2031. Así de contento se mostró en las redes sociales del club rojiblanco.
1: Hola, afición de Atleti. Estoy muy contento de unirme a este gran club, con muchas ganas de vestir nuestra camiseta y de vivir nueva etapa junto a vosotros. ¡Aupa Atleti!
0: En el Barcelona, los culés viajan hoy hasta Birmingham para continuar con su stage de pretemporada. Flick hará pública la convocatoria esta mañana, antes de partir hacia tierras inglesas con la incógnita de Ter Stegen y los internacionales. Disputarán un único amistoso, precisamente ante el Birmingham City. Y ya metiéndonos en el apartado polideportivo, Tadej Pogačar nos sigue demostrando que es un extraterrestre al llevarse su quinto Tour de Francia y el tercero consecutivo. Nacho Lavarga, buenos días, ¿qué nos cuentas del esloveno?
2: Hola, ¿qué tal, tribu? Buenos días. Tadej Pogačar ya forma parte de la eternidad del Tour. El esloveno conquistó en París su quinta corona, la tercera consecutiva, y se une así al selecto club de los Anquetil, Mersinol e Indurain. Lo hizo con solo 27 años, antes que cualquiera de los otros pentacampeones. Pogačar cerró una edición incontestable con 5 victorias de etapa y un dominio absoluto desde la primera semana. Pero su última gran imagen no fue un ataque, sino un gesto de compañerismo. En Alpe d'Huez renunció a buscar otro triunfo para proteger el podio de Isaac del Toro, tercero en la general tras un sorprendente arranque de Benepul. Después sorprendió al señalar al mexicano como posible heredero y admitir que no piensa correr durante mucho más tiempo. Pogačar ya suma 26 éxitos de etapa en el Tour en general y todavía tiene ante sí grandes retos: un sexto amarillo, la Vuelta a España, la Paris-Roubaix o los Juegos. Por ejemplo, el presente es suyo, el futuro quizá tenga acento mexicano. De momento toca esperar a ver si Tadej va finalmente a esta Vuelta a España. Lo dejó un poco en duda para resolver en las próximas fechas y, como decíamos, posó también Tadej ayer aquí en París con esa portada de Marca que hoy también le dedicamos a un astro esloveno que no para de ganar y de seducir a todo el mundo. Hasta luego.
0: Hasta luego, Nacho, muchas gracias. En Fórmula 1, victoria de Lando Norris en el Gran Premio de Hungría. La primera victoria del actual campeón en este 2026 y la primera también de McLaren. Carlos Sainz ha sido 18º y Fernando Alonso 14º tras las mejoras de Aston Martin. Así de contento se mostraba Norris en los micrófonos de DAZN al acabar la carrera.
3: Es algo muy bueno, mucho más divertido estar en el podio, particularmente en el cajón más alto. No ha sido la carrera más fácil al principio, pero luego ya pasó a ser más fácil. El ritmo ha sido increíble y eso me hace estar contento. Eso es bueno para el equipo, para mí, todo el mundo de vuelta en la fábrica. Es un empujón de moral para ellos. Estoy muy contento, ha sido un buen fin de semana con ritmo fuerte, he tenido mucha confianza y me he sentido cómodo todo el fin de semana y eso está bien para mí. Y ahora, bueno, ir al parón con una sonrisa en la cara y creo que nos aportará una motivación extra para seguir empujando y poder intentar esto más veces.
0: Y en baloncesto se terminó por fin el culebrón de Mario Hesonia. El croata ha acordado un contrato de 2,8 millones de dólares con los Cleveland Cavaliers de la NBA. Será su segunda experiencia en la Liga Norteamericana. Y este fin de semana también han sido los campeonatos de España de atletismo. En Málaga, María Pérez pulverizó el récord de los 10.000 metros marcha con un tiempo de 42:12.93. Así de feliz estaba tras su hito.
4: Pues mira, no ha sido un día fácil porque cada vez que iba avanzando la mañana había mucha más racha de viento, así que se ha hecho difícil, pero bueno, me he intentado mantener el ritmo y cuando por momentos paraba el aire intentaba dar ese acelerón que me había recortado los segundos y la verdad que muy contenta, aunque creo que cuando llegué a Fonromeo con Antonella creo que algún tirón de orejas me va a caer. Pues es un tema muy importante, Antonella defiende título, a ver qué pasa. Y bueno, a ver qué puede pasar. Birmingham puede ser en la marcha, no hay nada dicho. Puede pasar muchas cosas y muchas sorpresas. No sabemos mucho de la ucraniana, no sabemos mucho de muchas otras deportistas, pero creo que Antonella y yo y el resto de compañeras de la selección española lo vamos a poner difícil. Pues mira, ¿qué me ha dicho la gente? ¿Has visto a Paloma con el cartel y luego se ha ido sin se ha quitado el cartel? No sabía cuál era el récord de España, sinceramente. Sabía que lo tenía Raquel en 42 poco, pero no sabía el poco que era. Así que bueno, un récord de España, una dedicación especial, dedicatoria especial y bueno, con ganas de seguir trabajando de cara a Birmingham.
0: También ganaron Dani Arce y Marta Serrano en 3.000 obstáculos, Marta García en 5.000 o Adrián Ben en 1.500 con una remontada antológica. Así lo explicaba en el micrófono de Ismanón.
5: Pues muy bien, tío. Me he encontrado muy bien. Creo que para ganarle a estas bestias hay que encontrarse muy bien, hay que estar bien. Entonces, bueno, nos hemos concentrado compitiéndonos estos últimos 800 hace poquito para aumentar ese punto, ¿no?, de velocidad, ese peak, como dicen ahora, y poder llegar aquí nuestro prime para que tu público nos entienda. No, bien, bien, muy bien. La verdad que los rivales son muy buenos y sabía que pasaba, ¿no?, porque iba a ser una carrera un poquito táctica, lanzada no tan lenta como ayer, sino un poquito más lanzada, y pasaba por estar ese último 100 con oportunidades. Y bueno, aunque se me ha escapado un pelín ahí, he sabido solventarlo, pues como te digo, hemos trabajado mucho de velocidad.
0: Y en waterpolo no pudo ser finalmente. La selección española femenina ha caído por 9-13 ante Estados Unidos en la final del Mundial en Sydney. No obstante, honor y orgullo ante un grupo de deportistas que ya está en los anales de la historia.
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0: 8 y 20, hora menos en la Comunidad Canaria. Roberto Gómez, ¿qué tal? Muy buenas.
1: Buenos días. Sí, pues decíamos el viernes, Carlos, oyente de Radio Marca, que tenemos que estar muy ocupados y preocupados por la situación. Era el incendio de Valdusó, había estado el incendio de Guadalajara y el incendio que hay ahora en Madrid y en la provincia de Ávila. Es brutal, es una catástrofe histórica, triste, muy triste, muy triste, muy triste, y además con una pena tremenda. Miles y miles de personas que han sido confinadas, el trabajo de todo el mundo, de los servicios de emergencia, pero también de los voluntarios, y España indudablemente rota y destrozada como no podía ser de otra manera. Ha sido y está siendo unos días muy, muy triste ver las imágenes y escuchar las imágenes de personas que han tenido que dejar su casa y que cuando vuelven ven la situación en la que ha quedado. De verdad que es un momento de tristeza. Nuestro apoyo, indudablemente, España es un país, por otra parte, solidario y apoyo a todas las personas que están en estos momentos sufriendo de una manera directa, y todos estamos sufriendo. Y el apoyo también, por supuesto, a los que nos están y lo están haciendo con todo su esfuerzo, su trabajo, intentando apagar cuanto antes tanto el fuego en la provincia de Ávila, porque aquí no hay fronteras, la zona de Ávila, de Mijares, de todo donde está en estos momentos, pues con la Sierra de Madrid y sobre todo la zona de Sotillo, etcétera, pues es prácticamente lo mismo. Una pena terrible y una tristeza. Vamos a ver en las primeras reuniones de la mañana, sobre todo, qué noticias nos facilitan, y lo que es más importante, a ver si ya deja el puñetero viento de soplar como está soplando en todas las direcciones y que está indudablemente entorpeciendo todas las labores de recuperación y de trabajo y de esfuerzo de miles y miles de personas.
0: Pues sí, una lástima, una pena muy grande y una impotencia que sentimos, pero que intentamos paliar como buenamente podemos. Aquí en Radio Marca, bueno, pues cuando fue la Dana se hizo un programa desde ahí, cuando el COVID también asoló nuestro país y el mundo entero, intentamos volcarnos con los héroes que salían a la calle día a día, y en el tema de los incendios, pues vamos a intentar acercarte un poquito la realidad que está viviendo esta gente y, bueno, pues también los vínculos que nos deja respecto al deporte y en este caso hasta el fútbol, como sí. Ha sido en la ciudad del fútbol de la Real Federación Española, pero en definitiva con todo lo que concierne a un municipio que es insigne en nuestro país, que es muy importante en la Comunidad de Madrid, como es Las Rozas, todo el mundo lo conoce. José de la UCE es su alcalde. Hola, José, ¿qué tal? Muy buenas.
2: Hola, muy buenas. Siguiendo la información, como todos, corazón encogido.
0: Y el papel del municipio, porque yo lo acabo de decir, que aquí cada uno ante la impotencia intenta hacer lo que buenamente puede. Los que estamos aquí con un micrófono, pues esto que estamos haciendo ahora mismo, estos minutitos. Pero Las Rozas creo que está siendo pues alguien que aloja, ¿no? Más que en otra cosa.
2: Sí, la verdad es que, pues coordinado con la Comunidad de Madrid, en esos 18 puntos, Las Rozas, en el Polideportivo de la Marazuela y Centro Cultural, que eso nos permitía jugar con más estancias, acogemos a 300 personas de 10 localidades, y con la idea, pues evidentemente, de este tiempo tan complicado, tan duro, intentar que estén o hacerse lo más llevadero, que estén lo mejor posible dentro de la situación.
0: Además, todo aliciente es poco. Últimamente venimos muy reforzados todos en nuestra moral por la gran, gran alegría que nos ha dado la selección española de fútbol. E imagino que la manera tan desinteresada en la que han circulado por ahí fotografías, que acudió por ahí Luis de la Fuente, creo que si algo da es lo que más necesitan los vecinos, que imagino que es moral.
2: Mira, pues fíjate, precisamente yo creo que se nos humedecieron los ojos ayer todos porque, bueno, Luis, que se presentó, el seleccionador nacional, pues por sorpresa, con ganas de decir, oye, pues aquí estoy, vengo a dar un abrazo, vengo a apoyar. Y una de las vecinas de uno de los municipios se le acerca y le dice, con la alegría y la ilusión que nos has dado, ¿y qué nos iba a decir que íbamos a estar así ahora? Y rompió a llorar, y Luis le cogió con un abrazo tan tan tan cariñoso, que bueno, pues nos, pues eso, pues esas imágenes, esas estampas de cómo hemos pasado en España tan poco tiempo, de esa alegría desbordada a esta consternación. Y el seleccionador, pues efectivamente, pues como es, un ejemplo de valores, de cariño, de estar con los vecinos, de pues con los más pequeños, con los mayores. La verdad es que, de alguna manera, dentro de estos días que ya se van haciendo pesados, lógicamente, para la gente que está desplazada, Pues fue un chute de reconectar con la ilusión de hace unos días, de sentir el cariño del seleccionador nacional, y como que de alguna manera, sinceramente, pues cambió el paso, ¿no?, del día de ayer.
0: Qué bonito. Tú le conoces muy bien, Roberto, a lo del seleccionador, sí, del señor alcalde. Imagino que también le conoces y le querrás saludar.
1: Y alcalde, por supuesto, y además en la labor que está haciendo, y la labor que también está haciendo la Federación Española de Fútbol, porque me lo ratificará ahora el alcalde, me parece que en la ciudad del fútbol, Las Rozas, también se están alojando vecinos de Las Rozas y de las inmediaciones de Las Rozas en la sede de la Federación Española de Fútbol. La visita fue, a mí me lo comentó un gran amigo mío, un gran amigo del alcalde, Salvador Victoria: oye, está aquí el seleccionador, y además dio la casualidad que se encontró con unos vecinos, señor alcalde, que además se llamaban De la Fuente también, y se hizo una foto allí con ellos. Pero sobre todo lo que quiero es que nos describan la cara y la sensación que tenían sus convecinos cuando, y hombre, también había de otras zonas de la Comunidad de Madrid, que estaban allí alejados, y el sentimiento que transmitió el seleccionador, que yo creo que es una persona, en esto, aparte de ser universal, que transmite pues una empatía y unos ánimos que, hombre, no puede paliar nada de lo que ha ocurrido, pero sobre todo emocionar a la gente.
2: Claro, efectivamente, pues sí, como dice Roberto, pues había una familia bastante numerosa de Robledo, los de La Fuente, que decían, pero La Fuente, De La Fuente, no, De La Fuente, como tú, pues claro, el cambio de cara, ¿no?, de esa rutina, de esa desesperanza, de a ver un día más, a ver si nos vamos hoy, de repente llega el seleccionador con esa sonrisa, que estuvo con todo el tiempo del mundo dedicado a atender, a escuchar, a dejarse abrazar, a hacerse, dejar que se hiciera fotos todo el mundo, pero con ese ánimo, pues como es él, de persona, decir, oye, pues soy una persona que tengo que estar con la gente y quiero estar con la gente, y como todo el mundo en estos momentos dice, ¿qué puedo hacer? Pues él lo que podía hacer era acercarse a dar un abrazo, a estar con la gente, y claro, ahí, pues como digo, hay casi 300 personas. Fue muy bonito también la estampa, aquí en Las Rozas el dispositivo lo tenemos, pues el alojamiento, un circuito para la comida y luego salas donde los niños tienen películas, los mayores tienen un centro para estar también con otro tipo de películas, ludoteca, etcétera. Y entonces cuando el seleccionador sube a la ludoteca, los chavales sabían que llegaba alguien pero no sabía quién, y la verdad es que fue a abrir la puerta y todos los chicos con las manos en la cabeza, no puede ser. La verdad que fue una explosión de alegría para ellos, espectacular, contagiosa además. Entonces es muy bonito que el seleccionador haya tenido este gesto, la verdad.
0: Cuando aquí le hemos puesto sobrenombre y le hemos hecho portadas con Luis de la Gente, bueno, pues es como asuntos como este. Alcalde, no le quiero robar más tiempo, porque además imagino que este dispositivo es un poco a merced de la improvisación. Ojalá que se acabe lo antes posible, pero que cuanto tiempo haya que estar, pues se estará cogiendo, ¿no?
2: Sí, ahí la verdad es que tengo que decir que, si me permitís, hay mucha gente trabajando, la policía, el servicio de emergencias de Las Rozas, que se llama SAMER, Protección Civil, muchos voluntarios, todos mis concejales están por turnos trabajando, coordinando las distintas áreas. Creo que es lo que nos toca, estar al pie del cañón al ayuntamiento, también canalizando la ayuda y la solidaridad muy generosa del pueblo de Las Rozas, que siempre se vuelca cada vez que hay una emergencia. Y bueno, van a ser días de tratar, como decía antes, no podemos soplar, ya nos gustaría, pero sí podemos hacerlo más llevadero. Ayer una de las voluntarias venía con una tarta porque cumplía 16 años una de las alojadas, pues le cantamos el cumpleaños feliz. Pues no se iba a olvidar nunca de este cumpleaños, pero que fuera más dulce, ¿sabes?
1: Pues ojalá sí, que... Y una cosa que me gustaría destacar, alcalde, es en este momento la coordinación entre todos los servicios, que yo creo que esto está siendo básico e importante, ¿no?
2: Bueno, es que es lo que los ciudadanos queremos o quieren. Queremos, porque soy ciudadano, pues que las fuerzas funcionen, la cooperación entre las administraciones, la cooperación, la solidaridad entre las distintas regiones, tierras, municipios, para salir adelante con todos los temas. En este caso, desde luego, vamos, muchísimo más necesario que en el día a día.
0: Bueno, pues con esa premisa, con ese trabajo y también, bueno, con la solidaridad por bandera, vamos a intentar paliar los mayores daños posible y darle refugio, darle cariño a la gente que más se lo merece y sobre todo que más lo necesita estos días, como están haciendo en Las Rozas, gente como Luis de la Fuente, los vecinos del pueblo y también todo bajo la disposición de su alcalde, José de la Uz, al cual le agradecemos mucho este ratito de radio. José, que vaya bien el trabajo, que dure poco, pero que se haga bien el tiempo que sea necesario.
2: Muchísimas gracias a vosotros también por todo. Un abrazo a todos.
0: Muchas gracias. Enseguida desde otro municipio, pero no sin antes, Roberto, bueno, pues preguntarte si tú también has notado esto en algún sentido. Has estado en Francia, donde también los incendios, estoy viendo...
1: No, pero ya he estado en los incendios, de verdad, también en empatía con la gente de Valdusó, de la provincia de Castellón, que también está siendo desolador y es muy importante la cooperación y la ayuda. Salen cada gesto humano, cada detalle de solidaridad que es brutal. Gente que deja prácticamente todo. Y luego las imágenes, yo he visto imágenes en Telemadrid ayer de gente que personas que vuelven a su casa y ven su casa destruida ya, y de verdad gente que lleva 50 años trabajando, se pierde la vivienda y se pierde la vida. Y entonces son, de verdad, son imágenes desoladoras. No hay ningún fallecido, no hay... que soy indudablemente, ya lo decía ayer el rey, que es una situación que desde luego es, si además hay víctimas, pues es brutal. Es brutal ver las imágenes. Yo he tenido la oportunidad de ver imágenes in situ desde kilómetros que se ve, y de verdad que es una situación. Y luego España, un país de una gente, iba a decir cojonuda, es sensacional, la solidaridad de la gente, la empatía de la gente. O sea, y luego me emociono cuando un seleccionador, en este caso, yo recuerdo a Vicente El Bosque ir a situaciones dramáticas, de situaciones que se han vivido, pero que ayer el seleccionador, que pasaba un rato fuera allí con la empatía y que estuviera el tiempo que hiciera necesario, de verdad, nos hace, aparte de ser es un gesto de verdad mundial, internacional, lo que decía el alcalde de Las Rozas, o sea, esa cara de los niños, tú sabes lo que vale esa cara de los niños y de los no niños y de las personas mayores, y decir que no tenía tiempo, que eso que era brutal, de verdad que es una cosa impresionante. Y luego agradecer también, sobre todo, Carlos, del trabajo de los voluntarios, ¿no? De la gente que deja todo y que arriesga todo por estar ahí, y felicitarnos de que haya coordinación entre y no haya y tú porque no has hecho esto y todo esto, o sea, que haya una coordinación con el único objetivo de acabar con el fuego, y que indudablemente pues intentar cuanto antes el que la mayoría de la gente pueda volver a su casa, porque hemos visto imágenes de gente que se ha dejado la cosas materiales y no materiales, o sea, la cantidad de gente que está pues preocupada por sus mascotas o por sus perros, que no saben la situación, y que esto pues hace de la situación mayor drama si cabe. Pero repito, la esperanza de que cuanto antes pueda acabar, y el agradecimiento a todos los que están colaborando para que esto ocurra.
0: Son las 8:33, viajamos a otro punto de la Comunidad de Madrid, no llega a 3.000 vecinos y unos 220 evacuados, pues que eso que sea, casi un 7% de la población. Hablo de Villamanta, hablo de uno de los sitios donde también tenemos que estar hoy dando voz en esta radio, que es la del deporte y también es la de la gente, con su alcalde Mariano Núñez. Hola Mariano, ¿qué tal? Muy buenas.
3: Hola, buenos días, ¿qué tal?
0: Pues lo primero, preguntarle cómo está el pueblo, de situación, de ánimos y un poco de todo.
3: El pueblo de ánimos está bien, nosotros colaborando y ayudando. Los que están regularcillos son nuestros vecinos de Aldea de Fresno, los tenemos aquí alojados, tenemos a más de 200 vecinos de ahí, de prácticamente nuestros hermanos, pues están pegados a nuestra población. Nosotros hemos tenido la suerte de que el incendio no nos ha tocado, pero a ellos hay mucha parte que sí que les ha hecho bastante daño.
0: Nada más y nada menos que los reyes de España han elegido su municipio por esta situación que usted me comenta, bueno, pues para ejercer su papel y bueno, para dirigirse a la población, y no sé cómo fue un poco esa recepción que tuvieron.
3: Bueno, pues ayer estuvieron aquí sus majestades y desde luego pues algo fantástico, son una gente increíble, estuvieron aquí dando ánimos, hablando con la gente, y fue una inyección de moral para todos. Es increíble de verdad ver a sus majestades con esa ternura que se acercan a la gente, que hablan con ellos. la gente queriendo hacerse fotos, todo el mundo que quería hacerse fotos con ellos, pues venga, venid aquí, venga, dándoles ánimos, o sea, fue algo increíble, increíble, increíble. Yo creo que hacía falta que vinieran aquí, es de reconocer lo que hicieron sus majestades, porque fue una gran labor, venir aquí, dar ánimos, que le hace falta a esta gente, que no sabe cómo está en sus casas, que no saben cuándo no van a volver, que el ánimo baja y todo esto, pues lo que hace es eso, darle ánimos y decir, venga, un día más no pasa nada, aquí estamos, ya volveremos, ¿eh? De verdad. Fue increíble la visita ayer de sus majestades.
0: Recordemos, Roberto, alcalde, que hay gente que lo ha perdido todo, y no es un dicho, no, no es una frase
1: y además,
0: hecha.
1: Villamanta ya hace 2 años, como la zona tuvo también una inundaciones y una situación, y el alcalde, que conozco desde hace muchísimos años y además que me une una grandísima amistad, desde el primer momento ha puesto a, no a liderar, sino a coordinar una cantidad de servicios y de ayuda de un municipio que además a nivel estratégico es clave. ¿Qué noticia tiene usted de última hora? Porque además supongo que en cualquier momento tendrá que acudir a Navalcarnero a la reunión de coordinación de cuando a primera hora de la mañana, pues ya supongo que tendrán que disponer todas las actuaciones del día. ¿Y qué noticias tienen de última hora en relación a la situación del fuego, tanto en Ávila como aquí en la Comunidad de Madrid? Muchas gracias, Mariano.
3: Bueno, Roberto, ¿qué tal estás? Pues bien. Nada, ahora, como bien dices, sobre las 10 tenemos que volver a subir a Navalcarnero, a ver qué noticias nos dan. Ayer por la noche estaban bastante esperanzados. Bueno, nosotros tenemos aquí la zona más complicada, era el Cocio subiendo hacia arriba, hacia Valdemaqueda. Se reprodujo ayer algo de incendio en la ciudad de Larbeche, pero ya estaba controlado de nuevo, se volvió a controlar. Por eso la importancia de que hagan caso a las autoridades. Si no se deja volver es por algo, no por gusto. O sea, ayer es lo que digo, estaba todo desalojado, todo ciudad de Larbeche. La gente estaba, joder, que es que ¿por qué no nos dejan volver? Si está, pues mira, o sea, ayer hubo una pequeña reproducción, que si llega a haber gente, pues en vez de dedicarse a los medios a apagar, hay que dedicarse otra vez a quitarlos de ahí, a la gente a ayudarla, que es lo primero, pues desde luego las vidas. Y bueno, pues ahí estaba con eso. La zona que más preocupaban era la de desde Casillas a Piedralaves, uh-huh. Pero parece que esta noche tenían bastante esperanza de que era propicia la noche de dar buen hachazo al fuego, a ver si es verdad. Y ahora sobre las 10 que tenemos esa reunión, nos informan. Hoy también el día más propicio, porque aunque suba la temperatura, ya es malo para los incendios, pero de 33 a 35 es más importante, por lo menos así pienso yo, aunque no soy ningún experto, es más importante que no haga viento que esa temperatura. Y hoy se espera que haga menos viento. O sea que yo creo que hay que tener esperanza de que hoy pues se avance bastante en el fuego.
1: Y la solidaridad de todos los pueblos, bueno, en este caso de Villamanta, pero de una manera muy especial, que desde el primer momento puso el polideportivo y puso todas las instalaciones, todo el ayuntamiento, todos los servicios sociales, de policía, de todo el pueblo, solidaridad, y que habrá vivido situaciones de gente mayor o pequeña, casos que de verdad que estremecen en cualquier situación, ¿no, Mariano?
3: Sí, no, el jueves cuando nos activaron, a mí me llamaron sobre las 4:30, que vamos, seguramente se va a evacuar aldea, tiene sitio allí. Yo, por supuesto, dije, bueno, mira, aquí está el pabellón, lo preparamos ya. Nosotros, como acabas de decir hace un rato, hace ya casi tres años ya la Dana, parece mentira cómo pasa el tiempo, ahora el 3 de septiembre era 3 años, pues tuvimos tenemos esa experiencia, por desgracia, y aquí hay un grupo de voluntarios que, bueno, funciona, como llevo diciendo varias veces, de manera militar, o sea, fue por mediación de Protección Civil, se les activa rápido aquí. Rápidamente teníamos todo preparado. Y sí que fue un momento crítico, fue ese jueves cuando nos trajeron aquí a más de 300 personas y 100 de ellos eran ancianitos que nosotros no podíamos, venían de dos residencias y no podíamos atenderles como se merecen, como necesitan esa noche. Claro, pero con Comunidad de Madrid, gracias a Dios, nos contactamos con ellos y rápidamente se coordinó para poder llevarlos a residencias de Leganés, de Parque Coimbra, algún otro sitio, se les llevó, se les reubicó. Ya digo que fue algo, pues a las 10 de la noche estaban aquí, pues, o sea, se empezó a evacuar con muchas ambulancias y a las 12 ya los teníamos reubicados, que era lo que más preocupaba. Y luego, pues el resto de vecinos, pues a tener paciencia aquí con ellos.
0: Son hasta 30.000 evacuados en la Comunidad de Madrid. Es muchísima, sí, muchísima gente, así que hoy queríamos estar cerca de esas ciudades, de esos pueblos que acogen, que tienden la mano y que sacan lo mejor de nosotros mismos, que es que en las situaciones límites, pues la solidaridad de los ciudadanos españoles no se pone en duda, sobre todo si son de Las Rozas o de Villamanta, para prueba el testimonio con ambos alcaldes. Al de Villamanta le despido y le deseo que estos días sean pocos, pero que haya el trabajo que haya, ustedes lo hagan bien, que está mucha gente en sus manos. Mariano, un abrazo muy fuerte.
3: Un abrazo fuerte, gracias.
0: Abrazo fuerte para Mariano Núñez y Roberto, el compromiso de Radio Marca, que aquí va a estar las 24 horas.
1: Que siempre está, sí, y ahora en un rato también, a ver si tenemos ya la oportunidad de hablar con personas que nos puedan dar información, porque para eso está la radio, para informar, y esta radio, si algo tiene, bueno, que tiene muchísimas cosas buenas, yo creo que casi todas, es estar siempre con la gente... especializada o no especializada en deporte, pero con la gente que en este momento necesita más que nunca información y sobre todo también un poquito de cariño, y sobre todo acordarme de todas esas personas, repito, que han tenido que abandonar, que están en polideportivos, en centros sociales, que no saben cuándo van a volver y que, por desgracia, cuando vuelven se encuentran en una situación que, desde luego, es la más triste y dolorosa que pueden tener en su vida. Y el agradecimiento, repito, a todas aquellas personas que están colaborando en diferentes papeles, unos pueden parecer más importantes, otros menos importantes, pero todos son importantes en recuperar y ensalzar ese detalle del seleccionador nacional que, como acaba de decir el alcalde de Las Rozas, pues que se presentó allí, que no tenía tiempo, y desde luego eso le hace más grande, no a nivel de imagen ni nada por el estilo, sino de la calidad humana que tiene, que no lo ha representado también durante, y no lo va a seguir representando durante tanto tiempo, Vicente del Bosque, y que ahora pues tiene esta continuidad en Luis de la Fuente, que repito que fue un detalle, pues de verdad, a mí me emocionó, cuando me dijo un amigo mío, Salvador Victoria, oye, que va a venir Luis de la Fuente, digo, ¿cómo? Y al rato ya estaba allí, que fue una cosa impresionante. Un abrazo, Chitu.
0: Cuídate, Roberto, y gracias por la cobertura y las gestiones. Un abrazo.
1: Hasta luego.
0: 8:42, ahora menos en la Comunidad Canaria. Era necesario acercarnos un poquito a la gente que más lo necesita. 30.000 evacuados, 21.000 confinados. La lucha contra el fuego continúa y aquí en Radio Marca nuestra arma es la voz.
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9: 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Hoy lunes 27 de julio, el tiempo en España será en general estable y muy caluroso. Predominarán los cielos poco nubosos o despejados en buena parte del país, con algunas nubes bajas en el norte a primeras horas. Las temperaturas subirán y se alcanzarán entre los 36 y los 38 grados en el oeste de Galicia y el suroeste peninsular, con picos de 38 a 40 grados en algunos puntos. En Canarias, ambiente cálido y seco. Mucha precaución con el calor en las horas centrales del día.
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0: minutos para alcanzar las 9 de la mañana. Era necesario, era hoy más que imprescindible, pero enseguida retomamos el pulso a la información, la actualidad y también la opinión futbolística. Ante todo con David Sánchez dando el pistoletazo de salida, golpe de picotazo.
1: Hola, ¿qué tal? Muy buenos días. Hay que reconocer que el Real Madrid se está moviendo bien en este mercado de verano para intentar poner punto y final a dos temporadas de nadaplete. El fichaje de Diomandé parece petición de José Mourinho y parece que es una prioridad del club. Ayer el Paris Saint-Germain se retiraba de la puja por el jugador de Costa de Marfil. Y ahora que no nos vendan que Diomandé descarta jugar en el City, descarta jugar en París, porque su sueño desde pequeñito siempre ha sido jugar en el Real Madrid, que seguramente le paga menos que franceses e ingleses. Diomandé tendrá mucha ilusión por jugar en el Madrid, pero como el Madrid, ya lo sabemos y se ha confirmado, no paga con gloria sino con euros, será capaz de ficharlo porque le pagará un pastizal, más de 100 millones de euros, a su club de procedencia y le pagará un salario acorde con ese traspaso al jugador Diomandé. Pero hay que reconocer que el Madrid se está moviendo bien en el mercado y que el Barcelona, con sus dos temporadas ganando la Liga, ha convertido al Madrid en un club que ahora prioriza el ganar por encima de cualquier cosa. Buenos días.

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0: Buenas.
1: Buenos días, Carlos Vicente. Una alegría estar aquí contigo.
0: Pues sí, ¿tú tienes algún pecado que digas? Joder, yo soy un poco tal.
1: Yo tengo muchos pecados.
0: Pero veniales todos ellos, ¿no?
1: No sé yo. Que lo digan los demás.
0: ¿Te confiesas? ¿Eres de esta gente que cumple, que se limpia, que luego recibe?
1: No, la verdad es que no. ¿Para qué te voy a decir lo contrario?
0: Oye, no pasa nada, ¿eh? Trabajo que nos ahorramos aquí entre todos. Fíjate si Látigo Serrano pillan un confesionario, ¿eh? Ni el de Rosalía, niño. Hola, Lati, ¿qué tal? Muy buenas.
2: ¿Qué pasa? No me queda tiempo. No soy lo suficientemente joven para que me dé tiempo a relatar todos mis pecados. Acumulo una lista gigantesca.
0: Pero bueno, con algunos estás divertido, ¿no? Que te quiten lo bailado.
2: Con casi todos, de hecho.
0: Con casi todos, habidos y por haber.
2: Eso están los pecados.
0: Don Emilio Pérez de Rozas, ¿qué tal? Muy buenas.
3: Hola, ¿qué tal? Buenos días a todos.
0: La pereza es un pecado, pero hay que decir que el otro día, que prometí yo que Emilio Pérez de Rozas no iba, que iba a estar en la tribu, no fue su pecado. El pecado fue el despiste, porque se pensaba que era tribu de por la tarde, de las que estaba haciendo Valera en el Mundial, y le llamamos, no fue ni corto ni perezoso, dijo, no, me conecto. No, ya hemos empezado, no te preocupes, te cito otro día. O sea, pero el despiste no es un pecado, querido amigo Emilio.
3: No, yo ahora estaba pensando con esto que dice Látigo de disfrutar de los pecados, o esto que dice Antonio de, bueno, no, a lo mejor no vale la pena confesarse, pero yo creo que lo que sí toca es confesarse cada uno, o sea, reconocer esos pecados, los errores, cuando te equivocas, eso ya es confesarse, yo creo.
2: Examen, ¿no?, de conciencia, o sea, que se decía, ¿verdad?
3: Claro, claro. No, lo digo, lo que no está bien es perseverar en los pecados o en los errores, claro. O sea, digamos, de alguna manera creo que todo el mundo tiene sus cosas, pero yo creo que lo bueno es eso, rectificar, reconocerlo públicamente es muy importante, ¿eh? Yo creo que la gente se equivoca cuando, bueno, lo hemos comentado más de una vez aquí, me parece, cuando no reconoce sus errores, porque cuando tú reconoces tus errores, creo que eso, iba a decir, te hace más grande, no, pero como poco, le permite a la gente que todo lo demás que hayas hecho o que hagas o que digas se te lo crean más, ¿me entiendes? Porque aquellos que no se equivocan nunca o que no rectifican nunca o que no piden disculpas nunca, yo no me fiaría demasiado de ellos, la verdad.
0: Pues oye, hablando de todo eso y teniendo la moral católica de por medio que ha surgido así de la nada...
3: Y después,
0: nada...
3: perdona, Chitu, otra cosa.
0: Sí, sí, sí.
3: Ahora que hemos estado... siempre, y como es nuestra obligación, hablando de todos estos desastres, incendios que nos está pasando, no sé si el fútbol debería mirarse un poco al espejo y preparar algo bestia para ayudar a esta gente. Cuando digo algo bestia, no me refiero que ya he oído a Roberto, que es estupendo, que el seleccionador vaya y tal. Yo creo que el fútbol, liderado por no sé quién, pues por el señor Tebas o por los tres presidentes más de los equipos más informados y tal, deberían darle una vuelta a hacer algo grande para esta gente, la verdad.
0: Iba a decir justamente que con el tema de la moral católica de por medio y por Luis de la Fuente y lo que hemos hablado de confesar, lo de si yo me he equivocado, si yo he dicho una cosa con la que no comulgo, luego reconocerlo, pues mucha gente con el caso de Luis de la Fuente en lo deportivo debería hacerlo. Lo personal nunca hubo duda y efectivamente, bueno, pues en Las Rozas se personó y atendió a la gente haciéndolo lo que demanda Emilio, lo que el mundo del fútbol le debe a la sociedad, que tanto dinero y tanto tiempo le da, como es un poco de cariño en los malos momentos. No recuerdo exactamente entre todos los actos que hubo, porque por desgracia tuvieron que ser muchos, cuando el tema de la Dana en Valencia, Diego Picó, ¿qué tal? Muy buenas. Si el mundo del fútbol pues tuvo un paso adelante más significativo que otro.
4: Lo tuvo. La verdad es que con la Dana la gente apoyó mucho en toda España y las cosas... como son, el mundo del fútbol ayudó, ¿no? Ayudó desde muchos puntos de vista. Incluso yo recuerdo, por ejemplo, a Ferran Torres o a Marcos Llorente o a Vicente Iborra, quitando barro de las calles y ayudando. Y también recuerdo a los clubes invirtiendo y mandando material y al Valencia abriendo Mestalla para un banco de alimento desde el que salieron más de 1 millón de toneladas de alimentos para los necesitados. O sea que realmente el fútbol sí se volcó, ¿no? Sí se volcó. Bueno, la Federación arreglando todos los campos, ¿no? Sobre todo la Federación de la Comunidad Valenciana, que ha sido una barbaridad el esfuerzo que han hecho, ¿no? Bueno, sí, Sí, el Señor, como decíais, el Señor es misericordioso y cabemos todos ahí, aunque en esta tertulia para perdonar a todos tendría trabajo, pero realmente es una situación dura, ¿no? Yo cuando estaba escuchando a Roberto y al alcalde, me ha recordado mucho, es verdad, Chitu, situaciones de la Dana, ¿no? Y cómo cuando menos cargos tienen los políticos, más ayudan, ¿no? Y creo que es la clave, ¿no? Escuchar un alcalde como el de hoy, ¿no? Pues te reconforta un poco, teniendo en cuenta pues la panda de vagos y maleantes que tenemos en otros puestos, ¿no? Realmente nos da alegría que por lo menos haya gente que sí que viva su puesto como este tipo de alcaldes.
0: Esto es, cada uno que haga lo que buenamente esté en su mano, y la gente que tiene más responsabilidades, bueno, pues que saque a relucir ese sueldo que luego recibe a final de mes. Nosotros tenemos voz, tenemos
3: votos. Sí, responsabilidades, Carlos, responsabilidades y medios. O sea, es decir, nosotros cuatro, por más que nos propongamos mover a la gente, la moveremos poco, pero ahí en el fútbol, como dice Diego, en el fútbol español hay gente importantísima, ¿me entiendes? También es verdad que hay gente que no se ha movido para otras cosas, o sea, y que probablemente va a costar que se mueva para esto, pero yo creo que deberían intentarlo, porque primero porque son unos privilegiados, y segundo porque no les cuesta nada, porque no, de verdad, porque no tienen otra cosa que hacer. O sea, que alguien le dé vueltas a esto y que veamos realmente que el fútbol, así en genérico, el fútbol español, después de conseguir su segunda mayor conquista de la historia, uh-huh, pues también en ese sentido se muestra solidario, y no solidario con su presencia y dando abrazos y animando, sino realmente con, como dice Diego, con toneladas de lo que sea, no lo sé, si de dinero o de medios o de lo que sea, o organizando cosas para que todos esos eventos puedan tener su fruto.
0: Vamos a intentar cada uno estar.
1: Yo ampliaría el abanico del fútbol al deporte.
2: Sí, exacto.
3: También, sí, decir, también.
1: El deporte español es tremendamente solidario, Emilio.
3: También.
1: Y eso yo creo que se comprueba semanalmente o diariamente.
3: También.
1: ¿No?
3: Y después también, Antonio, el deporte español, en todas sus especialidades, ahora, afortunadamente, sobre todo por el brillo que está mostrando en todas sus áreas, Ya tiene grandes patrocinadores, o sea, ya tiene grandes compañías inmensas, millonarias, ¿me entiendes? Que están detrás de todos esos deportistas y equipos y federaciones y tal. Y entonces, bueno, pues ahí también es donde probablemente tanto los deportistas de élite como los federativos como los dirigentes de los clubs pueden, digamos, apretar, ¿no? ¿Entiendes? O sea, decir, oiga, mire, pues vamos a dar un tanto por ciento de esto a esta gente, ¿me entiendes? No sé.
0: Bueno, pues cada uno va a intentar estar en su papel. El deporte, desde luego, que tiene una cuenta pendiente que seguramente saldrá con esta España que tristemente arde. Nosotros hemos estado cerca de la gente y también la vamos a intentar entretener con las cuestiones más mundanas, que no son otras que la del mundo del fútbol, la del mundo del deporte, y como toca siempre en cada mes de julio cuando llegamos a finales, el tema de los fichajes. Así que os lo voy a poner encima de la mesa. Primero tú, Látigo Serrano, si quieres, que seguramente es el que te toca más cerca. Después de hablar, cuando muchos descubrieron a raíz de que levantara el trofeo del mejor jugador del Mundial a Rodrigo Hernández Cascante, de repente el rumbo de los rumores del Real Madrid ha cambiado drásticamente, del centro del campo mirando hacia el extremo derecho, y de repente Diomandé, que no sé qué te dice, qué te aporta y qué te genera.
2: No, a mí me dice que el Madrid llevaba tiempo buscando un jugador de banda y quería un atacante más, y que tiene un contexto muy específico, ¿no? Una plantilla en la que Vinicius todavía no ha renovado, y en el club, aunque le quieren renovar, no saben si va a renovar. Una situación en la que el Madrid lleva muchos años sin tener un tío por banda derecha que le abra el campo y que le meta balones al área y que no solamente desborde y el equipo sea siempre tuerto de una banda, es decir, siempre ataque por la izquierda, sino que equilibre con tener otro extremo que pueda un poco liberar al que juegue por la izquierda, de no decir, venga, tapamos a Vinicius y por aquí ya no van a atacar porque por el otro lado no suben. Yo creo que el Madrid lo tenía visto. Es cierto que el precio le echaba para atrás, porque es un chico que lleva un año. O sea, lleva los partidos del Leganés, que creo que fueron media docena o una docena de partidos en la Liga, uh-huh, y esta temporada de la Bundesliga. ¿Qué pasa? Claro, un chico que llega directo a Alemania, sin hablar el idioma, se va a vivir a Leipzig, que no debe ser precisamente Nueva York, y en su primer año mete 13 goles y da 16 asistencias con 19 años, pues obviamente algo tiene. Yo no lo he visto lo suficiente, pero entiendo que si lo quería en el Líbero, lo quería el PSG, muy malo no tiene que ser el muchacho. Y como al Madrid le falta de todo, pues evidentemente un fichaje como el de Diomandé no solamente no sobra, sino que encima a la gente le ilusiona, porque después de dos años ridículos, la gente lo que quiere es, si pueden ser 12 fichajes, mejor que 11. Y bueno, con Diomandé van 5, y supongo que no va a ser el último.
0: Porque ahora os pregunto todos en el aspecto futbolístico, pero creo que además teniendo aquí a Diego Picó, hay que extraer un poco lo que ha sido, que tú lo entiendes mejor que nadie, Diego, esa subida de acciones por parte de este chaval, que de unos meses a otro ha engordado su valor de mercado nada más y nada menos que 100 kilos.
4: Sí, bueno, ha multiplicado por 6 o 7, ¿no? Pues veremos lo que acaba pagando el Real Madrid. Estilo Leipzig, ¿eh? O sea, no nos equivoquemos. Si haces un repaso ahora mismo en marca.com, te lo puedes abrir el informe. Tienes Guardiol, tienes Sesco, tienes un montón de jugadores que, bueno, el mismo Dani Olmo, que el Leipzig...
0: Upamecano, ¿no?
4: Sí, Upamecano. El Leipzig compra pagando. Pagando 20, pagando 30, pagando 15, pagando 18 y acaba vendiendo por 80, 70. En este caso, Diomandé va a romper el techo del mejor vendedor de Europa, que es el Leipzig. Y sí, lo fichó por 20 y en un año, como decía el látigo, prácticamente jugando 30 partidos, pues lo va a meter en yo creo que más de 120 millones de euros va a pagar el Madrid por Diomandé. A ver, es un chico muy joven, con lo que tienes tiempo para amortizar el fichaje. Es otro de esos fichajes que se va a ir por encima de los 100 millones, de las tres cifras que digo yo, que ya llevamos 20 y pocos. Uh-huh. Hace 3 años no teníamos ni 6 y ahora en los últimos 3 años el club de los 100 millones ha crecido hasta los 20 y pocos jugadores, ¿no? Bueno, es un futbolista que evidentemente pues te puede aportar mucho, que en tema de mercado pues estaba prácticamente atado con el PSG, de hecho tenía un acuerdo con el conjunto francés, pero señores, el mercado es el mercado. Los acuerdos hasta que no se firman están en el aire, ¿no? Y bueno, el Madrid se mete un poco en esa pelea de poner pasta encima de la mesa, ¿no? Ha habido muchos años en los que el Madrid ha gastado poco, y yo creo que este año el Madrid está gastando bastante y va a gastar más, ¿no? Porque Diomandé es un tío de 120, 130, 140 millones, pero al Madrid le sigue faltando un medio centro, ¿no? Que yo creo que es el puesto fundamental de la plantilla, que sigue sin reforzarse, ¿no? Todos miramos a Rodri, pero veremos si esa operación acaba haciéndose.
1: Yo tengo un par de conclusiones al respecto de la posibilidad del fichaje de Diomandé por...
3: Qué tertulia más guay, ¿eh? Qué tranquila,
0: hoy
3: qué serena,
0: sí.
3: qué manera de trabajar.
0: Entre caballeros nos entendemos, ¿eh?
1: Espera, que vengo con...
4: Ya viene. Empieza así despacio mirando al horizonte, pero
3: Diego,
4: no, pero...
3: Diego,
1: primero
3: Diego, dejemos que Antonio sea el primero en pecar.
4: Exacto, sí, se viene.
1: Mis dos consideraciones, primero... Diego controla el mercado bastante y creo que es una cantidad altísima por un chico de 19 años que ha demostrado no demasiado en el fútbol. La primera consideración es que el Real Madrid le quita un jugador al PSG, o sea que todos estos que estaban llorando de los clubes estado y tal, pues supongo que hoy estarán llorando menos. Y la segunda consideración es que deja claro que el Madrid renuncia a Olise, porque no olvidemos que el objetivo...
4: Nunca pudo fichar a Olise.
1: Bueno, pero la propaganda bien que nos lo metió por las narices.
4: Ya, pero tú...
3: No, la
4: tú
3: propaganda, puedes... la propaganda claro, la, puedes... lo vendió ya. La propaganda ya lo había fichado.
4: Pero el Madrid nunca pudo fichar a Olise.
3: Ya, pero es la misma...
4: Mucho que haya querido. Yo quiero vivir en Miami, no puedo vivir en Miami. O sea, y el Madrid... quería,
3: yo no quisiera
4: fichar a Olise, pero ya le dijeron al Madrid que no lo iban a vender, ni por 100, ni por 200, ni por 300, por tanto.
1: Bueno, pero lo intentó, ¿no?
2: Según claro, es lo suyo, pero si tú dices 220 te dicen que no, pues oye, fichas a Diomandé por 130 y te quedan 100 para seguir invirtiendo.
1: Por tanto,
2: ¿no?
1: Es la opción B de este fichaje, que Olise no ha podido venir o no ha querido o no le ha dejado el Bayern.
2: Como Cristiano Ronaldo fue la opción B a Messi, evidentemente, sí. Es que hay veces que la opción B te sirve, Antonio, pero sí, es la opción B.
1: Sí, pero te sirve no a 120 millones, ¿no?
2: Habrá que verlo cuando venga. No lo sé, yo lo he visto poco, ¿eh? No. Igual no, hombre, igual no lo vale
1: tú,
2: hoy.
1: Tú
2: vale.
1: Y todos le hemos visto poco, claro. Porque lleva un año en Alemania y indudablemente no ha...
3: Sí, al final...
1: Tiene solo 19 años, creo que le queda mucho por demostrarnos, pero...
3: Al final es lo que... Al final,
2: o sea, yo
3: final...
2: me fío poco de la dirección de fútbol del Madrid, me fío mucho del gusto futbolístico de Luis Campos en el PSG y de la gente del Liverpool, que también se equivocan, ¿eh? Pero me fío más. Entonces, si lo querían el Liverpool y el PSG, yo creo que malo no va a ser, pero habrá que verle, claro.
1: No, si yo no he dicho que en ningún momento, Miguel, que sea malo.
3: Yo creo que
1: pagas
3: por lo que te quieres.
1: Perdona, Emilio.
2: Que bueno, que valga esa pasta.
1: Exacto, que creo que es un precio altísimo por un jugador de 19 años.
4: ¿Sabes lo que pasa, Antonio? Que cuando entras en esta vorágine, o entras o te quedas atrás, ¿eh? Es que está pasando, Antonio. Es que,
2: como
4: es
2: si
4: que,
2: fueran pisos. Esto es como que, los pisos.
4: Es que o lo paras comprando.
2: O no compras piso.
4: O no compras y sigue subiendo. Que pasa, perdona. El PSG está pidiendo. El PSG está pidiendo 150 millones de euros al Liverpool por Barcola. 150 millones.
3: Sí, pero
4: de euros.
3: Diego, yo lo que digo es.
4: Claro, es que al final hay que comprar.
3: O sea, ya yo lo que digo. Y lo digo muy en serio, o sea podemos, bueno, yo al menos no suelo decir estas cosas, suelo decir estas cosas de forma esperpéntica, pero no en broma.
5: Estamos acostumbrados.
3: Que es yo lo que digo es que ficharía a los tíos que fichan del Liverpool, del Leipzig.
4: Hombre, claro.
3: O sea, estos tíos, ¿qué valen estos tíos? Estos cuatro tíos valen.
4: Ahí es donde hay que atacar.
5: Pues estos son los ingenieros de la escudería,
3: pues,
5: sí.
3: Claro, yo ficho a estos tres tíos.
2: Pero
3: es lo digo, látigo.
2: Estoy leyendo la información.
1: Sí, pero tiene.
5: A ver, látigo.
1: No, pero tiene un matiz lo que dice Emilio.
2: Se la clavan al Chelsea. Openda a la Juve. Upamecano al Bayern. Konaté, pedazo de carne de central, al Liverpool. Dani Olmo, que lo compran por 30. Lo tienen cuatro años y se lo venden al Barça por 60. O sea, evidentemente hay.
4: Se te ha olvidado Soboslaya.
2: Soy Monchi, el Monchi del Leipzig. Es una estructura que está diseñada para una red de equipos, el Leipzig, el Salzburgo.
3: No, por eso estaba Juve.
1: Pero dejadme haceros un matiz.
2: Es decir, una estructura profesional con una serie de criterios y en la que lo que diga esa estructura, si te dicen hay que fichar un tío del Leganés que lleva 10 partidos, que tiene
4: que pagar 20 kilos,
2: y vale 20 millones.
4: Y aquí, no hubo ningún equipo español.
2: Eso en España no se funciona.
4: Claro, no hubo ningún equipo español que dijera.
3: Pues es lo que estoy diciendo.
4: Voy a poner 15 por Diomandé, que el chico.
3: Pero Diego, seguro.
1: Porque
3: Diego,
1: estaba fuera de mercado 15 millones por Diomandé.
3: Diego,
4: ya,
3: no
4: pero,
3: era...
4: pero Antonio, es que en un
3: Diego,
4: año.
3: Es que no era
4: ¿vale Diomandé? Por 10.
3: Es que en aquel momento no era Diomandé. En aquel momento era, hay que poner 15 millones por el 7 o por
2: del
3: el
2: Leganés.
3: 9 del Leganés. Ni siquiera el que compraba sabía que compraba.
1: Sí, pero.
4: Bueno, yo creo que el Leipzig no lo compró, voy a poner 20 millones y los tiro a la basura.
3: Bueno, ellos, porque son los
4: ellos,
3: únicos. Porque
4: ellos
3: son
4: tendrían
3: los
4: un estudio que diría:
3: pues está,
4: este va a funcionar.
3: Pues,
4: igual claro, que les pasó con Soboslaya, que
2: claro,
4: ficharon un húngaro que Dios sabe y lo vendieron por 80 millones al Liverpool.
3: Pero de nuevo.
4: Eso es la verdad.
3: Pero de nuevo volvemos.
5: Emilio, tiro puli, dale, Emilio.
3: No, de
1: nuevo. Me gustaría matizar una cosa.
5: Emilio, el matiz de Antonio, que la gente lo está esperando.
3: Vale, no, pero de nuevo volvemos a que los grandes clubs nunca les pasa nada. O sea, yo no digo que un socio del Barça o un socio del Madrid diga: oiga, perdona, este tío lo tiró ustedes al Olmo, este lo han tenido por 15 y acaban de pagar 60. Oiga, ustedes este tío lo tenían a 3 kilómetros de Valdebebas, que cité, y acaban de pagar 10 veces más de lo que valía este chico. ¿Qué me están contando? ¿Me entiendes? O sea, ¿qué se dedican ustedes? ¿Me entiendes? Y entonces, y ahí también entra eso, la parte deportiva, porque este Real Madrid no ha cambiado nada. O sea, sigue mandando el mismo. Y entonces lo que pasa es que el mismo se ha traído a un amigo que es el entrenador, y entonces hace lo que le dice el entrenador. Pero ahí ni hay estructura deportiva, ni hay absolutamente nada. Hay 120 millones por un tío que suena. ¿Me entiendes?
5: Tony.
1: Yo creo que casi todos los clubes hacen esas inversiones. Por ejemplo, el Madrid la hizo con Vinicius, el Madrid la ha hecho con Rodrigo. Todos los clubes buscan futbolistas estelares jóvenes. El problema que tienen, por ejemplo, el fútbol español en lo que decís de los 15 o 20 millones es que no todo el mundo tiene 15 o 20 millones para gastarse en una apuesta. Porque no olvidemos que Diomandé era una apuesta cuando estaba en Leganés. El Leipzig no tiene el riesgo del fracaso. Si sale bien, sale bien. Si sale mal, sale mal. Y eso no todos los clubs tienen ese privilegio de que no tengan riesgo al fracaso.
5: Cierto es, 9:08, una hora menos en la Comunidad Canaria. Dos cosas, antes de soltaros aquí un par de anuncios. Lo primero, bueno, y luego también eso, Luigi. Pero lo primero, decirte que yo llevo un tiempo también siguiendo la actualidad del Real Madrid y me ha chocado bastante ver cómo de un año para otro hemos pasado de comprar a Hazard por 120 millones, hablo del Real Madrid, futbolista consolidado. No pudo salir peor luego el asunto, está claro, pero estaba consolidado como, si no uno de los mejores de Europa, pues prácticamente el mejor más allá de la dupla Messi-Cristiano Ronaldo, a pasar a un tema de una apuesta, a un tema de algo que no tienes ningún tipo de certeza. Aunque bueno, ya luego vemos cómo salen unas cosas u otras, valgan lo mismo, en este caso 120 kilos. Y otra, lo ha dicho Antonio, y es obvio, si el Real Madrid acaba de firmar y acaba de cerrar a Diomandé, renuncia a Olís, si es que en algún momento tuvo alguna oportunidad, que eso nunca lo sabremos, pero yo creo, sin estar súper dentro de las cuentas del Real Madrid, que al menos que haga un montón de ventas estratosféricas, también renunciaría en el caso de Rodri, si se lleva a Diomandé de por medio, que creo son dos cosas muy distintas, pero son dos cosas muy caras y dos maneras muy diferentes de entender el mercado. Voy a ir a Publi, 628-26-90-92, 628-26-90-92, ¿para dónde debería tirar el Real Madrid? Que enseguida vuelta te voy a escuchar, notas de audio, para Rodri, para reforzar la medular con un futbolista consolidado o directamente para el otro extremo. La diestra arriba con una apuesta que no ofrece ninguna garantía, pero sí que sí, mucha ilusión. 628-26-90-92, todos los oyentes de la tribu a mandar notas de audio y a escuchar este consejo. 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
32: Para Rodri depende. Depende de cuánto pidan por él. Es que no sabemos cuánto quiere el City por Rodri y que le queda un año de contrato. Es que al final la jugada puede estar el año que viene, no este año.
33: Buenos días, Radio Marca. Pues yo creo que el Madrid debe tirar claramente por Rodri, porque no podemos estar otro año esperando a que el centro del campo lo lleve Valverde y Tchouaméni. Es que la delantera hay mucha gente, pero en el centro del campo ¿quién organiza?
5: Porque yo creo que es un poco eso, ¿eh? No sé si es excluyente una parte con la otra, lo ha dicho Antonio, Lise claramente se descarta si viene Diomandé, pero látigo, se descarta también Rodri por tema presupuesto, tema competencia, tema prioridades que tenga el Real Madrid, si es que las conoce.
2: Yo creo que no. O sea, no solo no se descarta a Rodri, que es una de las opciones, sino que no se descarta si lo de Rodri no se termina de cerrar, o el Madrid no quiere pagar el precio, o por lo que sea, porque yo esto de que leo y escucho por ahí de que ya el Madrid tiene un acuerdo con Rodri, yo lo dudo mucho, ¿eh? Yo dudo mucho que el Madrid ya tenga un acuerdo con Rodri. ¿Que a Rodri le apetecería volver a España y que por lo tanto su salida más viable fuera el Real Madrid? Probablemente. Pero si el Madrid no ficha a Rodri, el Madrid no se va a quedar en Diomande. El Madrid va a hacer algún fichaje más, seguro. Y por supuesto, la plantilla no va a ser la misma el 1 de septiembre que hoy. Y del Madrid van a salir más jugadores de los 5, ¿no? Son los que ya han salido, seguro. Otra cosa es que digas, es que con Gonzalo solo saca 50 millones. Bueno, pero es que 50 millones más los 140 que ha sacado en ventas son 190.
5: Con Gonzalo saca 50 millones, has dicho.
2: Digo, por Gonzalo, pues más o menos, se habla de esas cifras. Pues, entonces habrá gente que
3: no, pero a ver, a ver, yo no, Plático, yo no cuestiono nada de todo esto y probablemente, como dice Antonio, Diego igual sabe más. Yo, el otro día, ¿vale? Lo digo porque, claro, a veces, ya no digo los tertulianos, pero digo los periodistas que sabéis de fútbol o que escriben de fútbol, por ejemplo, utilizan esta referencia del transfer market que yo flipo, pero sí, que yo flipo, no, pero espera, Chitu, pero flipo tortillas, ¿vale? Pero tortillas, pero tortillas de patata, porque acabo de ver que en el transfer market Messi vale 15 millones de euros.
2: Claro, porque
3: y que Rodri vale 45 y que el Dioname este vale 100.
1: Entonces, pero, pues, pero hombre, pero 15, por la edad,
5: 15 tío, millones te da Messi.
4: Perdona, Diego, si es la edad. Perdona, Diego, si es la edad. Pero un momento, Diego, si es la edad. ¿Vale? Si es Adet, entonces que no crean este portal que parece que es el Santo Santorum. No, o sea, que no lo crean, ya lo diré yo. A mí me lo preguntan y si yo veo la edad, ya diré el precio, ¿me entiendes? Pero aquí la gente está escribiendo, y hablando, Diego, con la referencia del transfermarket. Y yo ya me río de la referencia del transfermarket.
1: El precio de un jugador no depende solo de su calidad.
4: Depende de cuántas veces en una tertulia, o al menos a mí, que soy el más tonto de todos en cuanto a fútbol, ¿cuántas veces en una tertulia me han cerrado la boca con no, perdona, te equivocas, Emilio, Dioname, este vale 100 millones en transfermarket?
1: No, Diomandé vale.
4: No, te repito. ¿Cuántas veces nos han callado la boca con este dato? A mí este dato ya me da risa. O sea, yo ya no lo quiero ni oír más. O sea, me parece un bluff, son referencias
1: en las que se tienen en cuenta muchos valores, no solo la calidad.
4: ¿Cuáles son los valores que se tienen en cuenta?
1: Te lo estoy diciendo.
4: No, me estás hablando de la edad de Messi. Y Messi vale 15 millones.
1: Claro, porque tú. Es que tú no puedes pagar más por Messi. Es que Messi le queda un año de fútbol.
4: Pero Diego, de verdad, en serio.
1: ¿Pero cuánto quieres pagar por Messi? ¿200 millones de euros ahora?
4: No lo sé, desde luego, con lo que ha hecho en el Mundial se puede pagar 200 millones.
6: Yo, que soy bastante cercano a ti en mis dudas a las estimaciones que hace Transfermarkt, hay una parte que se nos escapa a casi todos, que los precios muchas veces están impuestos por las amortizaciones.
1: Claro.
6: Y entonces, eso. Bueno, cada fichaje, si vale 100 millones y firmas 5 años de contrato, tú vas amortizando 20 años.
2: Por cada año.
1: Pues ahí entra la edad, coño.
2: Por eso hemos firmado un plan de pensiones.
6: Diego, que te estoy echando una mano frente a Emilio.
1: Pero si no hace falta que me la eches. Te lo agradezco mucho. Como buen cristiano, te lo agradezco mucho.
4: Yo no me estoy peleando con nadie, pero que yo lo que os digo es que Messi vale 15 millones según Transfermarkt.
6: Pero tiene una explicación, y seguramente la estimación.
4: Ya no me hablen más de esa referencia.
6: Sí, Emilio, que la estimación sea ilógica, uno, y dos, incoherente. O las dos cosas juntas. Mm. Pero lo que te tratamos de explicar a ti y a los oyentes es que
4: Messi a lo mejor le quedan 3 años más, de fútbol.
6: Bueno, es probable que sea un error, sin ser probable.
4: ¿A Messi de centrocampista en el Real Madrid?
6: Yo pondría a Messi en mi equipo siempre.
4: ¿La que liaría metiéndole balones a todos los de delante? Por favor. Bueno, insisto, tampoco vendáis a Messi
5: como si es un futbolista que pudiera levantarte un equipo para la Champions.
4: No, estoy hablando, ojo, se ha gestionado,
5: se ha reservado para el Mundial, ha hecho un Mundial súper bueno y ya sabemos hasta dónde llega.
4: Ya, pero Chitu, te digo una cosa, Messi juega en un deporte donde juegan 11, ¿eh? O sea, es decir, tú jugarte la carta de un tipo como Messi en un equipo donde juegan 11, te la puedes permitir el lujo, ¿eh? Y si eres el Real Madrid o el Barça, más todavía, ¿vale? O sea, es decir, que esto está inventado, ya correrán los otros, pero cuando hay un fenómeno tremendo, y entonces hay otra cosa que esto lo comentó, me parece que fue el viernes pasado, Uzquiano, se lo oí comentar en algún sitio, me parece que fue en la COPE, que es, está transcurriendo el mercado, es evidente que queda mucho, bueno, tanto no, quedan 15 días para que empiece la liga, pero bueno, que curiosamente el Barcelona necesita un 9 y no lo tiene, y el Madrid necesita un centrocampista creativo y no lo tiene. Y los dos equipos han gastado ya 200 millones o 300.
5: Sí, pero tú has dicho que quedan 15 días para que empiece la liga, pero quedan 30 para que finalice el mercado, ¿eh?
4: Vale, perfecto. Pero de momento, las dos piezas que necesitan no las tienen. El Barcelona la tiene imposible, porque claro, como dice Diego, si el Bayern no ha vendido Luis,
6: pero Emilio, con todo el cariño a la opinión de Guillermo, yo creo que Mourinho, pone por delante a Diomandé antes que a un centrocampista, es porque considera que necesita antes a un extremo que a un centrocampista.
4: Pues está equivocado.
5: Diomandé, Diomandé.
4: Sea Mourinho quien sea, está equivocado.
6: Bueno, ¿vale? estará equivocado, bueno, para Madrid, nuestra opinión.
2: Lleva sin tener un jugador de banda derecha así abierto y tal mucho tiempo. Lo que pasa es que el Madrid, después de estos dos años, se ha evidenciado, no solo le falta un centrocampista, es que le falta un central zurdo, es que le falta un extremo derecho y es que le falta en el inmediato medio plazo un sucesor para Courtois. Un portero que tiene 34 años y se ha perdido 26 partidos. Lo que ocurre es que si el club tuviera una estructura que fuera capaz de trabajar con cierta previsión, ese reemplazo de Courtois deberían haberlo cerrado el verano pasado. Tenía 23 años y jugaba en el Español. Y tú tenías que haber fichado a ese portero por las buenas o por las malas. Y haberlo cedido un año a la Juve, al Leipzig, a donde él hubiera querido. ¿Dónde quieres jugar, Joan? Pues mira, quiero jugar en el Arsenal. Pues te cedemos dos temporadas. Es que, como hizo el Chelsea con Courtois, que lo cedió tres años al Atlético.
4: Látigo, estás hablando del modus del Leipzig. O sea, estás hablando de un gran equipo pensando, de un gran
6: equipo. Que no, que el Leipzig no es un gran equipo, Emilio.
4: Es una estructura, es una empresa. Estoy hablando de la estructura, no estoy hablando de
6: gran una estructura equipo. Que no, bueno, tiene de, riesgo de equivocarse, bueno, y que puede fichar siete jugadores ya, de perfil prometedor y sí, le sale sí, uno Antonio, y nadie le va a decir, pero, oye, Antonio, y los otros
1: Antonio,
6: seis. Ya,
1: pero Antonio lo bueno es que no ficha siete.
6: Es que solo estáis contando los éxitos.
4: Antonio, también juega tiene, la Champions,
1: se equivoca,
4: Champions.
1: Se equivocan. Sí, hombre, se claro, equivocan. Claro,
2: Monchi se equivocan.
1: Se equivocan porque no son, sí, pero, no son sí, pero, infalibles, látigo, pero no Monchi, suelen equivocarse.
4: Látigo, Monchi se equivoca con 150.000 euros. Porque la táctica de Monchi era tener 45 futbolistas esparcidos por la liga belga, danesa, no sé qué, 150.000 euros.
2: Pero Emilio, es que la diferencia entre el club pobre y el rico es que el rico tiene derecho a equivocarse muchas veces. Es decir, el Madrid el año pasado se gasta 50 millones en un lateral zurdo que se convierte en el tercer o cuarto defensa más caro de su historia. Bueno, pues se permite el lujo de decir, como tengo pasta y la he cagado con el lateral zurdo, me voy a gastar 60 millones por un lateral zurdo que es 8 años más viejo que el que compré el año pasado. Y le voy a hacer un contrato de 6 temporadas. ¿Por qué? Pues como tengo pasta, claro, eso te pasa en el Getafe y estás muerto. Te comes el lateral zurdo 10 años hasta que la ponga con la izquierda. Vamos, ya te digo yo que le enseñas a centrar con la izquierda. Claro, cuando tú tienes la pasta del Madrid, lo que te prioriza, lo que te da es, me puedo equivocar 40 veces hasta que encuentre el lateral zurdo. Tengo que comprar 45 laterales zurdos y al final encuentro
1: sí, lo que pero el problema de Madrid es que por el camino, si te equivocas, firmas 2 nadapletes y se te monta.
2: Claro, claro. Y una selección en las primeras en 20 años. Claro. Y la gente que está hasta las narices, pues normal, claro, pues por eso tienes que comprar a Diomandé y tienes que comprar, tal tienes cual, que ir a todo lo que se mueva, cual, absolutamente
4: tal
2: a todo.
4: Tal cual. Claro. Tal cual, que es lo que está pasando en el Madrid. O sea, yo no digo que el Madrid esté comprando, digamos, a lo loco. No lo digo, ni mucho menos. Pero que evidentemente lo que está haciendo en Madrid es consecuencia de todo lo que se ha equivocado.
1: Hombre,
4: es evidente,
1: supuesto.
4: Vamos, ¿me entiendes?
2: Está arreglando sus propias cagadas.
1: Es que el tema de Cucurella es evidente.
4: Y está por verse. Y está por
1: 110
4: verse,
1: millones de euros en laterales zurdos sí. en un año y medio. Sí, o sea, pero, eso es una barbaridad.
5: Y apenas está, recuperando nada por Fran.
4: Y está por verse si la equivocación es Mourinho. Está por verse.
5: Hay que ver qué tiene en la cabeza, pero de un tiempo a esta parte está claro que no le falta al Real Madrid pólvora arriba. Lo que le falta al Real Madrid es otra cosa. Otra cosa que yo no sé si puede encontrar en el mercado, no sé si Rodrigo es Hernández, me refiero, es la solución, pero no,
2: lo que le falta también, Chitu, es ética de trabajo, solidaridad, compañerismo, compromiso, profesionalidad, es decir,
1: y un medio centro.
5: Eso no se compra.
2: Claro que no se compra, y sobre todo, eso lo que hay que hacer es venderlo. Es decir, cuando tienes jugadores que no son solidarios, que no son comprometidos,
4: y después otra cosa, látigo, que posiblemente Mourinho sí sea una de las pocas cosas que yo le puedo reconocer, que es miedo de Dios. O sea, miedo a que te pase algo. O sea, yo creo que en el Real Madrid los futbolistas no han tenido nunca miedo de que les pase algo. Y cuando digo pase algo es no salir de titular, que te traspasen, qué tal. O sea, la plantilla del Madrid ha vivido con una comodidad tan bestia. Vamos. Que incluso ha hecho lo que le ha dado la gana. O sea, que tanto en los entrenamientos como en las sesiones de vídeo de Alonso, como ¿me entiendes? Como cargarse al entrenador.
2: Digo, por situar a la gente, cuando Hansi Flick multa, no sé si es a Iñaki Peña, alguno de los jugadores, por llegar dos minutos tarde a una charla, en el podcast este con su hermano le pregunta, oye, Tony, vosotros y tal, se refiere a la época de Ancelotti, ¿vale? Toni Kroos se va con Ancelotti en el cargo. Y dice, a nosotros se ha multado por llegar tarde de la vida. De hecho, con nosotros, el que llegaba tarde era el entrenador. Lo dijo textualmente Toni Kroos, como diciendo, claro, cuando tú gestionas y digamos que contagias una ética de trabajo de la pereza y encima ganas, Es decir, de 4 años ganas 2 ligas y 2 Champions.
5: Bueno, pues acuérdate cuando le hace el cambio, creo, contra el Chelsea, látigo, ¿no? Que es cuando se rebrinca, sí. Y dice que le dice, aún así, aunque ganábamos, te equivocaste, Carlos. Le dice, claro, siempre
2: pero,
5: que puede.
2: Pero el Madrid necesita cambiar 4 años de pereza más un año de. Tú apuestas por un entrenador como Xabi Alonso y cuando tienes que refrendarle te lo cargas. Entonces, claro, los jugadores se sienten absolutamente los puñeteros amos del vestuario. Y eso es lo que tiene, lo primero que tiene que coser Mourinho es el vestuario. Luego ya veremos el 4-4-2, los pases filtrados, todas estas cosas puramente.
3: Porque una pregunta, Bernardo Silva, ¿qué va a jugar en Madrid? ¿Cómo va a jugar?
2: A priori al lado de Tchouaméni, pero no creo que juegue todos los partidos. Viéndole su nivel en el Mundial, vamos,
3: creo que en el tercer partido es suplente. O sea, que haría un poco ese tipo de misión, ¿o no? Ni eso.
2: No sé qué tiene pensado Mourinho. Sea, desde luego, viéndole.
3: No lo digo porque es un tipo que tiene fútbol, pero tampoco sé si tiene el fútbol de Rodri, ¿me entiendes? O de uno de estos. Yo qué sé.
2: No parece.
6: Bernardo Silva viene a jugar donde debería jugar Güler.
2: Eso es. Claro, pero entonces, si juega Bernardo Silva y Tchouaméni, no cabe Rodri, porque no te vas a gastar 130 kilos por Dios Mandé para que no juegue, ¿no? O sea, no puedes jugar con 12, aunque Chendo querría, ¿no? Pero no se puede, es decir, tienes que presentar 11 pichas. Si juega un portero y 4 defensas, sumas 5, más los 4 de arriba, Dios Mandé, Bellingham, Vinicius y Mbappé, sumas 9. Te quedan 2. Si esos 2 son Bernardo Silva y Tchouaméni, no entra Rodri, pero no es eso. No entra Gullit, no entra Brahim, no entra Fede Valverde.
3: Pues casi no puedes jugar, es casi no puedes jugar.
2: Bueno, yo creo que...
3: O sea, cuando se juegan seguro. El campo no puedes jugar. No, que los 4 de arriba juegan seguro.
2: Sí, sí, sí.
3: ¿Con Mourinho?
2: Yo creo que sí, como jugaban Cristiano, Zil, Di María y Benzema. Y solo sujetabas el equipo con... Lo que pasa es que, claro, la trampa es que Cristiano trabajaba, o Zil trabajaba y Di María trabajaba.
5: Mucha curiosidad, te lo juro. Ha llegado un momento en el que de verdad no sé por dónde puede salir este Real Madrid. Son muchos nombres nuevos. 5 fichajes llega Diomandé. Decís que incluso va a haber alguno más, aún con la llegada del extremo.
3: Qué bien dices Diomandé. ¿Eh?
5: Sí, la verdad que soy top 3 de los que digo en este
1: tercio. Se lo ha aprendido bien, Chitu. Se lo ha aprendido bien.
3: Sí, sí, sí.
5: Pero...
3: Yo como leo en Transfer Market, no sé leerlo.
5: Un tipo con una idea de juego como la que tiene Mourinho, que tampoco sabes por dónde puede salir. 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Más allá de lo de Julián, Antonio, por hablar un poquito más de lo que ha dado de sí el fin de semana con el Barça, ya con Adeyemi cerrado y presentado antes de que finalizara la anterior semana, es el Atleti quien ha tenido movimiento de mercado. No por estar televisado es menos noticiable el hecho de Canning Lee, y además un dorsal que ha dejado mucha historia en el Atlético de Madrid y que no sabemos hasta qué punto le va a pesar y que cuánto va a hacer brillar, el 7.
6: Bueno, sustituir a Griezmann es imposible.
3: Así, así de sencillo. O sea, imposible. Es imposible. O sea, veremos otra cosa, será estupendo, tal, exacto, pero imposible.
6: Es el máximo goleador de la historia del club. Por tanto, con esa leyenda y ese apellido, poco o mucho hará Kagin Lee, no digo que no, pero si ya pensamos que viene a relevar a Griezmann, ese es el primer punto de arranque de error. Lo segundo...
3: Para el chaval también,
6: claro. No, para el chaval me refiero. Y para la gente, la estimación que pueda tener de que, bueno, traes a un jugador del Paris Saint-Germain, pero no olvidemos que a un jugador suplente del Paris Saint-Germain, ¿eh?
3: Pero ves, perdona que te interrumpa otra vez, Antonio, pero ves, yo encuentro que en este tipo de acciones, ¿vale?, a veces falta algunas palabras de alguien diciendo esto. Dicen, señores, hemos fichado a este muchacho, pero ustedes no piensen que, ¿me entiendes? No, al chaval se le pone el 7, se le deja ahí y le dice, mira, y se permite que la gente piense que va a ser Griezmann.
6: Pero se le pone el 7 por el marketing.
3: Ya.
6: O sea, es decir, en Asia, y especialmente en Corea del Sur, Kagin Lee es una auténtica superestrella, la que canta Aitana. Pues ese es Kagin Lee. Es un jugador que salta fronteras y que allí en su país es una barbaridad, y que el Atlético de Madrid va a hacer mucho negocio con todo lo referente a su expansión internacional en esa zona de Asia.
3: Veremos los horarios del Atlético de Madrid, ¿no?
6: Sí, sí, sin duda. No, ya lo verás. No te rías. Ya
3: no me río, lo digo bien, Antonio, broma, ¿no?
6: Lo dices completamente certeramente. Y dicho esto, creo que es un jugador muy del estilo Simeone, y que le puede dar cierto empaque al equipo. Vamos a ver. A mí, desde luego, no me ha emocionado mucho.
1: No, pues mira, yo a Kangin lo conozco desde que tiene 10 años, más o menos.
5: ¿Qué dices?
6: Sí, claro. Estuvo en Valencia.
1: Jope, el vino, tú sabes cómo llega.
5: Que, bueno, siendo asiático, no, siempre tú, más pintón no, tú sabes y cómo llega, lo bueno que era, pero...
1: No, jope. Pero ¿sabes cómo llega Kangin a la cantera del Valencia?
5: Bueno, espérate, no, porque no sé si vas a decir lo mismo. Me quedé flipando cuando Baena le pone en el post de bienvenida muy contento de volver a jugar contigo. Y la gente dijo, te has columpiado, Baena, no, sigue no, celebrando.
1: Jugaron en la selección valenciana.
5: Y jugaron en la selección valenciana, sí, y sacaron una foto diciendo lo siguiente a críos, qué bueno.
1: Sí. Kangin llega a Valencia. Yo creo que esto en Valencia se conoce, entiendo que a nivel nacional también, pero bueno, por un Got Talent en Corea. Hay un Got Talent de futbolistas en Corea tal, y lo eligen. Y él era el mejor y gana el concurso televisivo. Y el premio era venir en verano a entrenar con las categorías inferiores, evidentemente, 10, 12 años del Valencia. Bueno, y el chico pues demostró lo que era y se quedó. Se quedó tanto que aquí, pues, aquí lo hemos criado a Kangin, aquí lo hemos visto jugar desde que era muy, muy, muy, muy chiquitito. Aquí se cometió el error en Valencia de regalarlo, porque teníamos al peor presidente de la historia del club, que fue Anil Murti, que pues decidió regalarlo al Mallorca a 0 euros. Y él pues se marchó al Mallorca con una mano delante y una detrás, teniendo en cuenta una cosa que para mí es define mucho al futbolista. Dijo, no quiero prima de fichaje en Mallorca, denme ustedes el 20% de un futuro traspaso cuando me vayan a traspasar. Y el Mallorca le dijo, perfecto. El Mallorca se llevó a un jugador a 0 euros. Es verdad que cuando lo traspasó al Paris Saint-Germain por 20 y tantos millones de euros, pues Kangin Lee se llevó el 20% a su bolsillo directamente. O sea, apostó por él mismo, el chico. Ahora llega Atlético de Madrid. Yo creo que es un chaval, Antonio, que os va a dar muchas cosas. Es un chico que aunque tú le veas...
4: ¿Quiénes somos nosotros?
1: No, aunque lo vea pequeñito y demás, es un jugador súper peleón, ¿eh? Súper peleón.
6: Sí, del estilo de Simeone, ya te he dicho.
1: Muy del estilo de Simeone. Alguna patada se le va a escapar, ya verás. O sea, que es un tío con genio y creo que es un tío brillante. Evidentemente no va a ser ni será nunca Griezmann, pero es un futbolista que le va a dar mucho al Atlético de Madrid. Yo confío mucho en Kangin. Me parece un jugador tremendo para Atlético de Madrid.
5: Látigo.
2: Bueno, habrá que verlo. Yo sé que Alemán lleva mucho tiempo detrás de Kangin Lee y es verdad
1: toda la vida.
2: Cuando llegas al Atlético de Simeone...
4: Bueno, Kangin Lee, todo el mundo sabe que Kangin Lee es del Atlético de Madrid.
5: Hombre, desde chiquitito.
2: Desde chiquitito, sí, pero además de
1: eso... Es del Valencia y valencianista, ¿eh?
4: Claro, por supuesto. Por eso lo digo, Diego.
2: Además del equipo que sea...
4: Y espero que se le ocurra decirlo un día de estos.
2: Es verdad que los fichajes del Cholo siempre tienen que hacer la mili. Es decir... Y el último ejemplo, lo acabamos de ver con Baena. A Baena, que es verdad que al entrar en la temporada es una lesión.
6: Este viene con la mili hecha, Miguel.
2: Este, claro, porque
1: viene con dos Champions, claro, y con dos Champions en la mochila.
4: Viene con Luis Enrique.
2: Eso es, yo hablo de que te coja el típico entrenador. Mira, hablaba antes de Ancelotti, pues esto es el otro extremo. El entrenador que el no brasa, te deja vivir. El que te llama a las 9 de la mañana, el que te manda un audio el día que estás librando para decirte tienes que. O sea, el pesado. El entrenador que te. Pues eso, pues el entrenador como Guardiola, como Luis Enrique, como Simeone, y en su momento era Mourinho igual. Entonces, si esa mili se la salta, yo creo que es un jugador que le va a aportar cosas.
1: Tuvo a Marcelino también,
2: otro, o sea, también,
1: que,
2: ¿no?
1: O sea, que no, que el chico ha ido de entrenador en entrenador.
2: Sí, que viene ya, que por lo menos es sargento.
5: ¿Qué tal ha ido en el Paris Saint-Germain? ¿Lo suficientemente bien como para consagrarse o qué pensáis?
1: Ha jugado mucho, ¿eh? O sea, decís, ¿es reserva del Paris Saint-Germain? Sí, es reserva del Paris Saint-Germain, pero no era reserva tipo Carlos Soler, que jugaba...
5: Ni Marco Asensio, ¿no?
1: Exacto, pero, que jugaba muy poco. Hombre, además, el año pasado jugó 40 partidos con el PSG y el anterior otros 40.
4: Con lo que tiene el PSG...
6: Ha jugado 124 partidos, 16 goles.
4: ¿Eso lo dice Transfer Market?
6: No, lo digo para ponerlo en duda.
4: ¿O no?
6: No, hombre, los datos no los pongas en duda, que estos son partidos y goles.
4: Vale. Yo lo que quiero decir es que... Ha jugado, yo creo que ha jugado mucho para lo que tiene el PSG delante.
1: Es que la competencia es Cabrasqueira.
6: Diego, que le tiene mucho cariño, dice que ha jugado 40 partidos, yo diría que ha jugado 40 ratos.
1: No, no, no, no. Ha jugado partidos completos, ¿eh? Muchos partidos completos.
4: Bueno, claro, contra Sushi.
1: No, por ejemplo, fue el mejor jugador de la final de la Supercopa Europa el año pasado. De hecho, le dio el título al Paris Saint-Germain. O sea, es un chico que sí que ha participado, que entraba en la rotación del Paris Saint-Germain. Es verdad, como estáis diciendo, que se tenía que jugar las castañas con Doué, con Mbappé, con Dembélé, con Kvaratskhelia. Claro,
4: y con no te Barcola juegas ese, ¿no? Y
1: con Barcola, no te está jugando las castañas.
4: Perdona, Chito, por lo de Barcola.
1: Con cuatro amigos, claro. O sea, estás jugando con los mejores del mundo en su posición. Entonces, el chico ha competido y ha jugado. Ahora, evidentemente su salida del PSG es porque él quiere más y el año pasado Luis Enrique no le dejó salir porque había posibilidades de salir en verano y no le dejaron salir.
6: Ya lo quiso el Atleti también.
1: Claro, y este año, segundo año en el que Luis Enrique ya pues le ha tenido que decir, oye, mira, sí, te puedes marchar, y bueno, pues te puedes marchar, aparece bueno,
4: ahora sí se le va a Mateo, cuidado, ¿eh?
1: Bueno, iban a fichar a Diomandé, pero no te preocupes que el PSG sacará el talonario y fichará a un jugador de banda importante.
4: Seguro.
5: Estaba recordando que alguna actuación destacada tenía el Metropolitano. Me suena haber algún gol suyo, creo, con el Mallorca, de algún partido que gana el Mallorca ahí, puede ser. Ahí, echando la vista ahí un poco atrás, en el Metropolitano, insisto. Me suena haberle visto...
6: No recuerdo, pero es un jugador muy intenso. Y...
5: ¿Qué le vas a pedir? ¿Gol? ¿Defensa? ¿Contención?
6: Pues lo que le pida al entrenador, yo le voy a pedir que sea honesto y que sea trabajador, como dicen las leyes de la vida.
2: Limpio.
5: Eso es lo que le pide a los tribunos. Trompetita Luigi, que estamos que nos vamos, 9:40 ahora menos en la comunidad canaria. Y a raíz un poco de
6: tiene 25 años, o sea que le queda mucho fútbol. O sea, está,
5: perfecto. Mucho menos que Diomandé.
6: Tiene una edad.
5: Que tiene 19, flipo.
6: No, pero Caguililla, ha demostrado su recorrido en el fútbol. Valencia, Mallorca, París. Aquí. ¿Cómo es? ¿Diomandé?
5: Diomandé, que sí, que la puedes estudiar, ¿eh?
2: De 16 minutos, que es que regatea por todos los lados, es un chupón.
6: Bueno, yo te pongo un vídeo del jugador que quieras, ya verás que...
2: No, de Coentrao me sacas
4: ahora lo iba,
6: de
4: ahora,
2: me sacas el pase.
6: Bueno, de Coentrao te lo saco de 6 minutos.
4: Ahora lo iba.
5: Coentrao tiene una Champions. Coentrao tiene una Champions y una asistencia en semifinales.
2: Y le quitaron en el descanso.
4: Antonio, ahora que hablas de vídeos... Hay el famoso vídeo ese del portero que lo para todo, ¿no? Y después se sabe que el tío que le chutaba le decía para dónde iba, ¿no? O sea que, claro, tú te veías un vídeo de 7 minutos de ese portero y tela marinera.
1: Oye, 0 minutos en la tertulia del Barça, Chitu.
5: El viernes ya fue monopolio con el
1: Chitu. Vale, tranquilo. Si vas a vetar al Barça, lo dices. No, y ya está.
4: Perdón, Diego, tú que tienes información, ¿hay algo que decir? ¿O cómo?
5: Bueno, podemos sacar a la palestra que es poco recurrente el caso Negreira, que yo creo que tiene alguna arista nueva.
4: Que estamos con látigo, no estamos con otra.
5: Llamada a Tenorio,
4: estamos con látigo, señores.
1: De mercado que siguen, el Barça sigue sin hacer una oferta de renovación a Ferran. Y que Ferran sigue de vacaciones, bueno, a la espera de que el Barça le haga una oferta de renovación si quiere. Si no,
4: claro,
1: quiere,
4: el año que viene
1: se irá gratis y ya está.
4: El problema, Diego, es que si se la hacen ahora, se la tienen que hacer alta y pierden el 1-1. Bueno, así pues, de simple.
6: Pero,
4: entonces están pues, esperando, están esperando a ver qué fichan. Y cuando digo eso, digo el sueño este de Julián Álvarez o alguien así.
1: A Julián no va a jugar en él.
6: Eso le quería yo preguntar a Diego, que sabe que calla mucho. ¿Qué sabes de Julián?
1: Julián no va a jugar en el Barça.
4: No, va a jugar en el Barça, hombre. Y esto, Antonio, tú lo sabes también.
6: Sí, bueno, pero no quería saber...
2: Tú sí que callas, pirata.
1: Es verdad que hay equipos dispuestos a poner pasta y jugadores. Yo, la operación con Jokeres del Arsenal, no me parece descabellada.
4: Yo creo que pedirá perdón y se quedará.
1: Ahora, efectivamente.
6: Yo apuesto por eso.
1: Yo sí. no descarto, y lo dije ya hace un mes, el perdón, me equivoqué.
4: Sí, sí.
1: Disculpen ustedes, se me calentó la boca, estaba en el Mundial y
6: para ese punto solo hay un obstáculo actualmente, que es su representante.
3: Ahora lo iba a decir.
1: Sí. Bueno, pero claro, los representantes luego desaparecen y ya está. No pasa nada. Sí.
5: Pero aparecen no cuando tienen nada, que aparecer. A ver, para cerrar, ¿eh? Es café para muy cafeteros, pero que se me ha venido a la cabeza. A ver si alguno. Porque no tenga yo solamente esta pedrada, es que esto fue muy fuerte en su día. Y insisto, yo era un niño. Año 2010, que habíamos ganado el Mundial más o menos en la televisión, que era otra.

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1: Mira, sí. Por favor, que os acordabais del reality este.
2: Sí, claro, claro que
3: yo
2: sí.
3: No.
1: Joder, buenísimo. Se le dio mucha bola en cuatro.
2: Sí, sí.
4: Y ya, esos valores, no sé si la selección argentina las puso.
3: Pensaba que nos ibas a poner la isla de las tentaciones.
4: En práctica, que ahora veo que todavía Scaloni ha vuelto a hacer un Instagram diciendo, pese a todo lo que nos han dicho. Bueno, pues es que es tremendo, porque y perdón, Chitu, que
1: no,
4: insista en esto, pero es tremendo que parezca que lo que ha hecho la selección argentina después de perder el Mundial es el minuto siguiente, nos lo hemos inventado. O sea, es tremendo, porque, claro, o sea, yo no digo que Argentina entera esté reconociendo algo, no digo, pero bueno, pero lo contrario tampoco.
2: Lo terminarán superando, Emilio, lo terminarán superando.
4: No, evidentemente que sí, por supuesto que sí. No,
1: ¿Alguien se pensaba que esto iba a ser agradable para ellos y que lo iban a exteriorizar como tal? No, todo lo contrario.
4: O sea. No, pero es que además existe el contrasentido, que además de todo esto que han montado, además siguen insistiendo en lo que han conquistado, que es verdad. O sea, tú miras los últimos 8 años de esta selección y es impresionante.
1: La leche.
4: Pues quédate con eso, tío. Claro. O sea, acaba el partido y ves por ahí, ves por ese camino. Da la mano. Y sobre todo, y cuando te pregunten, recuerda los 8 años.
1: Menos mal que algunos habéis abierto los ojos como los cachorrillos, que le reíais mucho las gracias a Messi, pero se tapa la boca Cucurella para quitarse una baba de la barba, Messi. Y ya no, yo, habría que haberlo
4: no,
1: echado.
4: No seré yo quien se ha tapado la boca. No te olvides nunca de la frase de...
1: No olvido nunca de cómo se llama tu columna, tata, que es la mejor tata, de las mejores de España. Anda para allá, bobo.
4: Del Tata, no te olvides nunca de la frase del Tata Martín. O sea que... ¿Me entiendes?
1: Nunca me olvidaré. Venga, 14 para alcanzar las 10 de la mañana. Sus despido.
2: Que vamos, que Miguel tiene cosas que hacer.
1: Sí, Miguel además tiene una agenda, vamos. O sea, tiene que cumplir por varios sitios y con varias personas. Pero sus mejores frases las deja en la tribu.
3: De los patitos.
1: Y sin faltar a nadie, además. No,
3: eso no suelo, no es mi estilo.
1: Cuídate, Lati.
3: Adiós.
1: Lati Serrano, chao, chao. Diego Pico, chao, chao. Cuídate, Mercato.
5: Hasta luego, seguimos.
1: Hablamos chao. Por las mañanas, Emilio Pérez de Rozas. Gracias
4: chao,
1: por todo.
4: Chao, pequeño. Hasta luego.
1: Antonio, ¿comemos el miércoles?
2: Sí, señor.
1: Venga, pues el miércoles comemos. Te vuelvo a ver. Hasta entonces, aquí cerramos el tiempo de opinión, la tribu propiamente dicha, pero yo me quedo contigo un ratito más. Hay otros asuntos de los que quiero hablar.
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0: Pues pocas canciones definen tanto la esencia de la NBA y de jugadores icónicos como es el caso de LeBron James, quien sin duda alguna es una de las noticias del fin de semana. NBA, Luis Jo García, ¿qué tal? Muy buenas.
1: Muy buenos días, Chitu.
0: Y cuéntale a los oyentes un poco qué supone este traspaso para LeBron, para Filadelfia y por ende, hablando de dos cosas muy importantes para el deporte en sí, para la propia liga, para la propia NBA.
1: Pues la verdad que lo que ha hecho LeBron con 41 años es increíble. Tener ahí expectante a la liga con esa edad sobre tu futuro tiene un meritazo y define perfectamente la figura que es LeBron James. Bueno, como todos sabréis, ha fichado por los Sixers. Dos temporadas, pero con opción de jugador. ¿Qué significa? La opción de jugador es que después de acabar la primera temporada puede elegir si seguir jugando una segunda temporada con ellos o probar la agencia libre, o claro, o dando la edad que tiene, que recordamos que tiene 41 años y en diciembre cumple 42, pues puede probar esta temporada y retirarse. Va a cobrar 3,8 millones en la primera temporada y la segunda puede cobrar 4 millones. Así que se ha reducido el salario de una forma abismal y creo que está 287, si no recuerdo, en la lista de jugadores que más cobran en la NBA. O sea, pasa de ser top 5, top 10 a esa lista. ¿Por qué hace esto? Uh-huh. Pues básicamente LeBron quiere ganar ese quinto anillo y pues va a hacer lo que sea. Tuvo la opción de los Golden State Warriors, de hecho Draymond Green renunció a unos 27 millones más o menos para que LeBron viniera, pero no quiso. Evidentemente es como unirse al enemigo, ¿no? Porque LeBron ya perdió finales contra los Warriors y pues para su legado yo creo que le afectaría bastante unirse a un equipo que te ha ganado tres anillos de la NBA. Luego Miami Heat filtró una rueda de prensa para hoy, una rueda de prensa de presentación, entonces ya todos dábamos por hecho que iba a fichar por Miami, pero bueno, finalmente ha tomado la decisión de los Sixers, los Cavaliers también podía haber sido su destino, ya que ha llegado a finales de conferencia este año y es su equipo histórico, ¿no? Por así decirlo, fue el equipo que le drafteó, en 2016 ganó el primer anillo con ellos, entonces, bueno, también podía haber sido una opción, pero finalmente ha elegido el proyecto de los Sixers, que han liberado a Paul George, han fichado a Jaylen Brown, que para mí es el mejor jugador de los Celtics, tienen a Tyrese Maxey y a un Joel Embiid que si las lesiones le respetan, estamos situante un equipazo y evidentemente favoritos.
0: Y con eso querrán ganar el anillo. Gracias, Luijo. Nosotros que nos tenemos que ir, os dejo con el Radio Tour y nos dejo con los mejores momentos que protagonizamos aquí en Radio Marca. Mañana más desde las 8 de la mañana. Chao, chao.
2: ¿Qué pasa, compañeros? Hoy dedicaremos el Radio Cassette a lo que más quiero yo en esta radio.
3: Ay, muchísimas gracias.
2: No, Jane, que no eres tú, lo siento.
4: ¿Qué pasa, tío?
2: Tampoco, pero casi, David. Que no, Juan Arena, tú el que menos. La sección de hoy va dedicada a lo más grandioso de esta radio. Los oyentes. Y después de hacerles un poquito la rosca, vamos con sus sonidos. Como esta primera cinta que data del 2010. Y es que, Janela, más oyentes son una fórmula maravillosa para el radiocassette. En esta ocasión, estamos ante un auténtico fanático de la radio. 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
5: Felicidades por los 9 años.
3: Ay, muchísimas gracias, es verdad.
5: Os llevo felicito escuchando muchos años.
3: Jolín, qué
6: es
3: bien.
6: Es verdad.
5: Muchos años. Yo me quedo hasta las 3 de la mañana escuchando larguero y muchas, o sea. Esa, lo de.
3: La futbolería.
5: Sí.
3: Ah, ya decía yo, la futbolería.
5: Y lo del golf y todo eso.
3: Bajo par.
2: Y continuamos con más cintas del
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2: Y es que esto se llama el radiocassette, porque recuperamos cintas añejas, como el buen vino peleón. 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
2: Y terminamos con un oyente contento. Contento con nuestros locutores, contento con la radio, y es que es verdad, nos encanta satisfacer a todos y todos nuestros oyentes. Dale cinta.
13: Muy buenos días, Natalia, de aquí de Nueva Orleans, Louisiana, Estados Unidos. Eres la reina de las radios a nivel del mundo. 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Y mira, junto al rey David Sánchez en Despierta San Francisco. Vamos, son grandes los dos.
2: Como grande y enorme tu elección al sintonizar Radio Marca, amigo oyente. Oye, Pablo, y a ti te lo repito siempre.
6: ¿Sí?
2: En la radio lo importante son ellos. Y nuestra misión es hacerles pasar un buen rato a través de la boca. Bueno, de nuestra voz, mal pensado. Hasta la próxima, Radio Casa.

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Hoy en la pizarra tenemos mucha tela que cortar porque el Real Madrid va a fichar a Yann Diomandé. El Atleti anunció este fin de semana por fin a Kang In Lee. Vamos a hablar de los nuevos entrenadores de la Liga Española y tenemos entrevista en directo con un futbolista de Primera División.

0: Oyentes de Radio Marca, amigos de la Pizarra de Quintana, bienvenidos a este lunes 27 de julio de 2026, en el que tenemos muchos temas que contar y muchos temas también que analizar aquí en la Pizarra de Quintana, porque está a puntito de hacerse ya oficial. Es cuestión de horas, quizá de días, pero está al caer el fichaje de Jan Diomandé por el Real Madrid. Ha sido sin ninguna duda la gran noticia del fin de semana, la aparición del Real Madrid en la operación, cuando todo parecía muy encaminado con el Paris Saint-Germain. Eso se habló durante el Mundial, pero ha aparecido el Real Madrid para fichar al joven futbolista costamarfileño del RB Leipzig. Hola, Alex de Llano, ¿qué tal, cómo estás?
1: Hola, Adrián Blanco, ¿cómo estamos?
0: Lo cual es una de las grandes bombas de este mercado de fichajes.
1: Desde luego, es una noticia que no nos la esperábamos, que no dábamos al Real Madrid como posible candidato a la incorporación de Jan Diomandé, y al final nos hemos encontrado con, bueno, un fin de semana en el que viernes noche salta la noticia, ¿sí?, y en el que el lunes por la mañana prácticamente se puede dar por cerrada la operación. El Paris Saint-Germain se ha quedado al final esperando. Yo me imagino que el Paris Saint-Germain estaba buscando madurar la operación para que le saliera un poco por debajo de lo que pedía el RB Leipzig respecto a Jan Diomandé, y al final ha terminado quedándose sin el futbolista. Y el Real Madrid, que bueno, refuerza, yo entiendo, la banda derecha, manda un mensaje por si hay alguien que, como Vinicius Junior, que se está pensando el tema de la renovación, pero desde luego yo creo que para reforzar banda derecha encaja bastante. Es verdad que es un futbolista por el que se paga bastante dinero, obviamente sí, es una operación cara, pero es verdad que el precio lo ha terminado marcando tanto la no necesidad de vender del RB Leipzig como el resto de candidatos que se han mostrado al interés por el futbolista costamarfileño.
0: No sabemos aún el montante final de la operación, lo que sí sabemos es que se va a ir por encima de los 100 millones de euros, sí, que va a firmar hasta 2031, es decir, va a firmar un contrato de 5 temporadas Diomandé con el Real Madrid, y a priori, si nada cambia este verano, Alex, como sí, destacabas, llega para jugar en banda derecha. Yo creo que Diomandé es un futbolista, es un extremo que ahora mismo se encuentra más cómodo por derecha que por izquierda.
1: Sí, yo también.
0: Es un extremo que ahora mismo, por las condiciones que tiene, a día 27 de julio, que estamos ya en este lunes, desborda más por la zancada que tiene, por el cambio de ritmo. Yo creo que tiene un cambio de ritmo demoledor, sí, que no tanto por la finura técnica. Tiene calidad, por supuesto, por eso lo ficha el Real Madrid, pero creo que a nivel técnico tiene que ir puliendo ciertas mucho cosas, ciertos detallitos, que con el tiempo, claro, tiene 19 años, lo normal es que vaya cogiendo y vaya corrigiendo en su fútbol, pero hoy es un extremo que desborda más por esa zancada, por esa explosividad. Tiene un cambio, ya digo, demoledor, el sí, cambio de ritmo que tiene. Pasa de 0 a 100 muy rápido.
1: Que se lo digan a Piero Hincapié, uno de los mejores defensas de la temporada.
0: Efectivamente, en el Mundial, en ese Costa de Marfil-Ecuador, de la fase de grupos. Creo que hoy es un extremo que por eso se encuentra más cómodo en derecha. Pero creo que es uno de estos extremos, como pasa en los extremos de su nivel, que terminará haciendo carrera por izquierda, entiendo yo, pensando en el futuro.
1: Sí, puede ser. Bueno, veremos realmente primero, obviamente, ¿no?, ese encaje que termina teniendo en el esquema de José Mourinho, del que hemos podido ver apenas unas pinceladas, pero entendiendo que, según se ha ido filtrando, José Mourinho demandaba explosividad, velocidad de arriba. Creo que sí, su Real Madrid en ese aspecto era demoledor, ¿no?, a la hora de tejer contragolpes, a la hora de tejer sociedades, y la verdad que estamos hablando de un Jan Diomandé que, bueno, obviamente todavía es un futbolista joven, un futbolista que en ese aspecto tiene mucho que evolucionar, en el técnico, en los controles, en los contactos, pero que en lo que es la base, en el regate, en la explosividad, obviamente tiene mucho que ofrecer al Real Madrid. Desde luego, bueno, se hace el Real Madrid con una de las joyas del mercado, prácticamente, podemos decir.
0: Sí, sí, sí. La ha roto Diomandé esta temporada en el RB Leipzig, haciendo además cifras importantes. Ha tenido un Mundial destacado con Costa de Marfil, aunque creo que ha ido de más a menos en la Copa del Mundo. Empezó fuerte y poco a poco fue perdiendo protagonismo en el ataque de Costa de Marfil, dejó de ser tan desequilibrante a medida que pasaba el torneo, pero tiene 19 años. Y ayer Alex leía por Twitter a varios usuarios, a sí, gente de, bueno, que sigue el fútbol, que le gusta tanto como a nosotros, decir, y creo que tenían razón, que realmente es que no hay tantos extremos derechos por los que apostar ahora mismo, que es una posición, extremos que digo que están en el mercado, por los que uno pueda apostar con el nivel y el potencial que tiene Jan Diomandé. Creo que esto también explica que el Real Madrid haya apostado tan fuerte por este chico, porque creo que en el Madrid son perfectamente sabedores, como pasaría al revés, de si una vez pisa el Real Madrid este chico, como si pisase el Paris Saint-Germain el City o el Liverpool, de ahí ya no lo sacas.
1: Inaccesible, ¿no?
0: De ahí sí. ya no lo sacas.
1: Sí, a ver, el tema del extremo
0: Entiendo
1: derecho.
0: Entiendo que por ahí viene la apuesta.
1: Claro.
0: También.
1: O sea, a ver, la gente dirá, no, está Mohamed Salah libre.
0: Sí, claro.
1: Pero
0: sí,
1: claro,
0: sí.
1: Mohamed Salah ya no es Mohamed Salah.
0: Él me decía Lops por Twitter, está sí. Carles Pérez libre.
1: Claro, ya, claro. No, puede ser.
0: Hay mucho extremo. Claro,
1: hay mucho extremo derecho, pero
0: de nivel de Real Madrid.
1: Claro,
0: de
1: que puedan terminar encajando. Sí, encajando en esa posición, pues complicado. La verdad que, a ver, sinceramente, estamos hablando de una operación que habla a las claras, primero, de lo que se valora ahora en el mercado, ¿no? El futbolista joven, el futbolista de 19 años, de que ya hay que empezar a acomodarse, ¿no? En esas operaciones de más de 100 millones de euros, porque ahora prácticamente cualquier club que quiera vender a un futbolista sí. que tenga menos de 25 años te va a pedir prácticamente eso. Si es un club que juega Champions, que juega competición europea, va a estar por ahí. Y luego, sobre todo, estamos hablando de bueno, una futbolista que lo ha querido mucho equipo, que se ha interesado por él equipos como el Paris Saint-Germain, como el Manchester City, el Liverpool se le llegó a mencionar, pero yo creo que no terminaron de tener tampoco un interés muy fuerte. Y al final ha sido el Real Madrid quien, adelantándose a equipos europeos, ha terminado llevándose.
0: Decías que la llegada de Diomandé también es un aviso a navegantes.
1: Yo lo creo.
0: Este fin de semana, el sábado, de hecho, conocimos por The Athletic, lo publicaba David Ornstein, que el Arsenal viene a por Vinicius. Que el Arsenal está interesado en sí. Vinicius Junior. El brasileño no termina de renovar su contrato con el Real Madrid. Finaliza en 2027, es decir, a partir del día 1 de enero es libre para firmar con quien quiera para el mes de junio de cara a la siguiente temporada. Y el Arsenal es el primero que ha llamado a la puerta. El Arsenal es el primero sí. que ha mostrado su interés para fichar a Vinicius Junior. Creo que si llega Diomandé no significa que vaya a salir sí o sí Vinicius Junior. Ya estamos diciendo que juegan en bandas diferentes.
1: Claro.
0: Que a priori podrían tener un encaje todos juntos en el ataque del Real Madrid, si así lo considera oportuno José Mourinho, pero creo... Como destacas, Alex, yo estoy de acuerdo contigo, creo que esto es un mensaje para la renovación de Vinicius. Creo que el Real Madrid está haciendo ver a Vinicius que está fichando un extremo mucho más joven que él, con mucho potencial también por delante para desarrollarse. E insisto, creo que para crecer en el futuro en la banda que está ocupando Vinicius Junior, y ya sabemos, por lo que se viene publicando, que el Madrid no tiene intención de mejorarle la oferta de renovación a Vinicius. Que son lentejas, que es lo que hay encima de la mesa, y si lo quiere, bien, y si no, pues tendrá que marcharse.
1: Sí, a ver, yo sinceramente creo que el Real Madrid no ficha a Diomandé exclusivamente para mandarle el mensaje a Vinicius, sino, oye, quiere reforzar banda derecha y demás.
0: Claro, claro.
1: Pero que es bastante coincidente en el tiempo que las charlas por la renovación de Vinicius Junior se van a producir esta semana. Y es la que se incorpore Jan Diomandé. Yo creo que, obviamente, el tema de Vinicius Junior se ha alargado demasiado, ¿no? Ha llegado a este mes, prácticamente finales ya de julio, sin un acuerdo por renovación, con un año restante en su contrato. Y obviamente el Real Madrid no lo querrá dejar salir libre. Y entonces ahí es donde entra el Arsenal en escena. Es verdad que el Arsenal llevaba tiempo buscando un extremo por izquierda, que no terminaba de encontrar uno determinante. Y el de Vinicius Junior puede ser un hombre muy suculento. Ahora bien, yo creo que va a ser muy complicado que finalmente Vinicius Junior no termine llegando a un acuerdo. Sí que es verdad que lo que se está contando es que está pidiendo cantidades económicas muy altas y probablemente a nivel futbolístico le haya faltado, ¿no?, una temporada como en la que fue candidato a ganar el Balón de Oro para terminar de reafirmar esa condición, ¿no?, de futbolista el que quiere ganar buena teja.
0: Sí, sí, sí. Bueno, hoy vamos a hablar mucho de Diomandé, también de Vinicius, del mercado del Real Madrid, así que si te parece le preguntamos a los oyentes.
1: Efectivamente, en el 628 26 90 92 nos mandáis vuestra nota de voz, vuestro mensaje de audio a través de WhatsApp. ¿Qué os parece y en qué posición queda Vinicius Junior después del fichaje de Jan Diomandé? Os escuchamos en tiempo de debate en el 628 26 90 92.
0: Anoche contaba ESPN, lo avanzaba nuestro compañero Rodra, que Rodri se va a operar esta mañana, se va a someter a una infiltración de la columna que no requiere ingreso hospitalario, así que entendemos que no es una operación demasiado grave, que no tendrá Rodri apartado los terrenos de juego demasiado tiempo, sino simplemente tiene que pasar por el quirófano para esa infiltración de la columna. Y si termina llegando al Real Madrid, que aún está por ver, entiendo que será la siguiente operación que quiera activar el Real Madrid, la negociación con el Manchester City, Rodri podrá sumarse pronto a los planes de José Mourinho si todo llega a buen puerto. Anoche también avanzó la COPE, que Thiago Pitarch sufrió una lesión de la rodilla, que lo va a tener apartado de los terrenos de juego varias semanas de baja, que cayó lesionado en uno de los primeros entrenamientos con José Mourinho. Uh-huh. Y va a estar, le leía anoche a Arancha, Arancha Rodríguez de la COPE, que va a estar en torno a 5 o 6 semanas.
1: Sí, sí.
0: Va a estar bastante tiempito fuera y este sí que se va a perder la pretemporada.
1: El ligamento lateral interno de la rodilla izquierda, un mal gesto durante el entrenamiento, así que bueno, veremos cuánto tiempo tiene el futbolista canterano del Real Madrid, campeón de Europa sub-19.
0: Veremos. En el mercado de fichajes, más allá del Real Madrid, el Atlético de Madrid por fin hizo oficial lo de Kang In Lee, 40 kilos, lo que figura en Transfermarkt. Por fin llega Kang In Lee al Atlético de Madrid. La semana pasada pensábamos que nos iba a caer incluso aquí en directo.
1: Justo.
0: En la pizarra. Y
1: hombre,
0: no, fue durante el
1: es que lo anunció por la mañana el Atlético de Madrid. Además vimos pantallas gigantes en Seúl anunciando el fichaje.
0: Sí, sí.
1: El futbolista está todavía allí en Seúl, así que bueno, veremos cuando se incorpora a los entrenamientos del Atlético de Madrid, pero una incorporación de la que hemos hablado mucho y que tiene muy buena pinta.
0: A mí me gusta, me gusta. Creo que está muy, muy bien tirado para el Atlético de Madrid post Antoine Griezmann. Osasuna, es información de Mateo Moreto, pendiente de la lesión de Valentín Rozier, de ver qué tiene el lateral, y está valorando fichar precisamente un lateral derecho para reforzar esa posición en Nedeljkovic, Lizankos y Budesca. Es información que adelantaba ayer por la tarde Mateo Moreto. El Rayo, detrás de Marash Kumbula.
1: Sí.
0: El ex del Español, el ex del Mallorca, interesa en Vallecas.
1: Sí, no dejó buenas sensaciones en Mallorca, sí que las dejó en el Real Club Deportivo Español, un central que yo creo que responde mejor a un equipo que defienda cerca del área y no con la línea muy adelantada, así que veremos cómo se adapta eso a las intenciones de Beñat San José en el banquillo del Rayo Vallecano.
0: Carlos Espí podría marcharse este verano a la Premier League. Fran González, que yo recomendé el otro día en Pajirritas,
1: para el Levante.
0: ¡Uy! ¡Casi! Me he quedado cerca. Al Sevilla.
1: ¡Ah!
0: Al Sevilla. Se va a marchar al Sevilla. Parece que está todo también cerrado. Miguel Rodríguez va a regresar a la Liga. Me gusta mucho que regrese el León de Redondela. Me gusta mucho este chico. Estaba
1: en
0: el Utrecht.
1: Diría que ya es oficial, ¿eh?
0: ¿Ya es oficial?
1: Sí.
0: Se marcha al Deportivo Alavés por 4,5 millones de euros.
1: Lo ha hecho oficial hace 57 minutos.
0: Bien, pues mira, ya es oficial. Uno de los movimientos que tenemos ya oficiales en la Liga. El Ajax se retira de la puja por Dani Ceballos, que sigue libre.
1: Tremendo.
0: Ha cambiado la agencia de representación de Dani Ceballos este fin de semana para, entiendo yo, intentar encontrar un club, porque no lo está encontrando.
1: Sí, no sabemos si es por demandas en prima de fichaje, si es por sueldo, si es por encaje. Yo pensaba que el Ajax con Mitchell lo veía, ¿no?, como un soldado dentro de lo que es su misión en Ámsterdam, de entender que podía tener ahí un pequeño aliado en el centro del campo para entender mejor su idea de juego. Pero no, así que bueno, veremos el destino, veremos si el Betis.
0: Sí, veremos. Son oficiales también la marcha de Arnau Tenas al Mallorca, segunda división, se marcha cedido desde el Villarreal. Carlos Fernández, que deja la Real Sociedad y se va al Oviedo. Iker Bravo, que se marcha a Italia, estaba en Udinese y se marcha al Watford, a la segunda división inglesa.
1: Este fichaje antes era muy habitual, ¿eh? Este movimiento.
0: Sí.
1: Ahora ya imagino que se mantienen contactos, ¿no? Hay agendas ahí antiguas, hay correos antiguos. Pero bueno, oye, pues ojalá Iker Bravo le vaya bastante bien en Championship, es verdad.
0: Después llegaría al Granada.
1: Claro, después al Granada.
0: Sí.
1: Es una pena que el Watford esté en un poco un ciclo autodestructivo, ¿no? En el que cambia mucho entrenador y demás. Pero bueno, ojalá Iker Bravo pueda encontrar en Championship la manera de encadenar buenos minutos de fútbol.
0: Hablando del Granada, y ya con esto cerramos el repasito al mercado, ¿conoces al futbolista que está sonando para...?
1: Lorran, es mitiquísimo. ¿Sí? Tuvo una copiña espectacular, Lorran.
0: ¿Pero el joven? ¿O qué edad tiene?
1: Sí.
0: Es de Flamengo, lo contaba ayer Mateo Moreto.
1: Creo que la última, de hecho, te diría, ¿no?
0: Ah, bueno. ¿Lo queda bendecido por el leyanismo? No.
1: No me mojo tanto.
0: ¿No te mola?
1: No me mojo tanto de momento. Tiene 20 años.
0: 20 años.
1: O sea, piensa que habrá jugado 2-3 copiñas, mínimo.
0: Vale. Bueno, es una para la Granada.
1: Sí, bueno, estuvo cedido en el Pisa la temporada pasada.
0: Vale. En Fórmula 1, luego lo llamamos a Cristóbal Rosalén para que destaquemos lo mejor y lo peor del Gran Premio de Hungría, donde ganó Lando Norris. Alonso fue 14º, Sainz 18º. Y en ciclismo volvió a ganar Tadej Pogačar, conquista su 5º Tour de Francia, el 3º consecutivo. Alex de Llano, ¿has tenido la suerte?
1: Hombre, la llevo aquí.
0: ¿Sí? Cargadísima.
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0: Hablemos del Real Madrid porque hay muchos nombres encima de la mesa. Juan Ignacio García Ochoa, ¿qué tal, cómo estás?
1: ¿Qué tal, buenos días?
0: Empecemos por Diomandé. Parece que está todo cerrado, todo bien atado y que va a ser oficial en las próximas horas.
1: Sí, todo cerrado, todo hecho y el fichaje pues será oficial, pues si no hoy, mañana, a más tardar el miércoles. Uh-huh. No hay nada que haga temer al Real Madrid que este fichaje se vaya a romper. Se ha adelantado bien al PSG, lo ha cerrado en tiempo récord. Así que sí, Diomandé será nuevo jugador del Real Madrid.
0: Van a ser 120 millones más
1: sí,
0: o menos.
1: Esa es la cantidad aproximada que va a pagar el Real Madrid. Ayer todavía bueno estaban discutiendo un poco ahí qué parte iban a aplazar, qué parte variable, pero bueno, 120 millones va a ser la cantidad que el Real Madrid va a pagar al RB Leipzig.
0: Ha sido todo bastante rápido, ¿no?
1: Sí, muy rápido. El viernes por la noche pues fue cuando nos enteramos todos de que el Real Madrid lo tenía prácticamente hecho y que ya ultimaba la operación con el RB Leipzig y sí, ha sido muy rápido. De hecho, ayer por la mañana, lo contaba Pablo Polo, el PSG todavía no se creía que el Real Madrid fuera a ser el destino de Diomandé. Ellos lo daban por absolutamente cerrado con el jugador. Es verdad que el acuerdo con el RB Leipzig no lo tenía todavía ultimado, pero ayer por la mañana confiaban en la palabra del futbolista y por la tarde se dieron cuenta de que no, que el asunto había cambiado y que Diomandé iba al Real Madrid.
0: De hecho, anoche conocimos que el Paris Saint-Germain, muy cabreado
2: comunicado.
0: Por todo, sí. Un comunicado para decir que dejaba la operación por las pretensiones del futbolista.
2: Y rajando de intermediarios y demás. O sea que bueno, se notaba bastante el cabreo del Paris Saint-Germain.
1: Sí, porque ellos contaban con el sí del jugador y consideran, esa información la tiene muy bien contrastada Pablo Polo, la contaba ayer. Y que, bueno, pues mientras ellos tenían el sí del jugador o creían tenerlo y los agentes les insistían en ese sentido, bueno, pues lo estaban cerrando con el con el Real Madrid, que bueno, es verdad que ha estado muy rápido y brillante, la verdad, para girar el curso del futuro de Diomandé.
0: Esto, Ochoa, en cualquier otro verano, si Vinicius no estuviese en la situación contractual en la que se encuentra, diríamos, bueno, pues el Madrid ha buscado un extremo derecho que le hace falta y quiere reforzar ese costado por dejar de poner mediapuntas o centrocampistas en banda y poner un extremo de verdad como es Diomandé. Pero claro, tal y como está la situación con Vinicius y este fin de semana también conocimos lo del Arsenal, no sé qué lectura haces de todo esto.
1: A ver, es complicado el enigma Vinicius porque bueno, la información que tenemos es que él quiere renovar por el Madrid, pero esto es lo llevamos contando aquí 2 años, pero son 2 años en los que la renovación no se termina de cerrar y que la situación no se desatasca. Entonces yo creo que el movimiento del Real Madrid es bueno, pues asegurarse un extremo prometedor que te puede jugar por banda derecha y puede formar un tridente con Vinicius, Mbappé y Diomandé. Y si se marcha Vinicius, veremos si este verano, yo creo que no, de verdad, yo creo que este verano no va a salir, por mucho ruido que hay con el Arsenal. Pero si se va libre la temporada que viene, bueno, pues el Real Madrid tiene garantizada, digamos, esa posición con un jugador de futuro, porque el desembolso de verdad es muy grande. La otra opción, bueno, pues que el Real Madrid haya hecho con Diomandé una operación, entre comillas, parecida a la de Olise, cuando estaba en el Crystal Palace y se lo lleva al Bayern. La diferencia... Es verdad que el Bayern pagó 40 millones y no 120. Cuando tú pagas 120 millones estás pagando ya un crack mundial.
0: Totalmente.
1: Que vosotros sabéis más que yo porque yo no os engaño. Yo no he visto a Diomandé mucho. No sé si es un futbolista que ya está hecho, que vale esa cantidad de dinero o no. Yo no he visto los partidos del RB Leipzig, sé cómo juega, pero no sé si de verdad es... Podemos hablar de una estrella mundial. Ya
0: yo creo que el Madrid está pagando sobre todo el potencial que tiene.
2: Claro.
0: Yo creo que ahora mismo es un jugador... que puede estar en 80 millones de euros, 70, 80 millones.
2: Es que
0: las condiciones que tiene ahora mismo, te diría que debería estar ahí. Pero claro, que se te va de madre, que se te va el precio, porque hay mucho interés detrás. Está el PSG, estaba el Liverpool, ha sonado para muchos equipos.
2: Y que el Leipzig no tiene necesidades de vender, ni económicas, ni tiene que cumplir ningún tipo de fair play, ni nada por el estilo. Por lo tanto, la situación es más que tranquila, relajada, y ahora mismo el precio de salida para cualquier futbolista, lo comentábamos antes, de menos de 23, menos de 25 años, ya se fijan los 100 millones.
0: Claro.
2: Ahora, si hay interés de otro grande, en este caso Real Madrid, Paris Saint-Germain, pues ya se meten 20, 30 más, entonces claro... Ya no suena 130 millones a extraterrestre, pero creo que nos tenemos que habituar a que el precio ahora base del futbolista se va a mover en eso, en los 90,
1: es que
2: en los 80.
1: Es una auténtica locura, si
0: lo
1: piensas fríamente.
0: Sí.
1: Creo que, mira, en un mercado, entre comillas, normal, y aún así pongo el entre comillas, creo que 120, 130 millones, pues podría ser el fichaje de Olise. Sinceramente lo creo, pero no, es que ya Olise, sabemos que si claro. alguien lo quiere fichar serían 250 y que ya la promesa cuesta 120. A mí me parece que esto se ha ido de madre, no sé cuánto durará o si se va a quedar así ya para siempre.
0: Bueno, veremos qué pasa con los extremos del Real Madrid, con el futuro de Vinicius Junior y ese interés del Arsenal. Esta semana, en teoría, también Ochoa debería acelerarse lo de Rodri, ¿no?
1: Sí, sí, sí, la información que tenemos es que Rodri también está ahí para fichar por el Real Madrid, a ver las negociaciones con el City como son, pero sí, el Real Madrid ya quiere acelerar y dejar la plantilla cerrada en cuanto a entradas, y creo que se le queda una plantilla magnífica. Si se termina cerrando el fichaje de Rodri con Diomandé, creo que el Real Madrid ha cubierto a la perfección todas las posiciones y se centrará
0: en la operación salida,
1: porque cuando llega Rodri, cuando claro. llega Diomandé, alguien tiene que salir. Claro, sí, Doy por hecho que Mastantú o no, pues va a salir cedido, porque es que no tendría sentido, ¿no? Y que uno de los delanteros, veremos si Endrick o si Gonzalo también. Yo creo que con el mercado que tiene Gonzalo va a acabar saliendo Gonzalo, aunque nos consta que Mourinho está contento con él.
0: Se está hablando mucho del interés del Fulham, de Álvaro Arbeloa, pero claro, alguien tiene que salir claro. en la plantilla.
2: ¿Y ese alguien puede tener ya nombre y apellido o realmente hay varios candidatos? No sé, me imagino Eduardo Camavinga.
1: Claro, es que el centro del campo también está muy poblado. Pues la idea del Madrid y de José Mourinho al empezar la pretemporada era que saliera Camavinga. Pero bueno, Camavinga no se quiere marchar. Y cuando un jugador no se quiere ir, bueno, pues hay que ver cómo se juega este mes que queda hasta el cierre del mercado, si se va a cerrar en banda, si el entrenador le va a dejar de lado, entre comillas, si no le va a utilizar para que le quede claro el mensaje. Pero es verdad que si llega Rodri, también hay un overbooking ahí. Sí, Rodri, sí. Tchouaméni, Camavinga, Arda Güler, el propio Bernardo Silva, entendemos que va a jugar claro. en esa posición de interior. Está Fede Valverde.
0: Brahim.
1: Brahim también. Brahim? Yo creo que Brahim va a ser un jugador más para banda derecha, más de ataque, dando por hecho que va a salir Mastantuono. Porque hay otro jugador que claramente el Real Madrid quiere que salga, que es Rodrigo, pero entendemos que no va a poder salir. Claro. Un jugador que tiene una lesión de ligamento cruzado, pues no encuentra mercado hasta que se recupera claro. empieza a tener minutos.
0: Que algo parecido a lo de Ferland Mendy.
1: Igual, es la misma situación. No vas a vender a un futbolista claro. que está lesionado y no puede jugar y con el pasado de lesiones que tiene. Con lo cual es verdad que la operación salida del Real Madrid este verano, si al Real Madrid históricamente le cuesta sacar jugadores, creo que este verano es más delicada y complicada todavía por el contexto que rodea a muchos jugadores y porque no se quieren marchar. Con lo cual va a ser interesante y bueno, es verdad que yo no descartaría ningún movimiento fuerte, porque bueno, porque el mercado es así. Igual algún jugador que cree ahora mismo que va a jugar sí o sí en el Real Madrid, pues al final ve que no va a tener oportunidades y termina saliendo. Yo no pongo la mano en el fuego por ningún futbolista.
2: Y una última, ¿fechas de presentaciones? ¿Hay planeada alguna? Sobre todo la de José Mourinho, ¿no? Que es la que más está en el aire.
0: No hemos escuchado una Mourinho.
1: Pues yo empiezo a... No tengo información en el sentido de que preguntamos la semana pasada y nos dijeron, esta semana no va a ser. Pero ya hubo ese partido, entre comillas, amistoso, o partido de entrenamiento. No lo sé, yo no descarto que no haya presentación.
0: Que se haga un flick, que no haya presentación oficial.
1: Y que esto lo zanjen con una rueda de prensa previa a un partido algo más informal, porque la realidad es que no hay ningún motivo por el que no se haya presentado a José Mourinho. Claro. Creo que debería estar presentado ya. En el momento en el que no lo han hecho, no descarto que lo zanjen con una rueda de prensa informal. Recordemos que Álvaro Arbeloa es un perfil completamente diferente, pero no tuvo ni rueda de prensa de presentación ni de despedida. Es verdad que era, entre comillas, un interino. Pero bueno, igual la política del Real Madrid ha cambiado en ese sentido y que solo se presentan a los jugadores según se vaya acercando la fecha de inicio de entrenamiento.
0: Quedan muchos días para que cierre el mercado, no tantos para que arranque la Liga.
1: Eso no falta nada, en 15 ¿verdad? Días claro. estamos ahí al Real Madrid un poquito más.
0: Sí.
1: Pero sí, la Liga ya la tenemos aquí.
2: Getafe a la vez está ya calentando.
0: Está ya calentito el partido y hay muchos nombres encima de la mesa en la operación, en el mercado del Real Madrid, tanto para entrar como para salir.
1: El Real Madrid tiene muchísimo trabajo, ya te digo. Diomandé, bueno, pues ya lo damos por hecho, pero Rodri creo que va a llegar, pero no sé si va a ser una operación tan rápida. Y luego, insisto, las salidas. Porque bueno, si se queda esta plantilla, el Real Madrid tiene un plantillo. Luego ya José Mourinho que la gestione como quiera. Pero es verdad que a nosotros, una frase que, fíjate, que tiene 16 años. El famoso verano de Florentino cuando regrese y ficha a Kaká, a Cristiano y a todos esos jugadores, pues nos decían, si viene Cristiano tiene que salir Robben, si llega Kaká tiene que salir Sneijder, es decir, no caben todos, claro. Y que cada llegada pues se produce una salida dolorosa, incluso pasó con Toni Kroos, llegó Toni Kroos y Xabi Alonso dijo, yo me voy de aquí. Bueno, pues igual sucede lo mismo este verano, no sabemos con qué nombres, pero yo no descarto que haya salidas importantes que nadie espera.
0: Puede que la llegada de Diomandé provoque un efecto dominó en el resto de piezas en el Real Madrid. Ochoa, gracias como siempre, fuerte abrazo y buen verano.
1: Chao, igualmente.
0: Estamos pendientes del mercado del Real Madrid en Radio Marca y en marca.com, como siempre. Por cierto, Alex, hay una noticia de última hora.
2: Sí.
0: No, hoy no hay nahueladas, claro, no está Nahuel, llevamos toda la semana sin nahueladas. Pero acaba de publicar Fabrizio Romano que se cae lo de Andrea Pirlo de la selección italiana.
2: Sí, sí.
0: ¿Has visto el porqué?
2: Sí, sí.
0: Han relacionado a Andrea Pirlo con una casa de apuestas rusa.
2: Sí.
0: Y esto, al parecer, a la Federación Italiana no le ha gustado nada y han descartado su nombramiento cuando estaba todo hecho.
2: Todo
0: para que Pirlo fuese seleccionado italiano después de que Guardiola dijese no.
2: El fútbol italiano te lo explican y no te lo crees. Y no te lo crees. La verdad es que era el nombre, estaba ya prácticamente todo cerrado, pero debe ser que es Andrea Pirlo, con una casa de apuestas rusa, pues ha echado para atrás a la Federación Italiana para terminar de cerrar ese contrato. Yo no sé.
0: ¿Qué?
2: Si igual es que se han echado para atrás la Federación Italiana y han buscado lo primero que han encontrado, ¿eh?
0: ¿Tú crees?
2: Es que me parece muy raro.
0: Es una historia.
2: O sea, oye, si estás libre, si no tienes nada que hacer, oye, pues mira, te viene una casa de apuestas rusa. Entiendo que le habrían venido con una gran cantidad de dinero, pero lo diría, venga, va, pues hacemos tal. Porque entiendo, por lo que he visto, es que es como una colaboración de, como de, pues, publicitaria prácticamente.
0: Sí,
2: ¿no?
0: sí. Pirlo hizo anoche un comunicado justificándose, diciendo que no tiene nada que ver, que no comparte las ideologías de Rusia en estos momentos y demás historias. Pero se ha caído el fichaje por esto, que de verdad me parece tremendo.
2: Me parece tremendo,
0: tremendo, cuando estaba ya todo muy encarrilado. Y hablamos de una figura como Andrea Pirlo en Italia. Es decir, que no es un don nadie.
2: No.
0: Es una figura importantísima, claro. Campeón del mundo con la selección como jugador.
2: Justo.
0: Es verdad que los banquillos no está teniendo mucha suerte. Parecía que sí, pero está siendo más que no.
2: Sí que es verdad que parecía que por esos trabajos, ¿no?, que había hecho de final de curso de entrenador y tal, que nos vendían, ¿no?, que iba a ser muy revolucionario, muy tal. Y luego al final sí que es verdad que se ha quedado un poco ñe.
0: Pues
2: ni su Juve terminó de ser nada espectacular, ni le hemos visto luego a partir de ahí coger un gran banquillo o terminar de un gran equipo, un pequeño equipo, a hacerlo grande. Entonces, bueno.
0: Tremendo.
2: La generación campeona del mundo 2006.
0: Sí.
2: ¿De Italia?
0: Sí, sí.
2: ¿En los banquillos?
0: No ha dado ni uno todavía, ¿eh?
2: Bueno, tenemos a Cannavaro de Uzbekistán.
0: Sí.
2: Gattuso era el seleccionado italiano hasta ahora.
0: Sí.
2: Pirlo nada.
0: Nada. De Rossi. Que tiene mejor pinta, igual.
2: Bueno, a ver. Qué tal.
0: Bueno.
2: Está yendo bien, pero bueno, a ver qué tal.
0: Bueno, veremos qué pasa con los entrenadores italianos y con el banquillo de la churra. Insistimos, se cae lo de Andrea Pirlo porque dice la federación que no le ha gustado mucho la colaboración de Andrea Pirlo con una marca de apuestas rusa. Venga, a la vuelta convocamos a Jimmy Mateos y a Borja Aranda, Alex de Llano, porque vamos a hablar con ellos de los nuevos entrenadores de la Liga Española.
2: Ah, muy bien.
0: Hay caras nuevas.
2: Hay varios.
0: Hay... Sí.
2: Sí, sí.
0: Y creo que tienen buena pinta.
2: No, mucha.
0: Tienen buena pinta.
2: Sí.
0: Venga, a la vuelta los analizamos todos.
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0: Este año hay 7 entrenadores en la liga que no habían dirigido hasta ahora en primera división. Hay algunos que vienen de la liga Hypermotion, otros extranjeros que pisan suelo español por primera vez y un español que había hecho carrera fuera, todo en el extranjero, hasta que estuvo en el banquillo de Eibar y ahora ha llegado a Vallecas. Hoy, junto a Borja Aranda y Jimmy Mateos, vamos a hablar de ellos, de su modelo y del reto que están afrontando. ¿Qué tal, chicos? ¿Cómo estáis?
18: Hola, ¿qué tal, chicos? ¿Cómo estáis? Muy buenas.
19: Muy buenas, ¿qué tal? ¿Cómo estamos?
0: Con Borja Aranda y Jimmy Mateos vamos a analizar estas nuevas caras, Alex, que la verdad prometen. A mí me apetece mucho ver a los 7 nuevos de la liga.
2: Sí, la verdad es que, bueno, son un conjunto de entrenadores bastante interesante. A mí me gustan mucho los que vienen de la Hypermotion, los que han ascendido con sus equipos, y luego tengo ganas de verlo de Anselmi, que a mí es un entrenador que me gusta mucho, que es verdad que su Cruz Azul me dijo bastantes cosas, pero que a partir de ahí no ha terminado nunca de encontrar
0: cierto,
2: su camino.
0: Cierto, cierto. Venga, empezamos con el primero. Es alemán, 43 añitos. Edin Terzic llega al banquillo del Athletic Club. Su última experiencia, chicos, había sido con el Dortmund, temporada 23-24, llegando a la final de la Champions ante el Real Madrid. En su momento, este tipo realizaba informes para Jürgen Klopp. Después fue segundo de Slaven Bilic en el West Ham y en el Besiktas. Por lo que he estado leyendo de su pasado, habla muy bien de él en su faceta como analista, precisamente. Le convenció mucho a Klopp y a Slaven Bilic. Tiene un título de Copa Alemana con el Dortmund en la 20-21, ganando al Leipzig. Y en el Athletic, creo, chicos, que han entendido que es momento de entregarse a la vía alemana. Igual que Hansi Flick en el Barça, igual que Matarazzo en la Real Sociedad, que ya sabemos que aquí hay vasos comunicantes entre Athletic Club y Real Sociedad, han entendido que es momento de apostar por Edin Terzic. Él fue presentado hace unas semanas ya como nuevo técnico del Athletic Club, reemplazando a Ernesto Valverde, y quiero que escuchéis cuando le preguntaban por su filosofía de juego.
20: Que necesitamos las dos cosas, el fútbol de defensa y de ataque. Y si hablo de ataque, hablo del talento. En el ataque yo quiero que los jugadores muestren su talento. En defensa es diferente, yo quiero que muestren la mentalidad en defensa. Es muy sencillo, yo quiero que sean muy optimistas en ataque y muy pesimistas en defensa. Quiero que piensen, ¿dónde tengo que estar para marcar el gol cuando mi colega gane el siguiente balón? Pero en defensa, ¿dónde tengo que proteger si el compañero pierde el balón? Por tanto, y desglosarlo en dos frases fáciles es: a nivel ofensivo queremos jugar con nosotros, en defensa queremos jugar para nosotros.
0: Quiere que su Athletic Club sea optimista en ataque y pesimista en defensa, Jimmy.
18: Pues ya entra bien.
0: ¿Sí?
18: Creo que la filosofía
0: sí.
18: Athletic, un equipo dinámico, optimista en ataque, que deje mucho margen de talento y de creatividad a los Williams, a gente que tiene entre líneas como Jan Sanzet, creo que es bueno. Sobre todo porque ese estilo de intensidad, presión alta, transiciones rápidas, es muy Athletic, ¿no? Es verdad que también hablabas antes de la vía alemana. Recuerda mucho el camino al de Hansi Flick, pero creo que responde a dos cosas. Uno, coger un poquito de perspectiva con respecto a Valverde, que ya llevaba muchos años y el proyecto estaba ya un poco viciado, por así decirlo, lo cual creo que le puede venir para tener un poquito de aire fresco. El último alemán que estuvo en el Athletic fue Jupp Heynckes. Quedó quinto en liga, hombre, era muy buen entrenador, desde luego. Sí. Si sale bien, puede ser un gran pelotazo para el Athletic. Pero sí me gusta un poco esa propuesta de decir, además, un poco como decía Ancelotti, lo de vamos a jugar alegres arriba para nosotros, ¿no? Decía también, pero vamos a ser pesimistas en defensa. A mí eso me gusta mucho. Creo que si le sale bien, podemos disfrutar mucho con el Athletic.
9: Bueno, yo creo que sobre todo lo que nos está dejando el mensaje es de una verticalidad estructurada, ¿no? Es decir, él le gusta la transición, le gusta la amplitud por los hombres de banda. Es cierto que él llega muy marcado, Alex se acordará de una Bundesliga que él tiene muy en su mano y que acaba dejando escapar, y eso también le marca como técnico, pero creo que para el Athletic Club, con el perfil de futbolistas que tiene, el tener un entrenador que sobre todo busque esa velocidad de la transición, ese ser vertical pero siempre desde el control, le puede venir muy bien por el perfil de jugadores de amplitud, más la llegada de los Pello y compañía que van a venir después de Samili que han tenido en Hypermotion para poder reforzar el equipo. Creo que el Athletic ha dado pasos para intentar a volver a ser reconocible en un modelo de juego que le ha traído éxitos en las últimas temporadas, que ha funcionado.
2: Sí, que yo creo que puede ser también un perfil de tanto entrenador como de gente que se incorpora con su staff, que le puede venir muy bien a los futbolistas del Athletic Club, ¿no? De recibir un mensaje diferente, de tener una persona diferente a la que escuchar y sobre todo también de ver cómo distintas modificaciones tácticas pueden hacernos ver al Athletic Club que hemos visto en tiempos anteriores y que la temporada pasada no vimos.
0: En su día su Dortmund tenía mucho protagonismo Julian Brandt, un media punta. Aquí en Athletic Club tiene un media punta muy bueno que hay que recuperar para la causa, que es Ollán Sánchez.
18: Clave.
0: Hay que recuperar al mejor Ollán Sánchez. Y como decía Borja, se ensanchaba mucho el campo, buscaba mucho atacar por fuera, claro, con los Vaino Gittens, Jadon Sancho y compañía. Claro, grandes extremos. El Athletic Club también los tiene. Hay que recuperar al mejor Nico Williams. Hay que recuperar a Iñaki, que viene de una temporada, sobre todo en lo físico, muy mermada, y Sánchez por dentro. Quiero decir que creo que el fichaje, en la teoría, está bien tirado. Luego en la práctica veremos, pero en la teoría creo que está muy bien tirado.
9: Sí, y esta planificación que estamos viendo, no solo por los extremos que ya sabemos que son profundos, sino la recuperación, la necesidad de que unos futbolistas vuelvan a encontrar su mejor versión que no hemos visto esta temporada, es parte de lo que viene este técnico, ¿no? Edin Terzic. Y lo que decíamos de gente como Pello, que han demostrado en Hypermotion que también, aparte de tener un control de juego, saben dar ese pase de ruptura de línea y esas conducciones, esas capacidades para que el equipo pueda ser un poquito más vertical. Yo creo que para mí esa es la gran clave. Por eso me ha hecho gracia lo de, en su rueda de prensa, mencionar lo de defensa pesimista, que siempre nos retrotrae Ancelotti, pero también las libertades ofensivas, claro. Porque al final es lo que estamos hablando. Es ese equilibrio tan difícil de encontrar dentro de que su ritmo de juego suele ser alto.
18: Yo tengo ganas de ver la figura del 9. Es decir,
0: mira, también creo es un buen tema.
18: Claro, yo lo he visto menos que vosotros, seguro. Pero creo que la figura del 9 tanque no es tan habitual, o por lo menos no lo ha sido en el Borussia Dortmund, y ahí Guruceta creo que puede ganar enteros.
0: Es verdad que en la temporada del Madrid aparece Füllkrug.
18: Sí, es verdad.
0: Se apoyaba mucho en Füllkrug. Pero, ¿qué pasa?
9: No, que más tanque que Füllkrug.
0: Ah, vale, claro.
2: A ver si trae una exclusiva ahora, infancia de Füllkrug.
0: Y digo, a ver si lo van a fichar.
9: Cuidado.
0: Pero
9: Marwan Sanadi, ¿no? El que pueda Marwan Sanadi tener un estado físico óptimo y poder potenciar la segunda línea. Pero el nombre, Jimmy, yo creo que lo hemos vivido en Hypermotion si se recuperase bien, porque yo creo que tiene unas condiciones que si se le diera una oportunidad, pues es un jugador interesante, que es Mannix.
18: Uf, ya, pero bueno, Mannix.
9: El tema es ver cuándo va a estar y cómo va a estar.
18: Qué partida es muy complicado porque tiene un cruzado. Oye, hablando de un poco de la época de la polka, he leído en Bilbao Iria, que citaba el Times a su vez, que se coló así como espía, disfrazado de miembro de la seguridad de Valdebebas en 2013, para elaborar un informe de táctico para el Borussia Dortmund de Jürgen Klopp de aquella época. O sea, ya estamos hablando de...
2: Bueno, cuidado con
9: el Boro, cuidado con el Boro,
0: Sí. Cuidado. La época de la polka o de la pocal.
18: De la pocal, en este
9: momento.
0: Campeón de copa de Intersis con el Dortmund. El segundo entrenador que queremos analizar, chicos, para presentárselo un poco a la gente, porque no deja de ser, Alex, un poco desconocido, es Martín Anselmi, argentino, 41 años, llega al banquillo del Elche. Su última experiencia había sido con Botafogo, 7 victorias en 17 partidos. Otro que sale de la tremenda factoría de Independiente del Valle, donde gana 3 títulos, Copa Sudamericana del 22, Recopa Sudamericana del 23 y la Copa Ecuatoriana también en ese año 23. Recientemente pasó por el banquillo del Porto, aunque sin demasiado éxito, entre Ecuador y Portugal, como tú decías, estuvo en el banquillo de Cruz Azul en México, es decir, es un tipo que tiene bastante experiencia ya internacional. Él siempre ha reconocido que es un enamorado de Marcelo Bielsa. De hecho, puestos a contar anécdotas, él siempre ha hablado de que vendió la moto para poder ir a aquella final de Copa de la temporada 11-12 entre Athletic Club y el Fútbol Club Barcelona. Y siempre le ha gustado, porque él lo ha reconocido, el juego posicional. Lo cual creo que encaja bien, por metodología, por filosofía, con lo que viene apostando Bragarnic.
2: Sí, y es un entrenador que, a ver, yo creo que tiene muy buenas ideas, tiene un muy buen discurso. Me parece que sus equipos, cuando consiguen encontrar la manera de funcionar óptima, les vemos a un rendimiento muy alto. A mí, por ejemplo, su Cruz Azul me gustaba mucho, y lo que hacía especialmente con el portero, con Kevin Mier, que lo sacaba prácticamente a línea de un poquito por delante del área para ser prácticamente central.

0: que juega, le escuchamos, los equipos de Anselmi, ¿por qué juegan así?
1: Una cosa es el qué hacemos y otra cosa es cómo lo hacemos. Creo que el qué hacemos es nuestra esencia. Nosotros nos gusta tener la pelota y nos gusta que el rival no la tenga. Ahora, ¿cómo lo vamos a hacer? Cada partido es distinto, cada rival es distinto, porque tienen jugadores distintos, con perfiles distintos, con sistemas distintos. Porque al final nosotros podemos elegir cómo defender, pero no cómo atacar. Porque según cómo defienda el rival es cómo nosotros vamos a atacar.
0: Bueno, el mensaje, ¿no?, de Martín Anselmi en una rueda de prensa con Cruz Azul y teniendo muy clara cuál es su identidad, ¿no?, de tener el balón y de querer ser protagonista.
2: A ver, yo destaco dos lecturas. La primera, sí es verdad que lo del Porto no salió bien, pero llega al Elche, donde ha estado desde Sarabia, por lo tanto creo que parte de ese camino ya está construido para ese estilo ofensivo que él quiere implementar, punto número uno.
0: Aunque ha perdido una pieza muy importante para eso.
3: Febas, es fundamental.
2: Febas, crucial, efectivamente. Pero bueno, creo que la idea va a ser la misma y más o menos los jugadores pueden estar cómodos con lo que traiga, es decir, no es un libreto completamente antagónico a lo que proponía
4: no
2: de Sarabia.
4: No es una ruptura total.
2: Absolutamente. Entonces creo que esto es bueno para el Elche, porque aunque no esté Febas, hay muchos jugadores que van a encajar muy bien. Eso por un lado. Y luego, por otro, la paciencia. Es decir, creo que Sarabia estuvo por momentos muy delicado en el Elche la temporada pasada. Bragarnik apostó por él. Lo del Porto a lo mejor no salió muy bien para Anselmi porque había otras necesidades o había más presión. En este caso creo que es un entrenador al que se le puede dar tiempo para que desarrolle con paciencia su modelo de juego.
4: Borja, ¿qué esperas?
3: Bueno, al final lo que estábamos comentando, que si juego de posesión, que si al final tener cierta libertad, expresión tras pérdida, son términos que en el Elche, como bien comenta Jimmy, con Sarabia ya se han trabajado y por lo tanto habrá futbolistas que les puede ser más sencillo asumir ese rol. Anselmi pasa también mucho a estar en el foco con alguna rueda de prensa un poco curiosa, se acordará Alex de Llano, donde empieza a explicar un partido desde un montón de datos. Empieza a dar datos sin hablar de lo que es el juego en sí, simplemente en base a estadística intenta explicar lo que ha ocurrido en un partido. Yo creo que muchas veces este tipo de mensajes le han perjudicado a Anselmi, porque si tú vives mucho de vender un modelo de juego que luego encima no eres capaz de trasladar y encima lo quieres justificar con dato y no por la sensación que tiene el espectador, pues eso le hace salir mal del Porto y le hace también tener muchos más problemas de tener que reivindicarse ahora en la Liga Española. Quiero verlo, yo siempre digo lo mismo, ojalá le salga bien a Elche porque será bueno para su proyecto, pero entrenadores sin experiencia que llegan a la liga con este tipo de modelo de juego pueden tener dificultades. Me acuerdo de Cacheche también cuando llega al principio, no es la primera vez que el Elche hace una apuesta de este riesgo, Almirón, compañía, y no siempre le ha salido bien. Ojalá que sea el caso de Anselmi, que yo en México no le pude ver tanto como Alex, pero sí que es verdad que a mí en Porto se me quedó un poco fría la sensación de la buena fama que traía y lo que luego vimos a nivel deportivo.
4: Lo que está claro es que va a necesitar que el club le dé herramientas, le dé piezas, porque ahí la baja de Alex Febas, si estuviese Febas diríamos, oye, pues tiene a ella un centrocampista para organizar el juego, para acelerar las jugadas, en fin, el Alex Febas que hemos visto con el Elche, que veremos seguro en Vigo ahora con Giraldez. Creo que le van a tener que fichar algo más. Y a ver qué pasa en ataque.
0: Pero bastante más.
4: A ver qué pasa con los delanteros.
0: Sí. O sea, en ataque tiene que incorporar mínimo una pieza y luego ver qué pasa con el centro del campo, que también está un poco canino.
4: Sí. Tiene que moverse el Elche en este mercado de verano. Vamos con los españoles que van a debutar en primera división. Ya hemos repasado los dos extranjeros. Vamos con los españoles. Beñat San José, el banquillo del Rayo Vallecano. Chicos, 46 añitos. Viene del Eibar, de estar las dos últimas temporadas. La mitad de la 24-25. Completa la 25-26. Tiene una carrera, la verdad,
0: impresionante.
4: Muy particular.
2: ¿Dices como entrenador o como futbolista internacional por España, como fútbol playa?
4: Bueno, eso ya es increíble.
2: Vale, entrenador, no,
4: vamos con el entrenador, luego si quieres nos detenemos en el fútbol playa. Pero como entrenador ha pasado por Arabia Saudí, por Chile, por Bolivia, por Chile de nuevo, por Emiratos Árabes, por Bélgica, por México, por Bolivia otra vez, por México y ahora en España, en el Eibar y ahora en el banquillo del Rayo Vallecano. Ganó una liga chilena, una liga boliviana, una Copa Saudí en 2013. Y Borja, tú que has seguido su Eibar esta temporada, también Jimmy ahora te pregunto, pero Borja, tú me contabas anoche que es un entrenador versátil, que no se cierra en una única idea.
3: Sí, además se vio en su Eibar, donde él intenta ser un equipo de presiones más altas, de vivir más en campo rival para forzar robos, y de repente cuando el equipo no termina de funcionar, se vuelve un equipo mucho más de repliegue, de transición. En ese sentido, creo que el Rayo Vallecano va a tener un técnico muy flexible, lo cual para Primera División yo creo que es muy necesario.
4: Sí.
3: Pero con conceptos muy claros, es decir, él siempre quiere buscar la velocidad y el ser un equipo vertical, que creo que en el Rayo Vallecano también con

0: los hombres profundos que tiene por fuera, le puede venir muy bien. Hmm. ¿Dudas? Bueno, pues yo creo que la que tenemos todos, que no ha entrenado en primera división, que vamos a ver cómo se adapta. Yo creo que la segunda vuelta que hace Neibar, el darle la vuelta a una situación deportiva tan difícil, primero, fenomenal el club por mantenerle en una situación límite, y segundo, el cómo demuestras tú como técnico el tener la posibilidad de cambiar tu idea. Y eso para mí es importantísimo porque no todos son capaces de salirse de ese modelo de juego, por ejemplo, como estábamos comentando antes con Anselmi, que les puede costar un poquito más. Meñán no. Ahora, el Rayo Vallecano por perfiles, para mí sí le da. ¿Qué tiene que mejorar él como técnico? Yo creo que él tiene que ser capaz de ser más constante en los picos de juego dentro del partido. Porque sí que es cierto que el Eibar, dentro de que haya cambiado un poco la perspectiva de una idea a otra, no era un equipo redondo nunca en los 90 minutos. Siempre se nos podía quedar en alguna fase del partido corto. Y ahí, en primera división, eso te penaliza mucho.
1: Esos altibajos te pueden condenar. Tú, Alex, has traído un sonido del Pepe Beñat San José hablando un poco de la idea general que trae de fútbol.
2: Y sobre todo también de cómo se va a adaptar a lo que es el Rayo Vallecano. Mira, lo escuchamos en su presentación.
3: La representación en el campo de esa energía de darlo todo y que los aficionados se sientan orgullosos del equipo, eso es lo primordial, porque al final los resultados serán los que tengan que ser, pero nuestra actitud y nuestra predisposición a cómo actuar en cada partido, ese no tiene que ser lo que tenga que ser, ese tiene que ser máxima, esa tiene que ser ya de serie. Nosotros tenemos que ser un equipo que vaya a por cada partido y en ese sentido, en esa actitud, que podamos hacer sentir muy orgullosos a la gente.
2: Habla de un Rayo muy proactivo, de buscar recuperar la pelota cuanto antes, de atacar mucho, de ser un equipo ofensivo, pero también identificándose con lo que al Rayo le ha llevado hasta aquí, que es ser un equipo muy trabajador.
1: Justo. Claves, características, Jimmy, que nos suenan del Rayo Vallecano más reciente.
4: De Iraola y de Íñigo, sobre todo, ¿no? A ver, es verdad que lo que ha dicho Borja es cierto, que es un entrenador pragmático, que se adapta muchas veces, pero claro, es que creo que tiene un encaje perfecto, no solo por el estilo, sino por una cuestión muy importante, que es el sacar jugo a plantillas algo más limitadas. Me refiero a la del Rayo, muchas veces no es limitada de calidad, pero sí por longitud.
1: Claro.
4: O porque haya momentos donde el equipo esté un poco más tieso. Bueno, pues por ahí yo creo que Beñat San José es un... Todavía me va a salir Íñigo Pérez.
1: En algún
4: partido.
2: Seguro.
4: Es un entrenador que es capaz de sacar mucho de un equipo a algo más humilde, ¿no? Y en este aspecto sus datos son muy buenos porque sin renunciar a esa presión adelantada, fortaleciendo ese bloque defensivo, la capacidad de transitar... Joder, convirtió a Eibar en un equipo que por poco no se ha postulado como un candidato al ascenso, ¿no? Los números en casa, por ejemplo, importante también esto para el Rayo en Vallecas, donde tiene que hacerse fuerte.
1: 100%.
4: 46 puntos en Ipurúa, siendo el tercer equipo de la Liga Hypermotion como local, el mejor tercer equipo, vamos. Y el tercer equipo de toda la categoría que menos goles encajó en su estadio el curso pasado, que son 17. Lo cual, si a esto se lo trasladas al Rayo Vallecano, puede salir muy bien.
1: También te digo que aquí... como pasa en el ejemplo del Elche, el Athletic Club es como tiene un mercado tan particular, pues
4: claro.
1: Cuesta hablar de los
4: cantera,
1: fichajes,
4: ¿no?
1: Claro,
4: cantera.
1: Porque no hay mucho de dónde tirar, no hay mucho que explorar más allá de, efectivamente, de Lezama. En el Rayo también hay que incorporar piezas, es una plantilla...
0: Y ojo con las salidas,
1: sí, sí.
0: Sobre todo los laterales.
1: Por eso,
0: creo que para mí, y sobre todo para Beñat, es un punto muy importante para poder buscar esa presión y ese robo que él estaba comentando.
1: Pues a ver qué le da Martín Presa a su nuevo técnico, a Beñat Sanjo, en ese sentido y cómo queda el mercado del Rayo Vallecano. Hablemos de Ramis, de Luis Miguel Ramis, nuevo técnico del Club Atlético Osasuna, 56 años. Él empieza en la cantera del Real Madrid, ha pasado por Almería, Albacete, Tenerife, Español y Burgos. Es su primera temporada, claro, está en primera división. Viene 2 años seguidos en Burgos, quedando séptimo y decimosegundo, séptimo de esta última temporada. Un técnico, a este sí que le conocemos también nosotros un poco más, Alex, que destaca por la solidez, el orden.
2: Sí.
1: Bueno.
2: Sí, por la competitividad, ¿no?
1: Sí,
2: buscar ser muy competitivo. Es
1: no
2: una palabra.
1: Errores.
2: Sí, es una palabra que he repetido mucho en sus ruedas de prensa y demás. Y yo creo que en segunda división, en el Español no salió bien, pero en Tenerife tiene final de playoff, ¿no, chicos? Y en el Burgos tiene también la posibilidad de llegar hasta arriba, ¿no?
1: Sí,
2: entonces, es un técnico que ha sabido sacarle a poco mucho rendimiento.
4: Estoy de acuerdo. A ver, es verdad que a Ramis ya lo tenemos un poco encasillado en eso que habéis hablado, del orden defensivo, el ser un equipo que transite y que presione sobre todo en casa y que fuera a lo mejor tenga un bloque un poquito más bajo.
1: ¿Que esto piquero o es cierto? Vosotros que lo habéis seguido.
4: Lo que pasa es que Ramis no siempre ha sido así.
0: Albacete, ¿no?
4: Estoy pensando en el Real Madrid Castilla de Alex Febas, por cierto, donde tuvo un playoff también con aquel Real Madrid Castilla hace 10 años. Y en el caso del Albacete también con Febas jugaba de maravilla. O sea, entonces quiero decir, Ramis también es adaptable. Es verdad que últimamente se ha convertido un poco más a ese conjunto sólido, incómodo, de ganar partidos por 1-0 y demás, que creo que también puede encajar muy bien en Osasuna, porque va a ser un equipo que presione, que también, yo creo que transmita al aficionado osasunista que este tipo de juego, si tiene cierto ritmo, le gusta.
1: Sí, sí, sí. En el Sadar gusta la intensidad.
4: Claro.
1: Sí, la intensidad gusta mucho. Y es un concepto que creo que ha repetido Alex.
2: Y en esta entrevista en COPE... Bueno, le escuchamos porque habla sobre cómo llegó su Burgos, o cómo estaba el Burgos cuando él llegó y cómo está cuando él se marcha.
5: Bueno, veo en los entrenamientos que planteamos, ya no es que no estén al nivel físico, que en toda la temporada quizás no lo consigues hasta ahora, el máximo rendimiento en cuanto a números, porque sabéis que ahora tenemos datos de mucho tipo y que proceden de muchas plataformas, incluso propios. Nosotros tenemos datos de cada uno de los jugadores y esos números dicen que nosotros ahora somos mucho más fuertes.
2: Habla mucho del físico, de un equipo fuerte, de un equipo que tiene que ir muy intenso, muy duro, y entendemos que esto, chicos, en Club Atlético Osasuna va a ser muy relevante.
0: Claro. Sí. Al final, sus bases son el equilibrio, el orden defensivo, el rigor táctico, son su mantra. Y es la realidad que hemos visto desde, sobre todo, Tenerife, que yo creo que es su obra más fuerte desde que él se adapta a ese modelo de juego que estamos comentando, porque ese Tenerife era ir al dentista. Era un equipo que creo que no teniendo una super plantilla, es ultra competitivo, también lo que hablábamos de optimizar los recursos que tenías, claro, en Tenerife, con su 4-4-2 fue un equipo muy reconocible, y en Burgos ha hecho lo mismo, potenciando balón parado.
4: Mucho.
0: Penalizando muchísimo el error del rival, es decir, el Burgos muchas veces era un equipo que para ir a jugar contra él te acababa haciendo perder la paciencia tú como equipo dominante, porque veías que no tenías forma de poder hacerle daño y siempre tenías ese miedo de que notabas que en el momento que hacía una transición te podía penalizar. Eso sí es llevado a Primera División y a Osasuna, donde este año sí que hemos visto con alguna duda defensiva al equipo con Lishi, pues va a ser una mejora seguramente para el equipo de Pamplona, pero... Yo quiero ver cómo funciona Ramis en Primera División.
1: ¿Tienes alguna duda?
0: Yo sí.
2: Yo tengo bastantes, la verdad. Yo tengo bastantes dudas. Me parece que además es, ostras, una opción que me deja un poco descolocado de las que venía últimamente, ¿no? Viene de Lisi, anteriormente Vicente Moreno y ahora Ramis, no sé. Parece... un poco extraña.
4: Bueno, era plan B, ¿no? Creo que la idea de Osasuna era ir a por otro perfil de entrenador, caso de Carlos Martínez, pero...
1: Bueno, Bordalás.
4: Bordalás, bueno, claro, pero Bordalás... Bueno,
1: Bordalás estaba ahí...
0: Sí, pero ya te está marcando, si Bordalás es una opción, ya te está marcando un poco la realidad hacia dónde quiere ir Osasuna.
4: Claro.
0: Quiere un equipo, primero, de fortaleza y rigor táctico, ¿verdad? Lo que comentábamos antes, vencedor de duelos y defensivamente solvente. Que ojo, cuidado con esto, que parece que la gente cuando hablas de defensivamente solvente piensan en un equipo encerrado en su área, no tiene por qué. El Getafe es un equipo que te agobia muchas veces en tu propio
1: arriba,
0: campo.
1: Sí, sí.
0: Claro.
1: Sí, sí.
4: Lo último, Adri, sí, sí, a balón parado, vale. Lo decía Borja, crucial, o sea, va a ser fundamental en ataque sobre todo, pero en defensa hay un dato muy curioso sobre el Burgos, que es que esta temporada ha sido el equipo que menos goles ha encajado en la pizarra. Ha sido el equipo que mejor ha defendido el balón parado de toda la segunda
2: aquí.
4: División.
2: Ah, vale, vale.
1: Aquí.
0: Ojalá le salga bien a Osasuna y a Ramis, especialmente, del cual me cae muy bien. Pero yo creo que está ante su gran oportunidad de demostrar su nivel como técnico, porque creo que ese momento en el que sale de Tenerife y luego todo lo que vino después, sobre todo la etapa en Español, le ha hecho tener que reiniciar trayectoria para volver a engancharse a banquillos. Así que esta es una grandísima oportunidad, suerte para Osasuna y también para Ramis.
1: Y para Braulio, que también tiene trabajo. Hombre, claro, en este mercado de
0: amigo,
1: fichajes.
0: ¿Eh? Gran director deportivo.
1: Sí, sin duda, pero también tiene que moverse. Vamos con los tres que han ascendido de la Liga Hypermotion, empezando por el técnico del Racing, José Alberto López, 44 años, líder destacado de segunda, terminó más 5 puntos sobre el Depor. Va a ser su quinta temporada en el banquillo del Racing, él llega a mitad del curso 22-23. Este curso en segunda división, su Racing ha marcado 90 goles, no, también es verdad que han encajado 61, también es verdad que han encajado bastantes.
4: La manta corta.
1: Idea de juego muy reconocible, la intensidad, siendo vertical, la presión, etcétera. Nosotros, en el momento en el que el Racing volvió a Primera División, cuando fue oficial ya que el Racing regresaba a la máxima categoría del fútbol español, hablamos con José Alberto y le preguntamos por la idea de juego, si la iba a mantener o no en Primera División, y escuchad lo que nos decía.
6: A mí me gusta atacar, me gusta que mis equipos sean valientes y atrevidos y eso no lo vamos a perder. Luego los matices del momento, pues como digo, lo van a dar los propios jugadores. Yo disfruto todos los días, es temporada para competir y para conseguir los objetivos. Y muchos de los que aquí estamos tenemos muchos paralelismos en nuestras trayectorias. Entonces nos ha costado muchísimo y hay que competir al máximo desde el día uno para sacar el mejor nivel y conseguir los objetivos, que al final es lo que queremos. Yo disfrutar, ya disfruto todos los días con lo que hacemos, con mi trabajo, con el día a día, con preparar, con todas estas cosas, ¿no? Y hay que competir al mejor nivel.
1: ¿A qué te suena esto, Jim?
4: Bueno, a que va a mantener, evidentemente, la esencia de lo que hemos visto en segunda división, de un equipo de ritmos altos, muy proactivo, con el famoso relacionismo del que siempre hablamos cuando nos referimos a José Alberto, las asociaciones en espacios reducidos de jugadores para generar triangulaciones, pero me ha gustado mucho porque es algo que se le ha ido reclamando con el paso de las temporadas, que es el adaptarse a ciertos momentos. Es decir, si el marcador es corto, aprieta 1-0 y tal, el Racing no va a tener ningún problema. Lo ha hecho con el Depor, lo hizo con Las Palmas, lo hizo con el Barça en Copa del Rey, lo hizo con el Elche hace dos temporadas. Es decir, el no ser más papista que el Papa, tampoco apostar por el rock and roll los 90 minutos, y que si hay que ajustar un poquito con el marcador algo más corto, o hay que renunciar a momentos determinados a la posesión porque venga el Real Madrid o el Barça al Sardinero, no pasa nada, se hace.
0: Sí, tiene identidad muy marcada y yo creo que eso es un punto muy importante para que la idea se siga defendiendo en primera división. Yo creo que cuando tú llevas un tiempo con ciertos jugadores, ya creen en ti, encima los resultados deportivos están acompañados, ya tienes esa fuerza. Es un equipo de alta intensidad, con presión organizada, que muchas veces parece que no, pero está muy organizada, porque te lleva a la zona débil para recuperar y eso
2: lo maneja muy bien. Esto viendo un partido del Racing en el Sardinero, cómo llevan al equipo contrario hasta el córner.
0: Eso
2: y a partir de ahí montar un contragolpe. O sea, me parece que es uno de los equipos que mejor presiona a España.
0: Por ejemplo, Puerta en eso le ha ayudado a todavía dar un salto mejor esta temporada. Entonces, a mí me parece un equipo que, primero, creo que cuando tú te has marcado tanto esa forma de jugar en segunda división, tienes que llevarla a primera y tienes que creer en ella. Con matices, que está muy bien José Alberto y es lógico, porque lo que te está diciendo entre líneas es, en primera división somos más penalizables que en segunda y en segunda nos han penalizado, por lo tanto, algo tendremos que ajustar. Pero yo creo que el concepto es correcto, creo que el Racing además tiene talento, va a tener que acertar en ciertas piezas, llegar a Canales para ponerle talento, etcétera, pero creo que tiene todavía que dar un paso más para primera división y sobre todo que pueda retener algún jugador tipo Salinas, tipo Puerta, que son fundamentales para poder seguir desarrollando el modelo de José Alberto.
1: Ojalá.
2: Tiene mucha tela, ¿no? Todavía Chema Aragón ahí por delante, ¿no?
4: Tiene todo todavía. Canales, Sergio Canales ha llegado, pero el resto tiene que ver todavía la salida de Puerta o la salida de Salinas, los dos o ninguna. Yo creo que una por lo menos va a haber. Y a partir de aquí, esta semana, debería ya empezar a sonar el fax del Sardinero con algún jugador más. Es verdad que Chema Aragón se lo está tomando con calma. También es un beat buzzer que dicen en la NBA. Es jugador, director deportivo de momentos casi finales de mercado.
2: Sí. Bueno, así
4: donde
2: fue el año pasado.
4: Sabe sacar muchísimo petróleo en momentos más complicados. Por lo tanto, hay que darle tiempo, hay que darle paciencia. Pero estoy de acuerdo que para primera, sobre todo a nivel defensivo, creo que el Racing tiene que conseguir algo más de nivel. O sea, ya hablo a nivel individual, mejores centrales, más veteranos. Porque con lo que hay, creo que ahora mismo a nivel defensivo no da para ser un poco más competitivo en primera.
0: Y solo dos detalles más. Sí, sí. Primero, José Alberto, creo que la demostración también de su crecimiento como técnico dentro del Racing, lo que apuntaba Jimmy, no todos los técnicos tienen la capacidad de crecer y corregirse a sí mismo, y yo creo que él lo ha conseguido. Y luego, segundo, que el Racing tiene una gran fortuna, que tiene, para mí, siempre lo diré, el mejor director deportivo que controla el mercado sub-21, sub-23 de España, sin lugar a dudas. A mí, en ese sentido, Chema Aragón me parece una referencia absoluta.
1: Pues también va a tener que darle armas al bueno de José Alberto López en el banquillo del Racing en su regreso a Primera División. Me apetece mucho, la verdad, ver a los tres recién ascendidos. Me apetece ver al Racing, me apetece ver al Málaga. Ahora hablamos de los de Funes, pero vamos con el Depor. Con el Depor de Antonio Hidalgo, 47 años. Se ha conseguido ascender al Depor en su primera temporada en el banquillo de Riazor. Antes pasó por el Sabadell, por Sevilla B, por Huesca, también en segunda. En el Depor ha destacado por la solidez y la eficacia. Equipo preparado para llevar la iniciativa, pero que sobre todo sabe adaptarse a los rivales. También maneja muy bien el balón parado. Esto lo va a encantar a Alex de Llano. Y Jimmy, tú me querías apuntar cositas de Antonio Hidalgo, precisamente.
4: Sí, también un poco sobre la evolución del entrenador. Me gusta mucho porque ninguno de estos son, con perdón de la palabra, que es muy fea, talibanes de un estilo. Hidalgo, es verdad que con el Huesca era un técnico muy defensivo que priorizara mucho el balón parado, con el Depor eso se ha continuado también en el tiempo, pero por ejemplo en el Sabadell era un entrenador que jugaba con carriles largos y con una propuesta muy ofensiva, con Stoichkov como la figura más ofensiva, más brillante, y que apostaba por la valentía. Quiero decir, vamos a ver un Depor más parecido a lo del año pasado, lógicamente, pero que a Hidalgo no le duelen prendas ni se le caen los anillos en a lo mejor matizar un poco su idea, que ha ido evolucionándola y cambiándola un poco con el paso de los años a medida que ha ido entrando en equipos que tenían a lo mejor otras cosas.
2: Y esto, sí. Borja, ¿tú cómo ves dentro de lo que han sido todavía los refuerzos, ¿no?, que está haciendo el Depor, que están siendo muy ambiciosos? ¿Cómo ves el encaje también con Antonio Hidalgo y su sistema en primera?
0: Mira, pues precisamente por lo que estamos comentando, es un entrenador que, como lo que prioriza es el equilibrio y el minimizar al rival, que eso lo hemos visto muchas veces, incluso ha sido criticado por aficionados del Deportivo de La Coruña porque creían que su equipo tenía que ser más ambicioso en alguna fase del partido, creo que en primera se va a adaptar bien. Por ejemplo, jugadores como Aubameyang, que vamos a ver también físicamente cómo le da para poder ayudar al Deportivo de La Coruña, le van a dar seguramente un poquito más de capacidad para cuando el equipo esté con muchos metros para llegar a portería, el tener algo más de capacidad para atacar esas espaldas, ¿no? Este año le ha faltado, porque creo que Sahari es un delantero más de área, porque fuera del área es un jugador que le cuesta un poquito más. Mulatieri era un futbolista que era muy bueno en asociación, pero luego le fallaba la definición. Precisamente quizás el compendio de los dos hubiera sido un gran 9. Y luego el reforzarse en el centro del campo, el mejorar en portería, que creo que a Fergio lo hizo fantástico cuando llega en el mercado de invierno, pero le puede dar todavía un poquito más de solvencia, son bases para seguir creyendo en lo mismo, en un equipo muy sólido, muy equilibrado, que se va a adaptar al contrario muchas veces, que el Deportivo no va a tener un modelo muy definido dentro de unas bases propias de seguridad defensiva, transición, el apoyo y la creatividad, sobre todo en último tercio de campo, donde el talento tiene que aparecer por sí solo, libertades, los Jeremai, los Luismi, los jugadores que hemos visto tener siempre ese puntito de ahora tú tienes que definir en esta jugada porque el equipo te necesita, eso se va a adaptar bien. ¿Dónde puedo tener más dudas? El día que el Depor, por ejemplo, tenga que ser más propositivo en primera, vamos a ver cómo eso lo sabe manejar. Y sobre este punto del que decía Jimmy del Sabadell y la propuesta que tenía Antonio Hidalgo, creo que estos técnicos que estábamos mencionando y que aquí estamos remarcando en positivo, ¿no?, de cómo se van adaptando y cómo van cambiando, es hacia donde tenemos que recuperar al entrenador de fútbol. Yo creo que los modelos y las ideas son propias y son claras. Yo creo en algo, por lo tanto, si te lo explico como futbolista, mi mensaje te va a llegar mejor porque me ves con confianza y me ves con la seguridad para que tú creas en ello. Pero el ser capaz de adaptarte a tus perfiles de jugadores, ahí están los técnicos que ahora mismo van a ser diferenciales, porque dentro de estas estructuras continuadas ya todos los equipos te defienden bien. Es lo que bajo, lo hemos visto en el Mundial. Cualquier selección, más allá de las diferencias técnicas, se te cierra en campo propio y tienes mucha dificultad porque falta talento individual muchas veces. O entrenadores que sepan explotar las herramientas según las que tienes. Si no tengo jugadores creativos, pues tengo que buscar otras funcionalidades. Si tengo mucha fuerza por los extremos, pues tengo que darle la oportunidad de que siempre tengan ventaja. Ahí. En esto, estos técnicos son en crecimiento. José Alberto, Antonio Hidalgo, vamos a hablar luego de Funes, sí. Y creo que por ahí está el enriquecimiento. Así que yo creo que el Depor se va a adaptar bien, primero porque tiene una base de plantilla que no es como otros equipos que han subido de segunda. Yo creo que el Depor tiene una plantilla
4: más base, sí,
0: con más base para mantenerse, y si encima la potencias para que un entrenador que se maneja con minimización del rival... El Depor sí que tengo mucha creencia en que puede hacer una buena temporada.
1: Sobre esto he destacado un sonido del Pepe Antonio Hidalgo hablando de su pizarra y hablando del bloque bajo, que dice que cuando el equipo defiende en bloque bajo, lo propone él.
7: Con las situaciones que nosotros entendemos y que queremos muchas veces en ese bloque bajo, sí que es cierto que al final podemos provocar que esas situaciones se den más. Pero es una situación buscada también. Al final son situaciones que entendemos que podemos estar más cómodos con el tipo de jugador que tenemos, sobre todo yendo hacia adelante, para estar algo más protegido en algunos momentos y poder tener menos ese desgaste de los jugadores en esas situaciones. Y, como yo entiendo esto, exponerlos algo menos en esas situaciones. Pero sí que es cierto, al final, que tenemos que ir buscando las situaciones...
1: Un buen Aubameyang aquí.
2: Buah, hombre,
1: le daría, sí, la vida. Bueno. Le daría la vida.
4: A ver, yo no sé cómo está Aubameyang para primera, pero hace temporadas yo lo he visto en Arabia y era un cañón de futbolista. Jugaba con Quiñones en el Al-Qadsia.
0: Casi
4: y
0: nada.
4: Los dos eran auténticos diablillos, ¿no?, para jugar al espacio. Entonces creo que puede adaptarse muy bien. Y luego hay un nombre que no hemos citado que para defender muy cerquita del área, ese poderío aéreo del portero. Creo que Álvaro Fergio es muy bueno en cuanto a reflejos. Por arriba, a lo mejor.
0: Centro laterales, quizás
4: no
0: sufre un poquito
4: bueno,
0: más.
4: Pero claro, Leo Román sí que creo que por ahí puede dar un salto de calidad.
0: Y dos futbolistas que tienen que consolidarse al primer nivel. Uno es Nouby, que a mí me parece un central interesantísimo.
4: Grandísima
0: después de ver su temporada en Hypermotion. Y la consolidación de que un futbolista pequeñito puede dar gran nivel en primera división, como es Mario Soriano. Siempre muy penalizado por su corpulencia, pero que con su readaptación y su entendimiento ahora como centrocampista, móvil, dinámico, no tanto como media punta, yo creo que tiene que ser también el paso adelante real por el que el Depor puede crecer a nivel ofensivo. Es verdad que tiene que llegar algún refuerzo para mejorar en esa faceta, pero Mario tiene que dar por fin ese paso adelante de un chico con muchísima calidad y uno de los jugadores clave para el ascenso.
1: Y hablemos del último, del séptimo nuevo que ha llegado esta temporada a la Liga, Funes, en el Málaga, 43 años. Él coge al equipo en la jornada 16 con el Atlético malagueño, colista en segunda federación. Esto es una locura, sí, una auténtica locura. Rompe por completo con el estilo que tenía Pellicer. Él habla en su rueda de prensa de presentación, que la estuve escuchando anoche, de que hay 14 jugadores del primer equipo con los que él ya había trabajado, uh-huh, que los conocía bastante bien y conecta muy rápido precisamente con estos jóvenes chicos que han sido la clave de la base del Málaga. Sí, sí.
4: Mira, como sé que tiene ganas y Borja, le voy a dejar el modelo a Loren jugar Rosa él. Yo ¿vale? te voy a hablar un poco de esa conexión con el futbolista. Lo más importante es que un técnico que llega con... a un equipo que está en puntuación de descenso después de perder con muy mala imagen el León, con un gol de Ribeiro que le cuesta el puesto a Pellicer en esa victoria del conjunto leonés en el Reino de León contra el Málaga, el mes de noviembre más o menos. Él llega y lo primero que hace es decir, chavales, mochilas fuera. O sea, aquí pesos ninguno, jugar con talento, con ese talento que tenéis, con descaro.
1: Además,
4: con
1: no le faltaba razón con los chavales.
4: Claro, claro, o sea, es que es una plantilla de una calidad bajísima, todos canteranos, como bien dices, que habían estado bajo sus órdenes. Ya los conocía muy bien, pero es que llegue un entrenador sin experiencia en segunda, que por cierto, en Málaga chocó mucho esta decisión, sorprendió muchísimo, y les dé toda la libertad a sus futbolistas de mayor talento para hacer lo que consideren dentro del campo, es una liberación para el jugador que luego se ha trasladado en el terreno de juego siendo el Málaga el mejor equipo de la segunda vuelta. Sí. Es decir, esto a nivel psicológico es un cambio de chip que a la postre desbloquea al Málaga y lo termina llevando a primera división. Sí.
0: Bueno, aquí varias cosas. Yo creo que puedo sacar mi clip, que siempre es el mismo, cortar, pegar, lo ponemos hoy aquí, y no tengo que soltar otra vez mi reflexión sobre Loren Juarros.
2: A mí
0: yo creo que el Málaga Club de Fútbol es el éxito de un modelo muy difícil de gestionar muchas veces, porque tienes que tener la valentía de dar el siguiente paso para la gente de la casa. Ahora voy con Funes, pero Loren llega en un momento donde el Málaga había pasado muchas dificultades, un descenso, primera federación, y dice no es posible que en Málaga no se controle el talento, se firma el famoso acuerdo marco, sí, donde se llega a acuerdos con los clubes de la provincia para poder tener esa preferencia para captar. Antes te venía el Granada, te venía el Betis y se llevaba a los futbolistas de buen nivel. Ahora el Málaga sigue teniendo esa posibilidad. Crecimiento real con puertas abiertas para llegar al primer equipo. Esa transición sea mucho más corta y que realmente el jugador que esté en la cantera del Málaga lo vea como un punto de valor, porque tienes la puerta abierta para poder llegar al fútbol profesional. Esa es la diferenciación, seguramente, que el Málaga a nivel económico no puede apostar por otras opciones a un futbolista, pero sí a la gente de la casa decirle, oye, ¿para qué te vas a ir a desarrollar el talento a otro club cuando aquí vas a jugar en primera o en segunda división? Uh-huh. Lo han demostrado, incluso yendo en el mercado. A lo mejor la primera opción era un futbolista que había que ir a fichar, pero si no sale, pues pongo a Chupete, que era un chico del filial y que no se tenía a lo mejor excesiva confianza de cómo podía ser su rendimiento, y después de la primera media temporada, bueno, pues sí, es un buen futbolista, vamos a ver qué pasa, bueno, pues este año la rompe. La Rubia o Dani Lorenzo son mucho mejores futbolistas en segunda que en primera federación, donde incluso tuvieron que hacer una mili fuera. Este es el modelo de éxito del Málaga. Si a esto le sumas que llega Funes, que como tú apuntabas, conocía mucho de los chicos de la base, por lo tanto, ya sabe lo que le pueden ofrecer, la exigencia viene dividida en dos partes. La primera, en qué le pueden aportar a nivel profesional, y segundo, en cómo él sabe que esos futbolistas pueden ser mejores. El Málaga es una plantilla muy corta, con un equipo, como tú bien apuntabas, el malagueño que estaba en descenso, él confía en Rafita, él confía en Recio, en chicos que estaban en una situación difícil en el filial y que han ayudado a que el equipo ascienda a primera división, con un modelo muy divertido, muy valiente, muy ofensivo, de intensidad, de muchos esfuerzos y sobre todo con una unidad muy clave, que tú puedes ser un equipo propositivo, con mucha juventud y aprovechar la inconsciencia, que es una palabra que uso mucho con el Málaga, en tu favor.
1: Claro.
0: No le pudo la presión en un duelo con el Almería, incluso cuando esos últimos minutos de alargue, donde el Almería había remontado al Castellón, donde le podía empujar, el Málaga defiende como una auténtica roca, siendo un equipo que precisamente no era su mayor virtud. Todo lo contrario, el de campo rival vive muy cómodo, pero en campo propio y en repliegue en ocasiones tenía dificultades.
2: Pues mira, vamos a escuchar precisamente al propio Funes hablar sobre eso que nos ha explicado Borja.
8: De ir a recuperar la pelota rápido y de que al final, a través de la pelota, seamos capaces de dominar a los rivales. Creo que la plantilla está hecha para eso, creo que tenemos capacidad para poder hacerlo y creo que sería un grave error andar en una línea distinta. Entonces, a partir de ahí, creo que tenemos, no solo yo, sino la idea de Loren, tenemos la idea muy clara de lo que queremos hacer.
2: Esto fue en su presentación como entrenador del Málaga. La plantilla no ha cambiado demasiado y la identidad entendemos que no cambiará tampoco mucho.
0: Por cierto, Lorenz, que la Real Sociedad también tuvo que reconstruir ese equipo. Un equipo que, recordemos, hace no tanto tiempo estuvo en segunda división la Real Sociedad y que ahora estamos muy acostumbrados a verle en Champions. Pero también las bases era la gente de la casa, volver a poner el foco allí y le salió bien.
1: El Málaga de Funes juega con un sentimiento de pertenencia.
4: Claro, eso es diferencial. Esto es fundamental, efectivamente, el malaguismo, que eso es lo que ha permitido también que a la gente se haya conectado, como creo que no se recuerda nunca en Málaga, y mira que Málaga es una plaza donde la gente mata por su equipo y está completamente enamorada de su equipo. Decía Alex, creo que nos vamos a divertir mucho con el Málaga. Yo no he visto el partido, pero creo que la gente sí se habrá divertido mucho con ese Málaga 3, Leicester City 3,
1: hombre,
4: de pretemporada el pasado sábado, hace dos días. O sea, la idea está clara, vamos a divertirnos muchísimo con este Málaga de
0: fuera. La clave va a ser en qué puede llegar de fuera que le dé esa consistencia y ese saltito de nivel para la primera división. Porque el talento lo tienen y ese punto de sentimiento de pertenencia, lo explicábamos un día aquí también, te hace diferencial en una eliminatoria. Correr por un chico con el que has estado en la base y en la cantera, que tienes un vínculo mayor que un tipo que acaba de llegar de fuera, aunque luego pueda ser muy malaguista, eso te da un plus en situaciones límite y el Málaga lo demuestra. Entonces, para mí, este mercado va a ser muy importante para Lorenz Juarros, acertar en las 3-4 piezas que quieran traer para dar el siguiente nivel.
4: En esto es muy importante porque creo que de los tres que han subido, el Málaga quizás sea el que menos mimbres tenga, aunque tenga mucho talento arriba, que lo tiene, y muchos jugadores que creo que van a deslumbrar en primera, sí que tiene a lo mejor menos base, porque incluso en el fondo de armario, en el playoff contra la Almería, la convocatoria se te quedaba en 15 jugadores realmente potables para defender un resultado o para terminar de jugar una eliminatoria contra un grande como la Almería.
1: Tenemos 7 caras nuevas en los banquillos de la Liga y los queremos presentar uno a uno para que los pizarritas os vayáis familiarizando.
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1: Entretenido hablando de las nuevas caras,
2: hombre,
1: de los banquillos de la liga.
2: Es que hay muchas,
1: mucha tela que cortar. Y
2: que muchas, Adri.
1: Es que un poquito el debate.
2: El 40% de los equipos tiene entrenador nuevo,
1: claro,
2: casi.
1: Y o sea, encima que, lo conocen claro. Muy bien vosotros, así que gracias por estar aquí un ratito, hombre, antes en el debate. Y ahora hablemos de otros temas, sobre todo el gran tema del día, que es el nombre propio del fin de semana: Jan Diomandé.
2: Uf.
1: Jimmy Mateos, ¿qué te dice el nombre de Jan Diomandé? Y iba a decir el interés. Es que está todo bastante encaminado a que fiche por el Real Madrid.
2: Bueno, lo primero, sin que sea una crítica al Real Madrid, que por cierto creo que lo es, creo que acierta, creo que es un gran jugador y que paga un precio muy alto por lo que puede ser, lo cual creo que está muy bien.
1: ¿Sí?
2: Pero no me deja de sorprender en un club tan grande, con una de las mejores infraestructuras de cantera del mundo, que hace un año este futbolista estuviera en el Leganés y no estuviera en el radar. Porque lo que costó al Red Bull Leipzig 20 kilos, ahora son 120, ¿no? Entonces, a mí me sorprende que al Real Madrid, repito, siendo una de las mejores instalaciones de infraestructura de cantera del mundo, se le haya escapado un jugador que estaba a, ¿cuánto?, 15 kilómetros de sus oficinas. No, es que esto no deja de sorprenderme. Ahora, lógicamente el Madrid no se ha caracterizado, sobre todo en los últimos años, en la época Florentino, de adelantarse habitualmente a grandes figuras, más allá de, pues, yo qué sé, de los casos de Valverde, Güler, Camavinga incluso, si me apuráis. Bueno, jugadores de talento joven. Aquí sí que es verdad que sorprende que de un año para otro se haya encarecido tanto el precio de este jugador, que creo que tal y como está el mercado lo vale, ¿no? Creo que el Madrid ficha a un extremo vertical, de regate, de explosividad, que por cierto en la banda derecha tenía una carencia muy clara en ese desborde, y por eso de ahí que se filtrara el interés de por Olise, sin Rodrigo además lesionado con la rodilla y con una pieza ahí un poco cojeando, ahí Diomandé puede empezar a crecer. ¿Qué pasa? Que estoy contigo, Adri, a mí Diomandé me parece que es un jugador que está destinado a jugar a la izquierda. Entonces, en el primer año puede convivir con Vinicius, vamos a ver qué va ocurriendo con su evolución, porque creo que incluso en el Mundial ha tenido buenos partidos jugando en la izquierda.
1: Sí, sí, con Diallo en la banda derecha de Costa Marfil.
3: Bueno, sobre lo que decía Jimmy, además el Leganés, por ejemplo, fue a buscar a la Mini Fati, al chico que tiene en el Castilla, ¿no? O sea, que debería ser una cantera que también tiene que controlar. Yo aquí le pongo el debe a los dos equipos fuertes de la comunidad madrileña, tanto Atlético de Madrid como Real Madrid. No se les puede escapar a este chico estando en el Leganés. Vuelvo un poco a los apuntes siempre del scouting y las direcciones deportivas de primer nivel. Yo no estoy de acuerdo en que el mercado haya que pagar estas cifras. Yo sabéis que soy muy reticente a esto. Para mí, una Premier League que tiene con un globo económico en todo lo que son los traspasos entre clubes, que cualquier jugador nivel medio alto son 80, 95 millones.
2: Es que ya es lo que hay,
3: lo que está provocando es que esto vaya extendiéndose a todo el mercado, y sobre todo perfiles como el de Diomandé, que no son tan habituales ahora mismo, jugadores realmente de desborde y con capacidad individual desde fuera, pues al no haber muchos, te lleva también a que te pidan este tipo de cantidades económicas. Bueno, pues al final el Real Madrid puede permitírselo. El Real Madrid va a hacer un fichaje como intentó en esa etapa después de la salida de Cristiano, etcétera, etcétera, que fue el intentar fichar grandísimos talentos jóvenes, los Vinicius, Rodrigo, en edades muy tempranas. Muchos han salido bien, otros no han salido tanto. Se me viene a la cabeza Reinier, se me viene a la cabeza que, por ejemplo, Enrique todavía no ha podido demostrar ese buen delantero que es. Bueno, pues el Madrid tenía una carencia. Izquierda o derecha, yo creo firmemente que al final Diomandé es un chico que, para mí, donde está su margen de crecimiento es a nivel técnico. Yo creo que a nivel fuerza, física, potencia lo tiene, eso es de base, fantástico, juventud, ambición, porque lo ha demostrado en alguna declaración. A nivel técnico tiene que mejorar, y ahí va a ser la diferenciación en dónde va a ser mejor, si en la derecha, si en la izquierda, o se va a desenvolver bien en ambos perfiles. A mí me parece como fichaje fantástico, porque al Madrid le va a dar profundidad y le va a dar desequilibrio, sobre todo a un equipo como el que puede plantear Mourinho, donde en ocasiones va a necesitar esa potencia y esa transición para salir de campo propio, y luego va a ser el propio jugador el que va a marcar su techo.
4: A mí me parece determinante para su encaje en la banda derecha, sus registros a nivel defensivo. Creo que es un futbolista que presiona, que trabaja, que tiene eso muy inculcado, y que, a ver, es verdad que el precio no es lo que va a hacer a todo el mundo llevarse las manos a la cabeza. Más de 100 millones de euros por un futbolista de 19 años, que solo ha tenido una temporada entera en una gran liga europea. pero estábamos hablando anteriormente de eso, Adri, es que es el baremo en el que se va a mover ahora el mercado de fichajes con prácticamente total seguridad. Cualquier futbolista que cumpla ciertos estándares de joven, de juventud, de explosividad, de talento, de proyección, va a estar mínimo 11 millones.
3: Pero es que el problema, el mercado antes, te llevaba a que si tú ibas a por estos jugadores, cuando aparecen los Manchester City, los Paris Saint-Germain, los equipos que venían con esa fuerza al mercado, iban a por jugadores contrastados, consolidados. Oye, yo voy a por la estrella porque yo quiero hacerme un club top Europa. Ellos también se empezaron a meter en ese mercado. Voy a anticipar el jugador joven. Arabia, cuando empieza su expansión como liga, primero iba por jugadores también, veteranos, muy conocidos, sí, marcas. Sí. Ahora no. Ahora van también a por chicos jóvenes para potenciar el talento y el campeonato. Entonces, claro, si tus principales rivales económicos, que antes iban a por el perfil de jugador consolidado, donde yo ya no puedo ir a la disputa en una puja porque voy a perder, bueno, me anticipo y voy a por la juventud, ellos también se meten ahí, vamos al mercado que dice Alex. 100, 120, sí, 90, sí, claro. Y que sea lo normal cuando quieres firmar a un jugador que destaca.
4: Sí. Pero si esto, por ejemplo, yo esta operación la equiparo mucho con la de Kitique, por ejemplo. Uh-huh. El Liverpool quiere fichar un delantero y va a la Bundesliga, va a la Eintracht de Frankfurt y le piden 100 millones de euros. Pues es que...
2: Pero ahí está el componente Premier también, ¿no, Alex? O sea, todo lo que sea que un equipo Premier vaya fuera de Inglaterra...
4: Eso lo puedes usar con Real Madrid.
2: Pues, o sea, también, es verdad, también.
4: Es el componente Real Madrid, pero Diomandé se estaba moviendo ya en unos intereses de equipos poderosos, Paris Saint-Germain, el Manchester City, el Liverpool, el Real Madrid, entonces se puede entender.
1: Sí, el tema con Diomandé, ya que lo destacaba Borja y me parece un tema interesante para comentar, es el tema técnico del futbolista. Creo que hoy Jimmy, a sus 19 años, es un extremo que desborda sobre todo por el cambio de ritmo. Tiene un cambio de ritmo que es muy difícil de poder alcanzar y generalmente cuando echa a correr, cuando cambia de velocidad, no lo sigues, no puedes perseguirlo porque es mucho más rápido que tú y físicamente es muy, muy poderoso. Creo que a nivel técnico, sin ser un piernas, cuidado que no estoy pintando piernas, ni mucho menos, que es un jugador con calidad, si no, no lo estaría fichando el Real Madrid, creo que tiene mucho margen de mejora. Creo que a nivel técnico tiene muchas cositas que deberá ir puliendo con el tiempo ahora que ya lo ha fichado José Mourinho.
2: Mira, en el Leipzig ya ha pulido una cosa, que es la definición, que es algo que yo cuando le veías en Leganés, a pesar de que marca, creo que son 2 goles en los 10 partidos que juega.
4: Sí, pero tiene la de Ramón Sánchez Pizjuán, ¿no?
3: Que es la que le marca, y es en la que mucha gente se acuerda de Diomandé como si fuera un futbolista que ha pasado de puntillas, y solo hay que escuchar a Borja Jiménez lo que habló de él, barbaridades.
2: No, o sea, es un grandísimo futbolista que ha mejorado mucho en esa faceta de la definición. Ahora es verdad que le falta decidir mejor en los metros finales, en cuanto si pasar o tirar, le falta a lo mejor esa finura en el control, en el pase, en la asociación, pero evidentemente en velocidad punta, en ventaja que te pueda sacar en 5 o 10 metros, es un jugador que creo que en este aspecto es un privilegiado físicamente, lo hemos visto en el Mundial, además esa valentía y ese atrevimiento, que es algo que también es lo que va a evaluar si este futbolista es perfil Real Madrid. ¿Qué es perfil Real Madrid? Ese, como bien dice siempre Alberto López Frau, ese futbolista que cuando se pone la blanca no le pesa. Y creo que si ahí Diomandé es capaz de mantener ese atrevimiento, ese desparpajo y esa capacidad para enfrentarse a quien sea y encararle, por ahí vamos a ver un jugador que puede crecer mucho. Ahora, paciencia con él, porque efectivamente son 19 años, tiene mucho margen de mejora, pero creo que en este aspecto el Real Madrid ha fichado a un jugador que creo que se va a adaptar muy bien a lo que va a pedir Mourinho.
4: Tuvo 2 pruebas antes de estar en el Leganés, 2 periodos de prueba, uno en el Chelsea y uno en el Rangers. Se ha contado en el Bild o en una entrevista de hace ya un tiempo que le impresionó cómo en el Chelsea era todo sobre dinero, ¿no? Que estaba todo muy relacionado con el dinero, con el negocio y tal, y que por eso eligió Leganés, porque también conocía a Lundlow de haberle ayudado a llegar a Florida, ¿no? A la academia donde empezó. Entonces, a mí me parece que es un chico que tiene unos valores bastante interesantes en lo futbolístico, en ese tema técnico. He sido muy escéptico con todo ese tema. Creo que la Bundesliga es una liga de muy ida y vuelta en el que no se te exige tanta precisión en ese primer contacto y que se te puede permitir un poco más. Y creo que por eso tiene algunos registros en cuanto a regates y tal, un pelín hinchado respecto a lo que es realmente. Pero bueno, si hay un equipo en el que puedes crecer y desarrollar eso es precisamente el Real Madrid. Me parece que la situación dominante que pueda tener en los partidos de liga le puede ir muy bien.
3: Perdón, Alex. Y aquí una de las cosas que tenemos que tener en cuenta y que tenemos que ponderar del fútbol español es que nosotros normalizamos que vemos a chicos de 18 y 19 años jugando en primera división, o 17 años o 16, que tienen ya un entendimiento del juego que es poco habitual fuera de lo que es el circuito de la base del fútbol español. Y Diomandé es otro de los aspectos que estamos hablando. Cuando hablamos de nivel técnico, no es solo ya de la ejecución de una acción del regate o de una acción individual técnica de un control, sino también de entender lo que pide el partido muchas veces. Y eso ahí tiene un margen de mejora. Pero es que tiene 19 años.
1: Claro.
3: Es que es un chico en formación y eso se nos olvida muchas veces. De todas formas, también esto nos lleva a una realidad de mercado del Real Madrid. El Real Madrid el año pasado firma Mastantuono por una cantidad bastante importante, no termina de salir bien, creo que fueron 60 millones, ¿no? Mastantuono,
1: sí.
3: Disculpadme porque no recuerdo bien las cifras, ahora es que serían 120, 130 por Diomandé. Esa capacidad correctiva solo la puede hacer el Real Madrid. Le ha pasado en el lateral izquierdo, ¿cuántos fueron Álvaro Carreras? Este año llega Cucurella.
1: Sí, sí.
3: El Real Madrid viene de un mercado donde sigue haciendo un desembolso muy importante para corregir situaciones que el año pasado pretendía afrontar y que no le han salido bien.
2: Claro, es que en los últimos años el mercado del Madrid muchas veces ha sido más de carácter corrector. Cuando ha ido todo muy bien, ha dicho, oye, pues tengo las piezas para seguir manteniendo y dando continuidad a ganar una Champions, a ganar títulos, y de aquí no me voy a mover, a pesar de que había a lo mejor alguna necesidad, aquel famoso debate del central cuando Nacho se marcha, la posibilidad de fichar un 9, ese medio centro creativo que saque la pelota desde atrás en el que puede encajar Rodri, vamos a ver qué pasa, pero que también llevamos demandándolo muchos años. Bueno, yo creo que ahora, después de un año de esa una temporada muy mala para el Real Madrid, ahora sí que sí la necesidad impera y ese factor correctivo que dice Borja empieza a extenderse en el mercado con jugadores de perfiles que no tenías. Caso de Diomandé, por ejemplo, como extremo puro en la derecha.
1: Sé que no llega directamente uno por otro, porque de hecho pueden convivir perfectamente dentro del ataque. Vinicius en izquierda y Diomandé en derecha. Pero creo que la llegada de Diomandé es un mensaje que también le está trasladando el Real Madrid a Vinicius. Ya sabemos que no le va a mejorar la oferta de renovación que viene reclamando el brasileño y está fichándole un extremo mucho más joven, con un potencial muy grande y con un futuro, Jimmy, como decíamos, que igual pasa por la misma posición que Vinicius Junior.
2: Bueno,
1: entonces, ¿en qué lugar queda Vinicius con todo esto?
2: A ver, es que a corto plazo creo que no tiene tanto impacto, y por dos cosas. Uno, porque de momento, si sigue Vinicius, que creo que va a seguir, Vinicius es amo y señor de la banda izquierda, por lo tanto Diomandé va a tener que jugar en la derecha, y ahí creo que los dos se pueden compenetrar y adaptar perfectamente. Y luego, el factor 2027, que es cuando vence el contrato de Vini, que Vini a partir del 1 de enero se puede marchar a cualquier equipo y puede negociar con cualquier equipo. ¿Esto qué significa? Que como los plazos son tan cortitos, que Diomandé con 19 años todavía tiene mucho margen de mejora, firmado por 5 temporadas, y que Vinicius todavía no ha renovado y que el año que viene es agente libre, pues creo que igual todavía no se puede producir ese sorpaso, porque queda el margen es muy, muy cortito. Entonces, sí, el Madrid, por supuesto, ficha un jugador que puede jugar a las dos posiciones en caso de que Vinicius no siguiera, pero no creo que sea un mensaje, por lo menos directo, para decir al futbolista, oye, espabila, que te traigo carne fresca que te puede quitar el sitio. Yo creo que por ahí no lo veo, sobre todo por eso, por los plazos.
4: Uh-huh. A ver, yo creo que probablemente no esté... no, el Real Madrid no ficha a Diomandé para echar a Vinicius, pero creo que sí que es bastante coincidente en el tiempo, ¿no? El hecho de que firmas a uno de los mejores extremos jóvenes del planeta en el momento en el que estás negociando la renovación con una de tus estrellas, ¿no? Que además juega en el extremo izquierdo. Yo creo que ahí el mensaje del Real Madrid es, oye, bueno, tampoco nos vamos a volver locos, ¿no? O sea, si tú quieres cobrar, no sé cuántos es lo que está pidiendo exactamente Vinicius, dicen que está pidiendo mucho, pero si tú quieres cobrar eso, bueno, pues aquí sepas que te vamos a pagar esto y que no nos va a doler si te tenemos que vender este mercado. Yo creo que esa es un poco la postura del Real Madrid y quiero entender que se terminará firmando y llegando a un acuerdo por la renovación, pero que me parece que en estos procesos, ¿no?, donde cada uno tira la cuerda por donde la tira, Vinicius la tira, ¿no?, pues desde el alargarlo en el tiempo, ¿no?, ponerle presión en el Real Madrid, pues el Real Madrid pone presión sobre el futbolista, sí.
2: O sea, yo creo, de todas maneras, que el caso más obvio sería, por ejemplo, que hubiera fichado a Haaland. Un delantero que viene a ser titular y una estrella. Claro, ahí dices, Mbappé se tiene que desplazar a la izquierda seguro, si el esquema va a ser el que queremos que va a ser, y por lo tanto ahí Vinicius ya está en una posición más delicada. Pero creo que ahora mismo pueden convivir perfectamente los dos. Por lo tanto, yo no sé hasta qué punto puede afectar esto a su renovación.
4: De hecho, seguramente que Mourinho quiera que convivan.
2: Claro.
4: O sea, que quiera tener un puñal en izquierda y uno en derecha.
2: Tal cual.
3: Y porque le puede dar también esa capacidad de rotación a Vinicius, que muchas veces el Real Madrid, si no tenía a Vinicius, ya le obligaba a hacer un encaje de piezas bastante diferenciado, ¿no? Con esos debates que teníamos de Mbappé, Mbappé, Vinicius juntos, separados. Bueno, yo estoy de acuerdo con lo que dice Alex.
1: El
3: yo...
1: último que intentó rotar a Vinicius...
2: Salió regulín.
1: Mantener a Morgan Rogers y a Cole Palmer.
3: Bueno, mantener a Morgan Rogers y a Cole Palmer, y seguramente también desde Londres estará pensando ahora cómo cambia el mercado cuando está Mourinho y cuando estoy yo, ¿no?
2: Es que Mourinho llega por eso también.
4: Ha apretado las tuercas que tenía que apretar, José Mourinho. Han escuchado los que le tenían que escuchar.
3: Esto también habla seguramente de la confianza que se tiene en el club a un perfil y la que se tenía en otro, ¿no? En que Xavi quizás se vio más como un potenciador de chicos de joven talento, de pues seguir buscando un poco el perfil que decíamos de mercado en el que se había movido el Real Madrid. Y Mourinho, que para él también es un momento muy importante de su carrera, recordemos los últimos años de trayectoria de Mourinho, que estaba ya fuera del primerísimo nivel europeo. Mm. Bueno, pues para él poder consolidarle seguramente otra vez, él quiere perfiles realistas, más allá de que luego pueda venir algún jugador como Diomandé. Para mí la suerte del Real Madrid de tener a Diomandé esta misma temporada coincidente con Vinicius es que va a ganar de todas. Y me explico. Si renueva Vinicius, vas a tener a dos perfiles de bandas fantásticos. Si finalmente Vinicius no renueva, pues no sigues llevándote por romper tu economía en el sistema salarial, cosa que el Real Madrid ya ha hecho con Cristiano Ronaldo, cosa que ya hizo en su día con Di María, cosa que ya hizo con otros futbolistas que sus pretensiones no entraban dentro de lo que el club consideraba tenían que ser correctas, y se les abre la puerta de salida. Bueno, pues tienes tanto la forma de presionarle al futbolista como diciendo, para mí a lo mejor ya no eres tan indispensable porque tengo un perfil de características que me puede ayudar a sustituirte, y si tú al final renuevas, que es lo que el Real Madrid seguramente quiera, porque Vinicius es un excelente futbolista, pues lo que tengo son dos perfiles diferenciados, uno por derecho, uno por izquierda, y que me pueden funcionar perfectamente.
1: Veremos qué pasa con el mercado del Real Madrid, y una vez sea oficial lo de Jan Diomandé, habrá que analizarlo aquí con todo tipo de detalles en la pizarra de Quintana. A la vuelta, más temitas aquí en El Debate.
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0: Hola, pizarritas.
1: Muy buenas.
2: ¿Qué pasa, crack?
0: Mandé bienvenido a Real Madrid. Vinicius con un lacito para afuera.
1: Hola.
3: Buenas, pizarritas.
1: Muy buenas.
3: Si Diomandé juega por la derecha,
1: ¿sí?
3: Vinicius juega por la izquierda, ¿no?
1: Claro.
3: O sea, sí. ¿Por qué hay tanto debate sobre qué puede hacer Vinicius? No es un jugador que le vaya a jugar por la izquierda y tenga competencia, ¿no? Y otra cosa, ¿cuánto pide Vinicius por renovar? Si yo creo que tiene uno de los salarios más altos, ¿no?
1: Pues más.
3: Venga, un abrazo, buenos días.
1: Lo mismo que
4: buenos días, pizarrita. Yo el fichaje de Diomandé me recuerda mucho al de Dembélé por el Barcelona cuando llegó del Dortmund, un jugador explosivo que podía jugar con las dos piernas, que disparaba con las dos piernas, que patatín, que patata, pero luego hay que ponerse la camiseta del Madrid, del Barcelona, jugar ante 90, 100.000 espectadores y hay que tener mucha personalidad y tener la cabeza muy bien amueblada. No sé yo cómo saldrá, pero es un futbolista que me recuerda, es un fichaje que me recuerda al de Dembélé.
1: Bueno, veremos qué pasa con Jan Diomandé.
5: Sobre lo de Vinicius,
1: sí.
5: Ayer publican en The Times, en Inglaterra, que lo que está pidiendo Vinicius Junior son 30 millones de euros al año.
1: ¡Puf!
5: Que lo que está cobrando ahora son 15 y que le ofrece el Madrid son 20. Así que bueno, para hacernos
1: esas son
5: una idea.
1: Las cifras. Bien, sobre el tema de las bandas, ya lo hemos comentado, que pueden convivir perfectamente. Vinicius en izquierda y Diomandé en derecha,
5: sí.
1: Pero creo, y esto es opinión mía,
6: también,
1: que el Madrid le está mandando un mensaje a Vinicius. Le está diciendo, oye, no solo no te vamos a subir la pasta que tú estás reclamando, sino que vamos a fichar otro extremo. Otro extremo mucho más joven que tú, con mucho potencial, y que en el futuro, quizá, ya veremos, puede jugar en tu demarcación. Al margen del Real Madrid, Kangin Lee, Borja, por fin es oficial lo de Kangin Lee con el Atlético de Madrid. Por fin, porque ha tardado bastante en llegar el comunicado oficial. Estaba todo bien cerradito, bien atado. Llega al Atlético de Madrid y creo que es un fichaje que está muy bien tirado. A mí me gusta.
7: Sí, está muy bien tirado para ser un canalizador, ¿no? Un futbolista que sobre todo a la hora de darle continuidad al juego en campo rival tiene muchísima claridad. Es cierto, yo ya sabes que lo he comentado en privado contigo, creo que tiene un margen de mejora en cuanto a sus números,
1: sí,
7: goles,
1: cifras, sí,
7: asistencias,
1: sí, sí.
7: Creo que a nivel cifras tiene que ser más constante y en un rol que puede ser importante en el Atlético de Madrid, su paso real para convertirse en un futbolista importante a nivel europeo, muy versátil, puede jugarte en la banda derecha, la banda izquierda, te puede jugar de interior derecho, interior izquierdo, te puede jugar de media punta,
1: sí.
7: Entonces creo que además ese tipo de jugador con el Cholo Simeone siempre tiene buena cabida porque le gusta cambiar los roles incluso dentro del mismo partido, así que me parece un fichaje bien tirado, luego lo de siempre, caro o barato, pues lo demostrará primero su trayectoria deportiva y luego a nivel club. Ya hemos visto cómo en Corea el fichaje de Kangin por el Atlético de Madrid ha sido una auténtica locura. Y bueno, es un poco cumplir los pasos de un Atlético de Madrid que en el mercado me parece inteligente lo que ha ido haciendo, que es reforzar situaciones de juego que le hacían falta. Un lateral izquierdo que mejorase a Ruggeri, que yo creo que era el siguiente salto de nivel para competir, y Grimaldo es una grandísima mejora. Yo creo que en ese sentido era un jugador importante a firmar. Hulman, un pivote con capacidad para sostener y libertad a Pablo Barrios, para liberar también a Kangin Lee, a Baena, esos jugadores de perfil zona de tres cuartos. Y ahora, un futbolista que tenga la capacidad de hacer más fútbol de calidad en últimos metros de campo y también de darle continuidad y salida al equipo cuando haya una presión alta. Algo que Griezmann lo hacía muy bien, algo que Pablo Barrios lo sabe ejecutar también, pero que el Atleti a veces ha adolecido de ese perfil en algunos partidos y el equipo se quedaba demasiado atrasado para llegar a portería rival y esa continuidad le ha faltado para poder crecer, por ejemplo, en grandes duelos como el día del Arsenal en algún momento puntual, etcétera. Bueno, me parece un buen fichaje, ahora hay que seguir viendo hacia dónde va el mercado del Atlético de Madrid.
1: Jimmy.
6: Es curioso porque este movimiento, que por cierto estoy de acuerdo contigo, Adri, que está muy bien tirado, el de Kangin Lee, porque creo que puede ser un poco ese rol, y por favor no quiero compararlos porque creo que son incomparables, pero lo que hacía un poco Griezmann, creo que puede encajar ahí, pero me surge una duda y es, ¿y ahora qué hacemos con Baena? ¿Qué pasa con Alex Baena? Es decir, Baena, el Atlético de Madrid está en su deber y en su derecho de mejorar tanto el suelo como el techo competitivo de la plantilla, si quiere volver a recibir unas semifinales de Champions, si quiere pelear la Liga. Evidentemente el Atlético de Madrid tiene que poder contar con 18 jugadores casi de élite, ¿no? Si quiere aspirar un poco a ganar títulos. Pero, claro, si llega Kangin, tienes a Lookman, ¿cuál va a ser? Y ya has traído a Kangin como esa media punta, repito, que es donde mejor veo yo a Baena o mejor se puede adaptar las grandes habilidades de Alex Baena, a pesar de que en la selección ha jugado en la izquierda. ¿Dónde va a estar su rol, su titularidad? ¿Va a jugar Simeone con tres centrales y carrileros? Es decir, ahí cómo encaja Alex Baena, que era un poco, creo que la ilusión del segundo año de este futbolista en Atlético Madrid, que ya ha hecho su mil en la primera temporada y ha sido irregular, y en la segunda había que ver ese encaje que iba a tener. Yo lo veía haciendo precisamente el rol de Kangin, y ahora tengo muchas dudas y mucha curiosidad por ver dónde lo va a encajar el Cholo, si va a seguir jugando a la izquierda. Pero desde luego que creo que si traes al ex jugador del Paris Saint-Germain, al ex del Valencia, como es Kangin, es para jugar de titular junto a otro delantero, vamos a ver quién. Ahí a ver qué pasa con Baena, dónde se ubica.
5: Sí, a ver, yo creo que obviamente el fichaje de Kangin Lee viene motivado porque el Atlético de Madrid tuvo bastantes carencias entre líneas la temporada pasada cuando no estaba Antoine Griezmann, y creo que ahí Baena tiene que dar ese paso hacia adelante, ¿no? A mí me parece que son compatibles también, o sea, que Baena puede jugar en un rol mucho más de interior y que Kangin puede caer a un costado, que podemos ver en la mejor versión de Baena en pasillo interior, que yo creo que es donde mejor se maneja. Y me parece que es un fichaje que llena muchas casillas, ¿no? Que es un futbolista que, a la que tenga un poco de protagonismo, yo creo que va a terminar rompiendo, que me parece que además tiene buen entendimiento del juego, tiene buenas maneras a la hora de darle giro a su equipo, de ponerle mirando hacia la portería rival, y luego sobre todo me parece que dentro del contexto en el que se maneja el Atlético de Madrid, en los movimientos que está teniendo, la ausencia de futbolistas que fueran determinantes por la individualidad, me parece que Kangin Lee lo es y bastante.
7: Mira, me pasa como con Grimaldo. Son dos futbolistas donde se potencian dentro de equipos asociativos y donde las cercanías son claras para la asociación. Y en el Atlético de Madrid en ocasiones eso no se produce. Es un equipo un poquito más largo, muchas veces, donde por eso jugadores como Pablo Barrios tienen tanta influencia, porque no solo desde el control de juego y el encontrar al compañero se puede avanzar, sino que él de repente arranca y en una conducción rompe una línea y ahí puede mejorar. En eso, por ejemplo, Mendoza, que es otro futbolista en el que se está trabajando para que tenga también esa capacidad de darle salida al equipo, puede ser potenciador del Atleti. Yo creo que Kangin Lee es uno de los aspectos donde él tiene que crecer. Le vimos en Mallorca, que el año fue fantástico, la conexión con Murici, sí. Precisamente el ser ese tipo de jugador cuando el Mallorca no tenía esa fluidez, y por ahí el Atleti puede mejorar. ¿Dónde va a jugar? Aquí viene un poco pues el puzzle que tenemos que acertar respecto a Diego Pablo Simeone. Creo que los fichajes, yo seguiré insistiendo, me llevan a que si el Atlético de Madrid firmase un gran central, jugase con línea de tres otra vez, porque creo que serían mejores no solo Grimaldo y Llorente, sino Hanchko y Pubil, porque son centrales, me parecen mucho mejores jugando en perfiles con un hombre por dentro que les libere de cierta carga defensiva y ellos poder aportar en la construcción. También me encajaría el perfil de Hjulmand precisamente por delante, como el pivote que luego me libera dos interiores que podrían ser Kangin y el propio Barrios, o Barrios y Baena, como dice Alex, y llevarte a Kangin a derecha y en izquierda a Lukman. El Atleti va a tener muchísimas opciones. La clave aquí, y esta siempre es una duda que me genera el Atlético de Madrid desde las últimas

0: y ahora los siguientes pasos en el mercado nos irán seguramente aclarando las posiciones, por ejemplo, de Kangi Lee y de Baena. Pero sí me parecen nombres bien tirados porque son polivalentes, porque son jugadores potenciadores y que creo que independientemente del sistema en el que pueda jugar Simeone, van a tener una cabida. Pero insisto, el salto de nivel real del Atleti va a ser los siguientes movimientos, tanto de salidas como de entradas.
1: En el caso de Kangin Lee, chicos, Jimmy, creo que es un futbolista que sabe jugar bien por dentro para girar. De hecho, lo hemos visto con Corea del Sur en esta Copa del Mundo, que es un tipo al que cuando lo enciman por detrás tiene buen giro para salir. Físicamente quizá no tiene una super aceleración para marcharse por su propia cuenta, pero bueno, sabe asociarse, tiene ese pase en el último tercio del campo, es capaz de filtrar buenos pases en el tercio final. Pero como decía Jimmy, creo que este es el gran debe que tiene y es el reto que hay que marcarle, son las cifras. Creo que es un jugador que por el lugar que va a ocupar y el reemplazo que va a tener que desempeñar, él no lo querrá. Pero bueno, se ha marchado Antoine Griezmann, que es un futbolista que en la recta final de temporada ha sido el jugador más diferencial del Atlético de Madrid. Ahí va a tener que dar un plus.
2: Absolutamente.
1: En cuanto a cifras se refiere.
2: Absolutamente. Porque además Griezmann ha sido un poco todo lo que has dicho. Sin ser un jugador de máxima explosividad, sin ser un jugador que ya estuviera en su prime físico, ha marcado el tempo y el ritmo del Atlético de Madrid en muchos momentos. Ha sido el jugador más decisivo. Y es verdad que en las últimas temporadas, incluso, bueno, marcando, digamos, la base de donde creo que brilla junto a Murici, como bien ha dicho Borja, que es el Mallorca, son 6 goles, 6 asistencias. A partir de ahí se ha movido en cifras parecidas, ¿no? Entonces yo creo que en este Atlético de Madrid, si se le va a dar ese rol de jugador que canalice los últimos metros, los últimos pases, que sea un poco esa calidad diferencial en tres cuartos de campo, sí que tiene que convertir. Tiene que convertir en goles, tiene que convertir en asistencias y por ahí tiene un gran, gran reto. Y creo que es un jugador perfectamente capaz, sobre todo porque creo que el Atlético de Madrid, lejos de un poco del estigma que pueda tener con Simeone en el banquillo, es un equipo que en casa, sobre todo, genera muchísimo. Es un equipo generador de volumen. Sí, sí. Entonces yo creo que por ahí Kangin, sobre todo en casa, puede brillar. Fuera vamos a ver cómo se adapta, pero creo que tiene serias posibilidades de hacer buenos números, teniendo en cuenta que el Atlético de Madrid, repito, en el Metropolitano es un equipo bastante dominante.
0: Y trabajador sin balón, que la gente no se confunda con Kangin. Luis Enrique ha hablado muchas veces de esa capacidad, ¿no? De esa gran virtud que tiene Kangin Lee. Yo vuelvo a decir lo mismo un poco también respecto a estos jugadores que están llegando al Atlético de Madrid, que vienen primero Kangin de no ser titular en París, por razones obvias, por la plantilla que tiene Luis Enrique, había otros futbolistas por delante, y Hulman, que viene de la Liga Portuguesa, que no es una top de nivel europeo, pero sí que me parece que era uno de los grandes centrocampistas que no estaban en una top 3, top 4 de Europa. Son jugadores que vienen con la ambición de demostrar. Y eso también en el Atlético de Madrid muchas veces se había perdido. Esos jugadores que llegaban al Atleti, se viene a la cabeza Godín, se viene a la cabeza Felipe, jugadores que venían, en este caso conocía la Liga, pero es verdad que llegaban a un club donde querían crecer con el club. Y eso al Atlético de Madrid le fue muy bien. El Atleti perdió de repente el tiro, empezó a traer futbolistas ya muy veteranos, pasó algo de vuelta quizás, trajo algún futbolista con más nombre, pero quizás no tanto encaje en el perfil, como se viene a la cabeza Gallagher, etcétera. Yo creo que Hulman tiene hambre, yo creo que Kangin tiene también ese hambre de demostrar que puede liderar un proyecto importante europeo. Y ese puede ser otro salto de nivel y otro valor real de este Atlético de Madrid. Muchas ganas de verlos, e insisto, sobre todo el puzzle. Fíjate que ahora leí ayer, Alex, que el Inter de Milán estaba intentando firmar al Cuti por 40 millones.
1: Sí. Yeah.
0: Pues a mí es un fichaje que, por ejemplo, sin yo ser un gran fanático de que el Atlético de Madrid se llene de siempre el mismo mercado de futbolistas, el Cuti Romero en este sistema de tres centrales sería ideal para potenciar todavía más a los Pubili Hanchko. Veremos qué hace el Atlético de Madrid.
3: A mí me sorprende que termine cerrándolo por 40 millones. Entiendo que Roberto de Servi no cuenta con él en el Tottenham, pero bueno, es que es una cantidad prácticamente irrisoria para un futbolista que era capitán. Pero sí, a ver, yo entiendo que el Atlético de Madrid todavía tiene bastante que hacer en el mercado, que me parece que probablemente, si lo comparamos, ¿no?, con los otros dos competidores por el título liguero, quizá le queda hacer más que el Real Madrid, pero ha hecho más que el Barça. Entonces, bueno, va a ser interesante, sobre todo, cuánto puede acelerar en tema de salidas. Y yo creo que aquí el tema de Julián Álvarez parece que ya está claro. O sea, yo creo que no va a salir. Creo que ya a 27 de julio, si no hay un giro dramático en los acontecimientos, porque lo que están contando en Argentina es que ahora parece que va a salir a hablar Julián Álvarez y como que va a hablar mal del Atlético de Madrid, como intentando ya la última. Pero bueno, esto ya me parecería lo más sorprendente de todo.
1: Veremos qué pasa con el mercado del Atlético de Madrid con Julián Álvarez, que sigue siendo el delantero rojiblanco y parece que lo será también la temporada que viene. A la vuelta cerramos el debate, que nos quedan unos minutitos, hablando de otros temas del mercado.
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16: Buenos días, pizarriñas.
17: Muy buenas. ¿Cómo
16: está Nahuel?
17: No.
16: Para llevaros la contraria, deciros que un seguidor de la Bundesliga como soy, en el Werder Leipzig, Diomande jugó 3, 4, 5 partidos, si me apuras, en banda derecha. Y en el Mundial, algún minuto jugó, o una segunda parte, recuerdo, pero es hombre de banda izquierda, que luego se reconvertirá, sí. Pero, como diría Nahuel, hay que dar los datos precisos.
18: Hola, chicos.
17: Lo ha dicho Nahuel,
18: pues a mí me encanta que se mande para Madrid. Me parece una bomba para la banda derecha, la verdad. Eso sí, jugando en ese perfil, creo que puede tener muy buena sinergia con Bellingham, llegando a línea de fondo y metiendo esos centros potentes para que Bellingham pise área. Pero sí que con Mbappé no me cuadra demasiado. Mbappé ha demostrado que le gusta recibir mucho más atrás y crearse más sus disparos, y no lo veo llegando a rematar esos balones que mete Di María tan peligrosos. Pero bueno, un gran fichaje, eso sí. Un saludo.
19: Buenos días, Radio Marca.
17: Buenos
19: días, Pizarrita. A ver, yo mi pregunta es sobre el fair play financiero del Madrid. Llevo casi 3 meses preguntando, nadie me responde, nadie me dice nada. No veo normal que haya tantos fichajes, que haya tanto gasto en el estadio, 2 años sin ganar nada, en cosa de 4 años, que es, creo que son 700 millones en fichajes, ventas muchas menos, o sea que el equiparable son en negativo los millones. ¿Dónde está el fair play financiero? ¿Dónde está?
17: Bueno, el Madrid está dentro de su límite salarial, que lo marca la Liga.
20: ¿Me permites, para lo del extremo, dar los datos precisos que nos demanda el oyente?
17: Vale,
20: son 10 partidos como extremo izquierdo, 22 como extremo derecho.
17: Sí, sí. Y empieza el Mundial jugando por derecha y pasa a la izquierda porque entra
20: Digo porque si nuestro querido Pizarrita, quería los datos precisos. Claro. Y seguía la Bundesliga, bueno. Sí, igual tenía la tele al revés.
17: Ha jugado por derecha. Por izquierda ha jugado un tal Antonio Nusa. En el extremo izquierdo del RB Leipzig. Venga, que tenemos que cerrar ya este debate. Nos quedan 2 minutitos, chicos. Y os quiero preguntar por qué equipo de la Liga necesita reforzarse más en este mercado.
21: Pues mira, hemos hablado de ellos hace un rato. Por ejemplo, Racing y Málaga, por darte dos a vuela pluma, me parece que tienen todavía mucho trabajo que hacer. Creo que en cuanto a cantidad y sobre todo a nivel defensivo, a jugadores más veteranos, a jugadores más contrastados, creo que por ahí son equipos que todavía tienen deberes por hacer.
22: Uh-huh. Yo meto al Rayo Vallecano.
21: También.
22: Yo creo que el Rayito necesita alguna incorporación que le dé otro saltito más en proyecto, además con un entrenador nuevo, seguramente con un perfil que se pueda adaptar más a él. Luego estamos viendo algún movimiento Levante, vamos a ver también las salidas que hay, el tema de Spi, que yo creo que va a ser también un punto muy importante. Al final, cuando hablamos de movimientos, nos centramos, como es lógico, en equipos que planteamos van a estar zona media-baja y que necesitan un salto adelante. Aquí es por eso lo que decía yo antes, creo que el Deportivo de La Coruña ya va más avanzado que estos equipos que estamos mencionando, porque creo que tiene una buena base.
17: ¿Y vuestro fichaje favorito hasta el momento, el que más os ha gustado?
21: A ver, así también de primeras, hombre, el de Cucurella por el Madrid está bien, va de laterales, Cucurella en el Madrid o Grimaldo en el Atleti, o sea, son dos fichajes que me parecen, en el Madrid, en el caso de Cucurella, ultra necesario para cerrar un poco esa banda, y luego tenía muchas ganas de ver a Grimaldo en la Liga Española por ese buen pie, esa capacidad de generar balón parado, esas rupturas. A ver cómo encaja, pero me gustan mucho los dos.
17: Vale.
22: Venga, pues yo para salirme un poco de Cucurella, etcétera, que me parecen que son evidentemente los que nos gusta a todo el mundo, yo voy a ir a un equipo que te gusta mucho.
17: Venga, a ver.
22: André García y Zeir Romero.
17: Muy bien, por favor.
22: Qué dos fichajes ha hecho Getafe. Es verdad, Andrés, tenemos ganas de verle la versión que le conocimos en Levante. Un jugador que tiene unas condiciones, sobre todo para poder estirar el equipo y darle profundidad. El lateral que le va a sacar seguro mucho rendimiento Bordalás. Y luego, como no, Zaid, que yo creo que es un movimiento excelente del Getafe porque fue el que cambió totalmente la perspectiva defensiva del equipo en el mercado de invierno.
17: Totalmente. Gracias, Borja.
22: A vosotros, chao.
17: Gracias, Jimmy.
21: Adiós, chicos. Buena semana.
17: A la vuelta, un protagonista de Primera División.
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0: Quedan 18 días para que arranque la Liga 26-27 y hoy se pasa por la pizarra uno de los recién llegados que estoy convencido de que tiene muchas ganas de estrenarse ya con el Real Club Deportivo Español. Álex Calatrava, ¿cómo estás? Bienvenido a la pizarra de Quintana.
1: Hola, muy buenas. Muy bien, encantado de estar aquí.
0: Un placer que te pases hoy por la pizarra. ¿Cómo están siendo las primeras semanas de preparación de pretemporada con el Español?
1: Bueno, las primeras semanas siempre son durillas, pero las estamos llevando lo mejor posible, preparándonos lo mejor posible.
0: ¿Sí? ¿Mucho físico, mucha paliza o cómo está siendo?
1: Sí, pero con balón, me gusta.
0: Mira, muy bien.
1: Bueno, siempre hay alguna parte más sin balón, que esa es la parte que suele gustar menos, pero suele ser bastante con la pelotita.
0: ¿En qué os estáis insistiendo más, Manolo? ¿En qué estáis apretando un poco más dentro de los conceptos del equipo?
1: Bueno, aparte de físicamente, que es un poco eso para coger forma estos días, también pues llevar su idea de juego y plasmarla en el campo y bueno, pues con los entrenos y los partidos estos, pues intentar llegar lo mejor posible con las mejores ideas al Levante.
0: ¿En qué te está insistiendo a ti en particular? A Álex Calatrava, ¿qué le está pidiendo en sus primeras semanas en el Español, Manolo González?
1: Bueno, que me mueva entre líneas, que genere espacios, que sea capaz de asociarme cerca con los compañeros, que genere pues ocasiones de gol y que esté cerquita del área.
2: Ha sido un fichaje en el que el Español ha insistido mucho, porque estuviste cerca también la temporada pasada de llegar y finalmente te has incorporado esta. ¿Cómo han sido estos momentos en los que el Español se interesa por ti y terminas llegando?
1: Sí, yo creo que desde el principio, bueno, desde que llegó Monchi, a mí me llegó pues la información de que me querían, ha sido todo bastante rápido. Yo quería estar aquí lo antes posible, empezar con el equipo desde el principio y yo creo que ha ido todo rodado. Ellos se interesaron por mí, yo pues hablamos un poco las cosas y llegamos al mejor acuerdo posible y se hizo todo pues bastante rápido y aquí estoy.
0: Vamos, que ha sido tu prioridad el Español, entiendo, ¿no? Por lo que ha sido todo bastante rápido, no has tenido muchas dudas.
1: No, pero porque yo para ellos he sido una prioridad. Entonces, que yo para mí eso era muy importante porque yo quería ir a un sitio que pueda seguir creciendo y pueda seguir pues ahora dar otro paso y pues en mi carrera y que sea en el mejor sitio posible y bueno, pues que en un sitio que te quieren, que tengan confianza, creo que era lo mejor.
2: Tú eres de Parets del Vallès, si no me equivoco, entiendo que para...
1: La información está ahí, ¿eh?
2: ¿Sí?
1: Sí, yo soy más de Barcelona.
2: Vale.
1: Se ha jugado un año y creo que alguien lo habrá visto y se lo habrá querido.
2: Lo vas a tener que cambiar en Google, que lo tienen puesto...
1: Todo el mundo me dice lo mismo.
2: Oye, nada, pues vamos a llevar aquí, elevar la petición a Google para que te lo cambien. Pero bueno, me lo has puesto votando. Oye, para ti volver a Barcelona entiendo que sería también algo muy importante, ¿no? Para obviamente seguir creciendo en tu carrera, pero además hacerlo en casa. Claro.
1: También era otro factor que no es el más relevante porque al final lo que quiero es crecer como futbolista pero es verdad que siempre estar cerca de los tuyos pues es un plus que hace años que no estoy y creo que también me puede ayudar y esos momentos de desconexión o que una persona necesita también aparte del fútbol pues me puede venir bien.
2: Te hemos visto en el Castellón jugar un fútbol de una manera predeterminada, ¿no? Ser un futbolista muy insistivo en la presión, que también insistía mucho en los momentos, en los esfuerzos, que era pegamento del equipo, que buscaba también, ¿no?, hacer jugar a los suyos en esa zona último tercio. Nos comentabas que Manolo precisamente te ha pedido eso. ¿Cómo estás viendo tu integración dentro del equipo y de la idea de Manolo en estos primeros días? Apenas lleváis 2-3 amistosos, algunos entrenamientos, ¿cómo lo estás viendo?
1: Bueno, cada entrenador y cada equipo es muy suyo y tiene una forma de expresar y de mandarte un mensaje. Y bueno, quizá en el Castellón pues tenía un poco más lo que tú decías, esa necesidad de enganchar y a lo mejor aquí pues puedo estar un poco más relajado en ese aspecto y pues generar más de ocasiones de mirar hacia adelante, de lo que te decía antes, de moverme ahí entre líneas, encontrar ese espacio y asociarme con la gente y pues ser capaz de dar ese último pase o pisar área que en primera por lo que me han dicho es complicado y las pocas que tienes pues tienes que aprovecharlas.
0: Sí, ¿quién te ha advertido ya de este tema? ¿Quién te ha contado un poco cómo es la peli de primera?
1: Sí, bueno, estos días al final estás con los compañeros y mientras comes y tal, pues hablas y te dan consejos la gente que tiene así un poco más de experiencia en la categoría y pues por ejemplo Pere o Mar, pues te dicen que va a ser, que es parecido, pero tiene cosas que tienes que ir cogiendo, adaptándote y bueno, pues poco a poco estoy en ello y espero pues que sea rápido, que pueda ayudar mucho al equipo.
2: Cuando has dicho lo de el compañero y tal, es que me imaginaba a Pere Milla, que entiendo que estará siendo muy cercano, ¿no? Como lo es con muchos de los compañeros y demás, pero no sé si ha habido alguno que te haya sorprendido tanto en calidad en el terreno de juego como fuera.
1: Sí, a ver, sorprenderme el nivel al final es alto. Yo creo que se nota ese puntito de ese plus de calidad de los jugadores y luego pues en el aspecto de fuera del campo estoy conociendo a la gente todavía y bueno, poco a poco. No es algo, yo creo que son cosas que conforme va pasando el tiempo, los partidos y los
2: Justo.
1: entrenos, es algo que va surgiendo sobre la marcha.
0: Antes de que tus nuevos compañeros te hablasen de lo que te vas a encontrar en Primera División, ¿tú cómo te la imaginabas o cómo te imaginas que es Primera División? ¿Qué te imaginas que te vas a encontrar y más para un futbolista de tus características como nos estabas contando?
1: Jugadores de más nivel, supongo. Imagino
0: La velocidad, la circulación, quizás.
1: sí, la velocidad en los últimos metros y la velocidad de pensar, de reaccionar, de saber dónde está tu compañero, de saber pues esa posición, encontrarte en el campo, estar bien ubicado todo el rato, porque creo que ahí pues tienes que dar ese plus de a lo mejor que en segunda puedes tener un poco más de libertad o moverte un poco más. Y aquí creo que tienes que estar un poco más centrado, saber dónde tienes que estar, dónde puedes hacer daño y dónde no, porque luego al final también puedes repetir esfuerzos y si el estilo de juego es de apretar, de correr, también pues tienes que estar lo mejor ubicado posible para cuando hay pérdidas y esas cosas, pues que estés lo más cerquita del balón posible.
0: ¿Siempre has sido este perfil de jugador? ¿Siempre has sido este perfil de futbolista o es algo que has ido desarrollando con los años?
1: No, yo creo que el primer año en Castellón, con el entrenador que teníamos de la idea que tenía, que era ahí de Holanda y tal, que era un estilo de juego muy agresivo, me ayudó mucho a cambiar ese chip de que no solo se juega con balón, que sin balón también hay que jugar.
0: Claro que esto es fácil decirlo, pero entiendo que en la práctica, esto de moverte sin balón,
2: Claro.
0: detectar dónde está el espacio, saber dónde está tu
2: La
0: compañero, que te viene el
2: concentración.
0: rival por detrás y te viene a apretar. En fin, yo creo que son detalles, ¿sabes? Que entiendo yo, no lo sé porque nunca he sido profesional y he dado dos patas a un bote con mis amigos jugando al fútbol, pero entiendo que es algo que se debe ir cogiendo con el tiempo, con mucho entrenamiento, con mucha práctica. Quiero decir, que no tienes por qué nacer siendo ese jugador, sino que te puedes convertir en ello también.
1: Sí, yo creo que forma parte de un poco de la carrera de un futbolista
0: Eso es.
1: el adaptarse, el seguir mejorando, todas esas cosas que te pueden hacer llegar hasta donde he llegado ahora, creo que forman parte pues también del camino que he vivido, que he seguido y creo que es importante todo lo que he pasado, lo he pasado por algo y si he llegado a ser el futbolista que soy ahora, pues también es por eso.
2: ¿Habías coincidido con Manolo antes en lo que era infrafútbol catalán, de en tu paso tanto en el Sants, en el Europa, en el Parets? No sé si en algún momento habías llegado a coincidir como rivales, entiendo.
1: Como rivales, no sé, pero es verdad que alguna reunión habíamos tenido ya. En algún momento que creo cuando pasaba de Sants que me fui al Costa Brava, ahí me reuní con él porque él era entrenador del Badalona
2: Claro.
1: y ahí creo que se interesó por mí y ahí tuve una reunión con él, me acuerdo.
2: O sea que, bueno, esto
0: Que te
2: estaríamos.
0: conoce perfectamente.
2: Claro, esto estaríamos hablando de 2021, ¿no? Es un amor que viene de lejos.
1: Sí, por ahí. Un
0: Qué bueno.
1: poquito incluso, ¿eh?
0: Qué bueno, qué bueno.
2: Joder,
0: Bueno.
2: joder, buenísimo. Bueno, has mencionado lo del Costa Brava. De ahí te marchas al Atlético de Madrid, a la cantera del Atlético de Madrid. ¿Cómo recuerdas ese paso, ese momento de estar en una gran cantera como la del Atleti y también el trato con, digo, Pablo Simeone, si llegaste a tener?
1: Otro pasito más que creo que si no hubiese vivido, me hubiese quedado con las ganas de saber lo que
2: Tal
1: es la
2: cual.
1: experiencia de estar en un filial, de que es algo, es verdad que es diferente, es una sensación diferente, una cosa que yo se lo recomiendo si tienes la posibilidad de, o sea, gente a jugador joven, al final vas a un filial, pues yo lo recomiendo estar en un filial. Obviamente tuve la suerte de ser en Atlético Madrid, que al final es de los mejores filiales que hay, pues la suerte de que fuera ahí, y creo que eso también me ayudó a aprender, porque me fui de casa, ya tenía 20 o 21 años, que quiero decir que ya puede ser mayor, la gente normalmente se va más temprano, pero ahí también cambió un poco la mentalidad, el saber lo que, empezar a creerme que podía conseguirlo.
0: Vamos, que empiezas a madurar, entiendo yo, también a nivel personal.
1: Sí, así fue.
0: ¿Fue difícil salir de Atlético Madrileño? Te lo digo porque si me pongo en tu piel, pensarás, quizá pensaste, oye, es que ya tengo el primer equipo del Atlético de Madrid ahí. Quiero decir, si lo hago muy bien en Atlético Madrileño, igual en algún momento puedo acceder al primer equipo de Atlético de Madrid, ¿o no?
1: No, porque me quedé libre.
0: Y no había posibilidad de seguir.
1: Bueno, me acuerdo que se habló, pero Fernando Torres entró nuevo en el proyecto. Y la posibilidad de seguir no
0: estaba encima de eso.
1: Avanzó, también el director deportivo, cambiaron cosas y por lo que sea ese verano quedé libre. Y apurando, pues con una semana, yo creo que ya había empezado a entrenar el Castellón, una semana más tarde, pues yo fui para allí y eso, un día para otro también
2: joder,
1: fue.
2: Pues ha salido genial.
0: Redondo todo. Redondo.
2: Te voy a preguntar por la figura de Pablo Hernández, que es un entrenador que, la verdad, por lo que vemos, por lo que nos transmite.
0: Todo el mundo habla maravillas, la verdad.
2: Sí, habla muy bien. Su Castellón, la verdad, que nos ha encantado. Tú eras un gran protagonista en ese equipo. ¿Qué nos puedes contar de él como entrenador?
1: Que tiene una forma muy buena de gestionar al grupo, yo creo. Porque ser una persona que quizá no es una persona tan cercana, que va todos los días y te habla y tal, pero cada uno sabía lo que tenía que hacer, cada uno sabía el rol que tenía y creo que eso a veces es muy importante, porque los jugadores, por lo que sea, necesitamos esa confianza, juegues, no juegues, saber qué es lo que tiene que hacer, lo que necesita el equipo, y todo el mundo sabía la idea que teníamos, todo el mundo.
0: ¿Tú eres de los jugadores que agradece hablar mucho con el entrenador o prefieres estar más a tu aire? Porque hemos conocido los dos casos.
1: No, a mí es algo que no me importa. Quiero decir, si vienes a hablarme y a darme consejos, yo encantado de escucharlos. Porque si no me dices nada, es pues bueno, pues ya me lo dices en el campo o sobre la marcha, que también entenderlo a cada uno pues de la manera que tiene. Cada uno.
0: ¿Quiénes han sido tus referentes futbolísticos?
1: Referentes.
0: ¿En quién te fijabas tú de pequeño?
1: De pequeño, a mí me gustaba mucho, por ejemplo, el paso de David Villa, por ejemplo, la carrera de David Villa, por ejemplo, pues de ese, también cómo llegó al Mundial, tal, y es, no sé, yo creo que sí, David Villa puede ser un buen ejemplo.
2: Bueno, no es mal ejemplo.
0: No te va a gustar.
2: Sí. No sé si te has puesto algún tipo de. Entiendo que no te pondrás una cifra, ¿no? De goles, pero no sé si has querido terminar la temporada. Oye, quiero haber dado por lo menos no sé cuántas asistencias o haber superado los 5 goles, me lo invento. No sé si te has pensado algo de eso.
1: No lo piensas, pero bueno, siempre lo tengo que hacer. Quieras o no. Hacer los máximos números posibles. Hoy en día el fútbol son números y contra más números haga, más cerca estás tú de hacer las cosas bien y más cerca está el equipo de hacer las cosas bien. Entonces, no me pongo números, pero intentaré dar los máximos goles y asistencias.
0: ¿Y sientes el peso de esa exigencia de las cifras? De que ahora todo se mide en cuanto a cifras, todo está muy, muy reglado en cuanto a los números y quizá no sé hasta qué punto está marcado de manera injusta. Es decir, porque hay jugadores que son muy buenos, que hacen muchas cosas para su equipo, que hacen muchos intangibles, que nos gusta decir a nosotros, que no se representan en las estadísticas y que también hay que hablar bien de ello.
2: No, tal cual.
1: Sí, pero bueno, eso también es para la gente pues que sabe de fútbol y que ve el fútbol y sabe que a lo mejor ese partido, por lo que sea, no has hecho un gol, una asistencia, pero has hecho pues otras cosas en el juego que le has dado ritmo, le has apretado, has corrido cuando había que correr, pues al final si sabes de fútbol y si ves fútbol, esas cosas también las ves, pero para lo que viene siendo englobar, pues los números yo creo que son muy importantes.
2: ¿Tú, por ejemplo, te ha pasado algún día de haber hecho un buen partido, pero precisamente no haber marcado, no haber asistido y, no sé, mirar la app típica de resultados que pone valoración a los jugadores y decir, pero si me han puesto un 6
3: pero
2: con
3: bueno,
2: tal,
3: pero bueno.
2: ¿Pero esto cómo puede ser? Si he mandado aquí al equipo, le he puesto mirando hacia adelante, etcétera, etcétera, etcétera. ¿Te ha
1: Sí.
2: pasado?
1: Sí, pero tienes que saber
2: Claro, sí.
1: que no es una realidad como tal. O sea, es la realidad de que tú sientas. Y yo, a ver, por lo que sea, si juegas, si ves fútbol, si lo entiendes, sabes que no.
3: Alex, ya para ir acabando, ¿eres muy futbolero? ¿Te gusta, además de los partidos de tu equipo, ver otro tipo de partidos, de competiciones y tal? ¿O cómo es el día a día?
1: Me gusta ver fútbol. Realmente, este año, por ejemplo, he visto más segunda que primera,
3: Claro.
1: pero he visto partidos de primera.
3: Y o sea, llega el fin de semana y te gusta ponerte la tele y los partidos. Te lo digo porque escuchándote me da la sensación de que te gusta también hablar de fútbol.
2: Sí, sí, sí,
3: ¿Okay?
2: sí.
3: Tienes un mensaje y una manera de hablar. Utilizas un lenguaje que nosotros te agradecemos porque es muy parecido también al nuestro.
2: Claro,
3: Que
2: claro.
3: no siempre es así. Que muchas veces nos encontramos con jugadores que dicen: oye, mira, el fútbol es mi profesión, yo me dedico a esto en el día a día y el fin de semana, pero luego desconecto.
1: Yo desde pequeñito que he mamado fútbol y sí me gusta ver fútbol. Si estoy en casa y no tengo pues algo que digas o algo especial, pues a veces pues quedas con tus compañeros y le gusta el fútbol, pues lo típico, un partido de Champions, un partido de...
2: Claro.
1: queda para verlo o con colegas. Ahora al estar cerca de casa pues con amigos para verlo o lo que sea, pero sí me gusta.
3: ¿Y lo ves para fijarte en detalles para aprender o lo ves como hobby? ¿Lo ves como entretenimiento y dices, mira, yo estoy aquí viendo un partido
2: A
3: y
2: veces es muy
3: no?
2: complicado cuando ya tienes la mirada centrada, no,
3: Ya,
2: no fijarte en determinadas cosas.
3: sí.
1: No, lo veo porque me gusta, pero es verdad, bueno, de cierta manera, sin querer, ves jugadas y dices, hostia, mira, pero eso al final intentas evadirte, porque si ves tus partidos, ves los de los otros y en todos los partidos piensas que, uy, mira esto o esto. Nada, es más pues por ver fútbol y disfrutarlo, ver a gente. Pues bueno.
3: Y ya la última, ya que hablabas de tus amigos, ¿sois de fantasy y estas cosas o no te gusta?
1: Alguna vez lo hemos intentado, pero hay que ser constante. La gente aguanta toda la temporada de fantasy, cuidado.
2: En ese vestuario hay buenos jugadores de fantasy,
3: Ah,
2: cuidado.
3: sí,
2: Sí, sí.
3: juegan en el
2: Sí,
3: vestuario
2: sí,
3: en
2: sí,
3: español.
2: sí, sí. Y que tenga cuidado.
3: Sí, vale, está bien, está bien, está bien.
1: Cuenta por si me tengo que apuntar.
3: Está bien, claro, hay que jugar. Yo me acuerdo la temporada pasada, hablar con Leo Román cuando estaba en el Mallorca, también en una entrevista
2: Sí,
3: así de pretemporada.
2: es muy picado.
3: Claro, y
2: Sí,
3: nos
2: sí.
3: decía que el vestuario del Mallorca,
2: Sí,
3: cuidado,
2: sí,
3: que
2: sí.
3: se jugaba con los castigos fantasy
2: No,
3: incluso.
2: no, o
3: El que
2: sea.
3: perdía la jornada tenía castigo. Sí, se lo tomaba muy, muy en serio. Bueno, veremos si en el del español también, Alex Calatrava, nosotros te ficharemos en el
2: Hombre, yo
3: fantasy
2: lo tengo
3: marca de la
2: ya
3: pizarra de
2: puesto.
3: Quintana. Seguro que sí, que vas a dar muchos puntos. Mucha suerte, que vaya todo muy bien y gracias por estar hoy con nosotros. Fuerte abrazo.
1: Gracias, un abrazo.
3: El bono de Alex Calatrava, nuevo futbolista del Real Club Deportivo Español, al que tenemos muchas ganas,
2: Hombre.
3: honestamente, de ver ya en acción, ¿eh?
2: Sí, sobre todo en el 4-4-2 de Manuel González, que entendemos por lo que hemos visto en pretemporada que va a seguir. Además, con la ausencia de Puado, ahí Calatrava puede ganar mucho en
3: Claro.
2: relevancia y ser un futbolista muy importante. Además, las informaciones están apuntando también a que Marcos Fernández, que estuvo cedido la temporada pasada en el Ceuta, se quedaría en el primer equipo del Real Club Deportivo Español,
3: Ah,
2: lo
3: mira.
2: que refuerza la posibilidad de ver un 4-4-2 con Calatrava partiendo desde derecha, metiéndose por dentro, con Dolan en izquierda o con los perfiles cambiados, con Marcos Fernández por detrás, bien de Roberto, bien de Quique. No sé, a mí me parece que, pese a que faltan algunas situaciones por resolver por parte de Monchi, que la plantilla del Real Club Deportivo Español y la temporada tiene buena pinta.
3: Levante, Real Madrid, los dos en casa, son los dos primeros partidos del
2: Sí.
3: Español esta liga. Real Sociedad fuera, Sevilla en casa, pues es una fuera.
2: Sí.
3: Empieza fuerte la Liga Española,
2: Es un
3: ¿eh?
2: inicio muy parecido al de la temporada pasada, que
3: Empieza
2: tuvo
3: fuerte.
2: Atleti en casa, luego tuvo Real Sociedad fuera. Sí, es un inicio fuerte, pero bueno, es que esto es primera división, chico.
3: Claro.
2: Aquí
3: Esta es primera división, chico.
2: esto es
3: Me ha
2: primera división,
3: gustado, me
2: chico.
3: ha
2: The
3: gustado.
2: Ice Never Lie, chico, ¿no? Esto es primera división, chico. Aquí no afloja nadie ni
3: Me ha
2: nada,
3: gustado, me ha
2: ni
3: gustado.
2: nada. Y claro, o sea, si quieres un inicio más suave, no sé.
3: Claro, claro. Vete a jugar a otra liga, por ahí.
2: Claro, vete a la liga portuguesa, si
3: vete quieres. Vete a la liga de medios, claro, como Miranda.
2: Justo, justo.
3: Y es otro rival
2: del equipo de Radio Marca.
3: Mucha suerte para Álex Calatrava y para su Real Club Deportivo Español. Protagonistas hoy, él aquí, en la pizarra de Quintana.
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0: Suena la música de la Fórmula 1 y eso quiere decir que este fin de semana hemos tenido gran premio y que al otro lado ya está nuestro Cristóbal Rosalén. Cristóbal, ¿qué tal? ¿Cómo estás?
1: ¿Qué tal? Buenas tardes ya, de hecho.
0: Sí.
1: Todo
0: sí,
1: en
0: sí,
1: orden.
0: Sí, sí, ¿todo bien? ¿Todo en orden?
1: Sí, señor. Contento con el gran premio de ayer, la verdad.
0: Ah, bueno, le ponemos buena nota, entonces.
1: Sí, sí, sí, sobre todo para ser un gran premio de Hungría, que hemos tenido aburrimientos siderales en esta vida, en grandes premios de Hungría, era el gran premio más difícil de adelantar después de Mónaco, y ayer, sin embargo, tuvimos una carrera aceptable, para mí es una carrera de 7, prácticamente.
0: Ah, mira, pues oye, de notable, muy bien.
2: Oye,
0: notable.
2: Pues mira, oye, tal y como empezamos la temporada,
0: sí,
2: esto
0: sí.
2: Ya es importante.
0: Esto ya nos gusta un poquito más, sí, Cristóbal, que empezó la temporada como empezó.
1: Sí, no, y de hecho, a ver, volverán los vientos tormentosos, ¿eh? No, pero no. En Hungría es verdad que joder, no había hambre energética de los coches y aceleraban a fondo hasta que tenían que frenar. O sea, hay que decir, cosas que ahora parecen marcianas y que han ocurrido toda la vida, pues ayer las pudimos volver a ver. Así que bien, y hay tres equipos distintos en el podio.
0: Sí, sí.
1: A mí me parece muy sano, y un equipo que ganaba por primera vez en la temporada, que es el equipo campeón del año pasado, que es el equipo McLaren, con Lando Norris. Estuvo bien.
0: Pues nos gusta.
2: Pues mira, bueno, pero vamos a empezar por lo malo, va.
0: Venga, de menos a más.
2: ¿A quién le damos el suspenso, Cristóbal?
0: Las notas, a ver.
1: Suspenso hay que dárselo a Williams, una vez más, pero esta vez ha sido la peor. Ha sido el peor gran premio de Williams, el equipo de Carlos Sainz, un equipo rotundamente equivocado en su dirección de desarrollo, que a pesar de tener un motor Mercedes, cambio Mercedes, suspensión Mercedes, que son los líderes del campeonato, pues son los peores ahora mismo en la parrilla. Y sí, de acuerdo, las características de Hungaroring no les beneficiaban, pero lo que hicieron fue prácticamente ridículo. Y teniendo a un piloto como Alex Albon y a otro, sobre todo, como Carlos Sainz, pues es prácticamente cargarse o lastrar, espero que no definitivamente, la carrera deportiva de Carlos.
0: Uf, ¿tanto? ¿Tú crees que esto va al juego?
1: No, es muy feo. Carlos está está fastidiado, está realmente fastidiado,
0: está
1: porque
0: normal.
1: Él cree que podría estar en otros sitios por calidad, por talento, por trayectoria, por estatus dentro del paddock.
0: Claro, claro.
1: Y bueno, la apuesta el año pasado le dio 2 podios, pero este año es literalmente vergonzoso.
0: ¿Crees que hay solución durante la temporada o...? ¿O qué piensas?
1: No,
0: nada.
1: No la hay, y además es que ellos van a cambiar de rumbo, ellos van a dar por perdido el año, van a traer, eso sí, el nuevo chasis en Bakú, que es el chasis probablemente del año próximo, que heredarán en gran parte el año próximo, y por eso ese desarrollo se está llevando a cabo, pero se acabaron las novedades. Desde entonces, cada euro, cada libra o cada dólar, porque los dueños al final vienen de allá, pues será para desarrollar el coche el año que viene. ¿Con qué confianza? Pues no lo sé, porque el año pasado nos contaron lo mismo, ¿verdad?
0: ¿Mm?
1: Y sin embargo ha sido un auténtico fiasco. Es evidente que hay problemas estructurales y que eso está arrastrando a un Carlos que no tiene ninguna culpa y que, en mi opinión, deportivamente está en estado de gracia.
0: Pues qué rabia, de verdad. Sí que es la nota más baja que hemos puesto en la temporada. Es un cerito como un neumático.
2: Sí, sí,
0: que
2: sí.
0: Le ponemos a Williams.
2: Además, con la situación de ayer de Sainz, Piastri y tal, pues obviamente...
0: En fin. Ah, el aprobado, Cristóbal, ¿a quién se lo ponemos?
1: Aprobado, pues a Ferrari.
0: A Ferrari,
1: porque hicieron una carrera razonable, pero yo creo que tenían potencial para ganar.
0: Uh-huh.
1: Y no ganaron porque, bueno, pues Hamilton ya cometió un error en clasificación, se llevó una sanción, luego la estrategia no fue especialmente buena, en la salida sucumbieron ante los McLaren a pesar de llevar neumático blando, que es el momento que tendrían que haber aprovechado para ponerse delante, no lo hicieron, y eso también les hizo arrastrarse en un lugar donde no les tocaba, con una estrategia que desde ese momento se volvía en contra de ellos, e incluso luego con el Virtual Safety Car podrían haberse ahorrado la parada, al menos con uno de los coches, y por tanto haber tenido esa variedad estratégica que decidieron renunciar a ella, ¿no? Muy en modo Ferrari. Con lo cual, teniendo un buen coche y siendo una pista que a priori les iba a como anillo al dedo, pues hicieron una ferrariada, ¿no? Estuvieron ahí a medio gas. Es verdad que Hamilton está segundo en el campeonato, pero a 50 puntos, y no es lo que... Digamos que no llegaban a Hungría con ese objetivo.
0: Ya.
2: Bueno, a ver, va, empezamos ya con notas más alegres.
0: Venga, más positivas.
2: ¿Para quién?
1: El bien, ¿eh? Pues yo casi... Bueno, se lo diría a Mercedes, simplemente.
0: Venga.
1: Porque Antonelli salió más líder de allí, incluso Russell, dentro de sus desgracias, pues de algún modo se sintió un poco más a gusto, han detectado los problemas en el coche, además es un coche que no ha evolucionado en las últimas carreras como sí la mayoría de sus rivales, es decir, McLaren, Ferrari e incluso Red Bull, y que cuando venga Mercedes con el turbo, pues vamos a ver cómo vuelven a estar por delante de los demás, muy probablemente cuando introduzcan la siguiente actualización. Sinceramente, es bien,
0: vale.
1: Con lo cual, poco más que decir.
0: Bueno, vale. Pero ¿bien, bien con posibilidad de crecer o bien?
2: No, bien, bien.
0: Bien a ese caso.
1: Hicieron un gran premio bien.
0: Vale,
1: no,
0: bien.
1: Salvaron un podio, pues bien está.
0: Vale, vale. Que no vengan a la subida de nota, a ver si encima van a salir perjudicados. Notable. Aquí le ponemos el notable, Cristóbal.
1: Pues no tenemos más remedio que ponérselo a Aston Martin. Hay que ponérselo a Aston Martin
0: bien.
1: Porque...
0: No, notable.
2: Sí, sí.
1: Joder. Sí, exacto, notable. Vinieron con las novedades que no habían traído todo el año.
0: ¿Vale?
1: Un paquete completamente nuevo, un coche muy distinto, 16 novedades. Pero no solo 16, no solo es el número. Hemos visto otras novedades, otro paquete con 12, 13 novedades. Es que estas son muy profundas.
0: Uh-huh.
1: Y lo mejor es que han funcionado. Normalmente cuando se trae un paquete que cambia el coche por entero, lo normal es que el primer gran premio no funcione bien,
0: yeah.
1: Porque hay que evaluar tantas cosas, hay que entender tantas cosas que en pista no funciona. ¿Por qué funcionó en pista? Porque previamente había funcionado en el CFD por supuesto en el simulador y también en el túnel de viento, y hay correlación. Es decir, es que es la palabra mágica de la Fórmula 1 moderna. Hay correlación, significa que todo lo que hagan en la fábrica luego lo van a llevar a la pista y va a funcionar. Eso es algo que en Aston Martin llevan literalmente 3 años buscando sin encontrarlo.
0: Entiendo entonces que eres muy optimista, Cristóbal. Entiendo.
1: Bueno, muy optimista, define optimista. Si lo quieres que lo traduzca a resultados,
0: ¿sí?
1: Quiero decir que van a acabar con más de un punto este mundial.
0: Bueno,
1: es decir, que creo que va a haber algún gran premio
0: optimista.
1: En el que Alonso se coloque entre los 10 primeros.
0: Vale.
1: No te digo, pero claro, de estar detrás de los Cadillac a un segundo a estar en Q2, el salto es abismal. Y el motor, que por cierto, perdonadme, pero me cuelgo la medallita exclusiva mundial, se va a poner en pista en el día miércoles, en Hungaroring, por primera vez, el motor Honda actualizado en el Aston Martin, eso debería traer otra mejora sustancial. Con lo cual, eso, junto con los paquetes que ya han anunciado para Zandvoort, Bakú y Monza, debería llevarnos a tener un coche que permitiese a Fernando Alonso, a sus 45 años, pues
0: que
1: hacer lo que todavía sabe hacer muy bien, pero que no le queda mucho tiempo para hacer muy bien,
0: claro.
1: Que es pilotar al máximo, conseguir puntos, emocionar al público y darnos de comer a los periodistas, ¿no? Darnos argumentos para escribir cosas bonitas.
0: Efectivamente.
1: Y la verdad es que este fin de semana ha sido bonito.
0: Venga, nos gusta entonces. Buenas noticias en clave Aston Martin. ¿Y el sobresaliente para quién, Cristóbal?
1: Pues se lo voy a dar a McLaren, porque consiguieron un victorión con Lando Norris, de acuerdo que es una pista que les va bien. Pero recordemos que no dejan de ser un equipo cliente plus de Mercedes, lo que queráis, pero les dieron los morritos a los de la estrella, y eso es muy difícil de conseguir, cuando además han tenido momentos tortuosos en esta temporada con la nueva normativa, con lo cual siguen teniendo el control, siguen sabiendo evolucionar su monoplaza. Lando Norris, lo vimos muy sólido, que las pechofriadas que ha hecho Lando Norris a lo largo de su trayectoria han sido monumentales, pero el año pasado tuvo épocas de gloria, y sinceramente lo que vimos ayer fue un tío agresivo, que capaz de adelantar en pista, de defenderse cuando hizo falta y de alguna manera plantear batalla, que es lo que pedimos a este mundial, ya que no nos puede dar coches espectaculares, una buena normativa, por lo menos, que peleen en pista y que haya varios equipos con capacidad de ganar. Ha ganado Ferrari, ha ganado Mercedes, ahora ha ganado McLaren, con lo cual no tengo más remedio que darle el sobresaliente.
0: Venga, pues sobresaliente para McLaren. Así son las notas. Estas son las notas del Gran Premio de Hungría de este fin de semana. ¿El siguiente cuándo es? Creo que es a finales de agosto ya, ¿no, Cristóbal?
1: Efectivamente, ahora tenemos 4 semanas de parón, nada menos, hasta que llegue el Gran Premio de los Países Bajos.
0: Vale.
1: Será 21, 22, 23 de agosto, si no me falla el calendario, y que no me falla. Con lo cual, es tiempo de descansar, sobre todo los equipos y algunos pilotos, ¿no?, que pedían la hora, porque ha sido un año mentalmente muy duro para ellos, llevando coches que poco se asemejan a lo que teníamos entendido como Fórmula 1 hasta el año pasado.
0: ¿Y los periodistas especializados en Fórmula 1 aprovechan para descansar también?
1: Pues no lo sé, todavía no sé si tendré vacaciones, pero porque además hay IndyCar por el medio, está Palou ahí liderando con mano de hierro el campeonato de IndyCar, que por cierto ganó la última carrera en Nashville. Y no me deja descansar. Tenemos también el final de la Fórmula E, que tenemos a Pepe Martí haciendo grandes cosas cuando le dejan, cuando no le echan de pista, como ayer en Tokio. Con lo cual, el motor no para. La Fórmula 1 sí.
0: Bueno. Que no falte, ¿eh? Que no nos falte nuestro Cristóbal Rosalén aquí en Radio Marca analizándolo todo tan bien. Cristóbal, aprovecha para descansar lo que puedas. Fuerte abrazo. Gracias, como siempre.
1: Igual vosotros.
0: Sí,
1: venga.
0: Sí. A ver cuando podemos. Gracias, Cristóbal.
2: yo estoy deseando que llegue mañana a la 1.
0: A ti te queda poco ya.
2: Te queda poco.
0: Ya no te huele, queda.
2: Tic-tac. Como me gusta decir a mí, me huele el culo a...
0: A playa.
2: A playa no. A previas
0: de...
2: de Europa League y Conference.
0: Sí. Bueno, ya no te queda nada.
2: Sí.
0: El ratito de ahora. Ahora llamamos a Nacho Laborga.
2: ¿Ah, sí?
0: Sí. Para hablar de ciclismo. Para hablar con tal Pogachar.
2: Es un animal ese tío. Sí. Por cierto, ¿qué? Ter Stegen confirmado entre la expedición de 30 futbolistas que se lleva Flick a Inglaterra.
0: ¿Ah, sí?
2: Se lleva también a De Jong, a Fermín y también está Tunkara entre los convocados. También Shane Kluivert, también está Ronny Bardacci pendiente de su posible salida. Brian Fariñas, del que hablan muy bien, el canterano. Joffre Torrens, que está pendiente de si también se marcha al Racing o si tiene alguna oferta por ahí. Y bueno, pues una pretemporada para ver a nombres y ver el tema de Ter Stegen, cómo se soluciona.
0: Hay una noticia buena en la liga y una mala. ¿Cuál quieres primero?
2: Ostras.
0: A ver,
2: venga, elige. La buena y acabamos con... O sea, la mala y acabamos con la buena.
0: Primero la mala.
2: Sí.
0: Venga, primero la mala. Parte médico oficial del Real Betis Balompié.
2: Ostras.
0: Diego Conde, que acaba de llegar.
2: Jugó sus primeros minutos el otro día, se fue lesionado, sí.
0: Efectivamente. Sufre una luxación en el hombro izquierdo. El otro día en la amistosa ante el Granada, un choque fortuito con Diego Llorente. Como reza el comunicado del Real Betis Balompié, las pruebas realizadas se han confirmado la lesión en el hombro, parece, por lo que están comentando los compañeros de Sevilla, que no va a tener que pasar por el quirófano.
2: Menos mal.
0: Pero acaba de llegar y lesionado.
2: No tiene fortuna, Diego, contra las lesiones. Cuando mejor estaba en el Athletic Club, en el Villarreal, sufrió esa lesión frente al Athletic Club en San Mamés y ahora esta, bueno, veremos si puede estar para el debut de Liga. Venga, dime la buena.
0: Y ahora la buena, es un fichaje. Oficial.
2: ¿Por quién?
0: Por Club Atlético Osasuna.
2: Ah, el pingüino.
0: Tiene nuevo delantero el equipo rojillo. Sí. Hoy hablábamos de Ramis, de lo que debe hacer en el Sadar, pues tiene nuevo delantero.
2: Sí.
0: Jonathan Dubasín.
2: Muy bien.
0: Ya es oficialmente nuevo futbolista de Club Atlético Osasuna. Firma 4 temporadas, cláusula de rescisión, que la ha hecho oficial, la ha publicado Club Atlético Osasuna, 40 kilos de cláusula.
2: Pues mira, abandona el Real Sporting de Gijón para jugar en Primera División con Club Atlético Osasuna. Ramis lo conoce bien de su tiempo en Segunda División como entrenador y ahora le tendrá sus órdenes en Club Atlético Osasuna. A mí me parece que más que delantero yo le llamaría atacante, ¿no? Puede jugar de segundo punta, puede jugar por fuera. Un perfil súper interesante para ver en Primera División.
0: Sí,
2: me parece que es un futbolista top. Es verdad que... Ostras, la etapa en el Sporting quizá fue un pelín peor de lo que se esperaba después de lo que demostró en momentos anteriores con la experiencia en el Real Oviedo y demás. Pero yo le tengo bastante fe a Jonathan Dubasín. Además que me encantaba en la Unión Deportiva Logroñés. Así que bueno, a ver si tenemos la suerte de verle bien en primera.
0: ¿Hará buena pareja con Ante?
2: Sí,
0: ¿no?
2: Por delante y por detrás.
0: Por delante, Ante, ¿no?
2: Claro, por delante, Ante y Dubasín por detrás.
0: Vale.
2: Por cierto, hoy se reincorpora a los entrenamientos con el RB Leipzig, Jan Diomande.
0: Anda.
2: Así que está pendiente el tema un poco ahí, a ver cómo se termina de cerrar, pero a priori está citado para esta tarde.
3: Va con un cambio de mudanza.
2: Bueno, claro, igual, bueno,
3: a sacar igual sí. De la taquilla.
2: ¿Te cuento algún rumorcito que está empezando a salir?
3: Mira, pero rápido, que tenemos que llamar a la barra, ¿eh?
2: El Dortmund está presionando para fichar a un jugador joven. Están entre Ibrahim Mbaye, que parece que va a salir del Paris Saint-Germain, y Caretsas, este media punta del Brighton que nos gusta tanto. Pues bueno,
3: griego.
2: Eso es, ya está prácticamente hecho lo de Santiago Castro a la Roma. Esto hace que de la Roma al Boloña vaya Dobic.
3: Esto es increíble.
2: El que fue máximo goleador de la liga.
3: Sí. El ex delantero del Girona al Boloña.
2: Al Boloña. Yo creo que no le sentó muy bien el ese a la Roma, pero
3: no,
2: bueno.
3: No. Pero.
2: Es un downgrade curioso.
3: Totalmente, vaya paso atrás, ¿no?
2: Sí. Yo, sinceramente, creo que se equivocó no cogiendo. El tren destino Madrid.
3: Destino metropolitano.
2: Mira que el Girona Madrid, el tren, es un poco tren de la bruja. Tú lo sabes, Adri. Pero tal. Por cierto, Hugo Guillamón ya está en Gijón.
3: Anda.
2: Para fichar por el Real Sporting de Gijón, que ha perdido ahora a Duasin. Y bueno, así estos son un poco los rumores. Se está relacionando mucho a gente con el Galatasaray, pero no acaba de cerrar a nadie, ¿eh? Se está hablando de Leao ahora, lo mencionamos en otros momentos que se mencionó a Brahim.
3: Sí, ayer hablaban de Musiala.
2: Sí, Musiala ha tenido que desmentirlo.
3: Eso es, han tenido que desmentir las partes que hubiese algo real.
2: ¿Sabes quién puede ser el sustituto de Diomande en el Leipzig?
3: ¿Ya son alguien?
2: Sí.
3: ¿Quién?
2: Said el Mala.
3: Anda.
2: No es Mala.
3: Es peor.
2: No, pero está bien tirada, ¿no? Para reemplazar a un futbolista como Diomande. Oye, pues tirarlo por uno que conozca la liga como Said el Mala.
3: Vale. Bueno, está bien. Ya para cerrar, sé que esto no es la claqueta, pero he visto La Odisea.
2: ¿Y qué?
3: Bien.
2: Sí, bien. Está bien. Pero la has visto en un cine normal, ¿no?
3: Sí, claro.
2: Yo quiero ir a un IMAX.
3: Para verla otra vez.
2: Para verla otra vez y verla en grande.
3: Vale. Sí. Solo esa versión está en versión original, creo, ¿no? ¿O no?
2: ¿La de IMAX en versión original? Me pillas, puede ser que sí.
3: Creo que sí.
2: ¿Tú la has visto doblada?
3: Sí.
2: Yo la vi en versión original.
3: ¿Y qué tal?
2: Muy bien. Es que Matt Damon está espectacular. Me gusta mucho Anne Hathaway.
3: Sí.
2: También. Y bueno, yo qué sé. Oye, una historia muy bien contada y
3: Está bien.
2: Había
3: leído mucha crítica, ¿verdad? Pero está bien.
2: Sí. A mí me parece una peli, una experiencia audiovisual muy top.
3: Sí. Además,
2: ¿tu cine temblaba al suelo cuando tal?
3: No. El tuyo sí.
2: Por la potencia del altavoz y tal.
3: Y yo
2: aluciné, porque claro, yo la peli la fui a ver a las 12 de la noche. O sea, del domingo, del jueves al viernes.
3: Pues saliste tarde, ¿no?
2: Sí, a las 3 de la mañana.
3: Claro.
2: Sí.
3: Esa hora ya no había palomitas, ¿eh?
2: Esa hora por la calle ya no había palomitas.
3: Ya no te vendían
2: chuches, ¿eh? Te vendían otro tipo de chuches. No, me flipó porque nunca había ido al cine medianoche y estaba bastante bien.
3: Vale. Bueno, sí, la recomendamos desde aquí.
2: Sí.
3: Desde la pizarra. ¿Algo más para cerrar, que tenemos ya la barga? Nada.
2: Openda, al Lyon.
3: ¿Ah?
2: Está casi cerrado.
3: Vale.
2: Así que, buen fichaje.
3: Esta semana he hablado con Mateo Moreto, que nos amplía más todo el tema de los fichajes. Venga, enseguida llamamos a París, que ahí está Nacho Lavarga, para hablar de un extraterrestre.
2: Ay, Dios.
3: No ST.
2: Ah, vale.
3: Es Tadej Pogačar. Otra vez, ¿eh?
2: Otra vez.
3: Van cinco tours.
2: Cinco ya. Madre
3: Tres
2: mía.
3: Seguidos.
2: Los que él quiera.
3: Tres seguidos. De verdad, vaya auténtica bestia de la historia del deporte.
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0: Sí, en un ratito ya vuelvo para Madrid. La verdad que no sé ya ni en qué día estoy ni en qué hora vivo porque llevo 27 días fuera de casa. Que esto arranca en Barcelona,
1: Sí,
0: para
1: sí, sí,
0: contar. Esto ha
1: sí.
0: sido casi más largo que el Mundial, pero aquí estamos ya en París para dispuestos a volver a casa.
1: Nos acordamos del
0: Hombre.
1: caloroso arranque que vimos en Barcelona
0: Sí.
1: aquella mañana. Nacho, has vuelto a presenciar historia. Historia ya no solo del ciclismo, te diría historia del deporte con el quinto tour del extraterrestre Tadej Pogačar.
0: Sí, la verdad que ha sido algo increíble, ¿no? Es el primero que lo hace, además, a los 27 años, muy jovencito. Se une a ese selecto club donde ya están Anquetil, Eddy Merckx, Bernard Hinault o nuestro Miguelón Indurain.
1: Sí.
0: Como decimos, lo hace de la forma el más prontito, con 27 años. Ha cerrado Tadej una edición incontestable con 5 victorias de etapa, un dominio absoluto y abrumador desde el primer día, desde la primera semana. Pero sobre todo hemos visto un Pogačar diferente. Ha dado espectáculo porque siempre lo da, decimos, ha ganado 5 etapas, podría haber ganado 6 o 7 tranquilamente porque le regaló una a su compañero Isaac del Toro, porque en otra yo creo que el día que se cae Jonas Vingegaard, su gran rival, pues no da todo, ¿no? Y provoca que Remco Evenepoel se lleve una jornadita, y luego la exhibición que dio en Alpe d'Huez ayudando a su compañero Isaac del Toro para que pudiera meterse en la foto del podio con él, ¿no? En el cajón del podio. La verdad que ha sido un dominio abrumador, pero eso no ha impedido, ¿no? Ver un buen tour. Lo malo quizás es que pusieron la etapa del Tourmalet, que era durísima tan pronto, y eso provocó, pues, que cogieron una diferencia bastante importante para ganar este tour, ¿no? Ya si le unimos la baja de Jonas Vingegaard, que es el único que ha sido capaz de ganarle 2 Tours de Francia en estos últimos años, pues apaga y vámonos. Pero, como decimos, un tour increíble para Pogačar, que suma 26 victorias de etapa en el Tour, que suma 127 éxitos en total, y que ahora ya, pues, tampoco, solo le falta, pues, eso, la Vuelta a España, París-Roubaix, los Juegos y pues el Mundial de Crono, y básicamente eso, ¿no? Como grandes retos a su ya extenso palmarés.
1: Si esa es la pregunta que hay que hacerse ahora, Alex. ¿Y ahora qué con este tío? ¿Y ahora
0: Claro.
1: qué quiere hacer? ¿Qué quiere seguir consiguiendo? Porque de verdad es algo impresionante.
2: Claro, Nacho, o sea, aquí nos preguntamos dónde puede estar lo siguiente, ¿no? ¿Cuál puede ser ese siguiente reto, esas metas históricas que puede romper, esos techos que puede ya no solo alicatar él mismo, sino ponerlos prácticamente imposible para el resto?
0: Sí, pues lo que os contábamos, ¿no? De entrada le falta la Vuelta a España, que es la grande que debutó en 2019. Fue su debut y consiguió 3 victorias de etapa y se subió al podio. No ha vuelto desde entonces. Es verdad que nunca le suele venir bien del todo por fechas, porque claro, pilla ahí entre el Mundial, después del Tour, en fechas un poco comprometidas para él. Quizá este año, en principio, lo tiene en sus planes, así lo tiene, digamos, agendado de forma interna, porque nunca lo ha hecho externa desde el mes de diciembre, pero digamos que su gente de confianza, sus médicos, sus mecánicos, sus auxiliares, lo tienen agendado en la Vuelta a España. Ayer comentó, ¿no? En rueda de prensa, que todavía no lo ha decidido, que quiere irse a casa, que quiere descansar, que luego quiere ver a Uska, su pareja, su novia, correr en el Tour de Francia femenino, que se disputa en unos días y donde, por cierto, nuestra Paula Blasi, la española, tiene muchas opciones, al menos de podio, ¿no? Y bueno, estamos pendientes de eso, ¿no? Si Tadej irá este año a la Vuelta a España. No le gusta decirlo antes, porque ya hace 3 años dijo que iba, luego no fue, y eso no terminó de gustar y de convencer. Así que nada, habrá que esperar unos días más para saber si este año, pues, puede ir a la Vuelta a Ciclista España. Después, pues, le queda eso, los Juegos Olímpicos, que ya sabemos que son en Los Ángeles, la prueba de Mundial de Crono, porque la de ruta ya la tiene por partida doble. Y luego, bueno, le faltan otro tipo de retos, quizá algo menores, más allá de la París-Roubaix, que es la prueba más difícil para él de largo, ¿no? Porque es para pedrusqueros, es para clasicómanos, es una carrera que no se le ajusta para nada, digamos que es lo contrario, ¿no? A su forma de competir y de correr y a sus características. Pero ya ha sido segundo, este año le ganó Mathieu van der Poel, y el año que viene, pues, volverá a intentarlo, seguro.
2: Háblanos de Isaac del Toro, porque ha sido una de las grandes sorpresas de este Tour de Francia.
0: Sí, pues la verdad que ha hecho un Tour de Francia espectacular, ¿no? Isaac, digamos que es el relevo natural de Tadej Pogačar. Además, se está obcecando un poco el
2: Sí,
0: esloveno
2: sí.
0: en que así sea, ¿no? Ayudándole,
2: La
0: su gran
2: segunda etapa.
0: amigo. Le regaló la segunda etapa, luego le regala el podio. También hay que tener piernas, ¿eh? Para que te regale el podio hay que andar mucho, hay que caminar mucho. Además, hay que recordar que el UAE, pues, estuvo enfermo durante algunos momentos, se tuvo algunos problemas, el mismo Isaac del Toro. Pero bueno, es un ciclista que ya el año pasado casi gana casa.

0: gana el Giro de Italia, ¿no? La perdió en esa última jornada loca que le arrebató Simon Yates por ese encontronazo que tuvo con Richard Carapaz, que por cierto ha sido otro de los nombres propios de este Tour de Francia, pero es un corredor llamado a ganarlo también prácticamente a todos. Es muy jovencito, tiene tan solo 21 años y ya sabe lo que es, pues eso, estar en el podio del Giro, estar en el podio del Tour, estar en el mejor equipo posible y con el mejor padrino y el mejor patrón posible, ¿no? Quizá tiene que corregir todavía pues algunos, digamos, errores de juventud, pues a la hora de atacar, a la hora de administrar fuerzas, etcétera, etcétera, que es lo que estamos viendo mucho en este ciclismo actual, ¿no? Los buenos son tan jóvenes, que luego podemos hablar de Paul Sagan, por ejemplo, que ha sido cuarto, a pesar de que venía de una lesión, a pesar de que tiene 19 añitos, que era su debut, que tenía toda la presión del mundo con Francia, pero lo que decimos, lo que coincide en esta nueva generación, con seis as y del Toro, sobre todo, que han sido tercero y cuarto, pues es que son súper jóvenes y que están llamados a recoger ese testigo que van a dejar Jonas Vingegaard y Tadej Pogačar. Y no lo digo yo, sino que lo dijo el propio, por ejemplo, Jonas Vingegaard el año pasado en la Vuelta en una entrevista en Marca, ¿no? Dijeron que estos dos van a ser sus sucesores.
1: Oye, La Varga, ya la última para cerrar, ¿qué balance hacemos de los nuestros?
0: Pues bueno, yo creo que ha sido positivo dentro de lo que cabe, ¿no? Estamos ya acostumbrados estos últimos años que los españoles pues tenemos un papel, digamos, un poco secundario. Es cierto que en 2023 vivimos esa triple victoria, ¿no? De Yunis Aguirre, de Pello Bilbao y de Carlitos Rodríguez, que fue algo pues extraño porque no se suele estar dando. Este año íbamos con 11 guerreros, uno centrado en la general, que era Juan Ayuso, que era su primer Tour de Francia como líder. Es cierto que ya había acudido con UAE, pero fue aquel Tour donde tuvo que abandonar, donde tuvo ese problema con Almeida, etcétera, etcétera. Y bueno, sabor agridulce con Juan Ayuso. Él se planteaba un top 5, soñaba con un top 3. Es verdad que durante toda la carrera pues estuvo ahí metido arriba, pero el último fin de semana tuvo un problema, tuvo un...
1: ¡Ay! Que se nos corta la conexión con La Varga, que lo perdemos. ¡Ay, lo hemos perdido! ¡Lo hemos perdido!
2: Bueno.
1: Bueno, pues nos acaba el tiempo del programa.
2: Sí, creo, bueno, ya... a ver. Es lo que tiene el Tour de Francia cuando se acaba, ¿no?
1: Claro, sí, estamos llegando ya al final. Bueno,
2: Maillot amarillo para Nacho La Varga.
1: Bueno, dice que en todo lo que cabe... no han estado mal.
2: No, bueno, hay que valorar también lo de Ayuso y a ver si podemos tener mejor versiones en próximas grandes. Así bueno, que es un buen tour en el que, oye, Isaac del Toro y Paul Seixas han estado ahí para también representar lo que se viene.
1: Bueno, pues oye, ahí queda el resumencito con Nacho La Varga de lo que ha sido este Tour de Francia 2026, que, como no, ha vuelto a ganar el extraterrestre Tadej Pogačar. Alex de Llano, que tenemos que despedir ya del programa, que nos dejamos sin tiempo.
2: Un placer.
1: ¿Cómo lo sabía La Varga, eh?
2: Hombre.
1: Igual es que se ha montado en el avión ya.
2: Claro, igual ha dicho, oye, mira, yo me voy ya.
1: Igual es
2: ya
1: que está. Despegaba, le ha dicho la azafata, ve cortando.
2: Corta, niño,
1: ve cortando, pon el modo avión que nos vamos.
2: Mañana mi último programa.
1: Sí, sí, sí. Mañana el último, ¿eh? Sí. Ya te vas de vacaciones, qué envidia. Sí.
2: Bueno, tío, bueno, nada, tú el viernes,
1: bueno,
2: ¿no?
1: Bueno, pero me quedan tres programas más a ti.
2: Bueno, pero te vas más días de vacaciones.
1: Eso también es verdad, vale. Eso también es verdad. Más seguidos, lo mismo, pero más seguidos.
2: Bueno, sí, más seguidos.
1: Venga, gracias, Alex de Llano.
2: Venga, un placer.
1: Mañana más y mejor, de 10 a 1, como siempre, el deporte, la actualidad y el mercado de fichajes siguen aquí, en Radio Marca.

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2: Y con Luis Beamuda a los mandos técnicos, Carlos Estevez al otro lado del cristal y con todo el equipazo veraniego de Radio Marca. Seguimos en la sintonía del deporte desde la 1 hasta las 4 de la tarde. Tomamos el relevo para contarte muchas cosas en este lunes 27 de julio de 2026, semana ya en la que se nos escapa julio y aparece agosto. ¿Cómo pasa de rápido todo? En nada, en poco más de 15 días, tenemos ya la liga en nuestros transistores, con lo cual esto arranca en nada. Y hay amistosos, por supuesto, desde hace unos cuantos días. Hay mercado de fichajes del cual vamos a hablar. Tenemos que hablar, obviamente, del Tour de Francia que acabó ayer. Hay muchas cosas polideportivas de las que tenemos que informar mientras ponemos buena música, porque ya sabéis que yo soy uno de los pesados de la música en esta radio. Y os voy a llevar a mi mundo musical, así que con Viva Suecia, por ejemplo, que es esta sintonía, vamos a abrir todos los días y ya os iré mostrando grupos y canciones que a mí me gustan, a ver si os gusta también a vosotros. Nos podéis opinar en el 628-26-90-92 con notas de voz o incluso hacerme alguna recomendación musical que pongamos aquí en la... iba a decir en la alternativa, sí, en este programa veraniego de Radio Marca. En un día también complicado, vienen siendo días complicados en nuestro país con los incendios que están asolando gran parte de nuestra geografía y que están manteniéndonos en vilo y con una preocupación tremenda. Y tenemos a una compañera de Radio Marca y buena amiga, precisamente en uno de los pueblos, iba a decir afectado, no ha sido afectado directamente, sí que ha estado confinado el pueblo, ha sido prácticamente el primer pueblo que se ha salvado de ser desalojado. Todos sabemos que Ainhoa Sánchez es de Lanzaíta y creo que la pillamos por ahí. Hola Ainhoa, ¿qué tal? Muy buenas.
3: ¿Qué tal? Escarabajano, muy buenas.
2: Lo primero, ¿cómo estáis?
3: Bueno, estamos bien, ¿eh? Se ha levantado el confinamiento hace unas horas, se fijó el sábado sobre todo para que las vías terrestres quedasen libres para los profesionales y para que todos esos vecinos evacuados de los pueblos de alrededor pudieran llegar con más facilidad a Lanzaíta, que fue designado como ubicación de acogida para todos esos vecinos que tuvieron que abandonar repentinamente sus casas en pueblos como Pedro Bernardo, como Mijares, como Gavilanes, como Sotillo de Ladrada, que me consta que esta noche ha sido una noche horrible para ellos, que han luchado mucho los voluntarios en esas tareas de extinción y que ha sido muy, muy complicada la noche. Pues Lanzaíta fue designado, como digo, centro de acogida para todos estos vecinos y hoy se ha levantado ese confinamiento. Es verdad que el pueblo está lleno de humo, es verdad que está mejor que, por ejemplo, a las 5 de la mañana cuando apenas se veía nada del pueblo y de las carreteras, pero es verdad que hay mucho humo en el pueblo y que huele mucho a quemado. Se está haciendo todo lo posible en los frentes de Sotillo, como comentaba, y de Mijares. Me comentaban que se saltó un cortafuego que habían hecho los voluntarios, pero que pudieron volver a controlar el incendio. Así que esperando a que pasen estos días súper rápido y que se solucione cuanto antes porque está siendo muy duro, ha sido un fin de semana muy duro.
2: No es la primera vez que pasa por esa zona. Recuerdo precisamente, has nombrado a Pedro Bernardo, recuerdo a Virginia Díaz, compañera de Radio 3 también, que ya hace unos años pues luchó para que intentara su pueblo salir de una situación parecida y complicada. Y se vuelve a repetir. Entiendo que la angustia que está viviendo la gente por allí, decías que Lanzaíta está siendo pueblo también de acogida, ahora hablamos también de otra iniciativa de acogida en Villaviciosa de Odón, entiendo que la angustia de la gente que viene de otros pueblos en los que, bueno, tienen que dejar sus casas sin saber cómo van a volver, si van a tenerlo, si no van a tenerlo, mucha gente que deja sus animales, que se quedan allí, el ganado, bueno, entiendo que las situaciones que estás viendo por allí, Ainhoa, no son fáciles, ¿no?
3: Sí, sí, totalmente. Además, es que al final aquí viene gente de todas las edades, desde bebés, que tuvieron que abrir algunos establecimientos aquí en Lanzadita para poder dotar de productos de necesidades básicas como pañales para los más pequeños, hasta muchos abuelos, ¿no? Gente también con oxígeno, que como tú dices, tuvieron que salir a prisa de sus casas. A algunos les dio tiempo a coger algo de ropa echado en una maleta, subirse al coche y llegar hasta aquí, hasta Lanzadita o hasta Arena de San Pedro o Candelera, donde se han ubicado otros puntos de acogida, pero otros tuvieron que salir de sus casas con lo puesto. Y lo que tú dices, muchos animales, ¿no? Ha habido muchos vecinos de Piedralave, por ejemplo, que han luchado por poder salvar a sus caballos, por ejemplo, y poder ponerlos a salvo en otras zonas del Valle del Tietar, pero la verdad que las imágenes del fin de semana han sido desoladoras, y lo que tú dices, sobre todo esa angustia de esos vecinos que no saben cuándo van a poder volver a sus casas y si van a poder volver, porque nos consta que algunas viviendas han sido afectadas por las llamas, por un incendio que ya es el incendio más grande de la historia de España, que es que se dice pronto, pero es increíble la magnitud que ha tomado esta desgracia y este incendio, y que todavía, como digo, no está ni mucho menos apagado, que están luchando a destajo los profesionales, y sobre todo escarbajando mencionar a esos voluntarios, a esos vecinos de aquí de Lanzadita y de esos pueblos de Mijares, de Gavilanes, de cualquier zona del Valle del Tietar, que se están acercando con sus conocimientos y ayudando en todo lo que pueden para que no avancen las llamas, y como decimos aquí, el pueblo salva al pueblo.
2: Totalmente, gente jugándose la vida para salvar a sus vecinos, a sus animales, en definitiva a lo que viven ellos, que es el pueblo, su hogar, y que está siendo pues devorado por las llamas, porque, como bien dice Ainhoa Sánchez, es el incendio más complicado de nuestra historia, y creo que todavía no somos muy conscientes de lo que está pasando. Así que, Ainhoa, con cualquier tipo de novedad que pueda surgir, aunque estés de vacaciones, ya sabes que el deber te llama. Que os cuidéis mucho, que mucho cuidado, y que ojalá esto ya se apague definitivamente dentro de muy poquito, y a intentar volver a, iba a decir, a la normalidad. No va a ser normalidad para mucha gente, pero bueno, a seguir ya por lo menos sin el fuego que nos está poniendo a todos en alarma, porque es tremendo lo que estamos viendo. Cuídate mucho, un abrazo muy grande.
3: Un abrazo muy fuerte, Escarajano, muchas gracias.
2: Dejamos a Ainhoa, que está de vacaciones, pero que está pues en Lanzadita intentando también poner su granito de arena, y decíamos que Lanzadita era uno de los pueblos de acogida, y que hay muchas iniciativas también en las que involucra, por ejemplo, al deporte, porque el deporte no solo está para darnos alegría, para inculcarnos valores, para que los niños se inicien en deportes que les van a mejorar para el resto de su vida. El deporte también está para ayudar en todo lo que se necesite y en cada circunstancia. Lo hemos visto muchas veces y lo hemos vuelto a ver en estos incendios que han asolado gran parte de nuestra geografía. Quiero saludar a Nelly Lorenzo, que es la presidenta de la Federación Madrileña de Judo y Deportes Asociados, también vicepresidenta de la Española, porque se han puesto manos a la obra también para ayudar a la gente. Hola, Nelly, ¿qué tal? Muy buenas.
4: Hola, José Luis, buenos días. Muchas gracias también por estar ahí apoyando como lo estáis haciendo, y bueno, agradecida a los medios, porque al final también apoyáis muchísimo, y eso es de agradecer. Así que nada. Gracias.
2: Solo somos altavoz de los que de verdad tenéis mérito, que sois la gente que está al pie del cañón en las zonas afectadas y ayudando como estáis haciendo con la Federación Madrileña de Judo y Deportes Asociados, porque coordinándoos con el Ayuntamiento también de Villaviciosa de Odón, que hablábamos antes de la localidad y la Comunidad de Madrid, pues habéis puesto el centro de tecnificación, el pabellón Francisco Valcárcel, como centro de acogida también para más de 300 personas que, como decíamos con Ainhoa, Nelly, han salido de sus casas sin saber cómo van a poder volver y si van a poder volver a sus casas.
4: Sí, ¿sabes lo que pasa? Que cuando llegaron el viernes, pues la verdad es que ellos venían pensando que iba a ser una noche, ¿sabes? Claro, ya llevan aquí 4 días y bueno, ya hoy tenemos ayuda psicológica, porque ya hay muchos que se les nota que están muy nerviosos y que, sobre todo, la incertidumbre. Nosotros no les estamos contando nada, porque no queremos alarmarles, ¿no? Pero claro, aquí todo el mundo tiene móvil, tiene información, gente que les llama, y al final ellos te empiezan a contar, no, es que está muy mal. Entonces, bueno, al final lo que hemos decidido es poner una, pues eso, pedir ayuda. La verdad es que tanto el Ayuntamiento de Villaviciosa como la Comunidad de Madrid nos están ayudando muchísimo porque, bueno, el pabellón, como tú decías, es de judo. Es una instalación que bueno, que está bastante bien y creo que si venís, si, bueno, si tenéis oportunidad de venir a verlo, lo hemos organizado muy bien. Pero aún así, pues lo que te decía, ¿no? Llega un momento en que colapsan, o sea, están empezando a colapsar. Y afortunadamente hoy nos ha llegado ayuda psicológica, porque hay algunos que tienen ataque de ansiedad, otros que se ponen a llorar, otros que, bueno, o sea, imagínate, ¿no?, la situación. Pero bueno, dentro de todo, como tú dices, al ser nosotros deportistas y tener muy inculcado pues las necesidades y el poder estar ahí ayudándoles y tranquilizándoles, yo creo que lo hacemos, creo que en general el equipo que está aquí lo estamos llevando bastante bien para algo que nunca hubiéramos imaginado que iba a pasar, ¿sabes? Esto lo que nos ha pillado es como, ¿está pasando esto realmente? Bueno, yo el primer día, José Luis, sí, no paraba de llorar, normal. No paraba de llorar. Yo cuando veía llegar los autobuses, bajándose la gente, como les veía llegar, mira, me empezó a entrar por dentro una congoja, que me llamaban y me decían, Nelly, pero ¿has abierto el pabellón? Digo, sí. Digo, pero no puedo hablar. Estaba llorando, es que no podía dejar de llorar.
2: Te pones en su lugar y es muy duro lo que están viviendo.
4: Es muy duro.
2: El salir de casa, como decíamos, sin saber si vas a volver, si vas a tener casa. Muchos de ellos habiendo dejado atrás seguramente pues mascotas, animales, ganado, el día a día, con lo que se gana en la vida. Son muchas historias las que hay detrás, Nelly. No sé si hay algo que te ha tocado más la fibra de todo lo que has vivido.
4: Uf, mira, es que aquí hay casos, José Luis, muy impactantes. Tengo aquí a dos personas que están en silla de ruedas, que está la hija con ellos, pero claro, tienen una dificultad. Hemos tenido que organizar aquí, bueno, les hemos puesto unos sillones que teníamos aquí porque hacemos actividades y bueno, teníamos unos sillones estos que son bastante cómodos para que durmieran porque ellos no podían echarse en una cama de esas. Una familia, bueno, y luego, bueno, un caso curioso, ya que hablar de animales, nos llegó una señora con cuatro perros, dos bastante grandes, pero que ya tenía que dormir con ellos y que tal. Entonces, bueno, pues le hemos habilitado una zona que está ella con sus perros ahí y no se quiere mover de su lado, porque dice, claro, que los perros, si no, se asustan, se tal. Y es muy impactante, o sea, la mujer prefiere no comer, que le estamos llevando la comida, evidentemente, la estamos llevando todo, porque los perros, dice que están tan asustados y tan nerviosos que no se puede separar de ellos. Entonces, bueno, se te cae el alma, ¿sabes? Esa situación y la de los bebés. Tenemos también, tres, ¿sabes?, familias con bebés de 2 y 3 meses.
2: La verdad
4: y,
2: que
4: las situaciones
2: son increíbles. Lo que estáis ayudando, no creo que nadie os pueda pagar todo lo que estáis haciendo por la gente. Seguro que hablabas de nerviosismo ya de la gente. Obviamente, después de tanto tiempo ya fuera de casa y con esa incertidumbre, se pone nerviosa, se altera. Pero entiendo que las muestras de agradecimiento también son increíbles, ¿no?
4: Bueno, algunos y te lo cuento como anécdota, ¿no? Yo ya voy cogiendo confianza con ellos y les digo, bueno, nada, que yo vais en breve. Y algunos me dicen, bueno, no te creas que estamos muy bien aquí, ¿eh? Porque es que es un pabellón que tiene aire, no es aire acondicionado, es un aire que refrigera, sí, y limpia. Entonces, la verdad es que no están pasando calor. Luego hemos hecho una zona de comidas, de avituallamiento muy bien organizada. La verdad es que...
2: No debe ser fácil organizar todo eso, Nelly, ¿eh? Sobre todo tan imprevisible, en tan poco tiempo, tan de la nada, tiene que ser complicado.
4: Pues escucha, en cinco horas, José Luis, lo teníamos todo organizado. Alucinante.
2: Madre mía.
4: Entre el personal de aquí, de la federación, que estamos acostumbrados a organizar eventos, y la ayuda del Ayuntamiento, por supuesto, y de la Comunidad de Madrid, y de, bueno, Protección Civil, luego la UME, que enseguida nos trajo las camas y tal... En 5 horas te puedo asegurar, bueno, y por supuesto la ayuda de los vecinos, o sea, es que ha sido impresionante el despliegue que ha habido de ayuda, o sea, no te lo puedes imaginar, o sea, esto hemos tenido que hacer listas para irles llamando y hacer turnos porque es que esto se nos llenaba de gente y al final no era operativo, ¿no? Pero en 5 horas estaba todo organizado, o sea, increíble. Y luego ahora para la comida, o sea... Todos los centros que hay aquí en Villaviciosa, todos las cafeterías, los restaurantes, nos están, además se pelean por traernos comida, para que tengan comida buena, que coman bien, que no estén a base de, pues eso, las bolsas que nos trajo el ejército, están muy bien para el primer día.
5: Claro.
4: Porque bueno, al final el primer día comes lo que sea, pero el resto de los días aquí tenemos comida casera todos los días, José Luis. Es impresionante. Y gracias al pueblo. El pueblo, como decía mi anterior, la que está escuchando, el pueblo salva al pueblo.
5: Totalmente.
4: Y nosotros como judocas, es que estamos al servicio del pueblo. O sea, el judo está al servicio del pueblo siempre. Lo tenemos metido en vena, ¿sabes? Entonces, qué bueno estar de este lado, José Luis. Porque
5: totalmente.
4: A mí lo que me daría pena es estar del otro lado.
5: Totalmente.
4: Poder ayudar.
5: Y el deporte demostrando que siempre está, en los buenos y en los malos momentos. Casi siempre los buenos, por supuesto, porque sois los que nos dais alegrías, pero demostrando también que en los malos momentos ahí está el deporte y sus valores para tirar del carro, por supuesto. No sé si os han dado expectativa de cuándo la gente podrá ir volver a casa, porque entiendo que es lo que más os preguntan.
4: Cero expectativas,
5: todos, ¿no?
4: Cero expectativas, cero. Aquí lo que decimos es, venga, a ver si mañana, venga, tranquilos, a ver si mañana, venga, ya queda menos, tal. Porque no nos dan ninguna. Y además nos dicen que mejor no generar falsas expectativas, porque claro, es peor, ¿no? Entonces le decimos siempre lo mismo, mira, vamos a confiar, venga, igual mañana ya nos dicen algo, venga, tranquilos, tal. Y así andamos, José Luis, porque no hay otra forma. Es que no.
5: ¿Y cómo intentáis que la gente se vada un poco de eso? No sé si incluso
4: ¿No has visto la instalación? Mira, es que la instalación está en medio de una urbanización que ahí bueno, tenemos campo cerca, está el pueblo bastante cerca, se dan paseos, caminan, y luego para los niños les hemos montado muchas actividades.
5: Eso te iba a preguntar, ¿verdad? Entiendo, distraer a niños es complicado, claro.
4: Bueno, están aquí los niños, vamos, si los ves, están aquí, vamos, cuando no tienen una actividad, cuando no les ponemos cine, les ponemos a pintar, cuando no tiene, bueno, socioculturales de estas, o sea, el ayuntamiento en ese sentido nos ha prestado ahí, pues, monitores de tiempo libre que los tienen totalmente entretenidos, no hay ningún problema, están muy bien los niños y bueno, y las familias en general. Y los perrillos, pues los que son pequeños, duermen con ellos dentro del pabellón. Entonces, pues más o menos todo el mundo contento, ¿sabes?
5: Pues es una labor absolutamente increíble, impagable y que bueno, que está haciendo que gente que está preocupada 24 horas al día, pues por lo menos haya un resquicio dentro de su mente de decir, bueno, mientras tanto estoy bien, estoy alimentado, en mi familia también, estamos en un lugar seguro. Y luego, pues ya se verá, porque el drama vendrá después, desafortunadamente. Ojalá que sea al menos posible y que todo el mundo pueda volver a sus hogares, a sus casas, y que el daño sea lo menos posible, porque lo que estamos viendo, la verdad, que es histórico, desgraciadamente, para nuestro país. Nelly, que solo me queda daros las gracias por todo lo que estáis haciendo, que ojalá acabe pronto, que pueda volver la gente a sus casas y que podáis recuperar también un poco la normalidad en las instalaciones. Que eso será buena señal, ¿eh?
4: Escucha, justo el viernes íbamos a cerrar del 24 al 24 de agosto, porque nosotros aquí, como te comentaba, es un centro que los fines de semana tenemos actividad también, entonces el personal de la federación es que trabaja todos los días.
5: Claro.
4: Y tengo que darles descanso. Digo, bueno, pues cerramos hasta el 24 de agosto, que luego empezamos ya otra vez la actividad. O sea que, por el personal de aquí tiene mucho más mérito, porque se supone que están de vacaciones y están aquí. Bueno, tengo al que lleva el pabellón, que está a las 24 horas y no se quiere mover de aquí. O sea, está aquí, duerme aquí.
5: Es
4: que yo sí que no sé cómo puedo pagar eso. Porque al final es que te emociona ver la solidaridad y el apoyo que tienes entre el personal de la federación. Por supuesto, mira, el alcalde, Juan Pedro, aprovecho para agradecerle. Está aquí también todo el día, pendiente de todo. Y bueno, yo creo que también esto nos ha unido más, ¿no? Como pueblo, ¿sabes? Que al final, no sé, siempre hay que buscar el lado positivo. Creo
5: Totalmente.
4: Que estamos muy unidos. Y estamos haciendo ahí una labor conjunta, bueno, que no sé, yo ya te digo que me emociona mucho ver esta situación porque ves al final el ser humano, la grandeza que tiene. O sea,
5: en estas situaciones vemos que no todo es crispación y que estamos más unidos, seguramente deberíamos estarlo más en el día a día, pero en estas situaciones que es cuando de verdad lo necesitamos, creo que damos un ejemplo prácticamente toda la población y lo estamos viendo allí.
4: Nelly, muchas gracias, José Luis.
2: Muchas gracias a ti. Felicidades a todos los que estáis haciendo ese trabajazo voluntario y desinteresado, que seguramente muchas familias os están agradeciendo y os agradecerán eternamente de por vida. Un abrazo muy grande.
4: Gracias, José Luis. Un abrazo para vosotros también.
2: Venga, no podíamos empezar de otra forma, que es, bueno, viendo un poquito cómo está la situación en nuestro país, que es complicada. Ojalá se pueda solucionar lo antes posible. Ahora vamos al deporte, venga.
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0: 26 minutos pasan de la una de la tarde, ahora menos en Canarias. Ya os he dicho que voy a poner mucha música y que os voy a ir contando. Esto es Lapsus, que es el primer adelanto del nuevo disco de Ultra Ligera. Ya conocemos varios adelantos, pero este fue el primero que sacaron. Es uno de los discos más esperados del año. Hablamos de deporte, hablamos de fútbol. Uno de los nombres propios de las últimas horas, sin lugar a dudas, es Jan Diomandé, el futbolista que puede recalar en el Real Madrid por una cantidad bastante importante de dinero, en torno a los 100 millones de euros. Y repasando un poquito la historia de Diomandé, ya sabemos que jugó en el Leganés hace un par de temporadas, pero que su paso fue fulgurante, porque vino a finales de la 24-25, a finales del 24, en la temporada 24-25, y en nada de tiempo ya pasó al primer equipo, empezó a jugar, debutó en el Bernabéu precisamente, y luego se marchó del Leganés. Pero el primer entrenador que le tuvo fue el del filial, por aquel entonces, del conjunto pepinero, que hoy se pasa por Radio Marca. José Luis Cadevila, ¿qué tal, José Luis? Muy buenas.
1: Hola, buenas, ¿qué tal? ¿Cómo estáis?
0: Lo primero, ¿cómo estás?
1: Pues muy bien, tranquilo y bueno, disfrutando de estas noticias, ¿no? Que al final a uno le agradan y sobre todo, pues bueno, viendo que el chico sigue progresando, ¿no?
0: Hombre, algo aprendería aunque fuera poco tiempo de ti, ¿eh?
1: Bueno, la verdad es que fue, lo has dicho muy bien, ¿eh? Fue algo fulgurante, vino lesionado. Y bueno, le preparábamos entrenamientos específicos pues para que se pusiera la puesta a punto. Y nada más verlo definir, bueno, se sabe cuando uno es diferencial y bueno, creía o pensábamos que nos iba a dar muchas alegrías, la verdad.
0: Ahora te pregunto un poquito de tus sensaciones cuando le viste, pero ¿quién es la primera persona que te habla de él? ¿Cómo te enteras que va a llegar a Leganés este jugador?
1: Pues justamente un periodo anterior, casi tocando el verano de ese mismo 2024, vino unos días, se pasó por la ciudad deportiva, entrenó, vamos, uno o dos, no sé exactamente los días de entrenamiento que hizo con el primer equipo, un poco pues para, medio a prueba, medio, y bueno, después ya me habían hablado del Blue Crow, la empresa que en ese momento era dueña del club, ahora justo se ha vendido recientemente. Sí. Y bueno, pues decían que iban a venir. Bueno, venían jugadores africanos, la verdad es bastante, bastante bien seleccionados. Y bueno, pues había que perfilarlos un poquito y bueno, con potencial, ¿no? Entre ellos él venía muy, muy destacado por Blue Crow. A mí me lo comentaron en varias ocasiones. Y cuando apareció, pues esperándolo con ansia, pues para verlo, ¿no? Vino lesionado, pero ya te digo que la sensación al nada más verlo era muy diferencial.
0: No debió ser una adaptación fácil, porque como bien dices, un jugador africano que viene de Estados Unidos, que viene lesionado, viene de repente a Leganés para jugar en el filial, para probar en el filial. La adaptación fue muy rápida y luego, como decíamos, fulgurante, pero no debía ser fácil para un chaval tan joven.
1: No fue fácil porque además venía de un par de periodos complicadísimos, familiares, fallecimientos, y el chico venía pues bastante abatido emocionalmente. Es más, un día tuve que ir a buscarlo a su habitación para que viniera a entrenar. El pobre, pues bueno, esas situaciones que ante todo somos personas. Es pues un chico fantástico, formidable, educado, obediente, y bueno, pues rápidamente pues intentó absorber pues bueno todo ese conocimiento que en un país nuevo, en una cultura nueva, un equipo nuevo, compañeros nuevos, entrenadores nuevos, pues bueno, lo intentó absorber todo y la verdad es que lo supo reflejar, vamos, de inmediato.
0: Ampliarnos un poquito eso que nos contabas antes de cuando le vimos ya después de la lesión, superar la lesión. No sé si recuerdas lo primero que le viste ya entrenando o jugando en plenas condiciones. ¿Qué es lo que más te sorprendió de él?
1: Pues lo que más me sorprendió es que el trabajo que tiene me pareció llamativo. O sea, es un chico, como te digo, aparte de su nivel tanto físico como técnico que llama la atención, porque es muy habilidoso, es muy versátil, tiene una zancada muy alegre, es rápido, va duro, no rehúsa el choque. Sobre todo lo que me llamó la atención es la capacidad de repetir esfuerzos y trabajar. O sea, al final creo que eso marca la diferencia entre un jugador y uno top.
0: Entiendo que tú dijiste que bien me va a venir para el filial este, ¿no?
1: Sí, pero bueno, apenas lo vi y comenzó a entrenar con el grupo. Ya lo puse a disposición del club, porque cuando ves algo así, realmente, bueno, no, con nosotros juega el primer partido después de la lesión, creo que 20 minutos más o menos, simplemente era una toma de contacto, pues bueno, por prevención de lesión también y adaptación. Siguiente partido nos sugieren media horita, pues juega toda la segunda parte, intentamos aprovecharlo al máximo, y ya en ese momento, pues ya en esa semana subió al primer equipo y bueno, aún tuvimos la suerte de jugar después del debut contra el Real Madrid. Al día siguiente jugamos contra el Alcalá, pues jugó 80 minutitos, pues para completar también semana de fútbol, y ya pues no, nunca más volvió.
0: Al final, claro, evidentemente. Escuchaba a Borja Jiménez, por aquel entonces entrenador, sí, del primer equipo, en un podcast, que me perdonen los compañeros, que no recuerdo cuál era, contar que jugasteis un partido en un parón de selecciones, un partido entre el primer equipo y el segundo, y que te llegó a decir que lo quitaras porque les estaba volviendo locos a los del primer equipo y al final iba a acabar la cosa regular, ¿no?
1: Bueno, sí, realmente nos vino, bueno, vino bien al primer equipo jugar con el filial. Nosotros sí que teníamos semana de competición, pero realmente, bueno, jugaron 45 minutos cada uno de la plantilla, pues para repartir minutos y a que a todos les sirviera. Es verdad que cuando antes de empezar el partido me dice, ¿qué tienes por ahí, José, tal? Y le digo, mira, hay un jugador que va para el primer equipo directo, o sea, creo que tiene que estar ya, ¿en serio, tal? Sí, sí, sí. Bueno, hablamos de él. Y en la primera jugada, digo, bueno, ya lo verás, en la primera jugada que tiene a pierna cambiada, porque es verdad que es muy versátil, puede jugar en ambas dos bandas, le pega con las dos piernas, pero bueno, yo creo que su perfil mejor es de la izquierda hacia adentro, ¿no?
0: Sí.
1: Entonces, bueno, lo puse en ese perfil, pues encaró hacia adentro, a su lateral, y bueno, le pegó, pues, tipo Lamin Yamal, ¿no? Cuando le pega al lado contrario, pues le pegó a la escuadra contraria y me miró al banquillo y me dijo, ya te lo he dicho. No, claro, luego hay un par de acciones más que se va con una fortaleza, una soltura, pues bueno, para verlo, ¿no? Y claro, Borja me dice, como diciendo, cuidado que le van a dar, que le van a golpear. Digo, sí, sí, nada, tranquilo, que... Además que es un chico que, ya te digo, es muy educado y bueno, y va duro también. O sea, sabe encajar también los golpes, pero es un chico, vamos, muy a tener en cuenta.
0: Cuando vienen chicos jóvenes, muchas veces de fuera, y ves el potencial que tienen, luego no es fácil, una vez que llegas a la élite, adaptarte y quedarte y progresar. Entiendo que tú verías muchas cosas positivas y con mucho potencial en él, como nos estás contando, pero en tan poco tiempo llegar al nivel que ha llegado y que su nombre esté más que vinculado prácticamente al Real Madrid, ¿te llega a sorprender o visto lo visto en por aquel entonces más o menos lo calculabas?
1: No me llega a sorprender en absoluto, o sea, porque eso se nota y se palpa y se siente. Y el que ha vivido en este medio futbolístico sabe que bueno, que va a marcar tendencia, va a ser un jugador. Lo que pasa que, como tú muy bien dices, luego hay lesiones, luego hay momentos que jugadores que aparecen y por lo que sea, pues por lesiones, por periodos, bueno, que no se terminan de recuperar. Pero vamos, este chico ahora mismo es un jugador que no tiene techo. Es verdad que se está hablando también de las cantidades que se pueden pagar, o creo que realmente el fútbol está así, el mercado está así. Creo que la amortización de este jugador en años va a ser buena. Y bueno, el nivel, ya te digo, o sea, bueno, el que ha seguido un poquito, ya no el Mundial, sino la Bundesliga, o lo vio con el Leganés debutar, bueno, al final no sorprende, ¿no? Es verdad que estamos hablando del Real Madrid, que es el mejor equipo del mundo, pero es que ese jugador, de verdad que tiene mucho potencial.
0: ¿Potencial para ser, bueno, por ejemplo, por poner un ejemplo, candidato a Balón de Oro?
1: Bueno, yo creo que es pues claro que sí, todo jugador, y encima bueno y diferencial, es candidato. Obviamente, en el listado va a estar como uno más. Creo que ahora mismo sería ponerle una mochila innecesaria a él y también al Real Madrid. O sea, hay que dejarlo y sobre todo hay que disfrutarlo, porque de verdad que es un chico muy obediente y muy diferencial en muchas facetas. O sea, es un chico de verdad que esperamos disfrutarlo en España muchos años y a un nivel que bueno, que hay que verlo, ¿no?
0: Ya lo tuvimos en nuestra liga, fue una de las sensaciones del Leganés cuando de repente un chaval del filial que acaba de llegar se presenta en el primer equipo, debuta en el Bernabéu y empieza a coger titularidades y minutos increíbles, viéndole desbordar como hacía tiempo que no se veía en Butarque. Y ahora podemos volver a disfrutarlo, veremos en nuestra liga si acaba recalando en el Real Madrid. Entiendo que verle también en jugar un Mundial, cuando has tenido la oportunidad de entrenarle, de conocerle y de darle prácticamente la bienvenida en nuestro país, es muy especial para ti, ¿no?
1: Muy especial, y sobre todo cuando lo conoces personalmente, sabes todo lo que, la intrahistoria de su vida también, y lo buen chico que es. O sea, al final te alegras de todos, ¿no? Pero cuando son chicos encima majos, agradables, que pasan todos los días ya perteneciendo al primer equipo, cuando subió se acercaba todos los días a saludar a los chicos, al cuerpo técnico de filial, a conversar. O sea, te das cuenta que ese chico pues está consiguiendo pues recuperar lo que da, ¿no? Lo que siembra, y esperemos que así sea y que lo podamos disfrutar, porque al final estos jugadores hay que disfrutarlos, hay que tener paciencia con ellos, pero es para disfrutarlos.
0: Totalmente. Veremos qué es lo que pasa, su futuro, si acaba recalando nuestra liga, que entiendo también que a lo mejor algo especial también es para ti, porque tú estuviste en las categorías inferiores del Real Madrid, si no recuerdo mal, ¿no?
1: Sí, bueno, llegué de Zaragoza a los 14 años, pasé por todos los equipos, tuve la suerte también de entrenar con el Real Madrid cuando estaban los Galácticos, menos Beckham no había llegado todavía, y jugar pues en el Castilla. O sea, bueno, pues al final sé lo que exige el Real Madrid, sé lo que conlleva también ser un traspaso, si es que al final se llega a buen puerto, de tanto dinero, pero es que si el Real Madrid se ha fijado en él es porque lo demanda y porque es un jugador que es para años.
0: Hablábamos de que pasaste por el Real Madrid, pero es que ha pasado por muchos, ¿eh? Que tu trayectoria es importante. Recuerdo el Valladolid, el Real Murcia, sí. Jerez. Incluso estuviste con Azcal Gorta en Bolivia, ¿eh?
1: Sí, con Miguel Ángel Portugal, que fue el primero que contactó para ir para allá. Y luego, pues, don Javier Azcagorta, que luego lo tuve también en otro equipo más, allí también en Bolivia. Pues bueno, al final, bueno, disfrutando el fútbol, viviéndolo y, bueno, yendo un poco donde también, pues, el corazón te llama y donde te quieren también, ¿no? La verdad que, bueno, el fútbol es, sabemos lo que es, son unos años, pero bueno, si los disfrutas, pues mucho mejor.
0: Totalmente. ¿Te gustaría volver por Bolivia, por ejemplo, como entrenador?
1: Bueno, ahí hemos tenido algún contacto ya, pero de momento estoy tranquilo, estoy en casa, como quien dice, disfrutando también de mi familia, que han sido muchos años de no parar los fines de semana, de sacrificio, de concentraciones, y bueno, llega un momento también que tienes que dar un poco de espacio a los tuyos y sobre todo a los que te han acompañado siempre.
0: Total, que el fútbol es muy sacrificado, sobre todo en ese aspecto, en el familiar, donde le quitas muchas horas a la familia, y bueno, pues tener un tiempecito para dedicárselo también a ella, seguro que te viene bien a ti, les viene bien a ellos, y luego a coger de nuevo impulso para volver a los banquillos. José Luis, que es un placer tenerte por aquí, que hablemos muchas más veces y sobre todo que hablemos cuando estés en un banquillo disfrutando otra vez del fútbol, ¿eh?
1: Muchísimas gracias, un saludo, un abrazo muy fuerte.
0: Un abrazo muy grande.

0: Suena Niña Polaca con este William Wallace en Lancaster, el tema que abre su último disco. ¿Dónde está la ONU cuando más la necesitas? Y seguimos en Leganés porque hablábamos de Diomandé, de su pasado pepinero, pero es que claro, el Leganés puede pescar ahí todavía en Río Revuelto unos milloncitos que le pueden venir muy bien. Javi Carrasco, ¿qué tal? Muy buenas.
1: ¿Qué tal, JL? Buenas tardes.
0: Entiendo que en la cúpula del club y algún aficionado también pendiente de esto, porque el Leganés puede pescar donde a lo mejor no pensaba, ¿no?
1: Pues sí, es una operación muy importante para el Leganés y ya lo fue la temporada pasada cuando el equipo pepinero recogió 20 millones de euros por el traspaso de Jan Diomandé al Leipzig de la Bundesliga, y ahora también ha conservado una plusvalía por el fichaje de Diomandé, el futuro traspaso que puede ser al Real Madrid, y convertirse en una de las mejores operaciones económicas de la historia de los pepineros. Solo jugó 10 partidos, recordemos, con la camiseta pepinera, pero esos 20 millones más los futuros 8 o 10 millones que podría recibir por parte del Leipzig sobre el pago de 100 millones de euros por parte del Real Madrid, le podrían corresponder entre 8 y 10 millones al club pepinero. Una auténtica barbaridad. Sí. Y lo cierto es que el chico JL apunta muy alto, ya lo ha demostrado en la Bundesliga, también en el Mundial, y parece una operación que, aunque sea cara en este momento para el Real Madrid, conociéndole puede salir rentable.
0: 8 o 10 millones para el Leganés, estando además en segunda división, es una ayuda económica tremenda para intentar, bueno, volver otra vez a la élite, volver otra vez a primera división, que es el gran objetivo del conjunto pepinero. No va a llegar al partido de mañana, Javi, porque precisamente mañana por la tarde hay amistoso contra el Real Madrid.
1: Sí, un partido importante antes de empezar el campeonato. Lo más llamativo es que será ante el Real Madrid de Mourinho, en Valdebebas. Eso sí, a puerta cerrada. Solamente podremos ver la prensa los primeros 20 minutos del encuentro. Y ahí sí, ahí todavía no estará Diomandé, pero será un buen test para comprobar cómo está este Leganés, que la verdad, con el cambio de presidencia y hay otra ilusión en el equipo, otra manera de hacer las cosas. Llegó 885 Capital, ahora está Eduardo Cosín al frente de la presidencia del club, y parece que han cambiado mucho las cosas en el proceder de este Leganés. Vamos a ver si se dejan atrás los fantasmas de la temporada pasada, donde recordemos que el equipo estuvo a solamente un partido de un posible descenso ante el Mirandés. Ahí se lo jugó todo, pero parece que se han aprendido de aquellos errores y están haciendo las cosas un poco diferente.
0: Ya te aprovecho, ¿qué sensaciones hay en el mercado de fichajes del conjunto pepinero? ¿Está la gente contenta en Leganés?
1: Pues se da un poco esa sensación, JL, que se ha aprendido de errores de otros años, que hay una hoja de ruta y que el Leganés por fin está construyendo un proyecto con sentido, porque también ha cambiado un poco la forma de fichar. Han llegado internacionales como Yassin Ketcha o Garbi, futbolistas con cartel y proyección. Ismail Garbi, recordemos que estuvo en el Mundial jugando con Túnez y a muy buen nivel, es un joven talento el tunecino. Y además se ha reforzado el equipo con jugadores contrastados en la categoría, como Miguel Atienza, Álvaro Tejero o Raúl Fernández, que conocemos todos. Pero para mí la gran incorporación este año es en el banquillo. Un viejo conocido también de la Liga Española, como Rubén Alves, sí, que ha sonado también para varios banquillos, entre ellos el Rayo Vallecano. Y ese es un fichaje que puede darle al Leganés una línea de trabajo que no tenía en los últimos años. Desde el primer día se está notando su estilo y su toque. Se nota otra intensidad, otra exigencia y otra manera quizás de preparar la temporada. Eso muchas veces, JL, pues vale mucho o tanto como el mejor fichaje.
0: Totalmente. No tuvo suerte el entrenador en el Sporting, pero creo que es un gran entrenador y que le va a dar mucho al Leganés. Estaremos pendientes de todo lo que pase mañana en ese amistoso de pretemporada en Valdebebas ante el Real Madrid y de todo lo que dé de sí el mercado de fichajes, también por supuesto la Liga Hypermotion. Gracias, Javi. Un abrazo muy grande.
1: Un abrazo.
0: El Leganés, que podría pescar de ese posible fichaje del Real Madrid en Diomandé, y veremos si Diomandé lo puedes utilizar tú también. ¿Por qué? 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

0: Cosas importantes del Barça, que sí, Alejandro Segura, ¿qué tal? Muy buenas.
1: ¿Qué tal, JL? Muy buenas, ¿cómo estás? Pues mira, lo más importante del Barça es que hoy se va para Birmingham. De hecho, el equipo está llegando a Birmingham para hacer un stage de pretemporada. Este año no hay gira, la típica gira habitual que te vas o a Asia o a Estados Unidos, pues el Barça no la va a hacer, no tiene sentido, no están los mundialistas, así que con lo que tiene Hansi Flick se va una semana a Inglaterra. De hecho, se va a St Andrews, que es donde tiene el cuartel general la Federación Inglesa, donde entrena la selección inglesa. El Barça ya ha ido ahí en años anteriores, así que vuelve a repetir en St Andrews el FC Barcelona. Esta mañana, hace un par de horitas, ha salido la convocatoria del Barça. Como es de esperar, no está ningún mundialista, como no podía ser de otra manera, pero cosas importantes. Va Marc-André Ter Stegen a este stage. Un Marc-André Ter Stegen que está negociando su salida con el Ajax, que parece que está cerca, que va más lento de lo habitual, que veremos si finalmente se hace o no, pero que, bueno, dicen que no debería haber problema, pero Ter Stegen viaja a este stage en Birmingham. También va Frenkie de Jong, que es bastante curioso porque Frenkie de Jong está lesionado, pero se va también para tierras inglesas. Y luego, por ejemplo, futbolistas del primer equipo que viajan, pues en defensa viaja Ronald Araujo, viaja Alejandro Balde, viaja Gerard Martín, Andreas Christensen. En el centro del campo, aparte de Frenkie de Jong, se va Marc Casado, Marc Bernal, Fermín también viaja a este stage. Hay que recordar que Fermín está lesionado y que por eso no fue al Mundial y también se va al stage. Viaja Karim Adeyemi, uno de los fichajes del FC Barcelona, se va también para Birmingham bajo las órdenes de Hansi Flick. Va Abdelkarim, futbolista egipcio del que todo el mundo habla muy bien. Viaja Shane Kluivert, hijo de Patrick Kluivert, así que a partir de aquí, bueno, veremos si Kluivert Jr. puede tener algún minuto, que entendemos que sí, pero bueno, el Barça, que va a estar una semanita en St Andrews, va a jugar dos partidos, uno a puerta cerrada y otro con público, contra el Preston North End a puerta cerrada, y luego jugará contra el Birmingham y luego ya volverá hacia Barcelona. Así que con esto, con muchos futbolistas del filial, viaja Hansi Flick hacia Birmingham para estar una semana para preparar esos dos partidos y sobre todo para ver a los jugadores más jóvenes y del filial, que, bueno, seguramente a principio de temporada tendrán más protagonismo.
0: Gracias, Segura. El Barcelona, que ya está también de pretemporada, y todo después de la gran resaca de los campeones. 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Luego, como siempre, te contamos más. Y por cierto, luego, a partir de las 3, cada día de esta semana hasta el jueves, te vamos a llevar otra vez al Mundial, porque vamos a repasar el camino de España en el Mundial que ganamos hace una semanita. Todavía seguimos nostálgicos y con añoranza, así que vamos a escuchar cómo se vivió en Radio Marca cada uno de los partidos que nos llevó a ser campeones del mundo. 8 partidos, 2 por día. Hoy escucharemos el de Cabo Verde y el de Arabia Saudí. Cabo Verde no empezamos bien, había alguno que dudaba, y luego con Arabia Saudí ya cogimos control de crucero. Han hecho un resumen espectacular tanto Sergio Sánchez como Jorge Rubio, y de 3 a 4 esta semana los escuchamos, así que no os lo perdáis. Venga, que hablamos también de ciclismo.

0: También de una noticia histórica, por supuesto, porque ayer acabó el Tour de Francia y nos han igualado a nuestro Miguel Indurain, además de a otros grandes ciclistas, bueno, los mejores de la historia, con 5 Tours. Los famosos 5 de Indurain ahora tienen a un compañero más, que es el de Pogacar, y me da la sensación de que no se va a quedar ahí. Nacho Lavarga, ¿qué tal? Muy buenas.
1: ¿Qué tal, JL? ¿Cómo estás? Muy buenas.
0: Yo bien, ¿y tú? Después de estar pendiente y vivir en situ allí toda la ronda gala, ¿cómo estás?
1: Pues bien, bien.

0: ya con ganas de volver a casa. Estamos aquí en el aeropuerto, en un ratito nos vamos, pero todo fenomenal, ya con ganas de regresar, pero felices porque hemos vivido historia con ese quinto tour de Tadej Pogačar, que como bien decías ha igualado a Miguel Lon, también a Anquetil, a Eddie Merckx y a Bernard Hinault, tiene 5. Es cierto que alguno te dirá, oye, pero que Lance Armstrong ganó 7, pero ya sabemos dónde sí. Acabaron esos 7 tours, se los quitaron por sanción, bueno, por reconocer que se había dopado. Pero el tema es que Tadej, el esloveno, lo ha conseguido con 27 añitos, antes que cualquiera de los otros pentacampeones. Y lo cierto es que ha cerrado una edición incontestable con 5 victorias de etapa, dominio absoluto desde la primera semana y sobre todo eso, ¿no? Con la imagen que ha dado junto con Isaac del Toro, que ha sido increíble cómo le ha ayudado a meterse en el podio, le ha ayudado también a conseguir triunfos. Bueno, ha sido fenomenal. Segundo entre Tadej Pogačar y Isaac del Toro, ha sido Renko Evenepoel, al que muchos no terminábamos de ver, ¿no? En la alta montaña, en las grandes montañas o en las grandes etapas alpinas, por ejemplo, pero ha aguantado el chaparrón, ha estado muy bien. Y luego el mejor español ha sido nuestro Juan Ayuso, que ha sido séptimo, que quizá no era el objetivo que él esperaba, porque soñaba con el podio y buscaba colarse en el top 5, no lo ha podido conseguir después de un penúltimo fin de semana algo malo, pero lo que te decía, felices de haber vivido historia con Tadej Pogačar, que suma 26 victorias en el Tour, 127 en general, y que ya tiene el quinto amarillo, buscará el sexto, buscará la Vuelta a España, que aún no sabemos si va a ir en esta edición, la tiene puesta en el calendario, pero aún no sabe, ¿no? Ha dicho que necesita unos días para madurarlo, yo entiendo, todos pensamos que sí, que al 90% estará en la Vuelta a España, pero todavía creo que toca esperar. Y luego, ¿qué más objetivos? ¿Qué más le queda por conquistar? También la Paris-Roubaix, que ha sido segundo, que lo ha intentado en el pasado, pero que se encontró con el mismo rival que ayer, con Mathieu van der Poel, que le ganó en esa etapa maravillosa en Montmartre, que abrochaba el Tour. Y luego los Juegos Olímpicos también le queda a JL, sí. Este próximo ciclo estará en Los Ángeles para intentar la ruta seguro, y ya veremos si la contrarreloj, pero el presente suyo, el futuro también, y es un auténtico animal.
1: Eso te iba a decir, le quedan retos, por supuesto, porque tiene solo 27 años, si hubiera conseguido ya absolutamente todo con 27 años, que hubiera sido de otro planeta seguramente, pero precisamente, ahora te pregunto por más cosas, precisamente por ese dato que dabas tú, por la edad, por los 27 años, hace pensar que en 5 no se va a quedar, ¿no? En 5 tours.
0: No, yo creo que no. Yo creo que por lo menos el sexto. De hecho, ayer hubo una frase, ¿no?, divertida, que dijo a los compañeros de Eurosport, que dijo que él no es muy salir de clubs, cuando le recordábamos que se metió en el selecto club de los 5. Dijo, yo no soy muy de salir de clubs, así que a ver si salgo de este. ¿No? Como diciendo, a ver si gano el sexto prontito y ya me quedo en solitario. Y bueno, la verdad es que lo tiene todo para conseguirlo, ¿no? Porque su gran rival, que es Jonas Vingegaard, que le ganó dos tours hace ahora 3 y 4 años, pues lo cierto es que este año tuvo que abandonar por lesión. Es verdad que ganó la última edición del Giro del Tour y de la Vuelta, pero parece que en el Tour no está al nivel de Tadej Pogačar, que él reconocía ayer también, que los números quizá no son mejores, tampoco peores, ¿no? Pero que está un poco igualado a los números que tenía en 2024, pero que ha mejorado mucho en cuanto a experiencia, en cuanto a saber moverse en el pelotón, en cuanto a saber leer las carreras, etcétera, etcétera, ¿no? Tiene más experiencia y es más peligroso también en ese sentido, aunque también en el pasado, por ejemplo, el año pasado, que sufrió bastante en el Tour, aunque lo ganó fácil, pero sufrió y tuvo problemas de rodilla, etcétera, etcétera, lo pasó mal y acabó muy cansado, también lo dijo, y también lo dijo hace un par de días en Alpe d'Huez, que tampoco va a aguantar mucho. Es decir, más allá de los Juegos de Los Ángeles, él tiene contrato hasta 2030, pero tampoco le veo 10 años más compitiendo a este nivel, JL.
1: Lo que compita lo va a competir a un gran nivel, si le sumas la experiencia ya de los años vividos a todas sus condiciones, le hacen el ciclista total, y entiendo que, no sé si para ti el mejor ciclista de la historia, por lo menos camino en récords va de conseguirlo todo, pero a día de hoy no sé si ya te parece.
0: Pues mira, lo comentaba este domingo también Eddie Merckx, ¿no?, que es el mejor ahora de la historia en cuanto a cifras, ¿no? Esa comparativa siempre está ahí. De hecho, le molesta a Tadej cuando le preguntamos por eso, cuando le recordamos eso no le gusta que le compare con Mers, él siempre dice que hace su camino y se le nota realmente incómodo con este tipo de comparaciones, pero el propio Caníbal, el propio Eddy Merckx ha dicho que vamos, que le va a superar seguro, ¿no?, en cuanto al número de victorias, en el Tour, en etapas y todo. Es cierto que son dos épocas muy diferentes y es complicado, injusto, se podría decir, compararlo, pero bueno, todo hace indicar que si a Tadej Pogačar no le ocurre nada, es decir, no tiene enfermedades, grandes caídas, grandes problemas, si sigue a este nivel los 4, 5, 6 próximos años, pues se va a quedar sin duda como el mejor ciclista de la historia, si no lo es ya, porque hay muchos que ya le sitúan pues con ese palmarés, ¿no? En el momento que consiga la Vuelta a España, que puede ser este año, el siguiente o al siguiente, y la París-Roubaix, ¿no?, digamos que ya complete un poco todo el calendario de todas las grandes carreras, veremos qué ocurre en los Juegos Olímpicos, en el momento que también digamos que complete todo, pues se podría decir que ya es el mejor de la historia, aunque quizá Merckx le supere el número de global de triunfos o el número de monumentos en concreto.
1: Deja momentazos como el de ayer también en el final de etapa, que lo has comentado antes de pasada, pero que el final de la última etapa sea así de emocionante también y veas al líder y ganador del Tour luchándolo hasta el final, también dice mucho, ¿eh?
0: Sí, pero a mí, fíjate, me da más rabia que otra cosa, y te lo argumento, el hecho de que nos hemos comido toda la vida en el Tour de Francia unos bodrios la última jornada, ¿no? Sí. Con esas fotos con champán y tal, igual, una etapa absolutamente intrascendente hasta altas horas, ¿no?, porque siempre termina a las 7, 8, 9, para luego simplemente tener unos segunditos de emoción en ese sprint, ahora que han puesto esta etapa que salió del recorrido de los Juegos Olímpicos de París, sí, que funcionó como un tiro, que la gente ahí animando en Montmartre, y es que es probablemente la mejor etapa del Tour, y si encima tienes al maillot amarillo, como es en este caso, peleando por la victoria, que es algo que nunca sucede, ¿no?, Y a los mejores del mundo, como es Mathieu van der Poel, etcétera, pues te sale la que es probablemente la mejor etapa del Tour. Así que es un acierto y, vamos, una bendición que ha llegado para quedarse. Y eso que ayer se recortó la etapa, ¿no?, por el tema de los incendios que están aquí también fastidiando a gran parte de Francia. Se recortó un poco el inicio de las zonas más alejadas y se hizo directamente desde París. Nació en los Campos Elíseos la etapa, pues lo que te decía, creo que es un etapón brutal que ha llegado para quedarse, pero la lástima es que no se hubiese hecho antes.
1: La penúltima que te hago, Nacho, es el primer Tour de la historia sin victorias de etapa de españoles, franceses e italianos. ¿Qué te dice el dato?
0: Sí. Bueno, pues ese es el nuevo ciclismo, ¿no? La verdad que es llamativo porque, claro, hace 15 años, hace 10 años, todo el pelotón, o el 80% que se me entienda, pues estaba compuesto por españoles, franceses, italianos y belgas, ¿no?, que eran un poco los países que acogían el ciclismo. Pero claro, todo se ha globalizado, como está pasando también en el resto del deporte, ¿no? Es pues como ahora, por ejemplo, en pádel, ¿no?, predomina el España y Argentina, pero quizá dentro de 20 años pues el mejor del mundo de pádel es un esloveno, ¿no? Pues esto es lo que ha ocurrido en el mundo del ciclismo. Es llamativo. Pero claro, es un síntoma de eso, de que cada vez el deporte es más global. Por ejemplo, en España este año en el Tour ha habido dos equipos españoles, porque ha estado Movistar Team, que es de primera división, que ha estado Caja Rural invitado, que por cierto ha hecho un buen papel como invitado, siendo de segunda categoría, ¿no? Pero bueno, claro, si tienes tan pocos equipos, si tienes menos corredores y menos oportunidades, pues es normal que al final este tipo de ciclistas pues tenga menos opciones de ganar. De hecho, en España han ido 11 corredores patrios, y digamos que con opciones de victorias, pues bueno, Juan Ayuso, que estaba peleando por la general, y eso pues también a veces te posibilita ir a buscar etapas. Johnny Zaguirre, que tenía libertad, pero que era su último Tour, ¿no?, que ya estaba un poco, aunque estaba en buena forma, pues no estaba en la forma de 2023 cuando ganó una etapa. Y luego la mayoría del resto pues tenía que estar trabajando para sus líderes o dando protagonismo, es decir, que no son ganadores, ¿no? O sea, de hecho el Tour de los españoles no es malo, pero claro, nos vamos otra vez sin ganar una etapa, que creo que va a ser ya lo más común, la verdad, en los próximos años. No hay que engañar a la gente.
1: Y la última, menos de un mes ya para que arranque el 22 de agosto la Vuelta a España, con esa duda por ahora de Pogačar, que no se espera en esta nueva edición que viene dentro de nada.
0: Sí, bueno, pues es una edición, la verdad que es súper bonita, ¿no?, porque la Vuelta por H o por B al final siempre acaba teniendo una buena participación. Es cierto que, claro, la presencia de Tadej Pogačar lo condiciona absolutamente todo. De hecho, el otro día, pues, su jefe, ¿no?, José Fernández Machín, nos decía que claro, que ellos ya no lo quieren decir porque también condiciona un poco si va uno u otro rival. Entonces, tampoco quieren decirlo antes de tiempo. En cualquier caso, va a haber corredorazos, como por ejemplo Primo Roglic, que aspira a poder quedarse en solitario, ¿no? Aquí, pues, como Pogačar está igualado con Merckx, Indurain y compañía en el Tour, pues Primo Roglic está igualado a 4 en la Vuelta con Roberto Heras y quiere ganar esa quinta para quedarse en solitario. Y luego va a ser una Vuelta muy especial porque puede ser la última, por ejemplo, de... Bueno, seguro va a ser la última de Pello Bilbao, que está retira, puede ser la última de gente como, por ejemplo, Mikel Landa, que igual el año que viene corre en Euskaltel, pero bueno, vamos a ver qué va a ser de él. Por lo menos sí que va a ser la última 100% con el Soudal. Va a estar Carlitos Rodríguez, ¿no?, el ganador de etapa del Tour hace 3 años y que se quedó sin estar en Francia a última hora porque lo sacaron de su equipo, argumentado por el jefe que el equipo estuviera más equilibrado. Movistar necesita, pues, curar sus heridas, ¿no?, del Giro y del Tour, donde hoy han hecho un buen papel, pero han estado muy lejos de las victorias. Va a estar ahí Enric Mas, Kian Uttebroeks, Einar Rubio, si se recupera la caída que ha tenido aquí. Es decir, va a haber una lista de salida muy potente. El recorrido es más o menos atractivo, quizás diferente al de los últimos años. Arranca en Mónaco, luego se va para Andorra, Cataluña, baja por la costa mediterránea hasta llegar a Andalucía, que si no me equivoco hay 11 etapas. Todo el final de fiesta va a ser en Andalucía, así que con mucho calor y muchas llegadas en alto y terrenos complicados. Así que nos espera una Vuelta muy bonita, diferente al Tour, pero seguramente apasionante, por supuesto.
1: Pues recarga pilas, que merecidas están, y en nada ya, y con José además dándolo todo, y el pelos, ¿eh?
0: Sí, por supuesto. Yo voy a ir un poquito más tarde este año a la Vuelta.
1: Vaya.
0: Me incorporaré ya en Valencia. Creo que Pelos y José van en Cataluña, se saltan Mónaco, pero bueno, ahí ya...
1: Es que el Pelos ha dicho que Mónaco no, que es muy clasista, y él no sí, es clasista.
0: Sí. No le gustaba el rollito, pero bueno, yo estuve en la presentación de la Vuelta precisamente y yo creo que para un día o dos...
1: Está bien.
0: Lo que pasa es claro, que si no tienes dinero, como en mi caso, pues te aburres un poco, te aburres en Mónaco. Pero bueno, yo la verdad que, mira, comí en un kebab, ¿me acuerdo? Comí en un kebab el día que comí como unas quesadillas, lo recuerdo perfectamente, y luego me tomé un café pequeñín expreso en una terraza ahí viendo el mar, y la verdad que maravilloso.
1: ¿Cuánto es el café?
0: A la gente que... Pues no lo recuerdo, pero no fue escandaloso,
1: ¿no?
0: ¿Eh?
1: Ah, bueno.
0: Fue, pues, tipo Madrid, o sea que tampoco no lo recuerdo...
1: No, bueno, bien, bien. Caro. Si al pelo le lleváis a comer un kebab, ya te digo yo que se vuelve.
0: No, pero yo era un kebab, pero porque era lo único que era abierto. Ya sabes que en Francia y en Europa
1: sí.
0: Comen muy pronto, claro, a las 3 de la tarde, y ahí solo quedaba, pues eso, un kebab, pero tenían de todo. Yo también unas quesadillas, recuerdo. Así que, pero bueno, el pelo es en España, ya sabes que en cualquier comunidad se come muy bien.
1: Sí,
0: y ya,
1: sí,
0: por ejemplo, en Valencia o en Andalucía, etcétera, etcétera, ni de cuenta, así que...
1: Comerá bien y lo contaremos mejor. Gracias, Nacho. Buen viaje, un abrazo.
0: Un abrazo fuerte, muchas gracias.

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0: y 10, hora menos en Canarias, con este temazo, Vueltas, del último disco de Ginebras. Vamos a abrir el tiempo de opinión también todos los días aquí en este programa veraniego que te va a acompañar hasta las 4 de la tarde. Recuerdo que de 3 a 4 vamos a ir repasando lo que ha sido el Mundial para España. Hace solo una semanita que fuimos campeones del mundo, seguimos con morriña y lo vamos a recordar con cada partido, dos partidos por día, hoy Cabo Verde y Arabia Saudí. Voy saludando, está Ricardo Rossetti, no sé si en Barcelona, en Asturias, no sé dónde le pillo. Hola Ricardo, ¿qué tal? Muy buenas.
1: Barcelona, bueno, para ser más exactos, Castelldefels, a sus órdenes, JL.
0: ¿No vas por el paraíso este verano, si no?
1: No he ido y creo que a lo mejor se me va a complicar ir, pero bueno, habrá que ir en algún momento.
0: Hombre, qué mínimo. Yo llevo mucho sin ir, ¿eh? Ya me duele en el alma, la cosa. La tengo complicada, pero se echa de menos pasar por Asturias, por el paraíso, para recargar un poquito de pilas. Pero bueno, en otro momento coincidiremos por allí. ¿Todo bien?
1: Todo bien, todo perfecto. Aquí de vacaciones y viendo cómo se menea el mercado, sí, y viendo cómo aterrizan aviones, se mueven futbolistas, llegan de vacaciones, ponen a todo el mundo en jaque mate. Se prevé una semana divertida, creo.
0: Sí, sí, claro, se paró todo, casi todo con el Mundial y ahora está cogiendo velocidad de crucero porque en menos de un mes arranca la Liga. Ahora hablamos de aterrizajes, de fotos que me han pasado por línea interna y de nombres propios como el de Jan Diomande, que puede ser jugador del Real Madrid. Tengo que saludar a Javi Casquero. Hola, Casquero, ¿qué tal? Muy buenas.
2: Hola, ¿qué tal? Buenas tardes.
0: ¿Cómo estás?
2: Pues fenomenal. Yo estoy en Madrid, ya estuve unos días vacaciones en Formentera.
0: Sí, tu piel lo atestigua.
2: Bueno, veremos si me escapo unos días más antes de que empiece la Liga, pero ya con ganas, ¿eh? Viendo los movimientos que hay en nuestros equipos y ya con la resaca del Mundial, deseando que empiece la Liga de nuevo.
0: O sea, hace una semana que acabó el Mundial y, por así decirlo, la temporada 25-26, y ya tienes ganas de que empiece la siguiente.
2: Sí, sí, con una semanita de respiro yo creo que ya está bien. Ya
0: apetece que no te oiga que temas, movimientos en que te pone una Liga detrás de otra.
2: Sí, estoy pendiente ya de los partidos de pretemporada, intentando ver cosas y bueno, deseando. Al final es lo que nos gusta y bueno, tanto tiempo de espera, para mí se me hace largo. Seguramente para futbolistas corto, que esto ya lo viví yo.
0: Sí, claro, claro. Y para los periodistas a mí se me hace un poco corto también, Rossetti. A veces ya, no sé, no sé si saturarme, pero un poquito más de desconexión tampoco pasaría nada, ¿no?
1: No, para nada, lo que pasa es que somos incapaces.
0: Ya, la verdad que sí.
1: O sea, dime tú, ¿cómo desayunas sin leer el Marca?
0: Ya, eso es verdad.
1: O sea, a mí que me lo expliquen.
0: Eso es verdad.
1: Sin enterarte que llega Diomande al Madrid, Rodri, que en el Barça están esperando a ver cualquier operación. O sea, es que es imposible que lo de Julián en el Atlético de Madrid, o sea, Canguilí, es que es imposible.
0: Sí, sí,
1: o sea,
0: bien.
1: Forma parte de nuestra vida, ya no de nuestro trabajo.
2: Si los equipos no descansan, nosotros tampoco.
0: Correcto.
1: Pues sí.
0: Es verdad que con la Liga, cada vez que empieza antes, parece que se le quita un poco el foco al mercado de fichajes, pero bueno, estas semanas antes de que arranque sí que prácticamente todo lo que se va a hablar son de nombres propios, de fichajes. Como bien decía Ricardo, ha aparecido Rodri en Madrid con la familia. Veremos si para ver a más familia, obviamente él es de aquí, o para algo más, porque es uno de los nombres propios del mercado también, Ricardo.
1: A mí es que me parece el nombre propio del mercado. O sea, es que el Madrid haya hecho este movimiento de fichajes, este mercado con tantas incorporaciones, que esté a punto de pagar un pastizal por Diomandé, que es un tío de 19 años, pero que todavía no haya firmado, el futbolista o la posición que todos en los últimos dos años echamos de menos en el Real Madrid, pues a mí me parece que es que se la están poniendo votando, con lo que yo creo que es cuestión de tiempo. Ahora, ya no me atrevo a decir qué va a pasar, pero Rodri acaba de aterrizar en Madrid con su novia, con su representante. No sé si es tema vacacional, si es tema familiar, si es porque se está acelerando la operación, la prisa que puede tener Real Madrid, las condiciones de su posible llegada. Pero es que me parece que hay pocos futbolistas ahora mismo en el mercado que tan bien le cuadrarían al Real Madrid como Rodri, porque para mí le quedaría como un guante.
0: ¿Estás de acuerdo, Javi?
2: Totalmente. De hecho, quizás sea de los últimos y para mí tendría que haber sido el primero. Y pocas veces hay unanimidad en cuanto al nombre del jugador que necesita el Real Madrid. Normalmente, viendo la temporada pasada, podríamos pensar, bueno, pues un centrocampista organizador, pero es que ahora mismo es Rodri Hernández, el jugador que necesita el Real Madrid para que todos los fichajes que se han realizado, que tienen muy buena pinta, tengan sentido. es el futbolista que le puede hacer que el Real Madrid tenga una identidad. Además, hemos visto que normalmente los mundiales dejan algo detrás, ¿no? Y lo que ha dejado la selección española es que nuestro centro del campo es muy superior al resto en el mundo y que los partidos se dominan desde el centro del campo. Es el que te da opciones para poder mandar en los encuentros, y un equipo como el Real Madrid lo necesita. Y más cuando es el capitán de la selección española, cuando es un líder, cuando reúne tantos condicionantes para que sea el perfil exacto. Es que es la palabra. Es que no hay, para mí no habría otro jugador que pudiera necesitar más el Real Madrid.
1: Solo le veo un problema a toda la operación, y es que casi te obliga a reconocer que a lo mejor lo de Tchouaméni no te ha venido bien, que tienes que vender a Camavinga, que opciones como la de Fede Valverde te puede costar meterlos en el once titular. Pero es que me parece tan evidente que el Real Madrid se ha equivocado en estos dos últimos mercados de fichajes y que está corrigiendo, que está, me parecería la guinda, porque es un futbolista que hace mejor al resto del equipo. Lo que decía Javi, del Mundial. Y si no fichas a Rodri, tendrás que fichar a un Fabián. Tendrás que se ha demostrado que, por ejemplo, en la eliminatoria, en la semifinal ante Francia, por muchos futbolistas de corte ofensivo, de ataque, de buen pie, de estrellas mundiales que tengas de medio campo para adelante, si no tienes a alguien que te lo organice desde atrás, te pueden cortocircuitar en cualquier momento.
2: No, lo vimos con Francia porque tenía Tchouaméni, que es el Real Madrid.
1: Claro,
2: es que la realidad, claro, es que Francia se parecía un poco al Real Madrid de las últimas dos temporadas, ¿no? Jugadores con muchísimo talento arriba, pero sin embargo incapaces de generar fútbol en medio campo, ¿no? Y eso quizás lo que por eso la urgencia, ¿no? Que tiene el Real Madrid de un futbolista de este perfil, de este nivel, que haría mejor incluso a los demás perfiles que hemos nombrado, ¿no? Tchouaméni, Valverde, quizás son buenos complementos, pero no el jugador diferencial que sea capaz de hacer que tu equipo juegue a lo que tú quieres. Y es que este perfil en el mundo hay tres: Pedri, Vitinha y Rodri. Es que no hay más. Entonces, por eso, si un jugador de este nivel se pone a tiro y además da muestras que quiere venir a tu equipo, o sea, es que es algo que cada minuto, cada día que pasa que no está en Real Madrid, es no sé.
0: ¿Creéis que tiene algo
2: que ver? Una situación incomprensible.
0: Que no se haya lanzado el Madrid a por él antes, que no sea, como bien decía antes Casquero, el primer fichaje, que es lo que necesitaba el Madrid. ¿Por eso de que haya sido el jugador vinculado a Riquelme? ¿Que le haya costado a Florentino dar el paso por eso?
1: A ver, quiero pensar que tiene más que ver con que había alguien que podía pensar o que podía tener alguna duda de cómo iba para el primer nivel a recuperarse después de la lesión de cruzados, que en el Mundial ha destapado cualquier tipo de dudas, a que como lo tenía medio atado Riquelme, o decía que lo tenía medio atado Riquelme, que si Riquelme ganaba las elecciones iba a jugar en el Real Madrid. O sea, quiero pensar que es lo primero. Ahora, Esto también tiene que ver con una situación que alguien pueda pensar en el Real Madrid. O sea, ¿necesita el Real Madrid a Rodri? Pues probablemente para el 90% de los partidos de la temporada no. Probablemente para ganar el 90% de los partidos de la Liga no necesita a Rodri, porque tiene tantísima calidad que con eso le da. En el 90% de la Champions pues le puede pasar más o menos lo mismo. Pero es que el Real Madrid ahora mismo necesita volver a ganar títulos y necesita no solo ese 90%, ganar el 10% restante. Y para eso una pieza como Rodri sí que le va a ayudar.
2: A ver, yo creo que le necesita incluso para más partidos, porque hemos visto que incluso en la Liga equipos que se le han encerrado atrás, el Real Madrid ha sufrido mucho con la incorporación de Diomandé. Sí que va a poder hacer el campo mucho más ancho. Desde quizás Gareth Bale no tenía un jugador en derecha desequilibrante, que eso te da posibilidades también para que Vinicius, Mbappé tengan mucho más espacio para recibir el balón y que la atención de los rivales no se centre solo en el sector izquierdo de ataque del Real Madrid, porque hemos visto equipos que incluso metían 4 o 5 futbolistas en ese sector, el Real Madrid era incapaz, porque tampoco tenía fútbol en medio para poder mover tan rápido la pelota que les diera llegara con ventaja a los atacantes, y se atascaba y era incapaz de ganarle al Getafe, al Celta, al Betis, bueno, equipos que incluso le han quitado el balón, como el Rayo Vallecano. O sea, es que hemos visto situaciones anómalas, ¿no? Y que al Real Madrid en otros momentos sí que le daba con la calidad individual, pero claro, es que se ha quedado lejos en Liga de poderle competir al Barça, y luego en Champions muchísimo más, ¿no? Porque la diferencia es mayor, y estamos viendo que, aparte de esa compensación en ataque que tienen equipos como Bayern Múnich, Barça o Paris Saint-Germain, luego tienen esos centrocampistas capaces de dominar el juego que no tiene el Real Madrid.
0: Os pongo otro nombre propio encima de la mesa, que esto no se va a alargar mucho el tiempo de opinión, que hay muchas cosas que contar. El de Diomandé, ¿os parece jugador para el Real Madrid? Sobre todo, se habla y rumorea de que puede ser incluso el sustituto de Vinicius si el Real Madrid y Vinicius dan el paso para salir del Real Madrid. ¿Qué os parece Diomandé? Si le veis perfil para el Real Madrid y si creéis que, por ejemplo, antes hablábamos con José Luis Cadevila, que fue su primer entrenador en Leganés, tiene potencial para ser un jugador importante en el Madrid.
1: Ricardo. Lo he visto poco, con lo que Javi, si quieres dale tú. Porque yo lo he visto poquísimo. Bueno, lo he visto ahora en el Mundial, sobre todo.
2: Bueno, yo sí que le he seguido un poco más, pero es un jugador con mucho potencial que ahora mismo no es una certeza. En un mercado que ha hecho el Real Madrid y que todos eran futbolistas contrastados, él se sale un poco de esta línea en la que estaba llevando el Real Madrid en este mercado de fichajes, pero es un futbolista al que el mercado le ha puesto en este valor. Sorprende porque este perfil de futbolistas que había afrontado anteriormente el Real Madrid eran 50, 60 millones, lo hemos visto con Mastantuono, incluso en el momento de Vinicius, de Rodrigo, Arda Güler incluso fue menos. Sin embargo, ahora, claro, cuando fichas un futbolista de más de 100 millones estás esperando ya que sea el futbolista diferencial, pero es que estos ya los tiene el Real Madrid. Lo que pasa es que ha tenido que fichar un jugador por banda derecha con esa capacidad de regate que es difícil encontrar en el mercado, que tiene mucho margen de mejora y que cuando te pones la camiseta del Real Madrid la exigencia es máxima. Ya van a esperar que seas un futbolista de ese valor. Ahora es el chico el que tiene que mostrar esa madurez que quizás el aspecto mental es lo que más puede llamar la atención, porque futbolísticamente el chico tiene mucho nivel, pero claro, ponerte la camiseta del Real Madrid, jugar en el Bernabéu y ser capaz de irte de dos, de tres, ante equipos que van a estar súper concentrados en el aspecto defensivo, que no le van a dejar tantos espacios. Bueno, es un jugador que reúne muchas condiciones para vestir esa camiseta y para ocupar esa banda derecha, incluso con la posibilidad también de jugar por izquierda. Pero claro, lo tiene que demostrar. Olise era una certeza, pero es que no está en el mercado. Es que esa es la gran diferencia, ¿no? Hay futbolistas que les ponen la camiseta al Real Madrid. Yo creo que todos pensamos que el rendimiento es inmediato, pero o te anticipas o pagas realmente lo que está en el mercado o no te lo llevas. O luego, si no, tienes la visión que creo que es de destacar los equipos alemanes. El Bayern Múnich está fichando también muy bien, ¿eh? Ha fichado a Saibari de delantero, fichó a Lise hace dos temporadas por 50 millones ambos. El RB Leipzig lo ficha por 20 a Leganés. Otra de las cuestiones es por qué el Madrid no lo fichó ahí, ¿no? Y lo cedió a un equipo alemán.
1: El Madrid ha estado oteando siempre en estos últimos años en el mercado con jóvenes figuras que pudiese pagando bien, porque pagaba cantidades que no podían pagar el resto de clubes, caso de Vinicius, caso de Rodrigo, caso de Arda Güler, esa cantidad, o sea, caso de Reinier, que por ejemplo no le salió bien, pagó más de lo que estaban dispuestos a pagar grandes clubes de Europa. Y la gran mayoría de esos fichajes les ha salido bien. Pero claro, no los puede fichar todos. ¿Por qué no fue a por Olise antes que el Bayern de Múnich? Porque el Madrid tenía en ese momento una grandísima plantilla e insisto, no puede disparar a todo lo que apunta que pueda ser bueno. En el caso de Diomandé, es que se sale de esos parámetros porque ya son 100, 110, 120, no sé lo que acabará pagando el Real Madrid exactamente, pero es un futbolista cuyas cantidades en los últimos años hemos visto al Real Madrid pagar para futbolistas de rendimiento inmediato. Y Diomandé tiene 19 años, con lo que le presuponemos que es bueno ahora, pero que todavía le queda mucho margen de progresión. ¿Es lo que necesita el Real Madrid? Hombre, pues en la banda derecha siempre se le ha visto un equipo demasiado descompensado, porque todos los grandes fichajes de los últimos años han llegado para la banda izquierda y la banda derecha ha estado ocupada por futbolistas que, sin ser su posición, no tenían más remedio que jugar ahí. Si responde también a una posibilidad de mercado porque pueda no renovar Vinicius y el Real Madrid necesita también una figura o un futbolista de ese tipo, solo lo sabremos con el paso de los meses o de las semanas, si es que Real Madrid o Vinicius llegan a un acuerdo o no. Ahora, anticiparse con que es un buen fichaje o no, a mí ahora mismo me deja demasiadas incógnitas, pero me las deja sobre todo por el dinero que va a pagar el Real Madrid, que en mi cabeza siempre está fijado para futbolistas que tienen que rendir ya y que ya han demostrado que pueden jugar. Entonces creo que en el caso de Diomandé todavía tiene que hacerlo.
0: Claro,
1: por cierto, una cosa.
0: Sí.
1: El chico no va a tener la culpa de los 100, 120 o la cantidad que sea.
0: Eso está claro.
1: No, quiero decir que siempre les acabamos poniendo a los futbolistas. Es que has costado esta etiqueta. No. Esta etiqueta y esa responsabilidad tiene que ser para quien lo fiche, quien lo elija en el Real Madrid, que es el que ha decidido pagar esa cantidad de dinero.
0: Ah, es que lo del mercado a estas alturas es una locura, lo que se paga por cualquier jugador prácticamente. Casquero, te hubieras valido de 200 para arriba ahora mismo.
2: Bueno, viendo cómo están ahora mismo los centrocampistas de solicitados, ¿no? Con perfiles de organizadores, creo que se está perdiendo un poco el jugador específico, ¿no? De posición, que quizás en mi época estaba todo mucho más claro, ¿no? El jugador que ocupaba esa demarcación de centrocampista organizador, pues prácticamente te ibas a los equipos de la liga y los podías identificar. Ahora mismo hay muchos jugadores que son interiores, medias puntas que bajan a posiciones más cerquitas al medio centro, pero que en algunos equipos es más recuperador, en otros organizador. Bueno, se está perdiendo quizás esa figura del centrocampista que organiza, que maneja las dos piernas, que golpea desde la frontal, que prácticamente no vemos jugadores que disparen desde fuera del área. Y bueno, se está recuperando también otra, es la del regateador, que los equipos grandes sobre todo se están dando cuenta que la mejor manera de poder abrir las defensas rivales, porque estamos viendo que incluso en este Mundial, los equipos o se están encerrando atrás con bloques muy bajos o en situaciones de persecuciones hombre a hombre. Estos han sido los marcajes y la manera de defender de los equipos, ¿no? Pues bueno, con dos extremos muy desequilibrantes generan muchísimos problemas a las defensas rivales, ¿no? Porque aprovechas toda la amplitud del campo. Y bueno, ese perfil de regateador que ahora se está pagando muy caro, como el estamos viendo en Jan Diamandé, es el que estamos recuperando para nuestro fútbol, que a mí me encanta, por cierto.
0: La última que os voy haciendo, ¿hay algo del mercado que os esté gustando, llamando la atención? No sé si lo de Kangin Lee para otra vez la Liga, para el Atlético de Madrid, Adeyemi del Barça, no sé. ¿Qué os está llamando la atención, Ricardo?
1: A ver, creo que en el caso del Barça, ya que nombras a Adeyemi, me parece que le está pasando como al Madrid, que le está faltando fichar la pieza clave. Yo no acabo de ver que lo de Julián vaya a salir adelante, con lo que la necesidad a 27 de julio sigue siendo que fiche a un 9. Y me... bueno, iba a decir que medio... En el caso del Barça me sorprende, pero no la situación que hay con Ferran. O sea, Ferran ahora mismo, que con el tanto en la final del Mundial se ha convertido en un objeto de deseo, pero que ya hay otros clubes que valoran lo que es Ferran en el campo antes de la final, parece que ese gol la ha despertado al Barça para decir, no, que se quede, pero... Claro, es que si renueva tiene que pagar un bonus de 7 millones. Si no renueva, lo tasan en 60. A ver, aclárense. Y luego, en el caso del Atlético de Madrid, como todo depende de qué va a pasar con Julián, su mercado me parece que abre un poquito de incógnitas sobre si sale, con qué lo va a reforzar la delantera, y si no sale, cómo va a rodear Mateu o Simeone al equipo para... de forma definitiva hacerlo candidato de verdad, no con la boca pequeña, a intentar ganar todos los títulos que haya en juego.
2: Bueno, en nuestra liga estamos viendo que el mercado, en la mayoría de los equipos, quitando los grandes, va lento por la
0: como
2: poca
0: cada
2: posibilidad
0: año ya
2: que tienen.
0: Es una costumbre esto ya, ¿eh? Eso sí,
2: no, estamos viendo
0: que agosto estamos
2: mismo...
0: actualizando cada 5 minutos los últimos 10 minutos de día para incluir a 8, 10, 12, 14 fichajes, ¿eh?
2: Sí, joder, porque estamos viendo que, bueno, esto en mi época era impensable, ¿no? Hay equipos que están jugando precisamente con jugadores de filial, cuando lo normal es que a estas alturas pues ya estuvieran las plantillas completas. Pero bueno, esto es lo que tenemos ahora mismo en nuestro fútbol, y sí que Real Madrid, si le pone la guinda de Rodri, para mí sería el que mejor se ha movido, porque creo que ficharía los perfiles necesarios en demarcaciones claves que le están faltando en las últimas temporadas. Estamos viendo el peso que tiene Flick en el Barça ahora mismo, porque creo que Gordon y Adeyemi son fichajes suyos. Vamos a ver, tengo muchas ganas de ver qué es lo que quiere Hansi Flick con estos dos fichajes, las posiciones a ocupar y ese nuevo Barça que está planificando. Y en cuanto a Atlético Madrid, está viendo ya que Mateo Alemán está tomando mucho mando en la toma de decisiones. Ya no es solo el Cholo el que ficha, y creo que pueden hacer una buena combinación, pero estoy con Ricardo. Quiero ver qué pasa con Julián, quiero ver cómo completan la plantilla, porque todavía hay mucho trabajo por hacer. Y bueno, todavía está todo en el aire, pero bueno, los equipos se van moviendo poco a poco y se espera un mercado largo.
0: ¿El Getafe cómo lo estás viendo? Porque todos los veranos sufre Bordalás. Ha decidido quedarse en el Getafe este año, otro año más Bordalás, pues, después de muchos rumores de su posible salida. Y vamos a ver si no acaba rajando como al final de cada verano, ¿eh?
2: Esperemos que no. Sería buena señal que pudiera tener una plantilla compensada, sobre todo esta temporada que afronta la Conference. Bueno, creo que se movió muy rápido al inicio con jugadores que ya conocía, como Satriano y Zay Romero, sobre todo. Me encanta este chico, este central es un valor seguro, creo que va a valer mucho en la próxima temporada. Y Ramón Terraz, esos tres jugadores quizás eran jugadores de más nivel, pero se han ido dos futbolistas clave que todavía no han reemplazado, que son Luis Milla y Mauro Arambarri, y creo que ahí es donde tiene que centrar ahora mismo todos sus esfuerzos, en fichar dos centrocampistas titulares, porque para mí eran el corazón y clave en este Getafe de Bordalás.
0: Desde hace mucho tiempo, además, así que...
1: Sí. Es que...
0: Decía Ricardo.
1: Nos falta... iba a decir que en el caso de... Claro, tú sacas a los equipos grandes que no tienen problemas con el fair play financiero, salvo el Barça en estos últimos años, y les queda mucho mercado porque tienen que ajustar todas las llegadas a ese límite. Y a veces ese límite implica llegar hasta el último minuto del último día, y es ahí lo que me sigue descuadrando, no solo del mercado.
2: Sobre todo las inscripciones, ¿verdad, Ricardo? Que es el...
1: Claro, es que...
2: Porque claro, Getafe ha fichado muchos futbolistas, pero luego los tienes que inscribir.
0: Claro.
2: Así está el Sevilla.
0: Claro. Y viviremos las primeras jornadas de liga con jugadores que están en sus nuevos equipos y no pueden jugar, seguro.
2: Claro,
1: entonces... intentar a 27 de julio valorar el mercado de algunos fichajes cuando sabes que le quedan más de un mes, a pesar de que a la liga le queden 15 días, me parece súper complicado, porque la llegada de uno u otro futbolista puede condicionar que puedas llegar a ese refuerzo que quieres, a ver si sale, a ver si no sale. Los jugadores dentro de ese límite de salarial, o los clubes dentro de ese límite salarial, a lo mejor dejan salir a este futbolista o este no. No sé, me parece tan complicado ahora mismo establecer una fotografía de cómo es el mercado y quién está acertando, que yo soy de los partidarios de primera jornada de liga, se cierra el mercado, lo siento mucho. Primera jornada, primera alineación, cerrada con tu plantilla.
0: Total, estoy de acuerdo, la verdad que sí. ¿No te he preguntado por la marcha de Dubasín a Osasuna, Ricardo?
1: Si se ha querido ir, ¿qué quieres que le hagamos? JL.
0: Ya.
1: Claro, o sea, el pingüino es mucho pingüino en Gijón. Pero bueno, tengo un temor.
0: ¿Cuál?
1: Pero además, bastante grande. ¿Qué va a hacer el Sporting con los 4 millones que va a ingresar dos a Osasuna? Porque a esto le temo.
0: Sí. Invertirlos lo veo complicado, pero bueno, oye, no sé, veremos.
1: ¿Sabes lo que pasa? Que cuando fichábamos a Javi Casquero, sabíamos quién era Javi Casquero.
0: Claro.
1: Yo es que viendo los fichajes que está haciendo el Sporting, tengo que ir a Wikipedia a ver de dónde vienen.
0: Bueno, veremos si se concreta el de Hugo Guillamón, que ese me parece un jugador...
1: Por lo menos este lo conocemos.
0: Sabemos su
1: trayectoria.
0: Porque estuvo en el Mundial anterior y de repente ahora está sin equipo, con la posibilidad de recalar en segunda división en el Sporting. No sé, una situación rara.
1: He leído que ya está en Gijón. Igual que Rodri está en Madrid, Guillamón está en Gijón. Y Guillamón no pasa vacaciones en Gijón,
0: no,
1: ni tiene familia, que sepamos.
0: No creo. Entonces,
2: igual quiere comer.
1: Bien, estoy leyendo aquí, por ejemplo, mira, hablabas del mercado, que Carlos Espí se pueda marchar del Levante es otra de las circunstancias.
2: Que no se quede en nuestra liga es...
0: Un drama.
2: Es uno de los problemas que tenemos, ¿no? Que quizás, vale, Madrid y Barça no se lo pueden plantear, pero equipos como Atlético Madrid o, yo no sé, Villarreal, no sé la cláusula, lo que pueden pagar en premio, pero es que es un chico... De verdad que tiene muchísimas posibilidades y mucho futuro, y es el talento que no nos pueden quitar en otras ligas.
1: Sí, y luego nos quejamos que vemos a la selección española ahí, Fabián está fuera, o sea, todos los jugadores que sean y que Rodri estaba en el Manchester o está en el Manchester City, jugadores que están triunfando
2: Pedro
1: fuera,
2: Porro.
1: Dani Olmo, lo que ha tenido que ir, de Pedro Porro es otro ejemplo claro, Cucurella, que ahora vuelve, Grimaldo, que ahora vuelve, no sé. Me parece que esa es la asignatura pendiente de apostar por este tipo de futbolistas cuando todavía no han pegado el petardazo. Que haya que esperar a que peguen el petardazo.
2: Y la prueba la tenemos con Marco Vil en el Atlético también, Madrid, ¿no? También, que es una apuesta importante. Pero está clarísimo que el talento español no lo estamos valorando en casa, sí en otras ligas, y luego pagamos 30 o 40 millones por jugadores que realmente no han demostrado nada y son peores que el producto nacional.
0: Pagamos muchos más millones por esos jugadores que luego tienen que volver y que los teníamos aquí ya a menos.
2: Totalmente.
0: Javi, Ricardo, un placer como siempre teneros por aquí, es un lujazo para mí, ¿eh?
1: El placer ha sido nuestro, JL, coincidir
2: un placer.
1: Con Javi seguro que lo comparte.
2: Totalmente, totalmente.
0: Un abrazo, luego paso la factura. Chao.
1: Abrazos.
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1: Seguimos en Radio Marca y hablamos de tenis, que ya sabéis que es una de las cosas que más me gustan en el mundo, porque ayer terminó una edición muy especial del Open Castilla y León Villa del Espinar, uno de los torneos más importantes de nuestro país, al cual tenemos mucho cariño, que han cumplido 40 ediciones este año y que además nos han premiado a nosotros, así que nos sentimos enormemente orgullosos de poder estar siempre al lado del Espinar, que como digo, completó ayer su nueva edición con la victoria del francés Pavlovich y con una directora que sigue al pie del cañón como es la buena de Virginia Ruano. Hola Vivi, ¿qué tal? Muy buenas.
2: Hola, muy buenas, ¿qué tal estáis?
1: Nosotros encantados, agradecidos a vosotros y felices de ver una nueva edición increíble del Espinar.
2: Sí, nosotros hemos cumplido 40 años, era una edición muy especial. Es verdad que vosotros, Radio Marca, habéis cumplido 25.
1: Sí, es verdad.
2: De ahí ese pequeño homenaje en los premios Pedro Muñoz que hacemos todos los años. La verdad que, bueno, un poco de resaca, ¿no? De cansancio hoy lunes después de haber acabado esta edición, pero un balance muy positivo, contenta de cómo ha salido este aniversario. Desde el primer día tuvimos muchas cosas diferentes al tenis, por así decirlo, porque siempre decimos que el Espinar es más que tenis, con el punto del milagro donde jugaron los amateurs contra profesionales. Nuestro torneo de leyendas este año con Sergi Bruguera, con Pato Clavet, con Pepo Clavet, con Quino Muñoz. Esos premios que damos, Pedro Muñoz, donde estuvisteis vosotros ahí. Y nuestra cata de vinos, bueno, pues lo que es más que tenis. Y luego el torneo, hemos visto partidos muy buenos. La final ayer, la verdad, entre dos franceses, casi llena la grada. Yo creo que el balance de esta edición ha sido muy bueno.
1: Es que me estaba riendo, Virginia, porque, claro, has ido citando todas las actividades que hacéis y que proponéis a la gente y parece que lo de menos es el tenis, pero que no, que es el epicentro de todo. Pero claro, es que hacéis muchas cosas, Virginia.
2: Sí, sí, por eso, o sea, siempre, bueno, es uno de nuestros lemas, ¿no? El Espinar es más que tenis y siempre hemos animado a la gente a que, a ver, buen tenis, jugadores jóvenes, como pasó el año pasado también con Rafa Jodar, que mucha gente no lo conocía, lo pudieron ver jugar aquí en las pistas de la estación y este año lo están viendo jugar en los Grand Slam, en los Master 1000, 25 del mundo. Bueno, ese es la esencia de este pequeño gran torneo del Espinar, donde vienen jugadores que necesitan esos puntos para llegar a jugar los grandes torneos, y es un torneo que tiene magia, tiene algo, porque de aquí han pasado Rafa Nadal, Roger Federer, Del Potro, Feliciano López, ¿verdad? Es un elenco increíble de jugadores. En un torneo, bueno, pues chiquitito, que un año llegó a ser el mejor challenge, o le denominaron el mejor challenge del mundo en 2009, pero que la verdad que para mí jugar aquí, jugar bien, luego les da, bueno, pues unos puntos extras para llegar a lo más alto. La verdad que es una de las cosas que a mí me maravilla de este torneo.
1: Totalmente. Es que has dicho la lista de participantes del Espinar y se me pone la piel de gallina. ¿Ves también las partes, las ediciones donde se pudo hacer también el femenino? Y está ahí Paula Badosa, está Mirra Andreyeva, que fíjate este año cómo está.
2: Sí.
1: Bueno, es que el elenco que ha pasado por el Espinar es para hacer temblar a muchos torneos, ¿eh?
2: Totalmente, por eso digo, o sea, conseguimos tener a la era a las chicas y dos de ellas son top 10 del mundo, ganadoras de Grand Slam, como ha sido este año Mirra Andreyeva, que pasó por aquí con 15 añitos, súper jovencita. Entonces, bueno, es la magia de este evento. Siempre se le ha dicho el milagro del Espinar, porque muchas veces ha estado pendiendo de un hilo de poder llegar a celebrarse la edición. Siempre ha habido torneo, menos en pandemia, que pasamos ahí un año muy complicado todo el mundo, pero el resto, la verdad que con unos campeones y campeonas que han pasado por aquí, pues bueno, pues muy importantes luego. Y eso es lo bonito, ¿no? El poder ayudar a esa gente joven con estos puntos que das, ¿no? Con este empujón, yo siempre digo que es un torneo trampolín para luego lanzarles, ¿no? A jugar los grandes eventos. Y bueno, yo como directora es lo que a mí también me hace sentirme bien, ¿no? O sea, aportar ese granito de arena a esa gente joven.
1: Total. Es que claro, cualquiera puede pensar, bueno, es un torneo en el Espinar, va mucha gente, se hace solo, la gente ahí a disfrutar y es un torneo que es fácil de organizar. Es que después, detrás de un evento así, pues además con tantas actividades y con tantos tenistas que vienen en un sitio como el Espinar, igual de bonito, pero que seguramente pues no cuente con las facilidades de una gran ciudad, por así decirlo, lleva mucho trabajo detrás, vive mucho sacrificio, mucha gente seguramente que deja la vida por el torneo más allá de recompensas. Entiendo que por detrás no todo es tan bonito, por así decirlo, y que cuesta mucho sacar un torneo así, ¿no?
2: Sí, cuesta mucho porque si viene 2 semanas antes de que empiece el torneo, solo están las pistas, no hay nada más. Entonces todo hay que montarlo. Todo hay que crearlo prácticamente de cero. Entonces eso pues es una inversión económica, es una inversión de trabajadores aquí montándolo todo. Y bueno, yo creo que al final Pedro Muñoz, la familia Muñoz, ha sido la que capaz, ¿no?, de mantener en el tiempo este torneo, de crearlo, ¿no? Siempre lo decimos, aquellos locos bajitos, ¿no?, que creyeron en que en un sitio pequeño como es la Estación del Espinar podían traer un gran torneo. Bueno, creyeron en ese sueño y mira, 40 años, ¿no? Lo han conseguido, lo han mantenido, que es también muchas veces lo difícil, mantenerlo, sobre todo cuando, bueno, pues vienen las crisis económicas, pandemias, una serie de impedimentos a veces que se te escapan de las manos, pero que con ilusión, es un torneo familiar, con el trabajo y el esfuerzo pues de toda la gente que trabaja en él durante estos 15 días, ¿no? Porque al final es lo de antes, durante y el después, ¿no? Que están ahí, pues gracias a ellos, bueno, pues se ha mantenido, gracias a las instituciones, a la Junta de Castilla y León, al Ayuntamiento del Espinar, a la Diputación de Segovia y, cómo no, yo siempre digo, ya esos pequeños sponsors, ¿no?, que también muchos han mantenido en el tiempo, a vosotros, a toda la prensa. Yo creo que también tengo que agradecer que siempre os habéis volcado con este torneo. Hemos llegado, hemos tenido impacto en Estados Unidos, que lo iba a pensar, ¿no?, llegar ahí, o llegas a China, los turcos, bueno, se llega a sitios impensables y, bueno, es un torneo que les ha puesto al Espinar, que lo conoce muchísima gente, sí, sí, en todo el mundo.
1: Total, y es un torneo que sigue creciendo, que sigue aportando cosas aparte del tenis, como bien decía Virginia Ruano, con ese, por ejemplo, quinta edición del torneo cadete, que este año también ha sido espectacular, que se llevó Lucía Sainz en el cuadro femenino y que se llevó Álvaro Moreno en el cuadro masculino, y que sigue creciendo cada año con el esfuerzo de mucha gente como Virginia Ruano, a la que después de esta panzada de tenis que te has pegado, no sé si te quedan ganas. Por ejemplo, ¿tienes ganas de que llegue el US Open o no?
2: Hombre, siempre tengo ganas. Yo la semana que viene, que ya me he recuperado, ya estoy pensando, ¿no?, que llegue otro gran torneo, ¿no?, para poder disfrutarlo.
1: Claro que sí.
2: Pero ahí, ya desde la silla, ya eso, viéndolo ya desde la silla tranquilamente. Sí, sí.
1: Ya es diferente. Y ver a nuestros tenistas. Muchas ganas de volver a ver a Carlos, seguro, ¿eh?
2: Sí, a ver si consigue recuperarse bien de la muñeca y, bueno, pues volver al circuito sin lesiones, que yo creo que eso es lo más importante, que pueda volver bien, aunque tenga que estirar un poquito más esta convalecencia. Es que el deporte es lo que tiene, esas lesiones y, bueno, salir adelante, que esto le haga más fuerte.
1: Total. Y ver, por ejemplo, cómo se sigue haciendo fuerte después de todo lo que está pasando Paula Badosa, que ganó hace poquito en Suecia un título de nuevo, que está volviendo por sus fueros y que nos alegramos muchísimo porque ha sufrido mucho con este tema y verla cómo resiste siempre y cómo intenta levantarse en cada torneo.

0: hablar de los éxitos de Paula, de Carlos, de Rafa Jodar, que estuvo el año pasado en el Espinar, y de todo el tenis español, porque creo que estamos en un gran momento como lo está el torneo del Espinar. Felicidades por el curro, por otra nueva edición, 40, que ya son muchas, y para la edición 80 volvemos a hablar, ¿eh? Dentro de 40 años más.
1: A ver dónde estamos con 40 años más, pero bueno. Vamos a hablar, si quieres, eso, para el US Open un ratito. Eso. Vamos parte por parte.
0: Paso a paso, venga. Partido a partido.
1: Paso a paso.
0: Gracias, Virginia, un abrazo muy grande.
1: Gracias. A vosotros. Seguimos.

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0: Sintonía de Marca Transfer, así que arrancamos para hablar de todo el mercado de fichajes con nuestro Diego Pico. Hola Pico, ¿qué tal? Muy buenas.
1: ¿Qué tal? ¿Cómo estáis? Muy buenas.
0: Echaba yo de menos ya esta sección, ¿eh?
1: Bueno, ha habido mundial y el mundial se lo come todo. ¿Te acuerdas que ha habido un mundial? Lo hemos ganado. Verdad, y esa cosa.
0: Sí, sí, ahora en 10 minutos empezamos a recordarlo de 3 a 4 esta semana, de lunes a jueves, la narración, el resumen de la narración de cada partido de España en Radio Marca, de 3 a 4. Hoy el partido de Cabo Verde y el de Arabia Saudí. El de Cabo Verde, recuerda, Pico, que alguno dejó dudas, ¿eh? Que alguno que sí, guapo, que no, que
1: oye,
0: este
1: qué
0: año
1: guapo,
0: no.
1: Qué buena idea. Hombre, claro. Para grabar, para ponernos a grabar, ¿no?
0: Hombre, eso, claro. Todos, que ¿no? La gente que haga lo que había en los casetes antiguos del Play y el Rec a la vez.
1: Exacto, Play Rec. con doble pletina.
0: Yo prometo no hablar para no jorobar como hacía el locutor cuando quería grabar tu canción y te hablaba encima, ¿eh? Que te molestaba un montón. Yo no hablaré. Para que la gente lo disfrute, a partir de las 3, en 10 minutitos, escuchamos el camino de España en el Mundial. Pero obviamente ahora lo que se mueve mucho es el mercado de fichajes con el nombre propio, lo veníamos hablando antes también, de Diomandé.
1: Sí, al final, bueno, todo pasa por el atacante, que si no pasa nada va a ser el nuevo refuerzo del Real Madrid. Bueno, prácticamente está todo cerrado, faltan algunos detalles, la oferta de Real Madrid a Leipzig pues supera los 115, 120 millones de euros. Y si no pasa nada, pues se va a hacer, ¿no? Lo traigo un poco al mercado, más que nada, no porque no sepáis que Diomandé está ahí y que da la sensación de que va a ser el nuevo jugador de Madrid, sino por la que se ha montado también con el PSG, ¿no? Que se ha enfadado mucho porque tenía un acuerdo con el jugador. Bueno, el mercado es el mercado. Señores del PSG.
0: No espera a nadie ustedes, el mercado.
1: Y ustedes lo han hecho con muchos jugadores, ¿no? Que al final se han decidido ir al PSG por su nivel, ¿no? Y porque actualmente pues lleva dos Champions seguidas, pero en este caso sí, Diomandé ha elegido ir al Real Madrid porque al Leipzig también le conviene, porque la oferta es mayor. Bueno, yo creo que el comunicado del PSG diciendo que no van a entrar en esta batalla de pasta cuando han gastado pues toneladas de dinero, creo que es un poco para hacérselo mirar. Pero es lo que hay, y si no pasa nada, Diomandé será nuevo jugador del Real Madrid y veremos si es el último fichaje.

0: Que yo creo que no, ¿no? Porque el Madrid va un poco disparado en este mercado. Ha fichado bastante y ha fichado posiciones que necesitaba, ¿no? Que esto quizás sea la gran diferencia con otras temporadas en las que se han fichado a lo mejor jugadores por nombre, pero no por necesidad absoluta. Yo creo que sigue faltándoles un medio centro, pero eso entiendo que los técnicos del Real Madrid sean los que deban decir.
1: Veremos, porque el nombre propio es el de Rodri en esa posición y nos contaba Ricardo Rossetti, me mandaba una foto de que está en Madrid, pero claro, él es madrileño, con lo cual, estando de vacaciones.
0: Sí, no, creo que tiene un paso por el quirófano para una cosita que tenía que hacerse en la espalda, que no era grave, o sea, no le va a impedir empezar la temporada. Pero tenía que pasar por chapa y pintura, ¿no?
1: Correcto.
0: Algunos otros internacionales también tienen que pasar por chapa y pintura ahora, después del Mundial.
1: Sí, señor. Hablábamos del Madrid y del Paris Saint-Germain. Dos nombres que se relacionan por presente, pasado en el conjunto blanco y en el parisino, como son Ceballos y Barcola. ¿Qué me cuentas de los dos?
0: Bueno, lo de Ceballos se ha caído, lo del Ajax. Parece que iba a ir al Ajax de Ámsterdam con Mitchell, el ex Girona. Pero no se ha llegado a un acuerdo final. Lo de Ceballos, la verdad es que ya con la carta de libertad, que a estas alturas no tenga equipo, es extraño, es raro uno. De hecho, quizás lo que más llama la atención en Ceballos es que ha cambiado de agencia de representación hace poco, con lo que da la sensación de que quieren reactivar la opción del Betis. Veremos si el Betis da el paso definitivo. Parecía que el Ajax lo tenía todo cerrado, pero se cayó el fichaje. Y el tema de Barcola es, bueno, es donde iba a ir Diamandé, ¿no? A cubrir la baja de Barcola en el PSG, que parece que tiene muy avanzado su marcha al Liverpool por una cantidad cercana a los 150 millones de euros. Si se hace esa salida, ojito con el PSG, porque va a tener mucho dinero en caja. Ya lo tiene, pero además extra, y puede ser un movimiento peligroso en el mercado, ¿no? O sea, puede generar pánico, ¿no? Con 150 millones que pague el Liverpool por Barcola.
1: Un nombre propio que mala noticia para la liga, como es Carlos Speak, que parece que no va a jugar en la liga, ¿no?
0: No, Spi se marcha, ¿no? Pero bueno, tiene 25 millones de euros de cláusula, que yo creo que ya hay varios equipos que se han dirigido al Levante para decir que están dispuestos a abonar esa cláusula de rescisión. Entre ellos, por ejemplo, el Bolonia, pero yo creo que no va a ir al Bolonia al final. Hay varios equipos en la pelea. De momento se está manteniendo muy en secreto cuál es el equipo al que ha elegido Spi, porque lo bueno de Carlos Spi es que puede elegir el equipo al que vaya a ir, pero de momento se está manteniendo muy en secreto, ¿no? Veremos en las próximas horas, porque esto es una cuestión de horas o días,
1: Sí,
0: ¿no?
1: sí.
0: No se va a ir más allá de esta semana la salida de Carlos Speed del Levante. Hombre, una baja dura para el Levante, pero en realidad previsible.
1: La verdad que es dura para el Levante y para la Liga, perder a un
0: Sí,
1: futbolista
0: correcto.
1: como él y que se nos marche de la Liga. Pero bueno, te voy a poner los últimos dos nombres propios encima de la mesa y me resultan llamativos porque, claro, lo hemos dicho ahí antes con Ricardo Rossetti de pasada, que saquemos en marca transfer al Sporting de Gijón. Me parece complicado porque los nombres que suele manejar tampoco son muy llamativos, pero es que hay dos nombres importantes de salida y de entrada.
0: Sí, la verdad es que sí. La verdad es que, bueno, empecemos por el final, ¿no? Acaban de hacer oficial la llegada de Hugo Guillamón, que estaba en Hajduk Split, ya ha rescindido contrato y llega para dos temporadas. Bueno, el ex del Valencia. Y luego, bueno, Dubasín, ¿no? Que era un poco el culebrón, ha acabado siendo jugador de Osasuna, van a pagar 4 millones de euros por el futbolista, pero se guardan un 50% de la plusvalía de una futura venta, ¿no? Bueno, interesante movimiento, pierden un muy buen jugador, pero también es verdad que lo de Guillamón creo que es un buen movimiento, ¿no? Un movimiento estratégico para traer a Guillamón otra vez a la liga, ¿no?
1: Llamativo, cuanto menos. Un jugador, como decíamos, que estuvo en el Mundial anterior, en el de Qatar,
0: Sí.
1: y que tras dar varios por
0: Y desde
1: Croacia.
0: ese día
1: Sí.
0: se acabó Guillamón.
1: Bueno,
0: Veremos si recupera su mejor versión en Gijón,
1: que
0: seguro.
1: renazca en Gijón, que será buena noticia para los sportinguistas. Picó, mañana más. Actualizamos,
0: Mañana más y mejor.
1: Un abrazo muy
0: Venga,
1: grande.
0: hasta
1: Y
0: luego.
1: no os marchéis porque nada, en 3 minutitos arranca el resumen del Mundial. cómo se vivió en Radio Marca el camino de España. Hoy, los dos primeros partidos, ante Cabo Verde y ante Arabia Saudí.

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0: pasado una semana desde que ganamos el Mundial y seguimos con un poquito de añoranza. Así que esta semana, de lunes a jueves, con este temazo, esta, La Roja Baila, que ha revisionado el bueno de Miguel Cabrera, vamos a recordar los partidos de España en el Mundial. 8 partidos, 2 por día. Así que así se vivió en Radio Marca el Mundial. Arrancamos hoy con el empate ante Cabo Verde, que nos puso en alarma, y con la victoria ante Arabia Saudí. Así se vivió el Mundial en Radio Marca.
1: Partido 13 de 104, Atlanta Stadium.
2: Grupo H, España, Cabo Verde, a las 6, marcador.
1: Y lo contamos en la radio, es el debut de España en el Mundial de Estados Unidos, Canadá y México. Lo hacemos desde Atlanta y desde la Sala Bur con Alfonso Pérez Gurrul, pendiente de Ahmad Mohamed, en el bar Abdullah Jamali. Con los comentarios en la radio en este Grupo H de Gonzalo Miró, Sergio Asenjo, Amanda San Pedro. Inalámbrico de la M Roja para Miguel Ángel Toribio con los detalles. Canta y cuenta los goles de este debut de España, Cabo Verde, Raúl Varela.
2: Muy buenas.
3: Marcador de Radio Marca. He tenido un sueño. Así comenzó su histórico discurso Martin Luther King, el vecino más ilustre de la villa de Atlanta, capital del sureño estado de Georgia, donde España arranca hoy su andadura mundialista. Yo también tengo un sueño, y puestos a soñar, alguien me dijo que mejor exagerar. Final en New Jersey, segunda estrella y fiesta por todo lo alto en la Plaza de Colón. Para ello, la selección deberá seguir buena parte de aquella intervención que cambió el curso de la historia de los Estados Unidos de América. Si no puedes volar, corre. Si no puedes correr, anda. Si no puedes andar, gatea. Pero hagas lo que hagas, siempre hacia adelante. Y hoy, al final de la calle Ponce de León, pucelano descubridor de Florida, gobernador de Puerto Rico en su día, tenemos que cazar como los halcones, que cada domingo de NFL ejercen de anfitriones en este escenario que presume de halo 360 y techo fotográfico. No lo digo yo, lo dice Luis de la Fuente, un hombre sin problemas. Somos los mejores. Se inicia el viaje. El destino es importante. Lo mejor siempre es la compañía. 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Brindo por ti, querido Emilio. Cabo Verde, España.
2: Detalles, el ambiente en la grada, la temperatura, que es buena, y los 11 iniciales inalámbrico. Hola, Miguel Ángel Toribio, muy buenas.
4: De Atlanta al mundo, marcador de Radio Marca. Buenas tardes, España, en plena mañana de Georgia, donde la selección ha madrugado para romper ayuno, para activarse, para escuchar las últimas consignas de Luis de la Fuente y para escuchar el primer once del equipo nacional en esta Copa del Mundo. Portería para Unai Simón, en defensa Marcos Llorente, Pau Cubarsí, Aymeric Laporte y Marc Cucurella. El medio, capitán Rodrigo Hernández, escoltado por Pedri González y Fabián Ruiz. Arriba, a la derecha, el tiburón contra los tiburones, Ferran Torres. A la izquierda, la gran sorpresa, Gavi. Y arriba, Mikel Oyarzabal. Lo dijimos en Radio Marca. Luis de la Fuente no iba a arriesgar con Lamín, con Nico ni con Víctor. 26 convocados, eso sí, de los cuales 17 portarán el parche de debutante en una Copa del Mundo. Hubo saludo bonito, emotivo, de Jeremy Pino y de Alex Baena con Logan Costa, con ese nexo de unión del Villarreal. En la ciudad donde se rompieron barreras olímpicas en el 96, si España gana o si España empata, establecerá una plusmarca de carácter mundial. 32 partidos oficiales invictos, superando los 31 de Italia. El escenario es imponente. 75.000 espectadores. La casa de los Falcons, la casa del Atlanta United. Hay mayoría de caboverdianos, pero España tiene más aficionados. Se explica fácil. Hay más seguidores naturales de Cabo Verde que españoles, aunque el público yanqui y latino está del lado de España, también conocida por estos lares como La Furia, resistencias del pasado. El césped está bien, pero no es una alfombra perfecta. Como diría Luis de la Fuente, hace fresquete, techo cerrado, luz artificial y aire acondicionado a veintipocos grados. Es el sueño de Cabo Verde, que forma con Bolsinha en portería, Moreira, Roberto López, Borges y López Cabral en defensa, el medio para Lenini y Laro Duarte. Tres medias puntas, van a ser valientes, van con todo, a disfrutar de la experiencia. Ryan Méndez, Yamiro Monteiro y Giovanni Cabral. Y arriba, Libramento. A las 12 en Atlanta, a las 6 en España. I love this game. Empieza el sueño americano. Te lo contamos en Marcador, te lo contamos en Radio Marca. Rojos contra azules, España, Cabo Verde.

0: Del 11 de Cabo Verde, Molinero, ¿qué dices?
1: Pues que no llega a tiempo la estrella del equipo, Logan Costa, recién recuperado del cruzado, ha tenido algunos minutos en el Villarreal en los últimos momentos. También un cambio en el centro del campo, donde va a jugar Laros Duarte en lugar de su hermano, de Deroy Duarte, que solía ser el titular junto con Kevin Pina. Un equipo en el que el portero es Bosiña, otro de los porteros cuarentones. También tenemos en el lateral izquierdo a Sidney López Cabral, otro de los laterales izquierdos de Mourinho y que precisamente en Champions debutó frente al Real Madrid. Y luego el peligro arriba, Ryan Mendes, el capitán, el GOAT, el jugador más importante de la historia del equipo. Cuando iba a fichar el Leicester a Ryan Mendes, al final se hizo con Riyad Mahrez. Luego por el costado izquierdo tenemos a Giovane Cabral, campeón de liga en su momento con el Sporting Clube de Portugal. Lo quería fichar el Valladolid y al final no llegó el transfer en momento. Y el delantero importante, Dailon Libramento, el dorsal número 19, que milita en el Casa Pia.
0: Escuchamos himno nacional de España, marcador.

¡Vamos! ¡Vamos! ¡Vamos! Y después del himno de España, escuchamos himno de nuestros rivales, con máximo respeto, himno nacional de Cabo Verde. 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

0: Noviembre de 2022, perdimos contra Marruecos en Qatar en los penaltis. 6 de la tarde, es 15 de junio de 2026, va a empezar Varela, la andadura, ojalá que larga, ojalá que exitosa, de España, del Mundial de Estados Unidos, de Canadá y México, a punto de arrancar el partidazo en Atlanta, Raúl.
1: Sí, señor, con la principal petrolera del mundo, Aramco, patrocinando esa cuenta atrás, precisamente uno de los patrocinadores de Fernando Alonso, no estará demasiado contento con el devenir de la Fórmula 1 con ese verde Aston Martin. La roja sobre la hierba. Ayer cuidada con mimo, con esas calefacciones especiales. El aplauso de Costa Verde, una de tantas selecciones exóticas de este archipiélago. Una decena de islas al sur de las Islas Canarias, frente a la costa senegalesa. Mucho turismo, mucha música y mucha alegría. Han traído el folclore aquí, al sureño estado de Georgia, cuya capital Atlanta se prepara. 7, 6, 5, 4, 3, 2, 1. Peter Jordano, arranca el Mundial para España.
0: Suerte España.
1: Y con Gaby escoradito hacia la parte izquierda, casi dibujando un 4-2-3-1 en el enlace Pedri. Buscando el primer cuarto de hora de choque, 15 de la primera parte, empate a cero en el marcador, la tiene Marco Llorente, tira de sombrerito, entrega para Fabián, amenaza disparo en el recorte, entregando fácil para Rodri Hernández, la pierde, recuperación de Pedri bien colocado, la tiene Pedri, chuta, le salió picada, mordida, balón rasito, fácil para Bociña, otro tiro de España.
0: Bueno, lo intentó Cucurella, Raúl.
1: Sí, señor. Bueno, primero buscó el pase, filtrar el pase de izquierda, como despejó la defensa y le quedó ahí botando, digo, pues de derecha.
2: Tampoco era un portero que jugaba muy adelantado, te habría que decirlo. Entonces, era complicado.
1: ¡Pedri! Fuera de juego, no vale. La llegada de Cucurella era muy buena. El rechazo en última instancia para Pedri. Buena mano de Bosiña. Había fuera de juego.
3: Sí, siempre hay.
1: Ahí está Cucu, no hay fuera de juego. Cucu atrás, llega Ferrat, travesaño. Oh. Oyarzabal para dos. Oh. El Cucu de cabeza, Ferran al travesaño. Oyarzabal para dos de Bosiña. Así sí que acabamos bien la primera parte.
0: Qué buen pase de Rodrigo. A la cabeza de Cucurella, qué lástima lo de Ferran. Y luego el cabezazo bombeado de Ferran que paró Bociña. Esta sí fue buena, Toribio.
4: Tiene la llave del partido del ataque Cucurella, ¿eh? Tres internadas por esa banda izquierda, ganando la partida en las tres a Moreira. Y esta la tuvo Ferran, esa dejadita. Tocó en el tablero y el rebote, intentó una bombita. Oyarzabal, buen palmeo, sacando la córner de Bosiña, demostrando agilidad a pesar de sus 40 años.
1: Bueno, pues hay córner, vamos con 4 dentro de la área chica, un quinto en el posible remate, 2 al rechace, toca Pedri, primer palo, achicó perfecto, Borges, ¿quién se la lleva? Apareció Gaby. Repite y carga ahí con Pedri, filtra el pase, vértice del área, la tiene Mikel Oyarzabal, juega para quien se da la vuelta, tocado para Rodri, vino Fabián. Se molestaron el uno con el otro con el uno. Saque de puerta Cabo Verde.
0: Va mejor, va mejor.
5: La fuente,
6: Cabo Verde ya está pidiendo el descanso a gritos.
7: Bueno, sobre todo Omías o de compañera.
1: ¡Oh, cuidado, Ferran! ¡Qué parada! ¡Ferran! Otra vez Cucurella. Muy bien, Gaby. Ferrano estuvo atinado. Estamos haciendo internacional al portero de Cabo Verde.
0: Sí, sí, este Bociña, pero Toribio, sí. Buena parada, está parando, sí, sí.
4: Buena parada, a ver, el remate no va muy escorado, pero sí que está muy cerca, Barrasito.
5: Y muy tapado.
4: Que si quiere marcar un Sudáfrica, Cabo Verde. La va a liar.
1: Otra vez, Pedri, bien.
4: Puerta.
0: Y nunca más juega España contra Cabo Verde.
1: ¡Qué parada! Remató a Merila por el centro, se había llevado la mano al pecho Pedri. Uy. Y al corazón del área fue precisamente esa pelota, el remate de Merila por otra parada de Sergio Asenjo Bociña.
2: Con 40 años está, bueno, Gil, el tío.
6: Pues está el portero de Cabo Verde para pedirle la camiseta, Sergio.
1: Bueno, pues Peter Jordano, no hay tiempo para más. Esto es una victoria para Cabo Verde. Le ha resistido a España, una de las grandes favoritas para ser campeona del mundo. La vigente campeona de Europa no puede. Ha tenido chance para marcar 12 intentos a gol. Ninguno dentro de la portería. Descanso en Atlanta. España 0, Cabo Verde 0.
0: He visto un plano de Lamine mirando al seleccionador, mirando a De La Fuente, diciendo: ¿Cuándo, Luis? ¿Cuándo? ¿Qué pasa abajo, Toribio?
4: Pues el que se marcha corriendo al vestuario, que está como si fuera Old Trafford Vallecas, es Mikel Merino. Se marcha a la carrera, no sé si será algún tipo de síntoma para que vuelva rápidamente luego a calentar, pero ahí está la procesión por la banda de este Atlanta Stadium. Se van los de blanco, cansados pero satisfechos. Se marcha Lamine Yamal con la camiseta al hombro, encima del peto, hablando con un compañero.
0: Empieza la segunda parte, Gallego.
6: El Madrid, sí.
1: Sí, señor, sí, señor. Empieza la segunda parte.
6: De la cantera del Atleti.
0: Riquelme lo hubiese retirado, sí.
1: De la cantera del Atleti, sí, señor.
6: Correcto.
1: Hemos oído aquel en el programa de Hermida, ¿no? O de Inma Soriano.
6: Sí, sí. Correcto.
0: Con Nieves Herrero, yo creo, estaba.
6: No, no, Inma Soriano.
1: Con Nieves Herrero, sí, puede ser.
6: Puede ser Inma Soriano. Me suena que era Inma Soriano.
2: Sí, pero.
1: Viene Fabián. No había fuera de juego. Torremate ahí de Remán Guillé. El centro de Pedri, excelso. Todo pasa por Pedri.
0: ¿Estás?
1: Otra parada, otra atajada de Bosiña.
0: Otra clara de Fabián.
6: Está llegando Fabián, sí.
2: Muy clara.
0: Otra clara de Fabián, vamos.
1: Pero no está, lo siento, no está. Yo creo que hay que cambiar ya.
4: Mira. Y enseguida confirmamos por quién entra Lamine Yamal y Mikel Merino.
0: No, la verdad es que Amanda tiene bastantes candidatos. O sea, quiero decir, elija el que elija de la fuente, eso sí que no se va a equivocar, porque nadie ha hecho méritos para aguantar 90 minutos hoy en el partido.
7: Claro, es que al final cuando tus futbolistas, que te puede pasar, están así, es que cualquier cambio te va a mejorar lo que está pasando. Además,
1: Fabián,
7: desde fuera estás viendo qué es lo que puede faltar.
1: Fabián,
7: es
1: uno, ¿no? Se lo he dicho.
7: Entonces, sí. Bueno.
1: Perdón, Amanda.
4: Fabián se ha ido al banquillo cabizbajo y el otro, Gaby, parece... No, Gaby vuelve al campo... Está hablando también Juanjo González con Oyarzábal. Sí,
1: cuenta,
4: yo
1: cuenta.
4: Creo que es Gaby, ¿no? Yo creo que es Gaby, que se va a ir por el círculo central para saludar a Lamín. Entiendo que sí, porque Fabián se ha ido directamente al banquillo.
1: Ferran, ¿no? Ferran es el que se va, yo creo, ¿no? Está,
4: no, Ferran está ahí. Está Ferran hablando, bebiendo agua Ferran. Y...
1: Pues Gaby uno y Fabián otro, ¿no? Pues a lo mejor.
4: Bueno, Gaby.
1: A ver, ahora sí lo veo.
4: Gaby está en el campo todavía también, ¿eh? Está Gaby Oyarzábal. Ah, sí, se va Gaby. Es que quería marcharse saludando a sus compañeros. Que en efecto, se marcha Gaby, se marcha Fabián. Entra Merino, entra Lamine Yamal. Gaby, macho, vete ya. Si es el 9 ahí, macho. Entra Lamine.
6: Periquira, Ferran a la izquierda.
1: Claro. Bueno, pues Lamín, sí, extremo derecho, Ferran extremo izquierdo, Oyarzábal delantero centro, por detrás del Mikel Merino, doble pivote para Pedri, para Rodri, la defensa, la de AE, la que arrancó el partido. Este es el dibujo, el 4-3-3, que va a intentar en la menos de, bastante menos de media hora que queda de aquí al final del partido, evitar un disgusto mayúsculo para España. Marco Llorente, otra vez para Lamín, aclarado para Lamín. Uno para dos. Vamos, Lamín. Ahí está jugando el futbolista del Barcelona. Amenaza por fuera, sale por dentro. Aguanta un poco la pelota, se la lleva de Rabona. Quiere intentarlo, hacer la jugada del siglo. De momento no puede, sus primeros minutos mundialistas. La tiene Rodri, levanta la cabeza otra vez. Periscopio arriba, cargando la suerte. Al más puro estilo NBA. Se va Lamín. Entrega para Marco Llorente, ingresa al área. Vamos, Marcos. Pelota, Merino. Así sí, así sí, así reconozco a España.
0: Vamos. Vamos. Esto sí es.
6: Es tremendo tener un futbolista.
0: Es increíble.
2: Cambia, claro, es que, te cambia un partido.
6: Es que te cambia el partido entero.
1: Lo que, pues que pite el de la tele. Que no pite el del bar.
6: Ahí
1: está Cucurella. La paró Bosiña.
0: No sé si le daba tiempo a que bajar la pelota, Sergio.
6: Más allá de que no hayamos estado finos, ha faltado generar ocasiones de gol. O sea, de...
1: ¡Uy, qué pase! ¡Alma recibe de Lamín! ¡Date la vuelta! ¡El pase para aquí! ¡Oyarzábal! ¡Córner! ¡Qué pase balón de Lamín! ¡Qué control de Dani Olmo! ¡Un poquito forzado! ¡Era barroco absoluto de España!
0: Era
1: ¡a la esquina se va la selección!
0: Era esa, era buenísimo el remate de Oyarzábal.
6: ¡Qué balón, qué balón de Lamín!
1: Uf, 24 oportunidades de gol. Hay saque de córner, viene Lamine Yamal. Tenemos tiempo, hay vida y esperanza. Estaba a ver qué indica el cuarto árbitro. Balón para Lamín. Viene para frenarlo otra vez de izquierda. En el desmarque de Mikel Oyarzabal, a su espalda se mueve Marco Llorente, jugando atrás en el apoyo. Línea de pase. No la pierdas, Cubar. Sí, la perdió Lamín. Qué error, qué error, qué error. Ojo que corren, ojo que corren, ojo que corren. ¿Viene quién? Viene de Duarte. Aparece también Semedo. Ojo que ingresa en el área. Cabo Verde para buscar el remate. Sería lo que, vamos, ya para cortarse las venas. Remate a la esquina. Tienen un córner, Cabo Verde.
0: No me jodas.
6: Se ríe en la grada.
2: Cada minuto que pasa es gasolina para Cabo Verde.
0: Sí, sí, vamos.
6: Para ellos es una fiesta.
0: Cada minuto, claro, es una hazaña. Es una proeza. Es una heroicidad. 89, Alfonso, ¿me dices qué? ¿Cuántos?
3: Pues te digo que media docena. No me, por lo menos no me salen más.
0: Pues son pocos.
1: 9 corners, España el primero para Cabo Verde. Todo es muy rotundo. También es el resultado rotundo en contra de los intereses de España. Quieren rematar, remate. ¡Qué parada! ¡Qué parada, Unai Simón! Remataron de cabeza picado. Casi nos hacen las de Suiza. A correr, a correr. El Zafarrancho. Primera en velocidad para Nico Williams. Tira el otro pase. Acelera, acelera, acelera. ¡No! Bosniña se la lleva.
6: De no haber generado peligro a una selección como Cabo Verde. Pues
1: nos
6: hombre,
1: quedan dos. Nos quedan dos. La tiene la misma. Perdón, Gonzalo. Recibe, se apoya en Olmo. Gana metros. Se trae la misma. Pasa atrás para Merino. No la pierdas. Hizo un pase de primera el futbolista del Arsenal. Y recuperó Cabo Verde. Huerpeando ahí. Semedo con el Marco Llorente. Sin hacer falta Mikel Merino. El que se la lleva es Da Costa. La quería Arcángel. Ojo que Cabo Verde viene para el disparo, remate, remate, saque de puerta. 1.5 para el final.
0: Nos quedan 2 acercamientos.
4: El córner y este remate, que bueno, no es ocasión. Pero, a ver, es un majonazo, es un mazazo. Ahora, efectos prácticos no cambia mucho. Pero sí que es verdad que por cuántos vamos a ganar y a ver si sumamos uno.
1: Bueno. Ahí está Nico Williams. El pase para quien no le salió ahí de exterior, como le gusta a la Lamine Yamal. Le queda 1 minuto. Balón que le da Baena. ¿A quién? Se lo entrega a Imery Laporte. El cuero queda para Pedri. Levanta la cabeza. Juega para Olmo. No ha podido chutar ni una sola vez. La tiene el Barcelona. Juega el 10. Entregando ahí para Lamine Yamal. Vamos a inventar el centrito. Otra vez a Chica. El partidazo de López. Lamine, Lamine, Lamine. Lamine, Lamine, Lamine. ¡Corre!
0: Vamos.
1: Corner, esta sí que es la última. Sí. Aquí se muere el partido. El partido de Borges y de Pico López ha sido mayúsculo.
0: Antológico, sí, sí, ni un solo fallo, ni uno solo. Y más exigencia, difícil.
1: Hay corner, viene para ganar España, viene para empatar con aroma victoria, historia, proeza. Heroico milagro, el de Cabo Verde. Toca Lamín por el primer palo y Arzabal. No llega nadie, aquí se acaba el partido. Porque va a pitar el colegiado jordano. Porque en Atlanta va a saltar la primera sorpresa del Mundial. Porque en Georgia va a llegar el mayor disgusto. Pito, se acabó. Tablas, empate, festeja Cabo Verde. No era la Cenicienta. España 0, Cabo Verde 0.
0: El primer 0-0 del Mundial. Y nos lo comemos nosotros. Y nos lo comemos, Toribio, de una forma absolutamente inesperada.
4: Cara de pocos amigos en Lamine Yamal, fiesta nacional en Cabo Verde, cómo lo celebran, los gestos de rabia, además sin encajar gol, que tiene mucho mérito con el potencial ofensivo de España, les cuesta asumir este empate, evidentemente máximo reconocimiento para Cabo Verde, pero a los jugadores paña les cuesta felicitar al equipo africano. Queda muy impopular, lo siento Pablo, pero viva el fútbol, esto es precioso, lo siento mucho que Cabo Verde sea capaz de empatar a España en un Mundial. Estábamos, lo decía antes Irra Raiz, sacando pecho por 3, por 4, por 5, por 6 y volando a Alemania como contra Costa Rica, pues 0-0 y España ya con las orejas tiesas de aquel que resta del Mundial, no está eliminada, pero
6: llora,
4: sí que es un toque de atención para el equipo de Luis de la Fuente y mira Bosiña, el portero de
6: sí,
4: Cabo Verde
6: llora,
4: llorando
6: portero,
4: A sus 40 años, qué partidazo se ha marcado, guardameta del Chávez, es fiesta nacional en Cabo Verde y bien que se lo merece, no se lo cree Laporte, no se lo cree España, empate a cero contra una selección que se metió en este Mundial por la gateta.
0: Es verdad que ayer nos emocionamos mucho con lo de Curazao a Alemania, cuando le empatan y cuando le hacen sufrir. Es cierto que nosotros estamos con Europa, evidentemente, es contra España, pero es verdad que es historia de los mundiales. Bueno, pues, y es verdad lo que llevamos contando hace mucho tiempo, que España no se le da bien los partidos inaugurales de los mundiales. No se nos da bien. A pesar del 7-0 a Costa Rica, no se nos suele dar bien. Otra cosa es cómo terminemos. En el disgusto en 2010 fue parecido a este. Es verdad que perdimos y no empatamos, pero a que Suiza era mucho mejor selección a priori que Cabo Verde. Tenemos que reflexionar, tenemos que analizar, tenemos que escuchar a De La Fuente, por supuesto, para ver lo que dice el seleccionador, pero hoy es un disgusto gordo. Disgusto morrocotudo. Hombre, claro.
1: Lo está anunciando Pablo, MVP, Bosiña, festeja por todo lo alto la grada de Cabo Verde.
4: Mira, mira, están diciendo a él, los jugadores de Cabo Verde señalando a Bosiña con esa camiseta amarilla, todos los asistentes felicitándole. La verdad que es que 40 años ha demostrado una agilidad como si tuviera 20, y la fiesta también, Raúl, en las diferentes colonias de esas gradas, de los seguidores que van de azul de Cabo Verde, el pez chico, el tiburón se comió el grande, o por lo menos no se dejó comer.
0: Las estadísticas son tremendas. Goles esperados, 2,29 para España, 0,30 para Cabo Verde. Posesión, 74-26%. Remates totales, 27-6. A puerta, 7-1. Ocasiones, 2-1. Corners, 11-1. Toques en área rival, 51 para España, 6 para Cabo Verde. Paradas de los porteros, 1 ha hecho Unai Simón, 7 ha hecho Bosiña, que evidentemente hoy es el MVP y hoy se ha coronado con una de las figuras de esta Copa del Mundo. España empata, España no debuta bien, España debuta mal en el Mundial. Ojalá que podamos enderezar esta Copa del Mundo, que insisto, ha empezado fatal. 0-0, las 8, las 7 Canarias, ahora lo analizamos.
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0: Empezamos con el partido. Atlanta, España, Arabia Saudí, marcador.
21: Te lo contamos en la radio, lo hacemos desde Atlanta, desde el Mercedes-Benz Stadium. Allí se enfrentan en apenas 50 minutos España y Arabia Saudí. Le ponemos el bisturí desde la Sala Burr con Alfonso Pérez Burrul, pendiente de Rafael Claus, en el bar Cayo Barragán. Con los comentarios en este grupo H de Gonzalo Miró, Jaime Mateos, Jimmy, Sergio Asenjo. Inalámbrico de la M Roja con los detalles Miguel Ángel Toribio. Canta y cuenta los goles de este España-Arabia, Raúl Varela.
0: ¡Varela, muy buenas!
21: Marcador de Radio Marca, la paciencia es un árbol de raíces amargas, pero de frutos muy dulces. Proverbio árabe para arrancar esta previa del partido de España que así debe disputar. Con paciencia, con calma, con serenidad. También con puntería, con acierto y con ganas. Porque puestos a zambullirnos en la sabiduría popular saudí, por mucho que saltes, nunca podrás saltar fuera de tu propia sombra. Y eso fue España en su debut. Una sombra de su imagen brillante de campeona de Europa. Y para que vuelva a resplandecer, singularidades del destino y también de la globalización, recurrimos a nuestro único árabe, Lamine Yamal, que junto a Olmo, Baena y Porro se cuelan en un once en que no se señala a nadie, pero que condena la suplencia a Ferran, Gavi, Fabián y Llorente. La furia ya se deja sentir por las calles de Atlanta. Georgia amanecido con cielo gris y amenaza de lluvia, con el arbitraje de un brasileño en este partido 38, que en numerología representa confianza, optimismo y creatividad. Dice De La Fuente no ser supersticioso. Como gallego precavido invierto el refrán. Con el mazo dando sí, pero a Dios rogando. Porque quien quiere algo busca un medio. Quien no quiere hacer nada busca una excusa. Suena Rosalía. Ya nada puede salir mal. Es en Radio Marca. Salta la selección de España. Arabia Saudí, nuestro equipo.
0: Busco los detalles. El ambiente en la grada. La temperatura está techado. Y sobre todo, lo más importante, los 11 iniciales. Hola, Toribio. Muy buenas, Toribio, muy buenas.
4: De Atlanta para el mundo, cuando irrumpen el rectángulo de juego, Unai Simón, Raya, Joan García, con Miguel Ángel, España. Precisamente, lo decíais antes, coincide todo esto con la llegada del solsticio de verano al hemisferio norte, coincidiendo con el 65 cumpleaños del seleccionador de España. Y el titular sale solo. No queremos jubilar a Luis de la Fuente, que mete 4 cambios con respecto a Cabo Verde. Lateral derecho, Pedro Porro por Marco Llorente y los 3 medias puntas. Refresca la zona de 3 cuartos. Lamine Yamal por Ferran, Alex Baena por Gavi y Dani Olmo por Fabián. Por tanto, Pedri pasará a la base. Este es el 11 de España. Portería para Unai Simón. En defensa, Pedro Porro, Pau Cubarsí, Aymeric Laporte, Marc Cucurella, centro del campo, Rodrigo Capitán, con Pedri, con Dani Olmo y arriba, Lamine Yamal Evana Narrawi, también conocido como Miguel Ángel Odalí. La otra banda para Alex Baena y arriba, sigue de referencia, confianza intacta, Mikel Oyarzabal. España tiene y debe que ganar para evitar que las dudas se disparen, para evitar un ambiente enrarecido, contaminado y sobre todo para evitar un lío, para llegar a Guadalajara, Jalisco, aunque no le guste a Luis de la Fuente, al borde del precipicio contra Uruguay. No puede contar el técnico riojano con Víctor Muñoz, que estará en el banquillo. Pedri está percibido, y enfrente la selección saudí dirigida por el griego Giorgos Donis, que sueña con repetir la gesta de Cabo Verde o de reverdecer los colores de su bandera y los laureles de la primera fecha del Mundial de Qatar. Este es el 11 saudí. Portería para Al Owais. En defensa, línea de 5, Saud, Al Amri, Al Tambaki, Layami y Al Harbi. El medio, Al Kaibari, escoltado por los Al Dausari. Nasser a un lado, al otro Salem, el que fue del Villarreal. Compartió vestuario con Rodrigo y con nuestro Sergio Asenjo. Y arriba, Al Ataque, Al Juwair y Al Buraikan. Segunda vez de España en Atlanta. El escenario sigue siendo imponente. Se ha regado el césped. El techo sigue cerrado. Funciona el aire acondicionado. Afición multicultural con más seguidores por España. Repetimos horario, 12 en Georgia, 18 en la península. Repetimos estación, Radio Marca Marcador, estrechando vínculos federativos en el palco. Esto es un España-Arabia Saudí.
0: Suena. Y una nacional de España en marcador.

0: concentración absoluta en las caras de los internacionales. Y ahora, con el máximo respeto, vamos a escuchar el himno de Arabia Saudí en marcador.
1: The national anthem of the Kingdom of Saudi Arabia.

0: a punto de llegar a las 6, a punto de llegar a las 5 en Canarias. Los 11 saudíes, los 11 españoles. Segunda jornada, Grupo H a las 12. Uruguay se enfrenta a Cabo Verde. 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
1: Bueno, pues va a sonar el countdown to kickoff. Enseguida, y por gentileza de uno de los muchos patrocinadores FIFA, vamos a poner el reloj hacia atrás, los 10 últimos segundos para el saque inicial. España de rojo, de izquierda a derecha, pelota para Mikel Oyarzabal. Va a mover el cuero el combinado español. En cuanto las televisiones den el ok. Aranco. Ahora que estamos en un fin de semana muy... Sí. De motos y coches. Petróleo manda.
0: Y Paco.
1: La mayor petrolera del mundo.
2: Aranco estamos, es propietaria en cierta medida de Alcacia.
1: Seven. Six.
3: Ustedes son falle.
0: Muy guapo.
3: Sí, sí. Muy bien. En plena forma.
1: Bueno, hospital brasileño, la pelota para España. Toca Mikel Oyarzabal. Entrega para Rodri Hernández Cascante, jugando para Cucurella. Balón atrás para Aymeric Laporte. Juega el vasco francés, entregando para Pau Cubarsí. Primera pelota de España. Cinco atrás en la parcela defensiva. Es un árbol de Navidad para Carlo Ancelotti. Así remató su primer libro sobre táctica y sobre fútbol y casi sobre la vida. Balón para Lesbaena, metía al centro, pelota derecha, el rechace favorece a Rodri. Toca con la cabeza, prolonga para el de Don Benito, juega Pedro Porro. Entrega para Lamín, primera acción individual. En el 1 para 2 se la lleva de Rabona, sale por fuera. Ingresa en el área, protege. Bien Lamín, no pasa nada. Otro recorte, hay otra cosa, Lamín. Hay otra cosa en el campo, Miguel Ángel Toribio. La primera del 19.
4: Bueno, le ha hecho dos en una. La primera salió trastabillado, la segunda más limpio. La puso con la derecha, despejó bien la defensa del equipo saudí. También se nota ese murmullo en la grada cuando la agarra Lamine Yamal, muy motivado, con buena parte de su entorno aquí en Atlanta, después de la excursión que tanto dio que hablar a Nashville. El día de descanso, el campo, aunque parezca lo contrario, no está lleno. Se confunde la butaca roja vacía con camisetas rojas de España, pero a ver si superamos los 64.000 del día de Cabo Verde.
0: Pues llevamos un minuto y sí, Gonzalo, sí parece que estamos picados, sí.
5: Hombre, es que lo sorprendente era lo del otro día, no lo de hoy, cuidado, ¿eh? O sea, lo llamativo no es que España salga así, lo llamativo es que el otro día contemporizásemos tanto el inicio del partido. Y como decía antes, casi tirar la primera media hora a la basura, ¿no? Pues hoy es otra cosa, se nota la intensidad.
1: ¡Viene Baena, perdona, remate! Y saque de esquina, Gonzalo. La actitud es importante. Hemos tenido una muy buena puesta en escena.
0: Vamos, nada que ver.
3: Dos minutos.
0: Con esta actitud.
5: Pero esto, pero entiendo que esto es lo que esperábamos el otro día a Cabo Verde. Y esto el otro día no depende del rival, depende de ti.
2: Claro, primero dos minutos, uno para uno el extremo y luego un cambio de orientación para descompensar la defensa de Arabia Saudí. Es que esto no tiene nada que ver con lo que vimos el otro día contra Cabo Verde.
1: Bueno, pues ahí saque de córner, venía la corta Lesbaena, una de las novedades, levanta la mano Lamine Yamal, viene el futbolista de Esplugas, toca de primera, gil y córner con Baena en el 2 para 1, triangulación con Pedri, aparece Potter, toca para Lamine, no hay fuera de juego, achica la zaga, Saudí, se la va a llevar Pedro Porro, tenemos la pelota, sin noticias, verde, bonito ese verde, verde aguamarina, de Unai Simón, que da indicaciones, animal de bellota, le dijo ayer a Eric García. En los rondos tan característicos que suenan día sí, día también en la tribu vespertina de Radio Marca. Tercer minuto de choque. España 0, República, Reino de Arabia Saudí 0. El cuero queda para Lamín. Viene la maniobra, toca izquierda. Segundo palo, ¿quién la quiere? La devuelve por el primero. ¡Oh, atajó! Alouais. Otra vez Pedri manejando a Santojo. Viene Boncala, ya toca para Pedro Porro. Amenaza de disparo, está por lo fácil, entregársela a Lamín. El centro en la rosquita, busca Mikel Oyarzabal. Achica el tridente defensivo de Arabia. Se la lleva Pedri, virtuosismo, entregando para Cucurella. Jugando para Lesbaena, embotellando Cucurella. Ingresa en el área, llega un poquito tarde. Fue el último en tocar, no. Hay saque de córner.
2: Mucho centro lateral, que es lo que quieren ellos, porque además España no tiene un rematador claro y por ahí Arabia Saudí tiene una ventaja tanto a nivel de conceptos como a nivel de estatura.
5: Es que lo decías tú antes, que iba a ser muy difícil entrar por el centro y es que se va a acumular muchísima gente y cierran las líneas de pase muy bien. Que por eso quizá tenga más sentido, además, incluso más que el otro día, la presencia de Baena hoy, ¿no? Que tiene más capacidad, claro, para filtrar pases interiores, lo decía antes, de lo que tenía Gabi.
0: Lo decía antes Caneda, que le veía venía muy
1: ¡Uy,
0: bien.
1: ¡Uy, Dani Olmo! ¡Fuera! A lo Juan Vizcaíno, la pelota en el saque de esquina, bien volada.
2: Muy bien sacada.
1: Era difícil, venía demasiado alta, yo creo. El Scorcer un poquito exigido, se le fue arriba.
0: Cuidadito que están.
1: Bueno,
0: cuidadito
1: que están. ¡Va Mikel Oyarzabal otra vez dentro del área! ¡Remata! ¡Segunda para la Miguel! ¡Gol, gol, gol, gol, gol, gol, gol, gol!
0: Vamos.
1: ¡Fue de Mikel! Lo marcó Lamín, pero el gol fue de Mikel. En el desmarque de Oyarzabal, en la génesis de la jugada, creo que fue Alex Baena el pase. ¿Y dónde habita el gol? Siempre por el segundo palo. Y apareció Lamín Yamal al resbalillo para marcar, para sumarse a la lista de cracks que quieren deslumbrar en este campeonato del mundo. Ya llueve menos bajo el techo de Atlanta. Marcó Lamine Yamal. Es un gol español. Más que el pompero. España 1, Arabia Saudí 0.
6: Es uno de los mejores jugadores del mundo. Y
1: ojo que recupera la amiga habilita. Segundo para Baena. El portero rechace. La quiere Pedri arriba. ¡Qué mal, Pedri! Se la pidió, por favor, a Mikel Oyarzabal. Hubo falta de entendimiento. Magnífica la presión de Lamine. Oportunidad para finiquitar casi el partido.
0: Es que huele. No, no lo quiero decir.
5: Calla, calla, no, calla. Bueno, tú pasas de estar acojonado, tío, a pensar que goleas.
0: A estar arriba.
1: ¡Uy, para marcar! ¡Mikel! ¡Oyarzabal! ¿Pero quién quiere a Ulises teniendo a Mikel Oyarzabal? ¿Pero de dónde ha salido este marciano de Eibar? Es que está en todas, es que marca, es que asiste, es que es el cuñado perfecto. Mikel Oyarzabal marca para España, adelanta por 2-0 ante el Reino de Arabia. Este Mundial ya es otra cosa, suena el bombo, aunque no está Manolo. Seguro que feliz desde el cielo en Atlanta, España 2, el de siempre, Mikel Oyarzabal, Ugarte, Arabia 0.
0: Goles. Burrul, la jugada es legal a pesar de que Oyarzabal estuviera un rato en la jugada en fuera de juego.
6: Sí, sí, porque luego se le ha puesto la por de cabeza, es otra segunda jugada. Si hubiera intervenido en la primera, sí que estaba en fuera de juego con el rechace del defensa, pero donde la ha rematado es legal.
0: Bueno, pues este gol se lo quiero dedicar también a don Emilio Clavo, que además me cuenta ya de la que nos está escuchando. Así que un beso muy gordo para don Emilio, que se está poniendo bueno después de una semana un poco pachucho. Así que de aquí a seguir cantando, Emilio, los goles de España. Sergio, el segundo, y ahora sí que huele a goleada.
7: A ver, poco a poco,
0: joder,
7: pero bueno, yo creo que...
0: Es que no acierto una.
7: Poco a poco. Tranquilidad, que el fútbol es muy caprichoso. Pero bueno, quiero añadir que con este nivel de activación de la selección española, muy pocos equipos les pueden discutir el balón. Se está viendo que a este nivel nos pueden ensayar las cosas.
0: Gonzalo, ¿qué? ¿Entonces qué digo? Pues 2-0, minuto 22, jugando bien. ¿No con la goleada o qué?
2: No me fío.
5: Ha sido. Joder. Que sí, hombre, que sí. Pero que olía también la goleada desde el principio.
0: No, o sea,
5: sí,
0: no, un
5: poco menos. Lo que pasa es que tú eres, ahora, un hombre extremo. Bueno,
0: ahora atufa,
5: sí,
0: goleada.
5: Claro. Ahora ya sí que te la juegas, Bribón. Vamos, menudo temerario. Joder, menuda jeta tienes.
0: Bueno, pero hemos salido bien.
5: ¿Cómo te subes al barquito ahí?
0: Es lo que pedíamos, joder, que saliera bien. Creo que ya no solo los dos goles, es que la actitud es diferente.
1: ¡Otra vez Mikel! ¡No le llamen Oyarzabal! ¡Llámele Sullivan! ¡Llámenle Villar! ¡Llámenle Carambola! ¡Llámenle a cuatro bandas! ¡Llámenle Juego Bonito! ¡Llámenle Fútbol Español! ¡Marco Oyarzabal! ¡Tiki, taca! ¡Para TikTok en Radio Marca! ¡Mikel Oyarzabal 3, Arabia Saudí 0!
0: ¡Es un golazo!
1: Sí.
0: Desde 70 metros.
1: Bien y rápido. Unai Simón, balón para Mikel Oyarzabal. Dejaba de tacón. No. Evitó saque de esquina. ¡Uy, que no hay portero Oyarzabal! ¡Travesaño! Uy. ¡Pero qué delicatessen! Casi llega el hat-trick para el futbolista de la Real Sociedad.
5: ¡Uy, va, qué bonito!
1: 13 disparos a puerta. ¡Hubo mala suerte con el Labarguero!
4: De exterior, ¿eh? De exterior. la cesión francamente mala de el portero de Arabia Saudí, de Al-Wais. Control de derecha de Oyarzabal y con la izquierda de exterior. Estaba abierto, intentó ese remate complicado, lo evitó el travesaño. Y por cierto, es la segunda vez, segundo partido, que intentan sorprender a Unai Simón desde campo propio, con poca eficacia, pero lo intentó Cabo Verde, hoy también Arabia Saudí.
1: Oye, Oyarzabal de segunda, Rosito.

0: España dentro del área, está defendiendo horroroso.
1: En una agarre contra, sí. Yo creo que al final.
2: Pues pita el final del partido. Algún árabe que se arrodilla para besar la hierba y para rezar, para implorar fuerzas a la. De momento ganamos. Lo tenemos hecho. Quizá Lamin se quede en la ducha. Se va con su parsimonia, con su cadencia habitual. Para él todas las miradas. España 3-1 de Lamin, 2 de Mikel, Arabia 0.
3: ¿Cómo se van abajo? ¿Qué caras ves, Toribión?
4: Choca la mano Álex Baena con Pedri. El primero en llegar a ese vestuario es Oyarzabal. Con sabor a poco, estuvo a punto de firmar un hat-trick. Saluda a Lamin Yamal a la grada, a uno de los box que están detrás de la portería, que ha defendido el conjunto saudí. España fue un rodillo en los primeros 25 minutos. Y ahí está el abrazo de Aymeric Laporte con su compañero, ex compañero en Arabia, creo que es Cano. Se marchan charlando. También un partido especial para el central de origen francés. Y mira, la charla entre David Raya, que ha esperado Noé Simón para intercambiar pareceres, hablando no sé muy bien de qué. Primera parte plácida para Unai Simón, a decir verdad. Bueno, el otro día tuvo un pequeño susto contra Cabo Verde, pero es un Mundial muy tranquilo para el portero de España de momento. Llegarán curvas. España ganando y convenciendo en esta primera parte en Atlanta.
3: Empieza el segundo tiempo, Varela.
2: Bueno, ya veremos si los cambios en España surten efecto, si los cambios en Arabia hacen lo propio. Con la grada todavía sin ocupar por parte de los miles de aficionados que están haciendo acopio de las existencias.
5: Sí, ha recuperado de nuevo la titularidad. Le ha venido ¡ojo! Muy bien.
2: ¡Gol, gol, gol, gol, gol, gol, gol, gol, gol, gol, Cucurella! Bueno, Cucurella pasaba por ahí en propia portería. Todos aplauden, todos festejan. La táctica, la estrategia, la pizarra. ¡Cucurella! ¡Tiembla Haaland! Cucurella por ahí pasaba. Gol de España. Lo sumamos, lo aprovechamos, que diría de la Fuente. Loco, loco, y te la coloco. España 4, Arabia Saudí 0.
3: Pobre, se ha dormido Yorkaef. Está ahí con Jerry, con Michel Salgado.
6: Sí, es que ya está, y, está el partido ya. Que...
3: y se ha quedado croqueta ahí, Yuri Yorkaef.
6: Sí, sí, la, madre mía,
7: está echando una cabezadilla ahí.
6: Tiene ginebra francesa, a lo mejor. Sí. ¿No?
3: Pobre hombre, se ha quedado, pero vamos.
7: Ayer, la 1 y media, ¿no? 1:20.
6: O igual salió anoche.
7: 1:20.
6: Salió anoche.
3: Se ha quedado el hombre.
7: Está muy concentrado en el partido.
3: Se ha quedado enducado.
8: Está mirando el móvil, está mirando el móvil. Ahí, sí, está mirando el móvil,
3: sí,
8: de reojo.
3: Sí.
6: Nosotros no hemos salido ni una sola noche,
2: Más el esfuerzo defensivo de Cabo Verde, que lo ha hecho mucho mejor que Arabia, todo hay que decirlo.
3: Sin duda.
2: Sí. Ganaron muchos duelos. Y todo bien. ¡Bien, sí. Ferran! ¡Bien, Ferran! Vamos. ¡Bien, Ferran! ¡Fuera!
3: Ay.
2: El pase de Merino, maravilloso. Oh, ¡bien, balón. Ferran! El desmarque, ay, estupendo. El pase de Merino, formidable. ¡Qué mal remate de Ferran! Le falta confianza.
5: ¿Con la puntera?
3: Pero qué buen desmarque de Ferran. El pase de Mikel Merino es soberbio. No está en fuera
4: con
3: de juego.
4: Confianza, no está, con confianza, se regata hacia afuera.
3: Sí, pero luego a la izquierda, sin ángulo, era difícil.
5: Es que ha buscado puntera hacia el exterior.
7: El par.
5: Opción de ver portería desde ahí.
8: Sí, tenía el portero ya en el suelo.
5: Muy raro. Lo que decía López, si recorta ahí porque tiene confianza para hacerlo, igual se quede con la portería vacía.
2: Bueno, pues lógicamente lo va a intentar la selección española porque hay varios futbolistas con interés colectivo, pero también individual, lógicamente, en poder aprovechar estos segundos que quedan de aquí al final del partido. Balón que toca Merino, haciendo ahí tuya mía, mía tuya con Aymeric Laporte. Jugando la selección de Luis de la Fuente sin perderla.
7: No tiene la intención de hacer mucho más,
2: No.
7: Ni España, ni Arabia de ir a por algún gol, ni España tampoco tiene ganas de hacer mucha sangre.
2: Si cae el quinto porque cae, pues bueno, pues eso, pero tampoco.
3: Bienvenido sea.
2: ¡Ferran! ¡Gol, gol, gol, gol! ¡Al límite del fuera de juego! ¡Al límite del fuera de juego! ¡Chequea el VAR! ¡Celebra Ferran! ¡Gol del tiburón! ¡Gol de España! Por la derecha, Pedro Porro con dudas, el centro raso. Apareció Ferran, tocó por si las moscas. Se reencuentra con el sonido del gol. Miró ese reloj que vibra, Burrul. Trazando líneas el VAR. De momento marca España 5-0 Arabia.

0: Alfonso, creo que no va a valer, ¿no?
1: Bueno, depende de del jugador de Arabia que está ahí a la derecha, ¿no? Parece a simple vista que no va a valer, pero luego nos deja mal, porque el tiro de cámara nunca es paralelo al VAR. No
0: sé. Pero es que
2: en la imagen parece fuera de juego.
0: Pero sí, por un metrito, vamos. Veremos a ver si es verdad que nos engaña la perspectiva, sí. Y que el tiro de cámara no se juega una mala pasada. Pero vamos, me sorprende que tarden tanto. O sea que la cosa tan clara.
2: Debe ser más justito, sí, de lo que parece.
1: Sí. Sí, al lado del jugador que centra hay un árabe que está un pelín adelantado. Mira, ese es el único que lo puede deshacer.
0: Me ha parecido bien un primer plano de Ferran Torres y me ha parecido que leerle los labios, por favor.
1: ¿Sabes qué pasa? Que tiene inclinado
0: el
1: cuerpo
0: 5-0,
2: también. Qué imagen, ¿eh?
0: Es el 5-0.
2: Ferran, sí, lo necesita como el comer.
0: Es el 5-0 y Ferran pidiendo, por favor, ya digo, mascullando, que valga ese gol.
3: Importante,
2: está tardando, ¿eh?
1: Sí,
2: la gente,
1: sí,
2: se enfada porque
0: hace
2: el check goal.
0: Mira, pues si Ferran lo necesita, lo necesitamos todos.
4: Sí, sí, lo estaba diciendo, por favor.
0: ¿Verdad?
1: Vamos.
0: Sí, sí. Ah, bueno, es verdad que esa imagen no es tan clara.
2: A mí me sigue.
0: Burrul, me han engañado la perspectiva.
2: Sigue pareciendo fuera de juego. Ah.
1: Sí, sí, sigue pareciendo, pero el único es el de... Pero vamos, tiene que estar muy justo, o se les ha escacharrado el invento, o es que está muy justito, porque con la tecnología que tienen, el asistente, no os habéis fijado que tienen...
0: Sí, el reloj, ¿no?
1: Dos relojes.
0: Sí, sí.
1: Eso debería ir muy, muy automático.
2: Es verdad que el asistente, nada más marcar el gol Ferran, ha puesto carita de...
0: Sí, no sé yo. No tengo claro.
3: Miró el reloj como diciendo,
2: sí,
3: ¿qué hago?
0: Así me dicen algo. Bueno, pero es verdad, mira, otra cosa buena que tenía para no perder tiempo es que el VAR funcionaba muy rápido. Yo creo que esta es la vez que más tiempo están tardando.
2: Sin duda.
3: Sí, la verdad que sí. Hoy el automático...
0: Iba echando virutas. No. Venga, que valga, va.
2: Sigue chequeando.
0: Ya, por favor.
3: Ya sería perfecto. Ya.
2: Tiene pinta de que no, el árbitro que como que se aleja al centro del campo, pero a ver, va a hablar.
0: A ver, te escuchamos.
5: After review, the number 7 of Spain has the offside position. Final decision, offside.
0: No, hay
2: con la cara de cerrar,
3: Me encanta esto en el fútbol al moderno, ahora que el árbitro explique en directo lo que han decidido. Efectivamente, la cara de Ferran Tori es un poema. Qué decepción se ha llevado el pobre.
6: Es que lo decíamos antes, es que lo decía Pablo el otro día y era una buena definición. Es un jugador muy transparente. Y cuando se ve que no está, es que elige mal, se precipita, no tiene esa capacidad de perspectiva para pasar, y es que se le ve con mucha ansiedad.
0: Venga, pues a ver si tiene un minuto, a lo mejor son dos, Raúl, a ver si tiene otra, vamos.
2: Ha dado 6. Estamos en el 5 ya.
3: Pero es que
2: tiene que salir Unai Simón.
1: Se han comido 3 minutos casi.
3: Claro, con lo que se ha perdido ahora.
2: Le pitan una falta, le pitan que sí. A ver qué ha pasado, no he entendido lo que ha pitado. El final, lo que estaba reclamando es la pelota, Pablo. Pita Sileño, se abraza Mikel Merino. Todos contentos en España. Aliviados los saudíes. España 4, Arabia 0. Ya llueve menos.
0: Toribio, ¿en qué te fijas?
6: Bueno, pues que España se quita ese par de banderillas en forma de críticas, que vuelve a la normalidad, que devuelve las aguas barra críticas a su cauce y que es una retirada, que se me entienda, como de un partido más de fase de clasificación, donde España era superior, donde ha cumplido con lo presupuestado. Se saludan los jugadores de España en el círculo central, veo a Lamine Yamal también chocar la mano con sus compañeros, que como decíamos antes, ya duchado, volvió al banquillo mediada la segunda parte, y también el intercambio de saludos con los jugadores de Arabia Saudí, que van a tratar de disculparse con su afición después de esa primera parte en la que ha sido arrollado por la selección española de fútbol.
7: Los pelos de punta, recordando el pasaje de España en el Mundial que ganamos. Mañana el final de la fase de grupos y los 16avos de final. Así que no os lo perdáis mañana de 3 a 4. Seguimos en Radio Marca. Un abrazo. Adiós.

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Hola, ¿qué tal? Saludos, buenas tardes. 27 de julio de 2026. Y sí, hoy es el día. Décima edición de la entrega de los premios Ladrillo de Mármol 2026. No pierdo ni un segundo. Arrancamos en DSF, Radio Marca. Dale, Juli.

0: 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Llamaremos, o sea, cuando arranquemos, el primero que llame diciendo, yo ni me acuerdo el nombre, cómo se llama el portero, el conserje de Nacho Lavarga, se la lleva. Lo ha dicho muchas veces, pero yo ahora mismo no caigo. El que acierte el nombre del conserje de Nacho Lavarga, el que le tapa en las reuniones de vecinos, se llevará la quinta y última camiseta del Cornellá. Pero primero, para optar a ello, debes de seguirme en Instagram, @DavidSanchezRadio. Hola, Libreta, ¿qué tal? Muy buenas.
1: ¿Qué tal, David? Buenas tardes a todos.
0: Hoy es la entrega de premios. ¿Es tu día más especial?
1: Sí, hombre, no todos los días venimos de smoking a radio tú y yo.
0: ¿Es tu velada del año?
1: Es mi velada, sí, pero hay menos golpes.
0: Menos golpes.
1: Algún golpe hay también,
0: ¿Alguna de te pegan o qué?
1: Alguno hay.
0: Bueno, ¿muy previsible en la entrega o hay sorpresa?
1: Y los que doy yo también. Yo todos los años pongo en Twitter el listado de categorías en los que se va a entregar el premio. Y ha habido varios que han acertado y algunos que han oído campanas, pero
0: no saben dónde.
1: Muchas veces dicen cosas de la temporada anterior y cosas así. Pero este año, bueno, ha habido unos cuantos que sí, que y el enganchón, que ya sabe todo el mundo cuál es el ganador. Porque ya hicimos el especial hace un mes.
0: Venga, paramos un minutito y presentamos la 10ª edición de los premios Ladrillo de Mármol.
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0: 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Sonidos de la semana, venga. ¿Viene cargadito el menú de los sonidos de la semana?
1: Bueno, no está mal.
0: Normalito, ¿no?
1: Para ser ya una semana de despresurización.
0: Prevacaciones, prevacacional.
1: Ya, vacaciones ya de muchas estrellas del firmamento mediático español.
0: Correcto.
1: Pero algo tenemos. Mira, empezando por este programa. Le he cogido el gusto a empezar sacando un gazapo tuyo de la semana anterior. Lo hice la semana pasada cuando dijiste Luis Rubiales en vez de Luis de la Fuente.
0: ¿Cuál he cagado otra vez?
1: El otro día, hablando de las teorías de la conspiración argentinas, se te escapó esto.
0: A ver. Siguen los ecos de la locura argentina después de palmar el Mundial. Primero era el FBI. Después que se iban a detener al Chiqui Tapia.
1: Correcto.
0: Después que si la culpa era de las Maldivas.
1: Maldivas. Bueno. Pero cómo dudas, ¿eh? ¿Cómo dices de las mal y te quedas así?
0: Dije, hay dos opciones de decirlo bien o mal. Me la juego.
1: Te la jugaste y te salió mal.
0: Es verdad.
1: Era la Malvina.
0: Es verdad, bueno, es verdad.
1: No está mal, ¿eh? Oye, iba a traer unos audios de la conspiración, pero es que ya ha salido tantos sitios.
0: Yo lo metía de documento toda la semana.
1: Sí, por eso, además, que aquí has hablado del tema.
0: Es maravilloso, ¿eh? Hay un tuit que lo borró el tío. Que ponía un era periodista, cuenta verificada.
1: Sí, es que estos son, claro, es que muchos de estos
0: y
1: son periodistas.
0: Ponía, tengo un primo, primo.
1: Sí, sí, sí.
0: Un primo
1: sí.
0: Que labura.
1: Labura, sí.
0: Uno labura
1: en la FIFA.
0: En la FIFA y dice, y tengo otro primo que labura en el FBI.
1: Sí, sí. Vaya familia, ¿eh?
0: Es increíble lo que me he contado. Y uno le ponía, ¿y tienes alguno que labure como cirujano y que te saque de la cabeza la pala?
1: No, y que te cierre el orto, creo que le preguntaba, le decían, ¿no?
0: Pero se quitó el tuit al minuto. Yo lo retuiteé.
1: No, al minuto no te creas, ¿eh? Porque a mí me dio tiempo a verlo.
0: Yo lo retuiteé.
1: Sí.
0: Y al poco se lo iba a enseñar a no sé quién y ya no.
1: Ya lo había quitado.
0: Digo, por no hacer una captura. Hay que hacer capturas, coño.
1: Sí, sí.
0: Qué bueno.
1: Eso es antológico.
0: Qué familia, ¿eh?
1: Que es como que bien se han colocado todos, ¿eh?
0: Pero vamos, dices, es increíble, menos tú. Menos tú, el resto de tus primos.
1: La oveja negra de la familia.
0: Qué maravilla.
1: ¿No? Trabajando de periodista.
0: Qué bonito.
1: Bueno, esto no es un lapsus. El otro día, aunque sí que es algo que no se debió decir, en la retransmisión de la final, en tiempo de juego, en la COPE, el árbitro...
0: ¿En la final?
1: Sí, en la final del Mundial. Manolo Lama narrando. El árbitro Slavko Vincic, que es, por cierto, el
0: se ha retirado hoy.
1: Que se retira.
0: Sí.
1: 46 años creo que,
0: o sea,
1: que
0: joven,
1: tiene.
0: ¿Más ya joven
1: hecho,
0: que yo?
1: Ya hecho, yo creo que Toño lo dejó un poquito más tarde, quizá.
0: ¿Toño no ha comentado con nadie este Mundial?
1: No, afortunadamente.
0: ¿Qué habrá hecho Toño?
1: Pues como buen deportista habrá estado disfrutando.
0: ¿En Dazón no tienen árbitro ahora que lo pienso?
1: Ni falta que hace, ¿no? Es que yo siempre me he planteado por qué en otros deportes no hay árbitros comentando. Ya. O sea, yo, la Euroliga, la NBA y tal, no hay árbitros, no hay exárbitros comentando esos torneos, ¿no?
0: Pero porque no son Toño.
1: Claro,
0: pues si Toño, tú tienes a Toño en tu gremio.
1: Yo propondría a Toño para todos los deportes, para comentar todos los deportes. Porque podría, él no es un árbitro, él es un deportista.
0: Es un líder.
1: Un líder mediático. Bueno, una cosa que no debió decir Manolo Lama en ningún momento, y lo dijo con Travis. Si se le escapó.
0: ¿Con Travis? Ah, vale.
1: Escucha
0: vale.
1: Lo que le llamo.
15: A ver. Porro llega frontal del área, Porro filtra, toca para Oyarzabal, Oyarzabal, Porro, dice el árbitro que no.
17: Por eso no hay
15: árbitro. Pero bueno, se da maricón. Será posible, lo capita el árbitro.
18: Esto sí que me mojé a mí.
1: Lo has oído, ¿no? No era Salam Aleikum, saludo.
0: Se calentó mucho.
1: Sí, sí, y quizá demasiado, ¿no?
0: ¿Nadie se ha enterado de esto?
1: Bueno, a mí me ha llegado por redes, pero no se ha hecho muy viral. Me extraña porque...
0: Ya me la veo venir.
1: Yo entiendo que Lama lleva mucho tiempo hablando en la radio con poco filtro. Pero un poquito de filtro hay que tener. No se puede hablar
0: pues, no de los que
1: igual mal, que la redacción, ¿eh? Dime.
0: Que digo, no de los que se equivoca muy a menudo, ¿eh? Los hay que se equivocan.
1: Bueno, te dice, Lama es muy mal hablado y suelta muchos tacos en tertulias. Sí, sí, un poquito de filtro hay que tener.
0: El dejque este de madrileño.
1: No, madrileño nada. Los madrileños no vamos diciendo pero estas cosas por la vida.
0: No,
1: David.
0: Pasa menos porque tenemos como otro...
1: Sí, el sen.
0: El teraná, que sí, es la forma de ser.
1: Sí, claro. Sí, te voy a poner a Iván San Antonio dando voces en la tribuna del Camp Nou, a ver qué te parece.
0: Es verdad, qué grande.
1: Bueno, mira, está el mal del comentarista y está lo que podríamos decir el bien del comentarista. Precisamente en Dazón, Alberto Yogo, minutos antes del gol de Ferran.
19: Ahí va Lamine, se lleva la pelota, mira Lamine, saca el centro, Ferran. Uy. Ferran de mi vida.
20: Era esa.
19: ¿Cómo le caen? Es que tiene imán, te lo digo. ¡Oh! Le va a caer la buena, me casó. Estamos bien.
1: Le cayó la buena, ¿eh?
0: Me cayó la buena.
1: Le cayó la buena al tiburón.
0: Pero con Ferran, mucha gente...
1: Bueno, a mí me desespera.
0: Sí, pero mucha gente...
1: Ferran Martínez, como le llamaba.
0: Antes de... Cuando empieza el Mundial, mucha gente dice, el gol clave lo va a marcar Ferran.
1: Ah, sí.
0: O sea, Alex China, por ejemplo, es verdad que es una pedrada, porque no hay prueba que demuestre nada, pero desde el primero dijo, y yo me subí a ese carro después de Cabo Verde, dije, estoy seguro que marcará un gol importante.
1: Bueno, yo lo planteé antes de la final en Saber Empatar en mi canal. ¿Os imagináis que gana España? Pero solo lo planteé. No, yo no tenía la pedrada.
0: Oye, espérate, que dice Romero que esto está grabado. Antonio Romero.
1: 16 horas, 14 minutos, 46 segundos.
0: Esto va en directo. Aquí no estamos de vacaciones
1: por favor.
0: Que te has ido al Mundial y te has tirado dos semanitas ahora recuperando días.
1: He venido en el coche hoy sin poder escuchar la barra libre.
0: Es que tampoco lo he escuchado. Acabo de ver el mensaje, me lo han enviado a las 4 y 12, hace dos minutos. Hace tres ahora mismo. En directo, vamos.
1: En riguroso directo. Bueno, el bien del comentarista y el mal del comentarista. En esta ocasión, en el Tour de Francia, el otro día... Se llegó durante dos días al Alpe d'Huez, no sé si se pronuncia así, pero yo digo el Alpe d'Huez.
0: Alpe d'Huez.
1: El segundo día, es que Javier Ares decía una cosa así, ¿no? El Alpe d'Huez, no sé
0: qué. ¿Y Melchor?
1: Claro, es que no hace ciclismo.
0: ¿Por qué no quiere?
1: Una pena,
0: porque no quiere.
1: En el Tour de Francia vendría muy bien tenerlo de tercera voz solo para dar el recorrido, ¿no? Y los nombres de los ciclistas franceses y belgas. Bueno, el mal del comentarista, el otro día, Pedro Delgado dice que que ya están en una...
0: Pero Pedro Delgado no había tenido lío en Televisión Española.
1: Pedro Delgado dice que estaban ya en un terreno en el que no iba a haber caídas. ¿Y qué pasó?
0: Que se hostiaron
1: inmediatamente.
21: Y el problema que te cae es que pierdes un poquito confianza a la hora de la trazada. La verdad es que ahora no es peligroso esta parte, porque esto es la otra zona de ascensión a Alpe d'Huez. Normalmente van a buscar...
17: ¡Otra vez!
21: Ha perdido confianza.
17: Ha perdido la confianza. Dios mío. Este deporte es muy cruel.
1: Y además, suerte, ¿no? De decir aquí, ¿no?
0: Es verdad, de patapum.
1: Y para abajo.
0: Tú me enganchaba al Tour de Francia cuando... Bueno, estoy enganchado a cualquier cosa que participe Pogacar, te lo juro, ¿eh?
1: Sí.
0: Si veo cualquier cosa en Eurosport, en Teledeporte, cualquiera que tenga derechos de ciclismo, y sale Pogacar, lo veo, tío.
1: Parece que va a correr la vuelta, ¿no?
0: Hostia, pues entonces la veré.
1: Sería una notición
0: me parece lo más sobrenatural que he visto en el deporte.
1: En el ciclismo...
0: Hostia, es alucinante,
1: tío. Es tremendo, sí.
0: ¿Cómo puede ser tan sobrado en un deporte que no ganaba, es tan duro? Y sobre todo no tener pinta de ello.
1: el anterior ganador de 5 Tours, que era Indurain, era todo lo contrario, que se conformaba con ganar la general,
0: este no.
1: Dejaba ganar a todo el mundo las etapitas y tal.
0: Este
1: nosotros
0: es un...
1: queríamos que fuera como Pogacar.
0: Hombre, no tenga ninguna duda, Pogacar si parece el que te sienta en el cine, ahora ya no te sienta
1: antiguamente.
0: Pero es que es un depredador deportivo, sí, es espectacular, me parece una barbaridad. Vi el otro día la etapa, ¿cuál fue? La previa al Pedue.
1: Sí.
0: Hostia, que fue acojonante, tío. O sea, lo sienta todo, se ataca cuando le da la gana, sabe que no le van a pillar. Somos muy del ciclismo,
1: Muy del ciclismo. Vamos a tirar algún sonido más. Que
0: sonidito.
1: Estamos ya a punto de conectar con la gala.
0: Tampoco creo que Fran hoy monte un lío porque nos pasemos, ¿eh? Me da a mí que con las horas que tiene directo, hoy bueno, Fran va a estar tranquilito.
1: Bueno, nos saltamos.
0: Así limpiamos bien el podcast. También es verdad que si lo cuadramos,
1: sí,
0: sube la hora
1: sí.
0: Limpia Spotty.
1: Eso sí, nos saltamos el siguiente sonido,
0: ¿sí?
1: El sonido Julián, y vamos directamente al que se ha hecho viral en las últimas horas, a
0: quién?
1: Raíz de que se ha sabido el posible echaje de Diomandé por el Real Madrid. José Álvarez, del Chiringuito, atentos a lo que decía el 30 de abril sobre los fichajes que iba a, sobre los fichajes que iba a hacer, no el Real Madrid, sino el Barça.
0: A ver.
18: Bueno, a mí me insisten en el FC Barcelona que se van a hacer varios fichajes para reforzar la plantilla y me remarcan mucho el tema de la banda izquierda. Me dieron un nombre, es
20: adelante,
18: muy complicado.
20: ¿El nombre es?
18: Pero el que... Diomandé. Otro nombre es el de Bernardo Silva, ya hemos hablado de él. Es verdad que tiene muchas ofertas, ¿sí? Pero Bernardo de momento espera al FC Barcelona, quiere ver qué decisión toman. Koundé, si sale, hay un lateral derecho que gusta mucho y es Dumfries, jugador del Inter de Milán, y aparte tiene una cláusula de 25 millones con cierto plazo este verano. Por lo tanto, si hubiera una oferta por Koundé importante, saldría y el Barça se plantearía ir por Dumfries.
22: Buenísimo. Es buena oportunidad.
18: Y el otro nombre, ya lo dijo J. Jordi, si sale Valde, que también tiene ofertas, lo contamos aquí, muy importantes de la Premier, el Barça se plantearía Cucurella, que está como loco por venir, nos lo contó a nosotros ahí cuando estaba con la selección.
1: Ha faltado con Atena.
0: Se lo contó que estaba loco por fichar por el Barça, han dicho, ¿eh?
1: Eso ha dicho, sí.
0: Joder, pues le costó un poco firmar por el Madrid, ¿eh?
1: Bueno, pues estaría loco por firmar por alguno.
0: Si no te llama el Barça, te vas al Madrid,
1: está claro. Bueno, y desde el punto de vista de la probabilidad, es apasionante esto de José Álvarez, ¿eh? Esto es para que se estudie en la universidad, pero no en la de periodismo, en la de estadística y matemáticas.
0: De hecho, Anthony Blake no viene esta semana, que viene al programa de los viajes, Anthony Blake, el que tú sabes que es Anthony
1: hombre,
0: Blake.
1: Mentalista
0: viene aquí a
1: radio. Afamado mentalista.
0: Está todos los sábados aquí en el programa de viajes.
1: Pues esto hay que es un trabajo.
0: Si llegas para aquí, lo metemos aquí, que nos cuente, que nos doble una cucharilla, que después me dijeron, lo dije un día y me dijeron que ese era Uri Geller.
1: Uri Geller.
0: Que
1: sí,
0: no era, pero digo, Anthony, si quiere la dobla.
1: Quiere, vamos.
0: Pero vamos.
1: Lo que pasa es que no quiere copiar a Uri Geller.
0: Correcto.
1: Es del repertorio de otro, pero lo puede hacer si quiere.
0: No.
1: Bueno,
0: el programa es en directo. Juli, no te engañes.
1: Tenemos más sonidos, pero yo creo que va siendo hora de conectar con la gala.
0: ¿Sí?
1: Y si luego
0: ¿Hacemos un parón primero?
1: Sí, luego hacemos un parón y ya nos vamos a la gala directamente.
0: ¿Y si sobra?
1: Y si luego queda un poco de tiempo, tiramos alguno.
0: Dile algo a Romero, que estamos en directo, a ver si se piensa que está grabado esto.
1: Romero
0: también
1: está ahora mismo en la alfombra roja.
0: ¿Sí?
1: Porque está nominado a un premio.
0: ¿Está nominado a un premio Antonio Romero?
1: Está nominado.
0: Ser? ¿Quién es el,
1: igual gana.
0: El medio con más nominaciones?
1: Bueno, la cadena SER va bien servida, ¿eh?
0: ¿Sí? ¿Cope?
1: Cope también. Radio Marca un poco más floja.
0: Flojita
1: este año.
0: Radio Marca, vaya.
1: Y un premio para que se va a ir al Levante Español.
0: ¡Oh! Le queremos, ¿eh?
1: Te va a gustar mucho el ladrillo de honor.
0: ¿Sí?
1: No te digo más.
0: Venga. Un minutito, nada. Ni un minuto de consejos. Y vamos con la entrega de los premios Ladrillo de Mármol, décima edición.
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0: Bienvenidos un año más a la ceremonia de entrega de los premios Ladrillo de Mármol. No es una edición más, es la décima, una década ya, premiando a lo más granado del periodismo deportivo español. No perdemos tiempo, que tenemos hoy que entregar 12 premios, nada menos. Hay muchísima gente que se lo ha merecido este año. Y el primer galardonado en la categoría de Mejor Expresión de Nuevo Cuño es Isaac Fouto, del partidazo de COPE, que ha instalado en nuestras vidas una nueva y ya imprescindible expresión. Where have all
1: the flowers gone? Relacionar que al Madrid no le pitan un penalti con un caso de presunta corrupción deportiva que se está investigando en un juzgado de Barcelona es deleznable. Florentino Pérez, es deleznable. Lo que has hecho hoy con González Fuertes es lamentable. When will they poner en la picota a Pablo González Fuertes, a un árbitro que tiene que salir a la calle con sus hijos, pero eso es lamentable. Y termino. La justicia no la pone Florentino Pérez. La justicia la ponen los jueces. Y el juicio público mediático que se está haciendo con este caso, relacionando a personas inocentes, a árbitros inocentes a los que se les ha publicado en medios de comunicación digitales las fotos donde viven en sus casas con sus hijos. Las fotos donde viven en sus casas con sus hijos es deleznable con G, con J, con H o con B, o como os pongáis. Y ahora sí, Juanma, ya he terminado.
2: Los has destrozado, Foto.
3: Vamos a estar.
1: Ha quedado claro, ¿no? Where have all the young men gone?
0: Long time ago. Premio dedicado a los haters de Fouto, esos que decían que solo podía ganar el ladrillo de mármol al mejor enganchón. Fouto siempre se reinventa. Un premio nuevo es el premio a la mejor reposición o el mejor revival, y este año ha sido para Roberto Gómez, de La Tribu, de Radio Marca, por una genialidad, que es emular a Sergio Ramos hablando sobre Sergio Ramos.
4: Sergio Ramos ayer presentó, que lo vi con Pablo Motos, en una canción. O sea, yo no sé qué va a decir Florentino Pérez. ¿No lo has visto?
2: No lo he escuchado.
4: Pues
2: no,
4: es
2: no
4: espectacular.
2: No sé si Villa la tiene para el viral, no tengo ni idea. No, que te prometo que no sé de qué me estás hablando. O sea, que ayer Ramos presentó una canción en El Hormiguero.
4: En El Hormiguero, hablando de su salida del Real Madrid.
2: Ah, una canción de la salida del Real Madrid. Ah.
4: Sí, es espectacular. O sea, es espectacular. Trabajadísimo. Él está sensacional. O sea, él está sensacional. Es espectacular. Lo que pasa es que yo creo que le pega un palazo a Florentino Pérez.
2: Me lo creo.
4: Dice, no, yo, luego le preguntó Pablo. ¿Cómo te llevas con Florentino? No, bien, si yo quiero volver al Real Madrid.
2: A ver, que me dice yo... Villa, que a lo mejor era repetido el programa, ¿eh? ¿No será la de Cibeles esta canción que sacó antiguamente?
4: ¿Es la de Cibeles? Ah, pues es que yo como no
2: lo he visto. Menos mal que estamos adentro.
4: No, pero te digo una cosa.
2: Si no me la clavas.
4: No, pero ayer me pareció espectacular.
2: Pues he grabado.
4: Ahí grabado. Él en Monterrey, claro, estaba en Monterrey.
2: Es que, claro, no estoy
4: en la música. Ah, pero
2: a Ramos también le pasó que una vez felicitó a un equipo de waterpolo cuando ya estaba la reposición.
4: Pues a mí me encantó. Yo es que no lo había escuchado nunca.

0: vamos con el premio al mejor zasca de la temporada. Y volvemos al partidazo de COPE porque el ganador es Alfredo Relaño por este zasca que le dio a Nacho Peña hablando sobre el Balón de Oro.
1: Nacho, no tiene nada que ver la UEFA en a quién se da este premio. Ni elige los jurados, ni interviene en nada. Esto no salió, no tiene nada que ver con la UEFA, que no saliera. Deja de pensar eso, porque es que no es así.
2: Pena por otro, Nacho.
3: No es la sensación que tiene el Real Madrid.
1: O sea,
3: Real
1: Madrid, bueno, no la tendrá, pero yo te lo digo.
3: Tenía la sensación de que la UEFA como organizador podía haber tenido peso.
1: Que no ha tenido nada, ningún peso.
3: En que sucediera lo que sucedió.
1: Nacho, te digo, aquí hay 100 que mandamos los votos, votamos a 10 de 15 para abajo, eso se junta allí en France Football y en eso no interviene nadie, y para que no haya trampa después se publica lo que hemos votado los 100 y lo puede sumar, y ahí no hay nadie que pueda intervenir de nada, ni te pueden sugerir. No va a estar la UEFA sugiriendo a 100 en el mundo que no votes a Vinicius porque el Madrid quiere hacer una Superliga. Eso es una bacará.
3: Sí, no sé, Alfredo, pero lo que pasa es que aparecía un señor que se llamaba Porcio con la camiseta del Barça, por ahí, y luego votaba.
1: Entonces, bueno, por lo que sea.
3: Había bueno, algunos pues tipos que votaban del Barça, que eran un poco sospechosos.
1: Oye, y yo soy del Madrid, voto.
3: Toma.
1: No sé que soy del Madrid.
3: Pero te la calzas la camiseta.
4: Por favor, silencio. O sea, orden. ¿Qué quieres decir?
3: No, que si se calza la camiseta y
2: está en el
3: ríndete. Se pone frente a la pantalla.
5: Acepta tu derrota.
2: Pide clemencia.
0: En los ladrillos de mármol no tenemos estos problemas, porque como no hay votos, no son democráticos, todo más fácil. Mejor enganchón de la temporada. La verdad es que es el premio con menos emoción, porque ya hicimos el especial enganchones hace algunas semanas, pero lo que no tiene de emoción lo tiene de indiscutible, porque los ganadores son Eduardo Iturralde González y José Antonio Ponsetti, que se enzarzaron en Carrusel Deportivo, en la SER, afortunadamente sin armas de por medio.
6: La hostieja de vuelta de Ponsetti a Iturralde González. Adelante, Ponce, el mundo latino.
7: Ni eso, ¿no? El populista este que va a estar 40 días por lo menos en Estados Unidos y que va a entender
6: en un país
7: de 360 millones de habitantes.
6: Con armas,
7: hay de todo. Hay gente que vive en América Profunda que tiene armas, porque un policía tarda no menos de 20 minutos en llegar a su casa y,
6: por ejemplo, en Dallas.
8: ¿Y es que estás defendiendo públicamente la tenencia de armas? ¿Estás diciendo eso? ¿Estás diciendo que cada uno puede llevar un arma?
6: Hombre, cada uno puede llevar un arma, es una evidencia.
8: Escúchame, que no quiero escucharle a uno que esté permitiendo llevar armas.
6: Pero ¿y tú,
7: no sabes nada.
6: ¿Y tú? Un segundo.
7: Eres un ser que no sabe nada.
8: ¿Y tú apoyas llevar armas?
6: No, un segundo. Te voy a poner.
7: ¿Me dejas hablar? Porque si hablamos de armas, igual te llevas una sorpresa.
6: Escuchadme un segundo. Que soy dos amigos. Voy a poner yo el punto de calma.
7: Que no me importa, Dani, reconocer que yo en Estados Unidos tendría arma.
6: Pues dilo.
7: Tendría arma.
6: Claro, sí.
7: Porque hay mucho loco. Porque es muy difícil vivir aquí. Porque no es lo mismo que vivir en tu tierra. Por cierto, en tu tierra no había armas en Euskadi.
6: Bueno, José, venga.
7: Es muy difícil no vivir en tu tierra, ¿verdad?
8: Sí, bueno. No sabes
7: nada, Iturralde.
6: Bueno,
8: tú puedes llevar armas. Sí, lleva armas.
7: Vente aquí los 40 días. Que ya me tienes harto, coño.
6: Bueno, pero.
8: Lleva armas.
6: Pero que haya.
7: Ya está bien de faltar respeto a la gente.
6: Hasta aquí. Vale, Ponce.
7: Ponce. Y yo me quito del aire, Dani. Perdóname. Y pido disculpas a los oyentes. Y me estoy quedando sin voz por culpa de este.
6: No, ya está. Ponce. Ya está.
0: Vamos con el premio a la mejor entrevista, que es para Aritz Gabilondo, del diario AS, por esta pregunta en rueda de prensa a Luis Enrique.
5: Creo que has terminado la temporada con, bueno, el año 2025 con 4 títulos, si no me equivoco, y con una final perdida, la del Mundial, bueno, alcanzada, mejor dicho. ¿Con qué palabra definirías este año? Si es el mejor de tu trayectoria.
9: Hombre, 4 títulos no. Suma, sube.
5: 6.
9: O sea, hombre, hostia, que se te han caído 2 trofeos por ahí, ¿no? Yo sé que el AS me quiere mucho, pero quitarme 2 trofeos, ¿eh? Al Paris Saint-Germain.
5: He dicho creo.
9: Hostia, España, ¿eh? España. Spain is different.
0: No me extraña que Luis Enrique luego vaya diciendo lo de no tenéis ni idea. El ladrillo revelación de la temporada es uno de los premios que personalmente más me satisfacen. Todo lo que sea detectar talento y sumarlo al Notcast es buena noticia, y este año ha habido un periodista que ha derribado la puerta, no literalmente, como se suele decir, pero sí de manera indiscutible. El ganador es Juan Carlos Villena, de Radio Intereconomía Valencia, por sus apasionadas transmisiones de baloncesto.
10: Pero le ha pegado, pide Pedro el VAR por agresión de Farid Alarri. Está pegando, tío. ¡Mira, Farid por detrás! ¡Pumba! Bueno.
11: Bestial.
10: Si esto no lo pitan...
11: Bestial.
10: Si esto no lo pitan...
11: Madre de la Jorge Hermoso.
10: Por favor. ¡Nada!
11: ¡Oh!
10: ¡Este me río! ¡Este me río!
12: Levántate y lucha. Esta es tu pelea.
10: ¡Gol más uno!
11: ¿Cómo falta?
10: ¡Era un gol más uno! ¡Era un gol más uno! ¡Era un gol más uno! Uno sobre Braxton, que no se ha atrevido a pitar. No se han atrevido a pitar el 2 más 1. No se han atrevido a pitar el puto 2 más 1. Es un 2 más 1. No se han atrevido a pitar el puto 2 más 1. Es un 2 más 1. Como una casa. 105. ¿Qué vamos? Pausa. ¡Hostia! Alguien ha intentado agredir a De la Rea. No ha tenido que separar Isaac Nogués. Es una vergüenza. Es una vergüenza. Y no se ha vuelto a puñetar la casa. ¡Go home! ¡Ojo a Tamari Pedro Careo! ¡A Tamari Pedro! ¡Ojo a Tamari Pedro! ¡Que se rozan las caras! ¡Esto no lo había visto en todo el año! ¡Ojo a Tamari Pedro! ¡Creo que va a haber doble técnica! ¡Se han encarado los entrenadores! ¡Se han encarado los entrenadores! Nunca había visto en mi vida así a Pedro Martínez, que ya está harto de Atamán. ¡Está harto del show de Atamán! ¡No para, coño! ¡Mira que vuelve Pedro contra Atamán! ¡Pedro contra Atamán! ¡Le tiene que separar los árbitros! ¡Le tiene que separar a Alfonso Castilla, expulsados! ¡Acaban de expulsar a los dos! ¡Ojo que se enfrentan! ¡Insulta! ¡Insulta Atamán a Pedro! ¡Han expulsado a Pedro! ¡Han expulsado a Pedro! ¡Han expulsado a Pedro Martínez! No pita falta. Y ahí sí,
13: no
10: pita ladrones,
13: nada.
10: Ladrones. Joder.
13: No pita
10: eso
13: nada.
10: Es falta sobre Montero.
13: No sé si ha sido.
10: Es increíble.
13: Pero más que en esta falta ha sido en las.
10: Es increíble, Juan Antonio. Hace tiempo que no hablo de los árbitros y me conoces.
13: Sí,
10: es una puta vergüenza.
13: Pedro ahí en mitad de.
10: Mira, quitarme la acreditación si queréis. Es increíble esto. ¡Ha habido falta sobre Montero!
0: La verdad es que Villena bien podría haber ganado también el siguiente premio, el de mejor retransmisión de la temporada, que es para Antonio Romero, de Carrusel Deportivo en la SER, por este Real Madrid-Manchester City.
14: cruzado, pierna derecha, imposible para Donnarumma, para recordarle, aunque queda mucho, a Pep Guardiola, que sí, él es muy bueno, él domina la escena, pero esto es el Bernabéu, y aquí, normalmente, hay que mamar, marcó el Real Madrid.
15: Y ya empieza a notar desbordarse los pantanos de tu Extremadura.
0: Bueno, pues doble alegría para Antonio Romero, porque a este premio hay que sumarle uno más, el que vamos a dar ahora, que estoy seguro de que le va a hacer muy feliz, porque es el de mejor canción para Axel Torres en un inesperado dúo con Bad Bunny. Y ambos están aquí, por supuesto, como es tradicional, en el Teatro Loco Gatti, para interpretar el tema triunfador de esta temporada. Adelante.
16: Este aplauso también muestra lo que estamos diciendo. Es un jugador cada vez más valorado. De hecho, no sé si van a cantar su canción de la final de Copa. Sí, sí, es la canción de la final de Copa.
17: No todos los jugadores tienen una canción, Axel. Eso, Oscar, son, es un privilegio.
16: Sí, sí. Es con la letra esta famosa de por la mañana... café, por la tarde ron, llévame a Sevilla o Ríos.

0: de ron, llévame a Sevilla o Ríos Carson. Eso dice la canción.
1: Bueno, pues banda sonora original, copyright Oscarson, y trasladada, eso sí, con menos ritmo, por Axel Torres.
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4: Espectacular. Seguimos con los premios artísticos, Ladrillo de las Artes, para el partidazo de COPE por su promoción del cine español con motivo de los premios Goya.
5: No he visto las películas, he visto solo Sirat. Si digo lo que pienso de Sirat, o sea...
6: Te echan de la Academia de Cine.
7: Bueno, pero es normal, desde luego es una película que no deja indiferente a nadie, ¿eh?
5: Sí, no, quiero decir que yo sé que es muy buena y todo eso. A mí me pareció la mayor pérdida de tiempo que he tenido yo este año. O sea, y mira que he perdido el tiempo, ¿eh? Que lo he perdido.
7: Bueno, pues intenta ver los domingos, no, que seguro que con esa no te pasa.
6: No trates de explicarles todo esto, Gonzalo, a esta gente. No lo van
5: a... No, a Joseba le gustó, por
6: a mí
5: ejemplo,
6: sí, a mí sí.
5: ¿Ves?
6: A mí me pareció... sí.
8: A mí me deja saber en qué condiciones lo vio Joseba.
5: Bueno, Manolo Lama, hola Manolo, muy buenas.
9: Muy buenas, Juanma. Pues yo estoy contigo, fíjate.
5: ¿Tú la viste?
9: No, por eso.
5: Vale. ¿Qué? No, yo te digo que no la acabas. No la acabas.
6: No, 10 minutos, no dura más.
10: No vi los Goya. No sé quién es. No, he visto esa película tampoco. Y todo lo que he leído de los Goyas. Estáis hablando más de cine ahora que todo lo que he leído de los Goyas esta mañana.
5: Ciro López, hola Ciro, muy buenas.
11: Muy buenas, ¿cómo estamos?
5: ¿Tú qué tal?
11: A mí me hubiera gustado que hubiera ganado Sirac, no la he visto, por eso tampoco puedo. Me hubiera gustado que ganara Sirac por el director, pero que es paisano, pero no, sí. no porque la haya
5: visto. Un intenso, pero vamos. Mónica Marchante, hola Mónica, muy buenas.
12: ¿Qué tal? Muy buenas. No me puedo pronunciar porque no la he visto, pero vamos.
5: Fouti, habrá que verla. Muy buenas.
13: Muy buena, Juanma.
5: Tú no ves estas cosas, ¿no?
13: Sí, el domingo empecé a verla ayer y tardé un minuto en quitarla. Además, tal cual. Sí.
5: ¿En serio?
13: Viaje que iba. Sí, me la puse en el iPad en el viaje.
11: Entonces a mí me gustará, seguro.
4: Carlos Pumares estaría orgulloso, sin duda. Vamos con el premio a la mejor...
14: Exclusiva.
4: Y para ello volvemos al primer Notcast de la temporada, porque el ganador, muy merecido, es David Bernabéu, del diario Sport y mil medios más, con sus informaciones sobre el fichaje de Nico Williams por el FC Barcelona.

0: el Barça fichará a Nico Williams. La decisión del futbolista es irreversible, no tiene marcha atrás y el Barça es que no le queda otro camino. Cualquier otra cosa que ahora mismo no sea, después de la ilusión que se ha generado, es un ridículo. Esto hay que hacerlo sí o sí y el Barça lo hará.
1: El escenario del que estamos hablando no tiene nada que ver ahora con el de hace un año, cuando el jugador dudaba.
2: Mira, ¿cuándo era el día? ¿Cuándo va a pagar la cláusula?
1: El Barça,
2: para que quede claro, para
1: el Barça pagará la cláusula cuando...
2: Porque el día era hoy y hoy
1: cuando
2: veo que no.
1: Le dé la gana, cuando le dé la gana a él y al futbolista, que la pagarán cuando quieran ellos, no cuando tú lo digas.
2: Pero si yo lo, si yo no lo he dicho, si lo has dicho tú. Sí, hoy era el día.
1: Es que
2: creo,
1: escuché,
2: que, creo que tú dijiste que era
1: Juan
2: hoy.
1: García. No, yo creo no, que... no puedes.
2: ¿Tú no dijiste el día?
1: No, yo no he dicho el día en ningún momento. No encontrarás ninguna aportación mía en la que yo haya dicho a nivel informativo que el Barça pagará la cláusula tal día.
0: Me siguen diciendo que en 4 o 5 días resuelven el capítulo de la cláusula. Si hablamos de explicaciones, quienes deben darlas, primero es el Barça, Laporta, Deco, toda la gente que ha participado en esta operación que ha acabado fracasando, y también evidentemente Felix Tainter, la gente del futbolista, y el propio Nico Williams, que son los que han decidido renovar su compromiso con el Atlético. Al final, nosotros, yo en mi caso, soy periodista, trato de informar lo mejor posible, a veces nos podemos equivocar, evidentemente, pero nosotros no firmamos ni dejamos de firmar a los futbolistas.
3: Bueno, nos quedan 2 premios nada más. El 11º de la noche es el ladrillo Memoria Histórica, que es para Borja Fernández y Gabriel Gallego de Radio Marca Asturias por esta previa del Getafe Oviedo.
4: Que firma la victoria del Real Oviedo en el Coliseum este fin de semana, en el campo del Getafe, y ojalá que se pueda cumplir ese pronóstico, ¿no, Gallego?
5: No va a ser fácil, desde luego, en el Coliseo del... O sea, es que me sale siempre el Coliseo Alfonso Pérez, pero ya sí, está ahora, totalmente enterrado ese
4: es
5: nombre.
4: Es donde quedó ya, ¿no?
5: Alfonso Pérez, no, pues creo que era un nombre que, bueno, de época franquista y tal, y se eliminó lo de Alfonso Pérez, o que recordaba la época franquista. Al menos tengo ese recuerdo que el Getafe
4: no, tengo yo el dato,
5: se vio obligado
4: no
5: a retirar el nombre Alfonso Pérez. Ahora es Coliseum, en Coliseum, nada más.
4: Me llamó mucho la atención lo de franquista, porque el nombre del campo de Getafe era por Alfonso Pérez, el exfutbolista.
5: Sí.
4: No de época franquista, un futbolista que hizo muchísima carrera dentro del fútbol español y se le retiró el nombre en 2023 después de unas declaraciones de Alfonso Pérez que fueron consideradas machistas.
5: Vale,
4: no franquistas.
5: Vale, vale, nada. Yo oía campanas, no sabía dónde.
4: Sabéis que campanistas, el motivo. Y en el 2023, el Getafe, el Ayuntamiento de Getafe, acordaron retirar el nombre de Alfonso Pérez del estadio, a partir del cual se empieza a llamar simplemente Coliseum. Hasta ahí. Pero Alfonso Pérez...
5: No tenía nada que ver con la época franquista, ¿no?
4: Que yo sepa no.
5: Pues nada, ahí está la curiosidad. Ya es que a veces me columpio, de qué manera.
3: Muy bien esa autocrítica, nos gusta mucho. Y por último, el gran premio de la noche. Es la segunda vez que entregamos un ladrillo de honor a toda una carrera. La primera vez fue hace 5 años ya, cuando José Ramón de la Morena dejó Onda Cero, y precisamente esta es la emisora que hace unos meses abandonó. Fernando Burgos, al que hoy homenajeamos aquí por su gran trayectoria, sobre todo en el apartado de los enganchones.

0: Es que a ver si no podemos decir aquí lo que opinamos, macho.
1: Yo no puedo decirlo.
0: No, no, sí, Fernando, Fernando, lo puedes decir, pero es que lo has dicho 15 veces.
1: Las veces que me dé la gana.
2: Respeta, por favor, no, porque no, siempre estás dando clases y nunca respetas.
3: No, el que das clases eres tú.
4: Bueno, no, pero
3: el que das clases eres tú. El excelente eres tú.
4: Vamos a tomarnos la vida.
3: Listo.
5: Pues yo te acabo de oír decir que la gente está cabreada porque el señor Asensio se ha quedado y no se queda el Madrid con 25 millones, más o menos.
3: No, no, me has escuchado entonces otra cosa. ¿O quieres escuchar otra cosa de mí?
5: Oye, perdona, trátame bien, ¿eh?
3: Yo no, no, y tú, yo a mí, y tú a mí también.
6: Oye, no,
3: también.
6: Oye, respeto. Perdona, oye, no, respeto.
3: También. Tío, ten respeto. Déjame hablar. Está faltando el respeto insultando a la gente.
7: Venga, acaba.
3: No puede ser, tío. Bueno, escúchate. Sé que das vergüenza, tío. Te lo digo en serio. Te lo digo con todo el cariño.
8: Tú opinas y deja de opinar a los demás.
3: Pero si una cosa es opinar y otra es insultar, que no te das cuenta.
8: Madre mía, muchacho, cállate.

0: Escuchado, lo has escuchado tú, por supuesto, hombre. Más información tú, bueno, que yo, venga, dime.
1: Bueno,
0: yo también estoy trabajando tanto o más que tú.
2: No es nuestro programa.
3: Participáis, vale, en él, pero el programa no es vuestro.
2: Ah, vale, vale, vale. No es nuestro programa. Bueno, muy
3: no,
2: bien.
3: Participáis en él.
2: No es nuestro para programa.
3: No, no, para eso.
4: Para
3: no.
4: Mili.
2: Vale. Todo tiene su fin. Es
4: para Mendy.
3: Hombre, para este que, 3 años para empezar.
2: Bueno, pero se pasan rápido. Hemos aguantado mucho ya.
3: Lo que te queda.
5: Pero que si los ingleses son más previsores y compraron en la web o en cualquier otra parte entradas.
6: Reventa, por ejemplo.
2: Sí, Alfredo. Sigue, por favor. ¿Sigue?
6: Una de las formas sería reventa.
2: Sí, pero ¿me dejas decirlo a mí?
7: ¡Ahí va! ¡Que le ha tirado una botella a Rüdiger a De Burgos Bengoechea!
8: ¡Le ha tirado una botella, sí, al jugador del Madrid! ¡Increíble! Sí, sí.
7: ¡Pero déjame que lo cuente! ¡Déjame que lo cuente!
8: ¡Ah, ya lo cuento yo!
7: ¡No, ¿por qué lo tienes que contar tú?
8: ¡Me apetece!
7: ¿Pero quién eres?
8: Tranquilo, ¿eh?
7: ¡No, tranquilo tú!
8: ¡Tranquilito!
7: ¡Tranquilo tú!
3: ¡Por favor, compañeros!
7: ¡Tranquilo tú!
3: ¡Va,
7: tranquilo,
3: va! Tú. ¡Fernando, por favor!
9: ¡Tranquilidad!
10: ¡No, sí, bueno! ¡Habló el fenómeno!
9: ¡Que vais a tontería aquí entre mí!
10: ¡Habló el Einstein! ¡Tú sí que dices tontería, pal guato!
0: Si le ponen cretino ya,
11: padre, Burgos, no me toques los cojones porque tengo para ti también, Burgos.
0: Que no te
11: tengo para ti,
0: qué?
11: Burgos. Tengo
0: que
11: para
0: no
11: ti,
0: te
11: Burgos, porque
0: qué?
11: Es ridículo que un personaje como tú vaya hablando en las tertulias de calentar un partido. Cada semana calentando, cada semana
0: tú?
11: Insultando y cada semana faltando al respeto. Entonces, ahora no me vengas a llorar.
0: Que eres tonto.
11: No me vengas a llorar.
0: Que te lo digo a la cara,
11: que no te guste.
0: Eres encanta echar mano de la historia cuando os conviene.
3: Venga,
0: fue momento. Mucho más traumático. Escucha un momento, por favor, y ten un poco de respeto.
3: No, el que no has sido tú cuando hablo de la carretera.
0: Escucha un momento.
3: Tú pides respeto cuando tú quieres.
0: Respeto.
3: Cuando tú quieres.
0: No,
3: cuando
0: lo
3: tú tienes al resto.
0: Mira, sí. Habla tú. Sí, habla sí. Tú, que eres maleducado.
3: Escúchame, yo
0: no lo quiero. Hombre, déjame en paz.
3: Maleducado en antena eres tú.
0: Déjame en paz. Un poquito de respeto.
3: Que
0: y no lo tienes. Que te calles.
3: El respeto que has tenido tú.
0: Una puta
3: la carretera conmigo.
0: No, hombre, es una falta de respeto. No es que tío,
3: tú conmigo.
0: Lo primero que tiene que tener es respeto. Y si no lo tiene, que se vaya por la gafa,
3: bueno, como tú todos los días.
0: Por la gafa.
3: Como tú todos los programas.
0: Tú, no, cállate tú. Ya te estoy aguantando demasiado durante demasiado tiempo.
3: No, ya está bien.
0: Me tienes hasta las narices.
3: Ya está bien, que falte el respeto. No, semana a semana, que lo aguantes de la audiencia.
0: Semana que semana.
3: Que si
0: hombre,
3: un comentario,
0: hazte lo mirar.
3: Así.
0: Hazte lo mirar.
3: Hazte lo mirar tú.
12: Me parece que no corresponde con el tono de este programa la discusión que habéis mantenido.
3: No, yo tengo el mismo tono.
0: Ah, no, tú no. Tú eres el mejor de España. Tú eres el más listo y el más respetuoso.
3: Yo no lo cambio el tono.
2: Pues ahora a vivir de otra manera. 50 pendientes. Yo vine en silencio y me quería ir en silencio y esto es lo más bonito que me puede pasar.

0: Ya se acabó. Porque yo no tengo nada que hacer esta tarde.
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6: Tenemos tiempo para un último sonidito que tiene que ver con la rabiosa actualidad del mundo del deporte en el nombre de Diomandé.
7: Sí, el fichaje, dicen, ¿no? De
6: inminente.
7: Inminente del Real Madrid. El pasado viernes, en el partidazo de COPE, sí, estaba Emilio Pérez de Rozas.
6: El gran Emilio.
7: Que en estos meses está recuperando un poquito de protagonismo. Porque ya sabes que con Juanma Castaño hace, no sé, 3 temporadas o así, que ya no entra. Pero le tienen muy en cuenta el resto de presentadores. El otro día con Luis Muñoz.

0: Bonilla dejó esta perla hablando sobre el extremo de Costa de Marfil.
1: Está también Emilio Pérez de Rozas. Hola, Emilio.
2: ¿Qué tal, Muni? ¿Cómo estamos?
1: Muy bien, ¿y tú?
2: Estupendo, aquí viendo cómo el Madrid va a fichar a un chino, un japonés, ¿un chino? O un ruso, o sea, algo así. No tengo ni idea de quién es este chico, y como dice Quique Arancha, vale 100 millones.
1: A ver si le pasa lo
2: como
1: mismo.
2: Como aquel con quien ha empatado, ¿me entiendes? Pero repito, pero ¿este chico ha hecho ganar a alguien? ¿Ha ganado algo? ¿Ha sido, ¿me entiendes?
1: Bueno, veremos al final el precio.
2: Es que el Orisé este vale 400 millones y jugó contra España, hizo el ridículo. O sea, de verdad, en
3: bueno,
2: serio.
3: Que está todo, que está todo muy dopado, Emilio,
2: no,
3: seguro.
2: Dopado, ahora, no, que es una especulación y es un timo. Y aquí se está llevando el dinero a alguien. De verdad.
3: Este futbolista, si suena para la Premier, para Arsenal o para Liverpool...
2: Me da igual.
3: Pero van a estar en esa órbita.
2: No, porque... es que me da igual. Es que 100.000 moscas coman mierda no significa que la mierda sea buena. ¿Me entiendes? O sea, que hayan 40 clubs que quieran pagar 100 millones no significa que este muchacho los valga ni se los haya merecido.
4: Si el Real Madrid puso sobre la mesa 150 millones...
2: Perdona que te interrumpa, Arantxa. El chino este vale 100 millones.
4: Es de Costa
2: y
4: de Marfil.
2: Vale 40.
1: No, pero vamos a tratarle con respeto. Es de Costa de Marfil.
4: Escucha,
1: Emilio.
4: Pero es de Costa de Marfil.
2: El chico este de Costa de Marfil vale 100 millones y Rodri vale 40.
4: Pero es que, Emilio, es que te ha dicho antes Rodri, o sea, antes te ha dicho Guille que nosotros no ponemos el precio.
1: Claro. Oye, Emilio, ¿te gusta lo de Adeyemi?
2: Es otro nombre rarísimo. que yo no soy kikuzquiano, ¿entiendes lo que quiero decir?
1: ¿Quique?
2: Este inglés tampoco sé quién es.
1: Gordon.
2: Que el Gordon este, yo lo he visto, ganado el Mundial, tampoco ha ganado el Mundial.
3: No, pero
2: a este le pasó por encima Argentina, que le pasamos nosotros por encima.
0: Si no ha ganado el Mundial, una basura de jugador. Da igual que sea de Inglaterra, de Argentina, de Francia. Si no ha ganado el Mundial, si no lo conoce él, que lo dice como si fuera el experto en fútbol internacional, vamos. Como Quique Uzquiano, dice al principio Quique y Arancha, se refería a Guille Uzquiano, que le llama Quique.
5: Sale auto y Arancha dice, bueno, ya te ha dicho Rodri, perdón, quiero decir Quique.
0: Sí. Y al día siguiente pidió perdón, dijo que había recibido...
5: ¿Sí?
0: Sí, le pidió perdón a... Creo que era Albert Díez el que presentaba ese día. Dijo que él quería decir que Diomandé, con lo de que era chino y tal...
5: Pensaba que era
0: como
5: chino,
0: que era un que era como un jugador chino, japonés, que era un jugador como intercambiable, porque son todos iguales, todos los chinos.
5: Vale.
0: Con lo cual, la disculpa... La había traído, pero es que no da tiempo a oírla entera. La disculpa es casi peor que... Bueno. Y encima siguió diciendo lo de Quique Uzquiano.
5: ¿A Quique le llamó Quique?
0: También, le voy a decir.
5: Pues le voy a llamar Quique Uzquiano. Quique Uzquiano.
0: De hecho, tenemos uno, Julián, si da tiempo a recuperar. El último que teníamos previsto.
5: ¿Sí? ¿Es el de Quique?
0: Ese.
5: A ver.
2: Lo que comentamos ayer, y que con Arancha estaba también Quique Uzquiano...
5: ¿Pero por qué le llama Quique Uzquiano todo el rato?
0: Quique el del Plus, ¿no?
5: Quique el del Plus.
0: A partir de ahora.
5: Yo le voy a llamar Quique el del Plus a partir de ahora. A ver si alguien relaciona que me refiero a Guille el del Plus.
0: Quique
5: Nos reencontramos 7 de septiembre.
0: 7 de septiembre, como la canción de Mecano.
5: ¿Con alguna cosita especial o ya veremos?
0: Mira, yo sinceramente creo que vamos a hacer el notcast del Mundial, que lo tenemos pendiente. ¿Sí? Pero yo creo que el 7 vamos a hacer como sonidos del verano o algo así.
5: Algo refrescante.
0: Y el 14, ¿no? Bien. Volvemos con... Que es que hay poquitas vacaciones, David, hay que estirarlas un poco más.
5: 5 semanas en mi
0: este caso. Este año, los años de Mundial son complicados.
5: Tienes razón. Te veo en septiembre, Miguel.
0: Que pases buenas vacaciones. Igualmente. David. Y muchas gracias una temporada más por... Bueno, a todos los que hacéis la radio. ¿Sí? A los técnicos, a los productores, a todos. Y especialmente a ti por ponérmelo tan fácil. Me lo he pasado muy bien.
5: Lo mismo digo, Miguel. Te veo en septiembre.
0: Nos vemos.
5: Nos vamos, yo vuelvo mañana. Mismo sitio, misma hora. A las 4 y hasta las 5. ¡Chao! ¡Wow!
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1: ¿Qué tal? ¿Cómo están? Saludos y bienvenidos al programa de Ortega. Evidentemente, como escuchan, sin Vicente Ortega. Ya les anticipo que esta semana vamos a ir variando las horas de programación en función del deporte en directo, porque en esta casa, en la radio del deporte, una semana después de que estuviéramos en las calles de Madrid, en definitiva de toda España, celebrando el segundo Mundial que acabó logrando el equipo dirigido por Luis de la Fuente y que pudimos disfrutar en Radio Marca con esa programación especial entregados a la Copa del Mundo y que hace 7 días, nada más y nada menos, Pablo Parra y compañía estaban desde este estudio, Juanma Gonzalo, celebrando la Copa del Mundo, pues nosotros lo que vamos a hacer es estar muy pendientes de los compromisos amistosos que tienen los grandes equipos de nuestro país. Y por ejemplo, mañana, ya te anticipo, querido oyente, que en 25 horas vamos a estar contando ese Real Madrid Club Deportivo Leganés, la puesta en marcha del equipo dirigido por José Mourinho en esta segunda etapa del equipo blanco con el portugués al mando. Recuerden que llegó una etapa, no sé si parecida, pero algo similar, al menos para muchos expertos, con un equipo ligeramente reconstruido que necesitaba la figura de un entrenador para muchos, como el ex del Chelsea, del Porto, del Benfica, y que va a vivir mañana su segundo amistoso a las 6 de la tarde frente al Club Deportivo Leganés en Valdebebas. Por tanto, mañana en Radio Marca, programación especial, vamos a contar varios amistosos, entre otros el del Real Madrid frente al Club Deportivo Alavés. Pero es que además en la radio del deporte también tenemos que repasar muchas cosas, entre otras poner en valor lo que está haciendo Pogačar, el ciclista del UAE. Sigue haciendo historia, su quinto tour, palabras mayores, ya ha llegado a ese nivel. Yo creo que Pogačar tiene nivel para ganar 5 más, pero en cualquier caso ya está ahí donde tenemos a nuestro Indurain. Y en definitiva, Tadej Pogačar ya es, si no lo era, yo creo que sí que lo era, pero ya es historia del ciclismo celebrando su quinto tour. Hoy es portada de Marca, más que merecido, Pogačar posando con el Tour de Francia. A la pregunta de nuestros compañeros con el micrófono rojo de Nacho Lavarga, que desde aquí le damos la enhorabuena porque ha hecho otro tour sensacional. A la pregunta de la vuelta decía Pogačar que ya veremos, que ahora hay que disfrutar del momento y que es normal, que ahora a lo que le tiene que dar prioridad es a descansar. Ya repasaremos también el resto de deporte en directo que hemos tenido durante el fin de semana, con varios movimientos en el baloncesto, con varios movimientos en el polideportivo y en el mundo del motor, porque tuvimos nueva carrera y estaremos muy pendientes de qué va a ser del AMR 26 de Alonso. ¿Cuánto ha mejorado? ¿Cuánto no? Es un dato para la ilusión. En definitiva, lo analizaremos aquí, en el programa de Ortega, entre las 5 y las 8 de la tarde. Y también estaremos muy pendientes del mercado de fichajes. Vendrá Diego Picó en torno a las 6 de la tarde para contarnos lo más destacado desde su Marca Transfer, un tramo del verano en el que nunca puedes fallar y en el que sí te permitimos ilusionarte, como es en el mercado de fichajes. Muy pendientes del Real Madrid, del Club Atlético de Madrid y del Barça. Hoy el combinado culé ha puesto rumbo a Birmingham. Estaremos muy pendientes de la actualidad del combinado azulgrana de la mano de nuestro Alejandro Segura, con el protagonismo en la convocatoria, te lo vengo adelantando, querido oyente, de Marc-André Ter Stegen, que a priori está en la rampa de salida, está muy pendiente de él, cuentan varios expertos del mercado. Y también se habla en el mundo Marca de Mitchell, el actual técnico del Ajax, que no pudo disfrutar de él en el segundo tramo de la temporada pasada, ya que se acabó lesionando. El meta germano no pudo estar en el Mundial y tampoco pudo ayudar al Girona a salvarse. Y por tanto, estaremos muy pendientes de qué nos cuenta desde la ciudad condal, desde Barcelona, Alejandro Segura, en torno a la figura de Ter Stegen, que ha viajado con la primera plantilla, y también de Frenkie de Jong, del futbolista holandés, que también ha viajado a Reino Unido. Y todo esto y mucho más hasta las 8 de la tarde aquí en el programa de Ortega, que desde ya lo pone todo a limpio.

0: Empezamos con el fútbol, las 5 y 7 de la tarde, 4 y 7, si nos escuchas desde Canarias. Abrimos con el Real Madrid, porque el mercado vuelve a situar no solo a Diomandé, sino a Rodri en el centro de la actualidad blanca. Cuenta Marca, informa nuestro periódico de que el club prepara una primera propuesta para intentar fichar al centrocampista del Manchester City, a nuestro Balón de Oro y, en definitiva, al mejor jugador del Mundial. La operación, de producirse, sería una de las grandes noticias del verano para muchos expertos por la dimensión deportiva del jugador y por el coste que podría tener su salida de Inglaterra. Y como decíamos, como venimos repasando todo el día en las últimas horas y en este programa de Ortega, en clave madridista, cobra fuerza el nombre de Diomandé, el ex del Club Deportivo Leganés. Es una de las opciones reales para reforzar al combinado blanco, y de hecho ya se habla que la oferta en firme del equipo madridista es de más de 100 millones de euros y que en las próximas horas se podría hacer oficial. Diomandé, que el año pasado se marchó por algo más de 20 millones a la Bundesliga, por 100 más podría regalar de nuevo en la capital de España. Y seguimos hablando del combinado blanco, ya que Marca publica que José Mourinho, en clave salidas, habría descartado a Asensio y buscaría otro central. Recordemos que el Madrid ya fichó a Kunate. La planificación defensiva, cuenta Marca, vuelve a estar sobre la mesa en un verano en el que el Real Madrid analiza distintos perfiles para fortalecer una plantilla con grandes objetivos por delante. Recuerden que ya ha fichado, en cuanto a la defensa se refiere, al mencionado Kunate y al campeón del mundo, Marc Cucurella. En cuanto a las lesiones, buenas noticias para el equipo blanco en torno a la figura de Thibaut Courtois. El portero belga ha asegurado en las últimas horas que ya no siente dolor, en una declaración que invita al optimismo de cara a su recuperación. El estado físico de Thibaut Courtois será una de las cuestiones a seguir durante la preparación del equipo antes del inicio de la nueva temporada. Eso en cuanto a los nombres propios, pero es que hay que quedarse con otro nombre. Arda Güler, que ha sido protagonista en las últimas horas con los compañeros de Real Madrid Televisión. Y nosotros queremos refrescar estos cuatro sonidos en torno al futbolista otomano. Para él es un privilegio, es un placer, es una oportunidad ser entrenado por Mourinho.
1: ¿Cómo es José Mourinho como entrenador y qué os pide Arda?
2: Es una gran oportunidad para trabajar con una leyenda como él. Él y su equipo explican muy claramente todo. También son muy sinceros fuera del campo.
1: ¿Qué es lo más importante de la pretemporada, Arda?
2: En este periodo lo más importante es trabajar la parte física, pero también escuchar y aprender lo que nos pide Mourinho para poder hacerlo bien en el campo.
1: Es tu cuarta temporada aquí en el Real Madrid con nosotros. ¿Cuáles son tus objetivos para esta, Arda?
2: Aprendí mucho, mejoró mucho, pero mi ilusión nunca ha cambiado. Quiero ganar todo como el primer día y hacer felices a los madridistas, a la Madrid.
1: Cuéntanos, Arda, ¿cómo ha sido la vuelta a los entrenamientos para ti?
2: Echaba de menos mi casa. Estoy muy feliz de empezar a trabajar para dar siempre una mejor versión sobre el campo.
0: Y del Real Madrid a Barcelona, ya que continúa perfilando su pretemporada. Cuenta Marca que el equipo ya está en Inglaterra con Adeyemi y que Ter Stegen no será la única sorpresa de la expedición. También en noticia, Frenkie de Jong, que ya ha comenzado el proceso de recuperación de su lesión. Pero ayer fue protagonista con los compañeros de la cadena COPE, Eric García, el central culé y campeón del mundo. Y quiso hablar sobre una situación que comparte con el protagonista de las últimas horas, como es Ferran Torres, el jugador que hace 8 días, nada más y nada menos, que marcó, al igual que lo hizo en 2010 Andrés Iniesta, el gol que nos ha dado la segunda estrella. Eric García y Ferran Torres comparten en psicólogo, y para Eric García es así de importante el psicólogo que comparte con Ferran Torres.
3: Bueno, muy importante. Al final ya hace 5 años que trabajo con él, y creo que Ferri 4 y pico, y ha sido muy importante, la verdad, ya no solo para trabajar todo el aspecto mental, también futbolístico y además como persona, ¿no? Que al final es como
0: Y del Barça al Atlético de Madrid, ya que el foco está puesto en Kang In-Lin. Su fichaje y su presencia en el equipo han despertado una enorme expectación en Corea, hasta el punto de que, según recoge Marca, su llegada al Atlético ya ocupa pantallas gigantes en su país. Además, las redes han reaccionado a la posibilidad de ver juntos a jugadores como Baena y a Kang In-Lin, una combinación que genera mucha curiosidad entre los aficionados. Para el que tenga dudas todavía de dónde coincidieron tanto Alex Baena como Kang In-Lin, hay que también irse a las inferiores, y tanto Kang In-Lin como Alex Baena coincidieron en la selección valenciana, y así se mostraba de orgulloso, de contento Kang In-Lin en su llegada al Atlético de Madrid.
4: Hola, afición de Atleti, estoy muy contento de unirme a este gran club, con muchas ganas de vestir nuestra camiseta y de vivir nueva etapa junto a vosotros.
0: Más fichajes del Atlético de Madrid a Osasuna Opaletti de parte de Kang In-Lin, claro que sí. En Osasuna se pone fin al culebrón de Dubasín. El futbolista ya es oficialmente jugador rojillo, cerrando una operación que se había alargado en las últimas semanas, y así se ha mostrado en las redes sociales de Osasuna, Dubasín.
5: Hola, afición, muy contento de estar aquí con todos vosotros. Espero veros pronto en el Sadar.
0: Y en Gijón, el Sporting trabaja en otra incorporación relevante. Hugo Guillamón cerca de firmar por 2 temporadas con el Real Sporting de Gijón. Y en cuanto a nuestro fútbol, más movimientos. El Levante avanza en la venta de Carlos Espí. El Alavés suma a Miguel Rodríguez, ex del Real Club Celta, como tercer fichaje. Y en el Valencia, Sadiq Umar se queda fuera de la concentración de pretemporada en Inglaterra por lesión. Marca también publica que Carlos Corberán no ha comunicado a Danjuma que deba abandonar el club. En el panorama internacional, Kylian Mbappé ha escrito una carta dirigida a los aficionados franceses después de la decepción del Mundial. Mientras tanto, Lionel Scaloni también se convierte en protagonista en una carta abierta en la que destaca el valor de lo conseguido por Argentina. La campeona del mundo sigue generando noticias con la continuidad del proyecto de Scaloni como uno de los asuntos que mantiene la atención. Y hablando de cartas, hablando de comunicados, también nos tenemos que ir a Italia. De hecho, nos centraremos en esta parte de programa de Ortega con varios compañeros de Italia, porque Andrea Pirlo, leyenda italiana, ha confirmado en redes sociales en las últimas horas que no será seleccionador de Azzurra tras la polémica por su papel de embajador de una casa de apuesta rusa. Esto muestra que los nombres que adelantan en Italia de Antonio Conte y Roberto Mancini vuelven a sonar con fuerza en la Federación de Fútbol Italiana tras el rechazo de Guardiola y de Ancelotti. Y un apunte más anecdótico del Mundial, pero no deja de ser deportivo y futbolero. Marca informa de la retirada de Slavko Vincic, árbitro de la final entre España y Argentina. Una decisión que marca el cierre de una etapa para uno de los colegiados que ha dirigido grandes partidos del fútbol internacional, como el reciente Campeonato del Mundo. Esa final entre España y Argentina que acabamos ganando por 1-0 con el tanto de Ferran Torres.

0: Y en el ciclismo destacamos lo que venimos comentando en este arranque de programa de Ortega, Leyenda Pogacar 5, Tour de Francia. Y nosotros tenemos que recopilar el sonido de José Fernández Machín, reconocido director deportivo español y manager del UAE Team Emirates, el equipo de Pogacar, que simplemente para él es sublime.
1: Espectacular, si echamos un poco la vista hacia atrás, te das cuenta de lo conseguido, ¿no? Es emocionante por varias cosas, por crear un proyecto, por creer en un proyecto, mejor dicho, desde la base, con los jóvenes, con corredores que pueden ser muy buenos, pero que hay que creer en que puedan ser muy buenos y darles la confianza, y también es el exponente número uno de todo eso, ¿no? Yo creo que él es sublime en todo lo que hace. Él realiza perfecciones en todo lo que, en todas sus obras maestras, porque llamaría obras maestras a todo lo que realiza. Y siempre digo lo mismo, ¿no? Y no me canso. Todos los que nos gusta el ciclismo, algún día diremos, yo he visto correr y ganar a Tadej Pogačar.
0: Enhorabuena, Tadej Pogačar, sin duda leyenda del ciclismo. En tenis, comienza la gira americana para Rafa Jodar, una oportunidad relevante para continuar creciendo en el circuito. En básquet, el Barça incorpora músculo y poderío físico en la pintura con Tosa Ebuman, mientras Marca destaca también la evolución de Fabián Kaiser, una de las jóvenes promesas de la cantera del Real Madrid. Hablando del combinado blanco, en las últimas horas ya sabes que en el mundo del básquet y la NBA no solo es noticia la bomba de LeBron James a los Philadelphia 76ers, sino que también Mario Gessonia se marcha a los Cleveland Cavaliers. En el motor debes de saber que en el Gran Premio de Hungría varias novedades, mejoras en el AMR26 de Fernando Alonso, terminando la carrera y siendo decimocuarto. No tan buenas noticias para Carlos Sainz, decimoctavo en una carrera en la que acabó ganando Lando Norris. Primero para el británico, segundo Max Verstappen, tercero Antonelli. Recopilamos un sonido de Carlos Sainz. Ahora tenemos parón de Fórmula 1, pero reconocía con los compañeros de DAZN que en esta primera parte de temporada es una decepción tremenda, Sainz.
2: Mala, muy mala. Sí, una primera mitad de temporada muy, muy, muy decepcionante para todo el equipo. Sabemos en los puntos que tenemos que mejorar y es, digamos que está en nuestras manos. Si algún día queremos salir de este agujero, pues sabemos lo que hay que mejorar y espero que por lo menos la segunda mitad con el upgrade de Baku pues nos podamos meter un poco más en la pelea y si no, pues aprender todo lo posible para el coche el año que viene.
0: Las reflexiones de Carlos entran en la carrera del fin de semana en Hungría. Y cerramos con el deporte polideportivo. Barroso ha destronado a Tawi en el Nacional de Atletismo en Málaga. En vela, los gallos mantienen su gran momento de forma tras ganar en Portsmouth y encadenar su segunda victoria consecutiva en Sail GP. Y en golf, el joven Jackson Quibun se ha impuesto por delante del número uno mundial, confirmando su condición de una de las grandes irrupciones del circuito. 5 y 18 de la tarde, 4 y 18 si nos escuchas en el programa de Ortega, hasta las 8 de la tarde, mucho deporte, mucho fútbol, mucho Diomandé que contar aquí en la radio.
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0: Vamos a empezar este programa de Ortega con la última hora del Real Madrid. Juan Ignacio García Ochoa, ¿qué tal? Muy buenas.
13: ¿Qué tal? Buenas tardes.
0: Bueno, veníamos hablando fuera de micro que es un verano intenso, a la par que complicado y estimulante para la afición del Real Madrid, teniendo en cuenta que esto ya, no sé si una revolución, pero al menos una mini revolución, sí.
13: No, yo creo que podemos hablar de revolución en el Real Madrid. Empezamos a contar y primero la llegada de José Mourinho, yo creo que un entrenador que quizás en el mes de febrero o marzo no esperábamos ninguno, pero que ha tomado las riendas del Real Madrid otra vez 13 años, y luego pues los fichajes, pues ya ha llegado Konaté, ya ha llegado Dumfries para paliar un poco las salidas de Carvajal y de Álava, fichajes normales, se va uno, entra otro. Ha llegado también Cucurella, ha llegado Bernardo Silva, que yo creo que han sido fichajes sorpresa en su momento, cuando se produjeron ninguno los esperaba. Y ahora, bueno, pues hay dos en camino, el de Diomandé, que ya está a puntito, y el próximo Rodri. Al final son seis fichajes, más José Mourinho, creo que se puede hablar de revolución, sí.
0: Que es un cuarto de la plantilla.
13: Efectivamente. Y luego pues la operación salida, ya se ha ido Ceballos, más las salidas de Álava y de Carvajal que acababan contrato, pero viendo el volumen de jugadores que está llegando y el desembolso que va a hacer el Real Madrid, que quizás pues entre Rodri si termina haciendo y Diomandé puede llegar a los 200 millones de euros, sumale lo de Cucurella, que fueron 50, pues 250, más Dumfries, que fueron 20, 270, creo que es una cantidad de dinero muy importante que va a provocar salidas. ¿Cuáles? Pues no soy capaz de decirte ahora mismo, está en la rampa de salida Camavinga, pero vamos a ver si sale, porque el jugador no se quiere ir. Y hay interés del Fulham por Gonzalo, que está dispuesto a poner una cantidad importante encima de la mesa. Pero bueno, vamos a ver el Madrid cómo se maneja en esa situación, porque hay otros nombres que también están ahí, como Endrick, como Mastantuono, bueno, y quizás alguna salida más inesperada. El verano es largo.
0: Es muy largo, es que queda todavía mucho, ¿eh? Parece que no, es verdad que la Liga arranca en nada, estamos a 27 de julio, no tenemos la sensación de que va a arrancar ya la Liga,
13: sí,
0: pero sí que es verdad que quedan 2 semanas y media, 3 para que empiece el campeonato. De hecho, mañana se juega el segundo amistoso del Real Madrid frente al Club Deportivo Leganés en Valdebebas. Precisamente, Madrid-Leganés, empiezo por Diomandé, que capa todas las portadas. ¿Es un fichaje necesario para el Real Madrid ahora mismo?
13: Bueno, yo creo que es un gran fichaje y vamos a ver qué tal le sale al Real Madrid, pero es un futbolista de un talento incuestionable, muy prometedor, digo la palabra prometedor porque al final es verdad que apenas lleva un año y medio brillando, pero que el potencial está ahí y en ese sentido es verdad que el Real Madrid pues por la banda derecha pues necesitaba un extremo y creo que Diomandé pues para esa posición es una opción fantástica. Y que te aseguras un poco el efecto Vinicius. Quiero decir que si Vinicius no renueva y termina saliendo la próxima temporada, bueno, pues ya tienes a un extremo de características similares. Que si finalmente termina saliendo este verano, porque la situación se enquista tanto que hay que buscarle una salida este verano y aceptan que se marche, pues ya tienes a Diomandé.
0: Ya.
13: Y si se queda, bueno, pues tienes un tridente espectacular. Yo creo que al final los buenos futbolistas pues encajan siempre y a mí no me parece mal. Es una apuesta parecida a la que hizo el Bayern con Olise cuando le ficha por del Crystal Palace. Es verdad que, bueno, pues el montante económico fue diferente. Al Bayern le costó 50 y Tío Mandé te va a costar 130.
0: Que no es lo mismo, Chua, perdona que te corte, que te vaya a fichar el Real Madrid que te va a fichar el Bayern. Es decir, el Bayern va y te dice 50 o 60. Y dicen, vale, no vale. El Real Madrid, cuando viene el Real Madrid,
13: sí, todo se encarece. Es verdad que Dio Mandé, después del Mundial, bueno, pues tenía otro cartel y de hecho el Real Madrid llega a tiempo al fichaje de Dio Mandé porque el PSG tarda en cerrarlo. Esa es la realidad. Y tarda en cerrarlo, bueno, pues por las pretensiones tanto del jugador como del club. Pero bueno, con el jugador lo tenía prácticamente hecho el PSG, y de hecho, pues ayer lo cuenta Pablo Polo, hasta última hora de la tarde no se cree que el Real Madrid esté metido por medio porque confiaban en la palabra de los agentes, pero no lo han cerrado por las altas pretensiones del Leipzig, que está en su derecho de pedir lo que quiera. Apretó el PSG, intentó sacarlo por una cantidad más baja, el Real Madrid se ha metido en la operación y bueno, pues está pagando prácticamente lo que quiere el Leipzig.
0: Yo no sé si tiene que ver las selecciones mucho o poco, Ochoa. Entiendo que no mucho, pero algo tienen que ver con las selecciones recientes del Real Madrid. Pero me da que se ha dado cuenta Florentino Pérez y compañía de que para destronar al Barça reciente en Liga y para volver a reinar en Europa, hay que agitar la plantilla.
13: Sí, yo creo que las dos cosas. El Real Madrid viene de dos años malos, la exigencia es máxima. Y Florentino Pérez pues se ha puesto manos a la obra. Es verdad que el año pasado lo intentó con el fichaje de Xavi Alonso y también trajo jugadores importantes. Vino Carreras, vino Huijsen. Es decir, creo que el Real Madrid el año pasado se vino más tantuono, también se reforzó, pero es verdad que no ha salido bien. Y este año, bueno, pues le ha vuelto a dar una vuelta de tuerca. La situación fue más grave por los problemas de vestuario que hubo, por cómo se produjo la salida del entrenador y esa pequeña rebelión en el vestuario y cómo acabó pues la temporada. Y por eso, bueno, pues José Mourinho, un entrenador con muchísima autoridad, al que los jugadores van a respetar. Y luego, bueno, pues un cambio en el vestuario porque entran muchas caras nuevas y perfiles de todo tipo. Jugadores experimentados como Bernardo Silva y Cucurella, jóvenes como Dio Mandé y veremos si Rodri, que es como un capitán.
0: Sí, es cierto. Y al final un Balón de Oro, que eso el Real Madrid, no sé hasta qué punto lo tiene en cuenta, pero creo que es importante a la hora del marketing y demás, por mucho que Rodri no sea el perfil que más le venga a la gente para comprar su camiseta y demás, estando en una misma plantilla que Bellingham, Vinicius o el propio Mbappé, pero lo que es cierto es que si viene Rodri, ya estamos hablando de una plantilla o de un posible once repleto de estrellas.
13: No, es un equipazo. Vamos a ver cómo se termina de configurar esta plantilla. Pero tú fíjate el once que le sale al Madrid si no sale Vinicius, que yo creo que no va a salir. Pues imagínate un ataque con Vinicius, Mbappé y Dio Mandé y Rodri de medio centro. Pues mira qué equipazo. Y luego coloca el resto. Tienes dos plazas para un Bellingham, para un Fede Valverde, para un Arda Güler, para un Bernardo Silva que ha llegado esta temporada. Y luego tienes una segunda línea con jugadores como Brahim Díaz. Es decir, tienes un auténtico equipazo para competir por todo y te has reforzado en defensa también. Tienes dos laterales como Trent y Dumfries, tienes a Cucurella en el lateral izquierdo con Carreras, centrales experimentados como Konate, como Rudiger. Es decir, creo que el Real Madrid tendría un auténtico equipazo y sobre todo con mucha dinamita arriba.
0: Una última de Dio Mandé y me centro en Rodri y una cosita pequeña del factor salida del conjunto blanco. Se está hablando, estáis contando en Marca, Ochoa, que la cifra es cercana a unos 120 millones de euros, ¿no? Más o menos.
13: 120, 130, vale. Quizá el Madrid es capaz de rebajarlo un poco, pero bueno, pongamos 110, 130 millones.
0: Vale, sí. 110, 130 millones por Dio Mandé. Y ahora, el tema Rodri. ¿Por cuánto podría llegar? Sé que es difícil, ¿eh?
13: Es difícil, pero bueno, un poco 50, 60, 70 millones. A ver, es verdad que el City ya asimilaba que Rodri pues podría pedir una salida, sobre todo si el Real Madrid llamaba a su puerta, que parece que es lo que está sucediendo, que el club ya ha dado luz verde al fichaje. Y bueno, pues yo creo que ahí Rodri tiene un papel importante en la negociación por todo lo que le dio al City, por el tipo de jugador que es, por el respeto en el que le tienen el club. Bueno, yo creo que por ahí podría estar la cantidad, que no es una cantidad tampoco baja, teniendo en cuenta que acaba contrato la próxima temporada, pero también hablamos del mejor jugador del Mundial, quizás el segundo Balón de Oro. Bueno, creo que es una cantidad que no estaría mal, porque al final el Madrid se garantiza un futbolista que yo creo que tiene vigencia para 4 temporadas al máximo nivel, por lo menos.
0: Después de esto, ¿se espera alguna alta más? Con el Madrid nunca se sabe.
13: Con el Madrid nunca se sabe, yo creo que se daría la plantilla por cerrada.
0: Bueno, pues vamos a ver qué ocurre. Estamos muy pendientes de la información, entre otros, de nuestro compañero Juan Ignacio García Ochoa. Eso en cuanto a las posibles llegadas, o a las llegadas recientes, o a lo que le queda al Real Madrid. Salidas, porque claro, van a llegar muchos jugadores, están llegando muchos jugadores, tienen que salir otros, como dices. Mm. Ahora mismo podemos mezclar un poquito de opinión. Pero entre información y opinión, Ochoa, ¿qué podemos decir?
13: A ver, Camavinga está en la rampa de salida, el jugador lo sabe, pero el jugador quiere convencer a Mourinho. Yo creo que si termina llegando Rodri, pues Camavinga va a salir sí o sí, que el club y Mourinho le van a hacer ver que lo mejor es que se busque una salida. Alguien de arriba, Gonzalo o Endrick. Es verdad que a Mourinho le está gustando Gonzalo. Le está gustando, y a Endrick también quiere verlo. Endrick todavía no se ha incorporado después del Mundial, pero ahora mismo quizás Gonzalo es la salida más sencilla, porque hay un club que está dispuesto a poner mucho dinero encima de la mesa, y cuando tú fichas tanto, al final, bueno, pues el dinero por este tipo de jugadores, bueno, pues es bienvenido. Así que por ahí podrían ir las apuestas. Yo creo que Mastantuono también
0: una cesión, ¿no?
13: Saldría buscando una cesión, ya con la llegada de Diomandé, y teniendo en cuenta que Rodrigo Goy no le vas a poder sacar, porque al final es un jugador que se está recuperando de una rotura de ligamento cruzado, que no es una lesión menor. Bueno, yo creo que ahí de primeras pueden ir las salidas, a falta de que se produzca una sorpresa. ¿Qué es una sorpresa? Bueno, pues que la situación con Vinicius Junior se atasque hasta el punto de que las dos partes entiendan que lo mejor es una salida inmediata. Yo creo que eso no va a salir, que no va a pasar, pero bueno, no habría que descartarlo. O que el mercado es largo, llegue una oferta por un futbolista cualquiera.
0: Un Bellingham, aunque Bellingham sea muy importante.
13: No, pero pongamos nombre, pero sí, un Bellingham, un Fede Valverde, un Tchouaméni, cualquiera de esos jugadores que te ofrezcan 80, 90, 100 millones de euros, y que el Real Madrid, viendo el plantillón que tenga, digamos, bueno, nos financia parte de las operaciones que hemos hecho esta temporada y le damos salida. Yo no descarto que eso pudiera pasar en un mercado que para el Real Madrid, desde el punto de vista económico, está siendo exigente.
0: Pues vamos a ver qué pasa. Está en la información, la última hora, de nuestro Juan Ignacio García Ochoa, compañero de Marca. Gracias, Ochoa, un abrazo.
13: Un abrazo, chao.
0: Y a apretar, que quedan poquitos días para tenerlo de vacaciones. Claro que sí, pero yo lo que te pido ahora, oyente, es que estés atento. 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Ahora sí, que sí, continuamos.
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0: 25 minutos restan para llegar a las 6 de la tarde. A las 5 se nos escucha desde Canarias. Este es el programa de Ortega. Dale, dale, Julio. Esto va para los que ahora mismo estáis de vacaciones, en un chiringuito, dando envidia y demás. Ya os pillaremos ya, ya os pillaremos ya. Cuando vosotros estéis aquí currando, dale, Julio, nosotros estaremos ahí disfrutando, claro que sí. El grupo se llama Pistas Ocultas, es amigo del programa y, bueno, este tipo de música es característica de nuestro DJ Flecky. Y bien lo sabe nuestro Alejandro Segura. Segura, ¿qué tal? Muy buenas. Uy, parece que hemos perdido la comunicación con Alejandro Segura desde la ciudad condal. Estábamos muy pendientes de que Segura nos contara la última hora del Barça, que ya tiene que estar en Birmingham. Vamos a probar de nuevo. Segura, muy buenas.
26: ¿Qué tal, Fran? Muy buenas.
0: Claro, te has puesto nervioso con el musicote que ha puesto Juli y uno ha dicho, me voy para el chiringuito, ¿no?
26: Hombre, para irse de fiesta, el musicón, vamos.
0: Pues sí, la verdad es que sí, pero bueno, nos toca currar. Es lo bueno o lo malo, ¿no?
26: Lo malo, ¿no? Ah, porque malo. Claro, hay gente, no hombre, hay gente que estará mejor que nosotros pues ahora sí, mismo, digo yo.
0: Sí, bueno, le mandamos un abrazo.
26: Totalmente.
0: ¿Qué le vamos a hacer?
26: Afectuoso, ya, abrazo.
0: Sí, y tanto. ¿Ya hemos disfrutado o ya disfrutaremos? Segura, ¿qué me cuentas del Barça en este trepidante lunes 27 de julio de 2026?
26: Bueno, que ya está en Birmingham, esta semana está de stage. Hay que recordar que el Barça, como normalmente suelen hacer los grandes equipos, hacen una gira. Este verano no tiene sentido hacer gira porque los mundialistas no están. Entonces el Barça lo que hace es un stage, se va a Birmingham, lo que hace es irse a St Andrews, es un poco el cuartel general de la selección inglesa, cuando se concentra la selección inglesa, y allí en St Andrews es donde el Barça va a estar toda la semana. Va a jugar un partido contra el Birmingham el viernes por la noche, y a partir de ahí, pues esta semana lo que va a hacer Hansi Flick es ir probando todavía más a los futbolistas jóvenes, los futbolistas del filial. Hay caras, lógicamente, del primer equipo en esta expedición, hay bastantes jugadores, pero sobre todo hay futbolistas, que digamos que ha sorprendido que viajen. El caso de Marc-André Ter Stegen, que cierto, está cerrando su cesión al Ajax y que ha viajado a Birmingham hasta que no se cierre esa operación. Él es futbolista del Barça, es trabajador del Barça y va a Birmingham cuando se cierre, si es que se cierra, y si es que se cierra esta semana, pues ya se marchará hacia Ámsterdam. Luego el caso de Frenkie de Jong, que está lesionado, ha viajado también a Birmingham, y Fermín López, que está en ese proceso de recuperación de su lesión y también ha viajado hacia la ciudad inglesa. Además, también está Karim Adeyemi, ¿no? Es nuevo fichaje. Como no ha ido al Mundial Adeyemi, pues ya se ha puesto bajo las órdenes de Hansi Flick y también estará en este stage en tierras británicas.
0: Segura, hay que recordarle a la audiencia de la Radio del Deporte que el Barça ya ha jugado un amistoso, lo hizo frente al Club Esportivo Europa, y que una de las grandes sensaciones fue Tunkara, este chico internacional con las categorías inferiores de España, que está sorprendiendo mucho por el físico que tiene y por ese atrevimiento, ¿no?, en el uno contra uno.
26: Sí, a ver, Ebrima Tunkara tiene 16 años.
0: Bueno, pero final, eso en el Barça ya es muy normal en los últimos
26: sí,
0: años.
26: Sí, bueno, a ver, pero no es lo normal, ¿no?
0: La verdad,
26: ¿no?,
0: que no, la verdad que no.
26: No es lo normal. Es verdad que, a ver, al final tú ves lo de Cubarsí y Lamin Yamal y no es lo normal, o lo de Gavi, etcétera, ¿no? O sea, no es lo normal. Pero bueno, en cualquier caso, sí que es verdad que el Barça jugó el pasado viernes, lo hizo por la tarde-noche en la Ciudad Deportiva Joan Gamper, a puerta cerrada, contra el Europa, ganó 1-4 y fue un partido donde le sirvió a Flick pues para seguir viendo a esos jóvenes. Ebrima Tunkara destacó en ese partido y por eso pues se lo lleva, ¿no?, al Stage, se lo lleva a Inglaterra para seguir monitoreándole, para seguir viéndole y para ver cómo se desenvolupa con los futbolistas mayores.
0: El tema de Ter Stegen, que va a la convocatoria, también para seguir con la recuperación, tanto Fermín como Frenkie de Jong, ¿no?
26: Sí, a ver, el caso de Ter Stegen es un poco, ¿no?, en el que todos nos tenemos que fijar. Veremos cuándo Marc-André Ter Stegen finalmente se va a marchar al Ajax. Lo que se suele decir, ¿no?, esos flecos de la negociación, de cuánto paga cada club, temas de papeles de trabajo, etcétera. Pero bueno, se va avanzando poco a poco, pero se va avanzando en esas negociaciones. Y Frenkie de Jong y Fermín, pues a seguir recuperándose de sus lesiones, ¿no? Van a hacer un poco de grupo allí a Inglaterra y a partir de ahí, pues bueno, es verdad que se ha querido llevar a todos, se ha llevado a 30 Hansi Flick a Birmingham.
0: Es normal, teniendo en cuenta que claro, como tú dices, ¿no?, no es una pretemporada al uso y al final es trasladar, ¿no?, lo que está haciendo en Barcelona en Inglaterra, supongo que por el tema de la temperatura y los amistosos acordados. ¿Tienes por ahí el calendario del Barça el próximo mes? ¿O de los próximos días?
26: Pues mira, va a jugar partido contra el Birmingham el viernes por la tarde-noche. Uh-huh. Después, el día 8 de agosto, hay un triangular en Udine, donde juegan Udinese, Nottingham Forest y Barça. Un triangular de pretemporada. Y después el trofeo de Joan Gamper, que es contra el Al Ahly egipcio, a pocos días de que empiece la liga. Esa es la pretemporada que va a hacer el Barça este año.
0: Recordemos que el Barça, si no me fallan las cuentas, empieza en la jornada 2 la Liga, el 23 de agosto contra el Elche, y que unos días después jugará la primera jornada.
26: Sí, es un poco raro, ¿no? Pero como el Barça ha tenido muchos internacionales, le pasa también a otros equipos, pero el Barça, como ha tenido a muchos internacionales, pues es verdad que la jornada 1 no la disputa cuando correspondería, juega primero la jornada 2, sé que es enrevesado, pero bueno, está así puesto el calendario esta temporada, así que el Barça debutará en Liga contra el Elche en el Martínez Valero y ya jugará la primera jornada contra el Athletic Club después de ese partido en Elche.
0: Que también te voy a decir una cosa, y esto va para los aficionados del deporte y sobre todo del fútbol. El 12 de agosto, la Supercopa de Europa, jornada número 1 de la Liga Hypermotion, 14 de agosto, y después, desde el 15 de agosto al 31 de agosto, hay segura, todos los días, fútbol de primera división, aplazados y demás, por esto que comentas, uh-huh, a excepción del 18 de agosto, es decir, que deporte en directo vamos a tener un rato. Otra cosa es que se han revesado o no, pero deporte en directo vamos a tener un rato.
26: Bueno, es un poco hacer la de Vicente Maroto, en la que se avecina, ¿no? sentarse en el sofá y quedarse viendo la tele, ¿no? Y ver el fútbol cada día.
0: Oye, el Vicente Maroto de los fichajes, ¿qué tiene que pensar o qué tiene que decir, qué tiene que leer y qué tiene que escuchar en la radio sobre lo que se le viene al Barça en las próximas horas, próximos días?
26: Bueno, operación salida, ¿no? Veremos cómo confecciona un poco. Es verdad que yo creo que mucha gente se esperaba muchos movimientos antes del Barça y es verdad que es difícil porque los movimientos que va a hacer o que quiere hacer el Barça o que quiere hacer un gran club, a excepción del Real Madrid, que yo creo que se ha movido bastante rápido, es muy lento, ¿no? Nosotros ya explicamos aquí antes del Mundial que nadie esperara un gran movimiento del Barça durante el Mundial. Es que es imposible, ni de entrada ni de salida, ¿no? Entonces, ahora que ha acabado el Mundial, hace una semana que ha acabado el Mundial, pues se va a seguir trabajando. Es un mercado, siempre pasa cuando hay verano mundialista, que son mercados largos, que hasta el 1 de septiembre se está trabajando bastante, que van fichajes a última hora. Bueno, en el Barça saben que, por ejemplo, la operación del 9 va a ser larga, con el tema Julián, con el tema Eli Junior Krupi, con salidas, con lo de Ferran, que veremos qué pasa, si se entra a negociar, si renueva, si no renueva, si sale, si llega una oferta del Paris Saint-Germain o de otro club, qué pasa con la zona central de la defensa, a ver si sale alguien, si el Barça va a ir a fichar a un lateral, si no, bueno, pues es verdad que todo esto ya se lleva trabajando tiempo, pero ahora que ha terminado el Mundial es cuando muchos clubes van a empezar a rodar en el mercado de fichajes.
0: Porque claro, para el que piense que Julián Álvarez y el Barça puede ser en el futuro cercano, qué calma, ¿no? ¿A quién se
26: calma,
0: lo pregunté?
26: Totalmente. No, totalmente. Julián o cualquier otro futbolista, ¿no? Además, el Atlético ha dejado clara su postura. El Atlético tiene la sartén por el mango en el tema Julián Álvarez. Así que aquí el Barça, bueno, pues yo creo que, a ver, cuando se habla de plan B, cualquier club tiene plan J, ¿no? Claro. Claro, o sea, es que al final, cuando se habla de plan B, no es que esté cambiando el paso al momento, sino que se trabaja en distintas operaciones, ¿no? Entonces, bueno, pues el Barça también está en esas, ¿no? Y está trabajando para hacer el mejor mercado posible dentro de las posibilidades que tiene el club, que ojo, el Barça ya se ha movido con Anthony Gordon y con Karim Adeyemi.
0: Total, yo no descartaría, segura, que Adeyemi o el propio Gordon jueguen de 9, ¿eh?
26: No, yo tampoco. A ver, es verdad que tú necesitas otro futbolista ahí, sobre todo si Ferran Torres no renueva, ¿no? Y acaba saliendo.
0: Claro,
26: entonces
0: pero
26: tú necesitas
0: renueva,
26: otro.
0: Si renueva, tampoco te creas. Es decir, la tendencia del fútbol moderno no hay que emular al Paris Saint-Germain, pero mira el PSG con lo que tiene arriba, ¿eh?
26: No. A ver, totalmente. Y además, viendo cómo es Flick, qué es lo que quiere Flick, ¿no? Un equipo muy vertical, un equipo que presione arriba, que sea muy solidario en ese sentido, y al final el Barça ha fichado a Adeyemi y a Gordon por eso, porque son dos futbolistas que son muy rápidos, muy verticales y que presionan bastante bien.
0: Pues vamos a ver qué pasa. Si no tienes nada más que contarnos, segura, no te despedimos por si acaso, porque ya sabemos cómo son los veranos y más en el FC Barcelona, pero yo creo que no te puedes quejar, al menos en las últimas semanas, que está la cosa más tranquilita. Yo creo que el verano más tranquilo, ¿verdad?
26: Sí, totalmente, ¿no? Y además que esta semana, como están en Birmingham, ¿no? Parece que también habrá poco movimiento aquí en la ciudad condal.
0: Te iba a decir semivacaciones, pero la radio y el deporte nunca
26: imposible.
0: Para. Gracias, seguro, un abrazo.
26: Un abrazo.
0: Pues hasta aquí la última hora del Real Madrid, acompañada de la del Fútbol Club Barcelona. Nos ha contado Alejandro Segura esta lista de 30 con la que va a trabajar Hansi Flick. Recordemos, el próximo viernes, 9:45 de la noche, en Marcador, con Marco González, contaremos ese Birmingham-Barça. Después, el día 3 de agosto, el Fútbol Club Barcelona seguirá trabajando en la ciudad deportiva. El día 8, triangular en Italia, como nos venía contando Segura, en Udine, Udinese-Barça y Barça Nottingham Forest. Después el Gamper, día 19 de agosto, contra el Al Ahly, que nadie se despiste, ¿eh? El Al Ahly de Egipto. Y la Liga la comenzará en la jornada 2, por aquello de haber tenido muchos integrantes del Mundial, a partir de semifinales. Eso quiere decir, jornada 1 aplazada para el Barça, empezará en el segundo día del campeonato doméstico, día 23 de agosto, es decir, pues prácticamente en un mes, frente al Elche. 13 para llegar a las 6, 13 para llegar a las 5. Esto es el programa de Ortega y en nada estamos con el Atleti.
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1: Pues a puntito de terminar la primera hora, hemos hablado del Madrid, operación entrada, operación salida, también del Fútbol Club Barcelona, y desde la opinión queríamos no olvidarnos del Club Atlético de Madrid. Hola, Borja Aranda, ¿qué tal? Muy buenas.
2: Muy buenas, Fran, ¿qué tal? ¿Cómo estamos? Bueno,
1: acaba el Mundial y no da tiempo ni a saborearlo casi, porque nada empieza la Liga, ¿eh?
2: Bueno, para los que nos gusta el fútbol, la verdad es que por lo menos la espera es mucho más corta. Sí, sí que es cierto que para los profesionales y teniendo tan poca distancia, seguramente agradecerían un poquito más de descanso para tener más opciones de estar físicamente en plenitud. Pero bueno, así está montado el fútbol, así están montadas las competiciones y la verdad que, como tú bien dices, en apenas dos semanas esto vuelve a empezar, vuelve a arrancar y con muchas ganas, la verdad.
1: Mira, te voy a hacer una prueba. A ver, ¿cuántos días crees desde el 12 de agosto, es decir, desde dentro de unos días, del 12 al 31 de agosto, cuántos días de descanso vamos a tener de fútbol de primer nivel, vaya?
2: ¿Cuántos días de descanso?
1: Del 12 al 31 de agosto.
2: 5 días.
1: ¿Seguro?
2: No lo sé, me he tirado un triple porque menos. Me pillas con un pie cambiado para
1: menos,
2: la pregunta.
1: Menos,
2: pero no hay, pues fíjate que he querido tirar a tablero, ¿eh? Así que serán, ¿qué? ¿Tres, cuatro?
1: Dos.
2: 2 días.
1: 13 bueno. Y 18 de agosto. ¿Qué te parece? 12 de agosto, final, la Supercopa de Europa.
2: ¿De Europa?
1: 14 de agosto empieza la Liga Hypermotion y a partir del 15 de agosto, con el inicio de la Liga, de nuestra primera división, solo tendremos entre el 15 y el 31 de agosto un día de descanso, como es el 18 de agosto.
2: Bueno, pues nada, esto confirma que estoy mucho más cerca de mi segundo divorcio. Y a partir de ahí, bueno, pues por lo menos tenemos fútbol todos los días.
1: Pues sí, la verdad es que sí. ¿Qué me cuentas del Club Atlético de Madrid? Que te llamábamos para eso, para valorar el fichaje de Kang In-Lee, que puede aportar el surcoreano, y qué es de ese futbolista que empezó en el Valencia, que digamos que futbolísticamente maduró en el Real Club Deportivo de Mallorca, y no sé si explotó, pero que ganó títulos en el Paris Saint-Germain.
2: Bueno, creo que Kang In-Lee ha tenido una etapa bastante curiosa.
1: Uy, hemos perdido la comunicación con Borja Aranda, cosa del directo, a 8 minutos de llegar a las 6 de la tarde, a 8 minutos para llegar a las 5, si nos escucha desde Canarias. Esto es el programa de Ortega, esto es Radio Marca, estamos intentando recuperar a Borja Aranda, que creo que ya me escucha. Borja, hablaba sobre la trayectoria de Kang In-Lee, eso es.
2: Sí, me remarcabas un poco la trayectoria. Yo creo que tenemos diferentes etapas. La primera, la de un grandísimo talento en Valencia, en el que en el club en un principio se tenía una gran expectativa, que recordemos que cuando llega a Bordalás, en la entrevista, él remarcaba que desde el club le indican que no puede contar con el futbolista y que él, en cierta manera, se quedó impresionado porque al ver el nivel del jugador no entendía cómo no podían quedarse con él, ¿no? Bueno, acabó en ese trayecto donde va a Mallorca. Yo esa temporada con el Mallorca en marcador tuve muchas oportunidades de comentarle, hice mucho al Mallorca esa temporada, ese Mallorca que con Kang In-Lee tuvo un futbolista absolutamente canalizador de talento y donde dio un excelente nivel. A mí creo que es uno de los primeros pasos reales donde vimos ya un futbolista más maduro, en esa polivalencia y versatilidad que tiene en Valencia, tanto en Mestalla como en el primer equipo partiendo de la banda, luego en Mallorca teniendo más libertades, media punta partiendo un poquito en izquierda, y siendo un jugador que no tenía a lo mejor la gran capacidad de encontrar mucha asociación, porque el Mallorca en ocasiones era un equipo muy largo. Eso lo supo suplir y

0: creo que lo que le ha dado París, dentro de que no ha sido un rol de futbolista de primer once, sí que ha sido un gran recurso, porque sabemos que Luis Enrique en sus rotaciones masivas ha hecho que estos jugadores que no son, digamos, del once tipo, sí hayan participado mucho más en lo que es la liga. Pues hemos visto un Canguilí con mucha más capacidad de asociación, más cercanías, futbolistas que le permiten también ser mucho más controladores de la posesión, equipo de modelo de juego posicional, donde él se siente más cómodo, porque no es un futbolista de grandes trayectos con balón, es un jugador mucho más pensado para girar, para mirar hacia portería. Es cierto, y lo venimos remarcando esta misma mañana en la pizarra, que para mí el gran debe en el que tiene que dar su siguiente salto de nivel, Fran, es en las cifras. No, vale. Es un futbolista a día de hoy de excelentes cifras en asistencias y en goles. Creo que es un margen de mejora, que es el salto real entre ser un muy buen futbolista y ser un crack, y ser un futbolista importante en Europa. Entonces creo que ese ha sido un poco el proceso. Un jugador de banda, digamos joven, algo díscolo al principio, seguramente con una expectativa propia demasiado elevada, y que no iba en concordancia con lo que tenía que tener un chico joven en ese paso por Valencia, a luego en el Mallorca ser prácticamente influyente en todo el modelo ofensivo, y en París ser un jugador importante de rotación, al que Luis Enrique ha alabado muchas veces en rueda de prensa, incluso en su trabajo sin balón, y ahora en el Atlético de Madrid, pues todo lo que ha ido aprendiendo lo tiene que poner ahora seguramente en tener un rol que él busca más importante en un equipo donde a veces las distancias son largas, como le pasó a lo mejor en algún momento en Mallorca, pero que también está intentando acercar mucho más a los jugadores para la asociación.
1: Lo que me preocupa del tema Canguilí y el Atlético de Madrid, Borja, es que no sé si es el proyecto ideal para él, sobre todo por lo que dices, ¿no? Correr hacia atrás. Es verdad que el jugador asiático es un perfil sacrificado, es un jugador, suele ser, ¿no?, un futbolista de mucho compañerismo. Creo que Canguilí sí que tiene esos automatismos, pero claro, en el Paris Saint-Germain hemos visto estos automatismos con un equipo plagado de estrellas, que me respete el Atlético de Madrid, pero creo que la diferencia entre el Paris Saint-Germain, y te diría ahora mismo que cualquier equipo del mundo, es notable. Y claro, ahí tengo dudas sobre si puede ser un primera espada.
0: Yo creo que sí lo puede ser. El tema, y para mí esto es muy importante, Fran, y insisto mucho en ello cuando hablamos aquí en Radio Marca sobre el proyecto del Atlético de Madrid, es a qué va a querer jugar Diego Pablo Simeone. Yo creo que este es uno de los momentos importantes, sobre todo que esa idea que él quiera remarcar, independientemente de la que sea más o menos vistosa, con un sistema cerrando con tres centrales o en defensa de cuatro, con dos delanteros o solo uno. Lo que tiene que definir el Atlético es el modelo que quiere e intentar ser capaces de mantenerlo y ser constante en el tiempo. El año pasado no fue así. El año pasado vimos una pretemporada con un equipo que tenía mucha libertad en zona de tres cuartos, con una Almada partiendo de izquierda, Baena de segundo delantero, no jugando en la banda, con un equipo muy móvil, con un Johnny, con Barrios. Bueno, los resultados no acompañaron en el inicio de liga, empezaron a venir lesiones, empezó Almada, luego vino la situación de apendicitis de Baena, bueno, se fueron cayendo piezas, Johnny nunca estuvo al 100% en un periodo elevado de tiempo, y el Cholo Simeone pues encontró gente como Nico González, en la confianza siempre del propio Julián, luego poco a poco la irrupción de Griezmann, la posibilidad de construir el equipo de otra manera y que, bueno, le llevó al equipo a pelear por llegar a la final de la Champions. Es verdad que en Liga estuvo lejos, fue finalista de la Copa, que la tuvo también en posibilidad de ganarla. Bueno, no le sale del todo mal al Atlético de Madrid, pero creo que la exigencia es, primero, que lo que venga dé un salto de nivel. Creo que por ahí el Atleti está acertando en el mercado. Vale. Y lo segundo, que se fiche en base a una idea real para ejecutar. No tener solo buenos futbolistas como otras temporadas para luego ir adaptando el equipo, no. Tú tienes que tener tu idea, traer los futbolistas adecuados para esa idea y, evidentemente, tener un plan B por si no funciona. Pero es que en los últimos años, Fran, el Atlético de Madrid cuesta mucho ver un equipo con una identidad propia reconocible durante toda la temporada.
1: También es verdad, es muy difícil acertar en el mercado con las cantidades que se piden ahora y tal y como está el tema de fichar en la Liga. Eso también hay que reconocerlo.
0: Bueno, también hacíamos un breve análisis en el día de hoy sobre este tema del mercado. La realidad del fútbol es que la Premier League tiene un poderío económico y un músculo financiero enorme, con una inflación, evidentemente, de los traspasos brutal, porque encima si son entre ellos, entre equipos de la propia liga, claro, cualquier jugador de nivel medio-bajo se te va a 50-60 millones. Eso no puede ser. Es una barbaridad. Pero es que encima el modelo de fútbol ha cambiado. Yo recuerdo cuando Barcelona, que empieza a entrar en esa crisis económica hace unos años, el Real Madrid de repente no empieza a pujar por algunos clubes, aunque ahora el Real Madrid sí que está mostrando músculo en estas últimas dos temporadas, pero el Madrid tuvo varias temporadas en las que cambió su modo de fichar, ya no iba a por la estrella de un club concreto ya formado, sino que intentaba captar la próxima estrella, como era Vinicius, como era Rodrigo. Algunos le salieron bien, otros no le salieron tan bien, como Reinier, por ejemplo, Mastantuono no le ha salido de momento bien. Bueno, pero es un riesgo de fichar perfiles jóvenes. El problema ha venido que los que se supone que tienen todavía más poder económico, que son, por ejemplo, París, que es Manchester City, que son la Liga Árabe, una liga con una capacidad económica también muy potente, también han cambiado los perfiles, Fran. Ya no van a por el jugador consolidado o el jugador veterano, van a por chicos jóvenes con mucha proyección. Entonces, esto sigue inflando todavía más el mercado. El Real Madrid, insisto, está mostrando el músculo financiero este verano, pero otros equipos no. Entonces, ¿cómo se arregla eso, Fran? El fútbol español tiene una grandísima ventaja. Y es en la que nosotros tenemos que, eso es, tenemos que creer en ella, que es la base que nos ayuda a que nuestros equipos, que ahora mismo, y tenemos que asumirlo y tenemos que aceptarlo, somos exportadores de talento. España era un país, cuando era la mejor liga del mundo, que iba a las otras ligas y traía lo mejor de esas ligas, como en su día le pasó a Italia, ahora le pasaba a Inglaterra. Bueno, pues España ahora vende. La suerte que tiene el fútbol español, que la base es tan fuerte, está tan preparada, que hemos acortado todavía más las distancias. Hay chicos de 17, 18, 19 años que debutan primer equipo en primera división o Liga Hypermotion. Son futbolistas hechos, no son todos de una excesiva paciencia. Y eso es lo que ahora mismo nos ayuda. Y luego, para casos como el Atlético de Madrid, para mí es muy importante anticiparte en el mercado. Y voy a poner un caso que te va a sonar muy fácil. No puede ser que Diomandé esté en el Leganés, es que sur de Madrid,
1: no puede ser,
0: y que el Real Madrid y el Atlético de Madrid no lo capten ahí, que tengan que ir, en caso de querer ficharlo, a Alemania cuando vale 120 millones, caso de Cofane, futbolista del Leverkusen, es decir, tenemos muchos futbolistas que son ejemplos de captación rápida, que si estás a tiempo, tú fichas por un precio bajo, que luego ese jugador se revalorizará, se convertirá de 70 y 80 millones. Ahí es el mercado que tienen que ir clubes, como por ejemplo el Atlético de Madrid, no digo todos sus jugadores, pero sí dos de ellos cada año, como fue el caso de Pubil el año pasado, sí, y así generarte un equipo más fuerte.
1: Vamos a ver qué pasa en clave atlética. Recordemos fichajes de Hulman, de Kangin Lee y de Alejandro Grimaldo, que por cierto, ¿qué nota le pones del 1 al 10, Borja?
0: ¿Y lo que llevamos de mercado a Grimaldo o a quién?
1: No, a cómo se ha movido el Atleti.
0: Para mí el Atleti a día de hoy se ha movido muy bien. Si le tengo que poner una nota, yo le pongo un notable alto sobresaliente. Yo creo que el Atleti necesitaba un lateral izquierdo titular. Creo que a todos nos daba el perfil de Cucurella por el tipo de jugador que era cuando sonó el primer nombre para el Atlético de Madrid, que luego acaba fichando por el Real Madrid. Pero es que la segunda oportunidad que ha sido de mercado es Grimaldo, un jugador en excelente pie, otro perfil diferente de jugador, eso sí. Por eso digo que me parece interesante ver a qué quiere jugar el Atleti, pero ya te mejora lo que te podía aportar Ruggeri o lo que te ha aportado Ruggeri esta temporada. Hulman es un mediocentro para liberar talento, es un jugador posicionalmente muy inteligente a nivel táctico, con buen repliegue y buena ocupación de campo. Por lo tanto, los Barrios, Canguilí, Baena y compañía deberían vivir mejor con la llegada de Morten Hulman. Y luego lo que hemos comentado de Canguilí, jugador creativo, tres cuartos. La baja de Griezmann es muy importante. No va a ser como tal un sustituto de Griezmann. Yo lo estoy viendo en muchos foros que se considera así. Yo creo que no, es otro perfil de jugador que va a aportar muchas de las cosas buenas que aportaba Griezmann y aportará otras diferentes, pero todavía tiene crecimiento. Yo insisto, un notable alto sobresaliente lo que lleva de mercado el Atleti. Habrá que ver cómo se sigue cerrando, porque Mateo Alemany creo que tiene mucho trabajo y este Atleti todavía necesita más cosas.
1: Pues por aquí lo apuntamos, ese notable alto rozando el sobresaliente de Borja Aranda sobre el mercado del Club Atlético de Madrid. Y eso que todavía queda mucho, algo más de un mes, porque estamos a 27 de julio. Gracias, Borja, un abrazo.
0: Abrazo grande, chao, chao.
1: Hemos superado las 6 de la tarde, las 5 si nos escuchas desde Canarias. Esto es el programa de Ortega y en nada analizamos el mercado de fichajes con nuestro Diego Pico.
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0: Venga, vamos con un poquito de mercado. Hola, Diego Picó, ¿qué tal? Muy buenas.
1: ¿Qué tal? ¿Cómo estáis? Muy buenas.
0: Recuérdale, Diego, a los amigos de la radio, ¿cómo pueden hacer para escucharte Marca Transfer todos los días?
1: Bueno, muy fácil, de 4 a 5 todos los días en el Twitch de Marca, en YouTube de Marca y también en la página web de Marca. Vamos, que abres la página web de Marca y ahí estamos. O sea, tienes que odiarnos mucho para no vernos, porque, pues porque sí, estamos en el centro de la página, vamos. O sea que bueno, ahí estamos todos los días. Primero estos días, primero he estado con Alvarito y a partir del miércoles se incorpora ya el bueno de Luis Cortés, que ha tenido unos días de asueto tras mundial, postmundial, como los futbolistas. Tú ya sabes que él es como un futbolista.
0: Lo sé.
1: Le gusta sentirse futbolista, sí, entonces ha cogido las vacaciones cuando los futbolistas del mundial.
0: Y le gusta enseñarlo también, sí. Contarlo.
1: Un poco pesado, pero bien.
0: Es pesado, pero es nuestro pesado.
1: Le queremos. Es nuestro pesado. Muy bien,
0: que pasa es que no le quieren fuera de aquí, pero aquí le queremos. Que eso
1: puede. Correcto. Muy bien.
0: Bueno, al margen de este trámite de Luco Cortés, que bien se lo merece, que seguro que nos está escuchando desde aquí, le mandamos un abrazo. Le encantaría estar en este espacio. Pero estamos los dos, Picó, porque hay que repasar varias operaciones. Y en lugar, si te parece bien, y en lugar de centrarnos en, por ejemplo, Real Madrid, hablamos sobre varios jugadores del Real Madrid en la rampa de entrada y de salida. Te lo voy a proponer de la siguiente forma. A mi juicio, ¿vale? A mi juicio, de los jugadores que más estén hablando, a los que menos, ¿vale?
1: Vale, perfecto. Venga. Correcto.
0: Yo te voy a soltar un titular. Por ejemplo, Diomandé, operación abierta y tensión en el mercado. Y ya tú me cuentas.
1: Sí, bueno, operación abierta, ya lo sabéis, ¿no? Este fin de semana estalló la bomba del Madrid que tiene muy cerca hacerse con los servicios de Diomandé, el jugador del Leipzig. Ya sabéis que Leipzig vende a lo grande, ¿no? Jugadores que han salido de ahí últimamente, pues el Guardiol, Sesco, bueno, hay un montón, ¿no? Incluso el mismo Dani Olmo, ¿no? Jugadores que pasan un par de temporadas, Dani Olmo pasó alguna más,

0: y luego se van por un montón de millones. Bueno, este Diomandé solo ha durado una temporada, le costó 20 millones el año pasado procedente del Leganés y bueno, está muy cerca de jugar en el Real Madrid. ¿Qué ha provocado esto? Pues una tensión en el mercado interesante, ¿no? Porque el PSG hace tres semanas que tenía firmado al jugador, lo tenía apalabrado, parecía que todo hacía indicar que iría al PSG y sin embargo pues el Madrid ha aprovechado que no se llegaba a un acuerdo, que el París tampoco subía tanto la oferta y ha llegado con una mejor oferta y bueno, si no pasa nada se hará oficial el fichaje. Yo creo que va a estar entre fijos y variables cerca de 130 millones de euros, con lo que va a ser una pasta importante. Hola, jugador que le viene de perlas al Real Madrid, pero yo sigo pensando, pero bueno, eso ya es una cuestión ya de los opinólogos, no es una cuestión de mercado, que al Atlético de Madrid, que al Real Madrid le falta un jugador en medio del campo, ¿no? Que es Rodri, ¿no? Que todo hace indicar que puede ser el siguiente o el que cierre un poco un mercado del Real Madrid bastante interesante, ¿no? Bueno, lo de Diomandé ahí está, ¿no? Ha generado esa tensión, ese pique con el Paris Saint-Germain. Es verdad que el Paris Saint-Germain al Madrid no ha dirigido su crítica, ¿no? La ha dirigido más al futbolista y al entorno del futbolista, ¿no? Porque es verdad que tenía un acuerdo con el jugador desde hace ya dos, tres semanas, con lo que, bueno, no ha sabido cerrarlo con Leipzig y al final, bueno, pues el Madrid ha visto su ventana de oportunidad, se ha metido el hocico, ¿no? Como decimos en el mercado, y se llevó a la presa.
1: Pues la verdad es que sí. El segundo nombre, Boadi, ya que el City, como bien dice, se mueve o se puede mover ante un posible escenario sin Rodri.
0: Sí, a mí Boadi, que es un jugador que destacó mucho en el Mundial, ¿no? Bueno, por el que no lo sepa, el mediocentro de Marruecos, el jovencito, un jugador posicional, un jugador muy jerárquico, que dicen los pizarritas, ¿no? A mí es un futbolista que me suena mucho, me huele mucho a City, ¿no? Es verdad que City ha cambiado de entrenador y veremos el estilo que tiene, pero me huele mucho al Manchester City. El City ya ha movido ficha por el jugador del Lille, ya ha presentado una primera oferta. Yo creo que el Lille no va a poder aguantar la embestida del City y tampoco va a querer aguantarla, o sea, va a vender al jugador. Y bueno, cabe aquí la pregunta de si el City se está cubriendo ya la espalda, ¿no? Por la salida de Rodri. Rodri está en Madrid hoy. Bueno, hay que recordar que tiene que ser sometido a una pequeña cirugía ambulatoria en la espalda. No es nada grave, dos, tres semanas va a estar para jugar. Pero, bueno, cabe la posibilidad de que el City se esté cubriendo ya la espalda con Boadi. Pues cabe la posibilidad. ¿Que son el mismo jugador? Pues evidentemente no. Uno es Balón de Oro y el otro está empezando. Pero ya sabéis cómo funciona esto. Si con 31 años y ya todos los servicios prestados que ha hecho al City, yo creo que Rodri, si pide salir y la oferta del Madrid está entre 50 y 55 millones de euros, creo que se podrá llegar a un acuerdo.
1: Además, también el City es un club que permite, ¿no?, a sus grandes leyendas, que si lo necesitan, darle, entre comillas, su espacio, siempre y cuando lo respete el mercado, y facilitarle una salida por los servicios prestados.
0: En la era Guardiola se impuso el si te quieres ir, dímelo.
1: Me parece bien, ¿eh?
0: Y llegaremos a un acuerdo. Pero no me digas me quiero ir gratis, ¿no? Como le dijo el Barça una vez, o sea, Guardiola una vez a su querido Barça, ¿no? Dejen de marear. ¿Quieren ustedes a Bernardo Silva? Vengan, pongan el dinero y llévenselo, pero no mareen. Eso se lo dijo Guardiola, no lo digo yo, al Fútbol Club Barcelona, a su querido Fútbol Club Barcelona.
1: Barcola es el tercer nombre, una posible venta récord para el Paris Saint-Germain.
0: Sí, hay dos situaciones de mercado interesantes en el PSG. Al caerse el tema de Diomandé, que damos ya por hecho con el Real Madrid, claro, se le plantean dos situaciones de urgencia al PSG. El PSG tenía prácticamente apalabrado dar salida a Barcola, uno de los jugadores de banda. El PSG esas zonas pues las tiene bien cubiertas, ¿no? Dar salida a Barcola, claro, porque el Liverpool ofrecía casi 150 millones de euros por el futbolista francés, ¿no? Pero claro, ahora se plantea la posibilidad, si no me llega Diomandé, ¿qué hago? ¿Lo vendo? ¿No lo vendo? ¿Puede acelerar esto la llegada de Ferran Torres? Pues puede acelerarla. ¿Por qué? Porque si el PSG quería poner una cantidad por Ferran en último año de contrato, eso sí, y ahora ve que se le cae la opción de Diomandé, pues a lo mejor dice, me voy a asegurar un jugador ofensivo que me puede jugar de delantero centro, obviamente, pero también lo puede hacer en una banda, como es Ferran Torres. A lo mejor mi oferta la puedo subir al Barça y soluciono, entre comillas, el laberinto Ferran Torres en el FC Barcelona, que está abierto, ¿no? Bueno, vamos a ver cómo se solucionan estos dos casos, porque yo creo que lo de Diomandé tiene aristas, ¿no? Como decimos en el mercado, siempre al final las piezas de dominó van cayendo, y cuando no fichas a un jugador que prácticamente tenías apalabrado, pues surgen cosas nuevas, ¿no? Y esto puede acelerar otros movimientos.
1: Este me encanta, Ceballos. El Ajax y Ceballos se enfría y el Betis vuelve a cena.
0: Sí, además hay un dato curioso, ¿no? Que Ceballos ha cambiado justo de representante en este mercado, ¿no? Bueno, ya a Ceballos le pasó el año pasado, no sé si os acordáis de lo que pasó con Francia, que prácticamente estaba hecho, que se daba por fichado, se daba por viajado. De hecho, nos contaba hoy Juan Ignacio García Ochoa, su director de marca en Marca Transfer, que en aquel momento llegó a estar hasta el avión privado preparado para que Ceballos se marchara. Y al final no se marchó, porque yo creo que Ceballos lo que quiere es jugar en el Betis. Entonces, de tanto esperar, pues se ha caído la oferta del Ajax, ¿no? Michel, el entrenador del Ajax, ex Girona, le ha dicho, bueno, pues hasta aquí te esperamos, se acabó nuestra oferta. Y ahora mismo, pues es raro, ¿no? Es extraño que a veintitantos de julio, ya camino del mes de agosto, pues Ceballos, que rescindió contrato con el Real Madrid, siga sin un club, ¿no? Que al final calidad tiene Ceballos, no la vamos a descubrir ahora, pero ahora mismo está sin equipo.
1: Vamos a ver qué pasa en torno a la figura del utrerano. Quinto nombre, Carlos Espí. ¿Salida sí o sí prevista?
0: Sí o sí. Si no es hoy, será mañana, y si no es mañana, será pasado mañana, ¿no? Pero alguien va a pagar los 25 millones de euros de Carlos Espí. Y digo alguien porque el Levante ya lo sabe. Hay varios clubes que se han dirigido al Levante para decir que están en disposición de pagar esos 25 millones de euros por Carlos Espí, ¿no? Que tiene una historia curiosa, ¿no? Por el que no lo haya seguido. El año pasado con Calero prácticamente no jugó. Echaron a Calero, entró Luis Castro, el portugués, directamente lo puso de titular y el chico marcó 13 goles en la segunda vuelta,
1: sí, sí.
0: Con lo que se convirtió en el gran salvador del Levante de la categoría y en un delantero centro, vamos.
1: Pero de toda la vida, ¿no?
0: Y súper goloso.
1: Sí, sí.
0: Un tanque rematador que además con los pies va bien, que pelea. Vamos, un caramelito para el mercado. Encima 25 millones de euros. Bueno, hay varios clubes que ya se han interesado, entre ellos el Bolonia. Lo que pasa es que el Bolonia está cerrando a Artem Dobic, con lo que, bueno, es probable que a lo mejor el caso del Bolonia se acabe cayendo, pero hay otros clubes interesados. Vamos a ver, ¿no? Yo creo que no va a tardar mucho el jugador, que tiene varias opciones de pagar la cláusula de rescisión, en tomar una decisión definitiva.
1: Sexto nombre, Santiago Castro, porque la Roma aprieta y el Bolonia acerca a Dobic.
0: Sí, prácticamente ya está hecho lo de Santiago Castro, que va a ir del Bolonia a la Roma, y en esta operación, aunque son operaciones separadas, es probable que Dobic acabe en el Bolonia, ¿no? Por eso decía lo de Carlos Espí, que el Bolonia era uno de los equipos que había comunicado que estaba en disposición de pagar esos 25 millones de euros de cláusula. Yo creo que si fichan a Dobic, ya fichar dos tanques sería demasiado, con lo que es posible que se cayera ese fichaje, ¿no? Por parte del Bolonia. Pero bueno, lo que está claro es que ahí hay movimiento en Italia, y en Italia dejan pasta, ¿eh? 35-40 millones de euros más o menos va a pagar la Roma por el jugador del Bolonia, por Santiago Castro, ¿eh? O sea que ojito que en Italia están tirando con pólvora de oro.
1: Ojalá que en poquito veamos otra vez a la Serie A con ese nivel de antaño, aunque ahora mismo lo veo complicado. Séptimo nombre que, Pico, si te parece, es un 2x1. Duasini y Guillamón. Movimientos entre Osasuna y Sporting.
0: Sí, sí. Bueno, llega Duasini a Osasuna. Al final, Braulio Vázquez, que yo siempre digo que es el mejor director deportivo de España, junto con Sergio Fernández, el director deportivo del Alavés, pues se ha llevado así, ¿no? Del Sporting de Gijón. Bueno, la operación más o menos son 4 millones de euros por el 50%, que no es tal cual. O sea, el Sporting se llevaría el 50% de una futura plusvalía, ¿no? En el caso de venta de Dugasin. Esto significa que si Osasuna vende al jugador en los próximos años por más de 4 millones, todo lo que pase de 4 millones es a medias entre Osasuna y Sporting de Gijón. En este momento han dejado salir a Dugasin, o bueno, han tenido que dejarles salir porque era una oferta importante para ellos, y han fichado a Hugo Guillamón, ¿no? El ex del Valencia, que el año pasado rescindió y se fue al Hajduk Split, ha durado solo una temporada, ha rescindido contrato en Hajduk Split y viene dos temporadas al Sporting de Gijón. Bueno, vamos a ver, ¿no? Si vemos otra vez a Hugo Guillamón como lo vimos, ¿no? Porque recordar que Hugo Guillamón fue de mundialista con Luis Enrique en Qatar.
1: Sí, sí.
0: No jugó, pero fue al Mundial.
1: Tal cual.
0: Con lo que, y desde ese momento, desde aquel regreso del Mundial, la cosa se le torció futbolísticamente hablando, ¿no? Y no ha vuelto a ser el que se esperaba.
1: Vamos a ver qué pasa. Dicen que en la vida a veces hay que dar un paso atrás para dar dos hacia adelante, así que le deseamos toda la suerte del mundo. A Hugo Guillamón, que ya sea como central o como pivote, ha demostrado tener talento a raudales. Octavo nombre, precisamente, en la capital del Turia, Danjuma, porque por ahora sigue en Valencia, ¿no?
0: Sí, porque, bueno, hemos hablado con su entorno esta mañana y nos dicen que Danjuma se quiere quedar en el Valencia y, por tanto, bueno, tiene 2 años de contrato. Nos aseguran que Carlos Corberán no le ha dicho te tienes que marchar, búscate equipo, y, por tanto, él argumenta que el año pasado jugadores que no contaban absolutamente nada y que estaban absolutamente descartados en la primera vuelta, casos de Dimitrescu, Eray Comert o el propio Ramazzani, acabaron convirtiéndose en jugadores determinantes en que el Valencia mantuviera la categoría en la segunda vuelta, ¿no? Entonces él dice que, bueno, que de momento no cuentan con él, pero nadie le ha dicho que se tiene que marchar, por tanto se quiere quedar en el club.
1: Vamos a ver qué pasa en torno al Fútbol Club Barcelona, porque con esto cerramos Picó, Ter Stegen y Gerard Martín. ¿Qué nos cuentas?
0: Sí, dos nombres en la actualidad del Barça. Ter Stegen ha viajado con el Barça a Birmingham, a estos partidos que tiene amistosos el Barcelona. En un principio no lo iba a hacer, porque se tenía que cerrar el traspaso al Ajax, ¿no? Que parecía estaba muy avanzado. Pero mientras no se cierre, futbolista de primera plantilla, futbolista que viaja con el equipo, ¿no? Me parece más interesante que dejarlo en Barcelona medio apartado, ¿no? Como, bueno, no viajas porque ya te vas a ir. Estas cosas las carga el diablo, ¿no? Con lo que lo mejor es que viaje, y es lo que ha hecho el FC Barcelona. Y luego, una última hora que nos comentaban nuestros compañeros de Barcelona, los cantos de sirena que están llegando al entorno de Gerard Martín, ¿no? Tanto de Milan como de Chelsea, la posibilidad de que hagan una oferta importante al Barça, entre 35 y 40 millones de euros. Yo no sé si Hansi Flick dejaría salir a Gerard Martín. Si le hicieran escribir en un papel a Hansi Flick qué 3 jugadores sacaría, yo creo que Gerard Martín no estaría en esos 3 jugadores que sacaría del FC Barcelona. Por tanto, bueno, esperemos, ¿no? Que uno, que llegue esa oferta en firme, tanto de Milán o de Chelsea, y que en su caso la decisión que tome Hansi Flick, porque yo creo que el jugador, si Hansi Flick le dice te tienes que quedar, está encantadísimo. El año pasado yo creo que fue uno de los titulares del equipo sin duda alguna.
1: Y te voy a decir más, Picó, ¿eh? Creo, o tengo la sensación, que en 2 años puede ser titular junto a Cubarsí en la Eurocopa, ¿eh?
0: No me extrañaría.
1: Esa es mi pedrada, ¿eh? Fíjate, esa es mi pedrada, pero como yo no soy el que va a decidir eso, pues estoy muy tranquilo.
0: Pues tuvisteis ahí a De La Fuente hace poco, haberle preguntado.
1: Hombre, a ver, Picó, entre tú y yo, estaba de vacaciones, ¿qué quieres que te diga?
0: Hombre, pues por Luis De La Fuente se va uno al periódico, señor. Usted coge el metro, se va usted ahí al periódico y le pregunta a De La Fuente si Gerard Martín va para adelante.
1: Bueno, pues a ver qué pasa. Ha sido un placer contar con los picotazos del mercado. Gracias, Pico, un abrazo.
0: Un abrazo, hasta luego.
1: Y antes de una entrevista chula, esta recomendación, va.

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0: 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Esto es el programa de Ortega hasta las 8 de la tarde. Y ahora, un ratito chulo, hablando de Jan Diomandé, del Club Deportivo Leganés y de lo que tiene preparado el mercado. Tengo el placer de saludar a esta hora, como decía, Martín Ortega, director de fútbol del equipo pepinero. Hola Martín, ¿qué tal? Muy buenas.
1: Hola, buenas tardes, ¿qué tal?
0: ¿Por dónde te pillamos? Sí, se puede saber,
1: pues
0: claro.
1: Camino de Madrid.
0: Camino de Madrid.
1: He tenido que hacer una parada en el coche, vamos, he tenido que parar para hablar con vosotros.
0: Bueno, pues te lo agradecemos. Antes de meternos en el ruido del mercado, ¿cómo se vive en las oficinas del Leganés un lunes de julio?
1: Pues con mucho trabajo. Al final, bueno, ahora mismo, lógicamente, pues la gran mayoría de las personas están de vacaciones, pero nosotros posiblemente sea el momento de la temporada donde más trabajo hay. Al final termina una temporada que para nosotros es una temporada muy complicada y tienes que empezar, pues bueno, nuevo, en este caso, nuevo entrenador, con todos los fichajes, campaña de abonos, renovación de patrocinio. Entonces te diría que junio, julio y agosto son sin duda los meses que más trabajo tenemos.
0: Entonces, Martín, firmamos que es el mes de más cafés y menos sueños del año.
1: Sí, nos ponemos morenos con el fleso.
0: Qué barbaridad. ¿Cuánto duerme Martín Ortega de media, si no le importa contarlo? Estos días, claro.
1: Bueno, no soy de dormir mucho. Yo creo que seis horas y media, siete horas. No más. Tampoco me gusta apretar de más, porque luego si vas demasiado cansado se nota.
0: Y claro, ahora una pregunta trampa. ¿Martín Ortega es de los que apaga el móvil en algún momento o el cargador es ya su mejor amigo en estas fechas?
1: No. El móvil en estas fechas no puede apagarlo en ningún momento. Trabajamos 24/7 y tiene que ser así. Tiene que ser así. Al final todos los que estamos en la industria del fútbol pues sabemos que esto es algo que nos apasiona, que es algo muy bonito, pero que tienes que tener una disponibilidad absoluta, sin duda.
0: Martín, ¿sabes qué es lo que me pasa con el tema de los directores generales de cualquier entidad? Que la gente no sabe exactamente qué hace un director general de fútbol. Yo no sé si, aprovechando este tramo de radio, nos puedes contar, no solo a nosotros, sino también a los oyentes de la Radio del Deporte, qué hace exactamente Martín Ortega como director de fútbol, cuáles son sus obligaciones y qué es, digamos, dentro de las difíciles decisiones que tiene que tomar uno, cuál es el rol más importante que tiene que desempeñar.
1: Sí, a ver, por concretarte, en mi caso, el puesto, si somos técnicos, sería director general.
0: Eso es.
1: Director de fútbol es Andrés Pardo, que es una figura más deportiva que integramos el año pasado. En mi caso, director general, pues bueno, me ocupo fundamentalmente de todo el área legal del club, del tema de recursos humanos, operativa. Y también pues de hacer de nexo de unión y comunicación con presidencia y la propiedad con el resto de trabajadores. Vale. Y fundamentalmente cuando hay un problema, pues
0: el apagafuegos del club, ¿no?
1: Intentar ayudar para solucionarlo, efectivamente.
0: Y claro, cuando vienen mal dadas, telefonazo a Martín Ortega, pero cuando vienen bien dadas, entiendo que también.
1: Bueno, al final el mérito en esto del fútbol no lo tenemos tanto los directivos. O sea, los protagonistas fundamentales son los jugadores, el cuerpo técnico, la afición. Al final, los que estamos ahí detrás, lo único que hacemos es que tenemos que molestar poco, ayudar en todo lo que podamos y trabajar como animales.
0: ¿Qué es lo que más te gusta como desempeñar como director general del Leganés? No sé, cuéntanos, dentro de lo que cabe, alguna anécdota de tu día a día o reciente.
1: A ver, a mí con relacionado con mi trabajo me gusta todo. Al final
0: sí, pero eso no vale, Martín.
1: Sí, llevo jugando al fútbol desde que tenía 11 años federado. Uh-huh. Bueno, en su momento fui jugador de los malos, pero puedo decir que fui futbolista profesional.
0: ¿Cómo se dice, hombre?
1: He sido agente durante 2 o 3 años y tengo la gran suerte de llevar casi 10 años ya en la dirección general del Leganés, donde he sufrido mucho, pero más que sufrir, he disfrutado, la verdad, he disfrutado.
0: Pues sí, porque no es fácil volver a Primera División, y el Lega lo ha hecho.
1: No, pues al final los últimos 10 años del Lega son, si no me equivoco, 5 en Primera División y 5 en Segunda División.
0: Eso es.
1: O sea, creo que es para que toda la ciudad de Leganés pues se sienta orgullosa de lo que juntos hemos podido vivir estos 10 años, que han sido maravillosos. Lógicamente, como en todo, pues hay momentos muy malos. Este año para mí, posiblemente este último, ha sido el peor desde que estoy en el Club Deportivo Leganés, pero la afición del Leganés es única. Al final, este año, y es un dato que quiero dar porque lo hemos tenido esta mañana, estamos batiendo récord absoluto de renovaciones de los abonados y ya vamos por 9.500, que es una cifra que no hemos tenido en la vida.
0: Por cierto, Martín, no sé en qué momento surge el cambio a nivel de comunicación del Club Deportivo Leganés, que desde aquí, desde la Radio del Deporte, os damos la enhorabuena, porque todo el tema este de carteles, prepartido y demás, muchos lo ven en los grandes y le genera curiosidad, pero el primer equipo que yo tenga en la retina del fútbol profesional, porque esto nunca se sabe, y si uno tira de hemeroteca, pues claro, pues te puede decir, no fue el Leganés, fue un equipo de La Rioja. Bueno, pero el recuerdo que todos tenemos, al menos en el fútbol profesional, es el Leganés. No sé, esa idea, Martín, ¿cómo se cocina y qué recuerdo tienes?
1: Bueno, pues eso la verdad es que viene de lejos y es porque tenemos la gran suerte de tener un equipo de comunicación y marketing que es único en España. Son gente que, encabezada por Víctor Marín, hacen un trabajo maravilloso en el día a día y son muy ocurrentes. Entonces, bueno, esto de los carteles sí es cierto que no ha caracterizado, pero no solamente hacen eso, hacen mil cosas más. Lo que pasa es que algunas cosas pues tienen más visibilidad que otras. El tema de los carteles nos define mucho porque siempre intentamos de alguna forma pues tener ese punto canalla, pero sin maldad, que al final a la gente pues le viene cayendo bien.
0: Pues sí, porque al final el deporte se trata de disfrutar, que creo que es lo más importante, y para muchos sirven para desconectar. Antes de preguntarte por el nombre del mercado, Jan Diomandé, me gustaría saber, Martín, ¿cómo estás viviendo este mercado de fichajes y en qué se podría ilusionar la afición pepinera de cara a un posible ascenso a Primera División? Porque al final, no sé si es el objetivo principal, pero al menos los playoffs deberían de estar ahí.
1: Sí, a ver, me puedo centrar en el Leganés, luego, por supuesto, si quiere hablamos de Diomandé por su pasado en el Leganés, pero claro, cuando estás tan centrado en el mercado, en tu casa, no tienes tiempo para ver lo que están fichando el otro equipo. Respecto a nosotros, como te he dicho anteriormente, va a ser una temporada pues muy ilusionante. Estamos cargados de energía. Como he dicho, la temporada pasada fue muy dura, pero detrás de una temporada dura suele venir una muy bonita, y estamos confiados totalmente en que esta va a ser así. Hemos firmado a Rubén Alves, que es un entrenador que viene con muchísima energía y muchísimas ganas, y ya lo estamos notando de pleno. Y luego estamos haciendo muchos mercados. Ha habido muchas salidas, como sabéis, Diego García, Miguel de la Fuente, Juan Cruz, Duke. Pues bueno, estamos haciendo una renovación importante con jugadores que consideramos que, bueno, pues nos van a dar un rendimiento muy alto, con jugadores competitivos y con jugadores que vienen a por todas, como Atienza, como Garbi, como, bueno, pues todos los jugadores que estamos fichando, que creemos que tienen muy buen nivel y que nos van a ayudar mucho.
0: Y ahora te quiero preguntar por Jan Diomandé, porque claro, al final, antes de hablar de cifras, de grandes clubes, ¿cómo estáis viviendo en Leganés, en Butarque, todo lo que se está generando alrededor de la figura del marfileño?
1: Pues hombre, para nosotros es una alegría, es un motivo de orgullo, porque no deja ser un jugador que es producto de la cantera, de alguna forma de la cantera del Leganés. Nosotros es un jugador que, bueno, pues llevamos siguiendo desde que tenía 15 años, que luego cuando cumplió los 18 años y la normativa FIFA no lo permitía, pues le hicimos contrato profesional y lo traíamos. Sabíamos que bueno, que era un jugador que tenía unas características excepcionales, que fuera de lo normal. Eso era fácil de ver. Y bueno, ya sabéis, estuvo con nosotros pues desde mediados de marzo, finales de marzo, hasta final de temporada, y el propio, bueno, entrenador en aquel momento, que era Borja Jiménez, lo dijo, que si hubiéramos tenido dos meses más Diomandé, pues otra historia hubiéramos tenido.
0: La verdad es que hizo muy buenos números, qué pena, ¿no? Lo decía Borja Jiménez recientemente en un podcast, que fíjate qué caprichoso es el destino, que uno de los jugadores más destacados del Lega en ese último tramo de temporada, que hubiera tenido la opción, ¿no?, de a portería vacía, después de ese carrerón que se metió en el Sánchez Pizjuán, de mandar ese balón fuera. Fíjate el fútbol, por qué detalle se te va al limbo la cosa, ¿eh?
1: Ya, pero al final, bueno, eso creo que hacer una lectura bastante, no sé, no justa y injusta.
0: Sí, tal cual, tal
1: que
0: cual.
1: Yo mandé al final los mejores han fallado,
0: claro,
1: en momentos decisivos. Es cierto que el que quiera quedarse en la retina aquella jugada, que para mí no era tan fácil como la mayoría de la gente la pinta, De hecho, él llega porque tiene la velocidad que tiene y porque huele el fútbol como lo huele. Si no, otro jugador seguramente ese balón no hubiera llegado, hubiera llegado ante el portero. Pero me quedo con los casi 10 partidos que hizo, que yo no he visto nunca a un extremo sobrepasar a su marcador como lo hacía Diomande en los partidos que jugó con nosotros. Especialmente en los últimos, en los que, si no recuerdo mal, los dos o tres últimos partidos, el lateral derecho que lo cubría tuvo, o sea, los tres
0: amarilla.
1: Fueron al banquillo en el descanso.
0: Amarilla o al...
1: No, en el descanso los cambió el entrenador.
0: Eso es buena noticia, Martín. Tengo entendido que el club, como bien decías, ya le seguía desde hace tiempo, relatas con 15 años, pero ¿cuándo aparece o cuándo tiene Martín Ortega en la retina que aparece por primera vez el nombre de Jan Diomande en la mesa de Lega, o él como director general acuerda el decir, venga, vamos a por Jan?
1: Bueno, a ver, nosotros en el área de cantera, en el área de cantera deportiva, pues lógicamente tenemos un ojo puesto en el mercado nacional, pero siendo realistas, para nosotros el mercado nacional es difícil. Es difícil porque, bueno, estamos en Madrid, hay equipos muy grandes, como todos saben, Real Madrid y Atlético Madrid, que eso, pues lógicamente, llegan mucho antes de lo que podemos hacer nosotros. Entonces, bueno, desde hace ya bastante años venimos haciendo un trabajo de scouting internacional. En este caso también fue apoyado por la antigua propiedad, por Blue Globe. Y, bueno, pues este chico, desde que tenía 15 años, pues ya veníamos siguiéndolo, puesto que, bueno, cuando tuvimos conocimiento de él y nos enviaron una serie de material, pues veíamos que tenía unas características excepcionales. Lo que pasa es que, bueno, siempre pasa estas cosas. A veces te mandan vídeos y highlights de esto que dices tú, bueno, este es muy bueno, los demás son cojos, una de dos. Entonces, muchas veces no sabes lo que es, pero en este caso, pues bueno, estaba claro que lo que teníamos era un jugador espectacular. Y bueno, lo tuvimos siguiendo durante 2 años, cuando, como tengo yo comentado anteriormente, cuando tuvo 18 años y la normativa FIFA lo permitió, pues le hicimos su contrato profesional y lo trajimos aquí. Lo que pasa es que, bueno, es cierto que él llega finales de noviembre en el mercado de invierno, pero cuando llega tiene una pequeña lesión. Como tiene una pequeña lesión, pues hasta principios de marzo él no puede incorporarse, que se incorpora en cantera. Y cuando se incorpora en cantera, a principios de marzo, pues todo el entrenador le dice, oye, este chico que tenéis, que este chico es, vamos, una barbaridad, y tenéis que verlo cuando queráis con el primer equipo. Entonces montamos un partido con el primer equipo en el Estadio Ontain Butarque, entre, bueno, pues el primer equipo y un conglomerado de jugadores de la cantera, que lo hicimos pues, especialmente para ver a Jan Diomande, y bueno, sin duda fue el mejor, me acuerdo un golazo que metió por la escuadra, en un regate con la izquierda, le pega con la derecha, y el jugador es que es muy bueno, que Borja Jiménez en aquel momento dijo, bueno, este chaval está claro que ya no va a cantera, que sepáis que se queda con nosotros, y incluso había compañeros del primer equipo jugadores que nos decían, oye, este chico tiene licencia para jugar con nosotros porque está claro que este chico nos puede ayudar. O sea preocupados los propios compañeros porque si no teníamos hecha la licencia, que la hiciéramos esa tarde.
0: Claro, y en ese momento, Martín, uno dice, vaya, tenemos el pelotazo de los próximos 5 o 10 años.
1: A ver, tú ves que es un jugador diferente. Pero es que el fútbol depende de muchos factores, no solamente del talento, fuera de lo normal que pueda tener este chico, sino también de la cabeza. Y lo que pasa es que, bueno, este chico también la cabeza también la tiene bien, en el sentido de que él tiene una confianza en sí mismo bestial, bestial. O sea, un jugador de 18 años que debuta en el Bernabéu contra el Real Madrid, pues lo normal, al 99% que te pase es que te tiemblen las piernas. Y bueno, pues pudimos ver el debut que hizo en el Bernabéu, ¿no? O sea, la primera que tiene, no sé si fue encaró a Rodrigo y a Fede Valverde y como si encarase a cualquiera. Y tú hizo un partidazo, hizo 20, 25 minutos que fueron estelares y bueno, los otros 10 partidos que hizo con nosotros pues fueron historia, ¿no? Que fue prácticamente el mejor en todos los partidos.
0: Antes de centrarme en esa persona que hay detrás del futbolista, quiero, Martín, que nos cuentes un poco el momento en el que el Lega baja a segunda división y claro, es obvio que lo más normal es que Jan Diomande se vaya del equipo pepinero. ¿Cuándo empiezan a llegar las primeras ofertas por él?
1: No, llegan rápido. Llegan rápido porque, bueno...
0: ¿Rápido es tras debutar en el Bernabéu? ¿Rápido es...?
1: No. De hecho, a ver, en los primeros 3 meses no tan rápido, porque es que no da tiempo. Al final, un jugador que debuta en el Bernabéu al día siguiente no tiene datos suficientes para tomar decisiones. Pero sí, una vez que ya juega estos 2-3 meses con nosotros, ahí ya sí tiene 10 partidos para valorarlo. Entonces, a partir de ahí, en esos 3 meses, fíjate que nosotros, él tenía una cláusula de rescisión de 20 millones. Y como nos dimos cuenta rápido el potencial que tenía, quisimos mejorarle bastante las condiciones económicas para subir esa cláusula a 30. Pero lo que pasa es que no dio tiempo, fue imposible hacerlo porque prácticamente no hubo tiempo. Termina la temporada y entonces si hay un interés, no te voy a decir de equipos top, top, como lo que se está hablando ahora mismo, pero sí de segunda línea.
0: Vale, ¿en España hablas?
1: No, en Europa. Vale, en Europa. Vale. De hecho, él luego va al Leipzig. Y claro, los del Leipzig nos dicen, oye, mira, es que nosotros tenemos unos parámetros para medir jugadores de menos de 21 años que este chico los triplica. O sea, es que es una cosa bárbara lo de este chico.
0: Y claro, ahí uno dice, pues ya está, van a pagar la cláusula y ya está.
1: No, ahí no dices ya está. Ahí tú, como tu responsabilidad es hacer el mejor trabajo posible para que la posición del Club Deportivo Leganés quede... y los derechos que sean los máximos posibles en el caso futuro. Entonces, bueno, en un primer momento sí es verdad que se habló del pago de la cláusula, pero después conseguimos pues tener un acuerdo más beneficioso, sobre todo de cara a futuro para el Club Deportivo.
0: Sí, claro, porque se mantuvo, ¿no?, el 10% de la plusvalía del jugador. Es decir, si ahora se superan los 100 millones de venta, que sería lo más normal, el Lega se va a llevar un buen pellizco, más de 10 millones.
1: Sí, efectivamente. A ver, no te puedo confirmar los términos del contrato, porque lógicamente hay una confidencialidad que no me puedo saltar, pero sí te puedo decir que, bueno, pues el Club Deportivo Leganés tiene una posición de interés en ese, en esa posible operación.
0: Pues vamos a ver qué pasa en torno al Leganés, a Jan Diomandé y al Real Madrid. Por cierto, ¿ha mantenido Diomandé el contacto con el club tras marcharse al Leipzig?
1: Sí. De hecho, ha venido alguna vez a la instalación deportiva. Es un chico humilde, es un chico que cuando incluso él empezó, como he dicho, en equipos de cantera, y aunque entró en una dinámica de primer equipo, él había hecho muy buenas migas con los chicos de cantera y toda la temporada estuvo yendo y apoyando al equipo con el que inició de cantera. Entonces, bueno, eso te puede decir, ¿no?, como un poco la persona, porque cualquier, o sea, otro pues no tenía ninguna necesidad ni ninguna obligación de hacerlo, pero era muy buen chico, era humilde y seguro que le va a ir bien.
0: Físicamente, ¿a quién te recuerda y luego como futbolista?
1: A ver, este chico, a mí, hombre, salvando las distancias, ¿no? Lógicamente voy a hablar de jugadores que están consagrados en equipos top mundiales, pero y este todavía le queda por demostrarlo. Pero su estilo de juego, él es muy bueno a la hora, ya tiene un don natural para regatear. Y no solamente para regatear, sino para mejorar la jugada, cuando él sabe cuándo tiene que regatear y cuándo tiene que habilitar al compañero y mejorar la jugada. Eso me recuerda a Lamine Yamal. O sea, Lamine Yamal es algo que hace muy bien, y este, lógicamente, salvando las distancias, porque todavía tiene que demostrarlo en un top mundial, pero me recuerda. Y luego él tiene una capacidad para llevar el balón con las dos piernas que impresionante, y eso me recuerda a Dembélé. Dembélé sabe igualmente con la izquierda, con la derecha, este es diestro, pero sabe manejar perfectamente la izquierda. Entonces, bueno, lo vuelvo a decir, ¿no?, y siendo prudente, salvando las distancias, me recuerda su estilo de juego a esos dos jugadores.
0: ¿Se le queda grande ahora al Madrid?
1: A ver, el tiempo lo dirá. Creo que al final el Madrid, si lo ficha finalmente, por supuesto, habrá hecho su estudio. Y tendrá muy en cuenta que está firmando, no olvidemos, jugador de 19 años. Es decir, fíjate el futuro que tiene por delante. Pero vamos, yo estoy convencido de que tiene condiciones de sobra para triunfar en Real Madrid.
0: Pues vamos a ver qué pasa en torno a la figura de Jan Diomandé, el Real Madrid, el Leganés, evidentemente, que también dentro de cabe, pues tiene su interés en que el futbolista vuelva a la Liga, lo tenga aquí cerquita de la capital de España. Y hemos tenido el placer de conocer un poco más ese futbolista. Ahora, Martín Ortega, te voy a hacer una serie de preguntas sobre esa persona detrás del talentoso jugador, y ya no te robo más tiempo, porque claro, uno piensa, más allá del talento, ¿cómo era, por ejemplo, Jan en el día a día, o al menos qué trato tenías tú con él?
1: Pues mira, era una persona humilde, una persona trabajadora. Al final es un chico que viene de África, que lógicamente, pues en este caso, no digo en todos, pero en este caso no tuvo una infancia sencilla. Y yo creo que eso se nota, como te decía anteriormente, cuando tú debutas en el Bernabéu, puede ser que te tiemblen las piernas. Este no, porque es otra madera, y por eso yo creo que triunfará en el Real Madrid, porque no le va a pesar la camiseta, creo yo. Sinceramente, son jugadores que lo tienen muy claro, que no tienen miedo ninguno. En ese aspecto también, oye, pues me recuerda a los Nico Williams, a los Jamelien Jamal, estos chicos que son jóvenes, que dicen, oye, pero bueno, estos que no tienen presión ninguna, que parece que están jugando en el patio de su casa. Pues este es de esa clase. Es de esos que, bueno, pues tiene un par de narices y no tienen problema en demostrarlo.
0: ¿Era un chico de hablar mucho?
1: No era un chico de hablar mucho, era un chico, bueno, pues lógicamente también tienes que ver que era un niño, cuando llega aquí, pues ya tiene 18 años y era un niño. Yo creo que él poco a poco, pues lógicamente cuando coja madurez se irá soltando, pero bueno, aquí era, ya te digo, un buen chico. En aquel momento me acuerdo que hizo muy buenas amigas con Cisse y Duba, y bueno, pues lo tratamos bien. Es un chico el que lógicamente cuando llegó aquí estaba por formar, y nosotros también nos gusta, pues, no solamente, pues, bueno, formar deportivamente, sino como persona. Y desde ese aspecto pues intentamos ayudarle en todo lo que pudimos.
0: Y para despedir, Martín, ¿qué es lo último que recuerda Martín Ortega que le comentó a Jan Diomande cuando dejó el club?
1: Lo último que nos comentó, pues que estaba muy agradecido. Al final, la oportunidad de venir al fútbol profesional europeo, pues se la dimos nosotros. No olvidemos que al final era un chico que estaba... Nosotros veníamos siguiendo desde que tenía 15 años en una academia de Costa de Marfil en su país... Y que esa oportunidad pues se la da el Club Deportivo Leganés. Y entonces, bueno, nosotros agradecidos a él, pero él siempre, cuando se despidió, pues nos dijo que no estaría eternamente agradecido y que nunca se olvidaría del Leganés.
0: Pues Martín, que enhorabuena desde la Radio del Deporte, porque no es fácil, como bien dices, muy cerquita del Getafe, muy cerquita del Atlético de Madrid, muy cerquita del Real Madrid, en definitiva, en un país donde se caza talento a raudales, en España, en Europa y en todo el mundo, haber tenido la oportunidad de disfrutar, de captar y de vender, porque el Leganés también tiene que ser un club vendedor, a Jan Diomande, una de las posibles bombas del mercado rumbo al Real Madrid. Gracias y enhorabuena. Un abrazo grande.
1: Muchas gracias, un abrazo.
0: Un abrazo a Martín Ortega, director general del Club Deportivo Leganés. Gracias a él hemos conocido un poquito más a Jan Diomande y, por supuesto, le deseamos mucha suerte al equipo pepinero. Quedan nada, 14, ya 13 minutos para llegar a las 7 de la tarde, a las 6, si nos escuchas en este programa de Ortega, que tiene que estar muy, pero que muy pendiente del deporte y, por tanto, del fútbol y de los fichajes, como puede ser el de Jan Diomande del Leipzig al Real Madrid.
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0: Pues estamos hablando mucho del nombre del día, del nombre de la semana y de una de las figuras del verano, como es Jan Diemandel, ex del Club Deportivo Leganés, y quien fue una persona muy importante, seguro, en la llegada de Jan Diomande y que evidentemente el equipo pepinero retornara a la primera división de nuestro fútbol, fue su director deportivo por aquella época, como es Chema Indias. Hola, Chema, ¿qué tal? Muy buenas.
1: Hola, muy buenas tardes.
0: Bueno, lo primero, enhorabuena, porque al final yo sí que soy de los que cree que de una forma más chiquitita o más grande, que un jugador de la talla de Jan Diomande llegara al Leganés y que ahora explotara como ha explotado, creo que es culpa, entre otros, de un tal Chema Indias.
1: Bueno, yo soy de los que piensa que la enhorabuena hay que dársela al chico. Todos los jugadores que han pasado por el Leganés han tenido más suerte o menos, pero es verdad que el trabajo de ellos es lo que tiene valor, y los que estamos alrededor pues intentamos ayudarles lo máximo posible para que puedan conseguir sus objetivos.
0: Bueno, Chema, permítenos también que, aunque es un porcentaje muy, muy, muy, muy chiquitito, un 0,01%, lo tiene que tener el director deportivo de aquella etapa. Antes de preguntarte sobre fichajes, sobre nombres propios, incluso por el propio Jan Diomande, ¿qué tal? ¿Cómo marcha el verano? Un verano atípico para ti.
1: Sí, extraño, raro, la verdad. También es verdad que seguramente venga bien a nivel mental. Estamos hablando de 15 temporadas seguidas formando equipos, que acabas una temporada y al día siguiente ya estás pensando en la siguiente. Y es verdad que todo eso pues tiene un desgaste muy grande, ¿no? Como te digo, a nivel físico y a nivel psicológico, ¿no? Pero bueno, es verdad que es algo raro, algo distinto, y algo que seguramente que pronto echaré de menos otra vez, ver partidos, intentar hacer equipos y poder estar otra vez en la vorágine del mundo del fútbol.
0: Que se pueda contar, Chema, ¿qué estás aprovechando este? Porque el mundo del fútbol es así, te deja quizá uno, dos tramitos de vacaciones, pero en nada estás otra vez en la rueda. ¿Qué estás aprovechando o qué estás disfrutando este verano porque sabes que esto tiene fecha de caducidad, para bien, pero que tiene fecha de caducidad?
1: Ojalá, ¿no? Con la fecha de caducidad, esto en el mundo del fútbol lo sabemos, pero es cierto que aprovechas pues estar más con la familia, estar con tu mujer, estar sobre todo con tus dos hijas, que la mayor casi he perdido pues toda su infancia, no me gustaría hacerlo también con la pequeña, y es verdad que estar un poco más con ellas, actualizar un poco todo también, porque como te digo, la vorágine del mercado y del día a día de los equipos no te da tiempo a nada o casi nada, y también a recapacitar un poco y pensar pues las cosas que habremos hecho bien, que alguna habremos hecho bien, pero también las que hayamos podido cometer errores e intentar no cometerlos en el futuro, ¿no?
0: Un director deportivo es director deportivo con equipo y sin equipo, ¿no?
1: Sí, eso es así. Y ves esto, una vez es recompensado económicamente y otras no, pero a mí no me está cambiando nada, me está cambiando a la hora de negociar, de formar una plantilla, pero a la hora de actualizarme, de ver jugadores, de ver partidos, de ver equipos, de gente que acaba contrato, de cesiones, pues toda esa vorágine la sigo manteniendo, porque si no te sales de la rueda y lo es complicado volver a él.
0: ¿Cómo es el día a día de Chema Indias?
1: Pues por la mañana me levanto, es verdad que, como te digo, intento estar un rato con mis hijas, menos de lo que me gustaría, de tal forma, así con mi mujer, pero es verdad que rápido también me pongo en el ordenador, ahora con las pretemporadas ya, con jugadores que firman algunos equipos y que igual no los tengo del todo detectados, pues aprovecho para verlos en Wii Scout, pues actualizarme, como te digo, un poco en todo y no parar, porque esto es un mundo que nunca para.
0: La verdad es que sí. Yo quería preguntarte por Jan Diomande, Chema, pero antes de ello sí que me gustaría que nos contaras alguna gran operación que tengas en la retina de estos 15 años seguidos.
1: Es verdad que hemos tenido en el Club Deportivo Leganés en los 10 años que he tenido, sobre todo, y no solo Chema Indias, como te he dicho antes. No quiero...
0: Lo sé. O sea, yo cuando digo Chema Indias digo la dirección deportiva en general del club, pero si me tengo que dirigir a alguien, evidentemente me tengo que dirigir al entrevistado Chema. Por eso te pregunto, cuéntanos.
1: Al final había mucha gente alrededor, pero es cierto que alguien tiene que tomar las decisiones y dar ciertos pasos adelante, ¿no? Es verdad que a lo largo de estos 10 años, como sabéis, hemos vivido

0: pues seguramente los 10 mejores años de la historia del club, ¿no? Estando 5 años en primera división, consiguiendo 2 ascensos, uno de ellos siendo campeón, y en esos 5 años en primera división, incluso en segunda, pues hemos tenido jugadores como en Bradway, como en Nesiri, como Diego Conde, que ha ido al Villarreal y ahora se ha ido al Betis, como Gabriel Pires en su día, pues como Rubén Peña, que ha vuelto y que salió al Eibar, Villarreal, no sé. Tengo tantos en la cabeza que no quiero olvidarme de ninguno, ¿no? Pero no solo de los que han conseguido llegar a primera división, sino de otros muchos que por el camino nos han ayudado también a poder hacer más grande el Club Deportivo Leganés y, sin embargo, no han tenido esa recompensa con otros estos nombres que te
1: Pues
0: puedo decir.
1: sí, porque el mundo del fútbol a veces son detalles. Mencionabas a Nesiri, mencionabas a Braithwaite. Por ejemplo, me quiero quedar con estos dos nombres, previo a hablar un poquito de Jan Diomande. ¿Cómo es negociar con el Sevilla? ¿Cómo es negociar con el Barça? ¿Y qué diferencias notaste?
0: En algunas no hubo ni negociación, ¿no? O sea, la realidad. Porque es verdad que el Sevilla en ese caso estaba en ese momento Monchi, y la verdad que todo fue muy de la mano. Tenían claro que querían a Youssef, tenían clarísimo que lo iban a firmar, pero a pesar de poder pagar la cláusula de rescisión, pues se dirigieron a nosotros y fue todo muy cordial, ¿no? La verdad que muy sencillo, y le agradezco a Monchi en su día, pues cómo fue aquel trato, ¿no? Con el Fútbol Club Barcelona fue todo muy distinto, como sabéis, porque a Martín se le firmó fuera de mercado. Poco había que hablar o negociar entre los clubes, sino por ellos tenían una baja de larga duración de un jugador, que creo que fue en ese momento Dembélé, y decidieron venir a por Martín, pagar la cláusula de rescisión y irse para Barcelona. O sea que en ese caso poco pudimos hacer, lo que sí tengo claro, y de aquel año que descendimos por un gol que nos quitaron, entre comillas, nos quitaron a los dos delanteros centros titulares y nos costó descender de categoría, la verdad.
1: Claro, es que tiene que ser difícil, ¿eh? Porque claro, fuera de mercado te quitan si no tuvo a Luarte, uno de ellos, se te va el otro, a ver qué haces.
0: No, el problema fue además que en ese caso yo sí tenía cerrado ya otro delantero, pero fuera de mercado dejaban firmar un delantero a nivel nacional, como fue el caso de Bradway, pero nosotros no podíamos firmar a otro jugador porque estábamos ya fuera de mercado. O sea que no pudimos firmar a nadie. La regla esa o la norma se cambió a partir de ese hecho, pero claro, a nosotros ya nos hizo un daño brutal.
1: Y cuando viene el Barça y te quita a ese delantero, claro, entiendo que la reacción por vuestra parte positiva no tuvo que ser, ¿no? Hacia
0: No, a
1: ellos,
0: ver.
1: digo.
0: Es verdad que es un orgullo, ¿no? No te voy a engañar. Al final a Martín sí, fui a verlo mucho a Toulouse, fui a verlo mucho a Burdeos. Nunca pensé que pudiera ser delantero del Leganés, pero son de estas situaciones que vas a ver partidos y te los anotas, sus características, haces informes, y llegó un verano, un mercado invernal, que se dio la circunstancia, ¿no? Y entonces es verdad que lo trajimos, tuvo un impacto brutal, hizo una media temporada muy buena, y luego fuimos capaces de comprarlo y que se quedara con nosotros. Pero por un lado, como te decía, la pregunta que dices, ¿te sientes orgulloso de que un club como el Barcelona venga por un jugador nuestro, que éramos el Leganés y que estamos en mitad de la tabla hacia abajo? Pero a la vez muy, muy dolido, porque era una situación que yo tenía claro que nos iba a abocar al descenso, ¿no? En un momento que nosotros encima no podíamos traer ningún repuesto, como te he dicho antes, ¿no?
1: Claro, y evidentemente es normal. Hemos repasado el nombre de Nesiri, hemos hablado también, acabamos de hablar de Martin Braithwaite. Y quiero preguntarte, Chema, desde la distancia de haber salido del club, ¿cómo está viendo Chema Indias la evolución de Diomande?
0: Pues la verdad que impactante, ¿no? Estamos hablando del mundo del fútbol, yo siempre lo he dicho, ¿no? Tengo así recuerdos, no sé, cuando trajimos, sin ir más lejos, a Óscar, ¿no? Del Madrid, que lo traíamos del Castilla. Y en cuestión de año, año y medio, tuvo un impacto brutal, tuvo un crecimiento grandísimo, incluso fue convocado con la selección española, ¿no? Por eso te digo, en ciertos chicos, jóvenes sobre todo, nunca tienes la varita mágica y no sabes lo que pueden dar, ¿no? Está claro que en todos estos años en el Club Deportivo Leganés, ni un jugador ha explosionado como lo ha hecho ya, ¿no?
1: ¿Le sorprende algo de lo que está consiguiendo o ya intuía que podía llegar a este nivel? Al margen de que el fútbol son detalles, pero esto, decís muchos directores deportivos que esto se ve.
0: Sí, a ver, se ve, pero no hasta estos límites. Yo por lo menos no voy a ir de ponerme medallitas ni de decir yo ya sabía que este jugador iba a valer 100 millones, 120 o 150. Eso es algo impredecible. Es verdad que cuando lo trajimos nosotros, quiero recordar que fue dos ratos, tres con el filial, rápido lo subimos al primer equipo, rápido nos impresionó a todos, incluso al míster y a sus compañeros, que con la edad que tenía, tenía un desparpajo y las condiciones que todavía tiene hoy, ¿no? Lo que pasa es que eso había que demostrarlo en primera división, ¿no? Y desde el primer día que saltó al Bernabéu, que es donde hizo su debut, pues a partir de ahí es verdad que fue demostrando lo que era, ¿no? Ya impactó, te tengo que ser sincero, que el Leipzig, cuando se pone en contacto una persona del Leipzig conmigo para preguntarme qué tal era a nivel personal, a nivel profesional, qué pensaba de él, diera el paso que dio, porque no era sencillo, llevaba 10 partidos solo en primera división, y a partir de ahí es que ahora ya estamos hablando 12 meses después de cosas que yo creo que nadie las podía imaginar.
1: Tal cual, tal cual. Un director deportivo como es tu caso, Chema, vive entre informes, llamadas, partidos, pero de vez en cuando es verdad que aparece un futbolista que obliga a detenerse. Yo creo que ya se puede hablar de que Diomandé es de esos casos, pero no sé si en su momento, como el fichaje se hizo cuando tenía 15 años, ya con 15 años era uno de esos casos.
0: A ver, nosotros, debemos ser sinceros, ya con la entrada de la nueva propiedad en verano del 2022 es un chico con el que, del que empezamos a hablar, ¿no? Incluso nos ponemos en contacto vía email con la Academia de Costa de Marfil, ¿no? Es verdad que en ese momento no se puede hacer la operación, queda un poco la situación, entre comillas, en el olvido. El chico va a Estados Unidos, da vueltas por ahí por el mundo, hace pruebas en sitios, no acaba de pisar el fútbol profesional, también por la edad que tiene, y no acabo de fructificar aquello, ¿no? Es verdad que a los años vuelve a aparecer el nombre de Diomandé, ya lo teníamos un poco en el radar, volvemos a intentarlo, pero se dan muchas situaciones también por la edad, por el tema del visado, por tener que volver a su país, muchas situaciones que no fueron nada sencillas, ¿no? Pero es verdad que ahí pues tuvimos, el club tuvo la habilidad de poder firmarlo, de tener paciencia, porque quiero recordar que hasta noviembre así no se pudo firmar, tuvo que volver, como te he dicho, a su país por temas de visado, arreglar bien el tema burocrático, esperar a que cumpliera los 18 años y traerlo y meterlo en un primer paso en el filial, ¿no? Todo eso pues llevó tiempo, llevó desgaste, llevó paciencia por parte del chico también, porque no es sencillo, pero al final, fíjate, tanto para el Leganés como para Diomandé, pues hoy, gracias a Dios, ha dado sus frutos, ¿no?
1: Pues sí, la verdad es que sí. Y en ese proceso, es decir, como director deportivo, ¿cómo se vive? ¿Qué puede hacer un director deportivo? ¿Y qué quiere hacer en esos momentos? Es decir, en su día a día la preocupación, Chema, está en alimentar a la plantilla actual, estar pendiente de la plantilla futura, pero no dejar de lado tampoco la base. Entonces, claro, yo me pongo en la cabeza de Chema Indias y no sabría cómo reaccionar. Me refiero, la propiedad de los africanos, el hecho de ver el tema de visado y demás, un jugador que no deja de ser un futbolista joven y una apuesta, y como ya Diomandé en su momento, entiendo que había decenas de futbolistas. No sé si nos puedes contar un poco ese día a día y cómo finalmente acaba la operación llegando a buen puerto y cuánto dura.
0: Sí, pues no era una situación fácil, como te he dicho, ¿no? Primero, que no sabíamos, porque cuando entra ya el tema burocrático, el tema de visado, el esperar a que cumpla los 18 años y no controlar los tiempos, ¿no? En ese caso es verdad que teníamos información, toda la información la teníamos, pero no sabíamos cuándo se iba a cumplir, ¿no? Nosotros seguimos trabajando el mercado invernal, ese mercado invernal, como lo hacemos siempre, con la vista puesta en la posibilidad de que Diomandé viniera, con la vista puesta a ver si nos podría ayudar mucho o poco. Es verdad que luego nos ayudó mucho, pero como te digo, ahí no acabábamos de controlar las fechas. Unas veces parecía que se iba a acelerar, dices, bueno, pues uno más, un jugador más para la causa, y otras veces era complejo, ¿no? Lo bueno que teníamos cara a la planificación, que es un jugador que, como sabéis, creo yo, donde mejor se encuentra, más a gusto, es jugando por fuera, y es verdad que ahí nosotros pues teníamos jugadores ya, ¿no? De hecho, en este caso el míster Borja tenía hasta problemas en poner a Dani Raba, poner a Juan Cruz, poner a jugadores que ahora están en primera división, pero lo bueno era tener buenos jugadores y que luego el míster fuera capaz y tuviera la capacidad de ubicarlos a todos los buenos en el campo, ¿no?
1: ¿Cuándo es la primera vez que Chema Indias habla con Jan Diomandé?
0: No, fue casi cuando ya estaba aquí, porque era un problema también, vale, de idioma, un problema, como te digo, de que había mucha gente alrededor. Casi hasta que no llegó aquí, se hizo muy amigo de Cissé, que Cissé a la vez también vivió un poco por lo mismo que estamos hablando del tema africano, que probó mucho por Europa y al final acabó aquí con nosotros, que ha llegado a tocar la primera división, como sabéis. Y es verdad que hizo mucha amistad con él. Tuvo el problema, el hándicap de venir a un sitio nuevo, a un club que entre comillas no conocía, a una ciudad como Madrid, el idioma. Pues hasta que no estuvo aquí, como quien dice, y ese primer paso incluso fue en el filial, pues casi no hablamos con él hasta que vimos que ya había que darle ese golpe y decir, oye, tú aquí ya con nosotros en el primer equipo, que nos vas a ir a seguro.
1: Y por aquella, Chema, ¿qué riesgos asume realmente el Club Deportivo Leganés? Es decir, tanto riesgos económicos como riesgos a nivel de meter una ficha en el filial de un jugador de esas características.
0: No, a ver, al final no creo que se fuera un riesgo inmenso, ¿no? Porque, a ver, estamos hablando de Yandy Mandé, pero en los 10 años que he estado yo, tanto con esta propiedad como la anterior, la de Felipe Moreno, siempre es verdad que nos ha gustado poder traer jugadores africanos, ¿no? De hecho, Felipe Moreno, que es el que construye la ciudad deportiva, hace unas instalaciones con habitaciones que luego fueron para el primer equipo, pero también para traer jugadores de fuera, para ver si podíamos sacar alguno de todos los que vinieran, ¿no? Como Diomandé han venido muchos, no ha sido el primero. Han venido algunos, no te quiero engañar, en la última época 10, 12 jugadores seguro que han venido. Ninguno, por supuesto, ha explotado como Jan, pero creo que son un poco inversiones, ¿no? Inversiones pequeñas a nivel económico e inversiones también de futuro, ¿no? Que puedes utilizar, como bien dices, alguna ficha del filial, siendo sub-23, que no te va a perjudicar en el primer equipo, pero que a la vez, si sale una sorpresa como la de Diomandé, pues bienvenido sea.
1: Es en el partido contra el Real Madrid cuando ya Chema Indias dice, ahora sí, este es un pelotazo.
0: Sí, a ver, yo creo que ya en los entrenamientos, ¿no? Es verdad que el día del Real Madrid, encima, fíjate el escenario que estamos hablando, ¿no?
1: ¡Qué barbaridad!
0: Debuta en el Bernabéu, en un día que el equipo hace un gran partido, donde perdemos 3-2 y creo que no merecimos la derrota, ¿no? Pero ese día debuta, pues ya estamos viendo un poco la repercusión que tiene lo que es Real Madrid debutar en el Bernabéu, ¿no? Pero ya durante la semana, ya el chico se veía que tenía un potencial muy grande, ¿no? Lo veía yo, lo veían mis compañeros con los que trabajaba, incluso los propios compañeros futbolistas ya lo trataban como uno más, ¿no? Que no es fácil cuando sube del filial uno, ¿no? Pero en este caso ya se ganó rápido la confianza de todos porque lo demostró el terreno de fuego, ¿no?
1: Y entiendo que ahora ya sí se puede contar, Chema, que Borja Jiménez sube a tu despacho y te dice, vaya, Jan Diomandé, pues ahora mismo es uno de los mejores del equipo.
0: Y a ver, con Borja, la relación que tengo hoy en día, todavía hoy, vamos, y espero que sea para el futuro, es muy buena. Trabajamos codo con codo. Es verdad que hubo un partido de entrenamiento entre filial y primer equipo, donde él jugó con el filial medio tiempo, y la verdad que generó muchos problemas a jugadores del primer equipo en primera división. A partir de ahí, ahí Borja todavía no lo tenía del todo muy controlado, pero ese día le impactó, nos sentamos, lo hablamos y desde ese momento pasó a ser jugador del primer equipo y como quien dice, ya no volvió a bajar más.
1: La verdad es que es una muy buena noticia, ¿eh?, para el Club Deportivo Leganés, es una muy buena noticia para el fútbol español y creo que aunque sea un fichaje que ahora mismo pues su precio creo que sea mucho más elevado de lo que se podría pagar por él, el mercado es así, bien lo sabe nuestro Chema Indias. Chema, antes de despedirte, siendo coherentes en el mundo del fútbol y no dejándonos llevar por la inflación actual, ¿cuánto crees que costaría ahora mismo Jan Diomandé en un contexto, entre comillas, normal? Porque el mercado ahora mismo no está en un contexto normal, o es en mi parecer.
0: Sí, lo has dicho tú, ¿no? A ver, es muy difícil. Al final, ¿cuánto cuestas? ¿Cuánto vales? Pues lo que el mercado te pone, ¿no? Es verdad que yo creo que dependemos mucho de Premier, de la Premier, ¿no? Yo lo tengo claro, ¿no? De la Premier, de equipos como el PSG, que son los que realmente marcan un poco, ¿no? Nosotros en su día, sin ir más lejos, vendimos a Diego Rico al Bournemouth con una cantidad que era fuera de mercado de España.
1: 16, 18, ¿no? Puede ser.
0: Eso es, por eso te digo que esa cantidad en España no le iba a pagar nadie. Diego, que me parece un jugador increíble y al que le deseo lo mejor, valía 18 millones. Pues nos valdría porque lo pagaron. En España no lo pagaron. Jan Diomandé valía 20 millones como pagó el Leipzig hace un año. Pues aquí nadie dio el paso y es entendible, porque llevaba 10 partidos en primera división. Sin embargo, los alemanes tuvieron el valor rojo de decir, este jugador para nosotros. Pues yo te digo, es un poco la mentalidad de los clubs, el presupuesto que tienen los clubs y poner la cantidad que vale o no, el valor que tiene un jugador, es muy complicado, porque aquí yo siempre lo digo, ¿no? Estamos de moda y pasamos de moda, ¿no? Y hay jugadores que parece que van a despuntar muchísimo y se quedan ahí en nada, y otros que, sin embargo, pues como el caso que estamos hablando, que es algo muy sorpresivo para todos, para mí el primero, porque estamos hablando ya de cantidades brutales que son a nivel mundial.
1: Pues sí, la verdad es que está todo muy desorbitado, pero bueno, si la industria, como yo digo, lo paga, pues digo yo que por algo será. Chema, antes de despedirte, sí que me gustaría saber, uno, si Chema Indias está abierto a en este momento, pues coger un club en el extranjero o ahora mismo se centraría solo en España, y posteriormente que nos dijera, desde la óptica del Chema Indias, director deportivo, a su juicio, qué equipo a nivel europeo cree que mejor está fichando.
0: A ver, abierto, yo creo que en este mundo es algo que llevo haciendo toda mi vida, ¿no? Jugué a niveles de segunda B, nunca tuve la suerte de, seguramente no tenía la capacidad para dar el salto al fútbol profesional. Viví en los despachos lo que jamás he vivido como futbolista, que me hubiera encantado, que es tocar la primera división y durante muchos años. Es algo que adoro, por lo que muero. Y que me encanta, ¿no? Te pueden salir las cosas mejor o peor, pero lo que siempre digo es tener la conciencia tranquila y dar el máximo por tu parte para que las cosas puedan salir bien. Unas veces salen y otras no. A partir de ahí, pues claro, estás abierto a cualquier cosa, a cualquier situación. Pero bueno, veremos el futuro que nos depara. A partir de ahí, pues es un tema que después de 15 años seguidos, pues bueno, igual también. Las circunstancias y la vida han hecho que tenga que parar de manera obligatoria, pero igual es hasta sano.
1: Pues sí, la verdad es que sí. ¿Y el equipo que a juicio de Chema India cree que mejor está fichando en este mercado?
0: El equipo que está firmando bien, el Madrid mismo, yo creo que está firmando muy bien y creo que todavía no ha terminado, ¿no? Es verdad que vienen del año pasado con los blancos, son clubes muy grandes que no se pueden permitir el lujo de no tener ningún trofeo en las vitrinas por temporada. Pero bueno, hay equipos que, además te digo, es que queda todavía mucho, mucho mercado.
1: Pues sí.
0: Generalmente, pues yo ya soy un poco más mayor, acuérdate, cuando es de DGA y compañía, que era a través de un FAS, o sea,
1: y
0: que fíjate.
1: Tanto, y tanto, la verdad es que sí. ¿Cómo cambia el fútbol? Por cierto, ahora ya sí que te despido con esta última, pero se me ha venido a la cabeza y me parece lo suficientemente relevante para preguntártelo, Chema. Cuando recibí los informes de Jan Diomandé, ¿los recibí como extremo izquierdo, como extremo derecho? Porque claro, a priori el Real Madrid lo ficharía como extremo derecho, pero me parece muy interesante este testimonio porque, claro, en el Lega juega a la izquierda.
0: Sí, con nosotros, quitando unos minutos, quiero recordar que salió en la derecha, pero rápido lo cambiamos, en este caso Borja a la izquierda. Yo creo que la mayoría de partidos que jugó con nosotros fue tirado a banda izquierda, la verdad, porque creo que ahí se siente cómodo. Es verdad que es diestro, pero maneja la izquierda como nadie también, pero es verdad que desde ahí le gusta entrar hacia adentro y golpear a puerta, ¿no? O con algún compañero al borde del área, como hizo el día del Español, o el partido contra el Valladolid, juntarse con algún compañero para poder hacer alguna pared y disparar a puerta, ¿no? Con nosotros la verdad que jugó mucho ahí, es verdad que yo creo que se puede adaptar también a la derecha, pero bueno, es verdad que los entrenadores, y más del nivel de entrenadores que estamos hablando, como Real Madrid, serán los que le sacarán seguro provecho a un jugador.
1: Pues sí, ya veremos si en una banda, en la otra, en definitiva, Jan Demandé será jugador del Real Madrid, como cuenta Marca, en las próximas horas. Chema Indias, ha sido un placer saludarte y tenerte en este tramo de radio. Espero que hayas estado a gusto. Muchas gracias.
0: Muchas gracias a vosotros. Un abrazo.
1: Un abrazo para Chema India. Nosotros hacemos una pausa rapidísima y seguimos, evidentemente, analizando a Jan Diomandé, el nombre de moda.
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0: de la radio del deporte, a falta de nada, muy poquito, 40 minutos para llegar al final, momento en el que con mayor o menor atino llegará Marco González con su marcador hasta las 12 de la noche, con mucha pretemporada, con mucho fútbol de verano, porque nada, arranca la liga y en muy poquito, como estamos hablando, Tío Mandé va a fichar por el Real Madrid y uno de los grandes expertos de la casa es nuestro Alberto Rubio. Hola Alberto, ¿qué tal? Muy buenas.
1: Muy buenas, ¿qué tal? ¿Cómo estamos?
0: Jan Tío Mandé, ¿quién te lo iba a decir, eh?
1: Yo le vi debutar en el Bernabéu, que parece que...
0: Ah, bueno, entonces ya, con eso me vale.
1: Con esta frase parece que fue hace 25 años, pero...
0: ¿Nació para jugar en el Real Madrid o qué?
1: No lo sé, porque de esto es que hace nada, y era un futbolista que venía de jugar con el filial del Leganés, de estar, no sé si era la... Porque en Estados Unidos las categorías oscilan, la tercera o la cuarta categoría estadounidense, formándose en una academia... Pero ha sido un pelotazo. Ya allá por el mes de octubre ya se decía en Alemania que el Leipzig lo iba a traspasar por 100 millones.
0: Yo no me lo creía, ¿eh? Yo no me lo creía.
1: Mira, a mí me pilló en Alemania. Me pilló en un viaje organizado por la Bundesliga y cuando lo vi me pasó como a ti. No daba crédito, pero el tiempo ha demostrado que aquello que se decía en octubre era realidad.
0: ¿Sabes qué me está pasando con Tío Mandé? ¿Qué me pasa con muchos futbolistas? Al principio digo... mercado inflado. Uf, no lo veo. Uf, si es que no es ni extremo izquierdo y el Madrid tal. Me parece mejor jugador Brahim Díaz para la banda. Bernardo Silva, según en qué registro, para que se meta por dentro, tal. Pero van pasando las horas, van pasando los días y digo, y sí. O sea, no sé, me parece que es un jugador con flow, me parece que es un jugador muy dinámico, que tiene colmillo, y es verdad que no es un goleador, al menos no lo ha demostrado, pero cifras en Alemania, que es verdad que es más fácil hacerlas en Alemania que en otra gran liga, porque es un fútbol más ofensivo, pero oye, no me parece tan mal fichaje.
1: A mí, Jan Tío Mandé como jugador, en abstracto, sin hablar del Real Madrid, me parece un gran jugador. Es de esos jugadores que creo que más o menos ya en el mes de junio todos habíamos identificado como ahora sí un jugador llamado a estar cerca de la barrera de los 100 millones o a romperla. ¿Qué ocurre? Que ¿a qué jugador top de élite es al que más se me parece Jan Tío Mandé? A Vinicius Junior.
0: Uf, ya. ¿O ese Dembélé del Dortmund que ficha por el Barça?
1: Yo creo que ese Dembélé del Dortmund tenía más recursos técnicos, sí. Sobre todo a la hora de filtrar pases jugando por dentro, que Jan Tío Mandé tenía un mejor manejo de las dos piernas que Jan Tío Mandé. A mí es que por el hecho de ser muy vertical, de ser muy punzante, su capacidad para repetir esfuerzos a la hora de desbordar una y otra vez en el partido incansablemente, me recuerda mucho a Vinicius Junior. Ahora bien, Tío Mandé tiene una cosa que no tiene Vinicius, y es que puede jugar por ambas bandas. Puede jugar por derecha y puede jugar por izquierda. Y aquí surge una dicotomía. A algunos les gusta más por derecha, a mí me gusta más por izquierda, que es precisamente donde juega Vinicius
0: Junior. Por el tema de la pierna cambiada y demás, ¿no?
1: Sí, a mí me gusta más por izquierda. Él, lo he estado mirando detenidamente esta mañana, ha jugado muchos más minutos la última temporada en Leipzig por derecha. Me parece que son 1.500 minutos a 450 y algo por izquierda. ¿Qué pasa? Que yo a Tío Mandé le veo más desinhibido, le veo más suelto cuando juega por izquierda y se puede apoyar en esa salida hacia su pierna natural, hacia la diestra. En cambio, cuando juega por derecha le veo más organizado, le veo más jugador de equipo, y ha conseguido generar no solo volumen de desborde, jugando por derecha desborda hacia afuera, gana línea de fondo y mete el pase atrás, sino una capacidad de intimidación increíble. ¿Por qué? Porque el defensor, como vimos a Piero Hincapié, por ejemplo, en el Mundial, se perfila para taparle esa salida hacia la derecha, esa salida hacia afuera, y él ha encontrado la capacidad no para tirar una diagonal estilo Lissé, sino para filtrar el pase a la frontal o al costado opuesto y encontrar libres de marca a compañeros, porque él normalmente no está vigilado por un jugador, está vigilado por dos, hasta por tres.
0: El tema es que es un jugador muy explosivo, es un futbolista de uno contra uno, podemos decir, y que en el término más vulgar, si se me permite la expresión, de esos que se tira el balón hacia adelante, ¿no? Y que le da igual que haya 100, 200 metros o 300, porque es un jugador con muchísimo físico y con muchísima potencia física, aunque no dejamos de hablar de un jugador de 20 años. Pero, claro, al Madrid se le encierran.
1: Sí, por eso te decía que en ese perfil o en ese registro técnico no me recuerda tanto a Ousmane Dembélé. A mí lo que me gusta, hablando de cómo se le cierran los rivales, es que él, jugando en Bundesliga, que es un contexto mucho más abierto, ha sabido en parado encontrar ese pase a la frontal. Cuando a él le cierran las salidas por derecha, estoy hablando siempre, hacia su pierna natural, hacia a salir por fuera y ganar línea de fondo, él ha sabido levantar la cabeza y mirar a ese compañero que viene por el centro, que viene por la frontal desmarcado, porque para marcar a Diomandé generalmente no vale uno contra uno. Si tiene uno contra uno y ayudas, generalmente desborda. De hecho, ayer vi un dato. No es que haya sido el jugador que más regates ha completado en Bundesliga, es que ha completado casi el doble de regates que el segundo jugador que más regates ha completado. Creo que
0: es una liga con Olise.
1: Sí, o sea, eso te habla de la capacidad de desborde que tiene Jan Diomandé, que luego su registro natural es el que tú decías, el campo abierto. A mí me gusta cómo se activa tras pérdida.
0: En una contra es un espectáculo.
1: Sí, del rival. Jan Diomandé, para el que no le haya visto jugar tanto, suele recibir pegado a banda, ya sea en izquierda o en derecha, y sin embargo, cuando hay una recuperación de su equipo, está metido en el carril central y es cuando ahí afila el colmillo y encuentra, tira el desmarque al hueco para que sus compañeros le encuentren.
0: ¿Es jugador para el Real Madrid? ¿Para el Real Madrid 2027-2027? Porque, sí, uno puede decir, es el jugador para los próximos 3, 4, 5 años. Que me perdonen, pero yo he visto recientemente vídeos de un chaval que hay en la cantera del Real Madrid, zurdo, extremo. Es una barbaridad que incluso a Mourinho le tiene el ojo echado. Es decir, que si uno dice, sí, vale, es un jugador que vale 100 millones porque potencialmente los vale. A ver, a mí en el cortoplacismo no me vale. Sé que el mercado va más allá, pero a mí en el corto plazo no me vale. El Madrid necesita ganar ya, porque viene de dos temporadas. No sé si la palabra es dos temporadas nefastas, porque ha estado, por ejemplo, en alguna que otra final de Copa del Rey, peleando la Liga con el Barça, mala suerte con las lesiones, etcétera. Pero es que el Madrid lo necesita ya, y los 100 millones los puede generar vendiendo camisetas, vendiendo otro futbolista. Entonces no me vale, entiéndeme lo que quiero decir.
1: Te entiendo perfectamente, dos temporadas fuera de lo que es el nivel y la exigencia del Real Madrid. Yo creo que Jan Diomandé es un futbolista por el que hay que poner 100 millones, sinceramente. ¿Por qué? Por la juventud y sobre todo por el potencial de mejora que ha tenido en este último año y medio corto, y porque creo que todavía tiene más para dar. ¿Va a dar ese nivel en el Real Madrid? Eso es muy difícil, porque en el Real Madrid hemos visto grandes jugadores, por ejemplo Eden Hazard, que...
0: Sí, las lesiones también ahí.
1: Sí, pero parecía un futbolista fit, nacido para jugar en el Real Madrid, que él mismo había reiterado en multitud de ocasiones su deseo y no lo ha conseguido. Pero yo creo que Jan Diomandé responde al perfil de extremo moderno, vertical, atlético, que requiere el Real Madrid. Pero es que necesito ver qué va a hacer el Real Madrid. Necesito ver si el Real Madrid quiere a Jan Diomandé para jugar por derecha con Vinicius en izquierda, si lo quiere realmente como sustituto de Vinicius Junior. En cualquier caso, sí que es un futbolista que, habiendo hecho buenas cifras en el Leipzig, necesita hacer más cifras en el Real Madrid. Necesita aumentar sus números y con una cosa...
0: Que ya vale 100 millones. No vale
1: por
0: 20.
1: Por eso. Y con una cosa de la que no se ha hablado, que es un inconveniente a futuro.
0: Copa África de Naciones.
1: Tú lo has dicho.
0: Sí, está en tu cabeza, Alberto.
1: tú lo has dicho. Es una cosa que en el Real Madrid generalmente no ha sucedido porque, bueno, o no ha tenido...
0: Brahim, pero era suplente.
1: Sí, demasiados futbolistas africanos o no tenían esa incidencia, como tú bien has reflejado con el caso de Brahim. Pero si fichas a Diomandé para ser titular y se te va a la Copa África un mes y medio, es una avería.
0: Sí, porque también está la Copa del Rey, puede haber un partido interesante de cuartos ahí y se te puede ir una competición al garete. E incluso, no sé, bueno, creo que la Supercopa estaría en el limbo.
1: Sí.
0: Supercopa de España.
1: Puede ser, yo creo que la Supercopa de España seguramente... ¿Te juega que la jugó?
0: No me suena. No,
1: a mí me suena que no la jugó, pero bueno, no, o sea.
0: Digo que está en el limbo, que a lo mejor se puede hablar con Costa de Marfil en este caso y decir, va dos días tarde. Y el Real Madrid se lo van a permitir.
1: Y
0: claro,
1: que cuando tú cuestas 100 millones, no vienes a ser un actor secundario.
0: Eso es.
1: Vienes a ser una estrella del Real Madrid.
0: Tal cual.
1: Y el Liverpool, por ejemplo, lo padeció mucho con Salah y con Sadio Mané. Y creo que es un inconveniente grande que generalmente el Real Madrid no se ha planteado y que ahora mismo llegas y dices, bueno, ya llegará la Copa de África, pero no, luego llega.
0: Vamos a jugar a un juego, si se me permite la expresión, me teniendo gusta. En cuenta. ¿Estás en mi cabeza también?
1: No.
0: pero esto se hace por y para los oyentes. Y hay muchos que no saben en qué posición realmente influye más o menos Jean Diomandé, qué tipo de futbolista puede ser. Si uno se imagina un poquito más flojo que Dembélé, ya, pero realmente hay gente que no ve al Paris Saint-Germain y no se puede dejar guiar por los 14-18 partidos ahora de la UEFA Champions League. Por tanto, entre Doku y Diomandé, ¿qué similitudes hay y qué diferencias ve Alberto Rubio?
1: Creo que...
0: Sé que es difícil, ¿eh?
1: Sí, no, pero no te preocupes. Creo que Doku es más caótico, ¿vale? Es más salvaje que Jean Diomandé. Creo que Diomandé, sobre todo cuando juega por derecha, responde más a un perfil más diligente, más táctico, es más jugador de equipo. Y Doku es más de ir. Y es cierto que Diomandé, cuando juega por izquierda, suele pisar más áreas, suele estar un poquito más centrado que cuando juega por derecha, que suele recibir más abierto.
0: ¿Entre Luis Díaz y Diomandé?
1: Luis Díaz es más técnico, es más de regate corto y de definir más rápido que Diomandé. Y creo que tiene más pulida también esa conducción hacia el interior, de fuera adentro, desde la izquierda.
0: Esta les va a gustar a los del Barça. Adeyemi y Diomandé. Y no me digas 100 millones de diferencia, ¿eh?
1: No. Creo que el potencial y el fútbol que tiene Diomandé es mucho mayor que el de Adeyemi. Creo que siendo más joven Diomandé que Adeyemi, es más académico. Adeyemi es potencia. Iba a decir potencia sin control, como aquel anuncio, porque muchas veces es de echarse el balón adelante y correr por correr.
0: Gordon y Diomandé.
1: Uf.
0: Esto se hace por los oyentes, Alberto. Esto es así.
1: Esta es más difícil. Para mí, Gordon es más delantero que Diomandé. Tiene más capacidad para jugar al frente. Creo que Gordon le gusta más ir directo hacia la portería que Diomandé, que muchas veces pues no tiene problema, sobre todo cuando recibe espaldas en volver hacia atrás, y Gordon es de recibo y encaro directamente al contrario. Pienso que Diomandé es un perfil más académico que el de Gordon.
0: ¿Olise y Diomandé?
1: Pues Olise tiene una diagonal hacia el medio que a día de hoy no tiene Diomandé. Tiene una elegancia que a día de hoy no tiene Diomandé. Y es que Olise, no quiero hacer de menos a Diomandé, pero a mí me parece que va como flotando por el campo.
0: Ya. Es que muy bueno, ¿eh?
1: Pero es que no es por hacer de menos a Diomandé, insisto. Es que Olise es el mejor en eso.
0: Y ahora, ¿130 en Diomandé o 180 en Olise?
1: Esto
0: para los oyentes, Alberto, esto para los oyentes.
1: Difícil. Creo que me gastaría 180 en Olise, pero por 180 el Bayern no te vende a Olise.
0: Bueno, pero ha quedado bien el ejercicio.
1: Me has puesto una trampa, pero el Bayern por 180 creo que no se sienta a negociar con nosotros.
0: Y ahora, si nos disfrazamos de directores deportivos por segundos, quizás sea más productivo fichar por 160... 170 a un Haaland o a un Kane que a un Diomandé para el Real Madrid, ¿no?
1: Sí, pero es que es lo que te decía antes. Necesito ver qué quiere hacer el Real Madrid con Diomandé. A mí, sí. O sea, me parece una opción acertada, tanto jugando por derecha como por izquierda. Pero yo sí que he visto que el Real Madrid, cuando ha querido jugar un 4-3-3, estaba muy cojo por esa banda derecha. Entonces, si el Real Madrid ha detectado esa carencia y quiere a Diomandé para jugar en banda derecha, para tener amenaza por las dos bandas, Vinicius izquierda, Diomandé derecha y Mbappé en el centro, me parece una buena solución. Ahora, hay que sostener un equipo con Diomandé, con Vinicius, con Mbappé, con Bellingham. Es mucha tralla, ¿eh? Creo que ni aunque...
0: Hay que bajar el lomo, ¿eh?
1: Creo que ni aunque juntes a Tchouaméni y Rodri
0: en el
1: centro del campo. No, me parece muy difícil porque esto no lo hemos hablado, pero Diomandé tampoco es un ultradefensor de estos que repliegue intensivo y voy a recuperar y me sacrifico mucho en defensa. Es verdad que es bueno en la contrapresión, cuando el equipo pierde el balón suele estar ahí para ayudar a recuperar rápido y que se activa muy rápido cuando el equipo recupera, pero él no está en una presión intensa.
0: Bueno, pues vamos a ver qué pasa. Lo contaremos en la radio en el Mundo Marca. Jan Diomandé a puntito de ser jugador del Real Madrid y esperemos, de verdad, desde la radio del deporte, que gracias a nuestro Alberto Rubio, uno de los expertos de la casa en el panorama del fútbol internacional, hayáis conocido un poquito más al bueno de Jan Diomandé. ¿Te ha gustado?
1: Me ha gustado mucho. ¿Listo? Cuando quieras.
0: Gracias, Rubio. Un abrazo.
1: Un placer. Chao.
0: Y ahora, este consejo. ¡Ah! 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Ahora nos marchamos a Italia antes de despedir este marcador. Este tramito de hoy, programa Ortega y posteriormente marcador. Va.
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0: Pues Pues lo prometido es deuda. Nos marchamos hasta Italia, porque la verdad es que se está hablando y mucho, y no para bien las cosas como son, por el tema del nuevo seleccionador italiano. Tenemos el placer de saludar a Vincenzo Credentino, compañero de Sport Italia, para que nos cuente un poco cómo está el país después del comunicado de Andrea Pirlo. Hola Vincenzo, ¿qué tal? Muy buenas.
4: Hola, hola a todos, hola Fran, siempre un gusto hablar con Radio Marca. Y bueno, el país está muy sorprendido. La verdad es que si vais a ver, si vais a echar un vistazo sobre las redes sociales o también sobre estudios que se hacen con inteligencias artificiales que van buscando los comentarios en las redes, ya os vais a notar que el 80% de comentarios es casi divertido, es seguramente irónico bajo esa situación, porque ya parece que el pueblo italiano, no obstante, no tuvo la capacidad de obtener 3 calificaciones al Mundial enseguida, siga tratando esa materia como algo que no parece tan importante. Ya, por ejemplo, cuando Malagò ha decidido nombrar a Maldini, pareció algo nuevo, pareció que fichando a una figura histórica del fútbol como Maldini ya parecía cambiar algo, pero la verdad es que desde entonces ya ocurrieron unos asuntos que no nos dejan un poquito sin palabras. A ver, empezamos con el asunto de Ancelotti. Maldini fue un gran futbolista, pero no puedes decir en público que ya empezaste contactando con Ancelotti, que tiene todavía un contrato con Brasil. Eso no, las reglas no te lo permiten, y vas a arriesgarte en tener una punición, no me acuerdo ahora cómo es la palabra exacta en español, pero
0: sí, una negativa,
4: vas a tener,
0: ¿no?,
4: problemas seguramente. Sí, una negativa, eso, gracias. Y luego dices que Guardiola puede ser un objetivo, algo que no parecía, ¿sabes?, muy posible, porque ya todos los italianos saben que Guardiola gana muchísimo y sabemos que la federación no tiene toda esa pasta para invertir sobre un entrenador como Guardiola. Y además, no lo puedes decir en público antes que esté hecho, porque al final pasó que no hay acuerdo, no haya obtenido un acuerdo Maldini. Guardiola, según los que nos contaron, pidió como 20 millones, y entonces la verdad es que al final no coincidieron, y cualquier entrenador, después que llega Guardiola, sueña como un reemplazo. Y no obstante, Pirlo ya sonaba un poquito así, porque la verdad es que Pirlo, antes de esa opción Italia, tuvo una experiencia en la segunda de un campeonato no particularmente competitivo, no exactamente al máximo nivel competitivo, entonces ya parecía una segunda opción. Y ahora el sentido de que no se sabe dónde va el fútbol italiano ha llegado al máximo nivel, porque quizás podría ser buena opción preguntar, obtener informaciones sobre los contratos que Andrea Pirlo ha firmado en esos años, porque nadie va a dudar y nadie va tampoco a pensar sobre las ideas políticas de Andrea Pirlo. No es ese el asunto. Andrea Pirlo puede tener las ideas que más prefiera, pero la verdad es que los que están buscando un entrenador, un seleccionador por Italia, tienen que cuestionar, tienen que estudiar, que saber si, por ejemplo, Pirlo, que tiene una colaboración con Dubai, con Estados Emirados Unidos, pueda tener también otras consecuencias con otros países. Al final, eso es ser un dirigente.
0: Claro, es lo que dicen, ¿no? La sensación, yo creo que también es fallo un poco de la sociedad deportiva, y me voy a intentar explicar. Todos, al margen, por ejemplo, de nuestra condición como comunicadores, como periodistas, tendemos a pensar que los deportistas que han funcionado bien dentro de un terreno de juego van a ser los que en los despachos lo hagan igual de bien que lo hicieron como jugadores. Yo no sé si ahora mismo tenemos potestad todavía, Vincenzo, de cuestionar, por ejemplo, las labores en los despachos de Maldini, pero lo que está claro es que otro directivo sí se hubiera dado cuenta, por ejemplo, de las colaboraciones que tenía Andrea Pirlo más allá del fútbol.
4: Sí, ese es el asunto. Y si te fijas en eso, te das cuenta de que también el asunto de elegir a Gattuso era hijo de ese pensamiento. Los últimos héroes, los últimos que tuvieron la capacidad de ganar algo importante por Italia, son considerados los salvadores de la patria. Pero al final, la verdad es que no es así. Eran los mejores. Años atrás, hoy el fútbol italiano necesita seguramente de otras cosas. Pirlo, bajo su perfil, simplemente anunciando todo en redes sociales, quiso guardar a su persona, a sus ideas, quiso aclarar las cosas que le habían pasado. Ahora ya nos damos cuenta también de lo que hay atrás. Y no hay unión. La elección de Malagó tiene todavía consecuencias. Había dos candidatos, ganó Malagó, pero la parte que apoyaba al otro candidato sigue riéndose, por ejemplo, en ese asunto. El ministro Abodi dijo que eso fue una situación casi avergonzosa, que tiene mala pinta. Y Malagó dijo, bueno, a ver quién hizo esa situación de mala pinta, ¿sabes? Todavía no estamos unidos tampoco en esta situación tan difícil, y hasta que no tengamos una idea clara, eso va a ser siempre aún más difícil. Malagó ha añadido que está trabajando en eso, que está trabajando, por ejemplo, sobre dos figuras que seguramente son muy diferentes de Pirlo o de Guardiola, porque por lo menos ahí estabas en la idea de un nuevo proyecto técnico con Guardiola, ¿sabes? Cambiando todo desde las fundamentas, las raíces. Con Conte o Mancini ya está seguro que estás andando hacia otro tipo de proyecto, vamos a decir, más allá con la tradición italiana que en los últimos años no ha llevado a ningún lado.
0: Claro, el tema ahora es que con la negativa, como decías, ¿no? Con la negativa de Guardiola, la negativa de Ancelotti, todo el tema este de Pirlo, que le aportamos un poco de luz a la gente que tenga dudas sobre qué ha pasado, quien ahora nos esté escuchando en este trámite de radio. Hay que recordarle que el resumen, Vincenzo, sería el siguiente. Pirlo ha confirmado en las últimas horas, a través de las redes sociales, que no será seleccionado de Italia después de una polémica que hay en torno a su figura, porque es embajador de una casa de apuestas rusa.
4: Ya, todo correcto. Es que él se encuentra como embajador de una caja de apuestas rusa porque tuvo una colaboración con este club de Medio Oriente. Y es como que si yo, por ejemplo, trabajo con un dueño, pero ese dueño tiene también otra actividad que nada tiene que ver con el periodismo, pero así sale porque bajo el contrato estoy metido en eso. Es la misma situación, no es tal vez una oportunidad que la Federación Italiana quiere perseguir, y entonces es por esta razón que Pirlo ya no es más un candidato. Lo peor, como está claro, es que lo anuncie Pirlo, pero en ese momento es el mal menos importante, porque Pirlo hizo bien en defender su persona. La Federación está trabajando sobre otros perfiles, o sea, la Federación tampoco tenía que explicarlo en ese momento, porque estaba todavía trabajando sobre eso. Y además, estoy convencido que en ese momento la Federación tampoco tiene esa velocidad, porque hay Maldini, hay Malagó. La misma elección de Maldini parecía ser la mejor, porque si fichas a Maldini, fichas uno de los mejores futbolistas. Entonces te da esa pinta, esa idea de tener el caballero. Pero la verdad es que tiene Málaga, que tiene experiencia, tal vez tiene que quedar con Mancini, tener un proyecto que sea compartido y luego ir por delante hacia ese proyecto. Si dejas todo solo a una persona, ya no está bien. El juzgar es por los muchos.
0: ¿Cuáles crees que a día de hoy, a 27 de julio de 2026, son los problemas reales del fútbol italiano?
4: Eso de verdad, creo que sean muchos. O sea, yo no creo que...
0: Venga, pues vamos a enumerarlos. Vamos a quedarnos con... Claro, si hay tantos, a la gente le interesa, Vincenzo. Vamos a enumerar cinco, sí. Si te parece. Venga, empezamos por el más importante para ti, para el mayor problema.
4: Yo creo que el mayor problema fue casi mental. Porque si quieres tener una revolución que te permita llegar a cada mundial, a las semis, entonces se empieza desde las juveniles, desde las estructuras, y esos son claramente problemas.

0: Varela, o sea, hay jugadores, por lo menos 4 o 5, que pueden jugar al máximo nivel con una nacional formada por esos futbolistas. Ya no vas a llegar al mundial, tal vez no lo vas a ganar, eso ya, sí. Entonces, si quieres volver a la Italia de un tiempo, tienes que empezar a pensar de otra manera. Tienes que dar la posibilidad de invertir en estructuras donde los futbolistas puedan crecer. Tiene que resolver el problema que hay en el paso entre las juveniles y el fútbol de los mayores. Que al final, si vas a ver los últimos 10 años, es verdad que Italia no ha conseguido calificarse a los mundiales, pero la verdad es que las juveniles nacionales tuvieron buenas experiencias en las competiciones internacionales. Entonces, diría que el problema está cuando tienes que dar el pase en el fútbol de los grandes. Y hasta es que piensa solamente a dejar que lleguen a los equipos más grandes, a los futbolistas, simplemente porque tienen una buena estructura física y no valoras el lado técnico, eso también es un gran problema.
1: ¿Cuál es el segundo problema que ve Vincenzo Credentino desde Italia sobre la selección?
0: Bueno, he dicho, por ejemplo, la falta de estructuras. En Italia no hay estructuras que permitan a los jóvenes de crecer, básicamente. El problema no solo es de los estadios que no están de propiedad de los clubes, es también de las juveniles, que muchas veces muchos equipos tampoco tienen una estructura propia. Y no es solo de los grandes clubes, es un problema también de clubes un poquito más locales que no van a desarrollar. Otro gran problema es lo que te había dicho antes, es que parece que los niños, hasta que juegan, que tienen 18, 19, y están en las nacionales juveniles, están bien. Luego hay algo que al parecer no funciona. Y este es básicamente el problema más grande. El problema de los estadios, ya lo hemos dicho. También puede ser que hoy hay un problema de que el movimiento no se sostenga con su propia pasta como antes. O sea, antes en Italia circulaba mucha pasta, circulaban los mejores talentos, las mejores antes en el fútbol. Y cuando baja el nivel del campeonato en general, baja también el nivel del movimiento. Básicamente hay esas razones que son también políticas, también de organización. Hoy en día los estadios, por ejemplo, pueden llevar mucha pasta y no hay estadios que estén modernos. Fíjate, en Nápoles todavía estamos luchando con el presidente de tener un estadio de propiedad del club, pero no parece que quiera de verdad invertir. La administración pública, que no sabe dónde buscar el dinero para que el estadio de Nápoles pueda tener la calificación, la oportunidad de hospedar uno de los partidos de los europeos del 2032. Estamos muy, muy, muy atrás bajo ese perfil. Los derechos TV que no se venden, los derechos TV que no tiene el nivel de otros grandes países, no solo Inglaterra, también comparado con otros grandes países, el fútbol italiano va perdiendo atractiva. Y si pierdes atractiva, pierdes dinero, pierdes inversiones, y entonces siempre será más difícil hacer que los talentos crezcan.
1: Pues vamos a ver qué pasa con Italia. La verdad es que es una pena, mundial sí, mundial también, al menos en los tres últimos, no ver a los compañeros italianos, porque es un gusto medirse a los mejores y disfrutar también, ¿eh?, de los mejores equipos, de los mejores países a nivel futbolero en este caso, y creo que Italia es uno de los mejores países del

0: del mundo en el fútbol, y creo que se merece estar ahí, al igual que disfrutamos a muchos equipos de la Serie A en la Champions, porque por ejemplo el Inter en las últimas ediciones de la Champions, en dos de ellas ha sido finalista, no ha logrado ganar la orejona, pero sí que ha sido subcampeón de Europa, que eso son palabras mayores. Vincenzo Credentino, muchas gracias por aparecer en este tramito de radio, estamos en contacto, un fuerte abrazo.
1: Muchas gracias a todos. Chao, Juan.
0: Vamos a darle un paso diferente a la audioteca de esta semana, porque tenemos recuerdo vintage a lo grande, ¿eh? En 2008 ganamos la Eurocopa, y aquí también, previo a la audioteca, en este programa de Ortega, tenemos que disfrutar de sonidos históricos. Va.
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0: Queda nada para decir adiós a este marcador de Radio Marca. Y en nada, en cosa de dos minutitos, vamos a hablar de, o vamos a recordar, mejor dicho, en nuestra audioteca cada verano, en este caso de la Eurocopa de 2008, lograda por aquel entonces el equipo dirigido por Luis Aragonés y del sabio de Hortaleza. Se acordaba en la celebración el showman, Pepe Reina.
9: Este grupo no tiene una mierda que hacer si no fuera por el auténtico astro de los reyes, Dios mío, el mítico, genuino, mete la pierna larga, no se traga los amagues, es un fenómeno, Don Luis Aragonés.
0: Increíble, espectacular. El recuerdo de 2008, la primera piedra que pusimos en el mundo del fútbol, a nivel de selecciones, claro, porque el Real Madrid ya llevaba unas cuantas Champions, el FC Barcelona venía de ganar en el año 2006 su segunda Copa de Europa, y el Atlético de Madrid iba logrando hitos también con esas UEFAs, ahora UEFA Europa League, o el propio Sevilla, de Dani Alves, de Canuté, de Luis Fabiano y compañía. Por tanto, en los próximos segundos vas a poder disfrutar de esa final de 2008 entre España y Alemania. En definitiva, tienes un marcador por delante espectacular de la mano de nuestro Marco González, y nosotros en el programa de Ortega lo que tenemos que hacer es irnos y daros las gracias por haber estado ahí al otro lado, escuchando y disfrutando de varias de las entrevistas que hemos tenido en día de hoy en torno a la figura de Jan Diomandé, el jugador del Red Bull Leipzig, que en el día de hoy se ha sumado a los entrenamientos del combinado germano y que, como cuentan en el Mundo Marca, en nada será oficial su llegada al Real Madrid. Gracias, como digo, por estar al otro lado. Mañana, más y mejor. Chao.
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10: Ser campeón tampoco lo es abrir camino, y así lo abrió España. Vamos a ello. España-Alemania, 2008. Torres y toda la vida por delante.
11: Bueno, y ahora os digo...
7: digo para que el viento lo retenga, que no hay pesimistas ni folclóricos, que no hay ni benditos ni paganos, que todos pensamos igual, que sentimos igual y que nos emocionaremos al mismo nivel. Jamás se había visto un escenario así. Jamás habíamos coincidido tantos en el rellano de la excelencia, en el gusto por un grupo humano talentoso y desinhibido, con la calidad, la fuerza y el coraje necesario para entrar en la historia con el paso más sincero posible. Bueno, como te imaginas, vamos a contarte de todo en estas más de 2 horas y media de previa. Historias reales y humanas que te harán pasar tu mano por el antebrazo en más de una ocasión. Pero lo primero es plantarse ya en el escenario. Imaginarse con palabras lo que ve el plantel de Radio Marca y lo que están dispuestos a compartir contigo cada uno de sus miembros. Raquel Valero y Raúl Santamaría son culpables del sonido perfecto que se fabrica en Viena. Pero hablando de culpabilidad, hablando de magisterio, de talento, de capacidad para enarbolar el deseo de 45 millones de compatriotas, Raúl Varela en la zona roja del Ernest Happel. ¡Muy buenas tardes!
11: Eduardo García, marcador España. Saludos y muy buenas tardes con un sol tan redondo como la Nuria, la Noria del Prater, aquí en Viena, la capital de Austria. Epicentro de la Europa, diría yo, que del mundo futbolístico. Con los acordes del Danubio Azul y con un buen Stradivarius, esperemos que suene hoy la mejor de las sonatas por parte de los integrantes de esa orquesta sinfónica que dirige el maestro Luis Aragonés. Le vamos a bautizar como el Vals Team, como el equipo que nos ha hecho bailar y gozar durante todas estas semanas de campeonato. Después de imponerse a Rusia por 4-1 en el inaugural en Innsbruck, de hacer lo propio ante Suecia repitiendo escenario por 2-1, de batir a Grecia en el partido de los suplentes en Salzburgo, en la casa de Mozart, luego llegó la barrera, la ruptura de los mitos y de los miedos, la ronda de cuartos de final, los penaltis con Cesc Fàbregas e Iker Casillas como héroes absolutos ante la selección de Italia y esa semifinal antológica y delirante que nos catapulta hacia este partido definitivo, el número 31 del campeonato. A las 20:45, enfrente a los alemanes, queremos que bastante tengan con que se puedan bañar en las playas de Mallorca. Recuerden a los 23 héroes: Casillas, Palop, Reina, Albiol, Navarro, Marchena, Puyol, Capdevila, Ramos, Arbeloa, Juanito, Iniesta, Xavi, Fàbregas, Cazorla, Xavi Alonso, Senna, De la Red, Villa, Torres, Sergio García, Guiza, Silva y por supuesto Luis Aragonés. Lleno absoluto, reventa por las nubes, apoyo incondicional de los hinchas de España. Más de uno se ha pegado una buena panzada para llegar hasta aquí. Pita un italiano, no nos importa. 9:45, la final soñada. Te la contamos en el marcador. Alemania, España.
12: Raúl Varela está dispuesto a dejarse todo por una victoria española 44 años después, pero Miguel Ángel Díaz luchará en cada momento porque tu butaca lleva el 1 en el dorso para saber qué pasa en cada momento con nuestros héroes. Lito, inalámbrico de césped, ¿qué tal? Buenas tardes.
13: ¿Qué tal? Saludos y muy buenas tardes. Nos llega el partido en el mejor momento. España se presenta en esta final después de haber completado una extraordinaria racha, 21 partidos sin conocer la derrota. Eso sí, sin el Guaje Villa, que esta mañana salió a pasear junto a sus compañeros sabiendo que no podía jugar esta tarde. Va a ser sustituido por Cesc Fàbregas. El resto están todos. No hay sancionados y no hay, afortunadamente, más lesionados. España va a presentar este equipo con el capitán Casillas en la portería, con Ramos en el lateral derecho, con Capdevila en el izquierdo, los centrales Marchena y Puyol. Vaya Eurocopa la suya. Marcos Senna entre líneas, Iniesta a la derecha, Silva a la izquierda, Xavi y Cesc Fàbregas de media punta, Fernando Torres en la delantera. Alemania tiene 3 mundiales y 3 Eurocopas, casi nada, hacía tiempo que no jugábamos contra ellos, hace ya exactamente 5 años en un amistoso precisamente en Palma de Mallorca, donde veranean los teutones. Hay que decir también que hay en juego 214.000 euros de prima que se embolsaría cada uno de los 23 internacionales en caso de victoria y que la federación, si es que tumbamos a los alemanes, se va a embolsar por toda la Eurocopa 27 millones y medio de euros.
7: Bueno, y por sexta vez en este campeonato, lo que más nos gusta es salir en tu busca, estar contigo, con tu gente, con tu bandera, con tu bufanda, con tu cara pintada, porque, y lo digo de verdad, la afición española ya ha conquistado la victoria. Inalámbrico de grada, en la calle, Javier Amaro, muy buenas tardes.
14: ¿Qué tal, Euromarcador? Muy buenas tardes desde las calles de Viena, poquitas horas antes de que comience esta gran ansiada y soñada final. Hoy, Edu, tengo una misión. La de desmontar los mitos alemanes. El primero, son más, cantan más y encima hablan muy fuerte. Vamos a desmontarlo. ¿Cómo os llamáis?
15: Hola, me llamo Leonardo Estudillo.
14: Ángel Gadea. Contarme, ¿hay miedo o no hay miedo?
15: Miedo ninguno, la selección está demostrando que su fútbol es el mejor ahora mismo en la Eurocopa, el mejor, uno de los mejores del mundo, seguro.
16: Si jugamos como venimos jugando, es imposible que no gane nadie, absolutamente nadie.
14: Dicen que van a ser más en la grada.
16: Me da igual, pero tenemos mucha más voz que ellos.
15: Seguro, la afición seguro que anima más que ellos.
14: Cantarme una, por favor.
17: 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Yo soy español, español, español. 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Yo soy español.
14: ¿Qué haríais vosotros dos si ganamos la Eurocopa?
15: No, mira, nosotros lo hacemos, nosotros demostramos. Esta persona que está aquí a mi lado viene de Vallecas.
16: Yo vengo solo de Vallecas, yo solo. Se lo he dicho a los amigos, no ha podido venir ninguno. Digo, pues me voy solo, me han puesto de loco, de tal. Pero mira, viendo esto, aunque me valga el doble de dinero, vendría. Es que esto no tiene precio.
15: Yo en mi caso, yo no hago. Yo lo siento. O sea, nosotros somos españoles y lo sentimos. Esto no hace falta hacer nada. Lo demostramos diariamente. El equipo es nuestro. Somos españoles.
14: Pues ya lo ves, Edu. No hacen, sienten. Yo, si ganamos, me tiño el pelo de rojo. ¿Y tú?
7: Me lo pienso. Venga, va. Bueno, sabemos que los que están en Austria son una representación de ceutíes, melillenses, canarios, baleares, madrileños, gallegos, catalanes, andaluces, vascos, navarros, extremeños, murcianos, valencianos, riojanos, cántabros, castellano-leoneses, castellano-manchegos, aragoneses, asturianos. Y como no podemos estar en todas las ciudades, vamos a vivirlo contigo desde la redacción del diario Líder en España, donde todos estamos representados. Miguel Ángel Toribio, en el seno de Marca, inalámbrico, muy buenas tardes.
18: Hola, Marcador, ¿qué tal? Buenas tardes. La redacción de Marca en Avenida de San Luis 25 se va a convertir en un mini Prater. A medida que ha ido avanzando el campeonato, estanterías, repisas, ordenadores se han ido engalanando de rojigualda. Evidentemente, en la tarde de hoy predomina el color rojo. También vislumbro alguna bufanda, varias camisetas, alguna bandera. Y ya todo preparado para recibir, como no, al Senado de Marca. Un equipazo de profesionales que te va a contar todo y que va a trabajar hasta altas horas de la madrugada. Parte de ese equipo es Roberto Palomar. Hola, Roberto, muy buenas.
19: ¿Qué tal? Muy buenas, hombre.
18: Ya sabemos que no te gustan los lunes, pero mañana puede cambiar la historia.
19: Mañana se puede poner me gustan los lunes con toda tranquilidad y yo creo que va a ser así. A ver si tenemos suerte, cambiamos el título y cambiamos la historia.
18: ¿Cuánto tiempo llevas dedicándote al periodismo?
19: Pues desde el año 82, o sea, unos cuantos días.
18: ¿Es lo más grande que vas a contar?
19: Sí, hombre, yo creo que sí, porque el fútbol es el deporte de este país, se mire por donde se mire, y yo creo que es una pasión que nos une a todos, y todos tenemos muchas ganas de que la selección consiga un título.
18: Complétame la frase, ¿España ganará, sí?
19: Si sigue jugando como hasta ahora, si es fiel a su estilo, que es el que nos ha llevado hasta aquí.
18: ¿Tu porra, qué vas a poner luego?
19: Dudo entre el 2-1 y el 3-1.
18: Bueno, quédate con uno.
19: 3-1.
18: Bueno, pues optimismo, todos mirando al ordenador, fijándose en el trabajo, quieren realizarlo cuanto antes para después concentrarse y aportar ese granito de arena que necesita el equipo de Luis Aragonés, el equipo de todos.
7: Saltan uno, saltan otro, ya están en el césped, este Ernest Happel, Miguel Ángel Díaz.
13: Ahí están las dos selecciones con sus dos indumentarias históricas, tradicionales, con sus dos capitanes a la cabeza, Mijail Balak, Iker Casillas, por cierto, vaya cara de concentración del portero de la selección española.
20: Y mosaico, Edu, espectacular en la grada alemana con la Copa Europa que intentarán levantar y con la bandera alemana, tipo espectacular que ocupa prácticamente la totalidad del fondo alemán.
7: Me voy a dedicar al ritual en los partidos importantes, compañero Raúl Varela, me voy a levantar con la redacción de Marca.
21: Me parece bien.
7: Y con la redacción de marca.com para que luego todos puedan vibrar de cómo sentimos el himno nacional a puntito.
21: Empezamos
7: de
21: ganarlo
7: porque va a sonar, ¿eh?
21: Empieza el nuestro. Enfocando al palco, suponemos, con la presencia de los miembros de la familia real, con el presidente del gobierno, todo el mundo puesto en pie, himno nacional de España.

ambiente absolutamente espeluznante. No tenemos letras, somos los únicos de toda la Eurocopa que encendemos bengalas. Spain is different. Va a sonar un emotivo himno nacional alemán.

0: pellizco, no cabe duda de que sí, pero nosotros vamos con los rojos, nosotros vamos con España. Pasa manos, nadie ha querido tocar la copa. Iker se saluda afectuosamente con Metzelder, también Cesc Fàbregas, con Jan Lehmann. Gigantes con pies de barro contra los amigos de Blancanieves, los siete enanitos en el equipo de Luis Aragonés. Este equipo de fantasía, el Valstin sonando al ritmo de un Stradivarius. En la capital mundial de la música clásica, está servida la final de la Eurocopa. Alemania, España.
1: Mira, Varela, que te toca.
0: Bueno, pues va a comenzar el partido, la pelota quedará para España, menos mal. Seguirá siendo redonda por unos minutos. La tocará Fernando Torres, entregando para Fàbregas. El balón de los Spanish British. El Britpop que suena aquí en el Ernest Happel de Viena, tocando Puyol, Puyol para Sergio Ramos. No vienen los alemanes a buscarlo, ni mucho menos. Estamos en la final de la Eurocopa. El trofeo Henry de la Nueva, balón para Torres. La quería de Kidd, o mejor dicho, habría que decir de Junge. O como se diga en Teutón, recupera Alemania, la pierde. Mete la punterita Marco Sena en el arranque del partido, pelea. Ahí Fernando Torres entra la pareja de gigantones, son como los amigos de Tintín. Hernández y Fernández, Metzelder y Mertesacker. Hay pelota en saque lateral. Arrancó la final de la Euro. Y tenemos muy cerquita Wenger, Ángel Capa. Casi lo tocamos. Primer minuto de partido. Alemania 0, España 0. El balón queda para David Silva, jugando a España con tranquilidad. De momento, con poco ritmo, tenemos que adormecer un poquito los germanos. Aparece Cesc Fàbregas tocando para Carles Marchena, está jugando en horizontal para Carles Puyol. Primer minuto de la final de la Eurocopa de Austria y también de Suiza. Aunque estamos en territorio vienés desde hace ya unos cuantos días, falló la entrega Marco Sena. Se pone en pie Luis Aragonés, de momento no da recital con su camisita de Canesú. El amigo Joaquín Lue. Aparece Fredis para el saque de banda, 0-0, poquita cosa que contar.
2: Los dos entrenadores han empezado de pie, como siempre Luis Aragonés en chándal, sudadera azul y más elegante el técnico alemán.
0: Más elegante de momento el fútbol español. La pelota queda para Iker Casillas, el portero, jugando con la mano en cortito y al pie para Sergio Ramos. Hoy puede ser un gran día para Kuki, entrega para Fàbregas, el sustituto de Villa. Cuidado, recupera Klose, balón con peligro, Klose, se le fue. Cuidado.
1: Vaya, sí, gran día, sí.
2: Se complicó la vida Sergio Ramos con un pase horizontal y tuvo que tirar ahí de coraje, de casta, Puyol, porque tampoco llegó a alcanzar a Klose. Menos mal que se adelantó el balón y no llegó a controlarlo bien.
3: Miguel, vamos a llevarlo bien, hombre, que acaba de hacer esto y así sin querer.
1: Eso es lo que ha pensado Sergio con los alemanes, ha dicho, vamos a llevarlo bien, sí. Le ha dado una asistencia clarísima.
3: Vamos a no pegarle eso hoy.
4: Estaban en línea Ramos y Puyol y entonces, claro, interceptó el pase Klose, que no lo protegió, que si lo llega a proteger con el cuerpo era una situación muy difícil.
0: Balón para David Silva, se incorpora Joan Capdevila hacia, bueno, pues casi media Eurocopa que no pasaba del centro del campo. Joan Capdevila jugando para Xavi, buena pelota para Torres, ahí hay peligro, a la espalda de Lance movía, protege, Jan Lehmann sin problemas, el cuero se pierde por línea de fondo. Muchos dicen que hoy es el partido de Fernando Torres.
2: Sí, porque contra dos centrales quizás un pelín lento, sobre todo Metzelder, a ver si aprovechan ahí Xavi y Cesc la velocidad del niño, que de momento lleva un gol, recordemos, en esta Eurocopa.
1: ¿La arrancada era buena, Juan, o estaban fuera de juego?
5: Posición de fuera de juego.
3: Cortito y el pie.
1: Sí, sí. ¿Estás comiendo algo, Juan?
5: No estoy comiendo nada en absoluto.
1: Ni nosotros.
5: No, te podía haber dicho que sí, que la asistente acierta y tal, pero ha sido rápido y pues no hemos estorbado mucho.
1: ¿Está acostado tarde, Juan, o no?
5: De nuestro compañero.
1: ¿Está acostado tarde o no?
5: Bueno, ya sabes lo que una boda se cuesta uno a altas horas, pero bueno, he tenido todo el día
1: hemos
5: para
1: pillado. Ya te las has quitado de casa, ya van.
5: Hombre, ya
1: otro
5: los dos
1: otro plato casados. Menos, ya otro plato menos.
5: Que sean muy felices, que se lleven bien y que vayan las cosas como todos deseamos y queremos.
6: Y para un bajito a las altas horas siempre son más peligrosos.
5: Peligrosos para todos.
6: Claro.
0: Balón para Iker, saque de portería, estamos en el cuarto minuto de la primera parte. De momento, mucho tanteo, mucho lo que dice el anuncio publicitario de las mangas. Mucho respeto, Miguel Ángel Díaz.
2: Sí, minutos de tanteo también en la zona técnica. Antes, cuando fallaba un pase Sena intentando buscar a David Silva, me ha parecido ver a Luis Aragonés haciéndole un gesto a Joan Capdevila, que hoy tiene que subir, como ha hecho hasta el momento, un poquito más.
1: Dos minutitos para que sean las 9 de la noche, para que sean las 8 en Canarias. Sigues escuchando el Euromarcador aquí en Radio Marca. Estamos en la final de la Euro con presencia española. Nos estamos, digámoslo de forma fisna, aclimatando, Varela.
0: Bueno, bueno, otros dirían acojonando un poquillo, aunque estamos en horario casi infantil. Hay saque de esquina, lo forzó Klos, se pudo haber hecho falta sobre Marchena, reclama a Roberto Rossetti. De momento el balón es alemán, el ataque es alemán, el peligro es alemán y la convicción también es alemana.
5: Pero no hay falta, ¿eh? Hay una carga, van los dos, la disputa el balón, hombro con codo, y Marchena sale más perjudicado, pero la realidad es que es saque de esquina y nada más.
0: Bueno, pues sufre España, está incómoda en el partido. Algo más agradable para Alemania y saque de córner. Cuidado, Iker. Bien, metió la manopla. Rechace para Torstenfring. Echa atrás. Cuero para Philipp Lahm. Maneja el círculo central. Horizontal. Parte derecha para buscar el centro. La tiene Fredrich. Mete en el punto de penalti. Cuidado, Iker. Contra Klose bien. Contra Klose bien y ahora a correr.
2: Han cambiado de banda ya. Silva y Iniesta.
1: ¡Vamos!
0: Se la lleva Silva por zona derecha. No puede combinar con Torres. Pudo haber hecho falta. No. Sí.
1: Sí.
5: Hay una falta clara, empuja el jugador alemán y derriba claramente a Fernando Torres.
2: El cuarto árbitro que incomoda y un poquito a Luis Aragonés, que casi se ha metido ahora en el campo para dar instrucciones.
5: Peter Froge, que no ha hecho ni más ni menos que tres partidos y tres ocasiones también de cuarto árbitro. Es el que más actuación ha tenido junto a Rossetti.
3: Se ha forrado entonces.
2: Hace un pavo real.
0: Vamos, vamos, ¡vamos! Esa es la pelota, esa es la pelota para el niño. Venga, vamos, todo se mete. Ay, lástima en el segundo recorte, sí, ante Vertesacker.
1: Sigue.
0: Estaba talludito ya el tronquito de L. Werder Bremen lo tenía huevo, con perdón. Fernando Torres se había levantado, fíjate en la repetición del monitor, todo el banquillo español. Esa es la contra que quiere España.
7: Y Mertesacker, aunque parezca torpe, aunque es algo lento, pero es lento sobre todo cuando le tiran pase en profundidad a su espalda. En el uno contra uno es uno de los jugadores que más duelos individuales gana, ¿eh? Así que no es tan raro que en esta ocasión haya parado bien a Fernando Torres.
4: Se hizo amagar, Fernando Torres le pegó la pelota y se la entregó prácticamente al defensor.
1: Si tú te refieres, Axel, a que en velocidad pura, en velocidad sin balón, es lento, pero que sí que tiene cintura. O sea, no es como Metzelder, que ni tiene velocidad ni tiene cintura.
2: ¿Cómo sabía que iba a intervenir Serrano?
1: Claro. Escúchame, y todavía…
2: Converte Saker, Axel, todavía, no puede engañar, pero
1: todavía no ha encontrado,
2: no.
1: Todavía no ha encontrado el látigo, el resquicio para meter a Diarra y a Drente, que los cazarán esta transmisión.
8: Sí, lo estaba pensando a la hora de ver a Frings.
3: Oye, el látigo, hoy he visto a Diarra haciendo por ahí un saludo para España y todo.
1: Qué crack.
3: En una tele, no sé cuál
2: es
3: era.
2: Es un grande. Sí.
0: Bueno, pues juega Metzelder, el leñador, entregando para Torstenfring. Se ha recuperado de una fractura de costilla, con lo que duele ese amigo. Balón para Metzelder, problemas también para Alemania, es el que organiza despie. Christoph Metzelder, jugando para Philipp Lahm, busca en el pecho de Miroslav Klose, anticipó. Karate Kid Puyol, se la llevó Puyol. Buen balón para Fàbregas. Hay demasiada obsesión con buscar a Torres ahí en la velocidad. Pero no va a poder resolver siempre Torres. Falta.
2: Con el Le ha cazado, Metzelder. Cuidado que Torres da dos puñetazos en el césped, se ha hecho daño y le ha cazado por detrás el alemán.
1: No, le ha hecho daño, le va a hacer daño, que le habrá borrado un tatuaje o algo.
7: Es que con el brazo yo creo que…
1: No, lo han diñado.
7: Ojo al brazo,
2: espera, que viene ahora.
0: Nada.
7: Los de Fuenlabrada fingimos muy bien.
0: Pues parece que le pisa, ¿no? Se lleva la mano ahí como a la tibia y parece como si lo hubiera pisado un poco Metzelder. Balón para España, Rossetti un poquito pesado, meticuloso para la realización del saque. No estaba en el sitio, se estaba moviendo la pelota. Juega España. Superando ya la media hora de partido, minuto 31, casi 32 de la primera parte. Radio Marca en directo, Ernest Happel de Viena.
1: ¡Vamos!
0: Final de la Eurocopa, toca Puyol, Puyol para Marchena con el Xavi Hernández. Un poquito retrasado ahí, Xavi. Me gusta más arriba, tiene más poder, más llegada. Toca Silva, faltita de Lahm. Le dejó el recado al Gran Canario, se enfada el de Arguineguín.
1: Lo que marcan el terreno estos niños.
0: Sí, sí, sí.
1: Es una cosa tremenda.
0: Tenemos ahí que sacar un poquito de codos.
1: Es que parece que huelen y dicen, claro, tú no llevas ninguna, ¿no? Pues toma, una poquita.
4: Yo creo que ahí no.
0: ¡Ay, Torres! ¡Ay, Torres! ¡Buen balón! ¡Lástima, mano el control! ¡Vamos, Torres! ¡Torres! ¡Torres! ¡Gol! ¡No!

0: José, marcó por Israel, marcó por Maripaz, marcó por Olaya, marcó por España, marcó Torres, era su día, era su noche, era su Eurocopa y no falló Torres, 33 de partido y le dijo el doctor, diga 33 y Torres cantó gol, España 1, Alemania 0.
1: Un gol que nos acerca al sueño de un país entero, Miguel Ángel Díaz.
2: Y un gol que mete a Fernando Torres en el top 10 de goleadores de la historia de España. 17 en su partido número 54. Igual a Lángara, a una del Guajevilla. ¡Qué vaselina, qué toquecito! ¡Vamos, que les ganamos!
1: ¿Cómo nos estamos acordando de los miles, de millones de españoles que están hoy en nuestro país, desperdigados por el mundo y sobre todo de esos 15.000 que focalizan el sentimiento, el corazón de todos nosotros, Amaro?
3: 26 horas en coche para ver cómo un fuenlabreño gana por velocidad, Alán, y da un toquecito maravilloso.
0: Va España, por delante, va Xavi. Venga. Vamos, Xavi, Xavi dentro. La pelota para Iniesta, perdón. Tira. Segundo palo, Silva.
4: Oh. Oh.
0: Por arriba jugamos a la española. Rematamos a la alemana. Iniesta sobresaliente. Amaro.
3: Decía, nueva bengala en la grada. ¡Uf, qué calor, Dios mío!
1: Falta por el cuerpo, ¿no?
3: En la grada roja, nueva bengala. La afición estalla de alegría. Estaban un poquito callados. Fernando Torres los ha levantado.
1: Profe Capa ha marcado Torres.
5: Pase de Fábregas magistral. Sí. Torres en la suya. En la disputa cuerpo a cuerpo. Le ganó a los centrales y a Lam, el último. Y después, aprovechando que el portero estaba en el suelo, se la tocó despacito por arriba, un golazo.
4: Está muy mal Lam, ¿no, Ángel?
5: Sí, está muy mal. Sí. Bueno, no, marcando, dices tú.
4: En la jugada, digo. Que
5: ah, no, en la jugada le ganó, lo cuerpeó Torres ahí, es la de él, ¿no?
3: El pase fue de Cés o de Xavi.
1: De Cés, yo creo, ¿no?
4: A mí me ha parecido que sí.
6: A mí de Fábregas, sí.
5: Para mí fue Fábregas,
6: sí, sí, sí, sí, seguro.
1: ¿Es gol como lo has visto, látigo?
6: ¡Ay, sí!
1: Está llorando lágrimas de sangre.
6: Os estaba diciendo que estaba haciendo un buen partido Marchena, anda, que me he equivocado. Que no sé si le habrá dado Marchena, lo que presumo. O Marchena o Ramos, eso
1: mejor, a ver si va a tener esta mañana la querella de la ejecutiva del PSOE y ahora la de otro.
6: Por eso, del gol me quedo, además de con la ejecución de Torres y el pase de Fábregas, que son muy buenos, las dos cosas. Me quedo con que, mira, Metzelder es lentísimo, o sea, es como un camión subiendo un puerto, es muy lento. Lam está muy blando en esa jugada, sí, porque Torres le mete el cuerpo y está muy blandito. Y luego Lehmann es el Zubizarreta del Mundial del 98. Es un portero lento, es un portero que sale tarde, que se destapa. Es que es, o sea, horrible.
4: No, vamos ganando, no hagas tantos amigos, hombre.
6: No,
4: vamos,
6: pero es que la verdad, a ver si es que Zubizarreta en el 98 estaba bien.
1: Pero déjame que le pregunte a Segura.
7: No, yo creo que más allá de cómo han analizado el gol, que es así, ¿no? Creo que España, desde los primeros 10 minutos de partido, que hemos salido un poco, pues no sé, si timoratos o respetuosos.
4: Y ha sido Senna con la cabeza sin querer.
8: Sí, Senna, el balón dividido mal. Y el salto de cabeza los dos.
7: Yo creo que España es dueña del partido. Decía Ángel que hay pequeños partidos, pero yo creo que España lleva como 25 minutos dominándolo, sabiendo a lo que juega, había creado dos ocasiones muy buenas. Y en esta ha conseguido el gol. Y yo insisto, es que desde que Cesc, iba a decir, llegó a nuestras vidas, entró en el equipo con más confianza y más protagonismo. Pero es que por el centro entramos mucho.
4: Tocando para todos en Frin, sin noticias de venga, Pala, que estamos vamos a pitar, ¡se acabó!
1: ¡Vamos!
4: Vale, ¡se acabó la primera parte! ¡Ya tenemos 45 minutos de alegría en el cuerpo! ¡Nos quedan 45! ¡Veremos si de sufrimiento, de disfrute! ¡El gol de Fernando Torres! ¡El niño de España como si fuera el nieto de Lola Flores! ¡España 1, Alemania 0!
1: Estamos en el descanso, estamos a puntito de caramelo como en la retirada del que puede ser equipo campeón inalámbrico de césped, Miguel Ángel Díaz.
2: Se seca el sudor Fernando Torres, se coloca sus mechas rubias por detrás de las orejas, recibe la felicitación de Pepe Reina, otro que siempre está ahí al pie de campo, felicitando a sus compañeros cuando se marchan al vestuario. Iker, que le pide explicaciones a Rossetti por la cartulina amarilla que ha visto. Veo preocupados y cabizbajos a los alemanes.
1: ¿Cómo están los 15.000 españoles? Inalámbrico de Radio Marca en la grada, Javier Amaro.
3: Pues ahí están, saltando, cantando. Se han recorrido muchos kilómetros, como decía antes, para ver el gran sueño, para ver la final. De momento España gana. Se retiraron también en el palco de autoridades sus majestades los reyes, acompañados de Platini.
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0: Pues bien, bien, bien. Aquí un año más recibiendo tu llamada, que siempre me hace mucha ilusión. Esto ya empieza a ser una tradición que no se puede romper.
1: Acabamos de cumplir 25 años Radio Marca como emisora. Has estado siempre a nuestro lado, Miquel.
0: Radio Marca, tú sabes que me acompaña. Escuchamos Radio Marca a la mañana cuando vamos al colegio, a la tarde cuando vamos al colegio. Es en el coche, que paso muchas horas al día, es la emisora que me acompaña. Y además ya he acabado conociéndoos a muchos de los que habláis allí, ¿no? A Varela, a ti, a David, por supuesto. Si te digo dónde voy ahora, no aciertas ni loco, ¿eh? O sea, el año pasado estaba en Nueva York.
1: Sí.
0: Y ahora estoy yendo con la familia a Bilbao a ver una ópera, que no hemos estado nunca en la ópera.
1: Qué
0: y vamos a celebrar mi cumpleaños en la ópera. ¿Qué te parece?
1: Pues me parece un regalazo. Que me ha encantado saludarte, que cumplas muchos más.
0: También.
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3: Bueno, a puntito de caramelo de la segunda parte. Estamos todos para vivir esta hoy, la que puede ser una parte definitiva, un segundo tiempo que está a punto de caramelo. Radio Marca quiere acompañarte contigo en un momento. ¡Absolutamente histórico, Varela!
4: Sí, señor, con el saque inicial para Alemania. Se pone en marcha la segunda parte, recuerden. Marco Fernando Torres en el 33, entregando a Alemania. Jugando para Michael Janssen, otro del Bayern de Múnich. Aquí, esto es una bigamia absoluta. La selección germana, Bayern de Múnich y Werder Bremen se reparten todo el bacalao.
5: Ex de Borussia Mönchengladbach. Se hizo famoso Marcel Janssen en el Borussia Mönchengladbach y de ahí lo firmó el Bayern Múnich. Por cierto, vistas las repeticiones en el descanso, Xavi, el pase Xavi. Del gol es de Xavi Hernández.
4: Sí, sí. A cada uno lo que es de cada uno. Estaba cerca la jugada Fábregas, pero el 8 fue el que habilitó. Hay también trasiego entre los suplentes españoles, Miguel Ángel Díaz.
6: Está calentando Dani Guiza, Santi Cazorla y Xavi Alonso. Los de siempre, vamos.
4: En una palabra. Pelota para Hilsberger. Entregando atrás. Balón para Metzelder. Está entregando para Mertesacker. De primera no. Juega de segundas para Torsten Frim. Viene para organizar. Uno de los veteranos del equipo germano. Fuera de juego. Tiro bien de la línea. Puyol y Marchena. Esto sobraba. Marchena, esto sobraba. Cuidadito.
6: Ha cazado ahí a Klose. Que se queja a Rossetti. Afortunadamente parece que no va a ser amonestado Marchena.
7: Pero esto no debe de hacerlo Marchena, porque correctamente puede amonestar a Marchena, porque una vez que el árbitro ha silbado, ¿a qué vienen esas entradas y esas acciones? Fuera de juego, sí, clarísimo, sí,
4: una
7: pero lo de Marchena no tiene razón de ser de dar un puntapié a un adversario.
4: Una quizá patada no, muy fea.
5: Quizá mira, mira, no oyó el silbato.
4: Claramente nada, tarjeta, nada. ¿Eh?
7: Y si no oye el silbato, le da un puntapié a un contrario, que sabe que te va a la calle porque es balón controlado y ocasión manifiesta de gol.
5: Sí,
7: vaya,
5: sí, no.
7: Por Dios. Por
5: tienes razón, Juan.
7: ¿Qué no, listo no. Marchena?
5: Me he equivocado, Juan.
7: No por ti. Digo, qué listo es Marchena por lo que me habías comentado.
8: Bien pegado.
9: Yo también lo creo.
4: No resoples, Amaro. ¿Qué te pasa?
9: Axel.
8: Ha hecho gracia,
5: sí.
9: ¿El pase fue de Xavi o de Fábregas?
5: Sí, de Xavi Hernández.
9: Ah, de Xavi.
10: Pedimos perdón porque hay como 8 mensajes en el foro, ¿eh?
9: Soy una foto,
4: ¿no? Retiramos los piropos a Fábregas y se los trasladamos a
8: sí,
4: Xavi.
8: Sí, sí.
9: Que tampoco nos cuesta, que no nos cuesta ningún trabajo hacer.
4: Axel sí, Axel sí le cuesta. Tampoco.
5: Hay que decir, que en directo es muy difícil de distinguirlo.
4: Dímelo a mí.
5: Y luego, hasta que no hay unas repeticiones con un plano más cercano, no,
4: cuando
5: no
4: acabe
5: claro.
4: El partido y ganemos, contamos una de estas de las de directo que me pasó hace poco, una semifinal de la Champions. Balón perfecto. Para Bastien Schweinsteiger, entregando para Torsten Frim, porque de momento no está el partido para chistes ni para bromas. Ganamos, sí, pero enfrente están los alemanes, enfrente está un equipo que sabe ganar. Tres mundiales, tres Eurocopas, que va a vender cara a su derrota, aunque España viene para tocar el violín. Aparece Marco Sena, jugando largo para Fernando Torres, no pudo recuperar. Lo hace en zona de centrocampista. Friedrich entregando atrás para Metzelder con Janssen. Se desgañita y Luis Aragonés. Más de uno le va a dar un abrazo. Faltita de Iniesta.
9: Sí.
6: Protesta ahora Luis Aragonés.
4: Y se enfada Podolski, ya le han dado 3 o 4.
9: No, pero luego se han abrazado.
4: Sí.
9: Han intercambiado ahí feromonas.
4: ¡Oy, oy, oy! ¡Qué fallo, qué fallo! ¡Vamos, vamos, Silva, vamos, Silva! ¡Vamos, Silva! Y contra la pide Torres. Por el punto de penalti. Segundo para la reclama Xavi. ¡Vamos, Silva, mal!
5: Venga,
4: por abajo,
5: hombre.
4: Difícil. Ahí estaba difícil.
9: Corrió demasiado con la pelota.
4: Sí. Es verdad, trasladó mucho, sí.
9: Entonces cuando quiso levantar la cabeza ya estaba cubierto.
4: Tardó un poquito, quizás 3 metritos antes, 5 metritos antes, igual hubiera más chance para el centro y para el remate.
9: Claro.
4: Juega Joan Catevila, minuto 52, es decir, 7 de la segunda parte. Con 10 momentáneamente Alemania se reincorpora al partido. Miroslav Klose.
5: Él es lateral izquierdo, nato. De hecho, cuando juegan juntos, Janssen juega por la izquierda y Lam por la derecha.
4: En el Bayern de Múnich, también creo que en algún partido, no sé en cuál de los tres de la primera fase, hubo varios cambios con los laterales. Hay saque de esquina, qué pesado Rossetti ahí poniendo paz, saque de córner, no llega nadie. Rechazo de Silva, vamos Silva, de izquierda Silva, de tacón Ramos, fuera.
1: ¡Por favor!
4: De tacón fuera, otro susto para Alemania.
6: A la segunda Silva no emparó la primera, no lo vio claro. Al final fue
4: si le da de tacón va para adentro,
5: Se le echa encima el balón.
7: Lo que ha tenido Ramos ahí.
4: No le llega a dar bien.
7: Si le da la clava,
9: ¿saben ustedes la velocidad que iba la pelota?
7: Es muy difícil.
3: Ahora, si marcamos ya de tacón, ya nos vamos, Ya.
8: No, ya se suspende el partido, nos dan la copa. Por favor.
3: Esto es como cuando llegas al tute a los 100, ¿no? Que ya todo el mundo fuera, ¿no?
5: El partido está bastante controlado,
4: No pasa nada, está acabado, pelota para Lehmann, vamos Guiza, achúchale. Lástima Cazorla, El partido está acabado, el tiempo está acabado. Los alemanes no atacan, el tiempo está acabado. Vamos Rossetti. La pelota larga. Bien Puyol, se va a acabar. Pita. No, falta, balón para España. Se va a acabar el partido. ¡Ay, balón para España!
11: Se abrazaban Puyol y Iniesta, pensaban que el partido había acabado, va a quedar la última, el último pelotazo.
9: Ya terminó,
4: España campeona. Sí. España campeona. El fútbol ya no es el hermanito pobre del deporte. Balón para Iker. Va a jugar España. Y va a pitar Rossetti. Va a pitar. ¡Se acabó! ¡Se acabó! ¡España campeona! Cañizares, Salgado, Elguera, Romero, Víctor, Albelda, Baraja, Vicente, Raúl, Morientes, Reyes, Torres, Valerón, Tamudo, Xavi Alonso, Joaquín, Iker, Recarte, Marchena, Del Horno, Xavi, Luque, Angulo, Orbay, Pablo Ibáñez, Juanito, Guti, Villa, Guaire, De la Peña, Mista, Sergio Ramos, Luis García, Antonio López, Reina, Sergio, Cés, Sena, Iniesta, Pernía, Oviña, Puerta, Cadevila, Ángel, Navarro, Arizmendi, Silva, Luis García, Soldado, Albiol, Riera, Guiza, Cazorla, De la Red, Sergio García, Arbeloa, Palop y Rivera, campeones de Europa.
3: Las 10:37 minutos de la noche, 9:37 en Canarias. Radio Marca en directo, contándote el día más importante del fútbol español en el Ernest Happel, en Viena, en este campeonato de Europa 2008. Hemos conseguido arañar la historia, hemos conseguido ponernos a bien con el destino, hemos conseguido ser campeones del continente con los argumentos más bonitos y mayúsculos: el fútbol de excelencia. ¿Cómo está Madrid? ¿Cómo están las ciudades? ¿Qué día más bonito estamos viviendo? ¿Cómo está la grada? ¿Y cómo van a celebrarlo ahora con los miles de españoles en ese Ernest Happel, Amaro?
11: Ese es el fondo, ir allí, allí están los campeones también. Vaya pechada de kilómetros se han hecho para veros y no les habéis decepcionado, lo habéis conseguido. Torres, Puyol, Cés, Silva, todos sois campeones 24 años después. ¡Qué cerca se van a botar de la grada! Porque todos vosotros, España, sois campeones de Europa.
3: Nos estamos imaginando cómo está cada municipio, cada ciudad. Nos estamos imaginando cómo está la Plaza de Colón y cómo está esa piña de futbolistas que han conseguido hacer historia de verdad. Historia de la buena, haciendo lo que hemos hecho, un auténtico pleno de fútbol para intentar acabar como hemos hecho de una forma magistral con todos los mitos erróneos de este deporte. ¿Cómo está la selección española? ¿Cómo lo estamos celebrando? ¡Sigue la fiesta, Raúl Varela!
4: ¡Fiesta! Se envuelven en bandera los jugadores de la selección española. Hemos enumerado uno por uno hasta 53. Me olvidaba de Fernando Navarro. Todos los internacionales de la época de Luis Aragonés, mundial incluido. Y Luis, y Ufarte, y Genaro, y Miguel Gutiérrez, y el resto de fisios.
12: y Puerta.
4: Y en fin, y todos. Puerta. Sí, los he nombrado, lo he nombrado. Todos, absolutamente todos.
3: Dejadme una cosa, Raúl, sí, rápida, que voy con Ángel Capa y con Miguel Serrano, que tienen que trabajar, que hay que escribir. Profe Capa.
13: Bueno, no hay mucho que decir del partido. El segundo tiempo lo controló España con mucha calidad, con mucha paciencia, con mucha inteligencia. Y yo creo que se enterró toda una etapa, como has dicho tú, de que no sabemos competir, de que los chiquititos son muy débiles, que hay que tener preparación física de base, que hay que ganar de cualquier manera. Todo eso ya creo que quedó en el pasado y España se consagró como, por lo menos, capital europea del buen fútbol, ¿no?
3: Mañana te leemos, Capa. Ha sido un placer compartir la Eurocopa contigo. No,
13: pues para mí también.
3: Tiene que decir, tiene que la temporada que viene volveremos a aprender juntos y a disfrutar juntos, porque haces una labor maravillosa para los oyentes y para la gente que ama este centenario de deporte. Gracias, Ángel.
13: Muchas gracias.
3: Felices vacaciones,
13: Ángel. También me sentí muy, muy cómodo, así que hasta luego.
3: Más bizcocho el año que viene, ¿eh? Lástico, antes, que tienes que escribir.
14: Pues no sé, es demasiado tiempo esperando.
11: Mantén Aragonés, se fue a abrazar a Cés, le pillaron desprevenido. Y en el cielo del Mader,
14: fue Aragonés. Ahí la cadera.
11: Se muere. Bájame usted. Ahí están los jugadores de la selección votando. Detalle de campeón: Cés Fábregas con Slavas Vastager. La selección española vota junta, celebra esta Eurocopa.
3: Se quiere salir.
4: Lo peor que la Merkel nos va a subir los tipos de interés.
3: Se va a frazar.
14: Bueno, decía que es toda la vida esperando esto y tampoco sabe uno exactamente lo que tiene que decir. Me alegro un montón porque había mucha gente esperando para pasar facturas si España caía, como ha pasado históricamente. Y bueno, pues Luis se la jugó. Apostó a un estilo de futbolista y apostó a un estilo también de persona. Y creo que ese tipo de personas y ese tipo de buenas personas y ese tipo de buenos futbolistas pues han demostrado que han seguido sencillamente el ejemplo que marcó España en baloncesto hace 2 años. Haciendo un buen grupo con talento y con buena gente y con buen ambiente, pues se consiguen títulos. Y lo que más me alegra de todo es que no vamos a ver capotes ni tonterías en esta celebración. Así que felicidades a todos, que somos campeones hoy.
3: Felicidades, Látigo. También ha sido un placer compartir contigo. Ven, dame una abrazanda, que lo necesito.
4: ¡Qué bonito! ¿Estás llorando, Raúl? ¿Yo? Yo no. Estoy tomando... ¡Pum! ¡Chupachu!
3: ¿Qué de cosas nos quedan por compartir contigo en esta noche, eh? En esta noche mágica, en esta noche emblemática, en esta noche que de verdad, y lo decimos de todo corazón, hemos podido romper un montón de mitos. Y lo hemos hecho de la forma más sencilla posible, que es hacer un monumento al fútbol, lo que más nos gusta. Voy a seguir aprovechando para estar con los profes, porque la fiesta sigue en el campo. La fiesta está hasta la entrega de trofeos, como es lógico. Y no te pongas a mirar el reloj, que esta radio no tiene hora, ¿eh? Vamos a estar pendiente de todo. Vamos a hablar con todo el mundo. Vamos a estar contigo. Vamos a acompañarte a ti y a la selección española en este día absolutamente histórico y sin ningún tipo de parangón. Segura, Jorge.
4: Yo,
3: felicidades,
4: y
3: profe.
4: Y algo cariñoso de Balak, que tiene una carita segura, no gana una final el tío.
12: Sí.
4: Que este es un
12: gafarrón bueno. Hemos sido mejores en todo.
3: Es que estoy viendo, Ángel. Estoy viendo, Jorge, a los jugadores de la selección. Es que no estamos acostumbrados a ver esas banderas españolas atadas al cuello. Estamos acostumbrados a verlas atadas a un casco o a un manillar,
12: Creo que la selección ha conseguido algo muy importante que nunca otras selecciones españolas como esta de fútbol había conseguido, que es no hemos hablado de ningún equipo, no ha habido rencilla, no nos hemos acordado de nadie. Ha sido España una piña como equipo y fuera en la calle. Yo hoy lo comprobaba antes del partido y creo que eso es una maravilla, ¿no? Y creo que hemos sido los mejores futbolísticamente. Creo que además somos el Zamora, ¿no? Que Casillas es el Zamora del torneo. Que Villa es el Pichichi.
4: Se lo merecía.
12: Que hemos hecho el mejor fútbol. Que cuando no ha jugado uno ha sido otro. Que con los suplentes también le dimos un baño a Grecia. Y me da la sensación de que por fin, pues eso, es que eran 44 años. O sea, era una barbaridad de tiempo. Y por fin todos, como pasó con la generación de los del básquet, nos hemos quitado muchos pesos de encima y a partir de ahora disfrutar. Yo sí, yo de verdad, ya sé que lo ha nombrado Raúl, sé que es momento para estar alegres, pero me acuerdo mucho a Antonio Puerta. Creo que el fútbol español empezó muy mal este año y creo que es quien más se lo merece. Y de verdad, y no me tocaba nada, ni jamás le hice una entrevista, pero me he acordado mucho de ese chico.
4: Pues sí, señor.
3: Un abrazo muy fuerte, Jorge, un abrazo muy fuerte, profe.
12: Un beso fuerte para
3: ti. Un beso muy fuerte para ti, te queremos mucho, Jorge. Igualmente, igualmente. Ese triunfo es de todos vosotros, de esta generación y de esta radio joven, de esta radio que ha estado echando el resto en esta Eurocopa. Ha sido un placer auténtico estar con todos vosotros y lo que nos queda todavía, porque la fiesta de hoy la vas a vivir en Radio Marca, y la fiesta de mañana también la vas a vivir en Radio Marca. Hay pasillo para la entrega, imagino,
4: sí, sí,
3: ¿no?
4: Sí. Esto lo, sí, esto lo inventó el español en la final,
3: sí,
4: de la Copa de la UEFA.
3: Le van a hacer pasillo al subcampeón.
4: Han anunciado, creo que primero irá el trío arbitral con Roberto Rossetti, sí. Se están preparando para que entre en el rectángulo de juego, perdón, en el palco donde actuó anteriormente Enrique Iglesias, la selección alemana. Y los españoles, como te puedes imaginar, rotos de contento, todos envueltos en banderas españolas, además de la bandera andaluza que porta también Sergio Ramos, que lleva muy a gala eso de ser camero. Cantan y bailan. Palop, que lleva una camiseta absolutamente retro, recordando a Luis Miguel Arconada, invitado personalmente por Michel Platini a este partido. Va Roberto Rossetti, que lo mejor que se puede decir de él es que no ha influido para nada en el resultado, aunque ha tenido un par de errores de bulto, pero bueno, debe darnos las gracias también, porque al ganarle a Italia, él está hoy en la final. Le aplauden deportivamente, silban los jugadores, los seguidores, sí, alemanes. Sí,
12: sí. Se está llevando una buena, ¿eh?
4: Ahí y va a subir Alemania. Alemanes. Amaro, va a subir Alemania.
12: Sí, ahí van los jugadores alemanes, cabizbajos, aplauso de su afición, todavía los pitos a los colegiados. Y van a entrar en ese pasillo formado por los jugadores campeones.
3: Aprovecho, Juan Andújar, ¿qué decimos de Roberto para cerrar y de tu selección, que es la nuestra, que es la campeona? Espérate, que estaba el árbitro. Ahora sí, Juan.
7: Es lo mejor que podemos decir de un colegiado. Pasar inadvertido, algunos pequeños errores de apreciación, pero no ha influido en el resultado final. Por lo tanto, lo único que nos queda es felicitarle, porque ha sido un colegiado que ha dirigido el primer partido y el último. Más no se le puede pedir. Ya terminando, simplemente decir, yo no sería capaz de nombrar a un solo jugador de la selección española. Todos los que han estado en el rectángulo de juego han demostrado esa calidad, ese conocimiento, y la mayor satisfacción que nos queda en los futuros años de la selección española, porque va a hacer cosas muy grandes. Felicitar a todos, y nos sentimos orgullosos de nuestra selección, contentos todos por lo que han hecho, y felicitarnos porque es para aprovechar y decir, España tiene una selección y vamos a conseguir muchos resultados positivos.
4: Alemania pasando al palco de los subcampeones, en este caso. Le ha hecho el pasillo de forma absolutamente deportiva y exquisita la selección española, que va a ser la campeona, entregando las medallas. Michel Platini,
12: Metzeler, qué imagen más bonita. Los jugadores españoles aplaudiendo a los
4: y esa
12: alemanes.
4: Esa copa, ¡hombre!, con las tintas rojigualdas. Esa copa, ay, esa copa de España.
3: Eres, ay, cómo le queda, cómo le queda.
12: Qué guapa eres.
3: Cómo le queda.
12: Ahí va Frings. Había sido duda, vaya caritas tienen los alemanes.
3: Lo cantamos,
12: Angela Merkel intenta.
3: ¿Se lo cantamos ya a Varela, que nos deja o no?
4: Perdón,
3: Amaro.
4: Perdón. Y Marcos Senna con la bandera del Villarreal. Estará Fernando Roig, que no entra en la camisa.
3: Qué grande.
4: Marcos Senna envuelto la bandera del Villarreal.
3: ¿Se lo cantamos a Amaro o no?
12: ¿El qué?
4: ¿El qué?
3: Yo.

0: campeón.
1: Te voy a contar, que se me olvidó contarlo. Semifinal Chelsea-Liverpool, penalti a favor del Chelsea. Marca, creo que fue Balak, me parece. No, Lampard. Y al acabar el partido, le pregunto a Pepe Reina, coño Pepe, casi lo tocas, ¿eh? Y se me queda el tío así mirando y me dice, ¿pero tú has visto el partido o qué? Y claro, me quedé así todo como flipado, Edu, porque el penalti había ido al otro palo, lo había engañado por completo.
2: Me acuerdo del momento.
1: Y desde entonces…
2: Estos cabrones de compañeros que tienen lo han contado mucho.
1: He estado siguiendo a Pepe Reina por todos lados para intentar disculparme. Me fui a disculpar el otro día en Santander, ya le mandé mis disculpas por José Félix cuando fue a Liverpool. Porque él se pensó que lo estaba vacilando, como diciendo, coño, casi lo tocas, te tiraste a la derecha, el balón fue a la izquierda, y se pensó que le estaba ahí tomando el pelo, ¿no? Y bueno, ya era un sapo que tenía que echar de forma pública, ya lo he echado y ya estoy ya, vamos.
3: Ahí está,
1: para bailar, estoy para bailar.
3: Cuarta final que pierde esta temporada el capitán alemán.
2: Y qué gran labor, ¿eh? Como bien ha dicho Raúl, yo creo que Raúl Varela no solamente ha hecho una magistral descripción de lo que ha sido un día histórico, que Radio Marca te va a contar de forma ininterrumpida, pero ese homenaje que hemos hecho no solamente a los 23 elegidos para estar en esta fase final, sino todos aquellos que han estado en el camino y que forman parte también de este proyecto, ¿eh? Y sí, Reina, señor. Y todos los suplentes, aunque no hayan jugado ni un solo minuto, tienen una parte muy importante de lo que estamos pasando.
1: El único que no ha podido jugar, disfrutar de minutos, ha sido Palop, que ha tenido un comportamiento ejemplar, excepcional, y creo que…
3: Y ahí van los jugadores españoles.
2: ¡Vamos!
3: Subiendo a ese podium que les han…
2: ¡Vamos!
3: Fíjate cómo está la grada.
2: ¡Qué grandes!
1: Me encanta Palop con esa camiseta. Bonito los gestos, los símbolos.
3: El primero Fábregas.
1: Para Fábregas.
3: Iniesta. Aparece Xavi Alonso.
1: Saludan a su majestad. Que le da una

0: Dani.
1: Te la voy a beber.
2: Que no veamos al Reyes de traca, ¿eh? A mí me parece de traca esto, sí, de sí. La tele. Me parece de traca, ¿eh?
1: Marchena, Raúl Albiol, Navarro, poco a poco van tocando la copa, sí, se lo van creyendo.
3: Sí. Y ahí está Andrés.
1: Con su camiseta recordando.
2: Que no abran el plano y que no se puedan ver las autoridades.
3: Además,
2: españolas, me parece increíble.
3: Detrás de Platini está Jax Roch, el presidente del CIO, y creo que estaba un primo lejano de Andy Warhol también, que estaba que está ahí al lado.
1: Juanito, va también Xavi.
3: Venga, por esa allí copita.
2: Bueno, pues la copa es para
3: vamos,
2: Ikerman.
3: ¡Vamos, Varela!
2: ¡Ikerman! El Iker Continental no es galáctico, es de Móstoles. Ciudad Española, es el capitán de la selección campeona de Europa. El año que viene estaremos en Sudáfrica. La copa. Felicita al rey, a Fernando Torres, también a Luis Aragonés. Abrazo de Platini con Luis Aragonés entre hombres de fútbol.
0: Ahí la tienes.
1: Vamos, Iker, levántala fuerte.
2: Iker.
1: Dásela ya, hombre.
2: Y hay que empezar a cantar. ¡Que viene!
1: ¡Que viene!
2: ¡Viene la copa! La reina, contentísima, rompiendo el protocolo, verlo para creerlo. El primer ministro austriaco no se lo cree.
1: ¡Vamos!
2: Josep Blatter, Lisabetsky sonríe, Mercedes Cabrera también.
1: Aguanta
2: ahí. Angela Merkel. La copa es para Iker, la copa es para España. La copa es para todo, la copa es para el fútbol. ¡Es el triunfo del fútbol!
0: ¡Qué imagen! ¡No lo habíamos visto esto nunca, Varela!
2: ¡Platini nos la devuelve! ¡Platini nos la devuelve!
1: ¡Dásela!
2: ¡Esa copa! ¡Campeón!
1: ¡Dásela! ¡Toma ya!
2: Se cerró el círculo abierto en el Parque de los Príncipes. Allí solo fuimos príncipes. Hoy en la ciudad de Mozart somos reyes. ¡Que suene la música! ¡El We Are The Champions, España!
1: ¡Increíble cómo sostiene la copa! Se subió Iker Casillas para cogerla. Le dijeron, bájate que te caes. La coge de nuevo el capitán. La copa ya está en los brazos de los españoles. Confetis, fuegos artificiales,
2: tremendo,
1: espectáculo de luces. ¡Madre mía, cuántas
2: veces hemos! Miguel Ángel Díaz está llorando, seguro.
3: No me lo creo. ¿Dónde está el Dito?
4: Zona mixta rodeada de compañeros, guardando turno para que pasen los futbolistas por la ducha. Estaba a punto de llorar, todavía no lo he hecho, pero es muy fuerte, ¿eh? He tenido que pellizcarme. Es muy grande esa imagen de Iker Casillas y de sus compañeros al fondo levantando la copa.
2: ¿Y la cerveza que te vas a tomar esta noche, qué?
4: Lo que se ha merecido
3: Miguel Ángel Díaz. Yo creo que sería muy bueno ahora que pudiéramos hacer un quizca de 2 minutos, compañeros. ¿Cómo hacéis la lectura?
2: Perfecto.
3: Sí, pues venga, vámonos. Iñaki Serrano, 10:53 minutos de la noche, 9:53 en Canarias, Euromarcador en Radio Marca. ¡Viva España! ¡Que somos campeones!
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2: Buenas tardes, ¿qué tal? Bienvenidos al Marcador de Radio Marca. Y es que empezamos una semana en la que el verano y las vacaciones ya pesan más que nunca. Sin embargo, el fútbol español ha entrado definitivamente en ese momento en el que la pretemporada, en el que cada entrenamiento, cada amistoso, cada movimiento en los despachos empieza a dibujar la próxima campaña. Hoy abrimos Marcador siguiendo la última hora de tres equipos con muchos frentes abiertos. El Fútbol Club Barcelona, que ya trabaja en Inglaterra mientras sigue buscando el delantero que complete el proyecto de Hansi Flick. El Real Club Deportivo Español, que necesita acelerar después de dejar algunas dudas ante el Sabadell en su último amistoso. Y el Málaga, recién ascendido, que sigue creciendo entre buenas sensaciones, fichajes y salidas. Después abriremos nuestra tertulia de fichajes con Diomandé, Vinicius en boca de todos y nuevos proyectos, como por ejemplo el del Atlético de Madrid. Cruzaremos el Atlántico para meternos de lleno en la actualidad del fútbol argentino. Y es que nuestros rivales en la final, la que nos dio la segunda estrella, no tienen tiempo de llorar las penas porque ya ha comenzado el torneo clausura y vamos a intentar entender uno de los formatos más particulares de todo el planeta. 30 equipos, 2 zonas, 16 jornadas, eliminatorias directas y hasta 3 maneras diferentes de terminar la temporada levantando un título. Desde luego, uno de los formatos más extraños del mundo del fútbol que vamos a intentar descifrar y entender hoy con un muy buen protagonista desde Argentina. Cerraremos con nuestra hora polideportiva en la que pondremos el punto final al Tour de Francia. Quinta corona para Tadej Pogačar, con Matthew Van Der Poel ganando en una jornada final espectacular en los Campos Elíseos, y lo comentaremos todo con Carlos Barredo. Repasaremos también la victoria de Lando Norris en Hungría y una Fórmula 1 que llega al parón veraniego con Kimi Antonelli al frente del Mundial y con un Fernando Alonso que parece que por fin ve la luz. Y además, cada día se acerca más el estreno de Mad Ring, así que lo comentaremos aquí con nuestro Eugenio Muñoz y recorreremos todo lo que nos ha dejado el Campeonato de España de Atletismo en Málaga, con la sorpresa de David Barroso ante Atawi, nuevo título para Jopis, exhibición de Betsue y muchos nombres que ya miran hacia el europeo de Birmingham, pero también con un poco de crítica, porque solo se ha conseguido una mínima en todo este campeonato de Málaga, y lo repasaremos con Natalia Freire, con Tommy Campos, porque esto es Radio Marca, esto es Marcador, y antes de todo hay que ponerlo todo bien ordenadito.

0: todo como siempre con nuestro Luisjo García. ¿Qué tal, Luisjo? Muy buenas.
1: Muy buenas tardes o noches, ya no sé qué decir a las 9.
0: Bueno, ya noche, ¿no? Digamos, bueno, en este noche, sí. Marcador que esta semana va a empezar algunos días antes, otros días a esta nueva hora a las 9, pero que siempre, siempre, siempre vamos a tener a Luisjo para analizarlo y para ordenarlo todo.
1: Empezamos los titulares de este lunes 27 de julio con Andrea Pirlo. La leyenda italiana tenía todo acordado para ser seleccionador de su país. Sin embargo, ha habido una serie de problemas que han impedido cerrar la operación. Nos lo cuenta Matteo Moreto.
2: Andrea Pirlo finalmente no va a ser el próximo seleccionador de Italia. Bueno, la decisión está tomada ya por parte de los que mandan arriba, Giovanni Malagò sobre todo, porque el exfutbolista lleva meses siendo imagen de una agencia de apuestas rusa. El caso saltó a la luz el sábado sobre la conveniencia de que un embajador global de una empresa rusa, que se llama Fondbet, represente a Italia en un puesto de gran visibilidad por todo el mundo. Claramente, desde febrero del 2022, cuando Moscú atacó Ucrania, las relaciones entre Italia y Rusia se han visto comprometidas, y la tormenta de declaraciones políticas que siguió a la elección de Pirlo como seleccionador es prueba de lo mucho que se ha sentido este asunto por Italia.
1: Ahora mismo Antonio Conte y Roberto Mancini son los candidatos para devolver a Italia al lugar que se merece. Kang In-Lee es nuevo jugador del Atlético de Madrid y estas han sido las primeras palabras del surcoreano como futbolista colchonero.
3: Hola, afición de Atleti. Estoy muy contento de unirme a este gran club, con muchas ganas de vestir nuestra camiseta y de vivir nueva etapa junto a vosotros. ¡Aupa Atleti!
1: También ha habido más movimientos en el mercado. Osasuna ha incorporado a Jonathan Dubasin a sus filas, procedente del Sporting de Gijón. El Real Madrid juega mañana un partido amistoso contra el Leganés a las 6 de la tarde. El equipo de Mou sigue probándose de cara a la próxima temporada y Arda Güler ha tenido palabras para el técnico portugués.
4: Es una gran oportunidad para trabajar con una leyenda como él. Él y su equipo explican muy claramente todo. También son muy sinceros fuera del campo.
1: Barcelona Hansi Flick ofreció esta mañana la lista de los jugadores citados para el Stake en Inglaterra, en la que está incluido Ter Stegen. El meta alemán está ultimando su cesión al Ajax, por lo que cuando esté todo cerrado pondrá rumbo a Ámsterdam. En la citación también destaca la presencia de Fermín López, que pese a no tener el alta médica seguirá con la recuperación de la fractura en el dedo del pie con el resto de la plantilla. También viaja Frenkie de Jong, que seguirá en Inglaterra con la rehabilitación de la rotura del ligamento lateral interno de su rodilla derecha que sufrió con Países Bajos durante el Mundial. Vamos con las noticias del mundo polideportivo. En baloncesto, Mario Gezoña ya tiene equipo, a pesar de las complicaciones con el plazo del pago de la cláusula de 850.000 euros. Super Mario es nuevo jugador de los Cleveland Cavaliers, ha firmado por una temporada a cambio de 2,8 millones de dólares. Unos Cleveland Cavaliers que querían a un LeBron James que ha terminado eligiendo la opción de los Philadelphia 76ers. Recordamos que firma por 2 años y 8 millones, pero con opción de jugador. Es decir, que después de su primera temporada puede elegir si continúa o no con el equipo. Lo que está claro es que los Sixers será su último equipo en la NBA. Su agente Rich Paul ha comentado que ha sido una decisión difícil y que los equipos que más sonaban, que eran Miami, Cleveland y Golden State, han estado liderando la carrera para fichar al rey en algún momento. El niño maravilla de los dardos, Luke Littler, va a ser desafiado por 20 aficionados en un evento en directo organizado por Netflix. Si alguno de ellos consigue vencer al prodigio de 19 años, será recompensado con más de 500.000 euros. En atletismo, María Pérez ha batido el récord de España de 10.000 metros marcha. La campeona olímpica se ha impuesto con una marca de 42 minutos, 12 segundos y 93 centésimas.
5: Pues mira, no ha sido un día fácil porque cada vez que iba avanzando la mañana había mucha más racha de viento, así que se ha hecho difícil, pero bueno, he intentado mantener el ritmo y cuando por momentos paraba el aire intentaba dar ese acelerón que me había recortado los segundos y La verdad que muy contenta, aunque creo que cuando llegue a Fuenromeo con Antonella, creo que algún tirón de orejas me va a caer. Pues es un tema muy importante, Antonella defiende título, a ver qué pasa. Y bueno, a ver qué puede pasar. Birmingham puede ser en la marcha, no hay nada dicho. Puede pasar muchas cosas y muchas sorpresas. No sabemos mucho de la ucraniana, no sabemos mucho de muchas otras deportistas, pero creo que Antonella y yo y el resto de compañeras de la selección española lo vamos a poner difícil. Pues mira, ¿qué me ha dicho la gente? ¿Has visto a Paloma con el cartel y luego se ha ido sin se ha quitado el cartel? No sabía cuál era el récord de España, sinceramente. Sabía que lo tenía Raquel en 42 poco, pero no sabía el poco que era. Así que bueno, un récord de España, una dedicación especial, dedicatoria especial y bueno, con ganas de seguir trabajando de cara a Birmingham.
1: La verdad es que es un orgullo que el deporte español siga superándose. En waterpolo, finalmente no pudo ser. La selección española femenina perdió ante Estados Unidos la superfinal de la Copa del Mundo por 13-9, pero la medalla de plata es el mejor resultado de su historia en esta competición. Así que hay que valorar el esfuerzo de nuestras guerreras. Fórmula 1 tuvimos en el día de ayer el Gran Premio de Hungría, donde Lando Norris acabó en primera posición.
6: Es algo muy bueno, mucho más divertido estar en el podio, particularmente en el cajón más alto. No ha sido la carrera más fácil al principio, pero luego ya pasó a ser más fácil. El ritmo ha sido increíble y eso me hace estar contento. Eso es bueno para el equipo, para mí, todo el mundo de vuelta en la fábrica. Es un empujón de moral para ellos. Estoy muy contento, ha sido un buen fin de semana con ritmo fuerte, he tenido mucha confianza y me he sentido cómodo todo el fin de semana y eso está bien para mí. Y ahora, bueno, ir al parón con una sonrisa en la cara y creo que nos aportará una motivación extra para seguir empujando y poder intentar esto más veces.
1: Le siguieron Verstappen y Antonelli en la carrera. Un Antonelli que se marcha al parón de verano como líder de la clasificación general. El italiano acumula 219 puntos, una ventaja cómoda de 50 puntos sobre Hamilton, que es segundo, y 59 sobre Leclerc, su compañero de equipo, que está tercero. Vamos a finalizar con el Tour de Francia porque ya tenemos ganador. Para ello, el gran Nacho Lavarga nos lo cuenta.
7: Hola, ¿qué tal? Tadej Pogačar ya está en el Olimpo del ciclismo. El esloveno conquistó en París su quinto Tour de Francia, el tercero consecutivo, y se sentó en la mesa de Anquetil, Mas, Hinault y Miguel Indurain. Nadie había alcanzado esa cifra tan joven, con tan solo 27 años. Pogačar dominó la carrera desde la primera semana, ganó 5 etapas y elevó a 26 su colección de triunfos parciales en el Tour. Pero su último gran gesto no fue una victoria. En Alpe d'Huez renunció a perseguir otro éxito para proteger el podio de su compañero Isaac del Toro, que fue tercero en París por detrás de Remco Evenepoel. Ayer estuvimos celebrándolo con él, posó con la portada de Marca donde pedía, donde se deseaba, ¿no?, poder ganar este quinto Tour de Francia. Después sorprendió también al señalar al mexicano del UAE, a su amigo, como su posible relevo y reconocer que no piensa correr durante mucho más tiempo. Pogačar entra en la historia mientras empieza a mirar hacia la salida. El presente sigue siendo suyo. El futuro quizá tenga acento mexicano.
1: Desde aquí damos la enhorabuena a Pogačar y que siga haciendo historia, que todavía es el presente del mundo del ciclismo y le queda carrera.
0: Gracias, Luisjo, todo bien ordenado, todo bien colocadito como siempre. Y además te cuento que, como puedes leer ahora mismo en la portada de Marca, el Barça está a la expectativa del interés de Milán y Chelsea también por Gerard Martín. Hablaremos también con Alejandro Segura enseguida de todo lo que tiene que ver con la última hora del Fútbol Club Barcelona. También mañana te cuento que hay partido del Real Madrid ante el Leganés, un partido que se va a disputar a puerta cerrada y que Maldini y Leonardo no han aguantado nada más y nada menos que 16 días al frente de todo lo que tiene que ver con la Federación Italiana de Fútbol, que está evidenciando que tiene un profundo problema bastante grave con respecto a todo lo que tiene que ver con su selección y toda su estructura de fútbol. Creo que fue el miércoles pasado o el jueves pasado, no recuerdo ahora bien, lo analizamos aquí con Lorenzo Manchado y quedó bastante guay, así que siempre y como cada programa de este marcador lo puedes buscar y escucharlo en la plataforma de podcast de Radio Marca. Nosotros que hacemos una paradita y enseguida estamos aquí con Alejandro Segura para hablar del Barça.
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0: Radio Marca y tenemos que conocer la última hora del Fútbol Club Barcelona. Alejandro Segura, ¿qué tal? Buenas noches.
1: ¿Qué tal, Marcos? Muy buenas.
0: Hoy ha salido el Barça camino a Birmingham. Te hemos escuchado también esta tarde en el programa de Ortega con Fran González. Y bueno, pues comentabas que sobre todo, Alejandro, lo interesante de la expedición estaba en que hay muchos jugadores, o primero, que no tienen su futuro resuelto del todo, o segundo, muchos de los que están lesionados y recuperándose que viajan con el equipo, ¿no?
1: Sí, por ejemplo, el caso de Frenkie de Jong, ¿no?, que volvió lesionado del Mundial y ha viajado con el equipo. El caso de Fermín López, que está en ese proceso de recuperación. Pero sobre todo el caso que quizá llama más la atención es el de Marc-André Ter Stegen, ¿no? Negociando su salida del Barça. Al final, bueno, no deja de ser uno de los futbolistas más importantes de los últimos años del club, y además es un futbolista con contrato con el Barça. De momento no se ha llegado a un acuerdo para esa salida al Ajax de Ter Stegen. Uh-huh. Y Ter Stegen, al ser un trabajador del Barça, pues viajará, bueno, ha viajado con la expedición a Birmingham y entrenará esperando a que se cierre esa operación con el equipo de Michel.
0: Aparte, ¿quién más ha viajado segura en esa expedición? De los que no se esperaba, por ejemplo, decías que creo que Fermín también, ¿no?, estaba en esa expedición.
1: Sí, está Fermín, por ejemplo, futbolistas del primer equipo que han viajado, además de Ter Stegen, pues ha viajado Chesney como portero suplente, ha viajado Araujo, ha viajado Alejandro Valde, Gerard Martín, Xavi Espart, Christensen, Héctor Ford, Casado, es otro de los que ha viajado, sí, ¿no?, que quizá pues tiene el futuro, que veremos qué pasa con él. Ha viajado Marc Bernal, ha viajado Karim Adeyemi, que es uno de los fichajes del Barça esta temporada, que ya se ha puesto a las órdenes de Hansi Flick. Y por cierto, ha viajado Shane Kluivert, hijo del mítico Patrick, que está en la cantera del Barça, y también se lo ha llevado Hansi Flick, ¿no? Así que bueno, se ha llevado una lista de 30 futbolistas convocados que jugarán un partido contra el Birmingham el viernes a las 9:45 de la noche, y a partir de ahí pues el Barça, que va a estar toda la semana en St Andrews, que es el cuartel general de la selección inglesa. Cuando se concentra la selección inglesa es donde se quedan, allí en St Andrews, y a partir de ahí pues lógicamente va a ser una semana para ver a futbolistas jóvenes y a jugadores que quizá pueden ayudar al primer equipo.
0: Shane Kluivert le vi yo en una foto en el, creo que del partido del otro día, ¿no?, ante el Europa, Alejandro, donde hubo también pues eso, muchos de los jóvenes que destacaron. Creo que marcó Abdelkarim también, ¿no?, el futbolista, sí, egipcio. ¿Qué se ha comentado, qué se ha dicho también de ese último partido del Barça, sobre todo en clave de los jóvenes que puedan ir apareciendo poco a poco durante esta pretemporada con el primer equipo?
1: Bueno, mira, por ejemplo, Shane Kluivert jugó como titular, asistió a Héctor Ford para que marcara, o sea que se lleva la primera asistencia. Es un futbolista muy rápido, un jugador de banda, lógicamente hay que verlo, ¿no? Tiene 18 años.
0: De momento, entonces, Alejandro, perdona, más parecido a su hermano que a su padre, ¿no?
1: Correcto, más parecido a su hermano que a su padre, que era un delantero centro al uso, ¿no?
0: Claro.
1: Entonces, bueno, sí que quizás se parece más a Justin que a Patrick, ¿no?
0: Eso es.
1: en este sentido, pero sí. Luego, pues, por ejemplo, Hamza Abdelkarim es un futbolista en el que se tiene mucha fe, ya no solo en el Barça, sino también en Egipto en general. Así que, bueno, es verdad que lo que te dicen es que en estos partidos de pretemporada no se puede sacar mucha, claro, conclusión, ¿no? Porque al final también esa puerta cerrada, la ciudad deportiva, veremos el viernes contra el Birmingham, que ahí quizás sí que se puede ver algo más de algunos jugadores, pero bueno, es verdad que tampoco se puede sacar mucha conclusión de ese primer partido.
0: Otra de las cosas que comentabas con Fran esta tarde era que por ejemplo, había equipos de la entidad del Barça, como el Real Madrid, que han hecho las cosas sorprendentemente rápido, pero que en clave Barça, en clave azulgrana, para el equipo de Hansi Flick se va a esperar, o tendremos que esperar, Alejandro, todavía tiempo o varias semanas, casi más pegadito al inicio de la liga, o incluso con el inicio de la liga ya en comenzado, ¿no?, para poder cerrar todas las operaciones que se tengan en mente, entiendo, ¿no?
1: Sí, es que yo creo que, a ver, el Madrid ha sido una rara avis en este mercado con Mundial de por medio, ¿no? Al final, siempre que hay un verano mundialista, el mercado tiende a ir a finales de agosto o a las últimas semanas de agosto. Yo creo que es lo que va a pasar este año. El Madrid es verdad que se ha movido rápido, pero por ejemplo, el Barça sigue trabajando, pero va a ir, bueno, un poquito más lento en el sentido de hacer operaciones, ya sea tanto de entrada como de salida, ¿no? Porque de salida tiene que dar salida a algunos futbolistas. Estamos hablando mucho del caso Ter Stegen, ¿no? Pero también veremos si sale algún central, veremos si renueva o no Ferran Torres en este sentido, que claro, al final no deja de ser un jugador que hace una semana estaba claro por las calles de Madrid celebrando el Mundial y que lógicamente pues tiene que tener unos días festivos y ya luego se sentará con su entorno y con el Barça para hablar de esa renovación o de la salida, ¿no? Y a partir de ahí es verdad que, a ver, el Barça también se ha movido. El Barça hizo a Anthony Gordon antes del Mundial.
0: Sí, y a Adeyemi. Y
1: ha hecho a Adeyemi, ¿no? Que es verdad que es un jugador que no fue convocado con Alemania y que lo ha podido cerrar durante el Mundial. Pero, dicho esto, bueno, es verdad que va a ir todo un poco más lento. ¿Por qué? Porque está el tema de Julián Álvarez, que es verdad que, bueno, pues yo creo que todavía habrá algún capítulo más en este sentido, aunque, como siempre digo, el Atlético tiene la sartén por el mango y es quien tiene la última palabra. Si no el Barça, pues ya se está hablando hoy de Eli Krupi, ¿no? El delantero de... Uh-huh. del Bournemouth, que también puede ser una alternativa. Bueno, el Barça pues va a seguir trabajando en este sentido, ¿no? Pero es cierto que yo creo que va a ir a ser un mercado largo, va a tender a ser un mercado largo por parte del Barça.
0: Alejandro, ya para ir cerrando, ¿qué preocupa más ahora mismo dentro del club? Porque es verdad que hemos dejado un poco de tener, quizá no está siendo un verano tan convulso como en los anteriores, ¿no? Se ha alejado de hablar un poco, o no tanto, del límite salarial, de esos problemas económicos. No sé si preocupa todavía eso más dentro del club o más el rendimiento deportivo y terminar de apuntalar una plantilla que pueda aspirar a todo el año que viene.
1: Bueno, es que... ¿Sabes lo que creo? Que yo creo que hay bastante tranquilidad en el Barça, ¿no? Uh-huh. En el Barça creen que a nivel económico se han dado pasos agigantados, ¿no? El Barça ya puede operar con normalidad en el mercado y a nivel de plantilla, claro, el Barça ahora mismo es el rival a batir en Liga, ¿no?
0: Claro.
1: En las competiciones españolas es el rival a batir, con lo cual, si los demás equipos se están reforzando, es normal, ¿no? Que se refuerce el Madrid y que se gaste pasta por futbolistas es lo normal porque el Madrid lleva 2 años en blanco, ¿no? Entonces, al final en el Barça están tranquilos porque el Barça es el rival a batir. Es verdad que creen que tienen que fichar a un 9 y es la prioridad absolutísima de aquí al 1 de septiembre, uh-huh. fichar al delantero centro y más con la salida de Robert Lewandowski. Pero por lo demás quieren que están cubiertos, ¿no? En el Barça dicen, oye, es que tenemos a uno de los mejores centrales del mundo, que es Pau Cubarsí. Tenemos a 2 laterales como Koundé y también se tiene que cerrar la operación Cancelo, pero bueno, están optimistas en que se va a cerrar. Tienes a Alejandro Valde por esa banda. Tienes a Eric García, que te puede jugar de lateral, de central. Gerard Martín, que dio un rendimiento bárbaro la temporada pasada. Un centro del campo donde en el Barça creen que van muy bien con... un De Jong lesionado, pero con Bernal, Pedri, Gavi, Casado, futbolistas de un nivel muy alto. Y es verdad que, bueno, lo único que dicen es que falta el 9 y en eso se está trabajando.
0: Pues veremos a ver qué termina haciendo el Barça. Evidentemente lo iremos contando también, ese amistoso del próximo viernes que nos comentaba Alejandro entre el Birmingham y el FC Barcelona. El viernes a las 9:15 y que escucharemos aquí en el marcador de Radio Marca. Alejandro, un abrazo fuerte.
1: Un abrazo.
0: Un abrazo para nuestro Alejandro Segura y nosotros que seguimos aquí repasando la última hora de las informaciones del resto de equipos de la Primera División Española.
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0: hablábamos la semana pasada con Rafa Alcaraz un poco de la última hora de todo lo que nos traía el Málaga, que está siendo uno de los equipos ascendidos, pues que también está dejando cositas durante esta pretemporada. Y me comentaba Rafa durante estos días pues que había ahí una posibilidad de que Funes, pues con ese aplazamiento que hemos tenido de esa primera jornada por parte de muchos equipos de la Liga, le ha tocado al Málaga también, que iba a debutar ante el Atlético de Madrid, pues va a terminar siendo pregonero de la Feria de Málaga de este 2026. Rafa Alcaraz, ¿qué tal? Muy buenas.
1: Hola, ¿qué tal, Marcos? ¿Qué tal a todos los oyentes de Radio Marca? ¿Cómo estáis?
0: Pues eso, noticia también interesante, ¿no? La de ver ahí al míster como pregonero de la Feria de Málaga.
1: Interesante y emocionante, ¿no? Porque yo creo que Juan Francisco Funes se ha convertido en una referencia para toda la ciudad, no solo por lograr el hito que ha logrado de ascender al equipo a Primera División 8 temporadas después, sino cómo lo ha logrado, ¿no? Porque al final creo que ha sido un entrenador que ha puesto a Málaga encima de la mesa, un entrenador que ha apostado de forma clara por la cantera y que no hay que olvidarse que es un técnico que lleva en el Málaga Club de Fútbol mucho más tiempo que el tramo de temporada donde ha logrado la ascenso, porque Funes, hay que decirlo, antes de saltar al primer equipo estuvo más de 4 temporadas en el Atlético malagueño al frente del filial junto a Bravo, y ahora le llega esta enorme oportunidad, ¿no?, de poder dirigirse a todos los malagueños en la semana grande de la capital de la Costa del Sol, el día 15 de agosto, sábado, en ese cortijo de Torres, en ese recinto ferial de la ciudad de Málaga. A partir de las 10 de la noche será donde haga él el pregón de la Feria de Málaga y quien ponga pistoletazo de salida a la fiesta.
0: Claro, y además es que para mí, pues ya sabes que es paisano mío, en este caso el granadino de Loja, y ha tenido pues una carrera pues ahí entrenando en muchos de los equipos, ¿no? De toda la zona de Granada, también luego ya sobre todo de Málaga durante varios años hasta llegar, como dices, a ese Atlético malagueño, y verle triunfar, pues la verdad que también es algo que da bastante alegría en general ver al técnico granadino, sí, llevar al Málaga hasta Primera División, y sobre todo lo que comentabas, apostando mucho por los chavales a los que conoce muy bien y que se demuestra que muchas veces para los equipos también profesionales y que tienen aspiraciones en segunda, en primera división, apostar por los técnicos de la casa y por la gente que conoce lo que tienes abajo, y sobre todo, Rafa, en momentos tan convulsos, ¿no?, los que ha vivido el Málaga, porque después de la época dorada te has visto con tantos problemas económicos que te han llevado a ir descendiendo año tras año, no haciendo buenas temporadas y tener prácticamente a la afición enfrentada, y creo que es la mejor manera, ¿no?, de recuperar, claro, y de regresar a la primera plana, digamos, ¿no?
1: Sí, es cierto que en el Málaga, para mí, para la afición, hay un punto clave de inflexión, que en ese instante Funes seguía en el filial, que fue el ascenso de Primera Federación a Segunda División, cuando el Málaga cae fuera del fútbol profesional 25 años después. Creo que la afición da una respuesta a la altura de la grandeza del Málaga Club de Fútbol, la Rosaleda, que registraba entradas sobradamente por encima de los 20.000 espectadores cuando el Málaga estaba en esa Primera Federación, logró el ascenso de forma milagrosa, pero creo que bien trabajado durante la temporada ante el Nástic de Tarragona, en aquella prórroga donde necesitaba 2 goles después de que el Nástic se pusiera ganando 2-0 y los acabó logrando por mediación de Dioni y de Toñito Cordero. Y es cierto que ese ascenso yo creo que ya hizo crecer mucho la ilusión del malaguismo. De hecho, en esa temporada, en la del regreso a la Segunda División, se firma el récord de abonados de la historia del Málaga Club de Fútbol, que fueron esos 26.500, y es cierto que esa cifra pues aumentó un poquito más a los 26.550 el curso pasado, que acabó transformándose, aunque nadie lo esperaba en un inicio, en el año del ascenso a la Primera División, ¿no? Y entonces yo creo que todo es bonito y que Funes ha metido esa última marcha del coche para llegar a ese ascenso, ¿no? Con un discurso normal, con un talante que yo creo que a todo el mundo, con la educación por delante, haciéndose saber la del buen profesor, y que creo que su discurso ha calado en todos, en pequeño, en grandes, en medianos, y eso lo ha notado mucho el Málaga Club de Fútbol. Cada vez que salía a sala de prensa o hacía una comparación con una película que todo el mundo hemos visto a lo largo de nuestra vida, o hacía una comparación con las bombillas y con Edison, o te daba una clase de filosofía, o te metía una comparación de su equipo con Roger Federer o con Rafa Nadal, yo creo que ha tenido ejemplos de todo tipo, ¿no?, para hacer calar y llegar su mensaje a todo el mundo, y al final se ha transformado en lo más bonito, ¿no? Que es el ascenso del Málaga, como estamos diciendo, casi una década después, a Primera División.
0: Antes de hablar de mercado y que nos comente Rafa un poco todos los futbolistas, salidas, llegadas, que me hablabas, creo que de Neyú, de algún otro nombre por ahí que, sí, que interesa, quiero preguntarte sobre el calendario. No sé, más allá de que, bueno, es verdad que lo que ha pasado con la primera jornada, ya lo hemos comentado aquí también, pues la absoluta locura de empezar una semana antes que todas las ligas normales europeas que empiezan, para jugar prácticamente desparramados en 4 o 5 días, más los 3 equipos que tienen sus partidos aplazados y que van a jugar la jornada 1 después de la jornada 2. El Málaga empieza jugando miércoles ante el Atlético de Madrid en el Metropolitano, luego juega lunes ante el Real Club Deportivo de La Coruña. ¿Cómo ha sentado también todo esto en el club y en la gente un poco?
1: Bueno, en un principio pensaban que en el momento en el que el Atlético de Madrid vio como varios de sus futbolistas alcanzaban al menos las semifinales del Mundial, que el partido se iba a ir a la última semana de agosto, a la del 25, 26, 27 de agosto, al igual que se ha marchado el partido del Real Madrid o del Barça, ¿no? Entre otros. ¿Qué ocurre? Que en el Metropolitano, esa última semana de agosto, hay varios conciertos de The Weeknd y entonces no se podía jugar al fútbol. Eso hizo que se tuviera que buscar una nueva fecha, y esa nueva fecha, la del 19 de agosto, miércoles, a partir de las 9 de la noche, fue una fecha impulsada por el Atlético de Madrid, donde el Málaga dio luz verde y donde la Liga también ha dado luz verde, porque al final, hay que decirlo, la final del Mundial fue el 19 de julio.
0: Claro.
1: Y el primer partido del Atlético de Madrid va a ser 19 de agosto. Eso del todo mal al Málaga no le viene, porque muchos de sus futbolistas, sobre todo los españoles y los argentinos, pues volverían a competir justo un mes después de haberse disputado esa lucha por la estrella, ¿no? Y en cuanto a eso, no está mal. Es cierto que pilla en mitad de la feria, pero bueno, si se hubiese jugado en fin, claro, de semana, también habría habido feria de Málaga, porque al final la feria dura una semana, pero sí da algo más de rabia por el primer partido en la Rosaleda, porque al final el Málaga lleva mucho tiempo, ¿no?, esperando ese encuentro. Cierto es que lo juega ante un deportivo de La Coruña con el que ya coincidió el año pasado en segunda, pero el partido se va al lunes,
0: claro,
1: justo después de feria, y a la gente le mola que el primer partido del Málaga en casa, ya sea primera o segunda jornada, coincida con feria, porque mucha gente lo que hace es que se va a la feria de día al centro, hace un corteo desde el centro andando a la Rosaleda, que son 15-20 minutos aproximadamente, y ya se pone a vivir el partido de fútbol para irse a la feria del Real por la noche. Pero este año no va a poder ser, la resaca se pasará en las gradas de la Rosaleda.
0: Pues efectivamente, que es sobre todo ese partido que va a coincidir, pues es el lunes 24 de agosto a las 9:30 de la noche, la Rosaleda, es en Málaga, Real Club Deportivo La Coruña, dos de los recién ascendidos y dos de los históricos de nuestra liga, puesto que esta temporada pues es lo que han ascendido, 3 históricos de nuestra liga, sí, añadiendo también al Real Racing Club de Santander. Rafa, en cuanto a ese interés por Neyú y las salidas, me comentabas el otro día también que estaban pendientes un poco del tema salidas para que hubiera, sí, algunas llegadas. ¿Cómo está el tema?
1: Bueno, te comento varias cosas, ¿no? Uno de los nombres, o dos de los nombres, que pusimos encima de la mesa hace unos días para el lateral izquierdo fueron los de Diego Rico y Alberto Moreno. Finalmente, el club blanquiazul no se va a decantar por ninguna de las opciones. La de Diego Rico, que le gustaba más que la de Alberto Moreno, la ha deshecho por términos económicos, mientras que la de Alberto Moreno, es cierto que fue un nombre de los que estaba apuntado en la lista del Málaga Club de Fútbol como posible refuerzo, pero desde el club blanquiazul y también desde el entorno del futbolista sevillano nos han dicho que en ningún momento ha existido ningún tipo de conversación formal entre el Málaga Club de Fútbol y el propio Alberto Moreno. Eso provoca que el Málaga Club de Fútbol, para el lateral izquierdo, el nombre por el que se haya decantado sea el de José Salinas, que este año le hemos visto de lateral zurdo suplente de Carlos Romero en el Real Club Deportivo Español, donde las cosas como son, ha tenido muy poco protagonismo, y de hecho sus dos únicas titularidades fueron en los partidos que el Español jugó ante el Villarreal, porque Carlos Romero tenía la cláusula del miedo,
0: claro,
1: por parte del submarino amarillo, para que en este caso se le abrieran las puertas de la titularidad a Salinas. En el Español, desde el día 1 de la pretemporada, de hecho incluso el compañero de Radio Marca Barcelona nos dice, desde el día 1 del mercado invernal tenían claro que Salinas no iba a formar parte de la plantilla perica en la temporada 26-27, y en Málaga gusta su incorporación, sobre todo por el rendimiento que dio a las órdenes de Sarabia, donde fue titular en 39 de los 42 partidos de un Elche que acabó ascendiendo a primera primera división, y en ese curso Salinas fue titular indiscutible en el Martínez Valero, donde cuajó hasta 3.500 minutos, ¿no?, que se dice pronto, uh-huh, en una temporada. Y en cuanto a los otros refuerzos del Málaga Club de Fútbol, se necesita un centrocampista de carácter defensivo, como decíamos en los últimos días, y uno de los nombres que parece que más gusta es el de Neyú, con pasado en el Leganés, al igual que Juan Cruz, otra de las incorporaciones que ha hecho el Málaga Club de Fútbol en este mercado, pero que actualmente pertenece al Getafe. El Getafe no cuenta con Neyú, tiene varias ofertas Neyú para poder seguir a Turquía, incluso para marcharse a Arabia Saudí, que era donde estaba, pero es cierto que el Málaga estaría interesado en hacerse con los servicios del centrocampista africano y podría reforzar esa parcela. Eso en cuanto a las entradas. Y en cuanto a las salidas, pues sí es verdad que hay más overbooking de esos jugadores de segunda línea que apenas han tenido protagonismo en segunda, Marcos, y que uno entiende que tendrán menos aún en primera división.
0: Claro, efectivamente. Veremos a ver si terminan saliendo. En cuanto a lo de Neyú, pues ya te aporto yo, que le he visto esta temporada en el Coliseum, y es que, vamos, Bordalás no ni le miraba.
1: O sea, si tú lo has visto, has tenido suerte, ¿no?
0: Claro, efectivamente. O sea, lo que Bordalás era ponerlo a calentar en la banda. Ahí sí que le hemos visto mucho, pero tener participación prácticamente nula esta temporada, pero para mí es un muy buen futbolista. Y me sorprende, de hecho, que con el perfil que le gusta a Bordalás no haya tenido tantos minutos con él. Es verdad que en el centro del campo del Getafe este año con Luis Milla y con Arambarri, que no los va a tener ya esta temporada, pues va a ser difícil, o era difícil, tener minutos, pero creo que es un futbolista que, en caso de que llegara al Málaga, pues podría aportar bastante. Rafa Alcaraz, muchísimas gracias. Seguimos hablando, como siempre, durante estos días, comentando toda la actualidad que haya sobre este Málaga Club de Fútbol en su regreso a Primera División. Un abrazo.
1: Un abrazo, Marcos, un abrazo a todos.
0: Un abrazo para Rafa Alcaraz y nosotros, que seguimos aquí en este marcador de Radio Marca.
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0: Vamos ya con esa última hora del Real Club Deportivo Español, pero antes te cuento que Billy Hernán Gómez ya tiene equipo para la próxima temporada. Según ha podido saber Marca, el pívot de 32 años ha firmado un acuerdo para jugar un año en Unicaja de Málaga. Así que el internacional español, que había tenido también ofrecimiento de otros equipos como Baskonia, como La Laguna Tenerife, que había sido relacionado incluso con un posible retorno al Real Madrid, pues va a terminar jugando en Unicaja de Málaga para la próxima temporada. Santi Oliván, ¿qué tal? Buenas noches.
1: ¿Qué tal? Buenas noches, ¿cómo estás?
0: Vamos a hablar un poquito del Real Club Deportivo Español, porque antes cuando hablaba yo contigo me decías, bueno, Marcos, la cosa está bastante tranquila en general, pero siempre hay cositas que contar, y sobre todo después de que las sensaciones de momento en esta pretemporada quizás, Santi, no hayan sido las mejores, ¿no?
1: Sí, bueno, como dices, está un poco todo parado, ¿no? Pero como pasa un poco en todos los equipos, al principio del mercado siempre se dan algunos movimientos, pero luego se para un poquito la cosa, y hasta el final, ya hasta que no empieza a moverse un poco el dinero de un club a otro, pues las operaciones están un poco estancadas. Pero sí que es verdad que el Español ya ha disputado varios partidos, 3 aquí en Cataluña, el primero ante el Olot, el segundo ante el Pau francés y el tercero este fin de semana pasado ante el Sabadell y el Dani Jarque. Ha ganado 2, ha empatado 1. Es verdad que el último ante el Sabadell, un recién ascendido a Liga Hypermotion, pues dejó sensaciones un poquito más agridulces. El equipo empezó perdiendo, no jugó un buen partido, empató ya en el tramo final del encuentro con una reacción pues para intentar por lo menos no perder en el que era en el estreno ante la afición perica. Al final era un partido que jugaba el Dani Jarque con público y además que se acercó mucha gente a verlo, entonces pues obviamente el equipo perico no quería perder, y al final apretó un poco para salvar un punto no, porque era un amistoso, pero para salvar el empate. Pero sí que la pretemporada está siendo un poco un poco agridulce, ¿no? Un poco extraña, pero bueno, al final también es lo normal, son los primeros partidos, tampoco se puede esperar gran cosa, faltan también movimientos, ha de haber bastantes cambios en la plantilla, así que tocará esperar un poco a que avancen las semanas.
0: Terminó muy convulsa, Santi, evidentemente con alegría, yo creo también, la temporada del Español, después de haber estado tantísimos partidos sin conseguir la victoria, uno de los equipos para mí la temporada pasada que bueno, yo creo que más admiración en general del público español se llevó por un poco por esa sorpresa también de lo que tuvo esa primera vuelta excelsa a los mandos de Manolo González, luego que al final el equipo se estancara durante tanto tiempo y vimos un Manolo muy humano, ¿no? Que él decía, oye, es que en muchas ocasiones es que para otros entrenadores o para en otros equipos, pues son momentos en los que se pasa muy mal, pero para mí especialmente, porque llegaba a decir Manolo, es que yo no sé si voy a volver a entrenar en Primera División, y entonces cualquier destitución, cualquier momento en el que se acabe este sueño, para mí quizá pueda ser el último. Yo la verdad que siempre he empatizado mucho con Manolo. Luego hemos tenido el cambio de propiedad, también la llegada de Monchi, muchísimo revuelo en ese final de temporada, y ahora dices que las aguas más calmadas, pero ¿cómo ha venido todo? ¿Cómo se ha llevado todo también con la afición, ese final de temporada y todo lo que hemos visto, Santi?
1: A ver, fue una temporada, como dices, atípica e histórica, tanto para bien como para mal. La primera vuelta fue histórica, prácticamente.

0: la mejor que ha firmado el español, por lo menos en décadas, ¿no? Peleando casi los puestos Champions y que parecía que iba a entrar como mínimo en Europa, pues seguro. Y la segunda vuelta se cayó estrepitosamente con una de las peores rachas de la historia. Creo que fueron 18 partidos sin ganar. Es verdad que hubo varios empates de por medio, que al final son puntos que a final de temporada también fueron importantes, ¿no? Pero bueno, fue complicado. Es verdad que la llegada de Monchi no se quería anunciar, digamos, hasta este verano, pero viendo cómo iba la temporada, pues se buscó dar un golpe sobre la mesa, ¿no?
1: Claro.
0: Un impulso, algo que reavivara un poco los ánimos y al equipo, y la verdad es que fue bien, porque pues cogió galones en el vestuario, estuvo presente en los últimos partidos de la temporada, dio charlas importantes al equipo, que levantó un poco el ánimo tanto de Manolo como de los jugadores, y fue pues clave en ese final de temporada, que al final el equipo consiguió ganar pues dos partidos consecutivos y salvarse. Entonces, hubo dudas, lógicamente, al final. A ver, Manolo es una persona muy querida por toda la afición perica, viene desde la base, ¿no? Desde lo más humilde, llegó al primer equipo, la primera temporada ascendió al español, la segunda consiguió la permanencia con un equipo justito y la tercera empezó de manera espectacular. Es decir, de tres temporadas, pues ha tenido dos y media buenísimas y media mala. Claro, es verdad que al final, por muy querido que seas, una racha de 17-18 partidos sin ganar, pues genera dudas.
1: Claro.
0: Empieza un poco, pues, gente que a lo mejor no era partidaria de su continuidad, pero bueno, llegó Monchi, se ganaron partidos, se consiguió el que era el objetivo a principio de temporada, que era la salvación, y en su primera rueda de prensa, digamos ya, pues como director deportivo del Español, en su presentación lo que hizo fue ratificar a Manolo, decir que Manolo pues era su persona de confianza, que iba a seguir, y pues apostó por él, y Manolo pues volvió a ganarse, ¿no?, esos galones para encaminar pues este nuevo proyecto que a principios de verano por lo menos ilusionaba mucho a la gente. Al final una nueva propiedad que viene con ganas de hacer cosas importantes, un director deportivo de prestigio que viene pues también para cambiar un poco lo que ha sido la idiosincrasia del español estas últimas temporadas, y un entrenador que es querido, que era ratificado, y bueno, se esperan cambios importantes en la plantilla. Es verdad que al final en el fútbol actual pues todos estos cambios van muy marcados por el tema del límite salarial,
1: claro,
0: y de lo que te permiten hacer las economías que hay hoy en día, ¿no? Pero bueno, veremos lo que hace Monchi en este tramo final de mercado, a ver si queda una plantilla por lo menos para el objetivo de esta temporada, que es afianzarse, no sufrir tanto como las últimas temporadas, dar otro pasito más, afianzarse, por lo menos estar pues en lo que se suele decir como la media tabla, ¿no?, la zona tranquila, y si tienes una buena temporada al final, con lo igualado que está todo estos últimos años, que le hemos visto, que ganas un partido y te metes en la pelea por Europa y pierdes y estás abajo. Entonces bueno, si las cosas se dan bien, pues poder luchar por algo más, pero a priori el objetivo pues es no sufrir y estar en la zona tranquila de la clasificación.
1: Sí, sin duda, hemos visto una primera, se hablaba mucho de esta Liga Hipertensiones y de la Liga Hypermotion y de Segunda División, con lo de ganar y meterse en playoff, perder y meterte en descenso, pero este año Primera División ha sido casi más hipertensa que la segunda en muchos, en muchos momentos. Ha habido dos bajas para mí que son fundamentales, sobre todo la que todo el mundo tiene en la cabeza, que es la de Carlos Romero, que estaba cedido por el Villarreal, Santi. A mí hay una llegada que es la de Calatrava, que creo que es un futbolista que creo que le va a aportar mucho al equipo. No sé en el resto de fichajes, de momento creo que hay un par de cedidos más, ¿no? Y que estará, entiendo, todo pendiente un poco del resto de salidas que se vayan a dar, ¿no?
0: Sí, te lo compro. La verdad que la baja de Carlos Romero, que ya era conocido obviamente por todos, fue uno de los mejores laterales de la temporada pasada. No fue internacional, pues porque ya hemos visto que Cucurella y Grimaldo son muy buenos, ¿no? Pero podía haber estado también perfectamente en la selección, porque es un lateral espectacular.
1: Pero sin duda, Santi, o sea, ha hecho un año increíble y creo que va a ser uno de los jugadores asiduos de esa selección española.
0: Sí, entonces, bueno, es una baja que será complicada de suplir. Para ello ha llegado Hartman, que viene del Burnley, el futbolista británico. Ya sabes que el Burnley, bueno, un poco todo club hermano, ¿no?, del español, sí. Tienen al final la misma propiedad. En las últimas temporadas ya ha habido algún intercambio. El año pasado llegó Coleoso, este año ha llegado Hartman. Veremos si le va mejor. Y después, pues bueno, han llegado Moscardó, pivote que viene procedente del PSG, futbolista joven de 20 añitos. El PSG pagó una cantidad importante por él, me parece que fueron 20 millones. Es verdad que no tuvo pues peso en el equipo, la temporada pasada estuvo cedido en el Sporting de Braga, en Portugal, y este año pues han buscado otra cesión para ver si sigue creciendo, y a priori debería ser importante en el centro del campo del Español. Ha dejado buenas sensaciones en los primeros partidos de pretemporada, pero bueno, veremos luego el futbolista brasileño cómo se adapta a la liga. Y luego, como dices, el que más ilusión ha hecho, ya la temporada pasada estuvo cerca de llegar al Español. De hecho, Manolo González era uno de los futbolistas que quería, ya previamente a que estuviera Monchi, ¿no? La temporada pasada ya Garagarza y Manolo trabajaron

0: necesitaba el Español y es sin duda de los que más ilusionan. Y después, bueno, pues hay otros 3-4 futbolistas que estaban cedidos la pasada temporada, que lo hicieron muy bien también en la Liga Hypermotion. El Español, bueno, la pasada temporada pues tuvo un poco esa política, ¿no?, de futbolistas jóvenes cederlos a equipos de segunda división, y la verdad que lo hicieron muy bien. Marcos Fernández en el Ceuta hizo muchos goles,
1: sí.
0: Ha vuelto ahora el Español, está haciendo también buena pretemporada. Rafa Bauza en el Mirandés también está siendo uno de los futbolistas destacados en esta pretemporada con un par de golitos. Javier Hernández, que lleva un par de años también cedido en segunda división, que es uno de los futbolistas pues que más ilusión despertaba de la cantera perica, que siempre saca buenos jugadores, lo hizo muy bien en el Huesca, lo ha hecho muy bien también esta temporada en el Mirandés, y se espera que pueda ser un futbolista importante. Y también Roger Hinojo, que estuvo también esta sí. temporada cedido en la segunda división, ha vuelto, tiene ofertas de equipos de primera, pero el Español cuenta con él porque es una de las perlas sin duda, y también puede ser uno de los futbolistas que supla un poquito a Carlos Romero, porque puede jugar de central, puede jugar de lateral zurdo. Veremos al final si no es Roger Hinojo el que se acaba haciendo con el lateral zurdo del equipo. Veremos a ver por qué opta Manolo. También es cierto pues que han de llegar aún más jugadores, ¿no? Han habido salidas, Calero se ha ido al Málaga, hoy mismo por ejemplo Salinas, el lateral zurdo, ha anunciado el Español que se marcha, ha cedido al Málaga. Antonio Roca ha cedido al Mallorca, Grajera ha cedido al Burgos. Es decir, se está tratando también pues de aligerar un poco plantilla, de reducir un poco jugadores, ¿no?, con los que no cuentas, para reducir un poquito la masa salarial. Y en estas últimas semanas, antes de que empiece la liga, o ya con la liga empezada, porque al final la liga en 4 días la tenemos, sí, aquí ya, pues tocará moverse en el tramo final de mercado.
1: A mí todos los nombres que comentabas de los que vienen de segunda división, al final pues este año se ha tenido que hacer un montón de partidos y son futbolistas muy interesantes. Me parece una política muy acertada por parte del Español, la de la temporada pasada, sobre todo yo creo que Marcos Fernández en primera, sí. hay algunos que les puede costar, Bauza también, pueden darle mucho, y no, ojo, coincido contigo, así que creo que es ilusionante y que ahí tiene el Español. Santi, para cerrar, había rumores de un posible retorno de Marco Asensio, no sé también cómo veis eso en Barcelona por parte del Español, y si hay algún nombre así más ilusionante que suene para el cuadro perico.
0: Bueno, el tema de Marco Asensio, yo personalmente lo veo un poquito complicado. Al final es un futbolista que ha estado en equipos importantes, que ha tenido fichas importantes, está jugando en Turquía, que ha sido uno de los futbolistas destacados ahí en Fenerbahce y que tiene una ficha importante. Entonces veremos a ver si eso puede encajar en la liga. Obviamente sería un futbolista interesante para el Español, ya sus primeros pasos en la liga, no, antes de recalar en el Madrid, los dio en el Español, muy jovencito, pero dejó grandes actuaciones. Desde lo emocional, seguro que sería positivo. A mí me cuesta verlo ahora mismo. También, por ejemplo, ha sonado mucho en estas últimas semanas Chiganков, futbolista del Girona, el ucraniano, que bueno, tiene ahí un problemilla, ¿no?, con el Girona, que dice
1: que
0: le prometieron
1: quiere salir libre,
0: cosas,
1: y demás.
0: Exacto,
1: y el Girona pide mucha pasta, evidentemente, es
0: claro,
1: que es un muy buen futbolista.
0: Claro,
1: Santi.
0: El Girona al final, por Chiganков, por Unagi, futbolistas importantes, pues ha de tratar de sacar dinero para rearmarse e intentar volver a primera. Es un poco extraño, ¿no?, esto que pide Chiganков de salir libre. Al final, por mucho que te hayan prometido, tú tienes un contrato y te has de ceñir,
1: claro,
0: a ello. Pero bueno, al final el tema, más que lo que pudiera pedir el Girona, Chiganков prácticamente ha quedado descartado porque tiene una ficha muy alta, me parece que son 4 millones por temporada, y el Español ahora mismo no puede acceder a ello. Entonces, bueno, pues son nombres que van sonando. Al final, Monchi también, pues... es un director deportivo de cierto prestigio, ¿no? A lo mejor hay directores deportivos que llaman a un club y no le cogen el teléfono. Monchi pues tiene muchos contactos. Me parece que al propio Marco Asensio ya lo llevó en la pasada temporada cuando estaba Aston Villa. No sé si Monchi, me parece que sí, que aún estaba Monchi.
1: Sí, sí.
0: Entonces, bueno, por ahí pueden ir un poco los tiros. Pero bueno, veremos. Son al final... Como decíamos al principio, el mercado está parado, y cuando el mercado está parado, pues ya sabes que los rumores van por todas partes, porque al final también se necesita dar un poquito nombres de los que hablar. De ya que sea cierto, pues veremos. De momento han llegado 3 futbolistas y veremos los que llegan, porque el Español ha de seguir ampliando la plantilla en este tramo final de mercado.
1: Pues estaremos pendientes. Santi Oliván, muchísimas gracias, de todo lo que tiene que ver con el Real Club Deportivo Español y aquí en el marcador de Radio Marca, que lo iremos contando. Un abrazo, Santi.
0: Un abrazo, amigo.
1: Un abrazo para nuestro Santi Oliván, y nosotros que vamos a seguir aquí en el marcador de Radio Marca.
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0: momento de debatir un poquito de lo que ha sido este, bueno, de lo que ha sido, de lo que está siendo este mercado de fichajes de la Liga y sobre todo de cara a ver una competición que va a empezar dentro de nada, prácticamente. ¿Cómo es la primera división española? Porque lo hemos comentado antes, no hay casi espacio entre el Mundial y la Liga. Y uno de los... esto no se lo he contado a Jaime Mateos, a nuestro Jimmy Mateos, que ya nos está escuchando. Hola, Jimmy, ¿qué tal? Buenas noches.
1: ¡Qué intriga, Marcos! ¿Qué pasa? Buenas noches.
0: Y tampoco se lo he contado a nuestro Julio Hernández. Hola, Julio, ¿qué tal? Buenas noches.
2: ¿Cómo estamos, Marcos? Por aquí otra vez.
0: Nada, simplemente es para preguntaros un poquito y meteros un marrón que no os he dicho antes, que era una de las cosas, no que vayamos a debatir, pero sí que, pues pensándolo un poco, creo que es para comentar. Jimmy, empiezo contigo. ¿Qué os parece pues esto que ha hecho la Liga de empezar una semana antes que todas las ligas, que todas las grandes ligas europeas? Porque además, cuando lo que estábamos acostumbrados, si acaso, era al revés, era que el resto de ligas europeas empezaban antes y nosotros éramos normalmente la última, junto con la alemana. Normalmente empezábamos esa semana o empezamos una semana más tarde que el resto. Ahora somos los primeros y encima viniendo de Mundial, y yo lo digo, a mí el desparrame este de jugar en 4 o 5 días o que haya fútbol no sé cuántos días seguidos, pues hombre, yo agradezco mucho tener mucho fútbol cada día, pero no lo sé. Me hubiera gustado empezar el fin de semana que empieza todo el mundo y te quitas de problemas, ¿no?
1: Yo hay una cosa, estoy convencido, Marcos, de que hay algo que a mí se me está escapando, porque no puedo ser más listo yo que la gente que está en la Liga. Lo que no puedo entender es que la Liga empiece con 5 partidos el 15 de agosto y luego la otra media jornada empiece la semana siguiente. O sea, ¿por qué no todo a la vez que el resto de ligas a partir del 22 de agosto, más o menos, cuando ya han empezado todos, han descansado todos, no hay desigualdad? O sea, yo esta cosa un poco de parcial de partir la jornada y adelantarla, yo no lo entiendo. Tiene que haber una explicación, pero así, como está trenzado, a mí no sé si calificarlo como chapuza, porque repito, tiene que tener una explicación, pero a mí no me gusta, no me cuadra, no lo entiendo y estaría bien que alguien saliera a explicarlo.
0: Julio, ¿coincides con Jimmy? Yo es que me pasa un poco eso, o sea, no entiendo nada.
2: Desde el punto de vista del entrenador, pues al final lo que toca y de cuerpo técnico es adaptarte muchísimo a las circunstancias, porque al final es jugar cada 3 días prácticamente, incluso menos, con lo cual lo que te conlleva una semana normal, es decir, no semana limpia, en la que tengas 2 partidos, es prácticamente jugar y recuperar. O sea, es decir, no puedes entrenar muchas semanas, es un poco locura, pero bueno, es la nueva actualidad, la nueva novedad, el de competir cada 3 días, tener tantas competiciones y empezar tan pronto. Yo también desconozco el motivo, entiendo que será por alguna otra competición más adelante, pero es verdad que es un poco extraño, ¿no? Comenzar una semana antes que el resto.
0: No sé, porque es que Jimmy, sí, vale, lo que dice Julio a lo mejor, ¿no? Que quizás sea para liberar luego un poco más el calendario, pero no sé, no sé si es que la federación también ha apretado un poco con ello para poder tener la fecha de la Copa, no sé, es algo que a mí me cuesta de ver, que me cuesta de entender. Luego se habla mucho del calendario, vemos como en la Premier durante la Navidad sobre todo hay un momento en el que ya pierdes el hilo, yo lo digo, o sea, a mí hay una cosa, la Premier se alaba muchísimo también aquí a la Premier League y a la Liga Inglesa y qué bonito todo y qué bien, pero luego cuando tienen 150 competiciones a la vez, pierdes el hilo, se juega Liga entre semana, el fin de semana hay una ronda de Copa, luego el replay de no sé qué, luego tal, pierdes el hilo entre semana. A mí hay muchas cosas con el calendario, por ejemplo, lo del calendario asimétrico, hay muchas cosas que me han despistado y que últimamente no me han gustado mucho, pero bueno, simplemente quería saber un poco vuestra opinión con este inicio de Liga, porque al final es algo que creo que teníamos que comentar también y que, bueno, pues tampoco es dar palos por darlos, es que al final es algo que no entendemos.
1: Mira, cuando tú haces juegas una partida de Buscaminas, Marcos, y la primera casilla ya tiene una y te la saltas y la segunda no, pero la tercera sí, y vas llenándolo todo, hay un momento en el que cuando pises una vas a explotar, y como cada vez hay más, en algún momento es más probable que saltes por los aires. Bueno, pues esto es igual que el Buscaminas. Igual los más jóvenes no saben qué juego es, pero es así. O sea, es cuando tú llenas el calendario de tantos partidos, de tantas competiciones, de tantas historias que no hacen más que afectar en el al descanso de los jugadores y al entrenamiento normal, como bien lo ha explicado Julio, de una pretemporada de los futbolistas, por delante o por detrás tú te vas a zampar una etapa de poco descanso, una etapa de mucha competición continua, y de que al final vamos encaminados a un fútbol, siempre lo digo, transgénico, sí, es decir, sí, mucha cantidad, poca calidad. Es y que... es así en los torneos como el Mundial de Clubes, que por cierto hemos tenido Mundial de Clubes hace 2 temporadas, Eurocopa hace 3, el Mundial este año, Juegos Olímpicos, es decir, se va a descansar por primera vez, el futbolista va a tener unas vacaciones de verano normales este verano,
0: claro,
1: el próximo verano,
0: el verano que viene, 2017. Sí, sí.
1: O sea,
0: sí, sí.
1: Es absolutamente atroz y absolutamente infame esto, porque lo que vamos encaminados es eso, un fútbol de peor calidad, de menos ritmo, de jugadores cansados, de jugadores mal lesionados. Entonces yo de verdad que creo que la gallina de los huevos de oro en algún punto va a explotar. Por eso a mí esto del calendario comprimido, irregular, con venga, esta jornada la partimos, juega este 3 semanas más tarde la jornada 12, pero es que incluso ha jugado la 11 antes que la 13,
0: claro.
1: Estos líos a mí no me gustan.
0: Es que aparte de ser un lío, Julio, sé que querías hablar y te dejo enseguida, pero aparte de eso, es que mira, se juega el 15, el 16, el 17, el 18 no hay fútbol, el 19, el 20, el 21, el 22, el 23, el 24, el 25, el 26, el 27, el 28, el 29, el 30 de agosto, el 31. Hay fútbol 15 días seguidos. En el final de agosto, para 3 jornadas, 15 días seguidos para 3 jornadas. Es que de verdad que Julio, eso para un entrenador, por mucho que haya que adaptarse, y yo sé que a ti, tú y yo, y hablamos muchísimo de las pretemporadas y de los entrenamientos, y nos encanta el fútbol moderno, y cada vez somos de los entrenadores que quizá pues que nos gusta estudiar y tenerlo todo controlado y demás, pero esto es que al final es un cachondeo.
2: La verdad que sí, yo simplemente quería dar un apunte y es, creo que condicionó bastante la temporada pasada, a mí algo que a nivel de calendario, por eso o quería matizarlo, porque era por dar continuidad al tema del calendario, es que se jugó la final de la Copa del Rey antes de terminar la Liga, cosa que condicionó el hecho de que como la ganó la Real Sociedad ya estaba clasificada para Europa, al final ya era un rival que al que tú te enfrentabas, que entre comillas no se jugaba nada. Entonces claro, esos puntos también se dejó un poco ir. Si la Real hubiera jugado la final de Copa sin saber si la va a ganar o no, mantiene esa tensión competitiva y mantiene la incertidumbre de decir, oye, si no gano la final de Copa del Rey, que es que justo me toca antes de terminar la Liga, puede ser que no me meta en Europa y que no juegue Europa, entonces tengo que competir más los partidos. Y como pudimos ver, se dejó muchos puntos. Entonces para mí yo creo que fue algo relevante, el que esa final de Copa del Rey se juegue después. Lo dijo el propio Luis Castro contra Levante. Dice, es que claro, el equipo que se enfrenta a la Real, muchas veces está sacando puntos porque la Real no está en las mismas condiciones. Yo creo que es algo que también destacable en el calendario. Y como dices, entramos en una nueva era con el tema del fútbol. Yo creo que es un poco puro consumismo. O sea, yo lo veo un poco así, es decir, consumir fútbol todos los días para el espectador, pero claro, la repercusión que tiene para los que estamos dentro, para los cuerpos técnicos, para los clubes, es necesitamos plantillas más amplias sí o sí, porque los jugadores no aguantan ese ritmo competitivo y los que claro, lo aguantan pues acaban lesionándose, necesitas plantillas más completas y adaptarte a entrenar de una manera diferente. Ya no tienes una semana limpia, normal, donde puedes trabajar y entrenar ciertas cosas, sino que tienes que entrenar a través de herramientas de vídeo, a través de simplemente jugar un partido, recuperar para llegar lo mejor posible, y muchas veces tienes el lío de que, claro, un equipo que descansa un día más, pues es una ventaja competitiva enorme. Entonces te enfrentas también a situaciones como esta de ahora, de vienes de Mundial, entonces no tengo a ciertos jugadores que me condicionan mucho pues mis planes de partido, el nivel que te pueden dar a nivel cualitativo. Entonces, claro, esos partidos también vas condicionado. Entonces, pues bueno, hay pocas semanas limpias, poca competición real en un torneo que a priori es muy regular, entonces tienes que adaptar muchísimo a todo eso.
0: Aparte de lo que dice Julio, que me parece, Jimmy, interesante, y ya vamos sí, con esto al tema del mercado, necesitas plantillas más amplias, vale, pero luego tenemos toda la historia de los límites salariales, que hemos visto equipos como el Getafe la pasada temporada empezar con 12 fichas profesionales o 13 fichas profesionales y tirarse toda la temporada con lo que tienen, vale, son equipos que a lo mejor el Getafe, pues eso, ha estado disputando la Liga, luego ciertas rondas de la Copa del Rey, donde tampoco ha llegado excesivamente lejos y se ha podido centrar en la Liga, ¿no? Esto pues al final entra en que muchos equipos tengan que elegir, sobre todo, Jimmy, de estos tipo Getafe, pues no sé, cuando ha estado en Primera División el Granada, el Rayo Vallecano, estos equipos tengan que decidir un poco entre qué importancia le quieren dar a una competición como la Copa del Rey, ¿no? Porque a lo mejor claro, necesitan esa semana para preparar, para no irse al hoyo, sobre todo si están apretados. Pero claro, luego ves esas diferencias que estamos viendo, todo lo que se está hablando, por ejemplo, sin ir más lejos, las cifras de lo que podría ser un traspaso de Vinicius hacia el Arsenal, las cifras que hemos visto de los traspasos y lo que se está moviendo en la Premier League, un equipo como el West Ham, que ha descendido y acaba de vender a dos jugadores y ha hecho de caja casi 200 millones de euros. Y aquí vemos equipos que bajan a segunda y que, como Sigankov con el Girona, que lo que están pidiendo es marcharse libres y que no, no aceptan que el Girona pueda vender a un futbolista como Sigankov, que es a lo mejor a nivel, hasta yo te diría, parecido a los que ha vendido el West Ham por 100 millones de euros, no lo puede vender, no lo puede sacar por 10 millones. Me parece una locura.
1: Mira, estoy de acuerdo. Estaba pensando en el caso de Murici, por ejemplo. Mira la salida de Murici, el máximo goleador de la historia del Mallorca, por cuánto se ha marchado. Siendo un jugador que podría ser titular
0: completamente.
1: 15-20 partidos en una temporada en el Atlético de Madrid o en el Real Madrid. O sea, lo siento, es que para mí creo que tiene nivel de sobra para ser un jugador de plantilla de un equipo grande. Fíjate la cantidad por la que se ha marchado al Fenerbahce turco. Bueno, en fin, con esto,
0: por
1: 15, Marcos...
0: Por 15 millones. Para
1: 15 que kilos, la... correcto, 15 kilos.
0: 15 kilos y 22, Jimmy, Samu Costa, que no, creo que no es oficial, pero que era lo que se estaba barruntando. Pero vale, y el Mallorca ha vendido bastante bien, pero es que lo normal tampoco es eso, Jimmy.
1: No, no, a ver, claro, como lo normal no es esto, vamos a ver. Vemos en la Liga de Fútbol Profesional absolutas anomalías, día tras día. Lo que has dicho de los límites salariales, lo que has dicho de los calendarios, lo que hemos hablado de que se estén manejando cifras por equipos que descienden en segunda división en Inglaterra y aquí poco menos que se tengan que ir las estrellas por el carrito del pescado. Es decir, estos son todos anomalías del fútbol profesional español que hay que atacar. ¿Y quién lo puede atacar? Coño, los propios protagonistas. Si los protagonistas están hasta las narices de jugar cada tres días, que lo digan, que los clubes están hasta las narices de que no les permitan inscribir a no sé qué futbolistas, que lo digan. Si tienen asambleas, tienen momentos donde pueden votar a favor o en contra, y al final siempre ocurre lo mismo, de los 42 clubes votan a favor 37.
0: Completamente.
1: 42 clubes, digo, de la Liga de Fútbol Profesional, sin contar a los filiales, que son 40, en el caso del Celta y la Real Sociedad.
0: Eso es.
1: Con esto, a lo que voy, es que donde tienen que protestar no es aquí en Radio Marca, no es en una zona mixta, no es en una flash interview con la televisión con derechos, la que dicen, bueno, es que no sé, no, es que tiene que ir el club de turno a protestar a la liga, a la federación, porque hay cosas que no les parece bien, pero lo que no tiene sentido es que los entrenadores estén encabronados, los jugadores estén encabronados y la prensa nos estemos tirando de los pelos por lo que pasa, con cosas como las que has citado tú, y luego desde los propios clubes no tengan ningún tipo de interés en pelearse con los organismos que mandan por cambiar las cosas. Entonces, estamos haciendo el tonto, porque aquí hay instituciones que tienen la posibilidad de cambiar las cosas y luego no lo hacen. Pues entonces, a lo mejor, o no hay que protestar, o si se protesta se va con todo, pero el término medio creo que aquí no funciona.
0: Julio.
2: Estoy completamente de acuerdo. Creo que al final tiene que partir, como bien ha dicho Jimmy, de los clubes, de los jugadores, de los cuerpos técnicos y unificarse. Es verdad que cuando estás, lo dijo, me parece que fue Íñigo el año pasado el que lo dijo en una rueda de prensa, que al final, claro, tú estás en una burbuja en la élite y te cuesta, pero yo creo que es un paso que hay que dar y que es importante porque, como bien ha dicho Marcos al principio y también tú lo has dicho, Jimmy, es algo que en cualquier momento puede explotar y que va a haber un momento en el que no va a ser tolerable, en el que... estos límites además, y que si en la Premier se maneja de otra manera, creo que tenemos que dar un paso hacia adelante en la Liga.
1: Pero Guardiola también lo demandó, lo denunció Julio, acuérdate, con Kevin De Bruyne. O sea, que ya también en Inglaterra esto se habla, o sea, lo viene claro. Diciendo, avisando Guardiola los últimos años.
0: Sí, sí, sí, sí, no, no, completamente. Sí, sí. Es algo que bueno, pues que va a explotar por algún lado y es así, pero vamos, es que a mí me ha alucinado sobre todo las cifras mareantes. Luego lo vamos a comentar también aquí un poco del mercado de la Premier, porque es que es una auténtica barbaridad lo que se está moviendo en cuanto a lo que es, chicos, que realmente para lo que os he llamado, lo que pasa que, bueno, me parecía también un tema interesante de comentar. Jimmy, ¿qué movimientos así quizá un poco más underground, ¿no? Que luego vamos a hablar sino un poquito también de Diomandé y de la plantilla del Atleti, un poco de Adeyemi, de Gordon y de cómo están los de arriba, pero a nosotros ya sabes que lo que nos gusta es más el barro y no sé qué movimiento de los equipos, pues no sé, Celta, Betis, el propio Rayo, el Depor, que está sorprendiendo muchísimo, y los tres ascendidos que tú los conoces mejor que nadie, ¿te ha gustado más, te ha sorprendido más?
1: Bueno, así de primeras, mira, lo hablaba hoy precisamente con nuestro amigo Manu Obama, de Radio Marca en Pamplona. A mí el movimiento de Dubacín para Osasuna me gusta mucho.
0: El pingüino.
1: Es oficial, el pingüino, que lleva haciendo grandes cifras en segunda división y jugando muy bien en Albacete, en el Logroñés, en el Sporting, quizás no tanto en el Oviedo, pero también yo creo que lleva años con cierta continuidad. Y me parece un movimiento que me apetece ver, ¿no? Me apetece ver cómo encaja en el esquema de Ramis, cómo puede compatibilizar si sigue ante Budimir. Creo que es un movimiento muy interesante y me gusta que los clubes miren a segunda división para reforzar plantillas, sobre todo cuando los límites salariales están tan apretados, que es lo que hablábamos antes, ¿no? A partir de aquí, pues hombre, a mí el Depor me está gustando mucho cómo se está moviendo. A mí los fichajes, por ejemplo, de Auba o del el propio portero, es que no hemos hablado casi de Leo Román.
0: De Leo Román, es que es increíble.
1: Pero creo que con Álvaro Fergio estaba la portería muy bien cubierta y ahora con Leo Román pega un puñetazo encima de la mesa. Bueno, hay equipos que, es verdad que el mercado todavía no se está moviendo, una auténtica barbaridad, todavía no ha entrado en una ebullición ni en un ritmo vertiginoso, pero empieza a haber movimientos que gustan, ¿no? Ya te digo, a mí el de Duba de hoy me ha encantado, y vamos a ver equipos como los recién ascendidos. Hablábamos del Depor, pero creo que Racing y Málaga, quitando el caso, por ejemplo, de Juan Cruz en el Málaga o de Sergio Canales en el Racing para la media punta, creo que todavía estos dos clubes tienen muchos deberes por delante para lo que queda de mercado. Queda mucho, queda prácticamente más de un mes, y tienen grandes directores deportivos como son Chema Aragón y Loren Juarros, pero creo que también eso, hay equipos de la zona baja de la tabla que van a tener que reforzarse mucho para poder competir bien en primera.
0: Sí, yo hemos visto antes, mira, lo estaba hablando antes con Santi Oliván, a mí el de Calatrava al Español es un fichaje que me gusta mucho, porque además creo que le va a ayudar mucho al Español, que tiene además, Julio, una política que ha tenido la temporada pasada, en la que ha tenido muchísimos futbolistas cedidos en segunda división, que yo creo que este año pueden ser importantes. Bauzá, por ejemplo, Marco Fernández. Sí, efectivamente, es que a mí me gusta lo que ha hecho el Español sin meter grandes nombres. El de Febas por el Celta me parece también un grandísimo movimiento.
2: Lo iba a destacar yo, el de Febas, fichajazo. A mí, para la identidad del Celta, para la manera de jugar ahí en el doble pivote, con el rendimiento que ha dado, porque además es un jugador que da un rendimiento altísimo en la Liga, en un Elche con una manera de jugar en ciertas cosas parecida, yo creo que es un fichaje, un acierto enorme.
0: Sí,
2: enorme. Lo iba a destacar yo también, sí.
0: ¿Y qué más, Julio? ¿Has visto? Mira, sin ser un fichaje, porque al final es un retorno también de cesión, y ya que estábamos hablando del propio Español, lo de Carlos Romero, evidentemente, en Villarreal, pues yo creo que va a ser también fichaje bomba, incorporación bomba para el equipo Groguet. Vamos, un Carlos Romero que yo creo que no vamos a tardar mucho en ver asiduamente la selección española.
2: Sí, sí. La temporada pasada, la primera vuelta, si no fue el mejor lateral izquierdo de la Liga o top 3, ahí estaría casi seguro. Cuando el Español empezó súper bien y tal, era de los jugadores que estaban dando un rendimiento más alto. Y yo creo que además, para la manera de jugar de Íñigo, de presiones altas y demás, y de repetir esfuerzos y demás, yo creo que es un jugador que encaja muchísimo. Lo mismo también, me parece un fichajazo.
0: ¿Qué más destacáis un poco así? Sí. O sea, más allá, Jimmy, no sé si tienes alguna cosa más, o ya nos metemos, sí, si queréis, con los equipos grandes.
1: Mira, aparte del de Juan Cruz, que también lo he destacado, el de Canales con el Racing, hay dos. Uno de ellos, además, ha sido noticia, lamentablemente, por una lesión, y nos lo vamos a perder en el partido de pretemporada que va a haber esta semana entre el Betis y el Olympique de Lyon. Es el de Diego Conde, que me parece un gran fichaje, sí, para la portería del Betis, que ya está bien cubierta. Pero bueno, vamos a ver si se puede recuperar bien. Me da mucha pena, así que mucho ánimo para él, porque creo que en el Villarreal no lo hizo mal y terminó yéndose al banquillo más pronto de lo que merecía, y tenía ganas de verle bajo palos, a pesar de la competencia importante que iba a tener en el equipo verde y blanco. Y luego, y quizás se pase un poco por debajo del radar, pero es un jugador al que me gustaría ver con continuidad, y creo que la incorporación de Hugo Sotelo para el Levante puede, sí, ser muy muy interesante para el propio Levante y para la carrera del futbolista, que creo que necesita jugar con continuidad, y que creo que para ese centro del campo del equipo de Luis Castro puede molar mucho verle con más minutos y con más continuidad de lo que habíamos visto en el Celta.
0: Me hablaba el otro día, Jimmy, con Noel, y me decían que estaban muy ilusionados allí en Valencia con Sotelo, pero sobre todo con el proyecto, y que no hubo dudas en ningún momento, porque yo se lo pregunté el otro día si tenían dudas de una posible salida de Luis Castro durante este verano. Me dijo que no, que Luis Castro había tenido claro que él quería continuar en el proyecto y es una piedra fundamental para que el Levante pueda mantenerse otro año más en Primera División. Va a estar peleada la salvación esta temporada. Creo que hay equipos que todavía se tienen que mover. El Getafe, con lo que ha vendido y sabiendo que va a tener que jugar competición europea, yo creo que tiene que acometer bastantes fichajes todavía, pero claro, veremos a ver cómo está el tema con la cosa del propio límite salarial. El Elche quizá se está moviendo un poquito menos. Hay equipos que están algo más parados. El Athletic, pues con las dificultades evidentemente siempre que tiene. El Anderlecht, iba a decir. Es que ha firmado un futbolista del Anderlecht. El Alavés es otro de los que necesita también moverse un poco, pero o el propio Rayo, que ya sabemos que allí las cosas pues van a ir lentas hasta prácticamente el último día. Pero bueno, dentro de que no hay muchísimo movimiento, no tenemos esa capacidad, Julio, pues luego los equipos quizá han encontrado una manera, aunque sea de buscar futbolistas gratis o concesiones o de otra forma, para poder incorporar jugadores. Y bueno, es simplemente, creo que no ayuda realmente a lo que buscas para cambiar, o lo que decía Jimmy de alzar la voz en algún momento, pero también va un poco en la formación que tienen que hacer tanto los entrenadores como las direcciones deportivas, ¿no? Adaptarse a ello.
2: Sí, otro fichaje también que yo iba a destacar, habéis hablado del D, porque creo que también coincido con vosotros, está firmando muy bien, es a Matucci. Yo lo he visto en Las Palmas año y me ha encantado.
1: Buenísimo.
2: Un futbolista top. Y a ver qué tal en primera. Yo creo que además puede encajar muy bien en el Depor. Yo creo que es un futbolista a tener en cuenta. Como dices, Marcos, y como decís, creo que al final hoy en día, con la cantidad de medios que hay para el scouting, y como se pueden ver, hasta incluso futbolistas de primera red. Hemos visto el Getafe firmar futbolistas que en primera red han hecho una buena campaña y luego han sido capaces de dar rendimiento. Incluso tenemos el caso, en mío particular, que entrené a Koba, que Koba ¿sí? jugó en tercera división y pasó a jugar en primera. Pues fíjate, incluso algún futbolista, lo que decimos, de un primera ref top o de segunda división, que puede llegar a dar ese salto. Yo creo que hoy en día, con los medios que hay de scouting y las posibilidades que tenemos a nivel de herramientas, es más fácil firmar y encajar futbolistas que incluso encajen con tu idea o con la manera de jugar. ¿Sí? Que a lo mejor den un rendimiento muy bueno en un equipo en segunda y también lo puedan dar en primera. Es verdad que el salto es grande, pero sí que puede haber.
0: Sí, mira, mencionaba Julio que él entrenó a Koba en el Conquense cuando era segundo entrenador allí, y me recordaba ahora a Víctor Palmeiro, que está ahí atento a todo en la producción, que la primera entrevista de Koba en Primera División se la hice yo con el Getafe. O sea que aquí muy de Koba la costa, que veremos a ver cómo sigue también esa carrera. Chicos, vamos a ver un poco también ya lo que es el mercado más entre los tres grandes, sobre todo. Jimmy, ¿te gusta el movimiento de Diomandé? Y sobre todo te lo uno a si crees que va implícito en que tiene que haber sí o sí una salida de Vinicius para ello.
1: Es verdad que es una opinión que he leído y he escuchado hoy a mucha gente, y igual yo voy un poco a contracorriente y a lo mejor me equivoco, pero yo creo que no. Fíjate, yo creo que no tiene nada que ver la llegada de Diomandé con la posible salida de Vinicius, aunque sea un mensaje a Vinicius. Me explico. Diomandé tiene 19 años. Tiene mucho que aprender de jugadores precisamente élite como Vinicius en el Real Madrid. Va a jugar, en principio, en banda derecha, entiendo, porque Vinicius creo que se va a quedar. Uh-huh. No sé a cuándo va a renovar su contrato, aunque tiene vigencia hasta 2027, pero incluso a partir del 1 de enero podría firmar con cualquiera, pero creo que va a seguir, y creo que tanto el Real Madrid como él están condenados a entenderse, y que creo que el jugador no se va a marchar libre. Por lo tanto, creo que para José Mourinho, jugar con Vinicius en la izquierda y con Diomandé en la derecha, aunque a mí Diomandé me parece un grandísimo futbolista para jugar a pierna cambiada, perfil cambiado, siendo diestro en la izquierda, me parece que es un jugador que además en el Mundial lo ha hecho muy bien, sí, jugando en esa banda izquierda.
0: Creo que es donde más rendimiento da. Yo coincido, claro, contigo, que da más rendimiento ahí que para jugar en la derecha.
1: Claro, pero creo que precisamente pudiendo también hacerlo en la derecha, siendo diestro, siendo un jugador de picar al espacio, de arrancada muy potente, de tener 10 metros iniciales donde te mata, también incluso en carreras largas para tirar una contra con espacios abiertos, a campo abierto, es un jugador letal, que ha hecho buenas cifras este año en el Red Bull Leipzig, algo que, por cierto, cuando estaba en el Leganés, pues parecía que le costaba un poco más, dentro de que tampoco jugó muchos partidos, pero tuvo una erupción brutal en esas 10 jornadas que disputó. Bueno, creo que es un muy buen fichaje para el Real Madrid, porque la figura del extremo diestro en el conjunto blanco ahora mismo está opacada. Es decir, Valverde no es un extremo, Rodrigo está lesionado, Mastantuno no es un extremo al uso tampoco, por lo que ahí el Madrid tenía una carencia necesaria que ha ido a paliar con un jugador que la ha roto en el Mundial con Costa de Marfil, y que tiene mucha proyección y que paga mucho dinero por lo que puede llegar a ser. Repito, con 19 años tiene mucho margen de mejora, pero ya es un buen futbolista. Es decir, claro, el Madrid paga lo que paga, los 120 kilos, para lo que pueda desarrollarse, ¿no? A partir de aquí, una crítica al Madrid. Me parece un gran acierto, me parece un gran fichaje, me parece un futbolista que te puede hacer plantilla y que va a ser importante, creo, para Mourinho. Pero lo que me sorprende es que, estando en la misma comunidad, en un equipo como el Leganés, al que tú tienes que tener completamente monitorizada la cantera de un equipo de la zona, me sorprende que hace un año, valiendo 20 kilos, y hace un año y medio, no creo que ni valiera ni 5, al Madrid se le haya escapado. Y esto es extrapolable no solamente al Real Madrid, sino al Atlético de Madrid también, ¿eh? Creo que esto es un palo para los grandes de la comunidad. No se puede escapar un jugador que coge esa plusvalía de 120 kilos en solo un año.
0: De hecho, Jimmy, para mí es más palo al Atlético que al propio Real Madrid, porque creo que al final el Atlético sí que tiene que tener mucho más monitorizado, por lo menos a nivel de cantera también, eso.
1: Sí, pero es verdad que el Madrid últimamente el tema de la cantera pues es más para sacar futbolistas, sacar rédito por ellos y pocos llegan al primer equipo, más allá pues de esta temporada de Cestero, Thiago Pitarch o jugadores como Asensio, que en su momento también dieron un salto al primer equipo. Pero yo lo decía esta mañana en la pizarra, creo que siendo un equipo con unas instalaciones maravillosas, con una cantera muy bien trabajada, con una infraestructura absolutamente mastodóntica, a un equipo como el Real Madrid no se le puede escapar una figura como esta, porque incluso en otros momentos sí que ha ido a incorporar a jugadores de canteras de equipos vecinos y los ha absorbido para llevárselos a su propia cantera, ¿no?, a sus equipos finales. Por lo tanto, me sorprende que al Madrid se le haya escapado una perla como esta.
0: Julio, y ya te pregunto también un poco por el resto de firmas del Real Madrid, Cucurella, Bernardo Silva, Konaté, Dumfries, y cómo encajas un poco todo eso en José Mourinho y en el equipo blanco.
2: Yo creo que también es un fichaje muy acertado por parte del Madrid. Al final buscan ese perfil de extremo. A ver, si juegan derecha o en izquierda, pues veremos. Yo creo que a priori Vinicius parece que va a continuar, sin tener cero información, pero yo creo que sí que pinta que Vinicius va a continuar. Yo creo que va a jugar más en derecha en ese caso, y Mbappé arriba. Al final busca un perfil de equipo que pueda contraatacar muy bien, que pueda atacar muy bien los espacios, y creo que se va a complementar bien con Vinicius y con Mbappé para esa manera de jugar. Entonces, cuando quiera querer ese perfil de extremo en derecha y jugar con dos extremos, tanto Vinicius como Diomandé, pues creo que es un fichaje muy acertado para eso, incluso pensando también en el futuro. Pues lo que habéis dicho, tiene 19 años, es muy joven, es un jugador que a lo mejor tiene un rendimiento no solo inmediato, sino también a medio largo plazo. Creo también, incluso yo imaginándome un poco lo que esperamos del Real Madrid y de Mourinho, esperamos un equipo, pues por cómo está haciendo los fichajes y demás, que pueda contraatacar muy bien, desde 4-2-3-1, seguramente. Yo creo que va a ser o 4-3-3 en función de las situaciones, pero seguramente sea un equipo que defienda en bloque medio y contraataque muy bien, que ataque muy bien los espacios. Ahí incluso me encajaba Valverde. Fijaros que es verdad que no es un extremo derecho, pero no sé, el partido de Champions que jugó Valverde, no recuerdo ahora cuál fue, que fue determinante en esa posición, también incluso apareciendo dentro y complementándose con si jugara Trent como lateral más largo. Yo creo que ahí podría encajar también incluso algunos partidos que requiera un poco más de un rol o de un futbolista que pueda aparecer dentro o que a nivel defensivo te pueda dar más esfuerzos y te pueda defender más, que al final Valverde tiene esa capacidad de repetir esfuerzos, abarca mucho campo a nivel de presiones hacia adelante y hacia atrás. Entonces a lo mejor podría encajar ahí Valverde, pero si Valverde, si no, si acaba jugando en el doble pivote o acaba jugando como interior, pues te encaja más Diomande como extremo. Y yo creo que el fichaje Cucurella, para mí, acertadísimo. O sea, para mí me parece un fichaje que, teniendo un extremo encarador como Vinicius, tienes el complemento para mí perfecto. Incluso es un poco el perfil, como el rendimiento que daba Nico Williams o que dio Nico Williams en la Eurocopa, pues ese perfil, extremo encarador uno contra uno. Cucurella te facilita muchas situaciones, a nivel defensivo lo mismo, se complementa muy bien para los esfuerzos que no haga Vinicius. Cucurella es capaz de defender situaciones y temporizar en dos contra uno defensivo, y tiene un nivel defensivo bestial. Entonces yo creo que es un fichaje súper acertado. Creo que no se han terminado de complementar todo bien Carreras con Vinicius, también Carreras puede jugar algunos partidos, pero creo que a priori será Cucurella, y luego pues busca perfiles centrales que a nivel de duelo sean muy ganadores, que defiendan muy bien espalda y muy rápido para esa manera de jugar del Madrid, de contraataque y demás. Creo que busca un poco ese perfil de futbolistas.
0: Por el Barça, Jimmy, han llegado Gordon, ha llegado Adeyemi, están pendientes de la firma de un 9, nos comentaba hace un rato Alejandro Segura. También es verdad que el Barça realmente no tiene mucho más, digamos, que arreglar. O sea, sí que necesita esa figura del 9, que es algo que no ha firmado todavía. Pero más allá de eso, veremos a ver qué es lo que puede traer ahí, ¿no? Porque parece que lo de Joao Cancelo se va a terminar haciendo. O sea, es algo que llegará seguro. Más allá del 9, yo creo que el Barça está bien con lo que ha firmado.
1: A ver, el semáforo, ¿no? Digamos que en rojo lo del 9, en amarillo quizás vamos a ver qué pasa con Frenkie de Jong y con esas molestias en la rodilla. Pero creo que también por ahí el Barça tiene bastante bien cubierta la plantilla.
0: Ahí ha viajado a Birmingham, que ya decía Alejandro Segura, que bueno, pues como parte de la plantilla, como uno de los capitanes, pues también ha viajado Ter Stegen y más futbolistas que están ahí un poco pendientes de esa salida o de una recuperación. Es claro que se va a perder mucho. Si acaso lo que va a pasar con esto es que frene un poco la salida de Casado, pero yo creo que está bien cubierta la posición.
1: Claro, y luego vamos a ver el tema también del central, que se ha hablado también de la posibilidad de Laporte, que bueno, pues creo que el Barça no va mal, pero igual también le vendría bien algún retoquito. Es decir, estoy muy de acuerdo en que al final son pinceladas. Creo que Gordon y Adeyemi son dos futbolistas que creo que van a subir mucho, tanto el suelo como el techo competitivo del equipo, porque además tampoco puede ser que jugadores como Lamine Yamal o como Rafinha revienten de jugar 60 partidos, volviendo a lo mismo del calendario del principio de la tertulia, pues que creo que también hay que darles descanso, tiene que darles capacidad para, uno, por ejemplo, Lamine incluso jugar muchas veces de media punta, que creo que puede ser interesante, y dos, también para no dotarles de demasiada responsabilidad de que si se pierden un partido uno de los dos, el Barça se caiga. Yo creo que por ahí el equipo gana muchísimo, mucha profundidad y también calidad, porque son dos jugadores que a ver qué tal se adaptan, pero de lo que le he visto tanto a Adeyemi en el Borussia Dortmund como a Gordon, que sí que le he visto más en el Newcastle, son dos pedazos de futbolistas, y que creo que temas de idiomas, culturas y otras historias, pero yo creo que si se dan también, que tendrán su proceso y seguro que lo hacen estupendamente, porque Hansi Flick de esto se va a encargar, creo que van a ser dos jugadores que van a sumar una auténtica barbaridad en este Barça. Evidentemente, obviando que el 9 es fundamental, pero el encaje que puedan tener estos dos a mí me parecen cruciales, porque además Gordon viene a hacer una grandísima competición en el Mundial, por lo que creo que con la calidad que tiene le podemos ver jugar en varias posiciones además, no solamente en mano izquierda, o sea que me apetece mucho verlo, sobre todo a Gordon, a Adeyemi también, pero a Gordon le tengo mucha fe también.
0: Yo creo que los dos, como tú dices, son grandes fichajes, acertados por parte del Barça. Veremos a ver en qué nivel está Adeyemi también, ha hecho una temporada algo discreta, pero pueden jugar de nueve, pueden jugar en varios sitios y le van a dar esa profundidad. Julio, cierro contigo, con tu ex equipo, con el Atleti. Antes me comentabas que Hjulmand, por ejemplo, era un futbolista que no tenías tan controlado, que no tenías tanto en el radar, el jugador del Sporting de Portugal, que sonó para llegar con José Mourinho al Real Madrid, que finalmente recala en el Atleti, que yo creo que sube también lo que es la calidad del pivote, le da bastantes más opciones al Atleti en esa posición. Han llegado Grimaldo, Kangin Lee, pero da sensación de que el Atleti sí que tiene curro todavía por hacer.
2: Bueno, yo creo que son buenos refuerzos, a mí me parecen muy buenos fichajes, y al final creo que van a acabar rindiendo bien, y que al final también en la manera de jugar del equipo van a encajar bien. Creo que nos hacía falta, o hacía falta al Atleti, sigo hablando como si estuviera entrenando allí.
0: Es normal, eso todavía pasa un tiempo, ¿no? Hasta que...
2: Sí, totalmente. Bueno, yo creo que es verdad que muchas veces Ruggeri ha dado un rendimiento muy bueno y creo que a nivel defensivo es muy buen lateral, pero sí que es verdad que a veces en esas situaciones hacía falta quizás un lateral de un poco más de pie, y creo que Grimaldo, ese fichaje quizás que se buscaba en esa posición. Y luego lo que has dicho del pivote, entre las lesiones que ha tenido Barrios, que ha dado un rendimiento muy bueno, pero al final, en la fase final de la temporada decisiva, no ha estado disponible, creo que sí que necesitábamos ese pivote. Yo lo que digo, no lo he visto mucho, pero creo que en esa posición, si da un buen rendimiento, y además estoy convencido de que el Atleti va a ser capaz de sacarle rendimiento seguro, si tiene ritmo defensivo y demás, entonces creo que es un fichaje acertado también. Y luego Kangin Lee me parece un futbolista muy bueno, de un nivel altísimo. Además, para el extremo y demás, me parece un futbolista top. Me parecen buenos fichajes acertados. A ver si podemos reforzar o puede reforzar Leti algo más para dar un pequeño salto, y luego si se queda Julián, pues sería increíble para el Atleti. Claro. Pero creo que esos fichajes son buenos.
1: Eso hay que verlo.
0: Hay que verlo.
2: Y luego
0: Jimmy,
2: lo que comentabais del Barça, yo al final el Barça, lo que ha dicho Jimmy, estoy totalmente de acuerdo. Para mí el Barça, si firma a Laporte y un 9, es candidato a ganarlo todo. O sea, creo que el Barça le ha faltado, para en Europa sobre todo es donde más lo ha sufrido, el tema de defensa de espalda, línea defensiva. Es donde ha visto que ha sufrido más, también es un equipo un poco suicida en esas situaciones, por el hecho de ser un equipo, por su manera de jugar, de querer quitar tiempo siempre, de querer saltar siempre, por el perfil de jugadores que hay, jóvenes, presionantes y demás, ha pecado mucho, sobre todo en Europa, con equipos que te atacan bien la espalda, de sufrir en eso. Creo que Laporte daría un salto grandísimo. Y corrigiendo ciertas cosas ahí, más la figura de un 9 al no estar Lewandowski a ese nivel, que pueda ser tener un rol más de fijador, más de área, más de descensos y de juego de espaldas, que ahí encajaría Julián perfectamente, o otro delantero de ese perfil, más 9, digamos, aunque puedo tener cierta movilidad, pero que sea más 9, como Lewandowski cuando podía estar en su mejor nivel, creo que dando esos dos fichajes el Barça, que haría mejor incluso a Cubarsí, porque a mí me parece que Laporte hace muchísimo mejor a Cubarsí, es súper complementario, con esos dos es candidato a ganarlo todo. O sea, sí, candidato a ganarlo todo, porque es dar ese pequeño saltillo y
0: esa
2: puede volar.
0: Esa figura que perdió el Barça con la salida de Íñigo Martínez. Jimmy, decías lo de Julián y cierro contigo.
1: Sí.
0: Es una cosa complicada, ¿eh? De aquí a final de temporada, un buen pelotazo que tienen tanto el Atleti como el Barça en el punto en el que se ha metido también para ficharlo, ¿eh? Yo creo que está un poco ahí en ese tira y afloja y yo no veo nada claro lo que vaya a pasar.
1: No, a ver, obviamente, Marcos, porque esto es fútbol y Julio también lo sabe, y que hasta el 31 de agosto, 1 de septiembre, que acabe el mercado, aquí puede pasar cualquier historia. Pero si a mí me preguntas lo que creo que va a pasar, vamos, es que me juego una cena con vosotros dos a que al Barça no se va. O sea, lo digo totalmente en serio, porque creo que para Apolo sería una situación de debilidad en su primera temporada en el frente de la masa accionarial más importante del Atlético de Madrid, que sería, ya además con la salida de Griezmann, sería una situación de debilidad y un paso atrás que no se puede permitir absolutamente nadie en el Atlético de Madrid. Más allá, además, de que son dos clubes que estas últimas semanas barra meses llevan con una tiranteces, sobre todo por el tema de Julián, que creo que ahora mismo el Atlético de Madrid no se puede permitir bajo ningún concepto, entre comillas, regalar a Julián Álvarez. Es decir, si el Barça quiere, lo quiere, pues que pague los 500 kilos, y si no, nada, no se puede rebajar por ahí. A partir de ahí, si hay que desbloquear esto, tampoco veo a Julián quedándose en el Atlético de Madrid con cómo está todo. Vamos a ver cómo se van desarrollando los acontecimientos y si el propio futbolista matiza algo de lo que dijo en el Mundial sobre que lo mejor era un traspaso, pero si el jugador sigue creyendo eso, no quiere jugar a las órdenes de Simeone, no quiere seguir en el Atlético de Madrid y no está mostrando ningún tipo de interés en permanecer en la casa rojiblanca, lo que va a tener que hacer el Atlético de Madrid es un poco lo que hizo con el Kun Agüero. ¿Te quieres ir al Madrid? Bueno, pues no te vas. Si te quieres ir, te vas a otro club, te vas al City, pero no al Madrid, pues
0: vas,
1: igual.
0: Te vas al Arsenal.
1: ¿Te quieres ir al Barça?
0: Este caso,
1: pues
0: ¿no?
1: Te vas al Arsenal, efectivamente. Claro. Entonces, no sé cómo va a terminar, pero estoy convencido de que al Barça no se va a ir.
0: Pues mira, yo estoy contigo, Jimmy, la verdad. Y que me encanta hablar con vosotros y me tiraría aquí toda la noche hasta las 12 que tengo de programa hablando, pero tampoco es plan de tener aquí secuestrados al bueno de Jaime Mateos y de Julio.
1: Nos
0: ponemos aquí los tres, nos mola mucho y yo sé que se nos va un poquito. Jimmy, un abrazo fuerte. Hablamos, te escuchamos el miércoles por aquí.
1: El miércoles, sí.
0: Con
1: la pretemporada del Betis.
0: Betis Olympique de Lyon y Julio, te escuchamos mañana con ese Real Sociedad Aston Villa. Un abrazo fuerte para los dos.
2: Venga, un abrazo enorme, Marcos y Jimmy.
0: Un abrazo para Jimmy y para Julio. Y nosotros que seguimos aquí, en este marcador de Radio Marca, que vamos a analizar la locura que es el fútbol argentino y su calendario.
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1: Palabras más o menos ayer me decían.
2: Un poquito de fútbol argentino que vamos a hablar ahora con Víctor Palmeiro a los mandos técnicos, ambientando siempre esto a la perfección, evidentemente. Una primera división argentina que ha comenzado hace poquito con ese torneo clausura y que tenemos que comentar, evidentemente, con nuestro compañero Gonzalo Caro, que el otro día le dije que teníamos pendiente una charla porque nos quedamos un poquito sin tiempo. Hoy tenemos más tiempo para poder extendernos con nuestro compañero Gonzalo Caro, que enseguida lo vamos a tener por aquí. Me escucha ya, creo que. Gonzalo, ¿qué tal? Buenas noches aquí en España, buenas tardes allí en Argentina.
3: ¿Cómo estás, Marcos, querido? ¿Todo bien?
2: Todo bien, todo bien. El otro día te dejé de ver unos minutitos y te decía que me interesaba mucho que nos analizaras un poco la locura que tenéis allí, porque mira, aquí en España, yo sé que me dijiste que ni siquiera vosotros os enteráis, pero es que de verdad es una barbaridad porque... yo tenía entendido, corrígeme si no es así, Gonzalo, que hace unos años empezasteis a hacer como una desescalada, ¿no?, de esos 30 equipos que había, pero al final os quedasteis como a medias, ¿no?, y volvisteis otra vez a los 30, ahora habéis dividido la liga en dos, hay dos grupos, hay una, sigue habiendo una apertura, un clausura, luego tenemos... es una barbaridad de competición. Sí. Entonces, ¿cómo lo tenéis estructurado ahora mismo la liga para que la gente aquí en España lo entienda?
3: Bueno, justamente como bien decís Marcos, es una locura. El descenso de clubes había empezado hasta pandemia, ya a partir de lo que fue la pandemia y después ya de que Claudio el Chiqui Tapia, personaje, bueno, pintoresco como mínimo de nuestro fútbol, el presidente de la Asociación del Fútbol Argentino, ya con él ya consolidado como el presidente, después de muchas etapas oscuras en donde hubo una comisión regularizadora inclusive y demás cuestiones que no vienen al caso en sí, pero se fue por el camino opuesto, volver y recuperar los 30 equipos. Básicamente, para que uno pueda entender, acá en el fútbol en Argentina, como saben, es muy pasional y también hay cuestiones muy políticas, dirigenciales, en donde salpica obviamente a los presidentes de los clubes. Esto uh-huh. hace que muchos presidentes no quieran pagar el costo político de lo que supondría un descenso. Y claro, tenemos clubes que no están atravesando su mejor momento social, su mejor momento económico, deportivo, institucional. Clubes grandes como pueden ser San Lorenzo, como lo es Newell's Old Boys de Rosario, el club de Messi, el club de Bielsa, por ejemplo.
2: Sí,
3: como lo puede ser incluso... Exactamente, como pueden ser incluso clubes de largo recorrido en la primera división como Banfield a día de hoy, son clubes que están complicados con el descenso y eso hace que a la hora de levantar la mano en lo que son las asambleas que hace la AFA y decidir si hay descensos o no, todos levanten la manito a favor de que no hayan descensos.
2: Claro.
3: Eso es lo que nos trae como objetivo, como bueno, en resumen es, obviamente, una liga de 30 equipos donde... A ver, liga es muy generoso decirlo, Marcos, porque
2: vale.
3: No sé en qué entenderás vos como liga, como la mayoría creo yo, entiende que una liga es donde te enfrentás ante todos los equipos,
2: claro,
3: de ese torneo.
2: Claro, como la que tenemos aquí, una liga de 20 equipos, te enfrentas dos partidos, uno en casa, uno fuera, contra tus rivales.
3: Claro.
2: Juegas al final pues 38 jornadas.
3: Eso, ponele que pasaba antes, teníamos 20 equipos, pero se dividía en dos campeonatos, pero al fin y al cabo vos jugabas
2: sí,
3: dos veces al año contra
2: eso,
3: cada
2: eso
3: equipo.
2: Es. Vale, tenéis
3: el
2: una
3: formato
2: apertura
3: distinto,
2: y un clausura,
3: pero la liga es lo mismo.
2: Eso es, pero era lo mismo, vale.
3: Claro. Acá vos tenés una apertura y un clausura, pero no enfrentás a todos los equipos. De hecho, ha pasado que River, por yo como soy fanático de River, esto no tengo ningún problema en decirlo uh-huh. abiertamente, tampoco lo escondo demasiado que digamos, pero por ejemplo, pasado que River ha jugado contra equipos que no visita hace 2-3 años porque juega una vez al año, esa vez al año juega de local y capaz que eso pasa años sin visitar, no sé, por ejemplo, la cancha de Gimnasia de La Plata, no sé.
2: Vale.
3: Te digo un ejemplo, no porque sea algo real. Esto lo que tenemos actualmente es una liga con dos grupos de 15 equipos cada grupo, donde hay clásicos interzonales, porque por ejemplo Boca y River no comparten zona, está todo más o menos armado a dedo, si se quiere.
2: Vale.
3: Boca y River no comparten zona, Independiente y Racing no comparten zona, entonces Lo que se hace siempre es meter clásicos interzonales para que hayan lo que son esos 15 partidos, digamos, ¿no? Okay. En lo que jugarían. Y lo que sucede con esto es que se arma lo que son dos tablas distintas, una por cada grupo, en donde los 8 mejores clasifican a una suerte de playoff, a una suerte de cuadro eliminatorio a partir de octavos de final,
2: vale,
3: hasta llegar a conseguir lo que es el campeón. Obviamente, también hay una cuestión con eso, porque interviene también cómo clasifican los equipos a las competiciones europeas, las competiciones sudamericanas, porque claro, ustedes con las competiciones europeas es fácil, del primero al séptimo, sí, octavo de la liga clasifican Champions, Europa, Conference.
2: Eso es, se ha complicado un poco más, digamos, Gonzalo, con la Conference, o a lo mejor hay gente que no entiende, claro, el cupo que se da por ganar la Copa del Rey, en este caso que tenemos nosotros aquí en España, claro, en otras ligas europeas es algo más difícil, pero bueno, digamos que es sencillo, aquí en este caso, antes sí que disputábamos, sí, previas, ahora los 4 primeros van directamente a Champions, el quinto y el sexto van el quinto va a la Europa League directamente, luego el campeón de la Copa del Rey, que normalmente lo que nos pasa en España es que suele ser uno de los equipos que ya está clasificado para Europa, entonces normalmente tenemos en la cabeza que tanto el quinto como el sexto van a Europa League y el séptimo iría a la Conference, pero
3: claro,
2: allí entra un quilombo, como dicen ustedes.
3: Sí, acá entran muchas variables, desde, bueno, quién es el campeón de la Copa Argentina, porque el campeón de la Copa Argentina, que es como, bueno, la Copa del Rey de ustedes, otorga cupo no para lo que sería el equiparable a la Europa League, que es nuestra Copa Sudamericana, sino que directamente es como si entrara Champions, entra
2: a la Libertadores,
3: el campeón, exactamente. Vale. Después tenés una tabla anual que junta todos los resultados del año, es una tabla completamente aparte, que no solamente define quiénes clasifican a Copa, sino también que eso da un campeón.
2: Ah, hay campeón de tabla anual.
3: Hay campeón de tabla anual, y esto es algo que ha generado mucha polémica, porque el año pasado, cuando Di María regresa al fútbol argentino a ser parte de su amado club Rosario Central, se disputan los torneos de forma regular, termina el año, el equipo de Di María, que había salido primero en la tabla anual y venía en muy buena racha, pierde contra Estudiantes de La Plata, club opositor al Chiqui Tapia, comandado por Juan Sebastián Verón, por ejemplo. Ajá. Y Rosario Central pierde, y como para compensación le entregan un título, o sea, es un título con el que nadie sabía que existía ese título, lo inventaron para entregarle un trofeo a Rosario Central, y como hicieron eso, ya a partir de ahora sí, este año el campeón de tabla anual también sale campeón.
2: Barbaridad.
3: Pero esto fue un título que se dio a posteriori, o sea, Rosario Central no sabía que competía por ganar ese título, ¿me explico? Eso es lo inverosímil de la situación. Y lo mismo pasa, obviamente, para quien clasifica a previa de Libertadores, quien clasifica para Sudamericana. Le ha pasado, por ejemplo, a Argentinos Juniors, que terminando creo que cuarto de lo que era la tabla anual del año pasado, tuvo que jugar fase previa de Libertadores. ¿Cómo perdió en esa fase previa contra Barcelona de Ecuador? Quedó afuera, exactamente, quedó afuera de todas las competiciones europeas. Pero el octavo de la tabla anual, que fue Barracas, entró a Copa Sudamericana. El octavo compitió en una competición sudamericana y continental, y el cuarto de la tabla anual no, básicamente. Disparates por doquier, que además, bueno, terminan impactando, obviamente, creo yo, en el rendimiento de los equipos a nivel general.
2: Sin duda.
3: Y obviamente del nivel que hay en la liga, que
2: claro,
3: lamentablemente, por más que uno le duela, se termina emparejando por lo bajo, si se quiere.
2: Claro, acaba de comenzar el Clausura, ¿no, Gonzalo?
3: Sí,
2: el torneo Clausura este fin de semana. Además, tú como aficionado de River tenéis incorporaciones bastante conocidas, pues eso, a Otamendi, ha llegado Arambarri también, que ha sido una baja muy importante aquí para el Getafe. Tenéis, como decía, varias incorporaciones, Montiel también, ¿no? Y varios futbolistas que llegan también de renombre y tal, pero quería preguntarle más por River, por supuesto, pero ¿cómo veis un poco a cómputo global pues este inicio del Clausura, este torneo? ¿Qué equipos o qué equipos están más para la pelea, para estar más arriba, para ganar, o va un poco más por los clásicos, por los grandes, los que van a estar ahí peleando siempre, o hay alguno así bajo el radar?
3: Es muy difícil saber realmente, porque más allá de que además vamos una sola fecha, la irregularidad de todos los equipos termina obviamente afectando a saber quién es campeón.
2: Es tremendo,
3: hemos tenido
2: ¿no?
3: un torneo en el claro, es que hemos tenido un torneo en el que Platense ha salido campeón del fútbol argentino, siendo un equipo que entró por la ventanita a los playoffs y terminó consagrándose campeón por usar su estilo para competir, para resistir defensivamente, para aprovechar sus oportunidades y golpear, y de esa manera ir eliminando al mismo River, por ejemplo, en el Monumental, y terminar coronándose campeón.

0: Beltrán, todos muy conocidos además en la Liga Española. Bueno, Rafael Santos Borré, que tuvo paso por el Villarreal. Son todos jugadores que llegan con un cartel y con una inversión importante, pero que demuestran también cierto problema que hay, particularmente en River, con lo que es la dirección deportiva, porque creo que el ejemplo de Arambarri es el más importante de estos casos. Vos hablabas correctamente, baja sensible para el Getafe, porque además pierde a su doble pivote titular tras una campaña histórica con Bordalás, jugador muy importante dentro del contexto, dentro del sistema de Bordalás en Getafe, de un equipo que en la liga tuvo el menor porcentaje de posesión promedio por partido. Hasta ahí estamos de acuerdo.
1: Claro.
0: ¿Qué pasa? Vos lo ubicás a Arambarri fuera de ese contexto, en el contexto de River, un equipo que va a tener muchísimo la pelota, que va a exigir atacar bloques bajos, que va a exigir que sus mediocampistas tengan cierta creatividad, que puedan tener esa capacidad de aportarte algo con balón, ya sea desde la conducción, desde la creatividad de los pases, desde la gambeta, desde lo que sea. Ahí Arambarri coincidiremos que no es su mayor fuerte. Y entonces es cuando Arambarri, siendo, creo yo, un buen jugador de fútbol, evidentemente, pero que no se termina adaptando a lo que necesita River.
1: Claro.
0: Y esta sistemática se ha repetido con muchos jugadores a lo largo de los años. Por ejemplo, bueno, venimos del Mundial de ver a Galarza Fonda, jugador de Paraguay, hacerlo a un nivel muy destacable, y acá en River pasó lo mismo que va a pasar con Arambarri, creo yo. Llegan con una inversión relativamente potente, empiezan siendo titulares, no tienen características que River necesita, y terminan, bueno, perdiendo el lugar, teniendo quizás una mala gestión, poniéndose al hincha de River en contra, que al final, bueno, creo que es más culpa, obviamente, de las decisiones que se toman arriba,
1: claro,
0: que de lo que realmente, que del propio jugador, digamos, ¿no?
1: Porque claro, pero como dice Gonzalo, o sea, al final tú tienes que saber lo que estás fichando. Y tanto para el contexto, ya no es. Aquí lo vemos en Europa, muchos clubes que juegan o que buscan jugar de una determinada manera, que se adaptan siempre por un tipo de entrenador, pues como puede ser el Barcelona, más propositivo desde tener la pelota, pues el Real Madrid, que históricamente pues ha sido un equipo más de jugar al contragolpe, pues claro, al final tienes que adaptar a ese tipo de futbolistas, porque sí, Arambarri te puede aportar goles incluso, porque es un jugador que tiene bastante,
0: claro,
1: tiene bastante llegada, pero también está para destruir, y quizá pues lo que comentas, difícil que se adapte a ese contexto de River. Pero me comentas, Gonzalo, que es algo que es un poco ahora, o que está pasando un poco en todos los grandes, sobre todo el fútbol argentino, ¿no?
0: Bueno, Boca, por ejemplo, es otro gran ejemplo de esto. Quizás el problema de Boca viene por otro lado. La realidad es que, bueno, Juan Román Riquelme es el presidente de Boca, viene con lo que es una gestión muy cuestionada, muy criticada, correctamente criticada, creo yo, en la toma de decisiones, en mercados muy austeros, porque sí, River compra mal, puede comprar mejor o peor, pero al final River hace inversiones importantes. Por Correa desembolsa casi 17 millones por Ángel Correa. Boca esos gastos no los hace y ha tenido ingresos en ventas de jugadores, y terminan trayendo a jugadores como Sebastián Villa, por ejemplo, jugador condenado por violencia de género, condenado, efectivo. Esto no es que no es que ha quedado en la nada, sino que se ha dado un juicio en donde Villa ha sido condenado, y que además Villa está en juicio con el propio Club Atlético Boca Juniors. Y así todo, Riquelme trae un jugador muy resistido, que tampoco te mejora mucho el techo, pero como que se apunta mucho a los lugares fáciles en Boca a la hora de apuntar a jugadores, y eso obviamente repercute en la valoración del equipo, en cómo se desempeña, y por eso tenemos un Boca, por ejemplo, que viene de perder contra Riestra 3-0 contra Riestra este fin de semana, y River también viene de perder
1: con Barracas
0: contra Barracas de local, y también viene de perder por Copa Argentina contra el Dosivi, quedando afuera de la Copa Argentina.
1: Claro, es que nosotros, sobre todo en España, lo que más hemos podido ver, Gonzalo, en este caso ha sido pues mucho esa no ovación, en este caso del Monumental el otro día a la entrada de Arambarri, sobre todo Angelito Correa, ¿no? Del cabreo. Al final allí lo hablamos tú y yo la semana pasada, de un poco ese pique que ha habido España-Argentina, y que decíamos que creíamos que era una cosa más de las redes sociales, pero hay que reconocer que allí vivís el fútbol de una forma muy pasional, hasta el punto de ver este tipo de cosas. No es que aquí no se viva de forma pasional, que también se hace, pero bueno, es como algo más intrínseco, más que va pues en el corazón.

0: También de los argentinos es vivir, pues casi que River es una forma de vivir, o Boca es una forma de vivir, y pues bueno, sorprendían también esas imágenes en las que, claro, el cabreo, oye, es que vas perdiendo con Barraca Central en casa, me da igual que esté entrando Correa o que esté entrando el propio. Yo creo que hubieran reaccionado así con todo el mundo prácticamente, quizá con Messi no, pero entiéndeme, ¿no? Con un futbolista de...
1: Sí,
0: de,
1: no, no, no.
0: De ese nivel, ¿no? Entonces, es algo que marca un poco también cómo está el fútbol argentino. Gonzalo, quería preguntarte también, porque sé que eres muy, muy fanático y muy aficionado de la Premier League. En este caso, creo que hinchas más por el Chelsea, ¿verdad?
1: Exactamente. Sí, sí, sí.
0: Yo en Argentina sí que voy contigo, sí que sigo a River. Aquí en Inglaterra no, aquí estamos peleados. Yo del Arsenal, tú del Chelsea. Uf. En este caso. Estamos
1: vamos a llevar bien entonces.
0: Ahí estamos enfrentados un poco. Pero quería preguntarte desde allí, desde la distancia también, pues eso, ¿cómo ves un poco la temporada del Chelsea, un poco la temporada de la Premier, este mercado de fichajes que lo vengo comentando con varios de nuestros tribunos un poco de tan loco a nivel de mercado que incluso aquí en España nos parece una locura las cantidades de dinero que se pagan por futbolistas, o ver que un equipo como el West Ham, que ha descendido, saca 200 millones de euros por dos futbolistas. Pero más específico, como aficionado al Chelsea, ¿te ilusiona la llegada de Xavi Alonso? ¿Te gusta el proyecto y lo que está haciendo el cuadro blue?
1: A mí particularmente me ilusiona. En sí, la gente, sobre todo que capaz me sigue en Twitter y por mis opiniones en relación al fútbol más posicional, que es el que uno entiende que practica Xavi Alonso, no suelen ser muy positivas, pero creo que Xavi es un jugador que sí es capaz de adaptarse al talento que tiene a disposición, y que además el Chelsea está cambiando un poco el rumbo. La dirección deportiva del club ha sido bastante lamentable en los últimos años, en función de también gastar mucha plata, uh-huh. Fijarse primero en la proyección que tiene ese jugador, no tanto en el presente, y eso le ha costado al club competir de forma regular. Sí, se ha ganado títulos, se ganó la Conference, se ganó el Mundial de Clubes, pero también los resultados en el día a día en Premier League no han sido los mejores, incluso con la clasificación a Champions la temporada anterior con Enzo Maresca. Pero a mí por lo menos lo veo bien, en el sentido de que parece que ha habido un cambio en esa dirección deportiva, en darle más voz y voto a la figura del entrenador, a Xavi Alonso. Creo que eso lo demuestra, bueno, por ejemplo, el fichaje de alguien como Palestra para el lateral barra carril diestro, uh-huh. El interés que hubo por Pep Chavarría del Rayo, posibles fichajes que han sonado hoy que pueden parecer un poco bizarros, un poco inverosímiles, pero que yo les encuentro sentido desde la experiencia que le falta a este equipo. En el día de hoy han sonado para reforzar al Chelsea nada más y nada menos que Dani Welbeck y Jordan Henderson.
0: Sí.
1: Dos jugadores que serían titulares en Brasil 2014 con la selección de Inglaterra. Estamos a 2026 y siguen dando sus últimos pasos. Pero creo que serían importantes sobre todo en la gestión del equipo, en la gestión, claro, grupal. El Chelsea ha demostrado ser un equipo, más allá de si ha jugado mejor o peor, ser muy reactivo, pero a nivel insoportable. Desde la imagen de jugadores peleándose por tirar un penal hasta la cantidad de expulsiones que ha sufrido este equipo en la última temporada. Yo creo que ahí es donde entra la necesidad de figuras de mando, que quizás Henderson no vaya a ser muy importante en lo deportivo, yo particularmente espero que no lo sea, pero sí en lo que es la gestión de grupo sí que lo tiene que ser, y es lo que ha diferenciado, lo que ha alejado, por ejemplo, a un equipo como el Arsenal y la figura de su entrenador, de Arteta, de jugadores líderes de equipo, como lo puede ser Saliba, como puede ser Declan Rice, por uh-huh. ejemplo, como lo ha sido Odegaard, en relación a lo que ha tenido el Chelsea, con muy buenos jugadores, con muchísimo talento, pero que también se dejan llevar bastante, y eso hay que decirlo. En cuanto al mercado, bueno, es una locura. De hecho, también por estas horas el Liverpool va con todo por Barcola, en lo que puede ser también unos, ¿sí?, 120 hasta 170 millones que pediría el PSG. Que habla un poco de hasta dónde se ha ido un poco, coloquialmente tengo que decirlo, perdón, se ha ido todo un poco bastante a la mierda, habría que decir.
0: Efectivamente, Gonzalo, o sea, creo que se nos está o que se les está yendo un poco la mano en muchas ocasiones, pero bueno, al final también se ha visto, ¿no? Y ese tax que muchas veces se paga entre los propios equipos de la Premier, ¿no? Que también por lo de tener jugadores ingleses, se explica un poco lo de Elliot Anderson y demás, varios fichajes de los que hemos visto, o el de Morgan Rodgers, precisamente por el Chelsea,
1: claro,
0: pero que no justifica en ciertas ocasiones la comparación que hay entre lo que se paga, lo que se está pagando en la Premier con lo que se paga también en muchas ocasiones de la Liga. Decía Gonzalo, sí.
1: Sí, no, sin ir más lejos, bueno, el Tottenham que prácticamente desciende, bueno, sí. ¿Cuánto lleva gastado? O sea, ha gastado solamente en Tonali y en Matheus Fernández unos 200 millones, que es lo que se gastaría quizás un club de la Liga en 5 o 6 años o más inclusive, sí, te diría. Sí,
0: sin ninguna duda, es una auténtica locura. Pues Gonzalo, que me encanta hablar contigo, que volveremos a hacerlo durante este verano, ya pensaremos algún tema más para hablar. A mí, igual que a ustedes no les queda claro lo de su fútbol, nosotros creo que hay ciertas cosas que hemos entendido, pero que vemos muy complicadas o que dista mucho de lo que es el fútbol que entendemos nosotros, pero que al final, sobre todo va en la pasión, y creo que ahí los argentinos no gana nadie, así que hablamos uno de estos días y que te vaya muy bien. Gonzalo, un abrazo fuerte.
1: Abrazo grande, Marcos, querido, y nada, como siempre a disposición, me encanta pasarme por acá a hablar de fútbol, y siempre que se pueda aquí estaremos.
0: Pues con nuestro compañero Gonzalo, que volveremos a hablar en el futuro, claro que sí, con Gonzalo Carol y yo, que antes de hacer una pausita y enseguida tenemos por aquí a Carlos Barredo para hablar del Tour, quiero desearte suerte.
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0: Tour inauguramos esta última hora de este marcador del 27 de julio de 2026 y no podía despedir yo el Tour sin volver a hablar con nuestro Carlos Barredo. ¿Qué tal, Carlos? Buenas noches.
1: Buenas noches, Marcos.
0: Todo bien, un poquito tarde en el día de hoy contigo, pero bueno, es que no me podía ir yo, Carlos, después de haber visto este Tour, el quinto, se dice pronto, de Tadej Pogačar, sin hablar contigo. ¿Qué Tour de Francia hemos visto, Carlos? ¿Lo llevarías a exhibición histórica, carrera demasiado condicionada por la superioridad de Pogačar?
1: Bueno, yo creo que ambas afirmaciones son ciertas, ¿no? Pero siendo ambas ciertas no dejamos de
0: claro,
1: ver
0: una, un quizá, tour... una cosa no quita la otra, ¿no?
1: Claro, y no dejamos de ver un tour apasionante, con alternativas. Es cierto que quizás por recorrido, ¿no? Creo que lo comentamos ya en otra ocasión, pues esa quinta etapa con el Tourmalet, quizás marcó demasiado pronto la general, que lógicamente, siendo el corredor más fuerte, tarde o temprano lo iba a demostrar, ¿no? Como hizo en este tour, en varias etapas con demostraciones históricas, de las que reescriben un poco la historia del ciclismo, ¿no? rompiendo récords y haciendo cosas que se nos escapan un poco a la lógica. Pero igualmente vimos un tour, decía, con muchas alternativas, con corredores también que salían con ese papel de favoritos dentro de sus roles, que consiguieron victorias, como puede ser Merlier dentro de los sprints, como puede ser Van der Poel. Con sorpresas algunos días, como la primera victoria de Coy, ¿no? Al sprint en el Tour, que sorprende un poco a los sprinters, un corredor que tiene que abandonar Visma porque no encuentra sitio para estar en el Tour de Francia. Va a Decathlon, primer Tour de Francia, primera llegada al sprint y consigue la victoria.
0: Y tacatá.
1: Claro, o la de Barenhoff, pues es decir, yo creo que vimos un tour francamente bonito, ¿no? Y a mí la última semana, más allá de pues lógicamente, ¿no? De las exhibiciones de Pogačar, de Del Toro, de Renko, o sea, de los de la general, hay dos corredores que sí que me gustaría destacar por encima del resto, que son Pedersen, consiguiendo ese maillot verde con un derroche de condición física, de rendimiento, de estrategia brutal durante varios días, y sobre todo Carapaz también, ¿no? Con esos tres días en Alpes, yo creo, para soñar, dos victorias, maillot de la montaña, atacante incesante. Es cierto que el segundo día beneficiado un poco por la caída de Kuss, pero vamos, yo creo que vimos un tour francamente bonito. Quizá nos faltó a los españoles la victoria, ¿no? Pero sí tengo que decir que a pesar de no tener gran número de españoles en el Tour de Francia, porque la tendencia año a año es cada vez a tener menos, yo creo que se hizo un tour mejor que el año pasado, ¿no? Juan Ayuso, pues entre los 10 primeros de la general, pasándolo mal, creciendo. Creo que demostrando que puede ser un corredor para soñar con un podio en ese tipo de carreras, y después corredores, por ejemplo, como Castrillo, como Raúl, muy activos, Romo, los Caja Rural con Parra, con Abel Balderston. Es decir, yo creo que tenemos que estar contentos también.
0: Yo estoy contento, a mí me ha gustado bastante el Tour, y muchas veces quizá la gente está simplemente, Barredo, pensando un poco en si hay pelea o no por la clasificación general, ya, o por el podio, o por la primera posición, o que si los jóvenes, y yo creo que esta última semana, sin haber mucho movimiento, ha sido espectacular. Nos ha dejado, por ejemplo, que quería preguntarte también esto, no sé si ves la exhibición más grande o la victoria más bestial que has visto tú de Pogačar en su carrera, la del otro día del récord en Alpe d'Huez, que bueno, iba pasando a todo el mundo, que parecía que iba en moto.
1: Sí, la verdad es que sí, ¿no? Lo estábamos comentando en antena, ¿no? Mira, antes en la introducción hiciste un comentario, ¿no? Que queriendo decir que esa superioridad, pues quizás al gran aficionado, o al gran público, no al aficionado, le resta un poco de emoción porque no hay esa lucha por la general. Yo pensaba igual, si te soy sincero, hubo momentos durante esta temporada que digo, jolín, ya me está empezando a cansar

0: que cada carrera que sale Pogacar, cada carrera que ya sabemos ganador. Claro. Que digo, dice, voy a arrancar a 80, en el kilómetro, a 80 de meta, pum, arranca 80 de meta y gana. Voy a arrancar a 100 de meta, pum, arranca a 100 de meta y gana. Quiero ganar en este final, pum, llega y gana. Y durante el Tour, reflexionando un día, digo, jolines, creo que tenemos que aprender a disfrutar de realmente lo que está consiguiendo este corredor.
1: Claro.
0: Que es muy, muy, muy complicado y que seguramente pasarán muchos años y ya no estaremos nosotros aquí sin que veamos otro corredor u otro deportista en un deporte con tanta incertidumbre como el ciclismo hacer lo que hacer y conseguir lo que consigue Pogacar. Encima marcándose cada vez retos nuevos y objetivos nuevos. No le gusta repetir, digamos, victorias. Sí. Le gusta dejar su nombre en sitios donde no lo tiene todavía. Y a mí me parece algo increíble, ¿no? Yo, te soy sincero, en este Tour aprendí un poco a disfrutar y a mirar con ojos de decir, es que estoy viendo historia.
1: Sí, sí.
0: Es que estoy viendo historia, del ya no solo del ciclismo, sino del deporte.
1: ¿Dónde le colocas, Barredo, en la historia para ti, a Tadej?
0: Bueno, quizás los grandes corredores que pueden estar muy cerca de él, pues, o por encima de él, yo no los vi, lógicamente. Yo pude ver algo, pude leer, conozco un poco lo que consiguieron a través de palmarés y demás y cómo conseguían las victorias, pero en un ciclismo totalmente diferente, no por ello con menos mérito, ni mucho menos. Pero es que lo que está haciendo Pogacar, para mí es el mejor de la historia. Tiene 27 años, tiene 5 tours, tiene Giro, tiene mundiales, tiene clásicas. Quizás lo que se le podía achacar estos 2-3 años atrás era que en las grandes clásicas o las grandes clásicas de pavé no podía estar a la altura de Dimers, pero es que, vale, Rubé este año no te gana porque gana Van Aert, merecidísima, y menos mal, porque así vuelve el año que viene.
1: Claro, eso te escuché el otro día, que decías, mira, me gustó mucho porque dije, oh, qué bien, el año que viene vuelve Pogacar.
0: Claro, bueno. Claro. Ahora se le mete en la cabeza eso, pues el año que viene estará Pogacar en la Rubé y luchará por ganar la Rubé. Entonces decía que el talón de Aquiles podría ser ese, pero es que ya no. Es que ya
1: claro,
0: no.
1: Es que...
0: Entonces, para mí, además, mira, en este Tour hubo momentos de abucheo, que yo no sé, creo que lo comentamos también el otro día cuando me llamaste también. Y es que no es un corredor que apabulle. O sea, es cierto que cuando gana, gana con demostración. Y que cuando se le mete en la cabeza a ganar, pone su equipo a trabajar, pone el rodillo a trabajar, arranca y es que nadie le puede seguir. Y no es porque el resto sean corredores de poco nivel. No, son corredores estratosféricos. Lo que pasa es que Pogacar está un punto por encima. Pero a la vez es un corredor que deja ganar.
1: Sí, sí.
0: ¿Qué? La segunda etapa de este Tour de Francia no la gana. Porque Del Toro en el sprint va por delante, controla, pum, y deja ganar a su compañero. Yo estoy seguro que no recuerdo el nombre del puerto, el domingo de la final de segunda semana, cuando gana Remco Evenepoel, yo estoy seguro, no que le dejó ganar, pero que no hizo todo por ganar.
1: Claro, que podía haber apretado más si quería en ese momento.
0: Porque sabía que iba a ser importante... O que podía ser importante,
1: claro,
0: con la dinámica que estaba cogiendo la carrera, tener a Remco contento.
1: Sí, sí, sí, es que...
0: Y se vio la última semana que Red Bull en ciertos momentos echó una mano.
1: Claro. No, o sea, sí, al final es una manera también, Carlos, de controlar el pelotón, de controlar la carrera, como dices, y que bueno, que no es solo una tiranía, como mucha gente con lo que decías de los abucheos y demás. Yo,
0: no.
1: Yo al final estoy de acuerdo contigo, y además, yo hay para mí una cosa, lo comento y lo extrapolo mucho al tema del fútbol también, en muchas ocasiones en las que es evidente que que, bueno, pues yo hay futbolistas de los que se habla, de los míticos de la historia, que evidentemente no hemos visto, pero creo que también las condiciones y las que se, los que se juega ahora o en los que se corre ahora, y tú lo has visto, hay un cambio incluso de tu época a cómo se corre ahora,
0: sí.
1: que es notable, y eso podéis hablar, yo creo que incluso mucho más los que estáis dentro para colocarle ahí. No tenemos mucho más tiempo, Carlos, te quiero preguntar un poco por, precisamente, detrás ahora de que estamos viviendo posiblemente al mejor corredor de la historia, 5 tours, que yo sé que va a ir a reventar el récord, a ganar el sexto, a lo que dices tú, llegar a Roubaix y demás. Me gusta siempre preguntarte por los jóvenes, por lo que viene por detrás, por lo que estamos viendo. Hablábamos un poco el otro día de si Seixas en ese inicio había decepcionado un poco o no, tú decías que no. Ha hecho una grandísima, una dignísima carrera, y ojo con Paul Seixas de cara al futuro, ¿eh?
0: Pues sí, para mí, vamos, decepción ni mucho menos. Me consta que en Francia el domingo estaban un poco crispados, ¿no?, con la actuación de Seixas, y gente que vivió el ciclismo, gente con mucho conocimiento de este deporte, que decían que era una decepción. Vamos, yo pensar que es una decepción un corredor que con 19 años te hace cuarto en un Tour de Francia, en su segundo año profesional y primera participación, con la responsabilidad de un equipo y de un país en sus espaldas, creo que es un corredor con muchísimo talento, con muchísimo margen de mejora en muchos aspectos, que corrió el Tour de Francia con veteranía, como un corredor experto, seguramente arropado por la dirección del equipo y dejándose a asesorar por compañeros como Prudhomme, que estuvo muy cerca de él en muchos momentos,
1: sí.
0: Pero me parece un corredor de mucho futuro. Más allá de Del Toro, que tiene un desarrollo diferente, tiene 22 años y en su primer Tour también te hace tercero, pero es que es un corredor que el año pasado en el Giro, iba a decir, lo perdió, no lo ganó el último día porque se lo estaba jugando con Carapaz y por una mala decisión estratégica, pues al final se le fue, ¿no? Pero yo creo que vienen corredores detrás muy potentes. ¿Para estar cerca de Pogacar? No lo sé. La verdad que el salto de calidad de Seixas del 2025 al 2026 hace pensar que si de 2026 a 2027 pega un salto de calidad igual, pues se puede acercar.
1: Claro.
0: Un punto más a Seixas, ¿no? Y quizás estará a la altura de lo que está Vingegaard. Pero es que, claro, Pogacar también sigue mejorando año a año.
1: Siempre
0: decimos que los números, los vatios, ¿no? Sobre todo, los datos de esta temporada no van a servir para ganar la siguiente.
1: Pues habrá que verlo, y yo estoy contigo, Carlos. Muchísimas gracias por pasarte por aquí. Hablaremos de cara a la Vuelta a España y a todo lo que nos viene en el ciclismo, que ya sabes que mientras yo esté aquí en antena, pues se hablará todo lo que se pueda. Gracias, Carlos. Un abrazo y buenas noches.
0: Muchas gracias. Buenas noches.
1: Me escucha ya, porque ahora lo que toca es hablar de Fórmula 1. Y tengo por ahí a nuestro Eugenio Muñoz. ¿Qué tal, Euge? Muy buenas noches.
2: Hola, Marcos. Hola, chicos. ¿Qué tal estáis? Buenas noches. Sí, pues aquí andamos, de recién llegados desde...
1: Recién aterrizado, ¿eh?
2: Budapest. Y, bueno, un fin de semana bastante bueno, bastante bonito. Y con una carrera muy interesante que ha dejado cosas nuevas y que nos deja una segunda mitad de temporada que empezará en 3 semanitas en Zandvoort, que habrá que estar atentos.
1: Pues Eugenio, me hubiera gustado hablar mucho más contigo, voy muy pillado de tiempo hoy finalmente, hablaremos un día de esta semana porque te quiero preguntar sobre todo por un poco lo que se ha hablado de lo que pasó en la carrera de Bélgica, de cara a esta nueva Fórmula 1 y de Fernando Alonso y demás, pero te voy a pedir un poco que me resuman lo que ha pasado en este fin de semana con esa victoria por fin de Lando Norris, vuelve McLaren a reinar.
2: Sí, en lo estrictamente deportivo y con la clasificación en mano hay que hablar de McLaren, que evidentemente en clave campeonato del mundo no es la principal lectura, porque al final Andrea Kimi Antonelli tiene un tercero que vale oro, porque Antonelli había hecho un fin de semana bastante irregular, con fallos sobre todo pues, los límites de pista, los pianos, y al final acaba limando un tercero por ritmo y por una estrategia muy ambiciosa de Mercedes, muy interesante, y sobre todo Norris. Un Norris que falló otras 2 veces, pero un Norris que tenía una velocidad increíble, que estaba muy motivado, que hizo una pole brutal. Yo recomiendo a todos los oyentes que se pongan la pole, están en Twitter y está en YouTube de Fórmula 1, porque es una pole en la que van al límite de verdad. A estos coches que tanto los hemos criticado. Recomiendo que se vean esta vuelta porque es muy interesante. Y pero en clave mundial, la noticia es que Andrea Kimentolli se va con 50 puntos, que son más de dos carreras, que son dos carreras, que son
3: muchísimo,
2: una renta muy amplia.
3: Sí.
2: Y sobre todo porque va a entrar en una segunda mitad de temporada donde el año pasado fue muy fuerte, especialmente toda la gira americana y todas las pruebas fuera de Europa, en las cuales yo creo que Antonelli tiene un colchón que empieza a ser muy preocupante, sobre todo para Russell, porque lleva su mismo coche, y para un Hamilton que decía, una sanción por carrera, estoy empezando a perder, por así decir, la paciencia, decía el piloto británico. Y fue la carrera en la que hay que destacar a los nuestros. Evidentemente lo de Carlos Sainz no, porque Carlos Sainz es protagonista de gracias al golpear a Oscar Piastri cuando el australiano le doblaba y sí, bueno, acabando sí. Un rifirrafe que Piastri ha dicho que se creía que competía el campeonato del mundo con Fernando, con el que estaba peleando, pero Alonso sí que deja buenas noticias. El piloto asturiano hace un 14, pero hoy no se puede ser resultadista, hay que valorar la mejora y sobre todo nos dicen, o a mí me han contado, que la mejora está entre el 1,5 segundos y 1,8 segundos, que no es casualidad. Y si Honda se porta en Holanda, podemos tener a un Aston Martin competitivo de verdad para la segunda o parte final de la temporada.
1: Pues esperemos que sí. ¿Qué tal Hungría, Eugenio? Así rápidamente, ¿te ha gustado el circuito?
2: Es mi carrera favorita, es la segunda vez que voy. Solo llevo 10 carreras en el Mundial viajando. Es mi favorita, es una carrera que está al lado de la ciudad, súper barata, porque al final es un cambio de moneda muy interesante. Uh-huh. Había muchísimos españoles. Yo, cualquiera que quiera ir a Hungría, de verdad lo recomiendo porque es que puedes dormir en Budapest y estás en media hora en el circuito y está muy bien, muy bien, muy bien.
3: Qué guay.
2: Luego el circuito mola mucho. Lo más así que hubo mucho calor. ¿Vale? Sobre todo el domingo hay mucho calor. Pero no son los 36 de Madrid, son 30 grados y ya está. Es que luego es una ciudad increíble. Así que yo creo que son las carreras que más me gusta porque tenemos una ciudad increíble al lado de un circuito que está muy, muy chulo y un ambiente de carreras puro y duro de verdad.
1: Pues Eugenio, hablamos esta semana, ¿vale? De
2: por
1: todo lo que
2: sí.
1: Tiene que ver de Alonso y de todo lo que hay de la Fórmula 1 y perdóname que al final nos hemos comido un poco el tiempo. Gracias, Euge.
2: Muchas gracias, chicos. Por supuesto, hablamos.
1: Un abrazo para nuestro Eugenio Muñoz y nosotros que seguimos aquí en el marcador de Radio Marca.
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0: Varios de 21 y sobre todo porque yo sé que alguno de los que está aquí le ha dado escalofríos un poquito ese campeonato de España de atletismo que hemos tenido en Málaga este fin de semana y que comentamos, hicimos una previa bastante extensa el otro día con Natalia Freire. Hola Natalia, ¿qué tal? Muy buenas noches.
1: Hola, muy buenas Marcos.
0: Y con Tomás Campos. Hola Tomi, ¿qué tal? Muy buenas noches.
2: Muy bien Marcos. Gracias por invitarme de nuevo.
0: Ya sabéis que ahora que además tenemos poquitas cosas que hablar, todo lo que podamos hablar de atletismo para mí pues eso es bienvenido y además que hay que aprovechar el momento que hay campeonato de España, campeonato de Europa, creo que para hablar de ello y para que la gente se siga empapando del atletismo. Sigue en pie esa previa del campeonato antes de que Tommy se marche para Birmingham, y que lo haremos también por supuesto en esos campeonatos de Europa, pero Tommy, decías que pues un poco decepcionado, ¿no? Con sobre todo quizá el nivel, ¿no? Y lo que habíamos visto, solo una mínima en todo el campeonato de España en Málaga este fin de semana.
2: Sí, la de Alba Borrero en el 200 metros en las semifinales, que baja de 23 segundos, que es muy meritorio, pero que bueno, que al final que un campeonato de España se salde con una sola mínima para una cita continental, pues es un bagaje pobre y está relacionado con muchas cosas, empezando porque las condiciones meteorológicas no han sido las mejores en la capital de la Costa del Sol, con mucho viento, calor. Y bueno, y después porque hay que decirlo, que hay pruebas en España que tienen un nivel muy bajo. Uh-huh. Hay pruebas en España donde el nivel es bajo a nivel competitivo, y yo creo que este año no se ha visto reflejado en la temporada al aire libre la mejora que sí se ha presenciado en años anteriores y que parecía prometer los éxitos de la temporada indoor, ¿no? Con lo cual, bueno, vamos a ver qué pasa en Birmingham, ojalá los resultados sean buenos, pero yo diría que no ha sido de momento una temporada veraniega muy positiva para el atletismo español.
0: Natalia, tú decías que estabas algo más optimista, ¿no?
1: Ah, yo sí, bueno, es verdad lo del viento, fíjate que se tuvo que suspender la prueba de pértiga de masculina, se tuvo que suspender, que era el viernes por la tarde, por lo que soplaba.
0: Sí, lo comentaste.
1: Y luego, se celebró ayer domingo por la tarde y además la colocaron en un lugar donde el viento pegara menos. De hecho, también tuvieron que mover las salidas de las semifinales de los 200, de las pruebas de velocidad, para que no influyera el viento tanto en el desempeño de los atletas. Pero es verdad lo que dice Tomás, es que además Alba Borrero lo consigue en las semifinales, la mínima, uh-huh. O sea que se corrió más en la semifinal que en la final, pero es que también es verdad que es que faltaban muchos de los importantes. Bien, es cierto que estuvo María Vicente, estuvo María Pérez, vimos a Mariano García, vimos un montón de atletas de los consagrados, pero es que faltaban muchos de los importantes. Y es que hemos tenido un buen puñado de campeones de España absolutos que tienen 20 años, 19, 17, y yo creo que eso es una buena noticia, que hay una muy buena cantera de atletismo en España, que ellos llegarán seguramente a conseguir esas marcas que estamos reclamando y que no han llegado en esta ocasión, pero también es verdad que es que tenemos un montón de atletas ya. El miércoles lo diría Pepe Peiro, quiénes son los preseleccionados, los que van a ir a Birmingham, pero tenemos un buen puñado de atletas ya, 90 y pico, tenemos ya con mínimas para poder ir, luego no irán todos, algunos han tenido además que renunciar, como Águeda Márquez, has publicado esta tarde, ¿no, Tomás? Que Águeda
2: tiene una lesión en la cadera que le impide, que le aconseja, digamos, renunciar a esta temporada ya al aire libre, porque uh-huh. Ha ido a más, se pensó al principio, fue viniendo de la Diamond League en su 1500 en Doha, en una reunión en Doha, que empezó a tener esas molestias en la cadera, inicialmente pensó que no era nada grave, de hecho una semana después corre en Zagreb un 3000, pero desde entonces no ha vuelto a competir, ha ido a más, ya dijo hace una semana en redes sociales que renunciaba al Nacional sin especificar si iba a estar en Birmingham, y finalmente Marca ha podido hoy confirmar que de primera mano que no está en condiciones de poder ir y yo creo que hace bien, porque ya tiene mínima, podría haber forzado a ir a la cita en tierras británicas, pero hace lo correcto y se centra ya en ese ilusionante europeo indoor del año que viene en Valencia, ¿no? Que tenemos uh-huh. En casa, y donde seguro que la Segovia Viena volverá a tope y hará un gran papel.
1: Bueno, es que claro, por ejemplo, ese 1500 femenino se nos va a quedar huérfano, porque Marta Pérez acaba de ser mamá, Esther Guerrero está embarazada, Águeda Márquez no va, que eran las tres atletas que teníamos preparadas para ir al europeo, que tienen la mínima y tienen las condiciones y el peso como para competir a nivel internacional, pues en esa distancia vamos a ir huérfanos.
2: Sí, hombre, la verdad que ahí se alinean todos los planetas, ¿no? Sí. Y después también, hombre, pues que no esté Jordan Díaz por las circunstancias que todos sabemos y que nadie sabe, eso es valga dicho, que todos sabemos y que nadie sabe.
1: Sabemos que está lesionado, pero no sabemos cuándo va a volver.
2: No sabemos exactamente realmente qué le pasa, pero bueno, no, hace 2 años que no compite prácticamente. Después Ana Peleteiro ha vuelto recientemente a ser madre por segunda vez, uh-huh. con lo cual tampoco son dos campeones que defenderían, que le hubiese tocado defender título, uh-huh. recordemos, en Birmingham, porque fueron campeones en Roma 2024. No va a estar ninguno de los dos, tampoco estará en Birmingham en Dico Minaio en el 5000, una atleta que también ganó medalla en la cita romana.
1: Otra prueba en la que tampoco vamos a tener a nadie, hemos tenido siempre grandes nombres.
2: En la que sí va a estar, curiosamente, porque se acaba de publicar, o lo acabamos de publicar también en Marca ahora, y lo ha anunciado hoy, en la que sí va a estar Jakob Ingebrigtsen, el genio noruego que no compite desde los mundiales de Tokio 2025, que pasó por el quirófano en febrero.
1: Eso es que la operaron.
2: Una lesión en tendón de Aquiles, no una rotura, tenía molestias en el tendón de Aquiles, lo operaron y lleva casi un año sin competir y va a reaparecer, yo creo, en un campeonato que para él es muy especial, porque el Campeonato Europa fue donde Ingebrigtsen se dio a conocer. Yo estaba en la grada esos días, fue en Berlín 2018, con apenas 17 años. Uh-huh. Bueno, hizo una exhibición brutal. Ese campeonato es el campeonato en el que surgen dos grandes figuras. Uno es Ingebrigtsen y el otro es Duplantis. Es la primera competición en la que Duplantis supera los 6 metros y se proclama campeón de Europa. Duplantis ya tenía 18 años, ya era un hombre, pero Ingebrigtsen tenía 17 y Ingebrigtsen hace un doblete brutal. Y cuatro años después, porque recordemos que el Europeo 2020 era en París y no se celebra por la pandemia, uh-huh. en el Europeo 2022 en Múnich vuelve a hacer doblete, 1500-2000, y en el Europeo de Roma vuelve a ser doblete, o sea, lleva 6 oros. Parece que en Birmingham solo va a competir en el 5000, no va a competir en 1500.
0: Claro, si también viene de lo que viene mucho,
2: claro,
0: mucha
2: tralla, ¿no? Pero bueno, es una buena noticia para los atletas españoles, que se quitan de en medio a un rival muy serio, ¿no?
0: Claro.
2: O sea, los que se hacen, que todo indica que van a ser, bueno, Adrián Benseguro, pues tiene billete como uh-huh. campeón de España.
1: Y cómo ganó además, claro, la prueba de 1500 en
2: entiendo
1: el
2: que
1: Sáenz
2: y entiendo que la Moto García también estará, serán los 3 seleccionados, ¿no? Entre los 5 posibles candidatos.
1: Es una pena porque fíjate, tenemos a 5 atletas que además son los 5 primeros que quedan en este campeonato de España y hay 2 que se tienen que quedar fuera que posiblemente pues serán.
2: Sí, Fonte fue muy valiente además.
1: Estuvo muy bien.
2: Sí, seguro el chaval tiene mucho talento, muy joven. Y seguro que tendrán ocasiones más oportunidades.
1: Estaba fastidiado anoche, le leí un post en Instagram que estaba diciendo que el año de 2026 estaba siendo magnífico para él, porque claro, contaba todas sus apariciones, todas sus competiciones con victorias, y que aquí no se le había dado, no le había salido bien, que estaba cabreado,
2: bueno,
1: pero que bueno, que porque sabía que se le escapaba esa posibilidad de estar en un europeo, y bueno, Martín Seguro, es que final, a mí me parece que tiene una muy bonita irrupción,
2: total,
1: es un nombre más
2: total,
1: a tener
2: pero él
1: en
2: tiene
1: cuenta.
2: Que entender que al final no es lo mismo que cuando corres contra campeones mundiales, europeos, finalistas olímpicos, finalistas
0: claro.
2: mundiales, que el nivel sube, claro, entonces, y además la exigencia es mayor, al final es cuando, pues es lo que tiene el atletismo, ¿no? Te la juegas toda una carta el día que toca.
1: Tenemos mucha artillería pesada en medio fondo, Marcos, porque además fíjate cómo fue la carrera de 800, que a mí, a ver, ya sabíamos que David Barroso iba a hacer un buen campeonato, pero yo no esperaba que fuera capaz de superar a Moatawi.
2: Fue una carrera rara porque Atawi atacó tarde. Atawi normalmente sabéis que siempre ataca en la contra, o sea, va
1: le
2: último.
1: Gusta ir detrás.
2: Sí, pero normalmente ataca a mediados de la contrarrecta de meta, uh-huh. en la segunda vuelta, y esta vez cuando se pasa, a falta de 200 metros, todavía va séptimo.
1: Sí, es que iba un pelín encerrado. Yo
2: claro,
1: creo que él reaccionó tarde, sí, y también.
2: Pero también es verdad que, como es él, enchufa la turbina, sí, y en 40-50 metros el tío se pone segundo. Y es verdad que cuando entra en la recta ya va segundo y va a la estela de Barroso. Y hay un momento que,
0: claro,
2: parece que va a pasar,
1: sí,
2: a Barroso.
1: Pero no le pasa.
2: Bueno, pues porque al final la capacidad de Atawi, como la de cualquier ser humano, pues es límite, o sea, tiene un límite.
0: Claro.
2: Y al final él revoluciona sus piernas y pilla a Barroso, al extremeño, pero en los últimos 30 metros Barroso aguanta el envite y se impone con muchísimo mérito. Vamos a ver qué pasa. El 800 es una de las pruebas que yo creo que va a ser más cara en Birmingham. Van a estar muy caras las medallas. Hay muchos atletas europeos por debajo de 1,44 largo, o sea, bien, o sea, por, quiero decir, pues 1,43 sí, pelado. Y va a ser un campeonato, una prueba muy difícil, muy difícil. Y vamos a ver en qué hacen los tres españoles, sobre todo Barroso y Atawi.
0: ¿Qué creéis, Tommy, que ha podido afectar más para que hayamos visto, no sé si llamarlo descafeinado, pero que quizá no hayan cumplido las expectativas en estos campeonatos de España en cuanto a lo que tú decías, en cuanto a marcas, en cuanto a demostrar el nivel, y sobre todo porque al final tienes a la vuelta de la esquina los campeonatos de Europa? Es verdad que quizá, pues no sé si hay, crees que hay atletas que han podido también reservarse. Lo que me comentabais un poco en la previa, pues era que había muchos que ya tenían esas mínimas para ir y que quizá pues era como algo más descafeinado. No sé si crees que ha pasado algo así, si también las condiciones climáticas, porque ha tenido que hacer bastante calor también en Málaga, y es lo que yo os pregunté también, esa adaptación que van a tener de ese calor de Málaga a luego Birmingham, que no va a ser ni mucho menos lo mismo.
2: Yo creo que es un cóctel, o sea, es un cóctel de cosas, o sea, es el calor, es el viento, es atletas también que están pensando más en Birmingham, por ejemplo, ya el Bestué, yo entiendo que ya él está obviamente centrada en llegar a la final en Birmingham y soñar con algo grande,
0: claro.
2: Que en condiciones normales la catalana va a estar en esa final porque tiene piernas para ello, y entonces pues tampoco es cuestión de matarse, aparte quedan 2 semanas y en 2 semanas un atleta puede afinar la puesta a punto, ¿no? Uh-huh. Es que yo eso ahí lo entiendo, y después hay otros atletas, pues bueno, lo hablaba, hablé, Natalia decía, con mucho acierto, y es verdad, ha habido muchos campeones muy jóvenes, lo cual es una buena noticia, pero también es verdad que podemos ver el vaso medio lleno o medio vacío. O sea, algunos de esos atletas que han ganado el oro, pues lo han hecho con marcas que realmente, hombre, son marcas pobres.
0: Claro, que no pueden ser tan competitivas,
2: claro,
0: en un campeonato de Europa.
2: Es fantástico ser campeón de Europa, de campeón de España de altura, pero lo haces con 2.13,
0: claro.
2: o con 1.84. Que son marcas que realmente son marcas cortitas,
0: sí, sí,
2: ¿sabes?
0: Sí.
2: Con las que no puedes competir, no puedes ir a competir en un absoluto,
0: claro.
2: internacional. Entonces, a España le pasa como a la inmensa mayoría de los países, salvo contadísimas excepciones, como puede ser ahora mismo a nivel europeo, yo creo que solo Gran Bretaña e Italia, quizá, que son para mí las dos grandes potencias, pues que hay disciplinas o pruebas en las que estamos faltos de referente.
0: De referente,
2: pues
0: de
2: en
0: calidad.
2: En la pértiga, en el triple.
1: Claro,
2: en la altura, en el triple tenemos dos grandes referentes, y lo que por las circunstancias que se han dado, pero
0: sí,
2: bueno,
0: sí,
2: quitando
0: sí.
2: ellos dos, no tenemos ese relevo. En los concursos, en los lanzamientos, hay una generación nueva muy prometedora, con mucha gente que viene empujando fuerte, que han logrado títulos europeos a nivel en categorías inferiores, sub-20, sub-23, gente muy prometedora, pero no nos engañemos, no tenemos todavía esa estrella nacional, internacional, o sea, nadie que digamos, esta persona puede ser finalista a nivel, ¿sabes? Mundial, o sea,
0: sí,
2: alguien
0: a nivel
2: que diga,
0: mundial en absoluto.
2: Claro, Yurimar quizás sea la que tenga más opciones de hacer algo importante en Birmingham, pero no tenemos. Y bueno, pues es la realidad del atletismo español. No es que haya pasado
1: que
2: nada.
1: Que a Yulemis Aguilar, por cierto, sí. la dimos fenomenal.
2: Dicho Yulimar, pero se me ha ido.
1: Sí, yo te he entendido.
2: Sí, sí, estaba pensando.
1: Pero por eso te lo digo, que la vimos muy bien, que ha pasado también un año malo de lesiones y, bueno, fue campeona en el 2024, el año pasado no pudo competir y este año ha recogido de nuevo el título nacional y además yo la vi muy concentrada. Sí que me parece que los que... y ya saben que van a ir a Birmingham, competían con menos presión y por eso lo hacían como le pasó a María Pérez, que hizo el récord de España de 10.000 metros marcha, así como sin despeinarse, que encima llevaba un peinado muy mono. Yo creo que lo mismo le pasó a Yulemnis, que lo estaban tomando más como un test. Voy a ver cómo funciono, a ver cómo estoy, cómo va mi forma.
2: Pero Yulemnis después dijo en la prensa que ella tenía la esperanza de hacer récord de campeonato. O sea, hay lo que te digo, yo creo que hay más dudas que certezas de cara a Birmingham. Claro, Yulemi, por ejemplo, al final no llega a los 60 metros, se queda muy cerquita, pero ella pensaba lanzar
1: 69-78.
2: Claro, pensaba lanzar 61,5, 62, estar más cerca ya de esa marca. Bueno, no pasa nada, pero otro ejemplo, por ejemplo, los 110 vallas. Pues todos esperábamos que a lo mejor que Kike y Asier pues estuviesen ya por debajo de 13-20 a lo mejor, y al final, bueno, pues no se ha dado de esa carrera. ¿Se puede dudar de la calidad y de la competitividad de yo y de Asier? Evidentemente no. Sería,
0: claro.
2: sería una estupidez. Son dos grandísimos competidores, dos grandísimos atletas, pero yo también te digo que a mí, Pues hombre, a día de hoy me gustaría haber visto, a, sobre todo a Quique, por debajo de 13-15, de cara a Birmingham. Que puede ser el valenciano campeón de Europa porque tiene calidad, por supuesto.
0: Claro.
2: Pero que no ha sido que de momento no ha sido capaz de reflejar en los 100 de vallas la mejoría que había mostrado en los 60 vallas en la temporada de invernal, pues eso es una realidad. Y no nos hace, y aunque nos caiga muy bien Quique, nos caiga muy bien así, que son dos tipazos, pues yo creo, yo son los primeros que son conscientes de que de momento, sobre todo Quique, por lo que había demostrado la temporada invernal, pues no ha logrado plasmar en los 110 vallas eso que había mostrado en los 60 vallas. Esperemos que Mirmigan sea capaz de hacerlo, porque tienen esa capacidad, esa calidad, y bueno, fantástico. Pues igual se puede decir de Atawi. Atawi lleva un mes que bueno, aquí solo ha sido derrotado por un Barroso excepcional. Tampoco vamos a hablar de un atleta como Atawi, que tiene 1.42 pelado en los 800, que es finalista olímpico y mundial, medallista europeo, pero no ha sido el Atawi arrollador quizá del año pasado, al menos el último mes, ¿no?
0: Claro.
2: Por eso digo que llegamos a Birmingham con dudas, muchas dudas, con calidad, pero que va a ser complicado, porque al final un continental siempre hay, y este continental además que no es el de 2024 con los atletas muy centrados ya en los Juegos Olímpicos.
0: Claro.
2: Claro, aquí va a haber en esto que no coincide con los Juegos Olímpicos.
0: Aquí es que estamos en mitad del ciclo.
2: Claro, aquí va todo Dios.
0: Aquí
2: va todo Dios, todos los europeos van, y porque es la gran competición continental, se lo podrá saltar a algún británico que piense en los Juegos de la Commonwealth.
1: Claro, porque ellos están más, es que
2: alguno,
1: les mola más,
2: sobre todo los escoceses, porque es en Glasgow,
1: sí.
2: Pero en general van a estar todos, salvo lesión van a estar todos, uh-huh. Empezando por Ingebrigtsen.
1: Ya, fíjate, y yo sin embargo sí que veo lucecillas, porque veo ya el Vestue que corre todo el rato por debajo de 23, o sea, ya se ha instalado ahí en esa marca y la veo que corre además sin, lo que te decía, como sin presión. Yo sí que veo posibilidades. A mí me parece que los atletas que tienen posibilidades de llegar a lo alto a nivel internacional, este campeonato de España se lo han tomado un poco más como más tranquilos, han dicho, bueno, vamos a probar a ver cómo vamos y ya daremos todo cuando lleguemos a Birmingham. Y a mí sí que me parece que yo he visto atletas que iban bien, o sea, que dices, va sobrado, por ejemplo, uh-huh. Es el caso ya del Vestue, que la he visto y la he visto perfecta, he dicho, madre mía, cómo ha madurado.
2: Ya
1: además,
2: ha estado excepcional, sí. De hecho hay un gran campeonato, ha hecho una gran marca además, sí. Y está muy bien, lo que pasa es que ella sabe, evidentemente,
1: a Maribel Pérez la he visto muy fuerte también. Paula Sevilla también la he visto muy, a Blanca Hervás la he visto muy bien, yo sí que he visto más luces igual que sombras, será también por mi naturaleza, Tomás, que yo soy de naturaleza optimista.
2: Yo hablo de dudas y certezas.
0: Vale. Claro, claro.
2: No es lo mismo que luces y sombras.
1: Venga, vale.
2: Yo digo que hay más dudas que certezas. Yo creo que es una realidad.
0: Al final, claro, es que yo creo que luego pues tenemos que ser críticos también cuando toca, que no significa que vayas, como he entrado yo, que decía un poco cuando estaba sentado aquí con los dos y vamos a empezar para comenzar este programa, y decía, bueno, pues si toca dar palo, damos palo. No tiene que ser tan de forma, o dicho, tan agresivo, no, no. O de esa forma, ¿no? Pero sí que es verdad que creo que, como dice Tommy, cuando hay que ser crítico, pues al final nosotros tenemos que buscar esa mejoría, esa excelencia dentro del deporte español que...
2: La gente, ¿sabes qué pasa, Marco? Que asocia la palabra crítica con algo negativo.
0: No.
2: Las críticas pueden ser positivas.
0: Claro,
2: por supuesto. O sea, uno cuando... ¡Ay, qué la crítica! No. Aquí no estamos criticando. O sea, estamos diciendo que hay cosas que, bueno, que esta temporada, de momento, veraniega, esta temporada al aire libre en España, no está siendo un boom, digamos, o algo... O sea, tú te pones a pensar en qué atleta ha pegado un salto de calidad. Barroso yo creo que es el gran protagonista de la temporada, quizás, de momento.
0: Uh-huh.
2: Es que yo no veo, tú, no sé, estoy pensando, a ver, a bote pronto, nadie, o sea, los que estaban son los que están,
0: claro.
2: O sea, Maribel, Abel, Guillén, en el 200 estaba ya él, que ya estaba, en el 400 ya los que estaban, el 800 hemos dicho Barroso, el 1000 los que estaban, es que no...
1: En el 400 Ángel González, que hizo un mitin de Valle Hermoso,
2: sí, bueno, pero que no ha corrido en 45,
1: sí,
2: pero
1: no,
2: si no ha hecho un Barroso, que tú digas que Barroso se ha metido en la élite,
0: claro.
2: Europea.
0: Uh-huh.
1: Ni siquiera le vi, o sea, no sabía que tenía bien buena marca de Valle Hermoso, pero no le vi venir.
2: Yo lo que digo es que esta temporada, de momento,
0: Birmingham,
2: no hemos visto a nadie que tú digas, ¡Jo, qué salto de calidad!
0: Claro.
2: Ha pegado.
0: O qué irrupción de repente de alguien que no te esperabas, claro. Y que de repente entra, oye, aquí.
2: Si,
0: está
2: claro,
0: de
2: si Martín Segurola hubiese sido su campeón de España y hubiese hecho 3:31, te diría, oye, ojito,
0: cuidado.
2: Ojito, que tipo.
1: Es como que los que ya estaban han confirmado que están, pero los que no estaban no han conseguido dar un golpe en la mesa. También os digo que hay algunas pruebas, por ejemplo, el 800, el 1500 y la longitud, tanto en hombres como en mujeres, que a mí me parece que vamos sobradísimos.
2: Sí, no, indudablemente.
1: Son pruebas en las que estamos muy bien. Además, el concurso que vimos tanto de hombres como de mujeres en longitud fue muy emocionante. A mí me pareció que lo hicieron muy bien todos.
2: Pero lo que yo quiero decir cuando hablo de dudas también es que ninguno de esos atletas, ninguno, ahora mismo es, yo creo que, súper favorito al podio en Birmingham.
0: Una élite mundial.
2: O sea, ¿no? Para mí ahora mismo... No, o sea, a ver, Atavio, Quique son élite mundial, o sea, por supuesto.
1: Sí.
2: O sea,
1: para mí ellos son. O sea, no sé si son favoritos, pero sí aspirantes.
2: O sea,
1: desde luego.
2: No tengo sombrero, me quito el cerebro. Ante ellos, o sea, son superestrellas. Para mí, evidentemente. Pero quiero decir que super favorita medalla, uh-huh. Yo creo que es María. Creo que los dos relevos, o sea, el relevo 4.

0: 4x100 femenino es muy favorito, el 4x400 es favorito, y después, por supuesto, Quique, Mohamed, todo esto van a estar
1: en la conversación.
0: Estarán ahí en la lucha. Pero que no llega, o sea, por ejemplo, Ana era súper candidata al oro, Ana Peleteiro, en Roma hace 2 años, súper candidata. No tenía prácticamente rivales en Europa. Jordan era súper candidato al oro, a la plata, con Pichardo. Entonces, este año, bueno, no hemos hablado también, a ver qué puede hacer en el 5000 Marta Pérez, pues, Marta García. O sea, hay muchos, o sea, si al final llevamos gente de mucha calidad.
1: Claro, pero
0: que no es en plan que tú digas, lo que quiero decir es que, mira, lo mismo no volvemos con 5 medallas que con 10.
2: Ya.
0: O sea, que es, y tú me dirás, bueno, coño, como otros campeonatos, sí, puede ser un poco, sí, pero que no tenemos. Que tengo dudas.
1: Que no hay esa certeza de decir, no vamos a venir con 7 medallas exactas o con 10, porque esta son seguras, porque
0: sí,
1: de lo que estamos viendo.
0: Ahí voy.
1: Entonces, pues sí, yo lo entiendo, y que al final, Tommy, los primeros críticos luego son los entrenadores, son los propios deportistas,
0: y
1: que ellos lo saben, y que creo que al final, pues. Oye, pues igual que seas crítico. Ahora, luego también la forma en la que tú seas crítico, que es lo que estás comentando. O sea, yo creo que al final pues hay que hacer esa reflexión, y para eso estamos aquí, para eso lo estamos hablando. Ya para ir cerrando un poco, más allá, y sobre todo me interesa mucho, Tommy, lo que has comentado. Estamos en mitad del ciclo olímpico, justo en mitad. De cara a ese futuro y a Los Ángeles, pensando ya en 2028, esas certezas o esas no certezas que podemos tener ahora mismo, ¿cómo crees que se pueden desarrollar durante estos 2 años?
0: No sé, a ver, evidentemente.
1: O tenemos algo, por ejemplo, de lo que habíais comentado el otro día, que me comentabais de cómo se estaba ayudando un poco también con los sub-23 a dar esa salida. ¿Creéis que hay algo que pueda?
0: Es que yo creo que para 2028 ninguno.
1: Complicado,
0: de esos,
1: ¿no?
0: Que esos chavales, es complicado que alguno llegue. O sea, llegará a la cita, alguno de ellos estará en Los Ángeles.
1: Claro.
0: Pero como candidato, o sea, los españoles que pueden brillar en Los Ángeles ya son estrellas ahora.
1: Claro, o sea, por ejemplo, para que la gente lo entienda, tendrían que haber tenido una irrupción precisamente a lo mejor en este campeonato,
0: claro,
1: de Europa,
0: o sea,
1: que es
0: a ver, mitad, ¿no? Los españoles que pueden luchar por hacer algo grande, evidentemente, empezando por María, que es nuestra gran estrella, por María, después obviamente por Magraaf, Atawi, Jopi,
1: sí, ya son realidades.
0: Sí, claro, ya son realidades, es que
1: claro.
0: Tú te pones a pensar que no hay ninguno, claro, o sea, nadie de los que hemos hablado, chavales, que eso va a lanzar 20, 10 metros más en jabalina o en martillo o en disco, o de pronto va a mejorar. Es que es nuestra realidad, y creo que tampoco, o sea, yo creo que la federación está trabajando bien, y que es complicado al final ser fuerte y ser una potencia en todas las pruebas, pues.
1: Sí.
0: Yo lo decía, quitando Italia y Gran Bretaña, es que ni Francia ni Alemania son una superpotencia, o sea, tienen cubierto, digamos, todas las
1: disciplinas.
0: O sea, si lo miras, y a nivel mundial, Estados Unidos y estos países, y poco más. ¿Sabes? Es que...
1: Sí. Por eso, lo veremos. Natalia, no sé si quieres apuntar algo más.
2: No, a mí me parece que estamos en un... A ver, evidentemente las marcas que se han hecho este campeonato de España no están a la altura, como dice Tomás, pero yo creo que sí que lo podrían estar en 2 años. Tienen que pegar un golpe en la mesa los más jóvenes. La irrupción que han tenido en este campeonato posiblemente va a tener una progresión. Y si tienen la ayuda, tienen las herramientas para poder seguir mejorando, yo creo que talento sí que hay. Si hay talento y hay herramientas, el éxito está asegurado.
0: Talento hay. Lo que yo digo es que no creo que un atleta que lanza, por ejemplo, 18.50 en peso, dentro de 2 años vaya a lanzar 22.50.
1: Claro.
0: Que es lo que hará falta a lo mejor para subir, o sea, 4 metros para subir al podio. Que puede lograr a lo mejor mejorar y lanzar 20, 21 metros dentro de 2 años. Ojalá. Sería fantástico. Pero... Es que claro, a veces destacamos cosas, es que a lo mejor hay un atleta en otro país que con 19 años ya está corriendo en 9.90.
1: Claro.
0: O lanzando 78 metros en martillo.
1: Claro.
0: O sea, claro, si tú me dices que tuviésemos un chaval de 18 años o 19 o 20 lanzando 78 metros en martillo, diría yo, es que este chico a lo mejor dentro de 2 años está lanzando 82 metros y está luchando
1: por
0: candidato al podio en Los Ángeles. Pero es que no tenemos ese tipo de atletas ahora mismo. A ver, ojalá alguno pegue una progresión sideral en los próximos 2 años, pero yo creo que

0: Mira, que ya tenemos la lista, ya habremos hablado con los atletas, veremos un poco cómo asoman la patita, cómo está cada uno, lo que te dicen. Pues hombre, ya podremos saber un poco con mayor exactitud cuáles son nuestras aspiraciones reales dentro de que al final, pues esto al final no es...
1: Claro.
2: Yo antes
0: que no corren solo.
2: Antes de irme, quería tener un pensamiento especial para Irene Sánchez Escribano, que la hemos vuelto a ver compitiendo en este Campeonato de España tras su maternidad, y anoche también anunció en redes sociales... pues que se pasaba la ruta, que era su último 3.000 obstáculos, y a mí me dio un poco de pena porque normalmente me dan pena las despedidas, intento irme siempre sin despedirme porque me da mucha pena, pero es que me parece que estábamos hablando de esos nombres, de esos atletas y de esas atletas que sabes que aspiran. Irene ha sido una de ellas.
0: Pero es ley de vida. Sí. Mira quién compite este año en Birmingham, precisamente en el maratón. Fernando Carro. Nuestro pulmarquista nacional de 3.000 obstáculos. Plata europea en Berlín 2018, en ese campeonato que yo te decía del boom de Ingebrigtsen y de... Pues Carro, ahora pues ha pasado. Bueno, ya hace un par de años. Bueno, es así. Esto al final, Irene es una atleta excepcional, que tiene muchísimo talento y ojalá le vaya bonito y consiga una gran carrera en ruta. No pasa nada, ¿eh? No deja el atletismo, va a seguir compitiendo. Y bueno, ahora lo que hay que pensar es que a Marta Serrano, su compañera de entrenamiento, la hija de su entrenador, que es una chica también excepcional, pues le vaya también muy bien, que recupere su mejor versión y pueda hacer un gran papel en Birmingham.
2: Claro. Bueno, mola ver a estos atletas. Carolina Robles también lo ha hecho, lo de pasarse el 3.000 obstáculos a la ruta. Mola ver estos atletas cómo van también ascendiendo la distancia según van ascendiendo también sus años. Pero claro, que si tienes más años parece que se te da mejor la larga distancia. Así que bueno, hay que le vaya muy bien
1: pues,
2: en la ruta.
1: Por supuesto, Natalia, estaremos pendientes de todo. Tommy, muchísimas gracias por pasarte, Natalia. Muchísimas gracias.
2: Un placer, ya lo sabes.
1: Y el viernes analizaremos todo, pendientes de cara a lo que vamos a ver en Birmingham, y nosotros que seguimos aquí en el marcador de Radio Marca.
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sobre todo vamos a tener muchísimo deporte en directo, muchos partidos amistosos de los equipos de Primera División, en la Real Sociedad, el Betis y el Barça el próximo viernes. Y como siempre, pues entrevistas, con noticias, con todo lo que es este marcador de Radio Marca, en el que te vamos a acompañar hasta el 15 de agosto, el día antes de que empiece, bueno, el 14 de agosto, el día antes de que empiece la Liga EA Sports. Muy buenas noches. Después de este marcador de Radio Marca, os quedáis con la tumbona de Marcos Bernard.

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¿Qué tal? Muy buenas, pues aquí estamos. Un día más en este espacio lúdico-recreativo llamado La Tumbona. Así lo bautizaron, no fui yo, pero bueno, un espacio para que podáis escuchar, que os podáis relajar tranquilamente con una charla distendida. Siempre digo esto, siempre digo relajar, y es verdad que muchas de las charlas que hemos grabado no son precisamente para relajarse, pero bueno, que en fin, que si no te puedes dormir, como me está pasando a mí estos días, porque hace un calor de pelotas en Madrid. Solo hay una cosa que me gusta de Madrid en estos meses de verano. Bueno, más que meses, yo diría que es la segunda quincena de julio y la primera de agosto. Es cuando se vacía Madrid de verdad, porque es verdad que hasta la primera de julio siempre se dice que Madrid se queda vacío, pero vamos, te vas cualquier día al centro y eso sigue absolutamente a petar. Lo único que me mola de estos días es que hay más sitio para aparcar, que es una cosa que me falta mucho y que me pone muy nervioso en invierno. Bueno, lo del metro es una cosa de locos. Dicho esto, no se puede estar en Madrid en verano. O sea, esto es una realidad. No se puede estar, macho. O sea, 40 grados a la sombra, un sol que vamos, que el asfalto está ardiendo durante todo el día. Es que estamos aquí a las 9, 10 de la noche y estamos a la misma temperatura que a las 5 de la tarde. ¿Pero qué es esto? Yo que soy del Mediterráneo, que vengo de Benicassim y mira que hace calor allí, no puedo soportar de verdad el calor de Madrid. Estoy deseando estar por allí de nuevo y sé que muchos de vosotros también. De hecho, seguramente muchos de vosotros que estáis escuchando tendréis la suerte de no estar aquí ahora mismo y de estar escuchando esta entrevista desde vuestros hogares en España, no estáis escuchando como cada año, como durante todo el año desde diferentes puntos, o directamente sois de Madrid y estáis de vacaciones, que tampoco estáis nada mal. Si estás volviendo de la playita, quédate un rato por aquí, aunque es verdad que ya es un poquito tarde, las 12 de la noche. Si estás en tus plenas vacaciones en un viaje, no te puedes dormir, quédate también por aquí a escuchar un rato, al menos hasta que quedes dormido, que esto también nos computa. Quédate por aquí que te vas a entretener. Oye, aquí no vas a encontrar actualidad, lo digo siempre, esto yo lo he estado escuchando durante todo el día, no queremos ser repetitivos, vamos a ser realistas. Ahora mismo lo que vende es el mercado, ya le hemos estado dando tute durante todo el día, así que ahora es turno para charlar distendidamente con los redactores de esta casa, de Radio Marca. Anécdotas, cositas de la profesión, fútbol, deporte, opiniones, algunas impopulares, para que también puedas participar tú, aunque lamentablemente no te vamos a poder escuchar. Quédate por aquí, que arranca La Tumbona enseguida, pausita y otro invitado.

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0: Bueno, pues aquí estamos, una noche de veranito más, este espacio que se ha creado de culto. La verdad es que no sé cuántos llevamos, no sé cuántos nos quedan tampoco. Este espacio llamado La Tumbona. Una charla con cada redactor de Radio Marca. Y hoy le toca a una de las voces de Radio Marca Valencia, como es Luco. Luco Cortés, ¿qué tal? Muy buenas.
1: ¿Por qué te inventas programas tan randoms, tío?
0: ¿Yo?
1: O sea, ¿a qué santo viene llenar una programación veraniga hablando de mi vida, tío?
0: Muy bien, esto se lo vas y se lo preguntas a Pablo Parra, coordinador de redacción. Vamos a ver.
1: Pero punto número uno, ¿quién hace caso en esta radio a Pablo Parra y por qué es jefe?
0: Mira, bueno, esto es una cosa que yo tampoco entiendo, pero
1: o sea, claro, tira porque prefiero no calentarme.
0: Mira, aquí el tema es el siguiente. ¿Tú piensas que yo voy a ser tan idiota de inventarme este programa para enmarronarme y tener que grabar no sé cuántas charlas llevo más las que me quedan?
1: No, pero yo entro encantadísimo, ¿no? Lo que pasa es que estaba yo con mis padres y les he dicho, no, que tengo que entrar ahora en Radio Marca, ¿qué vas a hacer? No, me van a entrevistar. ¿Cómo que te van a entrevistar? Sí, para hablar un poquito de mi vida, tal, así, más desenfadada. Y se han quedado diciendo, pero a la gente, ¿qué más le da tu vida, tío?
0: Está muy bien que tus padres te lo digan, ¿eh? Está muy bien.
1: Me dice, nos da igual a nosotros, imagínate a la gente en general.
0: Pues sí.
1: Bueno, pues, no sé, pues, no,
0: para pero adelante, hay que cumplir cupo, Luco, esto es lo que hay. No tienes una vida tan interesante, yo qué sé, como la de Pablo Villa, ¿no? Que ha pasado por aquí también, pero hay que hablar un poquito,
1: No.
0: Oye, a ver, este tema que está sonando, que lo tenía por abajo, ¿por qué me pones este tema?
1: Porque a mí me gusta mucho, a mí me da un buen rollo tremendo.
0: ¿Sí?
1: Lo que pasa es que es una canción que sí que es cierto que ya la he escuchado un montón de veces, ¿vale? Y sobre todo me la pongo muchas veces para entrenar, el tema hacer dominadas, cuando voy en el coche y voy contento. Pero yo, por ejemplo, que el típico momento que pues oye, pues has estado con una chica en una cena, en una cita y te ha salido bien la cosa y estás uh-huh. ilusionado y tienes mariposillas en el estómago por cualquier cosa, amor, trabajo, has pasado una buena tarde, no sé, has conseguido un logro, te la pones, esto suena fuerte.
0: Sí.
1: Y a tope, a mí Green Day siempre me ha molado mucho.
0: Mola mucho, sí.
1: En general, el programa, por ejemplo, de Marcador Valencia, que Lázaro, de forma imprudente, me ha dado a mí para que lo presente, ¿vale? Yo lo lleno también con sintonías de estas, tipo Green Day, sí. BSOs de American Pie. Me mola mucho esa música. Me mola música, es mucho esa música de skater. Pero, americano es verdad, de los 90.
0: Es verdad que me ha sorprendido porque, claro, estoy viendo una canción un poco que recuerde al verano. Y a ti se te ha venido esta a la cabeza, que no es como de las más habituales veraniegas, ¿no?
1: No, es una de reggaetón, de Daddy
0: claro,
1: Yankee.
0: Que es lo que es justo lo que esperaba de ti, porque bueno, ya sabemos mucho cómo te manejas tú, ¿no? Tu leyenda por Valencia, que eres un jugón, mucho reservado, mucho tal, y digo, me va a tirar por una de estas de reggaetón.
1: Sí. No. Sí que es cierto que a mí de fiesta me gusta mucho el perreo, que se llama, ¿no? Pero fuera de la discoteca, a mí me gusta otro tipo de música. No soy tan raro como J.L. Escarabajano, Javi Lázaro, Miguel Quintana, que escuchan, tipo, con todos respetos para ese grupo, que son magníficos, ¿eh? No va contra ese grupo. Va contra Miguel Quintana, Javi Lázaro, J.L. Escarabajano. Viva Suecia, Carolina Durante, todas esas cosas. A mí no me van.
0: Pero tú no puedes llamar raro a alguien que escuche Viva Suecia. O sea, es un
1: ¿tú también lo escuchas?
0: Pues a mí me gusta, sí.
1: Eres un rarito.
0: Bueno, a lo mejor el rarito eres tú, porque fíjate,
1: no.
0: Si estás enumerando a la gente que lo escucha, a lo mejor.
1: No, o sea, sois unos raritos, tío.
0: Pero vamos a
1: sois
0: ver.
1: Unos randoms alternativos.
0: Pero vamos a ver, o sea, son los grupos que lo pegan ahora mismo en español, son ellos. O sea,
1: luego pero es que... ¿qué dice? Oye, o sea, ¿lo peta Carolina Durante ahora mismo?
0: Bueno, lo ha petado en su día, pero viva
1: Suecia. Ah, sí.
0: Pero viva Suecia.
1: No sé, no. A ver, yo no soy un especialista en música, lo tengo que decir. Yo solo he ido a un concierto en mi vida. A uno en mi vida, que era de Nicky Jam y porque me regaló las entradas Diego Pico. No he ido nunca a un concierto, nunca. He ido a discotecas, a discomóviles, pero nunca a un concierto, solo a uno. Y no soy un experto en música, soy experto en otras cosas, pero no en música. Pero no sé, es que son no sé, grupos que sí que es cierto que tienen mensaje en la canción y un mensaje profundo, pero yo necesito más cosas para que me transmitan. No, por ejemplo, hay ciertas canciones de Izal.
0: Sí.
1: Que sí que me transmiten y no es mi grupo preferido, ¿eh? Pero estos no. Y me llena el programa, el local de estas canciones Lázaro y digo, ¿esto qué es, tío? Y luego escucho la alternativa con JL Escarabajano y digo, ¿pero qué clase de música escucha esta gente, no? Y luego pongo también La Bizarra con Miguel Quintana y digo, madre mía, si se han juntado todos de la misma estirpe, ¿no? Y a mí me gusta esto, a mí me gusta más Skater de los 90 americano.
0: ¿Cuántos años tienes, Luco?
1: Yo ya tengo 36 palos, tío.
0: Guau, es que pareces mucho más joven de lo que eres. O sea, alguien con 36 años no puede llamar rarito a alguien que escuche música indie o a alguien que no escuche reggaetón o que su grupo preferido no sea reggaetón. O sea, que no eres un quinceañero,
1: no,
0: macho.
1: Pero yo no he dicho nada de reggaetón, ¿eh?
0: Bueno, pero...
1: No.
0: Yo te voy pillando.
1: A mí el reggaetón en ciertos momentos de la vida me mola mucho. Yo no te estoy hablando de reggaetón. A mí el reggaetón me mola. El reggaetón me mola. Me parece, además, un tipo de música muy criticada, injustamente criticada, por los que se creen que saben de música y por los que entienden que el reggaetón no puede formar parte de un arte. Los epitiminis musicales critican al reggaetón y para mí lo hacen de forma injusta. Bien. El reggaetón es un tipo de música hecha para disfrutar en un momento de la vida, ¿sabes? No, yo iría, no sé, ¿cómo te lo diría yo? A ver, en el coche sí, la verdad es que a veces en el coche sí me pondría reggaetón, pero ¿me pondría yo, que sé, música de reggaetón para leer un libro? No, lógicamente no, claro que no. O yo utilizaría una canción de reggaetón para inspirarme en algo, ya sea a nivel social, amor, trabajo o algo. No, tampoco. Ahora, ¿me pegaría todo el baile a las 3 de la mañana en un garito del puerto de Valencia con una canción de reggaetón? Lógicamente sí.
0: Claro.
1: Lógicamente sí. ¿Me la pegaría con la sonata de Beethoven? Pues lógicamente no.
0: Vale, bien, aclarado queda. Ahí estoy contigo. Lo que pasa es que has entrado un poco agresivo llamando raro a la gente que le gusta.
1: No, yo soy directo.
0: No pasa nada. Está bien. Bueno, yo pedía canciones que recordaran al verano, porque obviamente, esto lo digo en todas las entrevistas, esto no es directo, esto es una charla grabada, porque aquí la peña estará de vacaciones. No sé si a ti, entre la última semana de julio y las primeras de agosto, que es cuando se emite este santo programa, ¿te pilla de vacaciones o estás mamando todavía?
1: No. A ver, yo casi todo el verano estoy mamando, vale. porque me encanta mamar, porque tengo... Mamar de trabajar,
0: sí,
1: por
0: sí,
1: favor.
0: Sí.
1: me encanta mamar porque presento un programa del mercado de fichajes con Diego Picó, que disfruto un montón, que me encanta, y a mí el mercado de fichajes me apasiona. Pero sí que en este momento estoy de vacaciones. He dividido mis vacaciones, tengo solo una semanita y dos días de vacaciones, y lo he dividido en dos tramos. El primero, me voy a Budapest con mi novia. No podía estirar más el chicle, me tenía que asentar ya, Marcos. Y en la segunda parte sí que me voy a Cádiz con mis amigos. De la primera parte con mi novia a Budapest, y luego vuelvo, y al día siguiente pues me marcho a Cádiz con mis amigos. Y así yo me suelo dividir siempre las vacaciones, Marcos. Y ahora sí que me pillas de vacaciones.
0: Me alegra mucho saber, sobre todo, que hay alguien tan buena en este mundo que te aguante, Luco. Eso está muy bien.
1: Bueno, eso es yo creo que recibe un dinero del gobierno.
0: Sí, puede ser. Oye, tú, a mí no me salen las cuentas con tus vacaciones, tío. O sea, yo de verdad, y no te lo digo por echarte flores, creo que eres top 3 tíos más currantes de esta radio. Y en general, que he conocido. O sea, tú tienes que palmar días a final del año.
1: Sí, a ver, pero también es cierto que la situación mía hasta hace poco tiempo era distinta a la de muchos de vosotros.
0: Sí.
1: ¿Sabes? No es lo mismo ser autónomo que contratado. Yo muchas veces era autónomo, entonces, claro, mis horarios, etcétera, eran distintos a los vuestros. Ahora ya no. Ahora somos igual, sí, ¿no? Por lo tanto, ahora sí que es cierto que voy a tender a tener más vacaciones. A mí, la gente de Radio Marca y la gente de Marca, tanto en la radio como en el programa del mercado de fichajes en Twitch, siempre, vamos, me lo han dicho desde el principio: oye, tú cuando quieras cogerte vacaciones, te las coges, nos lo dices y ningún tipo de problema. Entonces yo, claro, el proyecto de Marca Transfer surgió hace muchos años, creo que ya 4 o 5 años, si no me equivoco, Marcos.
0: Sí.
1: Y claro, era un tema del mercado de fichajes, y tanto en el mes de enero como en el mes de julio y agosto, pues te tocaba pringar. ¿Qué pasa? Que sí que es cierto que si yo me quedaba currando entre Mundial y Mercado de Fichajes todo el verano, mis amigos me iban a expulsar del grupo y mi novia me iba a dejar. Entonces, entre el trabajo y el ocio, entre todos, llegamos a un acuerdo y me voy de vacaciones una semana y dos días y luego vuelvo y vuelvo a currar. Así tenemos todos contentos. También es cierto que luego en septiembre o octubre me pillo más vacaciones. El año pasado, por ejemplo, me fui a Asturias, a los picos de Europa, que es donde me encanta perderme con un amigo, uh-huh. Y también en Navidad. En Navidad, pues, agarro también días de los que me sobran en verano. Y así, más o menos, pues sí que me van saliendo los días. Pero te voy a decir una cosa. No es malo perder días si haces algo que te gusta, ¿eh?
0: Bueno, eso es una forma de verlo. Sí, está bien. ¿Desde cuándo haces algo que te gusta? ¿Cuándo entraste tú en esto del periodismo, Luco? ¿Hace cuántos años?
1: Pues yo en segundo de carrera ya estaba trabajando, uh-huh. ¿No?
0: ¿Cómo empiezas?
1: Sí, en segundo de carrera está ahí, ya lo que pasa es que desapareció ya la televisión pública valenciana, en aquella época se llama Canal Nou.
0: Sí.
1: Y bueno, las universidades sacaron una serie de becas, ¿no? Uh-huh. Hicieron una serie de entrevistas y a mí me cogieron. Tuve la fortuna de que me cogieron ahí en la delegación de Castellón. Y la verdad es que al principio yo le decía a mis papás, tío, no me han cogido en Valencia, me han cogido en Castellón. No sé, jolín, me apetecía Valencia, cerca de casa, tal y cual. Y la verdad es que es la mejor decisión que me ha pasado en mi vida. ¿No? ¿Por qué? Porque hice un montón de cosas que al haber menos gente en la delegación de Castellón que en la delegación de Valencia, pues me dejaron hacer. Hacía vídeos, entrevistas, iba yo solo a la Ciudad Deportiva del Villarreal a hacer el Player de Castellón, a hacer el Castellón en esa época con Luis Miloro, etcétera. Es decir, era algo brutal. Entonces yo aparecía en el telediario de Canal Nou cuando mis compañeros que pues eran pocos, pero que habían también entrado a trabajar a la misma vez que yo, no salían porque había más gente. Entonces, me he curtido en redacciones que no habían tantas facilidades, sí, como en grandes medios de comunicación, por así decirlo. Canal no era un gran medio de comunicación en la televisión pública valenciana, pero no era lo mismo la delegación de Castellón que la delegación de Valencia. Y eso me ha curtido muchísimo, porque cuando se terminó la beca, me la renovaron un año más y pude estar una temporada más. Y luego de ahí empalmé ya con Punto Radio, empalmé también con El Desmarque, empalmé luego ya definitivamente me cogieron en Radio Marca y he ido empalmando cosas. Sí que es cierto que al principio cuando empezaba a currar, pues con sueldos muy muy bajos, que prácticamente bueno, no te daban para nada, pero es una profesión que yo creo que te tienes que ir ganando poco a poco. Y al final, pues mira, yo ahora mismo estoy muy feliz y agradecido a que Radio Marca me haya contratado y que esté aquí, la verdad, pasándolo genial con unos compañeros que son top, a la televisión pública valenciana Punt, que cuente conmigo tanto en las tertulias de radio como en las de tele, conmigo y con Javi Lázaro. Hemos tenido esa suerte de que en Valencia se nos considera unos buenos profesionales, a más empresas, La Probabilidad, El Chiringuito, o sea, mucha gente que me da la oportunidad. Y que yo, sinceramente, la Real Federación Española de Fútbol, con partidos para hacer de fútbol playa, ahora en los campeonatos, en verano. Y la verdad es que yo, si me preguntas a mí, yo es que no me puedo quejar por ningún lado.
0: La verdad es que no paras, pero porque tú mismo te has movido. ¿Siempre deporte, Luco? ¿O hay algún momento que te dedicaste a otra cosa, dentro del periodismo, quiero decir?
1: No, yo siempre deporte. Yo siempre deporte, sí que es cierto que no he hecho otra cosa. Yo siempre deporte. No estoy tirándole ahora, pero nunca me han puesto en política social ir a cubrir otra cosa. Siempre me he dedicado al deporte en distintos trabajos. Una vez que bueno, pues el Ayuntamiento de Valencia me contrató para la Federación Deportiva Municipal y muchas veces pues tenía que entrevistar a políticos, pero siempre relacionados con el deporte, en alguna carrera, etcétera, pero siempre todo relacionado con el deporte. Yo nunca me he ido del deporte, ¿no? Muchos deportes, yo he hecho hockey, me encanta el hockey, lo he hecho no solo en los Juegos Olímpicos aquí en Radio Marca, también he narrado para la Federación de Hockey de la Comunidad Valenciana, para la Real Federación Española de Hockey aquí en España, he narrado la selección española, masculina, femenina. Fíjate que yo comencé con el hockey cuando... pues igual estaba a cuarto de carrera ya, que estaba cerca de terminar la carrera, y empecé a narrar hockey sin tener ni idea, ¿no?
0: ¿Pero por qué hockey? No es lo más común.
1: Porque aquí en Valencia se hizo, apostaron mucho por el hockey aquí en Valencia y apuesta mucho por el hockey, es una de las sedes de la selección española. Se han hecho también copas del rey y de la reina de hockey aquí en Valencia. Se han hecho, bueno, de todo, preolímpicos, mundiales, se han hecho de todo porque tienen una pista increíble que es la misma, la de la pista azul de los últimos Juegos Olímpicos que se celebraron en Londres, ¿no? Y es una pista de las mejores de España, por no decir la mejor. Que no digo la mejor porque me falta información, pero hasta hace unos años...
2: Bueno, puedes decirla, no pasa nada.
1: No, es que me falta información, te lo digo. No sé si es la mejor, hasta hace unos años lo era, sí. Pero no sé si últimamente
2: ha renovado. Pero puede ser algo subjetivo para ti.
1: Claro, no, es que yo no he contemplado tantas pistas las que he contemplado en el campos en el fútbol, por ejemplo, ¿no? O canchas en el baloncesto. Sí que empecé a hacer hockey, empecé a hacer la selección española femenina, empecé a hacer la selección española masculina, he hecho selecciones territoriales, he contado cómo Cataluña se alzó con el título de campeón de España, he contado cómo la selección española se clasificó para unos Juegos Olímpicos. Bueno, y yo empecé sin saber nada de hockey y ahora la verdad es que me gusta mucho el deporte, tengo grandes amigos en la federación, tengo grandes amigos y amigas en la selección española en ambas, como Chantal Giné, que me las puedo llevar pues para toda la vida. Y pues cuando llegué a Radio Marca, pues cogió el Pablo Parra, que en esa época ya era jefe, y sin serlo, y cogió y me dijo, oye, en los Juegos Olímpicos, ¿a ti te gustaría hacer hockey? Porque tú sabes. Y yo, hombre, pues claro que me gustaría hacer hockey. Entonces creo que los últimos de Francia... Eran los terceros Juegos Olímpicos que hice para Radio Marca. Los primeros que hice,
2: sí,
1: fueron sin pertenecer a Radio Marca. Creo recordar que Alberto Chilet, ahora director de comunicaciones del Valencia Basket, que hacía tenis, me dijo, necesitamos un narrador para hockey. ¿Tú lo puedes hacer? Y yo, claro. Y la primera vez que yo tuve contacto con Radio Marca fue para narrar el hockey en unos Juegos Olímpicos, por la noche. Y sobre todo, el partido que... más recuerdo porque estaba muerto, me fui a Galicia de vacaciones con mis amigos,
2: sí,
1: me llevé el Quantum y a las 2-3 de la mañana en los Juegos Olímpicos de Tokio, fueron los de Río de Janeiro, haciendo partidos a las 3 de la mañana encerrado en un coche.
2: En un coche, esta me la han contado, sí, sí.
1: Viéndolo por el móvil porque si no despertaba a todo el vecindario. Y a todos mis amigos que estaban en la casa. O sea, fue brutal.
2: Es lo más random que... Bueno, tú has hecho... Es que, claro, la gente que escucha la radio, se pone la radio, escucha el programa, escucha la narración, escucha lo que tenga que escuchar y simplemente para eso estamos, ¿no? Para que la gente se informe, se entretenga, pero seguramente no se para a pensar en ningún momento en qué condiciones se está haciendo cada cosa. Esto que ha dicho Luco, a mí me parece un ejemplo de algo random que sucede. En los Juegos Olímpicos hay mil historias de este tipo, mil historias, son unos juegos como los de Tokio, todavía más cuando se hace de madrugada. Pero es que yo contigo, Luco, he hablado alguna vez haciendo tú el local de Valencia y alguna vez lo has tenido que hacer también desde un coche.
1: Sí. Pero eso porque yo lo he elegido.
2: Yo concibo
1: una forma de periodismo que yo no critico a nadie, pero mi forma del periodismo es estar en los sitios. ¿Sabes? Es decir, yo creo que... Y Lázaro me da mucha libertad para eso y concibe, yo creo, que el periodismo, si no igual, muy parecido a mí. Aunque somos diferentes. Por ejemplo, a Lázaro le mola mucho hablar de fútbol, analizar el fútbol. Lázaro ve la táctica del fútbol mucho mejor que yo. Pero yo creo que en un programa deportivo, bueno, casi todos los géneros periodísticos, yo creo que la principal virtud que tiene que tener el periodista, para mí, que esto no lo comparten muchos periodistas, ¿vale? Yo tenía una lucha siempre cuando estaba aquí en Radio Marca Valencia con Nahuel Miranda sobre esto. Porque los dos hemos nacido aquí en Radio Marca Valencia, los dos, Nahuel y yo. Y yo le decía, yo es que yo no concibo un programa deportivo sin dar exclusivas. O sea, yo quiero entrar en la radio y decirle al que está oyendo a quién va a fichar el Valencia, quién se ha lesionado en el Valencia, quiénes van a jugar en el Valencia el próximo fin de semana o quién va a renovar en el Valencia. A mí me parece bien que haya tiempo para todo. Pero yo veo más interesante contarle al que está detrás de la radio quién va a ser el nuevo delantero del Real Madrid o si Florentino va a fichar, me lo invento, a Haaland, que realmente cómo va a jugar Mourinho, si con un 4-4-2 o con un 4-2-3-1. Para mí es más interesante. Por eso, a mí me encanta el programa del mercado de fichajes que hacemos Pico y yo. Sí. A mí me apasiona, por ejemplo, Mateo Moreto. Me parece que el trabajo de Mateo Moreto es súper dedicado, cansino, y que hay que, vamos, resaltarlo un montón, igual que el de Diego Pico. O sea, ¿tú sabes lo que es la cantidad de WhatsApps que tienes que enviar, con la cantidad de gente que tienes que hablar, representantes, miembros de clubes, para rascar una exclusiva? O sea, es que es me parece terriblemente difícil. Luego, saber transmitirlo también es importante. Narrar, me parece lo más chulo del periodismo, sin ninguna duda. Narrar un partido para mí es lo más heavy a nivel disfrutón que yo vivo en el periodismo, pero contar una exclusiva...
2: ¿Dirías que te llena más el contar algo que la gente no sabe o aportar algo que la gente no sabe, más incluso que narrar un partido importante?
1: Yo narrar un partido lo disfruto más que cualquier cosa.
2: Vale.
1: Pero dar una exclusiva por delante de cualquiera me pone muchísimo. Me pone que no veas. Yo, hay una anécdota brutal de las últimas aquí en Radio Marca.
2: Sí,
1: ¿vale?
2: A ver.
1: Aquí nosotros hemos dado bastantes exclusivas en general, tenemos periodistas increíbles, no solo Mateo Moreto da exclusivas en Marca, bueno, hay un montón, no solo Diego Picó, sino también muchos de la redacción de Marca, en Radio Marca también, Pablo Villa es número uno en el Rayo Vallecano, da sí, muchísimos sí, temas. Pineda estuvo increíble con la destitución del entrenador del Sevilla, la llegada de Luis García Plaza en un momento cumbre del Sevilla, y así muchísima gente. Creo que en Radio Marca hay grandes periodistas que cuentan muchísimos temas y gente que nadie sabe, ¿no? La Tribu con la llegada de Mourinho, creo que analizaron la llegada del nuevo técnico del Real Madrid, increíble, contando cosas que nadie sabe, como las reuniones que tuvieron con Florentino, etcétera. Y hay una que es mía, que por eso te lo puedo contar yo, ¿no? Que fue en la pizarra de Quintana, cuando Quintana hacía el programa de por la tarde.
2: O sea, hace un año, más o menos, ¿no?
1: ¿O dos? Sí, ¿no? Hace dos años, creo, dos años. Y bueno, le mandó un WhatsApp a Quintana, porque aquí las noticias en Valencia vuelan. O sea, si te esperas cuatro horas, palma la noticia. Y le escribo a Quintana y digo, Miguel, tengo el fichaje prácticamente cerrado de Luis Rioja por el Valencia. Creo que va a ser el extremo que quieren. No lo ha dicho nadie. Lo tengo yo y si te interesa lo podemos dar en directo y no lo doy en Twitter, porque nosotros trabajamos para Radio Marca, no para Twitter.
2: Sí.
1: Me dice, sí, claro que sí, Lugo, por supuesto. ¿Puedes entrar a las, me lo invento, 5:30? Y yo, Miguel, tío, ¿me haces el favor de, no al principio para abrir, porque lógicamente Valencia no tiene repercusión para abrir un programa a nivel nacional, pero más o menos pronto para que nadie me la levante? Quintana se empieza a reír porque me veía ansioso, ¿no?
2: Sí.
1: Y dice, sí, no te preocupes, tal. Lo damos al principio, lo ponemos en Twitter y tal. Entro, damos la noticia, la ponemos en Twitter, bueno, pues ya, Luis Rioja, el Valencia, tal. Muchos medios a los que se lo agradezco nos citaron, muchísimos, con esa exclusiva de Radio Marca. Y al siguiente fin de semana jugaba Valencia a la vez en Mestalla. Y no sé si coincidían las fallas o algo, que Nahuel Miranda vino a Mestalla a hacer el partido en directo con Javi Lazor y conmigo. Él era el comentarista.
2: Sí.
1: Era profe de Radio Marca, ¿no?
2: Sí, sí.
1: Y termina el partido y bajamos a zona mixta, Nahuel Miranda y yo. Zona mixta es donde salen los jugadores para que los periodistas les entrevisten y tal y cual. Los jugadores también se marchan al autobús para volver al avión para irse a Vitoria, en este caso a la vez, o a sus casas en el caso del Valencia. La zona donde solo pueden estar periodistas y jugadores o miembros de los dos equipos, ¿no? Al final del partido. Y estamos, Nahuel Miranda y yo, apoyados en la valla, esperando, bueno, pues a que salgan los jugadores, a que hablen, a ver si rascamos alguna lesión, algo nuevo, tal. Apoyados en la valla. Aparece Luis Rioja la misma semana que nosotros en la pizarra de Quintana habíamos avanzado su fichaje por el Valencia.
2: Sí.
1: Sale por el pasillo, gira la cabeza Luis Rioja, se nos queda mirando a Nahuel Miranda y a mí, se empieza a partir la caja, se empieza a reír,
2: sí,
1: nos levanta el pulgar y nos hace muy bien, y se va. Nos miramos Nahuel Miranda y yo y nos empezamos a reír porque el tío... Pues o porque seguía Radio Marca, o porque le gustaba la pizarra de Quintana, o porque nos escuchó en ese momento, o porque vio que lo habíamos contado nosotros,
2: Sí.
1: Éramos los que estábamos en el programa en ese momento, se giró, se rió, nos hizo el gesto del dedo diciendo muy bien, habéis clavado, acertado, ¿no? Habéis acertado, ¿no? Y nosotros nos miramos, nos empezamos a reír y es una anécdota, porque justo todo había pasado en esa semana,
2: sí,
1: que se nos quedó para Nahuel y a mí.
2: Oye, qué buena, esa no me la sabía, tío. Pero a ti esto te mola mucho. Hay otra gente, y es totalmente respetable porque cabe todo tipo de formatos, que a lo mejor le gusta más el tema, pues lo que tú has dicho, ¿no? Más rollo en la pizarra, a lo mejor de analizar, que le puede interesar más cómo va a jugar este equipo, cómo va a jugar el Madrid de Mourinho, qué cambios necesita el Madrid tácticamente para mejorarlo el año pasado, etcétera. Pero tú concibes el periodismo de esta manera, Luco, y yo creo, porque yo creo que estoy más en tu línea también, que depende un poco de cómo te hayas criado, de lo que hayas visto, de lo que tú hayas consumido durante tu vida antes de ser periodista o lo que a ti te haya llamado la atención. Por ejemplo, yo creo que a mí y a mucha gente nos marcó una época Deportes 4 o la radio, Paco González, cada uno tiene sus ídolos, sus programas que consumía. ¿A ti qué es lo que te marca? ¿Cuándo empiezas en esto? ¿Cuándo te empieza a picar el gusanillo de periodismo? ¿Y por qué? ¿Tú a quién escuchabas? ¿A quién veías?
1: Yo es que a mí siempre me ha gustado más la radio que la televisión.
2: Vale.
1: Vale. Entonces, yo sí que es cierto que comienzo. Yo he tenido muchos. Vale. Pero sí que es cierto que yo comencé con el larguero de José Ramón de la Morena. Que a mí me gustaba mucho.
2: Y que bueno, va muy en tu línea al final de lo que estás diciendo, ¿no? De concebir el periodismo de esta manera.
1: Sí, sí, sí, sí, sí, sí. Sí. A mí me molaba mucho. A mí me molaba mucho el programa. Lo consumía prácticamente todas las noches para irme a dormir, siempre. Y luego sí que es cierto que también he escuchado todos, un poquito de todo, ¿vale? He ido saltando, el larguero, también, pues me gustaba consumir todo para ver cuál más me gustaba. COPE, Onda Cero, yo recuerdo también a Radiomarca con Agustín Castellote en esa época, que también lo escuchaba. Sí. Esa época era diferente la programación de Radiomarca porque Agustín Castellote sí que cogía, que era un poquito en esa época el referente en Radiomarca, sí que cogía el programa de por la noche. Ahora se han cambiado un poco las tornas y es Raúl Varela el que coge por la mañana. Otra franja horaria, la verdad es que para mí con una muy buena decisión, porque lo parte, ¿no? Entonces, bueno, yo he escuchado muchos, pero sí que es cierto que a mí la radio siempre me ha llamado más que la televisión. Creo que la radio tiene más magia. Trabajo en televisión y me lo paso genial. Pero me mola más la radio y programas un montón. Lo que pasa es que ya, claro, tiro de memoria y no me acuerdo de todos. Había un presentador que duró para mí demasiado poco para lo bueno que era en Onda Cero. Creo que era lo previo a José Ramón de la Morena, cuando llegó José Ramón de la Morena, que ahora es consejero de jugadores, entre otros de Courtois, pero es que no me sale el nombre, lo tengo en la punta de la lengua, que su programa nocturno en Onda Cero a mí me molaba mucho. Me sí. Molaba muchísimo, de verdad. Y duró poquito, duró pocos años para mí lo bueno que era, ¿no? Y sí, a mí siempre me ha gustado mucho la... Héctor Fernández. Se llamaba, vale. Héctor Fernández y ahora es consejero de jugadores, de comunicaciones, de Courtois. Creo que también llevaba hace poco a Rafa Mier, no sé si lo sigue llevando. Pero es de eso, sí, a mí me gustaba mucho cómo presentaba el programa de radio.
2: Pero esto de la radio, porque es verdad, Luco, tú eres un tío que eres joven, antes se consumía mucha más radio. Por ejemplo, yo cuando hablo con mi padre ha sido muy de radio siempre. Yo tengo que decir que también escuchaba bastante radio, pero por él. Pero claro, ¿tú lo escuchabas por ti mismo o porque en tu casa ya había esa cultura también de escuchar radio?
1: No, cultura de escuchar radio no. Sí, es cierto que mi padre, cuando yo era muy, muy pequeño, siempre me llevaba a ver al Valencia, al bar. Algunas veces íbamos a Mestalla, no teníamos el pase, pero siempre veíamos al Valencia. Y de a mí ahí me empezó a interesar el fútbol y de ahí ya también la radio. Pero sí, es cierto que mi familia, consumir radio era consumirla en el coche. En casa no.
2: Vale.
1: En el coche, cuando íbamos al pueblo, al Borache, a comer todos los domingos con mi abuela, siempre poníamos la radio, siempre poníamos los partidos, siempre poníamos pues los distintos programas deportivos que habían. Pero en casa sí que es cierto que no. Y de ahí me moló mucho el periodismo, las narraciones, los programas deportivos del fin de semana. Ahí me empezaron a molar muchísimo. Antes, claro, era diferente. Ahora, cuando yo era pequeño y lo escuchaba en la radio, habían muchísimos carruseles nacionales, locales, deportivos. Ahora, locales prácticamente no hay ninguno. Solo son nacionales.
2: Es cierto, sí.
1: Entonces ha cambiado mucho, pero a mí siempre la radio me ha venido también de ahí un poco, de cuando viajaba pues al pueblo a comer con mi abuela, y siempre poníamos y escuchábamos la radio, y en este caso Radio Deportiva, porque a mi padre sí que le gustaba.
2: ¿Te da pena que haya cambiado de esa manera, el no escuchar tantos programas locales o tantos carruseles locales? ¿Sientes que se está perdiendo un poco la esencia de la radio con todos los cambios que está habiendo, o crees que se está adaptando como debe ser?
1: Me da pena cómo ha cambiado el periodismo deportivo a fatal, a muy mal.
2: ¿Cuál es el principal error o el principal cambio a mal?
1: Los clubes de fútbol. Los clubes de fútbol, sinceramente, cómo están llevando todo este sistema de comunicación, me refiero a todos, o a casi todos, me da, porque por ejemplo en este caso sí que hay una distancia bastante grande en Valencia entre el Valencia y el Levante. Al Levante hay mucha más accesibilidad que al Valencia, pero me da absoluto asco. Es que yo, cuando estaba en segundo de carrera, que iba a la Ciudad Deportiva del Valencia o del Villarreal, había más de 10 periodistas fuera de distintos medios que podían acceder a la Ciudad Deportiva y que tenían quizá un jugador por día en rueda de prensa y que le podían hacer preguntas y que podían entrar en el entrenamiento a ver el entrenamiento. Eso hoy en día se ha terminado. En la Ciudad Deportiva Pedrerna, cuando entrena el Valencia, somos dos, tres medios de comunicación, solemos estar COPE, El Chiringuito y nosotros, Radio Marca, nadie más. Estamos fuera de la Ciudad Deportiva de Paterna porque no nos dejan el acceso. Tenemos que ver el entrenamiento subidos a fábricas porque no podemos asistir a ni un solo minuto del entrenamiento. Y, por ejemplo, la Ciudad Deportiva de Valencia está bunkerizada, como puede ser la del Atlético de Madrid o la del Real Madrid o la del Barça. No dejan entrar a nadie. Es más, el Valencia puso lonas, puso ladrillos y contrató un seguridad.
2: Es increíble.
1: Para que evitara que los periodistas subiéramos a las fábricas y pudiéramos ver los entrenamientos. El contacto con el jugador es prácticamente nulo e imposible, porque ni siquiera te puedes acercar a ellos. Que hable un jugador en rueda de prensa, ya, olvídate. No lo hay. Y sobre todo, acceso de 15 minutos. Lo que está haciendo ahora mismo la selección española, que es la selección española, de sacar prácticamente un jugador por día a hablar, o entrar 15 minutos a un entrenamiento y poder verlos, estar cerca de los jugadores, tal. Eso ya no pasa en los clubes de España. El reportero de a pie, el reportero de calle, tiene muchos inconvenientes en su trabajo. Y si nosotros tenemos inconvenientes, imagínate los reporteros gráficos, el fotógrafo o el cámara. Es imposible. Todas las fotos, todas las imágenes te la dan ya de clubs. O sea, el club te manda las imágenes, el club te manda las fotos. Me parece que eso está matando al periodismo. O sea, el periodismo está... O sea, no hay familiaridad con los clubes. Antes, yo he llegado a viajar en el mismo avión que los jugadores del Levante en los destinos en Liga. Yo viajé una temporada con el Levante, por toda España. Como viaja Rulo con el Barça, o Alex Segura con el Barça, o como viaja Varela y Toribio con el Real Madrid, yo lo hacía con el Levante. Con el Valencia no lo llegué a hacer. Con el Levante sí. Tú viajabas en el mismo avión que los jugadores, fletado por el propio Levante. En el mismo charter que utilizaba el Levante para viajar en Liga, tú viajabas con los jugadores y cuerpo técnico. Estabas con ellos.
2: Esto es una cosa que ha hecho este año, por ejemplo, ha tenido la oportunidad de hacer Pablo Villa con el Rayo en la Conference. Y yo siempre destaco cuando Villa es un tiburón de esto. O sea, Villa, lo has dicho tú antes, ha sacado muchas noticias del Rayo Vallecano. Hemos entrevistado muchos jugadores a raíz de Villa. Villa ha entrevistado a muchos jugadores para esta radio. Y Villa sí pudo ir con el Rayo, fíjate, en semifinales y en la final de la Conference, en el mismo avión, en el mismo charter como se hacía antes. Y después de los partidos, nosotros en un mismo programa hemos llegado a tener a cuatro protagonistas individualmente del Rayo Vallecano. Y esto yo creo que es único, ¿no? Que siempre hablamos de que el Rayo es un club diferente al resto, por su esencia, por cómo recibe las cosas. Hay muchísimas cosas malas en el Rayo Vallecano, para mí, de su dirección deportiva, pero en esto, en el trato más cercano y que los jugadores sean capaces de acercarse al periodista o incluso a la afición, como hemos visto, es un rara avis, es una cosa que no se ve. Y parece que a veces sean los jugadores, Luco, y no es así, y está bien, me gusta que lo hayas explicado, porque nosotros cuando hay parón de selecciones escuchamos a futbolistas, escuchamos a Unai Simón, a Mikel Merino, que son jugadores así que se me viene a la cabeza, que hablan muy bien y que da gusto escucharles, por ejemplo, a Cucurella, hablar con una naturalidad tremenda, porque ponen esas facilidades para hacerlo. Muchas veces, tú que estás más cerca de ellos y que estás cerca de Paterna todos los días, tiene que haber muchos jugadores que de verdad, si fuera por ellos, charlarían tranquilamente con naturalidad. No es que estén ellos mismos en una burbuja, sino que les meten ahí.
1: No, totalmente. Es que además me llama la atención, con todos los respetos del mundo, cualquier club. Y voy a poner el mío, que yo al Valencia lo quiero más que a mi vida, ¿vale? Pero que eres el Valencia, El Valencia de Meriton. Que este Valencia de Meriton no es el Valencia histórico. Valencia de Meriton es un equipo que pelea por no descender, porque es lo que ha demostrado en las últimas temporadas. Y el otro es la selección española, que está Lamine Yamal.
2: Sí, sí.
1: O sea, que está Pedri. O sea, cuidado. Que está Cucurella, cuidado.
2: Uh-huh.
1: Y es mucho más accesible que está en la semifinal de un Mundial y que hagan una Eurocopa. Es mucho más accesible que un club que está peleando por no descender.
2: Sí, sí, que cualquier club, es así eso.
1: O sea, es ganas. Mira, fíjate, hoy sin ir más lejos, nosotros no estamos haciendo programa local, lógicamente, porque tenemos curro con el Mundial, Lázaro está allí, el técnico también se ha tenido que coger vacaciones, no estamos haciendo programa local, ¿vale? Y el Valencia ha empezado a hacer la pretemporada. Y se fueron a Girona de pretemporada. El primer stage en Girona. Y yo, no sé, para sacar algo en Twitter, para que el Twitter no esté muerto de Radio Marca Valencia, porque nosotros le damos mucha bola, ¿vale? Le pregunto al Valencia, ¿cuál es la convocatoria para ir a Girona? Uh-huh. Ni eso.
2: Es increíble.
1: Ni eso. He tenido que preguntar a jugadores quiénes han sido convocados y quiénes no.
2: Sí.
1: Para ir a Girona.
2: Eso es tremendo, ¿eh?
1: O sea, que hay un partido amistoso, uno,
2: sí,
1: contra, a puerta cerrada, contra un equipo africano que ya ni recuerdo cuál es, que es amistoso. O sea, ni siquiera facilitan lista de convocados para un stage de pretemporada. A eso hemos llegado. Así de difícil está la situación.
2: Y esto está claro, ¿eh? A mí me parece evidente y está bien que lo digamos. Y de la radio en sí, te has ido un poco a los clubes, pero es evidente que de la radio que tú escuchabas con De la Morena a la que hay ahora, hay un cambio muy importante, hay muchos cambios. ¿A ti te mola cómo ha evolucionado la radio a un tema más audiovisual, a que se vea más en YouTube? ¿O para ti pierde la esencia de la radio que tú consumías?
1: No. A mí me gusta más esta radio.
2: ¿Te gusta más?
1: Sí. Ya verás. Hay unos. A mí me gusta la radio visual también. A mí me gusta. Yo creo que las redes sociales bien utilizadas.
2: Sí.
1: Creo que te dan mucho. Sí que es cierto que el afán de poner un tema en redes sociales el primero de todo, antes de decirlo en la radio, me parece que eso es un error. Me parece que nosotros en nuestro programa intentamos primero dar las noticias en directo y luego ya ahí también rebotarlas en redes sociales.
2: Sí.
1: Pero creo que es un plus, pero creo que la radio utilizada también en YouTube, como nosotros lo damos también en Radio Marca, incluso la web de Marca, por ejemplo, la web de Marca es un transatlántico. La web de Marca llega a millones de personas. O sea, que la radio también se pueda escuchar ahí, e incluso se pueda ver por ahí, me parece un acierto total. Las tecnologías nuevas, el Quantum, me parece una maravilla.
2: Sí.
1: Que yo pueda estar haciendo un programa desde la ciudad deportiva de Paterna, desde un estadio de fútbol, desde cualquier sitio, desde la revisión médica de un jugador, me parece una
2: sí,
1: maravilla.
2: Pero sí, yo estoy contigo, y además a mí me gusta más también la radio. O sea, creo que es necesario, ¿no?, toda esta evolución. Pero sí que es verdad que la gente que ha escuchado radio toda la vida, algunos piensan, Luco, que todo esto está muy bien, que efectivamente sirve como altavoz o para llegar a más sitios, pero yo te hablo de esa radio que a lo mejor pierde naturalidad. Me explico. Tú sabes que cualquier cosa que digas va a salir en redes sociales. Sabes que un comentario que puedas soltar puede provocar un reel, un vídeo vertical que pueda aparecer en tal sitio. Sabes que hay ciertos temas que tal vez en radio no te pueden dar tanto, pero que luego a nivel de redes sociales te va a dar más repercusión, entonces decides meterlos en el programa. Es decir, que a lo mejor pierde la naturalidad o la espontaneidad de esos programas que antes eran única y exclusivamente para radio, pero que ahora tienen que estar pensados para más plataformas.
1: A ver, yo creo, a ver, punto número uno, yo haters tengo de sobra, me han pegado palos, pero vamos, o sea, a tope. O sea, y ha habido momentos en que no podía refrescar el Twitter porque eran palos todos.
2: ¿A ti te gusta esto?
1: No es que me guste, es que me da igual. ¿Sabes lo que te quiero decir? Yo creo que las redes sociales no es la realidad. ¿Sabes? No es la realidad. Yo creo que en la época del altercado de Vinicius con el estadio de Mestalla, yo entraba a una tertulia y cada vez que salía de la tertulia... eran palos constantes. En un derbi entre el Valencia y el Levante, cada vez que terminaba un programa eran palos constantes, constantes siempre. Entonces, ¿qué? Que luego yo, por ejemplo, iba al estadio Ciudad de Valencia y la gente del Levante me trataba fenomenal. Luego yo he ido a un momento en el que había, pues, qué sé decirte yo, pues algo del Real Madrid y la gente me ha tratado fenomenal. ¿Sabes? Nunca he tenido ningún tipo de problema, ningún tipo de altercado ni nada. Entonces yo creo que las redes las magnificamos demasiado. A mí no es que me guste, a mí sí que es cierto que me da vidilla. A mí no me provoca una tensión muy grande los insultos, no me provoca presión. A mí me molan, ¿sabes? Pero bueno, sí que es cierto que bueno, que gracias a Dios mis padres no tienen redes sociales, ni mi familia tiene redes sociales y no ven los palos
2: Mejor, que
1: me caen. Entonces, claro, sí que es cierto que entiendo que algunas familias se preocupen, algunos amigos se preocupen, pero bueno, al final le tienes que dar la importancia que tiene, que es cero.
2: Oye, has dicho que narrar te mola, que dar exclusivas es de lo más gratificante para ti en esta profesión. Mira, te pregunto primero, cuando empezaste, ¿dónde te veías tú? ¿Cuál era tu sueño dentro del periodismo? Ya sé que era currar de esto, pero ¿cuál era el rol en el que te veías?
1: Hombre, a mí me gustaba narrar el Valencia. Narrar el Valencia, pero lo que pasa es que cuando yo empecé en el periodismo, el Valencia ganaba ligas y llegaba a finales de la Champions.
2: Ya.
1: Ahora, pues no, pero me molaría ser el mejor periodista de la información del Valencia que hay ahora mismo. Me encantaría. Me encantaría. Eso es lo que yo soñaba. Claro que sí, por vale, delante de todo. Sea,
2: y ahora mismo, si te pusieras un objetivo, algo con lo que sueñas, ¿seguiría siendo eso un poco, estar donde estás?
1: Sí, lo que pasa es que ahora el Valencia no es lo mismo que antes.
2: Claro.
1: Pero bueno, ahora he narrado el Valencia, no creo que nunca he sido el mejor periodista de la ciudad de Valencia, nunca lo he sido, pero ojalá lo llegara a ser alguna vez. Pero, joder, ahora, ¿qué te diga? La verdad es que... Me faltan igual que a ti, yo creo, pocas cosas por hacer. ¿Qué nos falta?
2: Hombre,
1: ir a cubrir un mundial ahí in situ, ir a cubrir unos Juegos Olímpicos in situ, ir a cubrir un europeo in situ, ir a hacer una final de la Champions pues in situ.
2: De todo esto, ¿qué es lo que más te molaría de ir a cubrir?
1: Depende. ¿Es deseo o que sea una posible realidad?
2: No, deseo.
1: Si es deseo, a mí me da igual lo demás. Yo quiero una final de la Champions del Valencia.
2: Vale.
1: Por delante de un mundial con España, por delante de todo.
2: Vale.
1: Por delante de todo.
2: Y
1: lo que pasa es que eso va a pasar.
2: Y si dejamos la bufanda al lado, a nivel deportivo, sin saber quién va a jugar. Como
1: un
2: evento.
1: Un mundial donde esté Argentina, ¿no?
2: Vale. O sea, Argentina. Dices un mundial donde está Argentina. O sea, te mola. Sí,
1: muchísimo. Argentina, lo más grande para mí. Lo más grande no. Lo más grande es Valencia. Pero, pero me mola muchísimo, tío. Yo, porque era cuando era peque, los mejores jugadores de Valencia, en mi opinión, eran argentinos. Estaba Yara, estaba el Diri.
2: ¿Vas con Argentina a los mundiales?
1: A ver, ir como tal no, pero sí que es cierto que pues me alegro mucho cuando ganan. Y veo todos los partidos de Argentina y sin ser un fanático, sin que me afecte cuando pierde, soy también medio hincha de Argentina, además de España. Sí, sí.
2: Bueno,
1: lo que pasa es que yo cuando pierde el Valencia un partido, pues me tomo un yogur y me voy a dormir. Cuando pierde Argentina, claro, me da igual.
2: No, te lo digo porque a mí, por ejemplo, me mola mucho también Argentina y me ha sorprendido un poco lo que ha pasado en este último mundial entre Argentina y España. Esa
1: ¿Qué
2: rivalidad
1: ha
2: que. Joder, pues ha creado una rivalidad para mí un poco absurda, ¿no? Entre ambos países, vaya. O sea,
1: pero yo creo que todos con el árbitro de Argentina.
2: No, pero ya, como muchísimo hate de Argentina a España y de España a Argentina. Bueno, de hecho, de Sudamérica, de los participantes sudamericanos con España y al revés.
1: A ver, yo creo que en este caso Argentina viene de ganar absolutamente todo. Copa América, finalísima, Mundial, Copa América. Son cuatro títulos juntos. Es algo que han hecho pocas selecciones. Y sobre todo tiene un líder absoluto que para mí es el mejor futbolista de la historia que he visto en mi vida, que es Lionel Messi. ¿Eso qué pasa? Que al equipo que se cree que su equipo es el mejor del mundo y no ha tenido a Lionel Messi y sí que ha tenido a Haaland, Cristiano Ronaldo, Mbappé o Neymar, sí, me lo invento, pues le pega una leche en toda la cara que Messi haya hecho cosas que su jugador referente no ha hecho. Entonces, claro, cuando Messi

0: porque finge el jugador de Suiza en Bolo una falta, le avisa al VAR, al árbitro, porque dentro de la normativa ya está vigente, coge, sí, va al VAR, ve que se ha equivocado, ve que ha fingido y que le ha engañado en Bolo, además, con una actuación que da para meme,
1: sí,
0: le quita la tarjeta amarilla a Paredes, porque no era tarjeta amarilla, y se la muestra en Bolo por intentar engañarle, como está tipificado en la normativa arbitral. Y se ha convertido en un azote para que Argentina se diga que ha llegado a las semifinales porque le han ayudado los árbitros. Cuando en esos mismos cuartos de final y ese mismo día había un gol de Bellingham donde el balón claramente ha tocado en el cable de la cámara y la FIFA intenta taparlo para decir que no. Y resulta que es más estridente la expulsión en Bolo, que está bien expulsado,
1: pero
0: que lo de Inglaterra, que es para estirarse de los pelos.
1: Te estás calentando con un tema y con esto acabo ya, Luco. Te recuerdo que esto se emite dentro de 3 o 4 semanas y no sabemos lo que ha pasado después de esto en el Mundial. Entonces la gente
0: ya, pero como esto sí que ha pasado, pues
1: claro,
0: lo digo.
1: Vale. Pues mira, vamos a hacer la última, puerta grande de enfermería, para que quedes mal o quedes como un sabio cuando se escuche esto. Aquí todavía no sabemos lo que ha pasado en este Mundial. Cuando lo grabamos quedan 4 equipos, dime quién va a ser el campeón del mundo. Venga, y con esto terminamos.
0: La cabeza me dice Francia, vale. El corazón me dice España o Argentina.
1: Vale, bueno, pues como no te has mojado nada, ahí queda.
0: Francia.
1: Vale, perfecto, pues Francia. Si gana España,
0: siempre
1: esto se va a emitir...
0: el razón a la cabeza, el corazón nunca dice la verdad.
1: Bien, esto se va a emitir igual, así que veremos si tienes razón o no. Disfruta de tus vacaciones, Luco, un abrazo.
0: Venga, chao, un abracito.
1: Chao, chao.

0: está.
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la pizarra tenemos mucha tela que cortar porque el Real Madrid va a fichar a Yann Diomandé. El Atleti anunció este fin de semana por fin a Kang In Lee. Vamos a hablar de los nuevos entrenadores de la Liga Española y tenemos entrevista en directo con un futbolista de Primera División.

0: oyentes de Radio Marca, amigos de la Pizarra de Quintana, bienvenidos a este lunes 27 de julio de 2026, en el que tenemos muchos temas que contar y muchos temas también que analizar aquí en la Pizarra de Quintana, porque está a puntito de hacerse ya oficial, es cuestión de horas, quizá de días, pero está al caer el fichaje de Jan Diomandé por el Real Madrid. Ha sido sin ninguna duda la gran noticia del fin de semana, la aparición del Real Madrid en la operación, cuando todo parecía muy encaminado con el Paris Saint-Germain. Eso se habló durante el Mundial, pero ha aparecido el Real Madrid para fichar al joven futbolista costamarfileño del RB Leipzig. Hola, Alex de Llano, ¿qué tal? ¿Cómo estás?
1: Hola, Adrián Blanco, ¿cómo estamos?
0: Lo cual es una de las grandes bombas de este mercado de fichajes.
1: Desde luego, es una noticia que no nos la esperábamos, que no dábamos al Real Madrid como posible candidato a la incorporación de Jan Diomandé, y al final nos hemos encontrado con, bueno, un fin de semana en el que viernes noche salta la noticia, ¿sí?, y en el que el lunes por la mañana prácticamente se puede dar por cerrada la operación. El Paris Saint-Germain se ha quedado al final esperando. Yo me imagino que el Paris Saint-Germain estaba buscando madurar la operación para que le saliera un poco por debajo de lo que pedía el RB Leipzig respecto a Jan Diomandé, y al final ha terminado quedándose sin el futbolista. Y el Real Madrid, que bueno, refuerza, yo entiendo, la banda derecha, manda un mensaje, por si hay alguien que, como Vinicius Junior, que se está pensando el tema de la renovación, pero desde luego yo creo que para reforzar banda derecha encaja bastante. Es verdad que es un futbolista por el que se paga bastante dinero, obviamente sí, es una operación cara, pero es verdad que el precio lo ha terminado marcando tanto la no necesidad de vender del RB Leipzig como el resto de candidatos que se han mostrado al interés por el futbolista costamarfileño.
0: No sabemos aún el montante final de la operación, lo que sí sabemos es que se va a ir por encima de los 100 millones de euros, sí, que va a firmar hasta 2031, es decir, va a firmar un contrato de 5 temporadas Diomandé con el Real Madrid, y a priori, si nada cambia este verano, Alex, como sí, destacabas, llega para jugar en banda derecha. Yo creo que Diomandé es un futbolista, es un extremo que ahora mismo se encuentra más cómodo por derecha que por izquierda.
1: Sí, yo también.
0: Es un extremo que ahora mismo, por las condiciones que tiene, a día 27 de julio, que estamos ya en este lunes, desborda más por la zancada que tiene, por el cambio de ritmo. Yo creo que tiene un cambio de ritmo demoledor, sí, que no tanto por la finura técnica. Tiene calidad, por supuesto, por eso lo ficha el Real Madrid, pero creo que a nivel técnico tiene que ir puliendo ciertas cosas, ciertos detallitos, que con el tiempo, claro, tiene 19 años, lo normal es que vaya cogiendo y vaya corrigiendo en su fútbol, pero hoy es un extremo que desborda más por esa zancada, por esa explosividad. Tiene un cambio, ya digo, demoledor, el cambio de ritmo que tiene. Pasa de 0 a 100 muy rápido.
1: Que se lo digan a Piero Hincapié, uno de los mejores defensas de la temporada.
0: Efectivamente, en el Mundial, en ese Costa de Marfil-Ecuador, de la fase de grupos. Creo que hoy es un extremo que por eso se encuentra más cómodo en derecha. Pero creo que es uno de estos extremos, como pasa en los extremos de su nivel, que terminará haciendo carrera por izquierda, entiendo yo, pensando en el futuro.
1: Sí, puede ser. Bueno, veremos realmente primero, obviamente, ¿no?, ese encaje que termina teniendo en el esquema de José Mourinho, del que hemos podido ver apenas unas pinceladas, pero entendiendo que, según se ha ido filtrando, José Mourinho demandaba explosividad, velocidad de arriba. Creo que sí, su Real Madrid en ese aspecto era demoledor, ¿no?, a la hora de tejer contragolpes, a la hora de tejer sociedades, y la verdad que estamos hablando de un Jan Diomandé que, bueno, obviamente todavía es un futbolista joven, un futbolista que en ese aspecto tiene mucho que evolucionar, en el técnico, en los controles, en los contactos, pero que en lo que es la base, en el regate, en la explosividad, obviamente tiene mucho que ofrecer al Real Madrid. Desde luego, bueno, se hace el Real Madrid con una de las joyas del mercado, prácticamente, podemos decir.
0: Sí, sí, sí. La ha roto Diomandé esta temporada en el RB Leipzig, haciendo además cifras importantes. Ha tenido un Mundial destacado con Costa de Marfil, aunque creo que ha ido de más a menos en la Copa del Mundo. Empezó fuerte y poco a poco fue perdiendo protagonismo en el ataque de Costa de Marfil, dejó de ser tan desequilibrante a medida que pasaba el torneo, pero tiene 19 años. Y ayer Alex leía por Twitter a varios usuarios, a gente de, bueno, que sigue el fútbol, que le gusta tanto como a nosotros, decir, y creo que tenían razón, que realmente es que no hay tantos extremos derechos por los que apostar ahora mismo, que es una posición, extremos que digo que están en el mercado, por los que uno pueda apostar con el nivel y el potencial que tiene Jan Diomandé. Creo que esto también explica que el Real Madrid haya apostado tan fuerte por este chico, porque creo que en el Madrid son perfectamente sabedores, como pasaría al revés, de si una vez pisa el Real Madrid este chico, como si pisase el Paris Saint-Germain el City o el Liverpool, de ahí ya no lo saca.
1: Inaccesible, ¿no?
0: De ahí
1: sí.
0: ya no lo saca.
1: Sí, a ver, el tema del extremo
0: Entiendo
1: derecho.
0: Entiendo que por ahí viene la apuesta.
1: Claro. También. O sea, a ver, la gente dirá, no, está Mohamed Salah libre.
0: Sí, claro.
1: Pero
0: sí,
1: claro,
0: sí.
1: Mohamed Salah ya no es Mohamed Salah.
0: Él me decía Lopes por Twitter, está sí. Carles Pérez libre.
1: Claro, ya, claro. No, puede ser.
0: Hay mucho extremo.
1: Hay mucho extremo derecho, pero
0: de nivel de Real Madrid.
1: Claro,
0: nivel,
1: de que puedan terminar encajando. Sí, encajando en esa posición, pues complicado. La verdad que, a ver, sinceramente, estamos hablando de una operación que habla a las claras, primero, de lo que se valora ahora en el mercado, ¿no? El futbolista joven, el futbolista de 19 años, de que ya hay que empezar a acomodarse, ¿no? En esas operaciones de más de 100 millones de euros, porque ahora prácticamente cualquier club que quiera vender a un futbolista sí. que tenga menos de 25 años te va a pedir prácticamente eso. Si es un club que juega Champions, que juega competición europea, va a estar por ahí. Y luego, sobre todo, estamos hablando de bueno, una futbolista que lo ha querido mucho equipo, que se ha interesado por él equipos como el Paris Saint-Germain, como el Manchester City, el Liverpool se le llegó a mencionar, pero yo creo que no terminaron de tener tampoco un interés muy fuerte. Y al final ha sido el Real Madrid quien, adelantándose a equipos europeos, ha terminado llevándose.
0: Decías que la llegada de Diomandé también es un aviso a navegantes.
1: Yo lo creo.
0: Este fin de semana, el sábado, de hecho, conocimos por The Athletic, lo publicaba David Ornstein, que el Arsenal viene a por Vinicius, que el Arsenal está interesado en sí. Vinicius Junior. El brasileño no termina de renovar su contrato con el Real Madrid. Finaliza en 2027, es decir, a partir del día 1 de enero es libre para firmar con quien quiera para el mes de junio de cara a la siguiente temporada, y el Arsenal es el primero que ha llamado a la puerta. El Arsenal es el primero sí. que ha mostrado su interés para fichar a Vinicius Junior. Creo que si llega Diomandé no significa que vaya a salir sí o sí Vinicius Junior. Ya estamos diciendo que juegan en bandas diferentes.
1: Claro.
0: Que a priori podrían tener un encaje todos juntos en el ataque del Real Madrid, si así lo considera oportuno José Mourinho, pero creo, como destacas, Alex, yo estoy de acuerdo contigo, creo que esto es un mensaje para la renovación de Vinicius. Creo que el Real Madrid está haciendo ver a Vinicius que está fichando un extremo mucho más joven que él, con mucho potencial también por delante para desarrollarse. E insisto, creo que para crecer en el futuro en la banda que está ocupando Vinicius Junior, y ya sabemos, por lo que se viene publicando, que el Madrid no tiene intención de mejorarle la oferta de renovación a Vinicius, que son lentejas, que es lo que hay encima de la mesa, y si lo quiere, bien, y si no, pues tendrá que marcharse.
1: Sí, a ver, yo sinceramente creo que el Real Madrid no ficha a Diomandé exclusivamente para mandarle el mensaje a Vinicius, sino, oye, quiere reforzar banda derecha y demás.
0: Claro, claro.
1: Pero que es bastante coincidente en el tiempo que las charlas por la renovación de Vinicius Junior se van a producir esta semana, y es la que se incorpore Jan Diomandé. Yo creo que obviamente el tema de Vinicius Junior se ha alargado demasiado, ¿no? Ha llegado a este mes, prácticamente finales ya de julio, sin un acuerdo por renovación, con un año restante en su contrato, y obviamente el Real Madrid no lo querrá dejar salir libre, y entonces ahí es donde entra el Arsenal en escena. Es verdad que el Arsenal llevaba tiempo buscando un extremo por izquierda, que no terminaba de encontrar uno determinante, y el de Vinicius Junior puede ser un hombre muy suculento. Ahora bien, yo creo que va a ser muy complicado que finalmente Vinicius Junior no termine llegando a un acuerdo. Sí que es verdad que lo que se está contando es que está pidiendo cantidades económicas muy altas, y probablemente a nivel futbolístico le haya faltado, ¿no?, una temporada como en la que fue candidato a ganar el Balón de Oro para terminar de reafirmar esa condición, ¿no?, de futbolista el que quiere ganar buena teja.
0: Sí, sí, sí. Bueno, hoy vamos a hablar mucho de Diomandé, también de Vinicius, del sí. mercado del Real Madrid, así que si te parece le preguntamos a los oyentes.
1: Efectivamente, en el 628-26-90-92 nos mandáis vuestra nota de voz, vuestro mensaje de audio a través de WhatsApp. ¿Qué os parece y en qué posición queda Vinicius Junior después del fichaje de Jan Diomandé? Os escuchamos en tiempo de debate en el 628-26-90-92.
0: Anoche contaba ESPN, lo avanzaba nuestro compañero Rodra, que Rodri se va a operar esta mañana, se va a someter a una infiltración de la columna que no requiere ingreso hospitalario, así que entendemos que no es una operación demasiado grave, que no tendrá Rodri apartado los terrenos de juego demasiado tiempo, sino simplemente tiene que pasar por el quirófano para esa infiltración de la columna. Y si termina llegando al Real Madrid, que aún está por ver, entiendo que será la siguiente operación que quiera activar el Real Madrid, la negociación con el Manchester City, Rodri podrá sumarse pronto a los planes de José Mourinho si todo llega a buen puerto. Anoche también avanzó la COPE, que Thiago Pitarch sufre una lesión de la rodilla, que lo va a tener apartado de los terrenos de juego varias semanas de baja, que cayó lesionado en uno de los primeros entrenamientos con José Mourinho. Uh-huh. Y va a estar, le leía anoche a Arancha, Arancha Rodríguez de la COPE, sí, que va a estar en torno a 5 o 6 semanas.
1: Sí, sí.
0: Va a estar bastante tiempito fuera y este sí que se va a perder la pretemporada.
1: El ligamento lateral interno de la rodilla izquierda, un mal gesto durante el entrenamiento, así que bueno, veremos cuánto tiempo tiene el futbolista canterano del Real Madrid, campeón de Europa sub-19.
0: Veremos. En el mercado de fichajes, más allá del Real Madrid, el Atlético de Madrid por fin hizo oficial lo de Kangin Lee, sí, 40 kilos, lo que figura en Transfermarkt. Por fin llega Kangin Lee al Atlético, sí, de Madrid. La semana, sí, sí, pasada pensábamos que nos iba a caer incluso aquí en directo.
1: Justo.
0: En la pizarra. Y
1: hombre,
0: no, fue durante el
1: es que lo anunció por la mañana el Atlético de Madrid. Además vimos pantallas gigantes en Seúl, sí, anunciando el, sí, fichaje. Sí, sí. El futbolista está todavía allí en Seúl, así que bueno, veremos cuando se incorpora a los entrenamientos del Atlético de Madrid, pero una incorporación de la que hemos hablado mucho y que tiene muy buena pinta.
0: A mí me gusta, sí, me gusta. Creo que está muy, muy bien tirado para el Atlético de Madrid post Antoine Griezmann. Osasuna, es información de Mateo Moreto, pendiente de la lesión de Valentín Rozier, de ver qué tiene el lateral, y está valorando fichar precisamente un lateral derecho para reforzar esa posición en Tenedelkovic, Lizankos y Budesca. Es información que adelantaba ayer por la tarde Mateo Moreto. El Rayo, detrás de Marash Kumbula.
1: Sí.
0: El ex del Español, el ex del Mallorca, interesa en Vallecas.
1: Sí, no dejó buenas sensaciones en Mallorca, sí que no, las dejó en el Real Club Deportivo Español, un central que yo creo que responde mejor a un equipo que defienda cerca del área y no con la línea muy adelantada, así que veremos cómo se adapta eso a las intenciones de Beñat San José en el banquillo del Rayo Vallecano.
0: Carlos Espí podría marcharse este verano a la Premier League. Fran González, que yo recomendé el otro día en Pajirritas, para el Levante.
1: Para el Levante.
0: Para el Levante.
1: Uy, casi.
0: Me he quedado cerca, me he quedado cerca. Al Sevilla.
1: Ah.
0: Al Sevilla. Se va a marchar al, sí, Sevilla. Parece que está todo también cerrado. Miguel Rodríguez va a regresar a la Liga. Me gusta mucho que regrese el León de Redondela. Me gusta mucho este chico. Estaba
1: de hecho
0: en el Utrecht.
1: Diría que ya es oficial, ¿eh?
0: ¿Ya es oficial?
1: Sí.
0: Se va, pues se marcha al Deportivo Alavés,
1: sí,
0: por 4,5 millones de euros.
1: Lo perfecto. Ha hecho oficial hace 57 minutos.
0: Bien, pues mira, ya es oficial. Uno de los movimientos que tenemos ya oficiales en la Liga. El Ajax se retira de la puja por Dani Ceballos,
1: sí,
0: que sigue libre.
1: Tremendo.
0: Ha cambiado la agencia de representación Dani Ceballos este fin de semana para, entiendo yo, intentar encontrar un club, porque no lo está encontrando.
1: Sí, no sabemos si es por demandas en prima de fichaje, si es por sueldo, si es por encaje. Yo pensaba que el Ajax con Mitchell lo veía, ¿no?, como un soldado dentro de lo que es su misión en Ámsterdam, de entender que podía tener ahí un pequeño aliado en el centro del campo para entender mejor su idea de juego. Pero no, así que bueno, veremos el destino, veremos si el Betis.
0: Sí, veremos. Son oficiales también la marcha de Arnau Tenas al Mallorca, segunda división, se marcha cedido desde el Villarreal. Carlos Fernández, que deja la Real Sociedad y se va al Oviedo. Iker Bravo, que se marcha de Italia, estaba en Udinese y se marcha al Watford, a la segunda división inglesa.
1: Este fichaje antes era muy habitual, ¿eh? Este movimiento.
0: Sí, sí, sí.
1: Ahora ya imagino que se mantienen contactos, ¿no? Hay agendas ahí antiguas, sí, hay correos antiguos, pero bueno, oye, pues ojalá Iker Bravo le vaya bastante bien en Championship, es verdad.
0: Después llegaría al Granada.
1: Claro, después a Granada, sí.
0: Sí, sí, sí.
1: Es una pena que el Watford esté en un poco un ciclo autodestructivo, ¿no? En el que cambia mucho de entrenador y demás, pero bueno, ojalá Iker Bravo pueda encontrar en Championship la manera de encadenar buenos minutos de fútbol, ¿no?
0: Hablando del Granada, y ya con esto cerramos el repasito al mercado, ¿conoces al futbolista,
1: sí,
0: que está sonando para...?
1: Lorran, es mitiquísimo. ¿Sí? Tuvo una copiña espectacular, Lorran.
0: ¿Pero el joven? ¿O qué edad tiene?
1: Sí.
0: Es de Flamengo, lo contaba, sí, ayer Mateo Moreto.
1: Creo que la última, de hecho, te diría, ¿no?
0: Ah, bueno. ¿Lo queda bendecido por el leyanismo? No.
1: No me mojo tanto.
0: ¿No te mola?
1: No me mojo tanto de momento. Tiene 20 años.
0: 20 años.
1: O sea, piensa que habrá jugado 2-3 copiñas, mínimo.
0: Vale. Bueno, es una para la Granada.
1: Sí, bueno, estuvo cedido en el Pisa la temporada pasada.
0: Vale. En Fórmula 1, luego lo llamamos a Cristóbal Rosalén para que destaquemos lo mejor y lo peor del Gran Premio de Hungría, donde ganó Lando Norris. Alonso fue 14º, Sainz 18º. Y en ciclismo volvió a ganar Tadej Pogačar, conquista su 5º Tour de Francia, el 3.º consecutivo.
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0: Este año hay 7 entrenadores en la liga que no habían dirigido hasta ahora en Primera División. Hay algunos que vienen de la liga Hypermotion, otros extranjeros que pisan suelo español por primera vez y un español que había hecho carrera fuera, todo en el extranjero, hasta que estuvo en el banquillo de Eibar y ahora ha llegado a Vallecas. Hoy, junto a Borja Aranda y Mateos, vamos a hablar de ellos, de su modelo y del reto que están afrontando. ¿Qué tal, chicos? ¿Cómo estáis?
6: Hola, ¿qué tal, chicos? ¿Cómo estáis? Muy buenas.
7: Muy buenas, ¿qué tal? ¿Cómo estamos?
0: Con Borja Aranda y Mateos vamos a analizar estas nuevas caras, Alex, que la verdad prometen. A mí me apetece mucho ver a los 7 nuevos de la liga.
1: Sí, la verdad es que, bueno, son un conjunto de entrenadores bastante interesante. A mí me gustan mucho los que vienen de la Hypermotion, los que han ascendido con sus equipos, y luego tengo ganas de ver lo de Anselmi, que a mí es un entrenador que me gusta mucho, que es verdad que su Cruz Azul me dijo bastantes cosas, pero que a partir de ahí no ha terminado nunca de encontrar su camino.
0: Cierto, cierto. Venga, empezamos con el primero. Es alemán, 43 añitos. Edin Terzic llega al banquillo del Athletic Club. Su última experiencia, chicos, había sido con el Dortmund, temporada 23-24, llegando a la final de la Champions ante el Real Madrid. En su momento, este tipo realizaba informes para Jürgen Klopp. Después fue segundo de Slaven Bilic en el West Ham y en el Besiktas. Por lo que he estado leyendo de su pasado, habla muy bien de él en su faceta como analista, precisamente. Le convenció mucho a Klopp y a Slaven Bilic. Tiene un título de Copa Alemana con el Dortmund en la 20-21, ganando al Leipzig. Y en el Athletic, creo, chicos, que han entendido que es momento de entregarse a la vía alemana. Igual que Hansi Flick en el Barça, igual que Matarazzo en la Real Sociedad, que ya sabemos que aquí hay vasos comunicantes entre Athletic Club y Real Sociedad, han entendido que es momento de apostar por Edin Terzic. Él fue presentado hace unas semanas ya como nuevo técnico del Athletic Club, reemplazando a Ernesto Valverde, y quiero que escuchéis cuando le preguntaban por su filosofía de juego.
8: Que necesitamos las dos cosas, el fútbol de defensa y de ataque. Y si hablo de ataque, hablo del talento. En el ataque yo quiero que los jugadores muestren su talento. En defensa es diferente, yo quiero que muestren la mentalidad en defensa. Es muy sencillo, yo quiero que sean muy optimistas en ataque y muy pesimistas en defensa. Quiero que piensen, ¿dónde tengo que estar para marcar el gol cuando mi colega gane el siguiente balón? Pero en defensa, ¿dónde tengo que proteger si mi... el compañero pierde balón? Por tanto, y desglosarlo en dos frases fáciles es: a nivel ofensivo queremos jugar con nosotros, en defensa queremos jugar para nosotros.
0: Quiere que su Athletic Club sea optimista en ataque y pesimista en defensa, Jimmy.
6: Pues ya entra bien. ¿Sí? Creo que la filosofía sí. Athletic, un equipo dinámico, optimista en ataque, que deje mucho margen de talento y de creatividad a los Williams, a gente que tiene entre líneas como Jan Sanzet, creo que es bueno. Sobre todo porque ese estilo de intensidad, presión alta, transiciones rápidas, es muy Athletic, ¿no? Es verdad que también hablabas antes de la vía alemana, recuerda mucho el camino al de Hansi Flick, pero creo que responde a dos cosas. Uno, coger un poquito de perspectiva con respecto a Valverde, que ya llevaba muchos años y el proyecto estaba ya un poco viciado, por así decirlo. Sí, sí, sí. Lo cual creo que le puede venir para tener un poquito de aire fresco. El último alemán que estuvo en el Athletic fue Jupp Heynckes. Quedó quinto en liga, hombre, era muy buen entrenador, desde luego. Sí. Si sale bien, puede ser un gran pelotazo para el Athletic. Pero sí me gusta un poco esa propuesta de decir, además, un poco como decía Ancelotti, lo de vamos a jugar alegres arriba para nosotros, ¿no? Decía también, pero vamos a ser pesimistas en defensa. A mí eso me gusta mucho. Creo que si le sale bien, podemos disfrutar mucho con el Athletic.
7: Bueno, yo creo que sobre todo lo que nos está dejando el mensaje es de una verticalidad estructurada, ¿no? Es decir, él le gusta la transición, le gusta la amplitud por los hombres de banda. Es cierto que él llega muy marcado, Alex acordará, de una Bundesliga que él tiene muy en su mano y que acaba dejando escapar. Sí, sí, sí. Y eso también le marca como técnico. Pero creo que para el Athletic Club, con el perfil de futbolistas que tiene, el tener un entrenador que sobre todo busque esa velocidad de la transición, ese ser vertical pero siempre desde el control, le puede venir muy bien por el perfil de jugadores de amplitud, más la llegada de los Pello y compañía que van a venir después de esa mili que han tenido en Hypermotion para poder reforzar el equipo. creo que el Atlético ha dado pasos para intentar a volver a ser reconocible en un modelo de juego que le ha traído éxitos en las últimas temporadas, que ha funcionado.
1: Sí, que yo creo que puede ser también un perfil de tanto entrenador como de gente que se incorpora con su staff, que le puede venir muy bien a los futbolistas del Athletic Club, ¿no? De recibir un mensaje diferente, de tener una persona diferente a la que escuchar, y sobre todo también de ver cómo distintas modificaciones tácticas pueden hacernos ver al Athletic Club que hemos visto en tiempos anteriores y que la temporada pasada no vimos.
0: En su día su Dortmund tenía mucho protagonismo Julian Brandt, un mediapunta. Aquí en Athletic Club tiene un mediapunta muy bueno que hay que recuperar para la causa,
1: sí,
0: que es Ollán Sanzet.
6: Clave.
0: Hay que recuperar al mejor Ollán Sanzet. Y como decía Borja, se ensanchaba mucho el campo, buscaba mucho atacar por fuera, claro, con los Vaino Gittens, Jadon Sancho,
7: claro,
0: y compañía.
7: Si
0: claro, grandes extremos. El Athletic Club también los tiene. Hay que recuperar al mejor Nico Williams. Hay que recuperar a Iñaki, que sí, vino de una temporada, sobre todo en lo físico, sí, sí, muy mermada. Y Sanzet por dentro. Quiero decir que creo que el fichaje, en la teoría, está bien tirado. Luego en la práctica veremos, pero en la teoría creo que está muy bien tirado.
7: Sí, y esta planificación que estamos viendo, no solo por los extremos que ya sabemos que son profundos, sino la recuperación, la necesidad de que unos futbolistas vuelvan a encontrar su mejor versión que no hemos visto esta temporada, es parte de lo que viene este técnico, ¿no? Edin Terzic. Y lo que decíamos de gente como Peyo, que han demostrado en Hypermotion que también, aparte de tener un control de juego, saben dar ese pase de ruptura de línea, sí, y esas conducciones, esas capacidades para que el equipo pueda ser un poquito más vertical. Yo creo eso que para mí esa es la gran clave. Por eso me ha hecho gracia lo de, en su rueda de prensa, mencionar lo de defensa pesimista, que siempre nos retrotrae Ancelotti,
0: sí, sí, sí,
7: pero también las libertades ofensivas, claro, porque al final es lo que estamos hablando. Es ese equilibrio tan difícil de encontrar dentro de que su ritmo de juego suele ser alto.
6: Yo tengo ganas de ver la figura del 9. Es decir,
0: mira, también es un buen tema.
1: Terzic, es un buen tema.
6: Claro,
0: sí, sí, sí.
6: No,
0: es un buen tema.
6: Yo lo he visto menos que vosotros, seguro. Pero creo que la figura del 9 tanque no es tan habitual, o por lo menos no lo ha sido en el Borussia Dortmund, y ahí Guruceta creo que puede ganar enteros.
0: Es verdad que en la temporada del Madrid aparece Füllkrug.
6: Sí, es verdad.
0: Se apoyaba mucho en Füllkrug. Pero, ¿qué pasa?
7: No, que más tanque que Füllkrug.
0: Ah, vale, claro. No. Digo,
1: sí,
0: a ver
1: yo
0: si...
1: pensaba, digo, a ver si trae una exclusiva que, ahora claro, sobre claro, la infancia de Füllkrug.
0: Digo, a ver si lo van a fichar.
6: Sí, sí,
0: digo,
6: sí.
0: Cuidado. Pero...
7: Marwan Sanadi, ¿no? El que pueda Marwan Sanadi tener un estado físico óptimo y
0: ojalá,
7: poder potenciar la segunda
0: ojalá,
7: línea.
0: Ojalá,
7: pero el hombre, Jimmy, yo creo que lo hemos vivido en Hypermotion si se recuperase bien, porque yo creo que tiene unas condiciones que si se le diera una oportunidad pues es un jugador interesante, que es Mannix.
6: Uf, ya, pero bueno, Mannix...
7: El tema es ver cuándo va a estar y
0: claro,
7: cómo va a estar.
6: Este partido es muy complicado porque tiene un cruzado. Oye, hablando de un poco de la época de la polca, he leído en Bilbao Iriaz, que citaba al Times a su vez, que se coló, así como espía, disfrazado de miembro de la seguridad de Valdebebas en 2013, para elaborar un informe de táctico para el Borussia Dortmund de Jurgen Klopp de aquella época. O sea, ya estamos hablando de...
1: Bueno, cuidado con eso.
7: El Boro.
0: Sí, sí, sí, sí. Cuidado. La época de la polca o de la pocal.
6: De la Pocal, en este
0: momento. Campeón de Copa de Interesis con el Dortmund. El segundo entrenador que queremos analizar, chicos, para presentárselo un poco a la gente, porque no deja de ser, Alex, un poco desconocido, es Martín Anselmi, argentino, 41 años, llega al banquillo de Elche. Su última experiencia había sido con Botafogo, 7 victorias en 17 partidos. Otro que sale de la tremenda factoría de Independiente del Valle,
1: sí,
0: donde gana 3 títulos, Copa Sudamericana del 22, Recopa Sudamericana del 23 y la Copa Ecuatoriana también en ese año 23. Recientemente pasó por el banquillo del Porto, aunque sin demasiado éxito, entre Ecuador y Portugal, como tú decías, estuvo en el banquillo de Cruz Azul en México, es decir, es un tipo que tiene bastante experiencia ya internacional. Él siempre ha reconocido que es un enamorado de Marcelo Bielsa. De hecho, puestos a contar anécdotas, él siempre ha hablado de que vendió la moto para poder ir a aquella final de Copa de la temporada 11-12 entre Athletic Club y el Fútbol Club Barcelona. Y siempre le ha gustado, porque él lo ha reconocido, el juego posicional. Lo cual creo que encaja bien por metodología, por filosofía, con lo que viene apostando Bragarnik.
1: Sí, y es un entrenador que, a ver, yo creo que tiene muy buenas ideas, tiene un muy buen discurso, me parece que sus equipos, cuando consiguen encontrar la manera de funcionar óptima, les vemos a un rendimiento muy alto. A mí, por ejemplo, su Cruz Azul me gustaba mucho, y lo que hacía especialmente con el portero, con Kevin Mier, que lo sacaba prácticamente a línea de un poquito por delante del área para ser prácticamente central.
0: Dituro, jugar. Jugar con las manos.
6: Dituro ahí puede marcar mucho
1: diferencias y ver cómo la sube también Iñaki Peña, ¿no? Pero sí que desde luego es un entrenador muy interesante y que le vimos en el Porto, que yo creo que no terminó de transmitir bien el mensaje. Me parece que ha entrado también en muchos equipos a mitad de temporada. Yo creo que hay que darle, ¿no?, como su tiempo, su rodaje, y creo que ahora en el Elche lo va a tener. Y este mensaje que mandó en una rueda de prensa con Cruz Azul es muy interesante, porque juega, le escuchamos, los equipos de Anselmi, ¿por qué juegan así?
9: Una cosa es el qué hacemos y otra cosa es cómo lo hacemos. Creo que el qué hacemos es nuestra esencia. Nosotros nos gusta tener la pelota y nos gusta que el rival no la tenga. Ahora, ¿cómo lo vamos a hacer? Cada partido es distinto, cada rival es distinto, porque tienen jugadores distintos, con perfiles distintos, con sistemas distintos. Porque al final nosotros podemos elegir cómo defender, pero no cómo atacar. Porque según cómo defienda el rival es como nosotros vamos a atacar.
1: Bueno, el mensaje, ¿no?, de Martín Anselmi en una rueda de prensa con Cruz Azul y teniendo muy clara cuál es su identidad, ¿no?, de tener el balón y de querer ser protagonista.
6: A ver, yo destaco dos lecturas. La primera, sí es verdad que lo del Porto no salió bien, pero llega al Elche, donde ha estado desde Sarabia, por lo tanto creo que parte de ese camino ya está construido para ese estilo ofensivo que él quiere implementar, punto número uno.
1: Aunque ha perdido una pieza muy importante para eso.
7: Febas, es fundamental.
6: Febas, crucial, efectivamente. Pero bueno, creo que la idea va a ser la misma y más o menos los jugadores pueden estar cómodos con lo que traiga. Es decir, no es un libreto completamente antagónico a lo que proponía
0: no
6: de Sarabia.
0: Es una ruptura total.
6: Absolutamente. Entonces creo que esto es bueno para el Elche, porque aunque no esté Febas, hay muchos jugadores que van a encajar muy bien. Eso por un lado. Y luego, por otro, la paciencia. Es decir, creo que Sarabia estuvo por momentos muy delicado en el Elche la temporada pasada. Bragarnik apostó por él. Lo del Oporto a lo mejor no salió muy bien para Anselmi, porque había otras necesidades o había más presión. En este caso creo que es un entrenador al que se le puede dar tiempo para que desarrolle con paciencia su modelo de juego.
0: Borja, ¿qué esperas?
7: Bueno, al final lo que estábamos comentando, que si juego de posesión, que si al final tener cierta libertad de expresión tras pérdida, son términos que en el Elche, como bien comenta Jimmy, con Sarabia ya se han trabajado y por lo tanto habrá futbolistas que les puede ser más sencillo asumir ese rol. Al ser mi pasar también mucho a estar en el foco con alguna rueda de prensa un poco curiosa, se acordará Alex de Llano, donde empieza a explicar un partido desde un montón de datos. Empieza a dar datos sin hablar de lo que es el juego en sí, simplemente en base a estadística intenta explicar lo que ha ocurrido en un partido. Yo creo que muchas veces este tipo de mensajes le han perjudicado a Anselmi, porque si tú vives mucho de vender un modelo de juego que luego encima no eres capaz de trasladar y encima lo quieres justificar con datos y no por la sensación que tiene el espectador, pues eso le hace salir mal del Porto y le hace también tener muchos más problemas de tener que reivindicarse ahora en la Liga Española. Quiero verlo, yo siempre digo lo mismo, ojalá le salga bien a Elche porque será bueno para su proyecto, pero entrenadores sin experiencia que llegan a la liga con este tipo de modelo de juego pueden tener dificultades. Me acuerdo de Cacheche también cuando llega. Sí. Al principio no es la primera vez que el Elche hace una apuesta de este riesgo, Almirón, compañía, y no siempre le ha salido bien. Ojalá que sea el caso de Anselmi, que yo en México no le pude ver tanto como Alex, pero sí que es verdad que a mí en Porto se me quedó un poco fría la sensación de la buena fama que traía y lo que luego vimos a nivel deportivo.
0: Lo que está claro es que va a necesitar que el club le dé herramientas, le dé piezas, porque ahí la baja de Aris Febas, si estuviese Febas diríamos, oye, pues tiene a ella un centrocampista para organizar el juego, para acelerar las jugadas, en fin, el Aris Febas que hemos visto con el Elche, que veremos seguro en Vigo ahora con Giraldez. Creo que le van a tener que fichar algo más. Sí, y a ver qué pasa en ataque.
1: Pero bastante más. En ataque tiene que incorporar mínimo una pieza y luego ver qué pasa con el centro del campo, que también está un poco canino.
0: Sí. Tiene que moverse el Elche en este mercado de verano. Vamos con los españoles que van a debutar en primera división. Ya hemos repasado los dos extranjeros. Vamos con los españoles. Beñat San José, el banquillo del Rayo Vallecano. Chicos, 46 añitos. Viene de Eibar, de estar las dos últimas temporadas. La mitad de la 24-25. Completa la 25-26. Tiene una carrera, la verdad,
1: impresionante.
0: Muy particular.
6: ¿Dices como entrenador o como futbolista internacional por España, como fútbol playa?
0: Bueno, eso ya es increíble.
6: Vale, salgamos de entrenador, ¿no?
0: Vamos con el entrenador. Luego, si quieres, nos detenemos en el fútbol playa. Pero como entrenador, ha pasado por Arabia Saudí, por Chile, por Bolivia, por Chile de nuevo, por Emiratos Árabes, por Bélgica, por México, por Bolivia otra vez, por México y ahora en España en el Eibar y ahora en el banquillo del Rayo Vallecano. Ganó una Liga chilena, una Liga boliviana, una Copa Saudí en 2013. Y Borja, tú que has seguido su Eibar esta temporada, también Jimmy ahora te pregunto, pero Borja, tú me contabas anoche que es un entrenador versátil, que no se cierra en una única idea.
7: Sí, además se vio en su Eibar, donde él intenta ser un equipo de presiones más altas, de vivir más en campo rival para forzar robos, y de repente cuando el equipo no termina de funcionar, se vuelve un equipo mucho más de repliegue, de transición. En ese sentido, creo que el Rayo Vallecano va a tener un técnico muy flexible, lo cual para Primera División yo creo que es muy necesario.
0: Sí.
7: Pero con conceptos muy claros, es decir, él siempre quiere buscar la velocidad y el ser un equipo vertical, que creo que en el Rayo Vallecano también, con los hombres profundos que tiene por fuera, le puede venir muy bien. ¿Dudas? Bueno, pues yo creo que la que tenemos todos, que no ha entrenado en Primera División, que vamos a ver cómo se adapta. Yo creo que la segunda vuelta que hace Eibar, el darle la vuelta a una situación deportiva tan difícil, primero, fenomenal el club por mantenerle en una situación límite, y segundo, el cómo demuestras tú como técnico el tener la posibilidad de cambiar tu idea. Y eso para mí es importantísimo, porque no todos son capaces de salirse de ese modelo de juego, por ejemplo, como estábamos comentando antes con Anselmi, que les puede costar un poquito más. Meñán no. Ahora, el Rayo Vallecano por perfiles, para mí sí le da. ¿Qué tiene que mejorar él como técnico? Yo creo que él tiene que ser capaz de ser más constante en los picos de juego dentro del partido. Porque sí que es cierto que el Eibar, dentro de que haya cambiado un poco la perspectiva de una idea a otra, no era un equipo redondo nunca en los 90 minutos. Siempre se nos podía quedar en alguna fase del partido corto. Y ahí, en Primera División, eso te penaliza mucho.
0: Esos altibajos te pueden condenar. Tú, Alex, has traído un sonido del Pepe Beñat San José, hablando un poco de la idea general que trae de fútbol.
1: Y sobre todo también de cómo se va a adaptar a lo que es el Rayo Vallecano. Mira, lo escuchamos en su presentación.
10: La representación en el campo de esa energía, de darlo todo, y que los aficionados se sientan orgullosos del equipo, eso es lo primordial, porque al final los resultados serán los que tengan que ser, pero nuestra actitud y nuestra predisposición a cómo actuar en cada partido, ese no tiene que ser lo que tenga que ser, ese tiene que ser máxima, esa tiene que ser ya de serie. Nosotros tenemos que ser un equipo que vaya a por cada partido, y en ese sentido, en esa actitud, que podamos hacer sentir muy orgullosos a la gente.
1: Habla de un Rayo muy proactivo, de buscar recuperar la pelota cuanto antes, de atacar mucho, de ser un equipo ofensivo, pero también identificándose con lo que al Rayo le ha llevado hasta aquí, que es ser un equipo muy trabajador.
0: Justo, claves, características, Jimmy, que nos suenan del Rayo Vallecano más reciente.
6: De Iraola y de Íñigo, sobre todo, ¿no? A ver, es verdad que lo que ha dicho Borja es cierto, que es un entrenador pragmático, que se adapta muchas veces, pero claro, es que creo que tiene un encaje perfecto, no solo por el estilo, sino por una cuestión muy importante, que es el sacar jugo a plantillas algo más limitadas. Me refiero a la del Rayo, muchas veces no es limitada de calidad, pero sí por longitud.
0: Claro.
6: O porque haya momentos donde el equipo esté un poco más tieso. Bueno, pues por ahí yo creo que Beñat San José es un... Todavía me va a salir Íñigo Pérez.
0: Íñigo Pérez,
6: en algún partido.
0: Seguro.
6: Es un entrenador que es capaz de sacar mucho de un equipo algo más humilde, ¿no? Y en este aspecto sus datos son muy buenos, porque sin renunciar a esa presión adelantada, fortaleciendo ese bloque defensivo, la capacidad de transitar... Joder, convirtió a Eibar en un equipo que por poco no se ha postulado como un candidato al ascenso, ¿no? Los números en casa, por ejemplo, importante también esto para el Rayo en Vallecas, donde tiene que hacerse fuerte.
0: 100%.
6: 46 puntos en Ipurúa, siendo el tercer equipo de la Liga Hypermotion como local, el mejor tercer equipo, vamos, y el tercer equipo de toda la categoría que menos goles encajó en su estadio el curso pasado, que son 17. Lo cual, si a esto se lo trasladas al Rayo Vallecano, puede salir muy bien.
0: También te digo que aquí... como pasa en el ejemplo del Elche, el Athletic Club, es como tiene un mercado tan particular, pues
6: claro,
0: cuesta hablar de los fichajes,
6: ¿no?
0: Claro, porque no hay mucho de dónde tirar, no hay mucho que explorar más allá de, efectivamente, de Lezama. En el Rayo también hay que incorporar piezas, es una plantilla
7: y ojo con las salidas,
0: sí, sí.
7: Sobre todo los laterales,
0: por eso,
7: creo que para mí, y sobre todo para Beñat, es un punto muy importante para poder buscar esa presión y ese robo que él estaba comentando.
0: Pues a ver qué le da Martín Presa a su nuevo técnico, a Beñat San José, en ese sentido, y cómo queda el mercado del Rayo Vallecano. Hablemos de Ramis, de Luis Miguel Ramis, nuevo técnico del Club Atlético Osasuna, 56 años, él empieza en la cantera del Real Madrid, ha pasado por Almería, Albacete, Tenerife, Español y Burgos. Es su primera temporada, claro, está en Primera División. Viene dos años seguidos en Burgos, quedando séptimo y decimosegundo, séptimo de esta última temporada. Un técnico, a este sí que le conocemos también nosotros un poco más, Alex, que destaca por la solidez, el orden.
1: Sí. Bueno. Sí, por la competitividad, ¿no? Sí, buscar ser muy competitivo. Es no una palabra. Errores. Sí, es una palabra que he repetido mucho en sus ruedas de prensa y demás. Y yo creo que en segunda división, en el Español no salió bien, pero en Tenerife tiene final de playoff, ¿no, chicos? Y en el Burgos tiene también la posibilidad de llegar hasta arriba, ¿no? Sí, entonces, sí, es un técnico que ha sabido sacarle a poco mucho rendimiento.
6: Estoy de acuerdo. A ver, es verdad que a Ramis ya lo tenemos un poco encasillado en eso que habéis hablado, sí, del orden defensivo, el ser un equipo que transite y que presione sobre todo en casa y que fuera a lo mejor tenga un bloque un poquito más bajo.
0: ¿Que esto piquero o es cierto? Pues que lo habéis seguido.
6: No, es cierto. Lo que pasa es que Ramis no siempre ha sido así.
7: Albacete, ¿no?
6: Estoy pensando en el Real Madrid Castilla de Alex Febas, por cierto, donde tuvo un playoff también con aquel Real Madrid Castilla hace 10 años. Y en el caso del Albacete, también con Febas, jugaba de maravilla. O sea, entonces quiero decir, Ramis también es adaptable. Es verdad que últimamente se ha convertido un poco más a ese conjunto sólido, incómodo, de ganar partidos por 1-0 y demás, que creo que también puede encajar muy bien en Osasuna, porque va a ser un equipo que presione, que también, yo creo, transmita al aficionado osasunista que este tipo de juego, si tiene cierto ritmo, le gusta.
0: Sí, sí, sí. En el Sadar gusta la intensidad. Claro. Sí, la intensidad gusta mucho. Y es un concepto que creo que ha repetido Alex.
1: Y en esta entrevista en COPE, bueno, le escuchamos porque habla sobre cómo llegó su Burgos, o cómo estaba el Burgos cuando él llegó y cómo está cuando él se marcha.
11: Bueno, veo en los entrenamientos que planteamos, ya no es que no estén al nivel físico, que en toda la temporada quizás no lo consigues hasta ahora, el máximo rendimiento en cuanto a números, porque sabéis que ahora tenemos datos de mucho tipo y que proceden de muchas plataformas, incluso propios. Nosotros tenemos datos de cada uno de los jugadores y esos números dicen que nosotros ahora somos mucho más fuertes.
1: Habla mucho del físico, de un equipo fuerte, de un equipo que tiene que ir muy intenso, muy duro, y entendemos que esto, chicos, en Club Atlético Osasuna va a ser muy relevante.
7: Claro. Sí. Al final, sus bases son el equilibrio, el orden defensivo, el rigor táctico, son su mantra, y es la realidad que hemos visto desde, sobre todo, Tenerife, que yo creo que es su obra más fuerte desde que él se adapta a ese modelo de juego que estamos comentando, porque ese Tenerife era ir al dentista, era un equipo que creo que no teniendo una super plantilla es ultra competitivo, también lo que hablábamos de optimizar los recursos que tenía ese Tenerife, con su 4-4-2 fue un equipo muy reconocible, y en Burgos ha hecho lo mismo, potenciando balón parado.
1: Mucho.
7: Penalizando muchísimo el error del rival, es decir, el Burgos muchas veces era un equipo que para ir a jugar contra él te acababa haciendo perder la paciencia tú como equipo dominante, porque veías que no tenías forma de poder hacerle daño y siempre tenías ese miedo de que notabas que en el momento que hacía una transición te podía penalizar. Eso sí es llevado a Primera División y a Osasuna, donde este año sí que hemos visto con alguna duda defensiva al equipo con Lishi, pues va a ser una mejora seguramente para el equipo de Pamplona, pero... Yo quiero ver cómo funciona el Ramis en Primera División.
0: ¿Tienes alguna duda?
7: Yo sí.
1: Yo tengo bastantes, la verdad. Yo tengo bastantes dudas. Me parece que además es una opción que me deja un poco descolocado de las que venía últimamente, ¿no? Viene de Lisi, anteriormente Vicente Moreno y ahora Ramis, no sé. Parece un poco extraña.
6: Bueno, era plan B, ¿no? Creo que la idea de Osasuna era ir a por otro perfil de entrenador, caso de Carlos Martínez, pero... Bueno,
0: Bordalás,
6: bueno, claro, pero Bordalás...
7: Sí, pero ya te está marcando, si Bordalás es una opción, ya te está marcando un poco la realidad hacia dónde quiere ir Osasuna.
6: Claro.
7: Quiere un equipo, primero, de fortaleza y rigor táctico, ¿verdad? Lo que comentábamos antes, vencedor de duelos y defensivamente solvente. Que, ojo, cuidado con esto, que parece que la gente cuando hablas de defensivamente solvente piensan en un equipo encerrado en su área, no tiene por qué. El Getafe es un equipo que te agobia muchas veces en tu propio
0: arriba,
7: campo.
0: Sí, sí.
7: Claro.
0: Sí, sí.
6: Lo último, Adri, parado, vale. Lo decía Borja, crucial, o sea, va a ser fundamental en ataque sobre todo, pero en defensa hay un dato muy curioso sobre el Burgos, que es que esta temporada ha sido el equipo que menos goles ha encajado en la pizarra. Soy el equipo que mejor ha defendido el balón parado de toda la segunda
1: aquí.
6: División.
1: Ah, vale.
0: Aquí.
7: Ojalá le salga bien a Osasuna y a Ramis, especialmente, del cual me cae muy bien. Pero yo creo que está ante su gran oportunidad de demostrar su nivel como técnico, porque creo que ese momento en el que sale de Tenerife y luego todo lo que viene después, sobre todo la etapa en Español, le ha hecho tener que reiniciar trayectoria para volver a engancharse a banquillos. Así que esta es una grandísima oportunidad. Suerte para Osasuna y también para Ramis.
0: Y para Braulio. que también tiene trabajo claro, en este mercado de
7: amigo,
0: fichajes.
7: ¿Eh? Gran director deportivo.
0: Sí, sin duda, pero también tiene que moverse. Vamos con los tres que han ascendido de la Liga Hypermotion, empezando por el técnico del Racing, José Alberto López, 44 años, líder destacado de segunda, terminó más 5 puntos sobre el Depor. Va a ser su quinta temporada en el banquillo del Racing, él llega a mitad del curso 22-23. Este curso en segunda división, su Racing ha marcado 90 goles. No, también es verdad que ha encajado 61. También es verdad que ha encajado bastantes.
6: La manta corta.
0: Idea de juego muy reconocible, la intensidad siendo vertical, la presión, etcétera. Nosotros, en el momento en el que el Racing volvió a Primera División, cuando fue oficial ya que el Racing regresaba a la máxima categoría del fútbol español, hablamos con José Alberto y le preguntamos por la idea de juego, si la iba a mantener o no en Primera División, y escuchar lo que nos decía.
12: A mí me gusta atacar, me gusta que mis equipos sean valientes y atrevidos, y eso no lo vamos a perder. Luego los matices del momento, pues como digo, lo van a dar los propios jugadores. Yo disfruto todos los días, es temporada para competir y para conseguir los objetivos. Y muchos de los que aquí estamos tenemos muchos paralelismos en nuestras trayectorias. Entonces nos ha costado muchísimo y hay que competir al máximo desde el día uno para sacar el mejor nivel y conseguir los objetivos, que al final es lo que queremos. Yo disfrutar, ya disfruto todos los días con lo que hacemos, con mi trabajo, con el día a día, con preparar, con todas estas cosas, ¿no? Y hay que competir al mejor nivel.
0: ¿A qué te suena esto, Jim?
6: Bueno, a que va a mantener, evidentemente, la esencia de lo que hemos visto en Segunda División, de un equipo de ritmos altos, muy proactivo, con el famoso relacionismo del que siempre hablamos cuando nos referimos a José Alberto, las asociaciones en espacios reducidos de jugadores para generar triangulaciones. Pero me ha gustado mucho, porque es algo que se le ha ido reclamando con el paso de las temporadas, que es el adaptarse a ciertos momentos. Es decir, si el marcador es corto, aprieta 1-0 y tal, el Racing no va a tener ningún problema. Lo ha hecho con el Depor, lo hizo con Las Palmas, lo hizo con el Barça en Copa del Rey, lo hizo con el Elche hace 2 temporadas. Es decir, el no ser más papista que el Papa, tampoco apostar por el rock and roll los 90 minutos, y que si hay que ajustar un poquito con el marcador algo más corto, o hay que renunciar a momentos determinados a la posesión porque venga el Real Madrid o el Barça al Sardinero, no pasa nada, se hace.
7: Sí, tiene una identidad muy marcada, y yo creo que eso es un punto muy importante para que la idea se siga defendiendo en Primera División. Yo creo que cuando tú llevas un tiempo con ciertos jugadores, ya creen en ti, encima los resultados deportivos están acompañados, ya tienes esa fuerza. Es un equipo de alta intensidad, con presión organizada, que muchas veces parece que no, pero está muy organizada, porque te lleva a la zona débil para recuperar, y eso lo maneja muy bien.
1: Esto viendo un partido del Racing en el Sardinero, cómo llevan al equipo contrario hasta el córner.
7: Eso
1: y a partir de ahí montar un contragolpe. O sea, me parece que es uno de los equipos que mejor presiona a España.
7: Por ejemplo, Puerta en eso le ha ayudado todavía a dar un salto mejor esta temporada. Entonces, a mí me parece un equipo que, primero, creo que cuando tú te has marcado tanto esa forma de jugar en Segunda División, tienes que llevarla a Primera y tienes que creer en ella. Con matices, que está muy bien José Alberto, y es lógico, porque lo que te está diciendo entre líneas es: en Primera División somos más penalizables que en Segunda, y en Segunda nos han penalizado, por lo tanto algo tendremos que ajustar. Pero yo creo que el concepto es correcto. Creo que el Racing además tiene talento, va a tener que acertar en ciertas piezas, llegar a Canales para ponerle talento, etcétera, pero creo que tiene todavía que dar un paso más para la Primera División, y sobre todo que pueda retener algún jugador tipo Salinas, tipo Puerta, que son fundamentales para poder seguir desarrollando el modelo de José Alberto.
0: Ojalá.
1: Tiene mucha tela, ¿no? Todavía Chema Aragón ahí por delante, ¿no?
6: Tiene todo todavía. Canales, Sergio Canales ha llegado, pero el resto tiene que ver todavía la salida de Puerta o la salida de Salinas, los dos o ninguna. Yo creo que una por lo menos va a haber. Y a partir de aquí, esta semana, debería ya empezar a sonar el fax del Sardinero con algún jugador más. Es verdad que Chema Aragón se lo está tomando con calma. También es un beat the buzzer, que dicen en la NBA. Es jugador, es director deportivo de momentos casi finales de mercado. Sí.
1: Bueno, así donde fue el año pasado.
6: Sabe sacar muchísimo petróleo en momentos más complicados. Por lo tanto, hay que darle tiempo, hay que darle paciencia. Pero estoy de acuerdo que para Primera, sobre todo a nivel defensivo, creo que el Racing tiene que conseguir algo más de nivel. O sea, ya hablo a nivel individual, mejores centrales, más veteranos. Porque con lo que hay, creo que ahora mismo a nivel defensivo no da para ser un poco más competitivo en Primera.
7: Y solo dos detalles más. Primero, José Alberto, creo que la demostración también de su crecimiento como técnico dentro del Racing, lo que apuntaba Jimmy, no todos los técnicos tienen la capacidad de crecer y corregirse a sí mismo, y yo creo que él lo ha conseguido. Y luego, segundo, que el Racing tiene una gran fortuna, que tiene, para mí, siempre lo diré, el mejor director deportivo que controla el mercado sub-21, sub-23 de España, sin lugar a dudas. A mí, en ese sentido, Chema Aragón me parece una referencia absoluta.
0: Pues también va a tener que darle armas al bueno de José Alberto López en el banquillo del Racing en su regreso a Primera División. Me apetece mucho, la verdad, ver a los tres recién ascendidos. Me apetece ver al Racing, me apetece ver al Málaga. Ahora hablamos de los de Funes, pero vamos con el Depor. Con el Depor de Antonio Hidalgo, 47 años, se ha conseguido ascender al Depor en su primera temporada en el banquillo de Riazor. Antes pasó por el Sabadell, por Sevilla B, por Huesca, también en segunda. En el Depor ha destacado por la solidez y la eficacia, equipo preparado para llevar la iniciativa, pero que sobre todo sabe adaptarse a los rivales. También maneja muy bien el balón parado. Esto lo va a encantar a Alex de Llano. Uh-huh. Y Jimmy, tú me querías apuntar cositas de Antonio Hidalgo, precisamente.
6: Sí, también un poco sobre la evolución del entrenador. Me gusta mucho porque ninguno de estos son, con perdón de la palabra, que es muy fea, talibanes de un estilo. Hidalgo, es verdad que con el Huesca era un técnico muy defensivo que priorizara mucho el balón parado, con el Depor eso se ha continuado también en el tiempo, pero por ejemplo en el Sabadell un entrenador que jugaba con carriles largos y con una propuesta muy ofensiva, con Stoichkov como la figura más ofensiva, más brillante, y que apostaba por la valentía. Quiero decir, vamos a ver un Depor más parecido a lo del año pasado, lógicamente, pero que a Hidalgo no le duelen prendas ni se le caen los anillos en a lo mejor matizar un poco su idea, que ha ido evolucionándola y cambiándola un poco con el paso de los años a medida que ha ido entrando en equipos que tenían a lo mejor otras cosas.
1: Y esto, Borja, ¿tú cómo ves dentro de lo que han sido todavía los refuerzos, ¿no?, que está haciendo el DE, porque están siendo muy ambiciosos? ¿Cómo ves el encaje también con Antonio Hidalgo y su sistema en primera?
7: Mira, pues precisamente por lo que estamos comentando, es un entrenador que, como lo que prioriza es el equilibrio y el minimizar al rival, que eso lo hemos visto muchas veces, incluso ha sido criticado por aficionados del Deportivo de La Coruña porque creían que su equipo tenía que ser más ambicioso en alguna fase del partido, creo que en primera se va a adaptar bien. Por ejemplo, jugadores como Aubameyang, que vamos a ver también físicamente cómo le da para poder ayudar al Deportivo de La Coruña, le van a dar seguramente un poquito más de capacidad para cuando el equipo esté con muchos metros para llegar a portería, el tener algo más de capacidad para atacar esas espaldas, ¿no? Este año le ha faltado, porque creo que Sahari es un delantero más de área, porque fuera del área es un jugador que le cuesta un poquito más. Mulatieri era un futbolista que era muy bueno en asociación, pero luego le fallaba la definición. Precisamente quizás el compendio de los dos hubiera sido un gran 9. Y luego el reforzarse en el centro del campo, el mejorar en portería, que creo que a Fergio lo hizo fantástico cuando llega en el mercado de invierno, pero le puede dar todavía un poquito más de solvencia, son bases para seguir creyendo en lo mismo, en un equipo muy sólido, muy equilibrado, que se va a adaptar al contrario muchas veces, que el Deportivo no va a tener un modelo muy definido dentro de unas bases propias de seguridad defensiva, transición, el apoyo y la creatividad, sobre todo en último tercio de campo, donde el talento tiene que aparecer por sí solo, libertades, los Jeremai, los Luismi, los jugadores que hemos visto tener siempre ese puntito de ahora tú tienes que definir en esta jugada porque el equipo te necesita, eso se va a adaptar bien. ¿Dónde puedo tener más dudas? El día que el Depor, por ejemplo, tenga que ser más propositivo en primera, vamos a ver cómo eso lo sabe manejar. Y sobre este punto del que decía Jimmy del Sabadell y la propuesta que tenía Antonio Hidalgo, creo que estos técnicos que estábamos mencionando y que aquí estamos remarcando en positivo, ¿no?, de cómo se van adaptando y cómo van cambiando, es hacia donde tenemos que recuperar al entrenador de fútbol. Yo creo que los modelos y las ideas son propias y son claras. Yo creo en algo, por lo tanto, si te lo explico como futbolista, mi mensaje te va a llegar mejor porque me ves con confianza y me ves con la seguridad para que tú creas en ello. Pero el ser capaz de adaptarte a tus perfiles de jugadores, ahí están los técnicos que ahora mismo van a ser diferenciales, porque dentro de estas estructuras continuadas ya todos los equipos te defienden bien. Es lo que bajo, lo hemos visto en el Mundial. Cualquier selección, más allá de las diferencias técnicas, se te cierra en campo propio y tienes mucha dificultad porque falta talento individual muchas veces. O entrenadores que sepan explotar las herramientas según las que tienes. Si no tengo jugadores creativos, pues tengo que buscar otras funcionalidades. Si tengo mucha fuerza por los extremos, pues tengo que darle la oportunidad de que siempre tengan ventajas ahí. En esto, estos técnicos son en crecimiento. José Alberto, Antonio Hidalgo, vamos a hablar luego de Funes, y creo que por ahí está el enriquecimiento, así que yo creo que el Depor se va a adaptar bien, primero porque tiene una base de plantilla que no es como otros equipos que han subido de segunda. Yo creo que el Depor tiene una plantilla
6: más base,
7: con más base para mantenerse, y si encima la potencias para que un entrenador que se maneja con minimización del rival, el Depor sí que tengo mucha creencia en que puede hacer una buena temporada.
0: Sobre esto he destacado un sonido del propio Antonio Hidalgo hablando de su pizarra y hablando del bloque bajo, que dice que cuando el equipo defiende en bloque bajo, lo propone él.
13: Con las situaciones que nosotros entendemos y que queremos muchas veces en ese bloque bajo, sí que es cierto que al final podemos provocar que esas situaciones se den más, pero es una situación buscada también. Al final son situaciones que entendemos que podemos estar más cómodos con el tipo de jugador que tenemos, sobre todo yendo hacia adelante, para estar algo más protegido en algunos momentos y poder tener menos ese desgaste de los jugadores en esas situaciones. Y como yo entiendo esto, exponerlo algo menos en esas situaciones, pero sí que es cierto al final que tenemos que ir buscando las situaciones.
0: un buen Aubameyang aquí,
14: hombre,
0: le daría, la vida. Le daría la vida.
6: A ver,
0: algo.
6: A ver, yo no sé cómo está Aubameyang para primera, pero hace dos temporadas yo lo he visto en Arabia y era un cañón de futbolista. Jugaba con Quiñones en el Al-Qadsia.
7: Casi
6: y
7: nada.
6: Los dos
7: ¿eh?
6: Eran auténticos diablillos, ¿no? Para jugar al espacio. Entonces creo que puede adaptarse muy bien. Y luego hay un nombre que no hemos citado, que para defender muy cerquita del área, ese poderío aéreo del portero. Creo que Álvaro Ferri es muy bueno en cuanto a reflejos, por arriba a lo mejor.
7: Centros laterales quizás
6: no
7: sufre un poquito
6: bueno,
7: más.
6: Bueno, pero claro, Leo Román sí que creo que por ahí puede dar un salto de calidad.
7: Y dos futbolistas que tienen que consolidarse al primer nivel. Uno es Nouby, que a mí me parece un central interesantísimo después de ver su temporada en Hypermotion. Y la consolidación de que un futbolista pequeñito puede dar gran nivel en primera división como es Mario Soriano. Siempre muy penalizado por su corpulencia, pero que con su readaptación y su entendimiento ahora como centrocampista móvil, dinámico, no tanto como media punta, yo creo que tiene que ser también el paso adelante real por el que el Depor puede crecer a nivel ofensivo. Es verdad que tiene que llegar algún refuerzo para mejorar en esa faceta, pero Mario tiene que dar por fin ese paso adelante de un chico con muchísima calidad y uno de los jugadores clave para el ascenso.
0: Y hablemos del último, del séptimo nuevo que ha llegado esta temporada a la Liga, Funes, en el Málaga, 43 años. Él coge al equipo en la jornada 16 con el Atlético malagueño, colista en segunda
6: federación.
0: Esto es una locura, una auténtica locura. Rompe por completo con el estilo que tenía Pellicer. Él habla en su rueda de prensa de presentación, que la estuve escuchando anoche, de que hay 14 jugadores del primer equipo con los que él ya había trabajado, que los conocía bastante bien y conecta muy rápido precisamente con estos jóvenes chicos que han sido la clave de
14: la base
0: del Málaga.
14: Sí, sí.
6: Mira, como sé que tiene ganas y Borja, le voy a dejar el modelo Lorenzo a Rosael, yo te voy a hablar un poco de esa conexión con el futbolista. Lo más importante es que un técnico que llega con... a un equipo que está en puntuación de descenso después de perder con muy mala imagen el León, con un gol de Ribeiro que le cuesta el puesto a Pellicer en esa victoria del conjunto leonés en el Reino de León contra el Málaga, el mes de noviembre más o menos. Él llega y lo primero que hace es decir, chavales, mochilas fuera. O sea, aquí pesos ninguno, jugad con talento, con ese talento que tenéis, con descaro.
0: Además,
6: con
0: no le faltaba razón con los chavales.
6: Claro, claro, o sea, es que es una plantilla de la media edad bajísima, todos canteranos, como bien dices, que habían estado bajo sus órdenes. Ya los conocía muy bien, pero es que llegue un entrenador sin experiencia en segunda, que por cierto, en Málaga chocó mucho esta decisión, sorprendió muchísimo, y les dé toda la libertad a sus futbolistas de mayor talento para hacer lo que consideren dentro del campo, es una liberación para el jugador que luego se ha trasladado en el terreno de juego, siendo el Málaga el mejor equipo de la segunda vuelta. Sí. Es decir, esto a nivel psicológico es un cambio de chip que a la postre desbloquea al Málaga y lo termina llevando a primera división.
7: Bueno, aquí varias cosas. Yo creo que puedo sacar mi clip, que siempre es el mismo, cortar, pegar, lo ponemos hoy aquí, y no tengo que soltar otra vez mi reflexión sobre Lorenzo Juarros.
14: A mí
7: yo creo que el Málaga Club de Fútbol es el éxito de un modelo muy difícil de gestionar muchas veces, porque tienes que tener la valentía de dar el siguiente paso para la gente de la casa. Ahora voy con Funes, pero Lorenzo llega en un momento donde el Málaga había pasado muchas dificultades, un descenso, primera federación, y dice no es posible que en Málaga no se controle el talento, se firma el famoso acuerdo marco, donde se llega a acuerdos con los clubes de la provincia para poder tener esa preferencia para captar. Antes te venía el Granada, te venía el Betis y se llevaban los futbolistas de buen nivel. Ahora el Málaga sigue teniendo esa posibilidad. Crecimiento real con puertas abiertas para llegar al primer equipo, esa transición sea mucho más corta y que realmente el jugador que esté en la cantera del Málaga lo vea como un punto de valor, porque tienes la puerta abierta para poder llegar al fútbol profesional. Esa es la diferenciación, seguramente, que el Málaga a nivel económico no puede apostar por otras opciones a un futbolista, pero sí a la gente de la casa decirle, oye, ¿para qué te vas a ir a desarrollar el talento a otro club cuando aquí vas a jugar en primera o en segunda división? Lo han demostrado, incluso yendo en el mercado. A lo mejor la primera opción era un futbolista que había que ir a fichar, pero si no sale, pues pongo a Chupete, que era un chico del filial y que no se tenía a lo mejor excesiva confianza de cómo podía ser su rendimiento, y después de la primera media temporada, bueno, pues sí, es un buen futbolista, vamos a ver qué pasa. Bueno, pues este año la rompe. La Rubia o Dani Lorenzo son mucho mejores futbolistas en segunda que en primera federación, donde incluso tuvieron que hacer una mili fuera. Este es el modelo de éxito del Málaga. Si a esto le sumas que llega Funes, que como tú apuntabas, conocía mucho de los chicos de la base, por lo tanto, ya sabe lo que le pueden ofrecer, la exigencia viene dividida en dos partes. La primera, en qué le pueden aportar a nivel profesional, y segundo, en cómo él sabe que sus futbolistas pueden ser mejores. El Málaga es una plantilla muy corta, con un equipo, como tú bien apuntabas, el malagueño, que estaba en descenso. Él confía en Rafita, él confía en Recio, en chicos que estaban en una situación difícil en el filial y que han ayudado a que el equipo ascienda a primera división, con un modelo

0: Tenía dificultades.
1: Pues mira, vamos a escuchar precisamente al propio Funes hablar sobre eso que nos ha explicado Borja.
2: De ir a recuperar la pelota rápido y de que al final, a través de la pelota, seamos capaces de dominar a los rivales. Creo que la plantilla está hecha para eso, creo que tenemos capacidad para poder hacerlo y creo que sería un grave error andar en una línea distinta. Entonces, a partir de ahí, creo que tenemos, no solo yo, sino la idea de Loren, tenemos la idea muy clara de lo que queremos hacer.
1: Esto fue en su presentación como entrenador del Málaga. La plantilla no ha cambiado demasiado y la identidad entendemos que no cambiará tampoco mucho.
0: Por cierto, Loren, que la Real Sociedad también tuvo que reconstruir ese equipo. Un equipo que, recordemos, hace no tanto tiempo estuvo en segunda división la Real Sociedad y que ahora estamos muy acostumbrados a verla en Champions. Pero también las bases era la gente de la casa, volver a poner el foco allí y le salió bien.
3: El Málaga de Funes juega con un sentimiento de pertenencia.
0: Claro, eso es diferente.
4: Esto es fundamental, efectivamente, el malaguismo, que eso es lo que ha permitido también que a la gente se haya conectado, como creo que no se recuerda nunca en Málaga. Y mira que Málaga es una plaza donde la gente mata por su equipo y está completamente enamorada de su equipo. Decía Alex, creo que nos vamos a divertir mucho con el Málaga. Yo no he visto el partido, pero creo que la gente sí se habrá divertido mucho con ese Málaga 3, Leicester City 3.
3: Hombre.
4: De pretemporada el pasado sábado, hace dos días. O sea, la idea está clara, vamos a divertirnos muchísimo con este Málaga de Funes.
0: La clave va a ser en qué puede llegar de fuera que le dé esa consistencia y ese saltito de nivel para la primera división. Porque el talento lo tienen y ese punto de sentimiento de pertenencia, lo explicábamos un día aquí también, te hace diferencial en una eliminatoria. Totalmente. Correr por un chico con el que has estado en la base y en la cantera, que tienes un vínculo mayor que un tipo que acaba de llegar de fuera, aunque luego pueda ser muy malaguista, eso te da un plus en situaciones límite y el Málaga lo demuestra. Entonces, para mí, este mercado va a ser muy importante para Loren Juarros, acertar en las 3-4 piezas que quieran traer para dar el siguiente nivel.
4: En esto es muy importante porque creo que de los tres que han subido, el Málaga quizás sea el que menos mimbres tenga, aunque tenga mucho talento arriba, que lo tiene, y muchos jugadores que creo que van a deslumbrar en primera, sí que tiene a lo mejor menos base, porque incluso en el fondo de armario, en el playoff contra el Almería, la convocatoria se te quedaba en 15 jugadores realmente potables para defender un resultado o para terminar de jugar una eliminatoria contra un grande como el Almería.
3: Tenemos 7 caras nuevas en los banquillos de la Liga y los queremos presentar uno a uno para que los pizarritas os vayáis familiarizando.
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1: Entretenido hablando de las nuevas caras, hombre, los banquillos, claro, de la liga.
2: Es que hay muchas,
1: mucha tela que cortar y
2: que hemos, muchas, Adri.
1: Es que 40, un poquito el debate.
2: El 40% de los equipos tienen entrenador nuevo,
1: claro,
2: casi.
1: Y o sea, encima que, los conocen, claro, muy bien vosotros, así que gracias por estar aquí un ratito, hombre, antes en el debate. Y ahora hablemos de otros temas, sobre todo el gran tema del día, que es el nombre propio del fin de semana. Jan Diomandé.
2: Uf,
1: Jimmy Mateos. ¿Qué te dice el nombre de Jan Diomandé? Y iba a decir el interés. Es que está todo bastante encaminado a que fiche por el Real Madrid.
2: Bueno, lo primero, sin que sea una crítica al Real Madrid, que por cierto creo que lo es, creo que acierta, creo que es un gran jugador y que paga un precio muy alto por lo que puede ser, lo cual creo que está muy bien.
1: ¿Sí?
2: Pero no me deja de sorprender en un club tan grande, con una de las mejores infraestructuras de cantera del mundo, que hace un año este futbolista estuviera en el Leganés y no estuviera en el radar. Porque lo que costó al Red Bull Leipzig 20 kilos, ahora son 120, ¿no? Entonces, a mí me sorprende que al Real Madrid, repito, siendo una de las mejores instalaciones de infraestructura de cantera del mundo, se le haya escapado un jugador que estaba, ¿a cuánto? ¿15 kilómetros de sus oficinas? No, es que esto no deja de sorprenderme. Ahora, lógicamente el Madrid no se ha caracterizado, sobre todo en los últimos años, o la época Florentino, de adelantarse habitualmente.

0: actualmente a grandes figuras, más allá de, pues, yo qué sé, de los casos de Valverde, Güler, Camavinga incluso, si me apuráis, bueno, jugadores de talento joven. Aquí sí que es verdad que sorprende que de un año para otro se haya encarecido tanto el precio de este jugador, que creo que tal y como está el mercado lo vale, ¿no? Creo que el Madrid ficha a un extremo vertical, de regate, de explosividad,
1: sí.
0: Que por cierto en la banda derecha tenía una carencia muy clara en ese
1: muy
0: desborde,
1: claro.
0: Y por eso de ahí que se filtrara el interés de por Olise, sin Rodrigo además lesionado con la rodilla y con una pieza ahí un poco cojeando, ahí Diomandé puede empezar a crecer. ¿Qué pasa? Que estoy contigo, Adri, a mí Diomandé me parece que es un jugador que está destinado a jugar a la izquierda. Entonces, en el primer año puede convivir con Vinicius, vamos a ver qué va ocurriendo con su evolución, porque creo que incluso en el Mundial ha tenido buenos partidos jugando en la izquierda.
1: Sí, con Diallo en la banda derecha de Costa Marfil.
2: Bueno, sobre lo que decía Jimmy, además el Leganés, por ejemplo, fue a buscar a la Mini Fati, al chico que tiene en el Castilla, ¿no? O sea, que debería ser una cantera que también tiene que controlar. Yo aquí le pongo el dedo a los dos equipos fuertes de la comunidad madrileña, tanto Atlético de Madrid como Real Madrid, no se les puede escapar a este chico estando en el Leganés. Vuelvo un poco a los apuntes siempre del scouting y las direcciones deportivas de primer nivel. Yo no estoy de acuerdo en que el mercado haya que pagar estas cifras, yo sabéis que soy muy reticente a esto. Para mí una Premier League que tiene con un globo económico en todo lo que son los traspasos entre clubes que cualquier jugador nivel medio alto son 80, 90 y 100 millones,
0: es que ya es lo, que, hay,
2: lo que está provocando es que esto vaya extendiéndose a todo el mercado y sobre todo perfiles como el de Diomandé, que no son tan habituales ahora mismo, jugadores realmente de desborde y con capacidad individual desde fuera, pues al no haber muchos te lleva también a que te pidan este tipo de cantidades económicas. Bueno, pues al final el Real Madrid puede permitírselo. El Real Madrid va a hacer un fichaje como intentó en esa etapa después de la salida de Cristiano, etcétera, etcétera, que fue el intentar fichar grandísimos talentos jóvenes, los Vinicius, Rodrigo, en edades muy tempranas. Muchos han salido bien, otros no han salido tanto. Se me viene a la cabeza Reinier, se me viene a la cabeza que, por ejemplo, Enrique todavía no ha podido demostrar ese buen delantero que es. Bueno, pues el Madrid tenía una carencia. Izquierda o derecha, yo creo firmemente que al final Diomandé es un chico que para mí donde está su margen de crecimiento es a nivel técnico. Yo creo que a nivel fuerza, sí, física, potencia lo tiene, eso es de base, fantástico, juventud, ambición, porque lo ha demostrado en alguna declaración. A nivel técnico tiene que mejorar y ahí va a ser la diferenciación en dónde va a ser mejor, si en la derecha, si en la izquierda o se va a desenvolver bien en ambos perfiles. A mí me parece como fichaje fantástico, porque al Madrid le va a dar profundidad y le va a dar desequilibrio, sobre todo en equipo como el que puede plantear Mourinho, donde en ocasiones va a necesitar esa potencia y esa transición para salir de campo propio, y luego va a ser el propio jugador el que va a marcar su techo.
3: A mí me parece determinante para su encaje en la banda derecha sus registros a nivel defensivo. Creo que es un futbolista que presiona, que trabaja, que tiene eso muy inculcado y que, a ver, es verdad que el precio, ¿no?, es lo que va a hacer a todo el mundo llevarse las manos a la cabeza. Más de 100 millones de euros por un futbolista de 19 años que solo ha tenido una temporada entera en una gran liga europea. Pero estábamos hablando anteriormente de eso, Adri, es que es el baremo en el que se va a mover ahora el mercado de fichajes con prácticamente total seguridad. Cualquier futbolista que cumpla ciertos estándares de joven, de juventud, de explosividad, de talento, de proyección, va a estar mínimo en 100 millones.
2: Pero es que el problema, el mercado antes te llevaba a que si tú ibas a por estos jugadores, cuando aparecen los Manchester City, los Paris Saint-Germain, los equipos que venían con esa fuerza al mercado, iban a por jugadores contrastados, consolidados. Oye, yo voy a por la estrella porque yo quiero hacerme un club top Europa. Ellos también se empezaron a meter en ese mercado. Voy a anticipar el jugador joven. Arabia, cuando empieza su expansión como liga, primero iba por jugadores también, veteranos, muy conocidos, marcas. Sí, sí. Ahora no. Ahora van también a por chicos jóvenes para potenciar el talento y el campeonato. Entonces, claro, si tus principales rivales económicos, que antes iban a por el perfil de jugador consolidado, donde yo ya no puedo ir a la disputa en una puja porque voy a perder, bueno, me anticipo y voy a por la juventud, ellos también se meten ahí, vamos al mercado que dice Alex, 100, 120, sí, 90, sí, claro. Y que sea lo normal cuando quieres firmar a un jugador que destaca.
3: Sí. Pero si esto, por ejemplo, yo esta operación la equiparo mucho con la de Kitike, por ejemplo. Uh-huh. El Liverpool quiere fichar un delantero y va a la Bundesliga, va a la Eintracht de Frankfurt y le piden 100 millones de euros. Pues es que...
0: Pero ahí está el componente Premier también, ¿no, Alex? O sea, todo lo que sea que un equipo Premier vaya fuera de Inglaterra...
3: Eso lo puedes usar con Real Madrid.
0: Pues, o sea, también, es verdad, también.
3: Es el componente Real Madrid, pero Diomandé se estaba moviendo ya en unos intereses de equipos poderosos, Paris Saint-Germain, el Manchester City, el Liverpool, el Real Madrid, entonces se puede entender.
1: Sí, el tema con Diomandé, ya que lo destacaba Borja y me parece un tema interesante para comentar, es el tema técnico del futbolista. Creo que hoy Jimmy...